0: Ahora, Roberto.
1: Me habló como si fuera Malespina. Son Malespina y dijo
0: Roberto.
1: Y el técnico de Argentino Junior.
0: Por favor, le pido, utilicemos el sentido común.
1: No sé,
0: lo vuelvo
1: a
0: repetir. Pero, soy cansador, pero repito.
1: Pero ¿por qué te enoja? ¿Por qué te enoja? No puedes hablar, dialogar conmigo de una manera normal. Lescano,
0: pero yo
1: no
0: digo de manera normal, pero le estoy pidiendo, por favor, que utilicen el sentido común. Si el técnico hace 3 meses le pide un marcador central y no le trajo a nadie, ¿cómo va a traer un número 10? Que es más difícil.
1: Pero capaz que porque ve que tiene la necesidad de que... perder a Aranda es perder al segundo mejor jugador de Boca.
2: Ahora, perdón.
1: ¿Está bien?
2: Perdón. Acá
1: listo.
2: Acá
1: centrales
2: amigo,
1: hay 5.
2: Acá mi amigo
1: Emiliano se suma.
2: Me acaba de mandar, Emilia, que vamos a escuchar esta transmisión, ¿no? Gracias, Emiliano. Boca pidió ya oficialmente la autorización a la AFA para hacer la incorporación. Es decir, esto de que vos se lo tenés que pedir y mandarle... Si vos no querés comprar a nadie, no le pedís la autorización a AFA, ¿no? Es decir...
1: Más del 2 de septiembre.
2: Exactamente. Boca le pidió a la AFA, Boca pidió un cupo para incorporar por la lesión de Aranda a la AFA. La AFA ahora.
1: Gracias, Dani. Ahora. Gracias, gracias.
2: Yo estoy a Emiliano. ¿Sí?
1: Gracias para que, porque me atacan. Sí, me ataca.
0: Está bien, pero...
1: Me atacan, me atacan. Eso es un ataque.
0: Eso. Bueno... juguemos una apuesta, no sé si ustedes dicen que va a llegar un número 10.
2: No, yo digo el trámite que hizo Boca, nada más.
0: Yo puedo hacer el trámite de sacarme el pasaporte y después no me voy ni a Chascomús, pero tengo el pasaporte. El trámite lo hice, después no me voy ni a Chascomús.
2: No hace falta, no gasté. A lo sumo, ni a Uruguay hace falta, Turquito, porque viajá con cédula.
0: Claro, por eso, pero el pasaporte lo tengo.
2: Bien. A ver, oyentes, ¿a qué número están llamando los oyentes?
3: Muy bien, se comunica al 1138-280990. Arriba con los clásicos Retro Genese. Buenas noches, China. Te invito a conocer Vaca Muerta. ¿Te va?
4: Uy. Bueno, puede ser.
3: Otro mensaje que me llega por acá de Juan Carlos de Villa Urquiza. Leto, ¿vos hiciste la primaria con Rojitas o la secundaria?
1: No hice en la primaria ni en la secundaria. Tenía 8 años.
2: ¿Quién mandó ese mensaje?
1: Una barbaridad.
2: ¿Quién mandó ese mensaje?
1: Por el hecho de que lo haya visto jugar, pero no significa nada eso.
3: Juan Carlos.
2: Estamos diciendo que Rojita...
1: ¡Cumple 82! Claro, estoy lejos yo.
3: Y decirle a Juan Carlos.
0: Se movían los bigotes.
2: ¿Juan Carlos de dónde es, Juan Carlos?
3: De Villa Urquiza.
2: Juan Carlos no,
1: repitió. Pero te molesta que lo haya visto, yo te digo que lo vi, nada más.
2: No, Juan Carlos, el oyente.
1: El oyente, por eso Juan Carlos. Pero le vi yo, nada más. Uno...
2: ¿Cómo hace la primera elección?
1: Pero a los 8 años uno sabe fútbol, 7 años, bueno. ¿Qué sé yo?
2: Yo creo que regó afuera de la maceta Juan Carlos Ezequiel.
1: No, yo no quiero decirle de la maceta.
3: Sí, sí, tal cual, Daniel, querido. Hay muchos mensajes para la China, te digo. Explota esto con la
2: caramba,
3: China.
2: A ver, dale, vamos.
0: Epa.
3: Soy Alberto de Bosques Norte, Boquita gana y se prende, la invito a la China con mates y tortas fritas.
4: Ajá.
3: Hola,
2: hay que subir un poquito el nivel, decirte.
3: Sí.
4: Está bien que me guste el barrio, pero tampoco así, che.
3: Claro, de Los Ángeles a las tortas, ¿no?, fritas.
2: A ver, uno más.
3: Hola, Roberto y equipo, y gana Boca, excelente su relato, Dani, por lejos el mejor, dice Estela de Santiago del Estero. Y Sergio de Villa de Lina, el trabajo del Vasco me parece fructífero, piensa en Boca el presente y en el futuro, le hace muy bien a Boca. Ojalá que los resultados lo acompañen. Y también la espero a la China.
2: Es palofa, sí.
1: Pero ¿dónde?
2: ¿De dónde es ese?
1: El tema que se marcó
4: Villa de Lina, es invitación, creo que dijo. Como estamos complicados,
1: pero
4: ahí.
1: Claro, pero
4: me junta el ganado.
2: Con todo el respeto, queremos a la gente de San Isidro, de Villa de Lina, son amigos todos, pero arrancamos en San Francisco, en la
4: Vega,
2: claro.
4: Villa
2: de Lina, ¿no? Además, con todo el respeto,
1: claro, Dani, aunque sea en Montevideo. Ya.
2: Claro, claro.
4: Dani,
2: estamos, sí.
4: Se me junta el ganado, además, ahí.
2: No
4: se puede.
0: Qué barbaridad, ¿no?
1: ¿Esto cómo está?
2: Cuando llegó la China decía buen día, buenas tardes. No, sí. Mirá ahora ya.
4: Sí, bueno. Es culpa de ustedes.
2: Dale, vamos. Vamos, dale.
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2: También puede alguna señorita escribirle a Pancho, invitarlo a ir a... Si te invitan a Las Vegas, ¿vas a Las Vegas, Pancho?
4: Yendo.
5: Dios mío.
4: Pero claro.
3: Acá me llevo un mensaje para el turco también.
4: Ah, bueno.
0: ¿Qué dice? ¿Qué
3: dice? Dice, turco, vivo en Las Toninas, si te sacás el pasaporte te espero, dice Rosita.
0: ¡Ah! Bueno, acepto la invitación, me voy a las Toninas. Me encanta. Dani, Robert.
1: Sí.
0: ¿Sabés que recién me contaba un oyente de Yo de Boca de Selección, y obviamente que está acá en la cancha, que fue a conocer el Hard Rock Café, el Hard Rock Boca Junior, me retracto, y bueno, obviamente que se

0: los socios de hincha de Boca, 50.000 pesos. Ustedes me dirán qué les parece el valor. Es un menú a la carta, que incluye bebida y postre. Y después de los partidos, también los socios pueden ir a tomar café.
1: Qué bien, ¿eh? Ya está abierto, está habilitado hoy mismo.
0: Sí, hoy está trabajando, imagínate.
1: Full. Qué bien, muy bien.
0: ¿Qué te parece el precio, Robert?
1: No, para un lugar como es el Hard Rock, no es un precio malo poder comer con postre y con bebida. 50.000 no es malo.
2: Y además la cancha de Boca, la bombonera,
1: todo. Para mí no.
2: Impresionante. Impresionante todo. Señores, ya se fueron los protagonistas, ya se fueron Montero, Gorosito, Dilolo, Herrera, Blanco, Acasiba, Rey, Domenet, Delgado, Velasco, Flores y Merentiel. Ya se fueron los jugadores de Boca.
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2: Por Lanús viene Lozada, Guidara, Izquierdos, Canale y Marcich, Cardoso, Peña, Biafore, Salvio, Aquino, Watson y Baloy.
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2: Entonces dice el Turco a la Luz que...
0: Bueno, que es impresionante la cantidad. Yo no sé cómo ustedes ven la bombonera, el estadio por dentro, porque acá es impresionante la cantidad de gente que sigue ingresando por el playón, de un lado, del lado del portón de Irala y Aristóbulo del Valle, del otro lado al estacionamiento que venís del lado de Almirante Brom. Es una cantidad de gente impresionante que se amontona en los molinetes, en donde la policía de la ciudad te pide el documento para chequear que esté todo bien. No.
1: Y eso demora, no, demora, ¿no, Turco?
0: Sí, demora. Y sobre todo cuando se acerca esta hora, que la gente acelera el paso porque llega con lo justo y te retienen ahí para pedirte el DNI hasta que chequean que esté todo bien. Pero, bueno, el movimiento no cesa para nada, ¿eh?
1: ¿Sabe dónde hay lugar todavía? En la preferencial.
0: Bueno, yo no sé dónde va a entrar toda esta gente, sinceramente, ¿eh?
1: ¿Cómo?
0: Sinceramente no sé dónde va a entrar toda esta gente porque...
1: Pero en la preferencial hay lugar. Donde no hay lugar es en la popular... Para nada. Y en las plateas de acá tampoco, en la platea del sector de cabina tampoco. Acá no hay lugar.
0: Por eso, pero mirá, yo acá veo mucha gente que viene del lado del portón de Irala y Aristóbulo del Valle, cuando llega a donde estamos parados nosotras, giran a la derecha para ingresar a la platea baja, la L, y la platea media. Por eso digo, no sé dónde va a entrar toda tanta gente.
1: Mirá vos.
2: Bien, señores, en un ratito Fernando te trae a Boca.
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2: El saludo enorme para Lionel, para Karina, para todos los que nos están escuchando. ¡Dale!
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2: El saludo enorme para Belagambo, que nos está escuchando allí en Mar del Plata. Decino, ¿cómo está Mar del Plata?
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2: Un saludo enorme para mi amigo Oscar, para Erika y Ociel, que nos están escuchando en la zona de Punta Mogotes, en Mardel.
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2: El beso enorme para el querido Hernán Iradi.
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2: Estamos esperando por Boca. Ya se desplegó la publicidad del torneo.
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2: Es la cancha de Boca en la cabina número 16. Estamos haciendo el show de Boca de selección.
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2: Desde las 7 de la tarde, Leto, Leto, Leto, pone musiquita.

0: que en un minuto el otro te hace el resumen de todo lo que hicimos hasta el momento.
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0: Es una joyita, escuchen, desde las 7 de la tarde está intacto, no tiene nada anotado. Te repasa lo que hicimos, pone musiquita de fondo, Leto te cuenta que hicimos.
2: Dale Boca, vamos a ganar. Boca el sentimiento.
0: Vamos, Robert.
3: Bueno, comenzamos a las 19 horas, sí, ya éramos los primeros que estamos en la Bombonera. Volvíamos a la Bombonera después de tanto tiempo, un mes. Era mucho tiempo que Boca no pudiera jugar acá en la cancha de Boca. Lo primero que mirábamos era el sector de césped, que se podía ver que estaba todo bien. Lógicamente que ahora hay que jugar el partido. Enseguida empezamos a buscar a quién va a reemplazar a Aranda. A ver, ¿quién le preguntábamos? A la gente que iba llegando. Uno te decía ni Velasco, otro te decían puede ser Villa. Hay que ver lo que decía el Vasco Robarrena. Hay que buscar los jugadores indicados para poder hacerlo. Pero bueno, cada uno iba sacando de su lugar la posibilidad de poder decir a quién quería y a quién no quería. Pero el tema era Velasco. Pero también jugaba Herrera. Sí, ya que Herrera también jugaba como titular, se confirmaba el equipo de Boca. Y bueno, afuera Figal, lo guardaban, a Paredes que iba al banco. Todo esto se confirmaba, esto era 19:30, 19:45, y de repente ¡zas! Aparece el Chino Benítez. El Chino Benítez aparece con todo su humor, con toda su presencia, para hablar y a decirle a Aranda, por ejemplo, que ojalá que se recupere rápido, que tiene que jugar siempre para adelante, que no tiene que dar vueltas, que no tiene que pensar más tanto en el rival de poder pasarle una vez o dos veces, y también para Flores, y hablaba de la calidad de lo que es Flores también. Dos jugadores, dos joyas que tiene Boca, que Boca tiene un equipo muy bueno, que el Vasco Rabarrena lo está armando de a poquitito, pero que Boca tiene que ganar partidos, tiene que encontrarle la vuelta. El Chino también nos hablaba de la vida, de las cosas lindas que ha vivido, de sus concentraciones, de cuando estaba en la candela, de cuando ya no estaba en la candela y estaba, qué hacía durante la noche, por ejemplo. Le preguntaron un viernes a la noche, un sábado a la noche, y salía, le gustaba salir, era soltero. Ese era el Chino Benítez, muchachos. Y acá lo teníamos en vivo y en directo para todos nosotros. Mientras que de abajo nos daban el equipo confirmado. Mientras que también salía mucha gente para poder opinar, para decir a quién lo quería, a quién no lo quería. Pero que el equipo estaba bien, que la gente confiaba, que sabe que es un partido muy importante para ganarlo. Y por eso todas estas cosas nos permitían a nosotros de a poco ir viendo la posibilidad de poder tener siempre una previa instalada. Y aparecían también discusiones que se tenían con Presti, que de repente decía que este jugador no sé si va a venir o no va a venir, cómo se va a recuperar. Después apareció con la confirmación de que Aranda ya está mucho mejor. Lógicamente que tendrá que esperar para 5 meses, pero que está mucho mejor, que la operación salió bien. El equipo también ya estaba confirmado por los dos lados. Hablábamos de la importancia de una victoria para Boca. Para Boca ganar este partido es clave. Es para meterse de vuelta, por lo menos entreverarse entre los 8 primeros y también pensar en la tabla general, que no está tan lejos todavía. Y bueno, así que íbamos buscando todo. Y de repente nos apareció alguien que nos da alegría cuando aparece. Porque es realmente una persona que sabe mucho de fútbol y sabe mucho de boxeo. Y se vino a la cabina Walter Nelson. Y vino Walter Nelson y nos alegró con todas las anécdotas que contaba, con todo lo que podía decir él, con los mejores boxeadores de la historia, cuál es el mejor, cuál es el peor, todo esto, porque Walter es una biblioteca pura. Walter es alguien muy, pero muy especial. Por eso Walter, nuestro gran relator, lógicamente no nuestro, pero sí de Radio La Red, podía charlar con nosotros y contarnos muchas cosas más. Eso también servía para que nosotros de acá siguiéramos hablando del equipo, de las posibilidades y todo lo que podía venir. Y también llegamos a un momento en el cual hablamos, ¿qué pasa? Aranda, ¿se puede pedir más tiempo por el hecho de que se lesionó jugando en Boca y que va a durar 4 meses más, 4 meses su lesión? Y apareció rápidamente Dani Moyo con algo que ya Boca lo había pedido en la AFA por el hecho de el apartado que marca que un jugador que se lesiona fuera por más de 4 meses puede ser sustituido en cualquier momento del campeonato cuando no llegue, cuando falte un cuarto no, pero que puede ser sustituido ahora. Entonces nadie tiraba nada, yo de repente aparecí con el nombre del Escano y ahí apareció la pelea del Turco a la Luz, que como siempre se engrana, se enoja y empieza a decir que no, que el Escano que lo van a traer, si no traen al Escano, bueno, era la representación de Malespina y el técnico de Argentinos Juniors. Pero todo esto es así, así es el show de Boca, con la alegría, con la presencia, con las invitaciones que aparecían de cualquier lugar para la China, nuestra locutora, para que se pudiera viajar. Todo esto pasaba y pasaba y pasaba, y nos dimos cuenta que ya llegó la hora del partido, se viene un partidazo, se viene Boca Lanús, con un Boca que tiene que ganar, con un Boca que está obligado para poder prenderse, así que a vivirlo por acá, por lo que es esta radio, por la 990, por eso de Boca de Selección, que le damos, aparte de la información y de todo lo que usted quiere, también le damos momentos de diversión y también de alegría.
0: Un lujo, no tiene nada anotado, estaba en otra cosa y yo le dije, Roberto, lo tírense, un maestro. Felicitaciones, Roberto. Un lujo, tremendo, un lujo. Roberto, algunos se lo anotan, ¿viste? Un lujo, Roberto Leto, nuestro comentarista en el show de Boca de Selección, esperando para que vengan los equipos. Avanzamos con 5 y ya Presti te entrega Boca.
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0: Dale con dos más que todavía no viene, dale.
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0: Uno más.
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0: Ahí están enterados los auxiliares de Lanús.
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0: Ya va a venir uno de los momentos más emotivos que más me encantan de la radio. Ahí está el técnico o un colaborador de Lanús, porque no es el técnico, saludándose con @Barrena. Va a venir uno de los momentos que más me encanta. La salida de Boca que te lo va a traer Presti. ¡Avanzamos!
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0: Estamos esperando por los titulares, ya están los auxiliares de Boca.
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0: Bien, acá estamos saludando al escribano. Sí, como que no, el hijo del intendente de San Martín. Limonati, el escribano Limonati está pasando por acá. El hijo del ex intendente de San Martín. Señores, uno más y Presti te trae a Boca.
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0: Entonces, el momento, uno de los que más me encanta de los tantos lindos que tenemos, lo trae Presti a Boca. Dale, música.

0: Boca. Aquí está Boca con la música que identifica el ingreso de Boca a lo que vinimos, Boca, a verte ganar aquí en la Bombonera con Montero, Gorosito, Di Lolo, Herrera y Blanco, Ascasiba, Rey Domenech, Delgado y Alan Velasco, Flores y Merentiel. A lo que vinimos, a verte ganar, Boca, dale play.
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0: Ahí están los jugadores de Lanús, saludando a los de Boca. Se destaca la cabellera de Herrera. Mirá, de acá se ve ya la altura de Montero y la cabellera de Herrera. ¿Cómo lo bautizaste, Andrés, a Herrera? ¿A quién se parece? A Darío Grandinetti, en Esperando la Carroza. Tiene varios parecidos. Darío Grandinetti, Ruggeri, cuando apareció en la primera de Boca. Y sí, pero es parecido. ¿Qué vas a hacer, no? Ahí vienen, señores, los jugadores de Boca para la foto. Primero están los de Lanús. Qué lindo, clarito los números de Lanús. Me encantan.
2: Grandes.
0: Ahí están, bien claritos. Ahora viene Boca. Algunos con manga larga. Merentiel con manga larga. A ver, ¿Di Lolo se pintó la cabeza de rubio? Ah, bueno.
1: De blanco.
0: De blanco, será de Dios.
2: Bueno, como Ayrton Costa.
0: Madre mía, por Dios.
2: ¿Está Ayrton Costa? ¿Está Di Lolo?
0: Está Di Lolo, con mangas largas.
3: ¿Vos sabés que tengo un amigo que tuvo un accidente casero que se le cayó la bandina una vez? Estaba agachado arreglando la pileta del baño y quedó así.
0: Quedó así, ¿no? Qué locura.
4: Un amigo.
0: Sí. ¿Vos te teñiste el pelo de rubio, Fernando? No, ¿no?
3: No, un amigo, lo mío es rubio natural. Siempre fui blondo.
4: Ah, bueno. Bueno,
5: a eso no le queda nada.
0: ¡Dani! ¡Che! ¿Sí, quién llama?
6: Sí, dice Mario de José Cepaz, decir para qué lado patea Boca, para qué cachete, Dani, para los que no tenemos TV y para los disminuidos visuales, Mario de José Cepaz.
0: Qué lindo, que la gente pida esto.
2: Está cambiando, porque siempre Boca ataca para los lados.
0: Sí, Boca ahora tiene para aquellos, como decíamos antes, Robertito, donde está el complejo. ¡La vieja casa amarilla! Sí. No, ahí está Boca.
2: Boca ataca para el otro lado. Alano ataca para el lado de la 12.
0: Para el Riachuelo, sería cachete izquierdo para Boca. Cachete derecho para Lanús. Ahí están los el capitán de Boca en Merentiel, con manga larga, decíamos. Unos zapatitos flúor. Te veo con esos zapatitos, Pampa, saliendo esta noche con tu novia a celebrar el cumpleaños con unos zapatitos fluorescentes.
2: Flores con un mix, fluorescente y blanco.
0: Rosa, te veo, Pampa, con esos zapatitos. ¿Cómo te ves vos, Pampa?
3: No, es un montón. Me quedo con los míos.
0: Usted es tradicional, ¿no, Pampita? Vos sos tradicional, ¿no?
3: Sí, creo. Zapato clásico.
0: Cambiaron.
4: No era la pregunta.
0: ¿Cómo?
4: Me parece que no era la pregunta.
3: Escuchá lo que está cantando el hincha de Boca. Vamos a traer la Copa de Argentina, la Copa que perdió la gallina.
0: La Copa Sudamericana, donde River quedó eliminado antes de ayer y provocó la salida de su técnico. Ahora es así como dijo Robertito, cachete derecho para Boca, cachete izquierdo para Lanús. ¡Presentamos el partido!
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0: Gracias, querido Pancho. Pancho, Boquita, todos los recuerdos para Caldiero. Dijiste Boquita, Pancho, de tu boca, de mi boca, como decía el querido y uno de los mejores relatores de la historia de Boca, que
2: sin ninguna duda, sin ninguna duda.
0: Dale. Un laburador tremendo, un loco tremendo.
2: O el mejor relator de la historia.
0: Sí, ¿quién está llamando?
6: Sí, mirá, lo que escribe al 11-38-28-09-90. Gracias, Mollito, me lo traes a mi viejo que se fue hace 6 años, pero que desde el cielo está junto con el azul y oro. Dice, familia Altuve de Mar del Plata.
0: a todos, muchas gracias por estar presentes, ¿eh? Un beso al cielo para tu querido viejo que nos está escuchando allí, a toda la familia que nos escucha, ustedes de Mar del Plata. Se está demorando, subió un poquitito apenita el retorno de la gente, Pikachu, el ambiente. Ahí está, ahí se escucha bárbaro, Pikachu, ahí se escucha bárbaro. Mirá, escucha. Lo que es esta fiesta, Robertito.
2: Divina, espectacular. Y canta la platea, canta la popular. Mirá lo que es la platea.
0: Único. Ahí Watson movió. Están jugando Lanús y Boca, la pelota que vuela por los cielos de la Bombonera. La viene buscando el delantero de Lanús para que finalmente se pierda fuera de juego y la recupere Grosito. Subí. Escucha. Con este clima arranca Boca. Ahí la tiene Herrera. La viene buscando Herrera, la juega hacia la izquierda para Blanco que le pega fuerte para la corrida de Merentiel. Se está apretando la pelota, la termina controlando Lozada, que tiene un violeta que está de moda, Robertito.
2: Sí, ¿no? Sí, está de moda, bien de moda.
0: Exactamente, hay salida que tiene que hacer Lozada.
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0: Ahí se viene Lanús, encara a Lanús, pues la viene buscando Salvio, le va a pegar Salvio, controla Salvio, la abre para que la venga a buscar Watson, el centro que viene, me parece a mí o Salvio está más gordo que yo, o es el blanco.
2: Te iba a decir eso.
0: Mamita.
2: Salvio tiene 3-4 kilos de más.
0: Por Dios, será el blanco que lo hace así más voluminoso.
4: Voluminoso.
0: Ven.
2: Mirá de perfil como lo tiene la pancita.
0: Mirá, abdomen prominente, por el amor de Dios. Hay tiro de esquina desde la derecha, es para Lanús. Le va a pegar Aquino. La pelota que va a venir desde la derecha. Ahí se vieron todos los chafalotes de Lanús para cabecear. El centro que va a venir. Cuando entró el cabezazo. Ay, pegó en el travesaño. Por el amor de Dios, la vi adentro yo. Con qué facilidad cabeció este hombre. Impresionante.
2: Gol que erró en Lanús. De cabeza,
0: De cabeza, Peña Viafore.
2: Peña Viafore se lo comió, ¿sí?
0: Solito, Robertito, contalo.
2: Sí, tiro de esquina, nadie lo marcaba. Peña Viafore vino de atrás, cabeció y la pelota vio en el travesaño. Levantó el brazo nada más Montero, pero no llegaba.
0: Hay salida para Boca de entrada nomás. En el primer minuto la pelota ya reventó el travesaño de Boca. Se viene Lanús que salió a ser protagonista. La viene buscando Herrera, la puede jugar hacia atrás. Se la está dando para Montero, sale Montero.
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0: Pelota que sale jugando por la derecha, Grosito. La controla Grosito, la viene buscando Grosito. Hay falta, algo pasó por ahí. El partido que se detiene, sorprendió ese cabezazo, Robert.
2: Sí, sorprendió porque aparte vino de atrás, O sea, no estaba dentro del área el jugador, vino preparada la jugada. Pero vino con una potencia
0: impresionante. Hay tiro libre para Lanús.
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0: Estamos en la cancha de Boca esperando por Boca Lanús, que ya están en los primeros minutos, 12 minutos de este primer tiempo. Están empatando 0-0, traba y gana Dilolo. Ahí la juega Dilolo, la toca hacia el medio, la está tocando para Peña, la puede abrir hacia la izquierda. Viene la corrida de Marcic, le voy a decir Peña nomás, es todo apellido compuesto, a mí no me gusta, ¿no? En el fútbol hay un solo apellido. Hay salida que la viene buscando por la derecha, sale Boca.
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0: Ahí le pega a Casibar, sin ton ni son. Se pierde fuera de juego. Pelota que tiene que repone Lozada.
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0: Aquí está Leto que dice.
2: Por ahora el que tiene la pelota y el que intenta atacar en Lanús. Boca todavía no se hizo dueño de la pelota ni en la mitad de la cancha ni tampoco en la salida.
0: Un saludo enorme para la familia Paredi, para Marco, para Juli y para Simón.
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6: ¡Dani!
0: Sí.
6: Acaba de terminar el partido que inauguró la fecha 7 del clausura. En Santa Fe, Unión le ganó 4-1 a Sarmiento. Doblete de Tarragona, uno del Balcorra y otro de Ramírez. Y bajó al Sarmiento Esaba, que no perdía hace 4 partidos.
0: Ahí viene buscando la pelota Herrera y la sorpresa de la pelota. Pelota que se va a ir al lateral, digo, por la diferencia.
2: Por la diferencia, porque venía muy bien el Sarmiento de Junín.
0: Exactamente, sí.
3: Está empezando a ser marca registrada esto, ¿eh? Otra vez Boca arrancando con el equipo titular, con mayoría de pibes, de juveniles. 6 juveniles, más del 50. 50% esta noche la Bombonera.
1: Viene buscando la pelota Merentiel, lo que acabo de ver no lo vi nunca. Saque lateral para Boca, Roberto. Hacen el lateral la pelota que entra y se va al lateral de vuelta. Es decir,
2: exactamente.
1: No se puede, es increíble, ¿no? Esas fallas no se pueden creer a veces. Por el amor de Dios, salida, salida para Lanús.
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1: Ahí controla la pelota, la viene buscando el hombre de Lanús, la controla Watson. Watson que la pone para Peña, Peña que la cruza a la derecha para que la venga a buscar Salvio. La tiene Salvio, Salvio que puede meter el centro. Mete el centro, alguien para cabecear, sale desde el fondo cortando Rey Domenech. Pelota que la termina recuperando Peña. Es mal Lanús en el arranque, Robertito.
2: Sí, es mucho mal Lanús en el arranque, en Boca no tiene la pelota a nadie. No la para en ningún momento ni Rey Domenech, ni Ascacíbar, ni Delgado.
1: Ahí sale el rubio teñido Dilolo. La controla Dilolo. Pelota que se pierde para que la venga a buscar y la controle Lozada.
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1: El saludo enorme para Marco, Julia y Simón. La familia Paredes presente aquí en la cancha de Boca.
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1: La corrida la viene buscando por la derecha Gorosito. Gorosito que hace la pausa. La terminan recuperando, la tiene Flores. Ahí está Flores, dale Flores que se viene septiembre, tiene que ser tu mes. Salida, salida para Dilolo.
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1: Fernando.
3: Dani.
1: Nadie me festejó cuando dije dale Flores que puede ser tu mes porque viene septiembre. Nadie me lo festejó, ¿no?
3: No están a tu altura, Daniel. Dijo una boluda recién, pero es la realidad.
1: Hay salida, salida que viene buscando. Desde el fondo sale Boca. Controla la pelota allí Velasco.
3: Parado, no tengo buenas noticias, ¿eh?
1: Parado como número 10, el número 20 de Boca. La juegan para Dilolo, Dilolo que la tira a cualquier lado. La termina contra insuflarle la sonrisa para levantarlo a Dilolo. Dos pases que metió a cualquier lado, Robertito.
2: Sí, y en una nos la robaron de casualidad, ¿eh? En una yo pensé que la perdía.
3: Mojito.
1: Sí.
3: Tengo buenas noticias, ¿eh?
1: Epa, lufa. ¿Qué pasó?
3: El sector tan, tan preocupante que da a los palcos empieza a marcarse, ¿eh?
1: A ver, allá, oye, palofa, tenés razón, ¿qué dato estás aportando? ¿Qué noticia, eh? Tenés razón, el sector por el cual estuvo cerrada la Bombonera tanto tiempo.
3: De hecho, recién Gorosito levantó el césped en ataque porque se cayó pisando mal.
1: Hay salida, salida que la viene buscando, lo está diciendo Presti en AM990, en Radio Espléndida, en el show de Boca de Selección. Pelota que la termina bajando con el pecho Salvio. Salvio que la pone para la corrida de Valois, el grandote número 19 que tiene Lanús. Va al trotecito. Llegó. Llega primero el arquero de Boca, llega Montero.
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1: Ahí controla la pelota Dilolo. La tiene Dilolo. La juega para Herrera. Ahí la tiene Herrera. Herrera se la puede dar atrás para que la reciba el hombre de amarillo, Montero. Montero la juega para Herrera. La viene para buscar Jagger Herrera. Ahí está Jagger Herrera. A ver, poneme musiquita para Jagger. Poneme musiquita para Jagger. La tiene Jagger Herrera. La juega para ti. Ahí está, mira. Escucha. Es para vos, Jagger. Es para motivarte, Herrera.
7: The Rolling Stones, Start Me Up.
1: El lindo tema, por Dios, salida, salida para Lanús.
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1: Ahí se viene Boca, controla la pelota, Boca dejala de fondo. La viene buscando Ascacíbar. No llega Ascacíbar, llega primero Lozada. Estos muñecos tienen todos más de 80, ¿no?
7: 83, Pancho. 81.
1: Esto nunca con pegamento de la vuelta.
3: Y algunos se picharon, ¿no?
7: Uno. Charlie Watts.
1: Exactamente. Pero vos lo ves saltar, venir, va, viene, ¿cómo hacen, no? Alguna ayuda quieren, ¿no?
7: Glucosa.
1: Exactamente.
0: Hay salida que hace Lozada.
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0: Ahí como se viene hace Lujo, la pelota la tiene Watson. Ahí la tiene Watson. ¿Qué pasa con Watson? Tiene que hacer un tiro libre para Lanús. A ver la boludez que van a decir. ¿Qué pasa con Watson?
3: No, es algo elemental lo que vamos a decir. ¿Qué crees que te diga?
0: Ay, salida, mirá cómo te conozco. ¿Cómo te conozco? La control Herrera la tiene. Pero sabes qué lindo sos. Qué lindo. Hay salida para Lanús. Viene para trabar Velasco. Manda la piedra Delgado. Pelota que va a ir al lateral que tiene que hacer Lanús.
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0: Entonces Leto dice que
2: Velasco está jugando como extremo por izquierda, no está tirado como enganche. Está tirado como extremo por izquierda, Merentiel cerquita y abierto por la derecha está Flores.
0: Un saludo enorme para Carlos Diciani, que nos está escuchando. Gracias, Carlitos. Está preparando la temporada en el partido de la costa y la va a romper el centro que tiene que venir de Salvio. Controla la pelota Salvio y viene para marcar Jagger. Ganó Jagger, la gente le aplaude absolutamente todo el central de Boca, Robert.
2: Y la hizo muy bien, Pelota dominada por Salvio, parecía que iba a ser lateral para Lanús y fue lateral para Boca. Se le hizo pegar y le dio el rebote a Salvio, que está pesadito.
0: Un saludo enorme para el querido Rómulo Semboray. Nos está escuchando Rómulo.
2: Está riendo entonces.
0: Un crack. Abrazo enorme, Rómulo. Es cierto lo que vos decís, Rómulo. Tal cual lo que vos decís. Ahí viene buscando la pelota. Ahí salida para Boca. Ahí la viene buscando. Sale desde el fondo Grosito. Grosito parado como número 5. La abre a la derecha para Flores. Flores que va al piso. La termina perdiendo el árbitro. Dice que no pasó nada. Por acá viene para buscarla Balois. La controla Balois. Balois que intentaba pasar al hombre de Boca, que era Blanco. Manda la pelota al lateral. Tienen estos grandotes que son peligrosos.
2: Sí, son grandotes peligrosos y la pelean, La pelean en la salida. Balois es uno.
0: Dani. Hay salida que tiene que hacer Guidar así.
8: Y lo mencionaste recién. Tendrán que estar atentos los centrales de Boca hoy con Josan Balois. El 19 de Lanús lleva 3 goles en esta clausura y grandote. Como muchos de nosotros, mide 1.88.
0: Bien.
7: Uno de ustedes.
0: Claro. Hay salida que la viene buscando Boca. Al piso queda el hombre de Lanús. El comentario va a ser... Hay amarilla, ¿no? ¿Amarilla para quién?
2: A mí para Flores.
0: Andrés para Flores, ¿no? Andresito. Andrés a la luz. Para Flores.
3: Handy, el otro Handy murió. Bueno, amonestado en Boca el 19, Leo Flores. El primero en Boca.
0: Pikachu te acaba de mandar un mensaje, Andresito, lo escuchaste, ¿no? Amonestado Flores. Hay salida que tiene que hacer Lanús.
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0: Están empatando 0-0 Boca y Lanús.
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0: En la cancha de Boca.
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0: Hay pelota que la viene buscando, la controla, la tiene Rey Domenech. Hace rebotarla en un hombre de ellos, se va a ir al lateral para Boca.
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0: Pelota que se va a ir al lateral, que hace rápido Boca. Ahí la viene buscando Gorosito la juega atrás para Dilolo. Dilolo la está jugando para Montero, sale Montero.
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0: Entonces Leto dice que...
2: Que la salida de Montero fue incorrecta. El pase que le dio Herrera era peligroso y aparte se fue afuera.
0: Un saludo enorme para el amigo Cristian Castro, que nos está escuchando. Cris Castro, trabajando y escuchando a M990, una de las personas que mejor y bien trabajan por nuestro querido San Martín. Sólido para Lanús.
7: Y canta.
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0: 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Salida, salida para Lanús.
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0: Ahí viene buscando la pelota Herrera, traba Herrera. Herrera que la termina perdiendo, gana Watson, que se mete en todas. La juega hacia la izquierda para Aquino. Se viene Aquino, encara Aquino, si le pega gol. ¡Se le pegó! Por arriba del travesaño. Otra situación más para Lanús, Robert.
2: Que Lanús ya metió un cabezazo en el travesaño y metió ahora directamente un remate de afuera. Boca no llegó todavía, Boca no se arma. En el medio no hay control. Nadie tiene la pelota, ni Rey Domenech, ni Ascacíbar, ni Delgado.
0: Hay salida, salida que tiene que hacer para Boca Montero. Un abrazo enorme para el querido Rafael Falvo. Abrazo gigante a Rafa, querido, admirable amigo que está escuchando el show de Boca de Selección.
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0: Hay salida, salida que la viene buscando. Un beso grande para Gabriel y la familia de Tagliare, prendido a la transmisión del show de Boca de Selección.
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0: Entre piquete y paquete de 15 minutos de esto que es el primer tiempo. Están empatando 0-0. 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Globarradio.com, un saludo para Johnny, para Rosario, que están prendidos a la transmisión que cada vez crece y crece y crece más a través de Globarradio.com. Salida, salida, salida para Lanús.
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0: Se viene Lanús, por el amor de Dios. Ay, por Dios, me subieron los dos arriba. Con qué facilidad se está veniendo la luz. Esta fue más clara, mirá lo que te iba a decir. Fue más clara que la pelota que reventó el travesaño, me parece a mí. Una situación clarísima tuvo Aquino, que salió por arriba, Roberto.
2: Increíble el gol que ha errado en una gran jugada personal de Aquino, que eludió a tres jugadores de Boca dentro del área. Le cambió el palo a Montero y se fue afuera. Boca se ha salvado tres veces ya, pero dos. Una con el travesaño y esta de Aquino.
0: Ahí se viene, se duerme Boca, se duerme Velasco. Comienza a impacientarse el público de Boca porque lo ve a Lanús muy superior a Boca. La viene buscando, las controles por allí, por el sector derecho, la corrida de Guidara. Guidara que va a llegar al fondo. Viene para correr y para trabar el hombre de Boca. Pelota que la recupera, comete infracción. El hombre de Lanús, pelota que se va a ir al lateral. Lateral que tiene que hacer Boca.
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0: Ahí termina controlando la pelota, la viene buscando Canale. Canale la juega hacia atrás, se la da para Lozada. Sale Lozada para Lanús.
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0: Preocupante estos minutos de Boca, Robert.
2: Sí, porque no agarra la pelota Boca, la tiene siempre Lanús. La juega para atrás, la juega para los costados, pero la maneja Lanús. Boca todavía no pisó el área, no pudo patear al arco.
0: 17 minutos del primer tiempo entre Piquete y Pácate. 17 del primero. Boca. Boca anda cero, Lanús cero.
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0: Ahí viene buscando la pelota, la controla, la tiene desde el fondo para que salga jugando Rey Domenech. Rey Domenech que la abre a la izquierda, la juega a la izquierda, la tocan para que la reciba Herrera. Herrera se la dio para Rey Domenech, que puede jugarla hacia la derecha, prefiere jugarlo. Ahí de carambola la liga Boca, se viene Boca, de carambola la liga Boca, nace el primero, lo tiene por allí, le va a pegar, le pegó. El remate cerca del palo derecho. La primera situación la tuvo Boca ahora con el remate de Flores, que salió cerca del palo derecho, Robert.
2: La primera de Boca, nació un error de Lanús del fondo, enganchó rápido Flores, le metió velocidad, le cambió el palo, no llegaba Lozada. Esta sí que fue buena para Boca.
0: Hay tiro de esquina que lo tiene que hacer Blanco. El centro que viene para Blanco, cabecea Casíbar, muy solo, penal, el árbitro dice que no, pelota que rebota, la van a revisar. El árbitro que estaba al lado dijo que no. Hay un cabezazo ahí que pega en la mano de un jugador de Lanús. ¿eh? La tiene pegada al cuerpo, ¿no, Robertito? Hay tiro de esquina que lo va a hacer Blanco. Ahora sí, levanta Boca. Dale Blanco, el centro que vino, ¿qué centro? Le pegó a cualquier lado. Decir que ellos despejaron para la mierda. Hay tiro de esquina que tiene que hacer, tiro de esquina que tiene que hacer Blanco. Acomoda la pelota Blanco. Un nuevo tiro de esquina. Pelota que va a caer en el punto del penal. Levanta Boca. Ahí está Blanco para meter el centro para que la pelota caiga en el punto del penal. Hay dos pelotas, con dos no. Con dos no. El Lujuria. Ahí el tiro de esquina. Tiro de esquina que va a pegarle desde la izquierda. Viene el centro, le quedó para Escacíbar. Pegale a Escacíbar. A Escacíbar que no le puede pegar. Le termina quedando allí para que la venga a buscar en el fondo Grosito. Grosito que la abre hacia la derecha. Cualquier cosa hace Boca. Y ahora la contra de ellos. Decir que ellos estaban distraídos. Ahora viene para despejarla a cualquier lado para que la controle y la tenga Flores por el sector izquierdo. Gorosito tuvo que venir como último hombre. Ahí le terminan pegando a Flores. El árbitro cobra la falta, pero no lo amonesta el jugador de Lanús. Parece que se está desperezando Boca, Robert.
2: Parece que sí, que por lo menos se mete más en el partido. Se queda Lanús, no maneja tan fácil el medio como hasta hace unos minutos. Y puede cambiar el partido. Flores cambió de lado. Fue Velasco a la derecha, me parece. No, Velasco. Sí, Flores fue. Flores deja a la derecha y se acerca a Velasco.
0: Hay salida que la viene buscando y la tiene Herrera. Herrera la juega por bajo. Se la está dando para Rey Domenech. Rey Domenech la toca para Dilolo. Dilolo la juega para Escacíbar. Escacíbar la abre a la derecha para Grosito. Se equivoca Grosito, se equivoca mucho Boca. La viene buscando Baloy, la tiene Baloy. Baloy que la pierde. Ahí se equivoca Flores que la hizo rápido. Hay salida para Lanús. De a poco quiere emparejarlo Boca. Viene para despejar. Mirá, Herrera con la personalidad que lo hace. Despeja Herrera para que la controle Lozada.
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0: Hay salida para Lanús.
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0: Se viene Lanús, regalado Boca, se viene Lanús, salvo. Acaba de salvarlo Rey Domenech a Boca. Pasó de largo Blanco. Está desarmado en la contra Boca, Robertito. Qué preocupación,
2: Sí, cuando lo agarra mal parado, se arma un lío bárbaro en el fondo, resbala Golosito, queda la pelota picando ahí. Eso le falta a Boca ahora, ordenarse un poquitito más y que la tenga más Flores, que es el más peligroso.
0: Claro, tiene que ordenarse Boca. Un saludo grandote para Diego, un hincha de Lanús, escuchándolo atrás, mi futuro locutor, prendido el show de Boca de selección. Hay salida para Boca.
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0: Controla la pelota Herrera. Herrera la pone por bajo. La viene buscando, la tiene Dilolo. Dilolo para Herrera. Herrera para Dilolo. La juega Dilolo. Controla Dilolo juega para Herrera. ¡Sale Boca!
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0: Pelota que se pierde fuera de juego. El partido se toma un respiro. Empatan 0-0 Boca y Lanús.
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0: El saludo enorme para Elvira, para Marcelo y Nicolás. Marcelo y Nicolás son de San Martín, refanáticos de Boca, rebostero. Prendido a la transmisión, prendido a M990, a Radio Splendid, al show de Boca de selección.
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0: Ahí viene buscando la pelota, la salida para Boca, la controla Blanco. La tiene Blanco, la viene buscando Blanco, viene el centro para Blanco, quedó ahí el cabezazo, gol. No fue gol, por el amor de Dios, la vía adentro. Por el amor de Dios, la vía adentro. El cabezazo del hombre de Boca era de Velasco, yo lo vi adentro. Convencidísimo, estaba a punto de empezar a gritarlo. El cabezazo de Velasco lo vio adentro, Robertito.
2: Es que pareció la jugada que arrancó por la izquierda, que se terminó con el centro de Velasco, el centro de Blanco y el cabezazo de Velasco entre medio de los centrales de Lanús y fue afuera la pelota. Se lo perdió Boca, que ya llegó dos veces ahora. Están emparejando el partido.
0: Además, increíble que Velasco, chiquitito, se metió entre los dos grandotes de Lanús, ¿eh?
3: ¿Cuál es el problema?
0: No, en serio. No tiene razón.
9: Tenés razón.
5: Es chiquitito.
9: Tenés razón. Retiro lo dicho. ¿Viste cuando de chiquito decíamos retiro lo dicho? ¿Está?
3: Está bien, siga relatando.
9: ¡Hay salida para Canales!
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9: ¡Hay control de la pelota Flores! ¡Le viene buscando Flores! ¡Flores que tiene que mandar el centro! ¡Viene el centro! ¡El salto allá de izquierdos! ¡Viene recuperándola Blanco! ¡No desaparece el peligro! ¡Blanco que puede de nuevo centro! ¡Rebota! ¡Finalmente el Salvio que estaba en posición defensiva! ¡Se va al tiro de esquina! ¡Un nuevo tiro de esquina para Boca! ¡Una nueva oportunidad para Boca! ¡Ahí está el centro que va a venir de Blanco! La pelota que va a caer en el punto del penal para que alguno de los grandotes de Boca la emboque. Herrera, quizás Di Lolo. Viene para cabecear los dos, fallan los dos. La controla, la viene buscando Blanco. Velasco. Velasco le pega desde muy, pero muy lejos para que la vaya a buscar y la termine controlando y mandando al lateral Lozada.
2: El tiro de esquina igual.
9: A tiro de esquina.
2: Llegó tarde.
9: Ahí viene Velasco. Por el sector derecho.
2: Emparejó
9: el
2: partido Boca, ¿eh?
9: Claro. Te lo dice Leto. Por AM990. Por Radio Splendid. Por el show de Boca de Selección. El tiro de esquina que tiene que venir desde la derecha. Ahí va Velasco. Viene el centro, bien abierto. Queda la pelota allí. La termina controlando Merentiel. Merentiel que le da para que le pegue desde muy, pero muy lejos. El defensor de Boca, que era Rey Domenech, la termina controlando. Sale jugando del fondo. La tiene Blanco. Ahí recibe Blanco. La viene buscando Blanco. Blanco la tiene que jugar hacia atrás. La juega hacia atrás. La recibe y la controla Montero. Ahí está Montero de amarillo.
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9: A ver, Robertito, explica este partido.
2: Explico el partido, que arrancó mucho mejor Lanús, que tenía la pelota, que dominaba, que Boca no encontraba cómo sacársela, y de repente cambió el partido, tuvo situaciones Lanús, Boca empezó a presionar más en el medio, se retrocedió el equipo granate, y entonces Boca le emparejó el partido, más que nada buscando con pelotas cruzadas.
9: Hay salida que la tiene que hacer Boca por la izquierda. La viene buscando Flores, controla Flores. Flores que va a llegar al fondo, busca la pelota Flores. Flores con la marca de Guidara. Pegajosa marca del marcador de punta de Lanús. Pelota que se va a ir a lateral que tiene que hacer Boca.
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9: Ahí viene buscando Blanco. Muy atrás vino a recibir Merentiel. Casi como un volante por el sector izquierdo. Era para Boca.
2: Era para Boca, pegó en Salvio.
9: Era para Boca, claro. Ay, Diosito. En línea está al lado.
2: Para mí lo cambió el VAR. ¿Puede decirle algo, no?
9: No lo sé. Ahí la controla Rey. Rey la juega para Di Lolo. La recibe Di Lolo. La abre hacia la derecha. La viene buscando para Gorosito. La tiene Gorosito para Di Lolo. Controla Di Lolo. Di Lolo la juega para Delgado. Ahí la controla Delgado que la pone por bajo para que la termine bajando Velasco. Velasco se la juega a la derecha para Rey. Rey la juega para Di Lolo. Di Lolo la puede jugar para Herrera. Controla la pelota Herrera. Herrera la puede poner para Merentiel. Retrocede Merentiel, pelota que se va a ir a lateral. Lateral para Boca, era Flores.
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9: Controla Herrera. Herrera se la está dando para Rey. Rey lo puede jugar hacia la derecha. Levanta la cabeza Rey, parado como número 5, el 23 de Boca, que tiene la inmensa responsabilidad de reemplazar ni más ni menos que a Paredes. La tiene Herrera, la juega para Di Lolo. Ahí controla Di Lolo. Di Lolo que intenta jugar por bajo. No metió un pase bien Di Lolo todavía, ¿eh? No metió un pase bien, ¿eh? Hay salida para Lanús. Perdóname, Panchito, pero te lo tengo que decir, ¿eh?
7: Bueno.
9: Con mucho dolor. ¡Hay salida para Boca, dale!
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9: 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Controla la pelota Lanús, se viene Watson. A espalda de Grosito se viene peligrosamente Lanús. No me gusta ni medio. Termina salvando Delgado. en posición defensiva. Con qué facilidad a espalda de Gorosito se mete Lanús, Roberto.
2: Sí, se espalda de Gorosito y error de Velasco, que perdió la pelota en la mitad de la cancha.
9: Ahí la viene buscando Salvio. Ahí está Salvio. Viendo si va a concurso, al concurso, al programa televisivo, cuestión de peso. Todavía no lo tiene resuelto. Hay salida para Casibar.
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9: Hay salida para Boca 0-0.
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9: La salida la viene buscando hacia la derecha. Ahí la controla, la viene recibiendo Gorosito. Gorosito que la pone pelota, que se va a ir al lateral, lateral que tiene que hacer el hombre de Lanús.
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8: ¡Dani!
9: ¡Sí!
8: Y Lanús no es un equipo fuerte de visitante, ¿eh? El equipo de Pellegrino perdió 8 de los últimos 9 partidos que salió de la Fortaleza. Boca lo tiene que ganar en casa y prenderse en la zona y en la tabla anual.
7: 2-3-5.
9: Ahí viene buscando la pelota, la controla Boca. La puede jugar hacia la izquierda. Se la da para Flores, la tiene Flores en cara a Flores. Le tiene que pegar, pegarle, le pegó. Por arriba del travesaño. El remate de Flores, los oyentes que llaman, ¿a qué número, querido Ezequiel?
6: Al 11-38-28-0990. Hola Moyo, Leto y compañía, os escucho desde Goya, Corrientes, estando en mi trabajo de seguridad privada. Vamos Boca, dice Leonardo Villagra.
9: Boca. El lugar donde iba a pescar, sí. Maradona con su padre, Goya,
2: claro, Corrientes. Claro, esquina, Corrientes, Goya, toda esa zona.
9: Qué lindo, dale uno más.
6: Muy bien, hola gente linda del show, Seba de Mendoza. Saludos a la China, que la invito a Tunuyán y nos vamos a conocer boliches.
4: Boliches, ya no estoy para boliches.
9: Me gusta la joda, me gusta el bochiche.
10: Ah, bueno.
9: Ay, salida. Estás enchufado, estás al tanto de todo ahí, ¿eh?
7: Alta tensión.
9: No sé. Está tremendo el hombre, ¿eh? No me deja pasar una hoy, ¿eh? Ay, salí a estar tremendo. Un beso grande a mamá Betty que está escuchando. Lo hiciste pícaro. ¿Cómo es que le decís vos, Andrés?
3: El pitufo que está acá de Magrunión.
9: Ahí la viene buscando Herrera. La tiene Herrera. Herrera la juega hacia la izquierda, se la dio para Delgado. Delgado sale jugando para Rey, sale Boca.
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9: Hay salida para, espera que se viene Lanús. 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Qué lindo. ¿Sí, quién llama?
3: Yo creo que Fernando Petty tenía que invitarle a tomar un café con leche a la China.
9: Ahí sale.
4: ¿Qué tiene que ver? ¿Qué tenía
9: ahí
4: que ver?
9: Ahí sale la liga.
3: Yo creo que hay que comprar acciones en Puerto Rico. ¿Qué tiene que ver, Pampa? Es un partido de fútbol.
9: Ahí la viene buscando la contra la sal.
4: Se enojó de vuelta.
9: Dios. Acciones en Puerto Rico, mandó un diablo. No tiene Salvio, no. No. Salida para Lanús. Empatan 0-0 Boca y Lanús.
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9: Ahí viene buscando la pelota el hombre de Lanús. Finalmente la deja salir Di Lolo. Tiene que reponer, repone Montero.
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9: Ahí tiene que repone Montero.
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9: Empatan 0-0 Boca y Lanús.
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9: Ahí la controla Rey, la pone para Blanco, en cara Blanco, dale play. Se viene Blanco, va a llegar al fondo del play, te queda una más. Metió el centro con la de palo, con la pierna derecha, no la utiliza más que para subir al colectivo, la pierna derecha. La viene buscando Velasco, la tiene Velasco que va al piso, el árbitro dice que no pasó nada. Sale jugando del fondo de Lanús.
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9: Ahí se viene Watson, que la juega para Marcillo. Marcillo la toca para Watson. La tocan para Baloy. Baloy que la abre para que la venga a buscar guarda, que busca un buscapié Salvio. Una redundancia, busca un buscapié, pero era eso. Cualquiera que la tocaba Roberto adentro.
2: Sí, una jugada que después de mucho tiempo, ninguno de los dos llegaba. El partido estaba parado en la mitad de la cancha. En esta jugada intentó llegar un poquito Lanús. Pero el partido fue en el arranque para Lanús y después para Boca.
9: Ahí saque lateral, lateral desde la derecha que tiene que hacer Guidara.
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9: Ahí la viene buscando el hombre guarda que le sale Montero justito. Venía Salvio. Ahí distraído, como haciéndose el boludo, estaba cerquita de Montero.
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9: Ahí controla la pelota Izquierdos. La tiene Izquierdos, Izquierdos, otro que está grandote, mamita, hace tiempo que no lo veía Izquierdos. La juega hacia la izquierda, la está jugando para Canales. Recibe Canales, Canales la pone por abajo. Bien para cortar el hombre de Boca. Le pegó al árbitro, justo cuando venía el corte le pega al árbitro. La controla Casíbar, la tiene Casíbar. A Casíbar la puede abrir a la derecha para Merentiel. Mira dónde está Merentiel, parado casi como número 8. Se equivoca Merentiel en el pase. Ahí no rendís Merentiel. Rajabe ahí Merentiel, que la vas a perder si te viene el quilombo. Te salvo el árbitro, tiro libre para Boca.
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9: Un saludo grande para la gran familia del Hotel Ramada, allí en Vicente López, prendidos a la radio, escuchando el show de Boca de Selección. Están empatando 0-0 Boca y Lanús.
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9: Acordate que en el entretiempo vienen los saludos de Leto. Hiciste los deberes. Hiciste los deberes. No sé. El jueves a la mañana hiciste los deberes. Usted... hiciste la rata que me duele la garganta y te borraste. Hiciste los deberes. Ahí viene el centro de Salvio, controla la pelota Salvio. Salvio que mete el centro. Mirá lo que hizo Montero. Amagó con ir, no supo si ir o venir, ¿no? ¡Madre mía! Esas dudas que tiene Montero. ¡Sale Lanús!
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9: Ahí sale jugando Lanús, 0-0, Boca Lanús.
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9: Ahí se viene Lanús, controla la pelota Lanús. Viene para trabar, traba Rey Domenech. Menos mal que hubo reemplazo, ¿no? Menos mal que hubo reemplazo. Ahí viene Rey Domenech saliendo para Boca.
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9: 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Naldo dice que Leto...
2: que el partido se cayó ahora, que ya no llega ninguno de los dos. Se hizo más en mitad de cancha, en trabar, en intentar jugar por arriba, nadie juega por abajo. Eso es lo que está ocurriendo en un partido que pasa ya el tiempo. Ya estamos cerca de los 37 minutos y por ahora está bien empatado. Boca tuvo sus dos situaciones y Lanús... tuvo tres, va una más.
9: Ahí viene buscando la pelota Dilolo. Dilolo la abre a la derecha. La está abriendo a la derecha para Gorosito. Gorosito la juega para Velasco. Velasco. Velasco. Chiribín, Chiribín, Chiribín. Velasco. Viste que está de moda la serie de Moria. Chiribín, Chiribín, Chiribín. Velasco.
2: Lo veo a Villa sobre el segundo tiempo.
9: Roberto te lo está adelantando cuando quedan 10 minutos para que termine el primer tiempo. Que lo vea Villa, controla la pelota Casíbar, lo tiene Casíbar, Casíbar que la cruza para Blanco, Blanco que la baja, la abre para Flores, todo esto por el sector izquierdo, se vinieron por acá, la tiene Blanco, Blanco que va a meter el centro, mete el centro, terminan despejando, sale desde el fondo Lanús, la viene buscando Salvio, ahí la tiene Salvio, en cara Salvio, Salvio que tiene que trabar, gana Salvio, se viene Salvio, no lo pueden parar señores, no lo pueden parar, ahora sí Dilolo. Es cierto lo que dice por bajo Roberto, ¿cómo no lo puedes parar a Salvio? Tampoco tiene la cinturita de Pampita como para no contenerlo, ¿no, Robertito?
2: Exactamente, le cuesta.
9: Ahí salida, salida, la viene buscando Blanco, la tiene Blanco. Ahí le va, ¡dale!, a pegar, le va a pegar, le pegó. En el hombre de Lanús termina rebotando izquierdo. Pelota que se va al tiro de esquina. El público de Boca comienza a alentar. Hay tiro de esquina. Tiro de esquina desde la derecha. Le va a pegar Velasco. Velasco que va a mandar el centro para que la pelota caiga en el punto del penal. Ahí viene el centro de Velasco. Queda ahí. La terminan rechazando. Le pega Salvio. La termina controlando Gorosito con cierta dificultad. Ah, bueno. Diría mi vieja, mi amada vieja, Lufisco y Liscas en otro vato. Gorosito y Velasco. Entre los dos hicieron una cochambre que la pelota se fue al lateral, lateral para lateral. ¿Hay un hombre de Boca en el piso o no?
2: Sí, hay uno. ¿Quién es Acacíbar?
9: Ah. Acacíbar.
2: Raro Acacíbar en el piso.
3: ¿Eh? Sí, el rusito.
9: El ruso Acacíbar.
2: ¿Lo cayó algún, mal?
9: Algún choque, algo, ¿no?
2: No, no, que se va a levantar.
6: Se tapa la nariz.
9: Ay.
6: Toca la nariz.
9: Golpe en la nariz.
6: Sí.
9: Ahí saque lateral, lateral que tiene que hacer desde la izquierda. Lateral para Marcich.
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9: Ahí controla Herrera, comienzo recorrida. Voy con Andrés, ¿qué dice?
3: Bueno, que el Vasco Robarrena mira la hora, habla con su ayudante de campo,

0: que termina rebotando la baja con el pecho Valois. Valois la juega hacia atrás. Ahí viene Herrera. Herrera se la da para Blanco y Pancho dice que...
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0: Ahí la controla Velasco, la viene buscando Velasco. Recibe Velasco, la puede abrir hacia la derecha, hace una pausa. Un corte, una quebrada la tiene Velasco. Velasco la juega en el medio para Delgado, se viene Delgado. Ahí está Delgado, la termina perdiendo. Viene para recuperarlo Blanco. La juega para Rey, la tiene Rey. Rey la puede abrir hacia la derecha, la toca atrás para Tilolo. Ahí está Tilolo. Tilolo la juega para Blanco. Ahí recibe Blanco. Blanco lo mira a Flores, le dice andate, andate, andate, batín desde acá. La controla, viene buscando, la tiene Flores, hace una mague Flores, Flores la juega para Delgado. Delgado la pone, abrió las piernas, bien Boca, se viene Boca para el remate. Bien, bien, bien, bien, bien, bien, Velasco en esta. Hizo la pausa como para pegarle, terminó abriendo la pierna y la posibilidad que tuvo Boca, pelota que se va a ir a un tiro de esquina. ¿Y quién te dice, no? ¿Quién te dice que de esta? ¿Quién te dice que de esta? Ahí viene Velasco para meter el tiro de esquina.
2: Sexto tiro de esquina para Boca, Dani.
0: Ahí viene Velasco. Velasco va a meter el tiro de esquina, la pelota que va a caer en el punto del penal. Viene el centro, queda la pelota así bollando. La termina controlando, la viene buscando Gorosito. Gorosito la puede abrir hacia la derecha, encara por adentro. La cruza para que la baje Merentiel. La termina perdiendo. Exagerado el pase de Gorosito, era más cortito, ¿no? La contra ahora para que la termine controlando. Dale, no la pierda Gorosito, por el amor de Dios. No está teniendo un buen partido Gorosito.
3: No tuvo un buen partido. No. Realmente tuvo inconvenientes en la salida, en la marca y con la pelota. Hay cosas no pueden tener, ¿no?
0: Claro, claro. Ahí se ve muy buena. La salida de buscando es muy buena. Es muy, muy buena.
1: ¿Algo bueno?
0: Hay salida, sale. Ahí guarda que se viene Lanús. Encara Lanús, la contra, se viene Watson. Hace un par... Uy, quedó desarmado Boca, encara Lanús. La viene buscando Salvio. Ahí está Salvio. Salvio la jugó atrás para Cardoso. Cardoso la juega para Peña. Toca y toca Lanús. La abren para Canales. Ahora se armó Boca. La tocan para Izquierdón. Izquierdón que la cruza a la corrida de Marcín. Se viene Marcín. La saca Dilolo. Cayéndose Dilolo la saca. La termina rechazando Rey. La viene buscando Canales. Recupera Canales. Se hizo de la pelota Lanús de vuelta. La controla Izquierdón. Izquierdón la pone por bajo para Peña. Peña la puede tocar para Izquierdón. Sale Lanús.
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0: Hay salida, salida, que la viene buscando Lanús. La controla Peña. Peña la pierde con Valois. Hay salida, salida para Boca. Ahora sí, 3 contra 3. Dale, no la adelanté, Velasco, no la adelanté. La juega para Merentiel. Izquierdo fue fuerte. Amarilla. Torpeza de Izquierdo. La había adelantado Velasco. E Izquierdo lo fue a buscar.
3: Calculó mal, no tiene velocidad. No tiene velocidad Izquierdo. Calculó mal, porque la había adelantado,
0: Está muy nervioso Izquierdo, como que hubiese simulado el hombre de Boca, ¿no? ¿Ustedes cómo la vieron por televisión? Está enloquecido Izquierdo.
5: Sí, sí, porque cayó Delgado ante la salida Delgado, Dani.
6: Sí, pero recién Izquierdo le recriminó que simuló la falta a Chelito Delgado.
0: Exactamente. Hay tiro libre. Hay tiro libre para Boca.
2: Dani.
0: Tiene ganas de... Espera que hay un tiro libre. Cerquita. Espera que esto es papita.
3: Velasco le pega.
0: Le va a pegar Velasco. Tiro libre para Boca. Le va a pegar Velasco. Ahí está Velasco. Para pegarle Velasco cerquita. Velasco le tiene que pegar cerquita. El remate. Cerquita del palo derecho. Cerquita del palo derecho de Lozada, son gotas que salpican, está avisando Boca, son gotas que salpican, que mojan, pero que no penetran. Cuando penetren, lo que te va a doler, Lanús. Lo tuvo Boca, Robert.
3: Lo tuvo Boca, tiro libre, fue muy bueno, fue contra el palo derecho del arquero que no llegaba, igual se tiró para ese sector y en definitiva se salvó.
0: Ahí viene buscando la pelota, es el gol de ellos. Ay, la concha de mi... ¡Ay, por Dios! La pelota que se perdió Watson, la más clara de todo el partido. Era un penal casi para Watson. Toda la oportunidad tuvo, le pegó a cualquier lado. de la

0: nos salvamos, Robertito.
1: Esta y la otra que también tuvieron directamente, que fue la jugada de Aquino, fueron las dos más claras de Lanús, aparte del cabezazo de Peñafiore. Así que un equipo que no llega mucho, pero que tiene situaciones. Esta era muy clara, ¿eh? Con pelota dominada adentro del área. Mirá, el gol que se rebote, muchacho, Dios mío.
2: Y rozó el palo.
0: Situación clarísima para Lanús. Impresionante la situación para Lanús, señores. Terminó el primer tiempo. Empatan 0-0 Boca y Lanús.
3: 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Boquita, Boca Juniors 0, Lanús 0. 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
4: Se van metiendo de a poco los jugadores de Boca. Saben que no ha sido un gran primer tiempo, en donde las alternativas más claras las tuvo el Granate. Por eso el diálogo permanente de Merentiel con sus compañeros, el Vasco Rabarrena hablando con Diego Marquich. Saben que hay que mejorar mucho, que no ha sido del todo bueno, más allá de la entrega de algunos jugadores y de un Velasco que quiere vestirse a Aranda, pero te da una de cal y una de arena. Un solo amonestado tiene el Cereice, es Leonel Flores. La misma situación en el lado de Lanús, en el Grana. Es su capitán quien está amonestado, el 24 izquierdo.
0: Señores, están empatando 0-0 Boca y Lanús. Ahí se fueron todos los protagonistas. Avanzamos con las carpetas y ya se viene Leto.
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0: Hiciste los méritos para estar en la lista de Leto. Vamos a ver.
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0: ¿Estarás o no estarás? No lo sabemos todavía.
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0: Vamos a ver si estás en la lista de Roberto.
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0: El saludo enorme para Sergio Álvarez.
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0: El saludo para Fernando Javier Duarte, que nos está escuchando.
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0: El saludo para Emanuel, que está prendido a la radio.
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0: A ver si hiciste los méritos. Dos más y vienen los saludos.
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0: La operación aquí en los estudios de Radio Espléndid de Maxi Ibáñez y de Mariano Blanco.
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0: Leto, la lista de saludos.
1: Cómo no, gracias Dani, para la gente de Yoquipe, para el querido Walter Acuña, para Javier Quimino de Nueva York, para Carlitos Movio, para Roberto Somi, para el querido Marcos, para Sebastián Onisten y también para Gustavo Perazo, para Adolfo, el hombre de Padel Watch, para Fabián Luján, el número uno de Rangri de Lía, allí, como siempre, y para Claudio Canelutti, también para Nino Fana de Boca y Marcelo Rufrano, la gente de Rincón Norteño, para Alberto Troisi, para Sierra Prestano, para Gabriel Gaby de Colombraro, para José, el número de Argentina, Juan Leiva, para Cacho y Ana María de Tandil, para el querido Pablo Espinel, el hombre de Paige Trable, para el pasajita número uno, Franco Furfaro, para mi gran amigo Mario Furfaro, para Vera Bálsamo, para Julio Cupido de San Fernando, para la gente de Lados Tino, al gran amigo Marcelo, un crack. Saludos para Pichi Salvatore, para Silvia, para Luniti Familia. También un saludo para la familia, para Ming, y también que está ahí luchando con Lautaro y con Benicio. Y acá está Gonzalo, y también para Luchi y para Hernán y Majo. También para el gran Osvaldo Chañán, el número uno, y la gente de Flecha Bus. Al gran amigo Salvador Monte, para Diego Ruiz y Fabricio. Qué grande Fabricio, como siempre, los cracks del volante, para, y también con toda la comida que trae también, qué lindo. 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Para Sebastián de Battery Shop en su local de Zumo de Paternal, saludo para Juan Carlos Crepi, para Juan Toselli, saludo en España para mi gran amigo José Reynoso y familia, saludo para Silvia y Janina, fanas de Boca, de Celi Gourmet, para Gucci la barra del triciclo, para Nico Knister de Twitter, saludo para Marisa Francese, la esposa de Pomero, saludo para Tano Pacini, el secretario general de los técnicos, saludo para Jorge Anruy, Patricia Richeri, para Lalo Aguado, para el querido Rodofile, para Manuel Acevedo, para Marcelo García, el número uno, y Fernando Camoya, para Oscar de la Rix, el mejor, para Albino Valentini, para Gustavo Poletto, también para Fabio Cugini, que todavía no sé si volvió, para Lavatorio de la Carra, venía a la Carra 1600 Avellaneda, un abrazo bien bostero para José Luis Payares de la filial Lanús, para mi gran amigo, un amigazo como es Luis Pandolfi, el secretario general del Sindicato de Lavaderos y Tintorerías Industriales de la Argentina, al Hotel Ibis State, el mejor hotel en Montevideo, para Gonzalo Belloso, un saludo para el dermatólogo número uno del país, Matías Turienzo, fana de Boca, y su padre Jorge, a la gente Premios Carlos, amigo 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Saludos para Gustavo Polito. 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Para el amigo Roberto Fioca, que el domingo cumple años, ¿eh? Así que le voy a mandar un gran abrazo para Roberto Fioca. 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
2: 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Quiero mandarle un saludo a Alfredo Mobilia, el querido amigo Alfredo, que está con una faringitis. Todo el mundo está con esta peste. Cuídate, Alfredo, querido. Mientras tanto, no tuviste que gritar ningún gol de Boca. Ojalá que lo puedas gritar ahora. Abrazo enorme.
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2: Viene esto para comentar. Está lenta la salida, vamos.
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2: Lo que habrán estado cuchicheando, ¿no? Mientras Leto saludaban, ustedes cuchicheaban.
5: No, el aire estaba cerrado, Moyo, no era eso.
2: Por eso estaba cerrado el micrófono, ¿no? Uh-huh. Por eso ustedes cuchicheaban, ¿no? ¡Vamos, dale!
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2: Me parece también, Andrés, que la petiza gruñona cuando algo no le gusta, ¿no?
5: Bastante.
2: Dale, vamos.
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2: ¿Pancho está fumando?
6: No.
2: Ah, vamos, dale.
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2: Lo cuido a Pancho, no quiero que fume, me molesta tanto el cigarrillo. Algún día te voy a mostrar las consecuencias del cigarrillo. Claro, dale, sí, vamos. Sí.
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0: El saludo enorme para el querido Ignacio Zuleta Puseiro, que está escuchando y esperando por el gol de Boca.
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2: Y ni hablar la droga, lo que decía de saco, de Ubisaco, no Walter Nelson, no, ni hablar de eso, ni hablarlo, dale. Yo tengo un personaje en San Martín que la droga le limó la cabeza, dale, vamos.
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0: Señores, presentamos a Leto.
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0: Señores, están empatando 0-0 Boca y Lanús. Y a través de Radio Splendid, a través de AM990, este lo va a comentar Roberto Leto.
2: ¿Sabes por qué te lo comenta Roberto? Porque Leto tiene palabra. Es
0: palabra de comentarista.
1: Gracias, Nani querido. Un gran abrazo para el querido Juan Leiva. Hemos visto 45 minutos que realmente no han sido buenos de Boca, a pesar de que el partido fue parejo. Fue parejo porque Lanús arrancó mejor, tenía más la pelota. A Boca se extraña en este equipo. Bueno, no vamos a empezar a decirlo ya desde ahora porque van 45 minutos nada más, pero se lo extraña Aranda, porque puede armar una jugada, puede tener la pelota un poco más. Hoy el ingreso de Velasco jugando por la izquierda no fue bueno, no tuvo tanto contacto con la pelota. Flores por la derecha arrancó bien en algún momento para levantarlo a Boca cuando Lanús se le venía. Después pasó a la izquierda. Pero en la mitad de la cancha fue pareja, se fue disputando. En el comienzo fue de Lanús, después fue de Boca. Pero como situaciones hubo, la de Lanús fueron más claras. El primero, el cabezazo de Peñafiore que da en el travesaño, eso iban nada más que 5 minutos. Después también tiene una muy buena pelota en una gran jugada cuando iban 25 en este momento, para poder manejarla el pibe de Lanús, que tiene muy buen manejo porque le pegó y eludió 3 jugadores en el área y no pudo convertir porque no encontró el arco. Entonces eso también te marca aquí, ¿no?, lo que era Boca. Defensivamente daba ventajas, estaba firme. Herrera no ha tenido un buen primer tiempo Gorosito, tampoco ha tenido un buen primer tiempo, como ya lo dije, Velasco. Boca lo empareja, tiene situaciones, 2 de remates de media distancia, que pasan muy cerca, pero empieza a llegar. El partido después se hace ya más desordenado, ya no era ni de Boca ni era de Lanús, era al pelotazo, pero no a jugar. Intentaba Boca por el lado de Blanco, pero chocaba mucho. Por el lado de Gorosito no le salía una, o capaz que el campo de juego del sector no le daba la posibilidad de poder terminar bien las jugadas. Y sobre el final, cuando ya estábamos en tiempo de descuento del primer tiempo, le queda una jugada clarísima a Watson, de frente al arco y dentro del área, con pelota dominada y la tira afuera, que pudo ser el gol de Lanús. Que es la única diferencia, que sacó una jugada más de las que pudo tener Boca. Pero Boca no ha jugado bien, no debe estar conforme para nada el Vasco. El equipo no tuvo circulación, no tuvo la pelota. Acasiba no pisó el área. Delgado intentó, pero falta orden. Rey Domenech jugó a los paredes, pero siendo Rey Domenech y jugando entre los dos centrales. Se ponía entre Di Lolo y Herrera y distribuía, pero no es lo mismo. Yo digo, no es lo mismo pensando en la importancia de los jugadores que tiene Boca, pero también la importancia de que tiene que jugar un partido muy clave el próximo miércoles frente a Vélez Sarsfield. Pero hoy es un partido que Boca no puede perder puntos. Esa es la realidad. Boca tendría que ganar el partido, aunque sea como sea, pero que ganarlo, porque no se puede regalar más puntos. Porque el campeonato se pone, si no complicado, las fechas faltan menos. Ya después de este partido van a quedar 9 partidos por el campeonato, más todo lo que tiene que jugar Boca, que es la Copa Argentina el miércoles. Después tendrá que jugar la Sudamericana contra el San Pablo. Le va a costar. El plantel le ha quedado corto. Yo de los centrales no hablo porque centrales tiene 5. Pero bueno, están algunos lesionados, como es el caso de Pellegrino, como es el caso de Ayrton Costa, que no va a estar. Pero bueno, apareció Herrera ahora. Y Herrera dentro de todo se la banca. Pero Boca tiene que mejorar para ganar este partido. No es tan difícil. Lanús da ventajas atrás. Tiene jugadores pesados. Izquierdos, el mismo Canale. Da ventajas. Habrá que encontrarle el lugar o aprovechar por dónde puede ir Boca. Veremos qué es lo que puede decir ahora el Vasco Arrobarrena en el complemento para meter algunos cambios, si es que lo va a meter o no los va a meter. Veremos qué es lo que hace, pero por ahora estamos viendo un partido que terminó 0-0, que tuvo situaciones para los dos lados, pero que quizá las más claras y las más difícil para poder atajar habían sido la de Lanús. Decir que no fueron al arco, fueran todas afuera, ni que fue el arco, fue el que travesaño, nada más. Pero Boca tiene que levantar, tiene encontrado el rumbo y aprovechar, porque creo que físicamente también Boca está un poco mejor que Lanús. Lanús, a pesar de que no ha jugado, lo veo como un equipo que es de gente grande y un poco cansado.
0: Te lo comentó por AM990, por Radio Splendid, Roberto Leto. ¿Sabes por qué te lo comenta Roberto? Porque tiene palabra. ¡Es!
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0: Impresionante la gente que hay en los pasillos. Para ir al baño tenés una hora que tardar, más o menos. Impresionante la gente que hay en los pasillos comentando este primer tiempo de Boca 0, Lanús 0.
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0: No hay cambios en Boca y sí hay en Lanús, lo vamos presentando, dale.
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4: Venir el cambio en Lanús, va a ingresar el paraguayo el número 20, Alan Wilk. Usted verá en la planilla, mi querido ingeniero, que no tiene vocales este apellido, pero se pronuncia Wilk, para que sepa, el paraguayo que corresponde y que ha estado jugando ni más ni menos que en Recoleta, en el conocido equipo paraguayo que Boca acaba de eliminar por la Copa Libertadores. A que no veo, es a Joseph Balois, No, este no es el restaurante de San Isidro, este es Balois, con B corta. Se fue el 19 Balois a la cancha número 20, Wilk.
0: Bien, Wilk.
1: Sí, es el morocho largo, grandote.
0: El número 20, mirá vos, 20. Yo
1: había... Por 19, Dani.
0: Ahí está, 20 por 19, gracias Robertito. Presentamos el segundo tiempo, ¿ya está presentado o no? Presentamos.
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0: Ahí la salida por parte de Blanco, la viene buscando Blanco, Blanco la juega hacia atrás.
4: Moyo.
0: Sí.
4: Le tengo que hacer una pregunta a la Chini.
0: Espérame un segundito que la controla, la tiene Dilolo. Dilolo la juega para Rey, Rey la toca para que la venga a buscar Blanco. Blanco hacia la izquierda, dale, vamos.
4: Porque si yo te digo el cambio, que es el 20 por el 19, y le agradeces a Leto, la verdad que no entiendo nada, China.
5: Sí, te entiendo, Fernando.
7: Ay, pero le tiene que consultar todo a la China, qué raro, ¿no?
0: Es medio raro todo, Turquito, medio raro todo.
7: La verdad que sí, ya, la conexión es total.
5: ¿Por qué no se toman un café total con leche, chicos?
0: Tute, tute, tute. Ay, salida, salida para Lanús.
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0: Cachete derecho para Lanús, cachete izquierdo para Boca. Saque lateral, lateral que tiene que hacer Lanús. Las 10:30 de la noche pasada. Vamos hasta la 1 de la mañana haciendo el show de Boca de Selección a través de Splendid.
1: Con D'Angelo, D'Angelo, D'Angelo.
6: D'Angelo y D'Angelo.
0: Ya anda por ahí.
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1: Pero tiene que venir 4 veces D'Angelo.
0: Ahí saque lateral. Ustedes van a sentir hoy la sensación de cómo Roberto se presenta, comenta. Rápido, no hay nota, no hay nada. Comentario de Leto rápido. Ahí salida. Salida para Boca.
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0: Controla la pelota, la viene buscando Herrera. Herrera la juega por bajo. Se la dio para Blanco. Blanco la puede jugar hacia la izquierda. Intentaba venirse por aquel sector el delantero de Boca, que la termina perdiendo. Ahí la controla. Ese Flores, ¿no? Cambió los zapatitos, se puso zapatito blanco.
1: Sí, Flores, aparte Flores está por la izquierda y está por la derecha Velasco ahora.
0: Ajá. Hay salida, salida que está jugando Gorosito. Gorosito la juega hacia atrás, se la dio para Dilolo.
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0: Ahí sale jugando desde el fondo, la tiene Rey.
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0: Anda buscando musiquita, vamos a ver si levantamos la noche. Pongamos musiquita al estilo del show de Boca de Selección. Empezamos a bailar. Tenemos un locutor de lujo como es Panchito. Musiquita vamos poniendo, dale, ponele música a este 0-0 de Lanús y Boca.
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0: Escuchá, me enamoré, me enamoré, me enamoré. Claro que me enamoré. Me enamoré de Boca.
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0: Ahí se viene Lanús, guarda que se viene Lanús, guarda que viene Lanús. Ahí viene para trabar. El hombre de Boca se pierde fuera de juego. Deja la música, así levantamos todo, dale. Levanta la música y levantamos todo.
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0: Ahí la controla Montero, la tiene Montero. Montero sale jugando para Herrera. Herrera que la pone para la salida de Delgado. Ahí se viene Delgado y Velasco. La puede jugar hacia la izquierda, la abren para Flores. Flores la juega hacia atrás, sale Blanco.
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0: Ahí la controla, tiene Dilolo. Dilolo la pone por bajo. Ahí sale jugando Dilolo. Dilolo se la dio para Casibar. A Casibar la abre hacia la derecha. Ahí está parando la pelota. La viene buscando Gorosito. Gorosito la juega para Velasco. Velasco la cruza para que la baje Flores. Ahí está Flores de los zapatitos blancos en cara a Flores. Se viene Flores, pegale Flores. Flores la juega para Velasco. La tiene Velasco. Velasco le va a pegar, le pegó. Quedó la pelota allí. Como si fuese una pelota como el petizo Gruñón. Fastidiosa, molesta. Y la termina controlando Lozada.
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0: Ahí la controla, la viene buscando Gorosito. Gorosito con la corrida del hombre de Lanús, que es Peña. Viene para trabar y para ganar. Marxis manda la pelota al córner. Hay tiro de esquina para Boca. Tiro de esquina que viene para hacerlo Velasco. Desde la derecha está Velasco. Velasco que va a meter el centro. Pelota que tiene que caer en la cabeza de Herrera. Y se viene el Jagger, Herrera, el Rollins. Ahí se viene Jagger para cabecear y que motivarlo. Ahí se viene Jagger, también está Dilolo, que acusa un golpe en la cara. Ahí viene Jagger. Pelota que pasa de largo. Motivémoslos a Jagger cuando lo mencionamos. Ahí salida, salida que le viene buscando desde la izquierda. La controla Blanco. Un nuevo centro que tiene que venir. Viene el centro por parte de Flores. Queda allí el doble cabezazo. Le quedó para Jagger, Jagger para Dilolo. Queda la pelota ahí picando, la viene bajando, la controla, la pierde Velasco. Hay veces que creo que la gente comienza a fastidiarse con Velasco. Le pega Delgado, Delgado para que finalmente la termine controlando y la tenga Lozada. Explica esto, Letito, explícalo, Robert.
1: Que Boca salió con la intención de ganar el partido, eso sí, lo noto. Y Lanús, de ver qué pasa. Por lo menos va y ataca. Y ataca por el lado de Gorosito, porque Gorosito ahora hace pie, me parece. Antes no lo hacía.
5: Dani.
1: Mira que lío se metió.
0: Hay salida, salida para Lanús, sí.
5: Y hablando de motivaciones, calienta Leandro Paredes.
0: Ahí la viene buscando la salida, es para la salida, la viene buscando, la controla el hombre de Boca, de Lanús. La abren hacia la izquierda, la controla, la viene buscando por el sector izquierdo. Ahí se viene Aquino, Aquino que mete el centro. Pelota que termina cayendo el hombre de Boca. Y los oyentes escriben, ¿a qué número, querido Ezequiel?
8: Muy bien, escriben al 11-38-28-09-90. Amigos del show, volver a la bombonera y volver a ganar. Vamos Boca, abrazo grande, dice Ernesto de Barracas. Hola, Leto y chicos, miro la tele, pero escucho a ustedes. Cantame un gol de Boquita, Moyo, dice Ana de José Cepaz.
0: Es nuestro máximo deseo, gracias a todos los oyentes que escriben. Ahí viene buscándola, después de una salida infructuosa de parte de Boca. La controla el hombre de Lanús, la juegan hacia atrás, se la están dando a Marcic. Marcic que la puede poner hacia el medio, la pone hacia el medio, la viene buscando Peña. Peña la juega a la corrida de Aquino, se viene Aquino, Aquino que la pone en profundidad. Viene para trabar y para ganar primero Dilolo, después sale jugando con Gorcito, sale Boca.
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0: Hay salida, salida para Lanús.
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0: Están empatando 0 a 0 Boca y Lanús en la bombonera.
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0: La salida que la tiene que hacer, salida del fondo para Blanco.
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0: Ahí la viene buscando, la tiene Dilolo, Dilolo la juega hacia la izquierda. Se la está dando para Jagger Herrera. Herrera que la puede abrir, la abre hacia la izquierda. Ahí está, para que la controle y la tenga. Es buena esa. La viene buscando Blanco, Blanco se la dio para Jagger Herrera. Ahí la tiene Herrera. Herrera la termina jugando para Dilolo. Dilolo la juega para Jagger. La ponen en el medio. La están tocando, la juegan para Rey. La juegan para Rey. A ver, subí la música, a ver lo que pusiste.
6: ¡Vamos, Rominga!
8: Hoy toca Jagger.
6: The Rolling Stones.
0: Hay salida, salida para Boca, empatan Boca y Lanús 0-0.
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0: Estamos en la cancha de Boca, están empatando 0-0 Boca y Lanús.
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0: Ahí la viene buscando a Casíbar, a Casíbar se la dio para Dilolo. Dilolo que le pega fuerte y alto para que la termine bajando y la controla Canales, la tiene Canales. Canales la pone para la corrida para que finalmente la venga a cortar Dilolo. Ahí recibe Dilolo. Maniobra Dilolo, pelota que se va a ir al lateral, lateral que tiene que hacer Boca.
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0: Estamos en la cancha de Boca entre Piquet y Pácate, 10 minutos. Desde que es el segundo tiempo, empatan Boca y Lanús 0-0.
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0: Ahí la juega Rey, Rey se la está dando para el Rolling Herrera.
6: ¡Vamos,
0: la
6: Rolinga!
0: Controla Herrera. Juega y sale jugando desde el fondo de Lanús. Siguiente ama.
7: Bueno, intensifica movimientos, yo creo que en cualquier momento se va a venir a la cancha el capitán, el símbolo, el emblema de Boca, Leandro Paredes.
0: Y ahí es cuando Boca lo va a ganar, y ahí es cuando Boca va a marcar la diferencia. Al piso va el hombre de Boca, le cometen infracción a Flores, tiro libre para Boca.
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7: Mirá los Paredes, Paredes mira hacia el banco de suplente esperando el momento que el Vasco le diga a la cancha.
0: Aquí está Leto que dice.
1: Y también yo pondría Villa, Turco, Para mí te va a hacer otro movimiento. Pero el caso de Paredes buscando la Villa, te cambia mucho.
0: Ahí controla la pelota, la viene buscando Dilolo. La controla Dilolo. Dilolo la juega para Herrera, el Rolling Herrera. Ahí la juegan, están todos mirados acá. La juegan a la derecha, la toca para Gorosito. Ahí viene para trabar Canales, gana Canales. Me gusta este modelo de Pancho Fernández. Este modelo de Pancho Fernández.
5: Bancamos.
0: La salida. Lo bancamos todo.
5: Sí.
0: Al querido Pancho Fernández. Hay salida. Las chicas que lo llamen a Pancho Fernández. Pelota que la viene buscando hacia la izquierda. La controla a la izquierda y se viene Flores en cara. Flores, dale play, dale play, dale play. Pégale Flores. Flores se la dio para Velasco. Ahí gira Velasco. Velasco la puede abrir hacia la izquierda. La está abriendo hacia la izquierda. La abre para Blanco. Blanco la está tocando para que la venga a buscar Flores. Flores la pone hacia el medio para Velasco. Hay maniobra, Merentiel la tiene, Merentiel. El remate de pegarle, Flores, por el amor de Dios, te lo dijo el chino Benítez. Hay que pegarle, no hay que mostrarla tanto, no hay que mostrarla tanto. Mirá, mirá lo que pasa ahora. Hay contra para Lanús, hay contra para Lanús. ¡Epa! Infracción comete Velasco. Velasco se hace el boludo diciendo que no pasó nada, pero lo levantó atrás, Robertito, ¿no?
1: Sí, sí, era para amarillo si quería.
0: Lo que pasa es que el árbitro, como está de espalda, no la vio, ¿no? Hay tiro libre para Lanús.
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0: Hay salida, salida que tiene que hacer el hombre de Lanús. Empatan 0-0, Boca Lanús.
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7: Bueno, se viene Paredes, se viene Villa y se viene el ecuatoriano en el Valencia.
0: Hay salida, ya lo repetís, el de la brigada. Ahí lo viene buscando la salida, la viene buscando desde el fondo. Se viene Lanús, encara Lanús, Lanús que va a llegar al fondo. Tira toda la artillería, Boca. Tira toda la artillería, Paredes, Villa. Y Vanegas, tienen que venir los goles ahora sí o sí de Boca.
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0: El saludo enorme para Hugo y para toda la gran familia de la brigada.
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0: Van a salir los pibes y vendrán los veteranos, Robertito.
1: Sí, se viene Villa, se viene Valencia y se viene y Villa.
0: Valencia, Villa y Paredes, ¿no? Los cambios de Boca. Ya vamos a ver por quién avanzamos.
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0: Ahí viene buscando un saludo grande para mi amigo Ricardo de Urban Rentacar. Se viene Lanús. Se viene Lanús, va a ser gol. ¡Ay, qué pelota acaba de contener Montero! ¡Qué pelota acaba de contener Montero! Aquí no se hizo un picnic. Nadie lo podía parar, Aquino. Aquino se hizo un picnic. Y Montero contuvo una pelota abajo. ¡Tremenda, Roberto!
7: Bueno, Aquino,
1: tremendo,
7: ¿eh?
1: Tremendo. Sí, Aquino es un jugador que desequilibra y desequilibra muy bien.
7: Muy bien, ya juega.
1: Tuvo, ya tuvo el primer tiempo el gol, ¿eh? ¿Se acordaron del tiempo? Que limpió tres y pegó de poner contra el arco. Es el único jugador que lo preocupa a vos. ¿No?
0: Ahí sale Peña para Lanús.
7: Uno de los que se va a ir es Velasco. Después se va a ir otro mediocampista, Delgado o Rey Domenech. Y veremos si lo saca Flores o Merentiel.
0: Estemos atentos a la salida de Velasco, ¿eh? Estemos atentos, ¿eh?
7: Sí, puede haber silbido.
0: Hay fastidio de la gente. Lo mejor es que salgan juntos. A ver,
7: ahí se va Velasco. Ingresa el silbido para Velasco. Ingresa el 22 Sebastián Villa. Y se va Camilo Rey Domenech. Ingresa Leandro Paredes, el símbolo, el emblema, el capitán. Se va el 16 Miguel Merentiel a la cancha. Se viene camiseta número 30 Ener Valencia.
0: Ahí están los tres cambios de Boca.
1: Metió tres cambios importantes. Los tres, yo tanto no sé por Valencia, no me la juego todavía. Yo hablo de que para mí Villa y Paredes tienen que estar en la cancha. No sé si Valencia, pero bueno, capaz que me tapa la Boca y hace un gol. ¿Qué sé yo?
0: En los que se fueron fue Merentiel, Rey Domenech, ¿quién es el otro? Y Velasco.
7: Y se fue Velasco.
0: Bien, ahí están las tres variantes de Boca. Tres variantes. Vestido Valencia de Boca con unos zapatitos rosados. Hay salida, salida que viene buscando control de la pelota. Herrera, sale Herrera.
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0: Ahí controla Canales, Canales sale jugando desde el fondo.
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0: La controla Canales, Canales la pone por bajo. Ahí está pisando la pelota, cae y va al piso Aquino. Camino Robertito a ser uno de los destacados del encuentro, ¿no?
1: Bien, Aquino.
0: Aquino, ¿no?
1: Sí, fue el mejor de Lanús.
0: Ahí está.
1: Ya te lo digo.
0: Ahí está.
1: Es el único jugador que por lo menos desequilibra, que va al ataque, que te crea algún peligro. Los demás los veo el equipo en un mal momento, ¿eh? No es un buen momento de Lanús.
0: No. Bueno, recién lo decía Lucas, ¿no? Que de las últimas 9 salidas perdió 8.
1: Perdió 8. Por eso te digo, viene mal. Desde que quedó eliminado de la Sudamericana con Cienciano, que se comió 4 allá en altura.
0: Es cierto, me había olvidado de eso.
7: Y además lo tiene al mejor jugador, ¿no? Marcelino Moreno.
0: Ahí viene buscando la pelota Valencia. Saltó Valencia. Le metió todo el empeño para saltar y se elevó 2 centímetros y medio. Y salida para Lozano, sí.
7: Sabés que Valencia estos días compartió una foto que su hijo empezó a jugar en las infantiles de Boca también.
0: Ahí le va a pegar Salvio, sí. Está jugando en las infantiles de Boca. El combo vino con padre e hijo de Valencia. Hay tiro de esquina para Lanús. El partido en el segundo tiempo es cochino, Robertito, ¿no?
1: Sí, no es bueno, salvo la jugada que sacó Montero. Después Boca todavía no atacó. Tuvo la pelota, pero no creó situaciones.
0: Exactamente, cochino. Hay tiro de esquina para... A ver qué es lo que cobró, tiro de esquina.
1: Y tiro de esquina, porque Boca pegó y no llegó Montero a poder sacarla.
0: Allá
1: y un rebote.
0: Despacito Aquino para hacerlo.
1: Lanús quiere...
0: Sí, enfriar
1: bien,
0: todo.
1: Y envía empate, así.
0: Sí, tardó un día y medio. El tiro de esquina que tiene que venir desde la derecha. Viene bien abierto. La termina rechazando Paredes. La primera que toca Paredes en posición defensiva. La juega para Casíbar. Al piso va el jugador de Boca, le cometen infracción, hay tiro libre para Boca defensivo.
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0: Un saludo grande para Rosita y para José que nos están escuchando en Mar del Plata.
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0: El saludo que le mandamos al querido Alberto de Pipo. Se pregunta algo, Alberto.
1: ¿Qué se pregunta?
0: Parece que Valencia dice fue muy seguido a Pipo, ¿no? A comer harina. Bueno.
1: ¿También Valencia? No, ese no fue Salvio.
0: No, y Valencia, miralo. Miralo, Valencia.
1: Me parece de Fortachones.
0: ¿Ah, sí?
1: Sí.
0: Bien. Ahí controla la pelota, sale jugando. Dice Alberto, ¿cuándo viene Leto a Pipo?
1: Bueno, voy a ir en cualquier momento.
0: Con la familia, con la hermosa familia que tenés, Robertito, tenés que ir.
1: Bueno.
0: Y después vamos nosotros también, listo. Hay salida que viene buscando. Ahí la controla, la viene buscando. Soy Boca, se viene Flores, cara Flores que va a meter el centro. Por poquito no fue penal, Por poquito, si se traba era penal, Robertito.
1: Se trababa, era penal para cobrarlo.
0: Ahí la viene buscando, la controla, la tiene Paredes. Mirá el pase que metió Paredes, no es el primero. Oh, el remate débil. De blanco, para que la controle Osada.
1: Pues ya es otra cosa, se para Paredes, te aparecen claros, te aparecen los jugadores que pueden estar a disposición para rematar. Cambia todo.
0: Tal cual, es todo distinto. Y para el rival la preocupación, ¿no? Es
1: más bien, ¿cómo lo tapás?
0: Ahí lo controla Paredes, ya distribuye Paredes. Paredes la juega para Delgado. Delgado la juega para Blanco. Blanco la toca para Villa. Ahí está Villa. Se viene Villa. El centro de Villa. Viene el centro. El cabezazo de Azcacíbar. Mira vos. No llegó Valencia, que intentó saltar y no pudo elevarse, y por atrás vino Azcacíbar, le tira por arriba el travesaño.
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0: Están empatando 0-0. Cabeció Valencia, tenés razón, pero Valencia fue finalmente el que cabeció. Hay salida para que la venga buscando Lanús. La tiene por el sector izquierdo de Lanús. Guarda que se viene para marcar Dilolo. Lo pasan a Dilolo, la pelota que cruza a cualquier lado. Lanús, me parece que como dijo Robertito, si le dan para firmar el 0-0, firma ahora. No
1: firma ahora, y te digo más, cada vez están tirando malo. No, es feo decir esa palabra.
0: Sí.
1: Pero están muy cansados, ¿eh?
0: Exactamente.
1: Está cansado el equipo de Lanús.
0: Como si tuvieran mucho trabajo, como si estuviesen fatigados.
1: Y falta una eternidad.
0: Exactamente. Ahí la viene buscando, la controla, sale por el sector izquierdo Blanco. Ahí viene Blanco, ahora es el primero, ahora sí. Para el remate de Villa. El remate de Villa, Lozada. La tiró por arriba del travesaño, bien Blanco, bien Villa en la definición. Lozada, vuela. Vuela Lozada, bola. Ahí viene Paredes, vamos Paredes. Un tiro de esquina de la derecha con Paredes inspirado, es un penal para Boca. Para que cabecee el Gordo Valencia. Ahí va a abrir el centro, viene el centro. Arriba. Pelota que rebota en el hombre de Lanús, se va el tiro de esquina, un nuevo tiro de esquina.
1: Está, lo tiene Boca,
0: Sí, está al dente el fideo. Está al dente el fideo. Anda preparando la salsa. Fíjate si está al dente, tíralo en el azulejo para que se quede pegado. Viene el centro, se queda pegado, es que está al dente, ¿no? Esto es lo que se sabe, ¿no? Bueno, tirás así el fideo para saber si está al dente, Robertito.
1: No. Ni idea.
0: Vos lo tirás el fideo.
1: No, tampoco.
0: Si queda pegado en el. Preguntale a Agostino o a Pipo. Alberto de Pipo nos está escuchando. Si queda pegado en el azulejo, quiere decir que está al dente.
1: Tirando un fideo al azulejo. Estoy loco.
0: Si queda pegado, está al dente. Poné en Google, China.
5: Sí.
0: ¿Cómo sabemos si el fideo está al dente?
5: Sé que es así. Sé que es así.
0: ¿Cómo es? ¿Cómo es, China? Decilo, a ver, ¿cómo es?
5: Que si está al dente, se queda pegado en el azulejo.
0: ¿Qué tenés que hacer cuando está al dente? ¿Qué tenés que hacer?
5: Tirarlo en el azulejo.
0: Ahí está. Hay salida para Lanús.
7: Roberto.
1: Sí, Turco.
7: Oje. ¿Tanto querés traer un jugador para reemplazar a Aranda? Decile a Nicolás Russo, Aquino.
0: Tremendo.
1: Yo te dije el Escano, vos me mataste cuando dije el Escano.
7: Aquino.
0: Hay tiro libre y cambio en Lanús. Se va Aquino, mirá justo. Se va Aquino. Mirá vos, se va Aquino.
7: Menos mal que lo saca,
0: debe estar agotado, ¿no? Como dijo Robertito. Hay algunos jugadores que están saturados. Presentamos los cambios, dale.
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4: A la cancha, el número 16, Sepúlveda, y el número 77, Bezzosi, se retiraron como lo marcaron ustedes. El número 25, Aquino, y el 11, el Toto Salvio.
0: Bien. Bezzosi con el 77. Bezzosi con el 77, Bezzosi y Sepúlveda con el 16. Se fueron Aquino y Salvio.
1: Para mí está bien sacado Salvio, lo de Aquino, dejalo. Mejor.
0: Habrá que ver si no tiene algo. No, guarda que se viene Lanús, por Dios. Ay, vos sabés que si no cabeceaba ese hombre, el que venía atrás la clavaba. Por el amor de Dios, lo que acaba de perderse en Lanús. Contalo vos, Robertito, contalo.
1: Una pelota por la derecha, en un tiro de esquina corto. Después de repetir el tiro de esquina, el centro. Y apareció Peña Biafore. Nuevamente se pierde el gol de cabeza. Antes dio el travesaño y ahora no apuntó bien al arco y se la perdió. Cuando Lanús ni llegaba.
0: Con la misma, la similitud de la jugada, arranca de adelante para atrás y engaña todo, Robertito.
1: Exactamente,
0: nadie lo toma. Quedan todos distraídos. Entre Piquet y Pácate, 25 minutos de este segundo tiempo y salida para Boca.
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0: Hay salida para Boca, que intenta hacer un gol con Paredes. Boca es una joyita del Fenicio. La viene buscando, control de la pelota Valencia. Valencia, que puede abrir un poquito la puerta porque se están empañando los vidrios. La controla, la viene buscando Valencia. El centro que viene por arriba. El cabezazo de Flores se fue por arriba del travesaño. Se empiezan a empañar los vidrios.
5: Estás como en el auto, Moyo.
0: Como cuando
5: estás en el auto. ¿Viste?
0: Exactamente. Hay salida que tiene que hacer Lozada.
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0: Ahí viene buscando la pelota por la izquierda Villa, la controla Villa. Encara Villa, Villa que puede meter el centro, maniobra Villa. Villa la puede poner por bajo. La viene buscando Villa, pelota que se va a ir al lateral, lateral que tiene que hacer Boca. ¡Dale Villa, carajo! ¡Dale Boca, carajo!
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0: Ahí la juegan hacia la derecha. La controla Tilolo. La tiene Tilolo. Tilolo la juega por bajo. La están jugando para Flores. Recibe Flores. Flores la toca para Paredes. Ahí está el capitán de Boca. Ahí está el número 5, Paredes. Paredes la juega para Jagger Herrera. Recibe Herrera. Herrera la juega para Paredes. Dale, dale. Poneme música para motivarlo a Jagger. Poneme música para motivarlo a Boca. Se viene a Casíbar. Encara Casíbar. La terminan sacando. Sale del fondo. Hay salida, salida que tiene que hacer. Salida que tiene que hacer para Boca. Sale. Hay salida.
5: Dani, ¿le podemos? Sí. Vamos a contarle a la gente, a los que están escuchando en la radio, que pueden ver por YouTube y van a ver todos los gestos que hizo Roberto Leto cuando prendieron el aire acondicionado en la cabina, ¿no?
0: Ahí viene buscando la pelota el hombre de la luz. Viene buscando, apague, chicos, en serio. Viene buscando la pelota, pelota que se va a ir. La bufanda, Robert. Sí. Hay salida. Hay salida, salida que tiene que hacer. Salida que tiene que hacer. Hay salida que tiene que hacer la luz. Es cierto, pusieron el aire acondicionado acá de golpe y no le trabajamos. El frío que se armó no se da ni idea. El centro que tiene que hacer desde la izquierda. Lo que pasa es que somos 7 en la cabina, ¿no? El centro que tiene que venir desde la izquierda. Viene el centro, pelota que cae en el punto del penal. Queda la pelota allí picando. La viene buscando, estamos en vivo por el YouTube de Radio Splendid. Corre Villa, ahí se viene Villa, encara Villa. Dale Villa, dale play, dale play. Es para el otro lado Villa. Villa que retrocedió, la abre para que la baje Flores. La baja Flores, Flores que va a encarar. Tiene que meter el centro. El centro que viene abajo, izquierdo. ¿Qué edad tiene izquierdo? Es eterno, Robertito.
1: Sí, la verdad que sí. Para mí estará en los 39 años casi.
0: Impresionante.
1: Pienso.
0: Averigüen ahí qué edad tiene izquierdo. Impresionante izquierdo.
10: 37 años el Cali izquierdo. Nació el 3 de noviembre de 1988.
9: 3 más 3 ahí.
1: Le agregué 2 años, pobre, pobre izquierdo.
0: Ahí está, pero cumple ahora entonces 38 ya. El centro que va a venir. Va a venir por parte de Paredes. Viene Paredes. Dos jugadores de ellos que chocan. Para que finalmente la tome Flores, Flores para Paredes. Paredes que puede darse la... Mirá lo que hizo. La juega para Flores, el centro que viene. La termina sacando Lozada. Correcto el arquero de ellos, Robertito.
1: Siempre es un arquero correcto. Había bajado un poco el nivel en dos partidos.
0: Hay pelota que viene al punto del penal. Le tiene que pegar Paredes. Le pegó por arriba del travesaño. El remate de Paredes de a poco. Con pasos quedos. Despacito, despacito, despacito. ¡Se viene Boca!
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0: El saludo enorme para el querido Marcelo que nos está escuchando allí en Mar del Plata. ¿Cuánta gente nos escucha en Mar del Plata? En la mítica, histórica estación de servicio. Cuando entras por Constitución y llegas a la costa, guarda que... Y toda la gente que está allí, guarda que se viene Lanús, guarda que se viene Lanús, guarda que la tiene Watson, guarda que queda allí la pelota picando. Alguien que la saque, guarda que le pueden pegar. Está muy libre ese hombre. Alguien que lo marque. La juega natural, le pegó el remate de Peña que la terminan sacando. La viene buscando Valencia. Ahí está Valencia, bien Valencia. La pone larga para la corrida de Flores. En cara a Flores. Flores se viene para adelante, la perdió Flores. Para que finalmente la controla y la tenga Lozada. Y se le toque.
7: Loco y no.
1: Claro que Flores tiene que jugar para el equipo. Recién Valencia le hizo muy bien el pase que le metió. Pero él después quiere eludir a los dos jugadores. Tendría que haber encarado y esperar que llegara por el otro lado Villa.
0: Es lo que decía el chino Benítez en la previa, Robertito.
1: Sí, que la tiene mucho.
0: Exactamente. Ahí la controla Casíbar, el chino. Tuvimos una linda charla con el chino Benítez. Hermosa charla con el chino Benito, que sabe un montón y sabe explicarlo además, ¿no? Ahí la viene buscando Dilolo. Dilolo la juega por bajo. Se la están dando para que la reciba Gorosito. Gorosito para Flores, lo está abrazando el hombre de la luz a Gorosito. El árbitro dice que no, y ahora se viene la contra. Ah, por el amor de Dios, se viene la contra. Alguien que lo pare a Watson. Alguien que lo pare a Watson. Vino con todo Delgado.
7: Amarilla. Amonestado en Boca y ojo, porque le tiró, ¿eh? Ahí se toma la zona del pubis. Milton Delgado, amonestado el 18 de Boca. Qué error grosero de Dilolo, ¿no?
0: Quedó sentido el hombre de Lanús, hay que seguirlo a Delgado, que está amonestado, dale.
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0: 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Hay tiro libre para Lanús. Entre Piquet y Pacate, 31 minutos. Tiro libre, la pelota que viene al punto del penal, el centro que viene, sale el arquero y la controla Montero.
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0: Hay salida que viene buscando Herrera.
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0: La juegan a la derecha para Di Lolo, la controla Di Lolo, sale jugando Di Lolo. Ahí Di Lolo la juega por bajo, se la están dando para que la reciba Paredes. La tiene Paredes la juega para Di Lolo. Di Lolo que puede jugar por bajo. Recibe Di Lolo se la dio para Casíbar. Entre Piquet y Pacate, 32 minutos. Están empatando 0-0 Boca y Lanús aquí en la Bombonera. Boca tiene que ganar, tiene que dejar de empatar. Se viene la corrida de Besossi. La tiene Besossi el 77. Lo pasó a Gorosito como poste caído. No es un buen partido, ya te lo dijo Leto de Gorosito. Debe ser de los peorcitos.
7: Dani. Sí. Se van a venir las últimas dos modificaciones en Boca. Uno es Kevin Senor. Y el otro, no sé si se viene Alarcón por lo de Delgado. Ya te lo confirmo.
0: Bien, Senón con el 21 en Boca. Mientras tanto, una nueva salida para Boca comienza.
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0: Presentamos los cambios, dale.
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7: Entre el 21, Kevin Senón. Se retiró el 18, Milton Delgado. Y la otra variante, ya te confirmo quién es el otro que ingresó.
1: Che, tú,
7: el otro, Tomás Belmonte. Se retiró el 19, Leo Flores.
1: Ah, lo sacó a Flores.
0: Lo sacó a Flores, ahí se va Flores.
1: Yo no lo saco a Flores igual.
0: Senón, y el otro cambio, perdóname que no te...
1: Belmonte.
7: Senón y Belmonte.
0: Senón y Belmonte, gracias, Turco.
1: Turco, hay que estar atento con Delgado para el miércoles.
0: Y Belmonte.
7: Te lo dije en esa jugada que pierde la pelota Di Lolo.
1: Sí, por eso.
7: Y que tuvo que cometer falta, que ahí sintió el tiro.
1: Sí, sí.
7: Y además, Roberto, lo veníamos contando en la semana, ¿no?
1: Claro,
7: que Delgado
1: claro.
7: No estaba del todo bien.
1: No estaba del todo bien y hasta dudaba el Vasco de ponerlo. También dudaba el Vasco.
0: Ahí está. Le hicieron
7: estudios y no arrojó ningún tipo de lesión y por eso hoy jugó como titular, porque en los estudios no salió ninguna lesión de Milton Delgado.
0: Hay dos cambios en ello, lo presentamos, dale rápido.
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7: A la cancha el número 38 Acosta, se retiró con la número 8 Watson.
0: 38 por 8, yo pensé que eran todas las variantes. Fue uno.
7: Dios, por suerte estoy yo.
0: Menos mal que estás vos,
5: mal.
0: Fernandito. Lo que sería de nosotros sin vos. Ay, para...
7: Ahora hay dos jugadores que están en el banco que están pintados al óleo, Milton Jiménez y el chileno Palacios.
0: Claro, Palacios hace tiempo.
1: Es verdad que el chileno Palacios no lo ponga, ¿eh?
0: Ahí viene buscando la pelota al hombre. Ahí se viene Acosta. Acosta viene para trabar con Dilo. Epa, mano del hombre de Lanús. Le cobró mano al hombre de Lanús. Yo cuando vi que cobraba Roberto me cagué todo. Digo, un tiro libre a ti.
7: Sí.
0: Era bravo. Ahí está saliendo Montero. Entre Piquet y Pacate, 35 minutos. Están empatando 0-0 Boca y Lanús.
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0: Controla la pelota, la viene buscando, sale desde el fondo Paredes. Ahí la tiene el 5 de Boca, la abre a la derecha para Di Lolo. Recibe Di Lolo. Di Lolo se la está dando para Paredes. Paredes que le pega fuerte y alto para que la pelota vuele por los cielos de la Bombonera. Ahí le quedaron a Valencia que iba a levantar la piernita derecha y no se animó. Hay salida, salida que viene haciendo Canales para Lanús.
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0: ¿Qué se sabe del paraguayo Vareiro? ¿Hay alguna noticia de último momento?
11: Sí, que va a ser intervenido quirúrgicamente. El bloqueo no dio resultado y por eso en los próximos días va a ser operado. No juega hasta el año que viene.
0: Hay salida, salida que la puede hacer por parte de Herrera. Herrera que la pone por bajo. La toca para Villa. Villa se la está dando a Di Lolo porque lo vio a Valencia y me acordé de Vareiro, ¿no? Con eso quiero decir todo, ¿no? Ahí la viene buscando el centro que viene. La controla Canale. La tiene Canale. Canales sale jugando por bajo, sale Lanús.
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0: Viene buscando y controla Blanco. Blanco la puede jugar hacia atrás, se la tiene que dar a Montero, no se la da a Montero. La juega, ay por el amor de Dios, el pase de Di Lolo. Finito, finito, finito. La controla, sale Gordillo, Gordillo se la da a Di Lolo. Di Lolo juega para Herrera. Ahí la tiene Herrera. ¡Vamos, Herrera sale Rodilla! Para Blanco. ¡Sale Boca!
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8: ¡Dani!
0: ¡Sí!
8: Y con este empate, Boca por ahora noveno, afuera de los que clasifican. ¿Y quién está arriba de Boca? Lanús, con los mismos puntos, pero con mejor diferencia de gol.
0: ¡Ay, salida, salida que la viene buscando!

0: para que la venga a buscar Gorosito. Hay displicencia en Boca ya. No solamente Lanús parece cansado, Robert, ¿no?
1: No es porque estén cansados, pero yo digo que Boca, Villa, por ejemplo, ahí domina la pelota, que enganche y vaya al fondo y mete un centro, que busque la cabeza de Valencia, que busque a Zenón, que está jugando por la derecha, pero hace esos cambios de frente que tampoco no llegan a ninguno. Y en la mitad de la cancha lo soltó un poco más a Casíbar, porque puso a Belmonte para poder reemplazar a Delgado.
0: Ahí viene buscando la pelota que se pierde al lateral. Lateral que tiene que hacer Boca entre Piquet y Pácate, 38 minutos. Mirá que este no marca mucho descuento, Roberto. Viste que en el primer tiempo lo terminaron 45 riguroso. Vamos a ver en el segundo. Hay salida que la viene buscando. La controla, la tiene Paredes que la pica a la izquierda. Se la están dando para Villa, recibe Villa. La viene buscando Villa la toca hacia atrás. La juega para Paredes que puede meter el centro. La están abriendo para Dilolo. Dilolo la abre para que la reciba por este sector. La controla aquí el número 21, que es Zenón. Zenón la está tocando para el número 2, Dilolo. Dilolo la juega para Herrera. Herrera que la está abriendo para Paredes. Toca y toca Boca. Ahí la termina jugando. Están todos desvariados acá. La juega para Blanco. Blanco la puede jugar por bajo, ahí salida para Lanús.
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0: Ahí retrocede Zenón, tiene que ir para adelante, no para atrás. Se vuelve loca la gente, como dice Robertito. La juega para Blanco. Blanco la puede tocar para Villa, recibe Villa. Villa que mete el centro, la termina sacando Canale.
1: Pues todo Canale, ¿no?
0: Sí, tremendo, grandote, tremendo. Entre él y Izquierdo sacaron todo. Ahí, mirá, podían hacer una contra rápida y se detiene Lanús, se demora Lanús, está recontra. La mierda, la contra ahora, mi hermano. Callate, Dani, mirá cómo te taparon la boca con esta contra. Ahí se viene Lanús, viene Herrera, por el amor de Dios.
3: ¡Rolinga! ¡Carajo!
0: La gente lo aplaude, la gente estalla con Herrera, solucionado el problema del segundo marcador central, dice
1: de acuerdo,
0: la gente.
1: De acuerdo con vos, totalmente de acuerdo. Ahí tiene que dar con Herrera.
0: Exactamente, ahí viene buscándola, la controla Zenón, la tiene Zenón. Zenón la juega para Dilolo. Dilolo la abre para Paredes. Paredes la puede jugar para Villa, la viene buscando Villa, encara Villa. Villa la toca para Valencia, se viene Valencia, se tiró Valencia. Es decir, me da la sensación que Valencia adelantó la temporada de verano. No vio una pileta y dijo, me voy a zambullir, dijo.
4: Solana, ¿eh? Punta del Este.
0: Exactamente.
5: Está preocupado Alfonso Amí porque Valencia le haga sombra, ¿eh?
0: Se tiró.
1: Mira que Alfonso Amí no jugó mal en Boca, ¿eh?
5: Ojo, por eso te digo.
1: No, era un buen jugador, ¿eh?
0: Guarda que está dormido Boca. Guarda que Montero. Date vuelta, Montero. Montero venía retrocediendo mirando el arco y la pelota la tiene Lanús. Hay un error defensivo, Roberto, en Boca que son alarmantes, ¿eh?
1: Más cuando se suelta y quedan los huecos y ya no está Paredes, que se tira ya más para allá, Paredes va más para adelante. Ahora.
0: Pero Montero volvía de espalda el partido mirando el arco y la pelota la tenía Lanús, ¿viste? Yo digo, te la tira por arriba, ¿qué haces, no? ¡Ay, bendito Dios! ¡Ay, bendito Dios! Ahí la controla Dilolo. La juega Dilolo. Dilolo se la está dando para Gorosito. Gorosito para el central de Boca. La toca para Belmonte. Hola, Belmonte. No te había nombrado en todo el partido. La juega Belmonte. Belmonte la está jugando para Paredes. Paredes la está tocando para Casíbar. A Casíbar la toca para la izquierda, para Blanco. Se viene Blanco. Encará. Pegale al arco, Blanco. Encará vos. Pegale al arco. La juega para Gorosito. Va a ser lateral para ellos. Porque le rebotó a Gorosito. No sé por qué no se animan a encarar, Roberto.
1: Es cierto, pero no sé por qué no se animan, no se juntan Villa y Blanco, y por ahí pueden hacer el negocio. Por ahí está el negocio para que se junten, porque aparte Blanco es un jugador que pasa el ataque y es peligroso.
0: Ahí saque lateral que tiene que hacer, lo hace rápido Boca, la termina jugando Paredes. El público de Boca subí pica, que el público de Boca está un poquitito impaciente. A ver qué dice el público. La pone por bajo, le están pidiendo que pongan huevo. Controla la pelota de Osada, la tiene Osada.
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0: Hay salida para Lanús.
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1: 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Hay salida que tiene que hacer Boca, salida desde el fondo Cacerrera.
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1: Pelota que se va a ir al lateral, ya es feo el partido, pasó de cochino a feo. Es una escala superior, Robertito.
3: Y cochino y feo, ¿no? Aparte porque Boca tiene jugadores para hacer otras cosas, no para no aprovecharlo. Y Villa, por ejemplo, está tirado ya al costado y no encara.
1: Ahí sale jugando Di Lolo la toca para Herrera. Herrera se la da para Paredes juega para Di Lolo. La viene buscando Di Lolo la jugó para Zenón. La deja pasar Zenón. Deja pasar la pelota y otra oportunidad Zenón. No sé cuántas oportunidades más le va a dar el Vasco a Zenón, Robertito, ¿no?
3: Siempre le da, ¿viste? Pero entra siempre igual.
1: Ahí la viene buscando entre Piquet y Pácate, 44 minutos. Empatan 0-0 Boca y Lanús. La controla Herrera, la tiene Herrera. Herrera la juega por bajo. La están tocando, se la están dando para Paredes. Paredes que la quiere cruzar. La cruza Paredes. Ahí la termina rechazando. Queda la pelota allí picando. Le va a pegar, le pegó. ¡Ay, yo pensé que era gol! Por el amor de Dios, pensé que era gol. La situación que tuvo Zenón en la situación de su vida. Yo pensé que era gol, Robertito, no fue gol de milagro.
3: Yo también, rechazaron los dos jugadores de Lanús, quedaron los dos en el aire. Creo que el que quedó, no sé, uno lastimado, que cayó con izquierdos y le quedó el rebote en la puerta del área, justito a Zenón para meter la media vuelta contra el palo derecho y no fue gol.
1: Ay, salida que tiene que hacer Boca, salida que tiene que hacer Lozada. No, Lanús, digo, qué Boca. Ay, Dios, Lozada tiene que hacer el sal. Eso es también falta de confianza, ¿no? Si vos venís derecho, Zenón te la clava en un ángulo, ¿viste? ¿No? Ahí está Lozada, le pega Lozada.
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4: 3 minutos más, hasta el minuto 48.
1: 3 minutos más se van a jugar. Ahí viene, no da mucho. En el primer tiempo no dio nada, absolutamente nada. Acá será por tantos cambios que hubo y nada más, ¿viste? Hay pelota que se va a ir al lateral. Afortunadamente terminó aguantando bien el campo de juego. En los primeros minutos nos habíamos asustado un poquitito. Ahora Boca no vuelve acá hasta dentro de cuánto. Tiene un par de días para recuperar el campo de juego, ¿no?
3: Sí, tiene 3 partidos seguidos de visitante. Va en cancha neutral, visitante.
1: Por eso, no juega acá, ¿no? Ahí va a recuperar ese sector. La viene buscando Villa.
4: Con San Pablo.
5: Claro, por Copa.
1: La controla Villa. La tiene Villa. Villa la juega hacia la izquierda, se la dio para Blanco. Ahí viene el centro, pelota que terminan rechazando. Ahí sale jugando del fondo, guarda que se viene la contra para Lanús. En cara la tiene el número 77, Besolsi. Le cometen infracción al hombre de Lanús. Hay tiro libre para Lanús.
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1: Tiene que repone desde el fondo izquierdo.
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1: La pelota que termina cayendo para que la agarre Villa, Villa la revienta para que la reciba Zenón, la controla Zenón. Estamos jugando con la hora, tanteamos la hora, tic-tac, entre Piquet y Paca, te queda 1:30 para que termine este partido. La última tiene que ser de Boca, no, la última va a ser de ellos, la concha de mi tía, guarda que se viene. Decís que ellos lo quieren empatar, mirá cómo se viene el hombre de Lanús, guarda que gol de ellos. La pelota que sacó Montero, por el amor de Dios, Montero acaba de salvar a Boca. La pelota del partido la sacó Montero, era como un gol, una situación clarísima, la contra para Boca, ahí se viene Villa. Roberto, contá lo que sacó Montero, por el amor de Dios.
3: Impresionante lo que sacó Montero, porque al lado del arco, por el físico de él, porque fue abajo, tapó lo que era el gol del Lanús y el gol de la victoria. Increíble la jugada que hizo Besossi con los centrales de Boca.
1: Ahora se viene Lanús, guarda que ahora viene el gol de Lanús ahora. Si se la dan a esta de acá, Besossi. Decir que Lanús no tiene ganas de ganarlo. Termina atacando Lanús. Termina siendo Lanús muy superior a Boca. En los últimos 5 minutos se viene Lanús. Alguien, por favor, que controle. No van a cagar. Guarda, sacó Montero. Ahí la viene buscando en posición defensiva a Valencia. Le cometen infracción a Valencia. El árbitro Piti marca. Otra más que saca Montero, Roberto.
3: Otra más que sacó. Era gol,
1: Ahora viene la contra para Boca. Ahora lo tiene, quedan 30 segundos. Dale que lo ganamos. Dale que lo ganamos, Paredes. Dale que lo ganamos, Paredes. Paredes la juega por bajo para Zenón. Zenón para Casibar. Lo ganamos, lo ganamos, lo ganamos. Lo ganamos para Pam, Pam, Pam, Pam, Pam, Pam, Pam, Pam, Pam, Pam, Pam, Pam, Pam, Pam, Pam, Pam, Pam, Pam, Pam, Pam, Pam, Pam, Pam, Pam, Pam, Pam, Pam, Pam, Pam, Pam, Pam, Pam, Pam, Pam, Pam, Pam, Pam, Pam, Pam, Pam, y lo gana la última Boca. No hay peor cuña que la del mismo palo. Belmonte, Belmonte la picó, Belmonte, para poner el gol de Boca, para poner el gol de Boca y para que todos cantemos música para mis oídos.
5: Gol de Boca, gol de Boca, gol de Boca, gol de Boca, gol de Boca, gol de Boca,
6: gol de Boca.
1: Boca lo hizo Belmonte, el exjugador de Lanús, la picó ante la salida de Lozada y llegó el gol de la de Boca, el gol de Boca para poner el 1-0, para ponerle incertidumbre ahora porque la van a revisar, para poner el misterio. El gol de Boca lo hizo Belmonte, después que Montero sacara dos pelotas tremendas, dos pelotas extraordinarias de contra. Belmonte la pica y pone el gol para Boca, pone el gol del triunfo. Gana Boca después de mucho tiempo, totalmente habilitado, perfectamente habilitado. El gol de Belmonte, Boca, apareció Belmonte. ¡Apareció Belmonte! ¡Apareció Belmonte! ¡Y adentro, adentro, adentro! ¡Adentro el gol de Boca! ¡Belmonte! ¿Para qué Boca? ¡Boca andás 1, Lanús 0! ¡Soy feliz! ¡Lo gana Boca! ¡Soy feliz! ¡Lo gana Boca! ¡Qué feliz me hace gritar un gol de Boca! ¡Qué feliz me hace que gane Boca! ¡Qué feliz me hace gritar! ¡Viva Boca! ¡Carajo! Boca andas 1, Lanús 0. Muy, pero muy feliz de haber relatado el triunfo de Boca.
7: ¿Listo? ¿Lo vas a cantar el parapán de Chiquiota esa parte? Ahí lo tenés. Parapán, parapán, parapán, para vos.
3: Increíble la victoria de Boca. Montero salvó lo que era la derrota y de la contra apareció la jugada que se armó en el área y apareció Belmonte, para mí habilitado, y picó la pelota ante la salida del arquero y convirtió el gol. Lanús no puede creerlo porque 30 segundos antes el gol que atacó Montero por lo menos mejora un poco todas sus posibilidades, porque fue fundamental la tajada de Montero, si no Boca lo perdía el partido. En el minuto 47 lo perdía y en el 48 lo ganó. Increíble, este partido ganó Boca, que no ha jugado bien, pero que ha ganado, que era fundamental para Boca, porque no podía seguir empatando.
1: Señores, ganó Boca por 1-0. Presentalo a Leto, así los presento y los dejo un ratito antes. Presentamos el comentario, dale.
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1: Señores, ganó Boca por 1-0 y a través de Radio Splendid, a través de AM990, te lo comenta Roberto Leto. ¿Sabes por qué te lo comenta Roberto? Porque Leto tiene palabra, es palabra de comentarista.
3: Una victoria a lo Boca, como le gusta al hincha de Boca, en el último minuto, cuando el partido expiraba, cuando Boca no jugaba bien, cuando Boca quedaba lejos de muchos lugares en la tabla de posiciones, convierte este gol Belmonte, que había entrado hace 10 minutos nada más, con una calidad, porque fue de calidad el gol. Pero antes, 30 segundos antes, una jugada de Bellosi le permite a Lanús el quedar mano a mano y Montero tapa lo que era la derrota en un partido donde Boca no ha jugado bien, donde no le ha encontrado la vuelta. Fue un partido muy difícil, con situaciones más que nada del visitante en lo que fueron claras a lo que hizo Boca en el segundo tiempo, donde prácticamente no llegó con claridad, le faltó claridad. Si encontramos figuras en Boca, es difícil encontrar una figura. Es solamente decir que es una victoria importante para Boca, para que se acomode en el campeonato, para ganar en la Bombonera, un partido que estaba empatado y estuvo a punto de ser perdido. Por eso, si tengo que elegir una figura, me tengo que quedar con Montero, porque Montero salvó lo que era la derrota de Boca para que fuera victoria. Me quedo con Montero, sí, con Montero, con el colombiano. Es que salvó el partido, muchachos. Salvó lo que era la derrota de Boca en el minuto 47 para que en el 48 hiciera el gol Belmonte. De un Boca que no ha jugado bien, que ha tenido muchos inconvenientes, que le ha costado, que los jugadores lo fue cambiando, pero no entraron en órbita, como ni entró ni Villa, ni tampoco Valencia. No había entrado bien ninguno, ni Zenón, nadie. Le costó. Y después me quedo con el pibe Herrera, por volver a jugar y demostrar que tiene personalidad y que puede jugar en Boca. Pero Boca ganó un partido a lo Boca, ganándolo en el último minuto, cuando ya nadie daba nada y cuando Boca lo tenía más para perderlo con la última jugada que para ganarlo. Lo terminó ganando 1-0 y le permite a Boca escaparse un poco de esos 7 puntos que tenía y acercarse un poquito más al pelotón de arriba para acomodarse y clasificarse. Pero es así, es la realidad. No voy a vender peces de colores, que Boca lo mereció, porque Boca no es que lo mereció. Boca fue a buscar el partido, pero le faltaron ideas, muchas ideas, y muchos jugadores que tienen que levantar su nivel. Esa es la realidad de este mundo Boca. Hay jugadores que no están en su nivel y eso se siente. A pesar de que entró Pared, entró Villa, otros no aprovecharon su oportunidad como Velasco hoy. Pero bueno, será así. Es el mundo Boca, esto es Boca. A Boca nunca lo podés dar por muerto, siempre acordate de eso. Nunca lo des por muerto a Boca. Boca lo ganó a lo Boca, 1-0 y con Montero como figura.
6: Escuchamos a Tomás Belmonte.
8: Vamos. Para la confianza, me imagino que una inyección anímica, no solo para vos, sino también en lo colectivo. En definitiva, hace 8 partidos que no pierde, me imagino que el sábado al final lo ayuda para seguir creciendo.
9: Sí, bueno, sabíamos que era muy importante ganar hoy con la vuelta de en otra casa, con otra gente. Y bueno, nada, muy contento por los 3 puntos. Hay que seguir, se nos viene un partido muy importante, así que nada, contento, pero bueno, mañana ya pensando en Mele.
6: Gratifica, 37 días después de regalarle a la gente de Boca un triunfo en la vuelta a la Bombonera.
9: Sí, sí, contento por todo el grupo, por toda la gente. Y bueno, acá estamos contentos.
6: Le voy a decir a alguno más que hable también, pero un mensaje para Tommy Aranda, que ahí está mirando.
9: Esta victoria para él, es un chico muy bueno, siempre trabajó de la mejor manera, pero bueno, son cosas del fútbol, va a volver más fuerte, no tengo duda, y esta victoria para él.
6: Felicitaciones. Gracias. Belmonte.
3: Ahí está Belmonte hablando de la victoria, que había entrado hacía 10 minutos nada más, creo que fue la tercera pelota que habrá tocado Belmonte, pero tocó con mucha calidad para poder definir, Por el arquero salió a atorar justito. Yo creo que si le pegaba recto al cuerpo, la tapaba Lozano. Pero le pegó por arriba, la picó, prácticamente es como picarla, agarrarla de atrás, la picó por arriba de la cabeza del arquero y convirtió el gol. Ahí estaba Belmonte hablando, una victoria increíble para Boca, porque Boca ya estaba resignado al empate y en un momento estaba para la derrota. Sí.
6: Lo escuchamos a Sebastián Villa ahora.
10: Importante para todos.
3: Vamos a escuchar a Villa.
10: Gracias, todo pudo convertir y bueno, creo que son 3 puntos que nos ayudan mucho a seguir entre los partidos que tenemos por delante, ¿no?
6: ¿Merecían la victoria? ¿Lo sienten así?
10: Sí, la verdad que hemos hecho un gran partido por ahí. El partido pasado se nos había escapado la victoria, pero bueno, gracias a Dios pudimos mantener el arquero, que también es muy importante, y bueno, poder convertir, ¿no?
6: ¿Habrá algún mensaje para tu compatriota Montero por la tajada del final, porque colaboró para la victoria?
10: No, lo conozco muy bien, lo conozco hace muchos años, confiamos plenamente en él. Ya no también me dio un título a mí en Colombia con Deportes Tolima, así que toda la confianza la tenemos a él y bueno, por eso está en Boca Juniors, ¿no?
6: Recién Belmonte me comentaba esto de rápidamente dar vuelta a la página. Estar en las tres competencias vivo, compitiendo por todo, lleva a eso, a jugar cada dos, tres días. Están jugando muchos partidos.
10: Sí, la verdad que el desgaste es bastante grande, pero bueno, estamos en Boca Juniors, tenemos que representar estos colores como se ve y bueno, ahora a pensar en el próximo partido que también es muy importante, ¿no?
6: Por la sesión de la localía, no te había tocado volver a jugar en la cancha de Boca, después, más allá de ese partido con O'Higgins, después de tu vuelta. ¿Extrañabas las noches en la Bombonera?
10: Claro, se extraña, extraña toda la gente. La verdad que es muy lindo jugar acá en la Bombonera. Es mi casa y bueno, yo siempre voy a ser feliz de jugar acá, ¿no?
6: Último, y lo hice con Toto, lo hago con vos también. Un mensaje para Tommy Aranda que debe estar mirando. ¿Un mensaje para Aranda que debe estar mirando?
10: No, sabe que cuenta con nosotros siempre. Es un chico que tiene mucho futuro, mucho talento. Bueno, yo todos le mandamos mucha fuerza y que bueno, que estamos con él para lo que necesite.
6: Gracias.
3: Ahí está Villa, que no entró bien en el partido, no entró bien. No está jugando como tiene que jugar él. A mí me gusta que él encare, que reciba la pelota y que encare. Que haga la diagonal, esa diagonal que era imparable. La recibe, la tiene, pero no está todavía. Está tratado todavía. Hay que desatarlo a Villa para aprovecharlo, porque es un jugador bárbaro. Pero bueno, ahí estaba hablando un poco de lo que se logró, de la victoria, de la importancia de saber que el arquero fue fundamental para que Boca lograra esta victoria. Y el arquero, por eso lo ponga como figura. Lo ponga Montero. Porque Montero sacó lo que era la derrota de Boca, pero la tienen que ver claramente para darse cuenta cuánto faltaba. Un minuto. Y del rebote de la sacada de Montero llegó el gol de Boca. Y terminó el partido. Así que otro jugador no tengo para poner como una figura porque ninguno se destacó mucho. Lo digo lo de Herrera porque Herrera cumplió. Un pibe que cumplió. Después los demás alternaron. Buenas y malas, pero no hicieron un buen partido porque Lanús prácticamente se defendió en el segundo tiempo, pero no con muchos problemas, sino con tranquilidad. Ezequiel, los mensajes, voy también ahí con ustedes, con la China, con Fer, con todos ustedes.
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11: Muy bien, vamos con los mensajes, Robert, querido. 11-38-28-09-90. Vamos, Boca, hoy ganamos. Saludos a Dani Moyo y a vos, Robert. Saludos también a la China. La invito a comer cordero patagónico y también helado de Calafate, dice Augusto de Ushuaia. Tierra del Fuego, más que invitada China. Muchachos, Boca, un desastre total. La culpa es del técnico, no sabe parar el equipo. No jugamos a nada, un papelón, pero ganamos. Marcos de Valentina Alcina. Que aparezcan los que decía que Montero era una mala compra cuando no lleva ni 10 partidos en Boca. No entiende que debemos tirar todos para el mismo lado y dejar de matar a todo el mundo porque un resultado no se da. Aguante Boca. Buenas noches, suerte nada más. Vamos por todo, dice Osvaldo de Barrancas. Se disparó un tiro para la justicia. Jugamos mal, pero ganamos. ¿Cómo lo vamos a sentir al pibe Aranda? Velasco y Zenón son irrecuperables. Valencia no muestra nada. La Bombonera no gana más partidos. De todo este Valencia me hace acordar a John Jairo Treyes, que se lo lleva el turco a festejar el cumpleaños. No la agarraba ni con la mano, dice Gonzalo de San Lorenzo, Santa Fe. Y Daniel de Coronel Suárez, Valencia ya se sacó la foto con la camiseta. ¿Por qué no sale? Lamentable. Lo de Boca, no hay que poner excusas. Ganas 1 y perdés 99. Gastaron disparos en Velasco, que es un desastre. Y no hay un reemplazante a Aranda. Con otro equipo te comés 3 de nuevo. Dice Daniel de Rosario.
12: Robert, y mencionamos entonces, hace 3 partidos no ganaba Boca en el torneo local. Venía de 3 empates consecutivos. Y Boca se prende en la anual ahora, está tercero con 40 puntos y octavo en su zona por ahora dentro de los clasificados a octavos de final.
3: Muy bien, sí, claro, era clave los 3 puntos. Yo dije en el arranque de la transmisión, lo dijimos de las 7 de la tarde hasta las 9 y media, que Boca tenía que ganar el partido. Lo que yo imaginé que Boca iba a jugar mejor. Mejor tenía que jugar. La gente también se dio cuenta. Lo importante es ganar.
13: Pero vos pensás, Roberto, que la gente se va a la casa acordándose que Boca fue mucho menos. Se va festejando.
3: No, se va festejando, ya sé.
13: En el último minuto del descuento, ganarlo.
3: No, pero más bien que se va festejando. Pero yo lo que te quiero decir es que también tengo que analizar lo que se viene y todo lo que falta jugar todavía. pero el equipo no está jugando bien ahora. Yo no lo veo que esté jugando bien. Si hoy terminó el campeonato y Boca salió campeón, no importa un bledo, pero te quiero decir, pensando en el futuro, se tiene que Boca, el Vasco Arrobarrera no debe estar conforme como jugó hoy.
13: Para nada.
3: Y aparte Montero te salva una pelota que es increíble, porque ese era gol de Lanús. ¿Y ahora qué pasaba? En este momento era un desastre todo.
13: Sí, era.
3: ¿Lo que era?
13: Había que esperarlo Roberto Montero nomás, ¿no?
3: ¿No? Por lo menos la pelota que sacó hoy sacó los tres puntos. Por lo menos era empate el partido, pero digo, sacó. Ah, no, si lo perdía, no, era cero punto para Boca. No, increíble la pelota que saca, porque se la dan para empujarla. Yo no la vi de vuelta a la jugada, ¿eh? La vi solamente cuando la tapó desde la cancha. No sé qué distancia había. ¿Era fácil taparla? No, no era tan fácil, me parece.
13: No, no era fácil para nada. No era fácil. Salvó el partido Montero, no tengas dudas. No tengas
3: dudas. Eso lo pongo como figura. Lo pongo como figura.
13: Estamos de acuerdo.
3: Es la figura del partido.
13: Sí.
3: Que dio la victoria.
13: Pues a nivel Monte, que convierte el gol sobre la hora, ¿no? La ley del ex.
3: Bueno, pero bueno, está bien. La jugó 10 minutos el Monte. Pero te quiero decir, la única pelota que tocó fue esta, creo. Y otra más que la tocado a mitad de cancha.
13: 100% de efectividad. Tocó una y la mandó adentro.
3: Sí, pero bueno. Bueno, Pablito, ahí estás. Tranquilo, nosotros estamos acomodándonos acá. Y esperando, lógicamente, que aparezcan el Turco, Fernando y también el Pampa, con todas las novedades del vestuario. Me dirá el Turco dónde está. Estamos, ¿sí, Turquito?
14: Estamos en la sala de conferencia, acá en el Salón Filiberto, en la nueva sala de conferencia, que obviamente ya se utilizó en el partido que Boca jugó como local en la Bombonera frente a O'Higgins. Después recordemos que Boca jugó en la cancha de Huracán. Bueno, esperando por la presencia del Bosco Arrobarrena, que vamos a tener un rato largo, ¿eh? Porque todavía no vino Pellegrino, el técnico de Lanús, que es el que habla en primer término. Así que para que venga un poco, yo no sé si vamos a llegar antes de las 12. Así que creo que va a ser importante con todo el tema comercial poder adelantarlo, porque me imagino que sobre la medianoche vamos a tener la palabra del Bosco Arrobarrena.
3: ¿Cómo se llama?
14: No.
3: Quiero que me digan los muchachos, a ver cómo estamos, Pablo. Podemos ir cerrando lo que es la transmisión para ustedes, a ver qué es lo que le queda de tanda, cómo van terminando todo, y aprovechamos para poder dejarle la posibilidad a Pablo D'Angelo junto con los muchachos de escucharlo al Bajo Arrobarrena.
13: Lo que ustedes digan.
3: Sí, me voy.
13: Y 37, ¿cómo estamos, Panchito? ¿Cumplimos?
15: Cumplimos sobradamente.
13: Entonces, ¿quieren hacer el cierre hasta que llegue el Vasco?
15: Como quieran.
13: Dale, el cierre, vamos.
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11: Sacó Montero, ahí la viene buscando en posición defensiva a Valencia, le cometen infracción a Valencia, el árbitro pita y marca, otra más que saca Montero, Roberto.
12: Otra más que sacó, era gol,
11: Ahora viene la contra para Boca, ahora lo tiene, quedan 30 segundos, dale que lo ganamos Paredes, la juega por bajo para Zenón, para Casibar, lo ganamos, para Pam, Pam, Pam, Pam, Pam, Pam, Pam, Pam, Pam,

0: en la última boca. No hay peor cuña que la del mismo palo. Belmonte, Belmonte la picó, Belmonte, para poner el gol de Boca, para poner el gol de Boca y para que todos cantemos música para mis oídos.
1: ¡Gol de Boca, gol de Boca, gol de Boca! ¡Gol de Boca, gol de Boca, gol de Boca!
2: ¡Gol de Boca,
1: gol de Boca, gol de Boca, de Belmonte!
0: El gol de Boca lo hizo Belmonte, el exjugador de Lanús, la picó ante la salida de Lozada y llegó el gol de Boca, el gol de Boca para poner el 1-0, para poner la incertidumbre ahora porque la van a revisar, para poner el misterio. El gol de Boca lo hizo Belmonte, después que Montero sacara dos pelotas tremendas, dos pelotas extraordinarias, de contra Belmonte la pica y pone el gol para Boca, pone el gol del triunfo, gana Boca después de mucho tiempo, totalmente habilitado, perfectamente habilitado, el gol de Belmonte, Boca, apareció Belmonte. Apareció Belmonte. Apareció Belmonte. Y adentro, adentro, adentro. Adentro el gol de Boca. Belmonte. Para que Boca. Boca andás 1. Lanús 0. Soy feliz. Lo gana Boca. Soy feliz. Lo gana Boca. Ganó Boca. Qué feliz me hace.
3: Boca 23-46 lo cantó Mozo, lo vamos a volver a escuchar. Esta maravilla, la octava maravilla, el gol de Mozo. Vuelvo a la bombonera en la zona baja, Turco. Te tengo, Turco. Voy a otro sector, está Presti, Fernando.
4: Pablo, ¿me escuchas ahí?
3: Ahora sí, fenómeno.
4: Abrazo para Tuti. Bueno, sí, ya estamos en lo que es la zona mixta, aguardando por aquí van a pasar los jugadores, seguramente algunos de los protagonistas van a pasar, después de lo que fue, hacía mucho que Boca no ganaba de esta manera, ¿no?
3: Sí, sufriendo.
4: Sobre la obra.
3: No, pero aparte no es sobre la obra, Fer, es que viene de una jugada que era para perderlo.
4: No, no, totalmente, pero digo, por eso, ante esta situación, hacía muchísimo que Boca no ganaba con esta heroica, ¿no?
3: Sí,
4: De sobre la hora. Recién escuchaba el relato del ingeniero, ¿no? Cuando explota la hinchada, ese grito de gol que sale de las venas y una garganta que se te atrofia. Bueno, así fue hoy. Hacía mucho que no pasaba, por eso insisto. Después es tiempo de analizarlo el partido y tendremos todos los días hasta enfrentar a Vélez por Copa Argentina, pero la verdad que se está disfrutando mucho. Nosotros esperando en este sector, cara de alegría, imaginante, ¿no?
3: Me imagino.
4: Pero bueno, a ver qué jugador pasará por aquí, porque Boca no para, ¿eh? Boca no descansa. Más
3: no, no, entrena este sábado de nuevo, ¿no?
4: Exactamente, así que ya pensando en el partido de Vélez, hay que cambiar el chip rápidamente.
3: ¿Cómo lo viste a Paredes, que Paredes venía entre algodones?
4: Y lo vi no muy movedizo, pero viste que a veces él no necesita eso. Él está en el lugar justo, él empieza a distribuir la pelota, tuvo esos destellos de habilidad, pero sinceramente desde lo físico no lo vi todavía recuperado 100%.
3: ¿Lo tenemos al Turco por ahí, vos lo ves?
5: Sí, estoy acá.
3: Turquito, ¿cómo va?
5: Todo bien, Pablo, acá en la sala de conferencia, todavía no viene Pellegrino.
3: Claro, primero va Pellegrino, ¿no?
5: Sí, me imagino la calentura del técnico.
3: No, se debe querer. Turco, vos que sos un hombre de vestuario, que sabe, debe estar pateando las paredes, Pellegrino.
5: ¿Qué te parece? Si lo tuvo para ganar en varios pasajes del partido y un segundo antes, un instante antes del gol de Boca.
3: Sí, por eso.
5: Está claro que la bronca persiste todavía en la luz porque no se viene el técnico Granate y me dicen que hubo un gesto en el banco de Boca cuando hizo el gol Belmonte, el Vasco Arrobarrena hacia Montero. Esta es toda tuyo.
3: Claro.
5: Toda tuya.
3: Lo habrás señalado, lo habrás dicho vos. Sos vos. Mirá vos, Montero, ¿no? Que en los primeros partidos daba esa sensación de inseguridad, de temor. Se está transformando lentamente en la figura de Boca, ¿eh?
5: Totalmente.
3: Sí, sí.
5: Fue clave y para mí termina siendo la figura de Boca porque era el triunfo de Lanús y no solamente que evitó la derrota, sino que Boca después lo termina ganando.
3: Bien, bien. Y la gente que habrá puteado durante todo el partido se va con una mueca de sonrisa, de felicidad de la cancha por el triunfo agónico, ¿no, Turco?
5: Sí, claro, la gente se fue enloquecida porque se ganó a lo Boca.
3: A lo Boca.
5: Ganó a lo Boca, como le gusta a su gente, sufriendo y ganándolo en el último instante del partido.
3: Sí, sí, sí, esto le permite a Boca confirmarse entre los 8 que clasifican para la definición del torneo y confirmar una seguidilla de partidos sin derrotas, que es muy bueno para un triunfo trae otro triunfo, como decía Bianchi, y este triunfo te levanta el ánimo con vista a lo que viene el próximo miércoles, ¿no, Turco? Después hablaremos de la semana de Boca un poquito más tarde. Esperamos por el bajo, ¿te parece?
5: Dale, yo te pego el grito.
3: Pegue el grito, aquí estamos. ¿Querés volver a escuchar a Villa lo que dijo después del partido en el... A ver qué dijo el colombiano.
2: Sí, la verdad que primero que todo, alegro, gloria del pueblo, 3 puntos, ¿no? Una victoria muy importante para todos nosotros y bueno, gracias a Dios todo pudo convertir y bueno, creo que son 3 puntos que nos ayudan mucho a seguir en todos los partidos que tenemos por delante, ¿no?
6: ¿Merecían la victoria? ¿Lo sienten así?
2: Sí, la verdad que hemos hecho un gran partido, por ahí, partido pasado no, se nos había escapado la victoria, pero bueno, gracias a Dios pudimos mantener el arco en cero, que también es muy importante y bueno, poder convertir, ¿no?
6: ¿Habrá algún mensaje para tu compatriota Montero por la tajada del final, porque colaboró para la victoria?
2: No, lo conozco muy bien, lo conozco hace muchos años, confiamos plenamente en él. Ya no también me dio un título a mí en Colombia con Deportes Tolima, así que toda la confianza la tenemos a él y bueno, por eso está en Boca Juniors, ¿no?
6: Recién Belmonte me comentaba esto de rápidamente dar vuelta a la página. Estar en las 3 competencias vivo, compitiendo por todo, lleva a eso, a jugar cada 2-3 días. Están jugando muchos partidos.
2: Sí, la verdad que el desgaste es bastante grande, pero bueno, estamos en Boca Juniors, tenemos que representar estos colores como se debe y bueno, ahora a pensar en el próximo partido que también es muy importante, ¿no?
6: Por la sesión de la localía, no te había tocado volver a jugar en la cancha de Boca, después, más allá de ese partido con O'Higgins, después de tu vuelta. ¿Extrañabas la noche en la Bombonera?
2: Claro, se extraña, extraña toda la gente. La verdad que es muy lindo jugar acá en la Bombonera. Es mi casa y bueno, yo siempre voy a ser feliz de jugar acá, ¿no?
6: Último, y lo hice con Toto, lo hago con vos también. Un mensaje para Tommy Aranda que debe estar mirando. Un mensaje para Aranda que debe estar mirando.
2: No, sabe que cuenta con nosotros siempre. Es un chico que tiene mucho futuro, mucho talento. Bueno, todos le mandamos mucha fuerza y que bueno, que estamos con él para lo que necesite.
3: Toda la vida. Un Villa que decía Leto no entró bien, sí. ¿No? No entró bien. Pasó por la zona baja, por los pasillos de la Bombonera. Ahí está Fernando Presti.
4: Bien, recién consulté por el tema de Milton Delgado, que salió lesionado, pero no fue por un tema muscular, fue por un golpe, me acaban de confirmar.
3: Ah, eso, bueno, esperemos que no sea grave, pero...
4: No, me dicen que no es grave. Salió por precaución, producto de ese golpe en una de sus piernas. Así que ya es un dato más que interesante para destacar, ¿no? Que no fue por un tema muscular la salida de Milton Delgado, que recordemos, como dijo el Turco y como veníamos informando, después del partido con Racing, los estudios habían ratificado que no había lesión, pero sí que veníamos contando que había una sobrecarga en el jugador, que por eso también frente a Racing había tenido algún inconveniente, así que...
3: Pero Fer, el de hoy fue un partido con un gran desgaste, ¿no? Porque en definitiva es un equipo que tuvo que aguantar, pelear hasta el último minuto.
4: Sí, sin duda. Además, con otra conformación, ¿no? Al no tenerlo a Paredes, estar a Casiva, Delgado en esta situación, el chico Domenech Rey. Bueno, había que también correr, como dijiste vos, con un rival que quizás no tuvo tanto la pelota, pero que sí lamentablemente lastimó a la defensa y lo tuvo a lo que ustedes marcaron, ¿no? A Montero, que creo que lo de hoy fue un gol más que una tajada, ¿no?
3: ¿La salida de Figal obedece a que Figal va a ser titular el miércoles?
7: Sí, podría ser.
4: Sí, hoy igual creo que Facundo Herrera Jagger se puso la pincha de titular, ¿eh?
3: No, pero el que no anduvo del todo bien fue Di Lolo, ¿no? Uh-huh.
4: Sí, por eso digo, me parece que Di Lolo también no tuvo un buen partido, coincido con vos, y será Figal Herrera, uno imagina ya la dupla central para el partido con Vélez.
3: Sí. Ahora después te voy a preguntar por otros jugadores que entran, por ejemplo, por Ener, ¿no? Que nada, ¿no? Como desconectado, ¿no?
7: Poco y nada.
4: No me preguntes.
3: No seas malo. No, pero te quiero preguntar, sí, por jugadores que llegaron con lo justo. Velasco, por ejemplo, ¿qué opinas de Velasco?
4: Mira, Velasco parecía que arrancaba para hacernos reír y terminamos llorando. La verdad que no... Aquel que creía que Velasco iba a suplantarlo a Aranda estaba completamente equivocado, ¿no? Pero por una cuestión de características también. El Vasco apostó por él en una posición no como Aranda, pero sí un poquito más de punta. Y como te digo, arrancó para generar en su lugar juego. Tuvo un par de situaciones, una que generó él, que terminó en un centro de Blanco y una jugada de él, un cabezazo de él, creo que fue lo mejor que hizo en la noche, y después lamentablemente volvimos a lo mismo, imprecisiones.
3: Ayer, Fer,
4: de encima.
3: Ayer cuando te dijimos en el show de Boca, ojo con Lanús, que si te gana la mitad de la cancha te va a llegar, y vos me dijiste, Lanús casi te gana el partido hoy, ¿eh?
4: Sí, yo no te dije nada de eso, pero yo...
3: Te sorprendías que habláramos que Lanús podía meternos en problemas.
7: Y tuvo 5 o 6 chances claras Lanús.
3: Pero 5 o 6 chances, tuvo más chances claras Lanús,
7: sí,
3: que Boca.
7: Sí, mereció ganar Lanús en realidad.
4: Sin duda que fue así, ¿eh? Las más claras las tuvo Lanús.
3: Sí, hay una que pega en el palo.
7: 2 de Peña de afuera de cabeza que pegan, que pasan rozando. Esa del palo del travesaño que vos hiciste.
3: La otra, el cabezazo solo esa, que le tira.
7: Una
3: del
7: primer tiempo, otra en el segundo.
3: Sí, y la que pega de afuera que pega en el palo.
7: Sí, que pega en el travesaño, claro. Aquí
3: no, el palo izquierdo del Montero. Sí,
4: el remate de Aquino. Aquino es muy bueno, ¿eh? Aquino en algún momento no lo podían parar los defensores de Boca, Aquino, ¿eh?
7: Sí, Aquino, ¿no, Fer?
4: Aquí no.
3: Pero bueno, lo real es que Boca tuvo una actuación que no fue destacada precisamente, pero se quedó con los 3 puntos. ¿Y cómo está la tabla a esta hora, Ezequiel?
7: Muy bien, la tabla a esta hora de la clausura, bueno, lo tiene, mirá, a Boca dentro de los 8 en el grupo A, justamente entrando último con 10 puntos, pero claro, falta que jueguen Platense, Riestra y San Lorenzo, que lo pueden alcanzar.
3: A ver, repetime cómo está, 10 puntos, y el que está arriba de Boca, ¿cuántos puntos tiene?
7: Hay varios con 10, Newell's, Unión y Independiente.
3: Pero tienen mejores que a diferencia de gol que Boca.
7: Sí.
3: Por eso están arriba.
7: Claro, y Unión porque ya jugó y goleó. Hoy 4-1 ganó.
3: Claro, esos 4 goles valen. ¿Y cómo está en la tabla anual?
8: José, Pablo.
3: ¿Cómo?
5: Bueno.
3: Ah, dale.
5: Viene Pellegrino. Esto se está demorando más de la cuenta. Van a ser la medianoche ya.
3: Sí.
5: A esta altura pensábamos que iba a empezar a hablar el Vasco Arrobarrena.
3: Sí, Turco. Si pensás que hay alguna frase importante de Pellegrino con referencia al partido, sí, que vale la pena, avísame y lo escuchamos, ¿eh?
5: No, ¿sabés lo que a mí me cuentan del lado de Lanús? Que están muy calientes con el árbitro, con Pablo Dóvalo, entienden que era roja para...
3: Sí, era la gran discusión de la noche.
5: Sí, la jugada de arranque del partido. Bueno, ahí viene justo, mira, se abre la puerta, ahí está Mauricio Pellegrino, el técnico de Lanús.
3: Sí, no da para escuchar toda la conferencia de Pellegrino, pero alguna frase por ahí nos conviene, sí, Turco, ¿eh?
5: Tomar de la tele... Ustedes me dicen, ¿eh?
3: A ver, no está acá, no está. No. No, es toda tuya, Turco, acá no hay nada.
7: Vos decías, Pablo... Dale. Vos decías, mientras el Turco se acomoda, el tabla anual, Boca está tercero en la tabla anual, se mete en zona de clasificación a Libertadores con 40 puntos, pero claro, lo pueden pasar Vélez, Central...
3: ¿A cuánto está el primero?
7: 2. Por
3: a
7: ahora.
3: 2 puntos, ¿de quién?
7: De Independiente y Argentinos, que son los 2 punteros.
3: Independiente Rivadavia,
7: claro.
3: Y Argentinos,
7: pero faltan jugar sus partidos, sus respectivos partidos el domingo.
3: Tienen que ganarlo.
7: Independiente Rivadavia
3: quedó
7: va
3: a
7: Racing.
3: 2 de la punta en la tabla anual, sí, que es un título.
7: Independiente Rivadavia va con Racing.
3: Sí, por eso, es un título igual. ¿Te tengo, Turco?
5: Sí, pero estamos lejos del parlante.
3: A ver, vos me dirás. Si hay alguna respuesta... ¿Está ahí? No está, no lo tenemos, ¿no? no lo tenemos por la vía alternativa, no, no mide el Pellegrino. Entonces no lo dan. No lo dan. Mientras vuelvo con Presti, un toquecito. Presti, ¿te tengo?
4: Sí, escuché a Darth Vader ahí, una respiración rara. ¿Qué es eso?
7: Es la respiración del operador.
4: Darth Vader.
3: Es el operador que está bueno, en un momento, mami.
4: Que tome algo para el asma, ¿no?
3: Sí, le vamos a dar un broncodilatador pronto.
5: Sí. Pitufo gruñó.
4: Seguimos. Es una cosa loco, Turco, la puta madre que dejaste esa frase.
3: Sí, quedó grabada. Quedó grabada. Para la eternidad quedó esa. Turco, vos me decís, avísame.
5: Sí, lo que pasa es que estamos muy lejos.
3: Bueno, tranquilo. Esperemos que tengamos vía alternativa.
5: Dame un minuto.
3: Sí, hay que esperar un poquito eso.
4: Ahí está Darth Vader.
3: Ahí está, a ver.
4: Obi-Wan Kenobi.
3: Sí.
5: A ver ahora.
3: A ver.
5: Para mí es triste, ¿no? Para mí, como profesional de esto, donde uno tiene reglas para todo, para mí es triste. En muchos más no puedo decir porque se queda el sentimiento, ¿no? Los jugadores preguntan por qué, y bueno, es una jugada clarísima que bueno, nada, no tengo mucho más para decir. Fabricio, ¿cómo estás?
8: Pito por la Leo Flores.
5: ¿Por qué?
8: Piden expulsión del jugador de Boca.
5: Este encuentro, cuando quizá en los anteriores había sido distinto, y me dirían aquí no en el segundo tiempo, ¿a qué se debió? Gracias.
9: Sí, pensábamos en, primero porque Alan hubo varios partidos repetidos, había hecho un desgaste grande en los partidos anteriores, también nosotros hemos tenido un día menos de descanso que Boca para este partido. Entonces, pensaba que al inicio necesitábamos energía, una cuestión simplemente eso, y los cambios era para aportarle frescura, por eso cambiamos acá. Cuatro.
10: Acá Mauricio Pellegrino, Tomás López para Mega La Luz. Bueno, el otro día, el último partido de Cali quedó, dijo que
3: a ver el canal esta vía alternativa, dale.
11: De más calidad, no tuvieran capacidad ni espacio, creo que eso lo hicimos bien. Tuvimos personalidad para jugar con la pelota y todo lo que describiste, es verdad. La realidad es que hemos perdido el partido, eso no nos alcanza. Venimos casi todos los partidos, lo dijiste vos, que nos seguís con la misma lectura y bueno, es una pena por el trabajo. El fútbol tiene estas cosas. No queda otra que dar vuelta a la página, seguir, ¿no? La jugada es muy clara, es una jugada con la pierna a la altura del gemelo, casi rodilla, ahora con el línea al lado, el VAR, cámaras, ni siquiera consultarla, la verdad que para mí es triste, ¿no? Porque no puedo decir otra cosa. Para mí, como profesional de esto, donde uno tiene reglas para todo, para mí es triste, pero bueno, en mucho más no puedo decir porque te queda ese sentimiento, ¿no? Los jugadores nos preguntan y preguntan por qué, y bueno, es una jugada clarísima que bueno, nada, no tengo mucho más para decir.
12: Mauricio, ¿cómo estás? Acá Eduardo Barniz para Momento Granate. Te consulto, ¿por qué jugó Valois de entrada en lugar de Alan Wilk para este encuentro, cuando quizá en los anteriores había sido distinto? Y también,
3: bueno, ahí ya se meten las partidarias de Lanús a hablar del rendimiento del equipo. Eso a los hinchas de Boca no nos importa. Estás en el show de Boca. Hacemos el show de Boca junto al Turco Araluf en la zona de conferencias de prensa, junto a Fernando Presti, que está en la zona baja de la Bombonera, esperando las voces de algunos de los jugadores cuando salgan. Boca quedará entrenará mañana, ya pensando en el partido ante Vélez en Córdoba del próximo miércoles. Ya vuelvo a la Bombonera. ¿Te parece, querés que hagamos el himno y la apertura del programa? Dale.

0: Está en territorio del show de Boca para vos, que saliste contento de la Bombonera, no con el rendimiento, sí con el resultado. Para vos que te vas para tu casa, para el micro con la peña, que volvés para tu ciudad. Para todos ustedes de Boca que vuelven a casa, les hacemos compañía. Hasta la una, ¿eh? Hasta la una, show de Boca. Me voy a la zona baja nuevamente, Presti.
1: Bien, Pablito, seguimos aguardando aquí en ese sector donde pasó parte del plantel, perdón, parte del cuerpo técnico, el profe Roberto incluido, se lo vio también a Cristian Muñoz, de aquí para allá, porque ya en breve van a empezar a desfilar los jugadores. Uno imagina que cuando hable el Vasco, Arruabarrena, recién ahí empiezan a moverse. Acá está pasando en estos momentos el técnico de Lanús, Mauricio Pellegrino, a quien escuchamos recién mostrando su enojo, su fastidio por aquella jugada de Flores, ¿no? En donde, por lo que muestran las cámaras, también creo que se merecía una expulsión.
0: Sí, sí, es una jugada que podría perfectamente haber expulsado, ¿no? Turco, decime.
2: No, no, que por eso teníamos la información que había mucha bronca en el vestuario de Lanús por esa jugada, que entendían que debía haber sido tarjeta roja, y viene el Vasco Arruabarrena. Ustedes me dicen.
0: Sí, bueno, todavía tenemos en pantalla a Pellegrino, nosotros.
2: Se sienta al Vasco, ¿eh?
0: Mirá, está atrasado un poquito, entonces, ¿eh? Ahí se levantó y se fue Pellegrino. Así que esperamos por el Vasco. Te avisamos, Turco, si lo podemos tomar por esta vía para que salga con mayor claridad para la gente. Fernando, vos nos cortás si aparece alguna voz, ¿eh?
1: Sí, cómo no.
0: Mirá que las voces en vivo en la zona son fundamentales. Turco, por ahora no, vos me dirás si podés tomarlo vos. Turco. Fer, ¿cómo está el panorama ahí en los pasillos?
1: Todo igual, atentos a escuchar la palabra del Vasco, que seguramente ya la van a tener.
0: Bien, acá está nuestro productor general, Ezequiel Lineado, intentando conseguir la voz del Vasco. ¿Ya empezó a robar rena, Turco? ¿Ya está? Bueno.
2: Sí, está hablando.
0: Sí, acá no lo tenemos todavía, Roborena. ¿Por qué me sacaste la otra señal?
3: Cuando mal, nos viene bien para lo que es la tabla. Las tablas, igual somos autocríticos y tenemos que tratar de mejorar. El equipo no tuvo la fluidez de otros partidos, sin embargo fuimos a buscarlos. Arriesgando los últimos 10, 15 minutos, la verdad que atacamos y las contras de ellos podían hacernos daños. Bueno, hubo un gran trabajo de Álvaro, los dos centrales estuvieron muy bien. Bueno, como vos dijiste, Facu es el primer partido en 90 minutos, obviamente que estuvo en los últimos minutos un principio de calambre normal, pero ganó muchos duelos en situaciones bastante complejas, tomó decisiones muy muy acertadas y me pone contento. Ahora trataremos de volver al hotel, descansar, ya mañana empezar a pensar en Vélez. También recalcar que el triunfo este es para Tommy, bueno, los chicos seguramente se han puesto en contacto con él y ya el lunes lo veremos por el predio.
4: Bajo acá, Juan Manuel Estefano para Cadena Ceneice Continental. Consultarte si pensás que el equipo, esa fluidez de la que vos hablabas que le faltó, si estuvo lento en algún momento por un tema físico o por un tema mental, ¿cómo la ves?
3: No, es que no estuvimos finos con la pelota. El rival juega, es un rival que ha salido campeón de la Sudamericana, con un entrenador que sabe perfectamente lo que quiere, que tiene muchos años con este grupo de jugadores, y bueno, muchas veces se nos complicaba en ese sentido porque el rival estaba mejor. También las ausencias tanto de Tommy como de Lea, que son los dos jugadores más importantes del fútbol argentino, se resiente, pero bueno, no es excusa. Nosotros tenemos que buscar las variantes. Y repito, felicito a mis jugadores por la entrega, por todo lo que significa estos tres puntos. Nos quedan ahora 22 días, que vamos a jugar 6-7 partidos y tenemos que estar preparados y tratar de recuperar rápido y pensar en poner lo mejor para Vélez.
5: Vasco, acá, a tu derecha. Sentís, recién decías que el equipo hoy no mereció ganar por cómo jugó, porque el rival jugó mejor o tuvo las posibilidades más claras, pero sentís que estos tres puntos sirven mucho en lo anímico, porque venían de muchos empates injustos.
3: Sí, a ver, eso es verdad. Hoy capaz que muchas veces hemos jugado mejor y sin embargo hemos empatado y no han convertido, hoy no han convertido y hemos llevado los tres puntos. Somos Boca y muchas veces se sufre de esa manera. Creo que lo vieron en el segundo tiempo, sin tener ese fútbol, fuimos a buscar, a tratar de concentro, de algunas llegadas. Creo que hubo un poquito más de juego con la entrada de Leo,

0: los chicos, bueno, el hincha de Boca lo ve que se entregan, hay momentos bien, momentos mal, pero buscamos siempre el arco rival y asumimos los riesgos. Hoy tanto Lolo como Facu han jugado a 30, 40 metros, mano a mano, y bueno, ha salido bien. Trataremos de estar como bloque un poquito más juntos, tratar de tener más juego en los próximos partidos.
1: Vasco, ¿cómo te va? Buenas noches. Marcelo Valeras para Boca Late, estamos en vivo. Vasco, quiero preguntarte, en el segundo tiempo metiste tres cambios para poder cambiar justamente el medio campo, con el ingreso de Paredes, de Villa. ¿Cómo los viste a Paredes, sobre todo, que venía de una lesión? ¿Y cómo lo ves para el próximo partido de Copa Argentina, que es un mano a mano y ahí se juega mucho Boca? Gracias.
0: Mira, no sé los días, pero Leandro van 13, 14 días. Hace dos días hizo un reducido y hoy... Obviamente entró con miedo, pero lo vi bien. Pregunté, obviamente, después del partido lo pregunté y está bien. En ese sentido no he tenido problema. Y sí, los cambios busqué para tratar de dar un refresco, tratar de buscarlo un poquito más con algunas alternativas. Se mejoró algo, pero bueno, no nos alcanza. Repito, el rival juega y ha jugado mejor que nosotros y ha merecido, a mi entender, llevarse el partido. Pero bueno, somos Boca, tenemos ese corazón y la gente también nos lleva para adelante. Y bueno, por suerte Toto pudo definir y definió bastante bien.
2: Vasco, buenas noches. Estamos en vivo para Único Grande. Recién decías, y coincido, que le faltó juego. Y la composición del medio, por ahí no habría que buscar, ante la falta de Tommy, alguna otra variante, por ahí Zenón o Palacio jugando ahí en la mitad de la cancha para tener un poco más de juego.
0: Puede ser, pero el juego no lo puede dar Leandro, que lo ha dado cuando entró, ha tenido esos pases filtrados. Bueno, el gol viene ahí de una triangulación. Tenemos que buscar. Tommy era o es el jugador que nos daba la pausa, que nos daba la velocidad, que nos daba ese pase-gol. Ahora tengo todas esas cualidades, las tengo repartidas entre dos, tres jugadores. Bueno, hay que tratar de ensamblar, de acertar bien. Por momento podrá jugar uno, por momento jugará otro, por momento cambiar el sistema. Pero bueno, somos un equipo y tenemos que seguir en esta senda. Nos quedan ahora 6 partidos en 20 días y hay que recuperar y dar la cara.
3: Vasco, acá estamos en vivo para el show de Boca de Selección. Te quiero preguntar por tu festejo en el momento del gol de Boca. Casi que se lo adjudicás el triunfo al arquero Álvaro Montero. Alguien que fue muy criticado cuando llegó a Boca en los primeros partidos y que hoy casi que lo hace responsable de la victoria de Boca.
0: A ver, Álvaro sabe perfectamente cómo es esto. Lo que siempre digo, lo he charlado con él, tendrá que hacer oídos sordos a las críticas y también los elogios. Hoy ha estado en un gran nivel, ya viene demostrando en varios partidos que nos da esa seguridad que necesitamos, y bueno, espero que siga por ese camino. Sabe que, como siempre digo, los elogios nos pueden hacer mucho daño, así que lo felicito y ya mañana a trabajar y a pensar en Vélez.
4: Vasco, acá al fondo estamos en vivo para Fútbol y Rosca. Vi que cuando hiciste los primeros 3 cambios el equipo se adelantó 10 metros más, un poco por lo que juega Leandro, que es impresionante, pero quizás otro poco por la posición de Ener Valencia, que quizás no pudo mostrar tanto, pero empiezo a ver que le das minutos, y la pregunta es si efectivamente lo que te puede dar Ener Valencia o lo que podría dar Vareiro si, cuando se recupere, es una posición un poco más adelantada que la que encontrás con Merentiel y le puede servir más al equipo.
0: A ver, Hoy Miguel tal vez no, el equipo no pudo ayudar a Miguel a que se destaque, pero yo estoy muy conforme y lo hablo con él. Lo que me muestra y lo que me genera, obviamente que esto es fútbol y Ener es un hombre más de área, un 9-9 con diferentes características.

0: Característica va a ir, va de a poco, se va adaptando. Si charlas con él, sabe perfectamente que el fútbol argentino no regala nada y es muy difícil. Y bueno, lleva un tiempo de adaptación, pero contento, con las ganas y sobre todo con el hambre, tanto de lo más grande y de lo más chico. Y eso es bueno para el grupo. Esperemos poder mejorar el nivel, volver al nivel que tuvimos en partidos anteriores y que en los resultados se nos sean favorables, ¿no?
1: Hola Vasco, acá. David Ganga para Todo Boca. Con la lesión de Tommy Aranda, se empezó a mencionar mucho el nombre de Lautaro Bianco, el número 10 de la reserva, que es de la misma categoría que Tommy. Quería consultarte si finalmente se va a sumar al plantel profesional para entrenar.
0: Lautaro mañana comenzará a trabajar con nosotros. Es un chico que venimos siguiendo hace tiempo, como muchos chicos de la reserva. Espero que se adapte bien al grupo, que entre todos lo ayudemos para si le llega a tocar la oportunidad, poder demostrar. Y es un chico más. Acá el tema de llevar a los chicos no es, ya lo he repetido y voy a insistir, no es porque me guste, si no me demuestran, si para eso vamos a la reserva, para eso tenemos mucha comunicación con Mariano Ron. Espero poder sacarle provecho, así como lo he hecho con Gorosito, con Camilo, con Facu, con Leo, con todos los chicos. Trato de que el que se sume para aportar, no para sumar. Y así como los chicos, los más grandes. Necesito a todos a pleno porque van a ver, hay una seguidilla y hay soldados que se caen y hay que reponer y bueno. A los chicos le estoy dando la oportunidad, pero porque se la ganaron ellos y porque dicen presente. Y eso está bueno para el club, está bueno para el fútbol argentino que necesita de chicos.
2: Hasta ahí, muchas gracias.
3: Terminó Rubabarrena, voy a la zona baja, está Presti.
4: Sí, Pablo, hace media hora que estoy acá, escuchamos a Paredes.
5: Este envío anímico bueno, porque ganar de esta manera hace bien, da confianza y prepararemos de mañana el partido con Vélez, que será muy difícil. Bien, bien, sin miedo, porque llevaba 13 días de la lesión, cuando era una lesión para estar mucho tiempo más parado, pero bueno, creo que hicimos un trabajo muy bien con los médicos, los fisiólogos, el profe también, así que optamos por estar, por acompañar, por poder jugar lo que jugué, arriesgando porque el riesgo estaba, pero me sentí muy bien.
6: ¿De qué estás hablando con...?
7: No me llamo a ganar, pero esto es Boca, había que ganar, porque nosotros empates, es así injusto que hayan empatado.
5: Lo hablamos eso en el estadio, que quizás los partidos anteriores donde no habíamos conseguido la victoria, seguramente habíamos merecido mucho más y hoy que quizás el partido fue parejo, que ellos tuvieron jugadas claras, lo terminamos ganando y eso también es importante.
6: Capitán, Lean.
4: Bueno, ahí estaba, por lo menos dos respuestas de Aranda, de Paredes, que hace rato que estaba acá, ya se retiró el capitán, el último...
3: Pero estaba la pregunta del Turco al Vasco también.
4: Sí, no, después de la pregunta del Turco...
3: A veces los jugadores deberían...
4: Previa a veces, Pablo, las cosas, pero bueno, radio, no hay problema, 30 años ya algo conozco, pero no importa. Se fue Paredes... Están de Boca, que se lo vio bien, ya es el último jugador porque el resto del plantel ya...
3: No habló, ¿no? El resto del plantel no.
4: Se está yendo el Vasco, se está yendo el Vasco Rabarrena por acá, porque Boca ya tiene que pensar en Vélez, ya se viene la...
3: ¿Cómo es el sábado de Boca, Fernando?
4: Ahora preguntamos en prensa, tengo entendido que mañana trabaja, no sé todavía el horario, pero
8: mañana entrena.
4: Obviamente que no para.
3: ¿Mañana entrena qué hora, Turco?
8: Creo que es a la mañana... no hay descanso. Boca entrena de acá hasta el partido con Vélez, entrena todos los días.
3: Y después también, porque entrenará en Córdoba. ¿Cómo es? Contame la semana, ahora que la tenés clara, Turco.
9: Terminen bien.
3: ¿Turco? ¿Turquito? ¿Te tengo? Fernando, ¿te tengo?
10: Sí, sí, decime, Pablo.
3: ¿Cómo es la semana de Boca? Porque incluye dos viajes, ¿cómo es?
10: Claro, Boca va a estar viajando a Córdoba el día martes, o sea, va a tener entrenamiento todos los días. El martes, el entrenamiento es matutino, después de almorzar, rumbo a la docta. Partido el miércoles frente a Vélez. Noche en Córdoba, mismo, para ya viajar a Mendoza directamente y estar el día jueves instalado ahí en la provincia cuyana, esperando el partido del sábado frente a Gimnasia de Mendoza, 16:45.
3: Tempranito. Digo, en definitiva adelanta un día la ida a Mendoza. Pues si hubiera vuelto a Buenos Aires, viajaba el viernes. Ahora viaja el jueves y tiene menos ida y vuelta, menos trajín.
10: Claro, claro. Por eso se arma una logística similar a la que se hizo, por ejemplo, cuando Boca jugó contra O'Higgins en Chile, y terminó yendo a Rosario directamente.
3: Claro.
10: Era tan poco el tiempo que tenía entre llegar a Buenos Aires o ir a Rosario, decidió hacer viaje directamente a Rosario. Bueno, esto es lo mismo. Ante la decisión de la Conmebol de dar el tiempo como corresponde de descanso y dar el partido de San Pablo aquí en la Bombonera el martes 8, que bueno, al no tener tiempo y uno esperaba que iba a ser el miércoles, bueno, listo, Boca juega el sábado y hace toda esta logística, porque además son viajes complicados, por más que sea dentro del territorio argentino, viste, es complicado, Córdoba, Mendoza, justo...
3: Sí, es obvio, todo viaje genera el traslado de una delegación, con los tiempos que eso requiere, no es que vos te tomás un taxi, te vas al aeropuerto y tomás el avión a la hora que querés. Acá es un movimiento masivo, eso requiere horarios, requiere por ahí esperas. No es sencillo mover una delegación, nunca es fácil, Fernando.
10: Exactamente, hablo por eso, la decisión lógica de perder el menor tiempo posible entre traslados, hacerlo todo directo. Sí, ya seguramente tiene Boca los lugares donde va a entrenar en Mendoza, donde va a poder hacer base de entrenamiento para ya pensar en el partido de Gimnasia, cosa que termina el partido con los mendocinos y la vuelta a Buenos Aires para ya también cambiar el chip y ponerse en modo Copa Sudamericana esperando a San Pablo.
3: A ver, Boca va a volver el sábado a la noche de Mendoza. ¿Estamos de acuerdo?
10: ¿Cómo, Pablo?
3: Que Boca va a volver el sábado a la noche desde Mendoza.
10: Sí, señor. Después del partido, en realidad.
3: Bueno, sí, el partido va a terminar como a las 6 de la tarde y llegará el sábado a la noche acá.
10: Tarde-noche.
3: Bien. Ahora, el martes juega en San Pablo. Va a tener que viajar el lunes a San Pablo.
10: Era la Bombonera.
3: Ah, la Bombonera, perdón.
10: Exactamente.
3: Pero igual no hay tiempo para días libres, ¿eh? Se entrenará el domingo y el lunes, no queda otra.
10: Se le viene una seguidilla también importante, y sobre todo porque en el medio del partido es decisivo, no otra vez.
3: Bueno, son llaves de mata-mata.
10: Claro, uno dice, che, todos los partidos tienen que ganar Boca. Sí, claro, pero esto más que nunca. Cuando son mata-mata, es más que nunca. En la Copa de la Liga te da cierto respiro porque el formato de torneo te lo permite, pero en los mata-mata no tenés descanso.
11: Sí, no. Hoy era urgente ganar igual, Fer. Menos mal que Boca ganó 3 puntos, porque si empatás y no te iban, si perdía, quedaba muy lejos, empezaba a quedar muy relegado en el torneo local.
3: Y aparte, Gimnasia de Mendoza, que nos espera el próximo partido, sí. No está jugando muy bien, ¿eh?
11: Claro.
10: Pero ¿en dónde quedaba muy lejos? ¿Para qué quedaba muy lejos?
3: Para la tabla, para clasificar al octogonal, que ahora está octavo, compartiendo con 10 puntos con varios equipos.
11: Y lo pueden superar.
10: Están todos comprimidos ahí. O sea,
3: claro, sí. Y también en la tabla anual.
10: Pero el anual, muchachos, déjese de romper. No puede ganar todo Boca, lamentablemente.
11: ¿Por qué no?
10: Porque no puede. ¿Qué quiere que te diga?
3: Bueno, pero ganar la anual es por ahí más, está a 2 puntos ahora del título.
11: Con un partido
3: a 2
11: más,
3: puntos, sí.
10: No, por eso. Bueno, pero falta todavía. Falta un montón de fechas todavía. Entonces, hoy... Lo importante, como ustedes dicen, hay que ganar. Siempre tiene que ganar Boca, es importante. Ahora, lo más importante es el partido del miércoles.
3: Lo más importante es el próximo partido, siempre.
10: Exacto. No, está bien. Pero en este caso, el de Vélez es más importante que el de hoy. Bueno, son...
3: Eso que sé.
11: ¿Es más importante el anual que la Copa Argentina?
10: Para mí es más importante la Copa Argentina. No, no es la más importante. La que te da más posibilidad de acceder.
3: Porque tres partidos. Tres partidos.
11: Bueno, pero si Boca está.
3: Cuarto semifinal. Tenés que jugar con Vélez, por ahí después con Racing, ¿no?
11: Sí. Pero después... tenés más presión que en una tabla anual, me parece, que en una en un fin de semana liguero de fecha, partido a partido.
10: Hoy con el Turco, siempre es lindo discutir con el Turco, pero entonces la tabla anual y la Copa de la Liga Clausura, ¿lo mismo o son cosas distintas?
11: No, tenés que, para ganar la tabla anual tenés que jugar el campeonato de Clausura.
10: ¿Es lo mismo o son dos cosas distintas?
11: Sí, depende cómo lo quieras ver. Jugás el trofeo es distinto, pero jugás en el mismo campeonato.
3: Quiero un título, Fer. Un título urgente.
10: Bueno, está bien.
3: Hay sed de títulos en Boca.
10: Estoy de acuerdo con vos, pero no es que lo mismo. Tenés alternativas clasificando como fase en la Copa, como fase de grupo, que seguir en la tabla anual. Porque ustedes piensan más en salir campeón o en clasificar en las Libertadores.
11: Salir campeón.
3: Salir campeón quiero. Es lo mismo, en definitiva.
10: Ustedes.
3: ¿Vos coincidís? ¿Vos no querés salir campeón, Fernando?
10: Siempre quiero salir campeón. Por eso discutimos siempre eso. Porque ustedes están a veces diciendo, no, hay que entrar a las Libertadores. Yo quiero salir campeón.
3: Entonces. No, hay que salir campeón. Son cuatro competencias tiene Boca abiertas en este momento.
10: Basta de entrar porque estamos terceros.
3: Pero Fer, tenemos cuatro competencias abiertas. El torneo, la tabla anual, la Copa Argentina y la Sudamericana. Tenemos que salir campeones, no podemos perder cuatro torneos. Bueno, contame cómo, de acuerdo a cómo terminaron hoy, ¿qué pensás para el próximo partido de Boca del B, de frente a Vélez?
10: Yo imagino que vamos a ver un equipo en donde se va a meter de titular Paredes, en donde se va a meter de titular Figal, en donde se va a meter de titular Villa, y va a seguir a Casíbar.
3: Para vos, Villa, ¿en lugar de quién? De
10: Velasco.
3: De Velasco. ¿No te gustó Velasco hoy?
10: No, que no me gustó, no fue bueno, me parece, ¿no? Había arrancado con algunos destellos, tuvo de hecho una jugada la más clara, una de las más claras de Boca, que arrancó de los pies de él.
8: Blanco
10: tiró el centro.
8: Pero Villa el primer tiempo, perdón.
3: Sí, Turco.
8: El primer tiempo jugó bien,
10: Velasco.
8: El primer tiempo jugó bien, no jugó mal.
3: No, más o menos. Yo no sé si jugaron bien los jugadores.
11: Tuvo el cabezazo Velasco en el primer tiempo. Sí,
8: muy claro, muy claro.
10: Es la que estaba remarcando. Arrancó los pies de él, le abrió a Blanco, Blanco centro, Velasco cabezazo. Es la única que hizo. No hizo más.
3: Sí. Turco, ¿qué más para agregar de los jugadores que para vos ves titulares el miércoles?
8: Lo que pasa es que la gente le sigue pasando factura por los 10 palos que Boca pagó por él.
3: Sí.
8: Silbado. Se fue silbado en el segundo tiempo, salió a los 15 del primer tiempo. Sí. Pero bueno, la gente todavía no lo termina de aceptar a Velasco. Para mí no jugó un mal primer tiempo. No digo que la rompió, pero jugó un primer tiempo aceptable, tuvo la situación más clara de Boca e intentó generar juego. Hay algo que dijo muy claro, no sé si le prestaron atención a lo que dijo el Vasco Rabarrena.
3: A ver.
8: Que Aranda, lo que tenía Aranda, lo tiene que buscar en tres jugadores distintos. O sea, que Aranda significa tres jugadores de Boca. Lo tiene que buscar en Velasco, nombró a Zenoni, nombró otro jugador más, que no me acuerdo ahora quién. Que hacía Aranda, ahora lo tiene que buscar en tres jugadores distintos. Y dijo, bueno, jugará Velasco, jugará... Y fue nombrando los distintos jugadores.
3: Sí, el equipo hoy extrañó a Aranda, me pareciera, ¿no?
10: Sí, pero era...
8: a horror y lo extrañó.
3: Eso.
8: No, con eso que dijo el Vasco, te está dando a entender que no es fácil reemplazar a Aranda. Que si,
10: claro,
8: si Aranda lo tiene que buscar en tres jugadores distintos, claramente, porque, bueno, obviamente no tiene el reemplazante ideal.
3: Sí, me parece que Velasco nunca se hizo cargo del equipo, eso como era Aranda, ¿no? Me parece, ¿no?
8: Características, son distintas características.
3: Por eso, pero no es el reemplazo ideal de...
10: Es que Aranda no tiene reemplazo, Pablo, hoy.
3: Y bueno, no, lo más cercano es Flores, pero juega un poco más arriba, Flores, más de punta, ¿no?
10: Sí, creo.
3: Claro. Bueno, entonces, Turco, le hablaba con Presti recién, ¿cómo ves el equipo para el miércoles? ¿Quiénes se meten en el equipo? Paredes. Coma. ¿Quién más? ¿Turco? Lo pierdo, el Turco. Va y viene.
11: Va y viene.
3: A ver, Turco, decime, ¿quiénes se meten en el equipo del miércoles contra Vélez?
8: No, hoy es muy difícil dar el equipo. Lo que te puedo decir es que va a jugar Lozano por Guarocito.
3: Sí.
8: Veremos si mantiene a Dilolo y a Jager Herrera.
3: No anduvo bien Dilolo hoy,
8: No. Jager Herrera me gustó,
3: Sí, mejor. Sí, presencia.
8: Lautaro Blanco, va a seguir jugando.
3: Sí.
8: Después en la mitad de la cancha, para mí, Ascacíbar, Delgado y Paredes seguro. Y después Merendiel seguro, Flores seguro, y veremos el otro. Si es Villa, si es de vuelta a Velasco,
3: sí.
8: Yo mantengo la duda. Yo tengo esa sola duda. En realidad tengo dos. Dilolo o Figal, para mí Yaga Herrera se ganó el lugar. Y Dilolo o Figal y Villa o Velasco.
3: Bueno.
8: El mediocampo, para mí seguro...
3: Los tres de oro, los tres de oro.
8: Algo que Delgado no esté bien, porque hoy salió... Bueno, justamente un error de Dilolo provocó que tenga que cometer falta a Milton Delgado. Ahí se ganó la varilla y ahí sintió un tirón. Si Delgado no está bien, juega Belmonte, que hoy hizo el gol del triunfo, eso está claro.
3: Está clarísimo, está clarísimo.
11: Se volvió a anotar después de 2 años, Belmonte. Aquel gol a Vélez en Copa Argentina, 2024. Sí,
3: pidió disculpas, ¿no? Sí, en Lanús, la ley del ex, full, ¿no? Uh-huh. Hubo un temor en el momento, pues fueron al VAR con el gol.
11: Sí, habló Belmonte.
3: Sí,
11: después del partido.
3: Sí, habló Belmonte. ¿Querés escuchar algo de Belmonte, Turco? Lo que dijo después del partido, del gol. A ver, escuchen esto, Belmonte.
8: Dale.
12: Aquí estamos con inevitablemente el hombre del encuentro. Decime qué está pasando por tu cuerpo. Se está viviendo una atmósfera como si hubiera sido un partido que ya define cosas. Por cómo se da, por la atajada de tu compañero, por el gol tuyo, me imagino, recontra contento.
13: Sí, sí, la verdad que los chicos hicimos un partidazo. Pero bueno, sufrimos hasta lo último. Pudimos encontrar el gol, así que nada, contento por la victoria, por los 3 puntos y bueno, hay que seguir.
12: No estás acostumbrado a convertir, es tu segundo gol con esta camiseta, pero definiste con tranquilidad. Contame un poco cómo fue esa jugada.
13: Sí, bueno, veníamos de estar defendiendo y sabía que podía hacer la última jugada y bueno, me tocó llegar y bueno, gracias a Dios me tocó meter. Estoy muy contento porque, pues bueno, se me pudo dar el gol, lo venía buscando hace mucho tiempo. Es un logro también para mi familia, para mi novia, que siempre me banca, así que nada, muy contento, gracias a Dios.
12: Estás un poco emocionado, me parece que estás justificado. En lo personal tuyo, ¿cómo es este momento? ¿Cómo suma para la confianza? Me imagino que es una inyección anímica, no solo para vos, sino también en lo colectivo. En definitiva, hace 8 partidos que no pierdes, me imagino el desahogo del final lo ayuda para seguir creciendo.
13: Sí, bueno, sabíamos que era muy importante ganar hoy con la vuelta de... en otra casa, con otra gente, y bueno, nada, muy contento por los 3 puntos, hay que seguir, se nos viene un partido muy importante, así que nada, contento, pero bueno, mañana ya pensando en Vélez.
12: ¿Gratifica 37 días después de regalarle a gente de Boca un triunfo en la vuelta a la Bombonera?
13: Sí, sí, contento por todo el grupo, por toda la gente, y bueno, acá estamos contentos.
12: Le voy a decir a alguno más que hable también, pero un mensaje para Tommy Aranda, que ahí está mirando.
13: Esta victoria para él, es un chico muy bueno, siempre trabajó de la mejor manera, pero bueno, son cosas del fútbol, va a volver más fuerte, no tengo duda, y esta victoria es para él.
12: Felicitaciones.
3: Hablando de Aranda, Turquito, el Boca va a pedir un cupo en AFA por Aranda, ¿no?
8: Sí, no empecemos con esa situación que ya...
3: No, yo no lo pido, lo pide Boca, parece, ¿no?
8: ¿Eh?
3: Boca lo va a pedir el cupo.
8: Sí, está bien, y eso no implica que lo vaya a traer.
3: Ah, no implica que traiga. Una cosa es pedir el cupo para tener abierto por si aparece alguna oportunidad, ¿no?
8: Es lo mismo que yo puedo sacar el pasaporte, después capaz que no me voy ni a Chascomú.
3: Claro.
8: El pasaporte lo tengo.
3: Sí, es buena la comparación.
8: Además, hace 3 meses que el Vasco Arrobarrena le viene pidiendo un central a Riquelme. ¿Vos que lo trajeron?
3: No. No.
8: Bueno.
3: Ahora, Aranda, ahora. Si pedís cupo, ¿cuánto tiempo te lo dan el cupo? 10 días hábiles, ¿no?
8: Sí.
3: O sea, 2 semanas, no tenés mucho más tampoco.
8: Y aparte, si lo traes, lo tenés que traer ahora, ¿cuándo lo vas a traer? No. En octubre, en noviembre, cuando se termine el campeonato.
3: No, claro.
8: O sea, en septiembre.
3: Claro, Aranda volvió a la casa, después de dormir en el sanatorio posoperatorio.
11: Sí.
3: Cuatro meses, ¿no, Turco, al final?
8: Sí, no juega hasta el año que viene.
3: Hasta el año que viene no juega. Fernando, ¿Lautaro Bianco se empieza a entrenar mañana con la primera de Boca?
14: Exactamente, ya lo dijo recién el Vasco también. Es quien sí quizás pueda reunir en uno lo que necesita Boca para suplantar a Aranda.
3: Pero le falta experiencia.
14: Bueno, algún día se arranca en la vida.
3: Ah, sí, sí, tenés razón.
14: Experiencia.
3: Es cierto lo que decís.
14: Ya nadie ha laburado en ningún lado, pero es así, como decís vos, pero la experiencia se hace sobre la marcha. Lamentablemente, tiene que suplantar a un pibe que arrancó en enero de este año producto de necesidad que tuvo Ueda en su momento, y quién iba a imaginar que iba a ser una de las figuras de Boca, del fútbol argentino, que iba a ir al Mundial, uh-huh. que iba a ir a la selección argentina.
3: Nadie.
14: Bueno, nadie. Y así arrancó Aranda. Y Bianco tiene que arrancar sabiendo que va a suplantarlo a él.
3: Claro.
14: Y da, por más que no lo digan, o que no lo sienta, o que hagan, si lo hagan sentir de que no es así, está para eso. Así.
3: Lautaro Bianco, categoría 2007, ¿no?
14: Exactamente, con 19 años. Sí. Lautaro Bianco.
3: Bianco, no Blanco, Bianco.
14: Sí. Bianco.
3: Bianco.
14: Lautaro Bianco, nacido en Morón, el pibe.
3: Es de Morón, es cierto, oriundo de Morón.
14: Sí, señor.
3: Bueno, ¿algo más para agregar de la zona baja, señor Presti?
14: No, ya se fueron todos, ya Boca se subió al micro.
3: Apaga la luz del vestuario usted, entonces.
14: Sí, acá ya apagamos.
3: Muy bien.
14: Ya apagamos y arrancamos para casa, que el fin de semana arranca.
3: Fin de semana libre, disfrutarlo, Fer, abrazo grande.
14: Abrazo grande, Pablo, ese compañeros, abrazo para todos. Abrazo,
3: Turquito, ¿algo más que agregar para cerrar el vestuario?
8: Bueno, esperar el trabajo en la semana, esperar por la situación de Milton Delgado, si fue solamente ese tirón que sintió en el momento previo al cambio, donde le sacan la amarilla después de esa pelota que perdió Di Lolo, y después creo que el equipo está muy claro, sacando la duda de Di Lolo Figal, y si juega Villa o Velasco, después el resto del equipo es el que dijimos, ¿no?
3: Sí, dos dudas, quedó claro, lo tenés muy claro el equipo para el próximo miércoles. ¿Dónde viajas a Córdoba, Turco?
8: El lunes a la medianoche.
3: ¿Lunes a la medianoche rumbo a Córdoba?
8: Sí, señor.
3: O sea que el martes tendremos toda la previa desde la docta. ¿A festejar tu cumpleaños en Córdoba?
8: Sí, como corresponde, trabajando, porque vamos a estar...
3: Bueno, hoy lo festejó el Pampalanda trabajando también
11: con
3: en
11: rojitas,
3: la comunera.
11: Con rojitas en vivo, claro.
3: Con rojitas en vivo, claro. El día del cumpleaños, uh-huh. rojitas, ¿no?
11: Sí.
3: Claro, vamos claro.
8: a estar en plena transmisión cuando comience mi cumpleaños y después... como siempre, agradecerle a los amigos de María que nos van a estar esperando para cenar y para obviamente continuar con mi cumpleaños.
3: La última, Turco, de Córdoba, ¿van para Mendoza la delegación del show de Boca o vuelven a Buenos Aires?
8: No, yo vuelvo a Buenos Aires, el Pampa se va a Mendoza directo desde Córdoba, hace lo mismo que Boca, y el señor Fernando Presti desconozco qué va a hacer.
3: ¿Y usted vuelve a Buenos Aires y después vuelve a Mendoza o no?
8: Vuelvo a Buenos Aires, después voy a Mendoza.
3: Ah, la flauta. Qué maratón, ¿no? Bueno, Turquito, te mando un abrazo grande, amigo. A descansar. Fin de semana tranquilo. Nos reencontramos el lunes, ¿te parece?
8: Dale. Buen fin de semana, Pablo, ese.
3: Y Carlitos, que está acá sentado, que todavía no pudo hablar, pobre.
8: No lo escuchaba, entonces.
3: No, porque no los queríamos interrumpir a ustedes. No
15: lo
3: queríamos interrumpir.
15: Aunque no lo veamos, siempre está.
3: Siempre está.
8: Es como el sol.
3: Chao, Turquito. Apague la luz del vestuario, por favor, que si no se gasta mucha electricidad.
8: Si no está Casal, es como a Boca, que le falta Aranda.
3: Claro. Escúcheme, cierre bien con llave la bombonera, no quiero lío después,
8: Bueno.
3: Abrazo
8: para todos. Buen fin de...
15: Igual.
3: Cerramos el vestuario en la bombonera, Casal.
15: 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Abrazo bien bostero para todos. 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
3: ¡Miami!
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17: Buenas noches, 11-38-28-09-90, soy Angélica de Carrizo de La Barría. Qué mal que jugamos, no perdimos por el arquero que ha resistido. Y me gustó el pibe Jagger Herrera y Abel Monte por el gol. Nos salvamos de que echen a Flores, era para echarlo. Ya veo el lunes con el antiboca del Cheo Fuchs, desestable ese tipo. Buen fin, de vamos Boca, carajo, gracias. Saludos a Leto. Paren de justificar a Velasco, es horrible, pagamos 10 palos verdes por este chico. Abrazo bostero, Gustavo el Turco de Lomas de Zamora. Qué mal que jugamos, nos salvó Clemente Montero y Belmonte, el pibe Herrera, jugó muy seguro, muy
3: bien. Para, eso de Clemente Montero no me gustó nada, ¿eh? Eso es sarcástico, eso es antiboca.
17: Antiboca.
3: Atajó bárbaro Montero hoy. Sí, dale.
17: Por la figura.
3: ¿Por qué ponemos? ¿Por qué tiramos pálida?
17: El pibe Herrera jugó muy seguro, muy bien al resto. No me gustó, dice Claudio de Lanús. Gracias, Boquita, el mejor regalo que me dio porque fue mi cumple. Dice Marcelo de La Plata también, saludo grande para él. Buenas noches, yo, Rubén de Campana. Muchachos, ¿hasta cuándo le van a seguir dando oportunidades a Velasco? Regalamos un tiempo, no puede ser tan malo, no pone ganas, tiene un cambio menos. Excelente el programa, abrazo para todos. Figal en lugar de Herrera, no, por favor, con lo que jugó hoy. Rubén de Campana, excelente el programa, saludos a todos, genios totales. Hola, yo, me encanta el Vasco, cero cassette, dijo Paredes y Aranda, los dos mejores jugadores del fútbol argentino. Si buscan centrales, vayan por Canales, no es ningún bizcocho, dice Marcelo de Flores 2. Buenas noches, muchachos. Carlos de Chaco, qué decirse, ganó aunque casi se pierde, complicado el partido, no sé si por cansancio de los jugadores, pero no fue un partido prolijo. El fondo de Boca sigue sin dar seguridad y las lesiones de los de arriba acentúan eso. Ojalá lleguen refuerzos para poder competir de buena forma. Saludos a todos, son unos capos.
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17: Argelio de Lomas, ¿qué van a decir de Belmonte ahora? Hola, Joe, ganamos a la Boca sobre la hora y un arquero que tapó las difíciles. Si estaba otro, la íbamos a buscar adentro del arco. Les hago la aguanta hasta el final. Buen fin de una semana maravillosa, dice Rubén de Boulogne. Y costó, pero se ganó y era lo importante. 3 puntos que valen mucho más que 3. Felicidades por la gran transmisión. Los quiero. Romina Miranda, de Villa de Mayo.
3: Hacemos una tanda, una sola hoy. Dale.
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0: No sé si te lo dije, pero Mariano Blanco, nuestro operador esta noche, es aquí alineado en la producción desde temprano. Y Carlos Casal en la locución comercial. El gran equipo del show de Boca, el que te acompaña hasta la una cada noche. Habló Paredes después del partido en zona baja donde estaba Presti. Esto dijo el capitán.
1: ¿Cómo andás, Leo? ¿Bien?
2: Todo bien.
1: Felicitaciones.
2: Muchas gracias.
1: Bueno, 13 días hoy de la lesión. ¿Fue un poquito apurado o entraste con sabiendo que estabas bien, que estabas pleno?
2: Sí, nos apuramos un poco, aceleramos un poco los tiempos. Obviamente que la lesión requería de un par de días más, pero bueno, sabíamos que era muy importante estar y bueno, aceleramos un poco la recuperación. Jugué esos 30 minutos un poco cagado, pero por suerte salió bien, ganamos, que era lo más importante.
1: ¿Sabés qué te quería preguntar? Porque sos capitán, estás muy cerca de los chicos, justo en la semana te sacaste una foto con todos y fue una semana triste por lo que pasó con Adam, que se tiene que operar, y ni hablar por lo de Tomás Aranda, que tiene una lesión de esas durísima, y también que se dio de una manera muy rara, ¿no? En un entrenamiento, una jugada muy fortuita.
2: Sí, es una noticia muy, muy triste, la de Adam y obviamente la de Tommy también, por cómo es, por cómo fue, por lo que significa también Tommy en este tiempo con nosotros, pero lamentablemente es parte de esto, puede pasar. Lo importante es que él a partir de ahora piense en la recuperación, piense en volver más fuerte, que seguro lo hará. Nosotros de nuestra parte regalarle este triunfo que seguramente le hará muy bien.
1: Yo recién le decía a Martín Souto en F10 en ESPN que fue un triunfazo, la gente lo festejó increíblemente porque de perderlo en la última jugada tapa Montero, que necesitaba una buena actuación, y después la terminan ganando en la última ustedes con el gol de Belmonte.
2: Sí, justo hablábamos eso también nosotros, que era hora que gire una vez para nosotros, para el otro lado, así que es bueno, da confianza, así que ojalá que sigamos por este camino.
1: Te hago las dos últimas. En este mismo lugar hablamos hace un tiempo de la selección, bueno, salió la sanción, que pareció excesiva, ahora por suerte la AFA hizo una operación y se va a poder cumplir en partidos amistosos, pero me acuerdo que en aquella noche me dijiste, tengo que pensar cómo voy a seguir, porque hay muchas cosas que hay que evaluar, fue muy fuerte lo que se vivió. ¿Pensaste en este tiempo? ¿Estás convencido que hay que seguir? ¿Tenés ganas de seguir? ¿O vas a tomarte un tiempito para pensar?
2: No, la realidad es que antes de tomar una decisión obviamente tengo que hablar con el entrenador. No tuve la oportunidad de hablar con él todavía. Como bien decís, salió ahora la sanción, como decís, excesiva. Pero bueno, ahora a pensar en lo que viene, que solamente son cosas importantes.
1: Y ahora te

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0: Ahí va. Es la del avioncito naranja. 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
1: Sí, señor, el profe Pablo es el lineado de Carlitos Casas, el trío fantástico, los banco a muerte, genios. Vamos Boca, dice Emilio de Tucumán. Y buenas noches, estoy feliz, es la forma que más me gusta de ganar. Es como un polvazo, como diría Falcioni. Buen fin de, dice Marcelo de Lanús.
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1: Hola, mis amigos, ganamos de pedo, pero bueno, otra vez merecimos y no pudimos ganar. Ahora que pierda la gallina, el fin de completo. Qué lindo juega Jagger. Dice José de Necochea, Carlitos.
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1: Hola, Joe, el arquero Montero, hoy más que cumplió, salvó la última y vino el gol. Dice Néstor de Pinamar, sin Paredes ni Aranda, se nos desarmó el medio campo, amigos. Soy yo de nuevo, José El Che de Nueva York, después de escuchar su transmisión del partido que nos dio una alegría en el último minuto a la Boca y nos da un poco de esperanza para poder lograr un título y clasificar la Copa el año que viene y ganar la séptima.
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4: Gracias, Carlitos. Nos reencontramos el lunes. Gracias, Ezequiel.
1: Gracias, Pablo.
4: Gracias, Mariano Blanco. ¿Saben cuándo fue la última vez que Boca ganó 1-0 en la Bombonera con un gol agónico.
1: ¿Cuándo?
4: En 1973.
1: ¡Opa!
4: Con gol de Potente a Argentino Junior. ¿Mira? 1-0. Fue la primera vez que Boca ganó 1-0 con un gol agónico en la Bombonera.
1: Lo que esperamos este momento.
4: Y lo esperábamos y lo gritó Moyo.
1: Sí.
4: Y lo cantó Moyo.
1: Claro,
4: y lo festejó el pueblo de Boca. Nos vamos con el gol de Boca. Chau, hasta el lunes.
5: Se viene Lanús, guarda que se viene Lanús, guarda que ahora viene el gol de Lanús ahora, si se la dan a esta de acá, Besosi, decir que Lanús no tiene ganas de ganarlo, termina atacando Lanús, termina siendo Lanús muy superior a Boca en los últimos 5 minutos, se viene Lanús, alguien por favor que controle, no van a cagar, guarda, sacó Montero, ahí la viene buscando en posición defensiva a Valencia, le cometen infracción a Valencia, el árbitro Piti marca, otra más que saca Montero, Roberto.
6: Otra más que sacó, era gol.
5: Ahora viene la contra para Boca. Ahora lo tiene, quedan 30 segundos. Dale que lo ganamos, Paredes. Dale que lo ganamos, Paredes. Paredes la juega por bajo para Zenón. Zenón para Casibar. Lo ganamos. Lo ganamos para Pam, Pam, Pam, Pam, Pam, Pam, Pam, Pam, Pam, Pam, Pam, Pam, Pam, Pam, Pam, Pam, Pam, Pam, Pam, Pam, Pam, Pam, Pam, Pam, Pam, Pam, Pam, Pam, Pam, Pam, Pam, Pam, Pam, Pam, Pam, Pam, Pam, Pam, Pam, Pam, de Lozada y llegó el gol de Boca para poner el 1-0, para poner la incertidumbre ahora porque la van a revisar, para poner el misterio. El gol de Boca lo hizo Belmonte después que Montero sacara dos pelotas extraordinarias de contra. Belmonte la pica y pone el gol para Boca, pone el gol del triunfo, gana Boca después de mucho tiempo, totalmente habilitado, perfectamente habilitado, el gol de Belmonte. Boca, apareció Belmonte. Apareció Belmonte. Y adentro el gol de Boca. Belmonte, para que Boca andás 1, Lanús 0. Soy feliz.
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0: Señoras y señores, buenos días y bienvenidos al show de Boca de Selección. Con Yerba Brava, una hora para hablar de Boca y de todo lo que se viene para hoy a la noche, porque Boca juega hoy a la noche en la Bombonera 21:30. Y por supuesto, a las 7 de la tarde, 19 horas, arranca la gran transmi del show de Boca de Selección. El relator del pueblo, ya le dice Daniel Moyo. Y los comentarios, Roberto Antonio Leto. Todo listo para una nueva presentación de Boca. Hoy a la noche, frente a Lanús, séptima fecha. Hay que ganar y ganar para empezar a acomodarse en la tabla general y en la tabla que clasifica a los 8 finalistas en la zona. En la zona de Boca. Hoy Boca está décimo. Tranquilo, falta mucho, pero hay que empezar a ganar. Y hoy es una gran noche porque volvemos a la Bombonera. Por supuesto que va a estar el Turco también. Y por supuesto que va a estar Fernando Presti. Y también va a estar el Pampa Aranda, que hoy cumple años. Feliz cumpleaños, ay, Pampa, feliz querido cumple. Soy por mi trapo. Sigo a muerte por donde va. Que la vuelta quiere. Las novedades, esperando por la confirmación del equipo. Y con noticias de Boca, con noticias de Boca, que ayer presentó una nueva camiseta alternativa, muy bonita para mi gusto, muy linda, y que seguramente la va a inaugurar en Córdoba. Ustedes saben que cuando Boca juega en la cancha de Boca, juega con la tradicional. Es obligatorio jugar con la tradicional, con la azul y oro, con la que más nos gusta. Pero cuando va afuera, aprovechan y utilizan camisetas, las alternativas, nuevos modelos que saca la firma que le da Boca las camisetas, Adidas. Así que esta camiseta será estrenada seguramente el miércoles, cuando Boca esté jugando en Córdoba por Copa Argentina contra el Vélez de Guillermo Barros Esqueloto, ya con el rival confirmado para los cuartos de final, nada más y nada menos que Racing. Gran partido Boca-Vélez, pero antes hoy Boca-Lanús, con Moyo, con Leto, con Alaluf, con Presti, con el Pamparanda, con la China, con Pancho, con todo el equipo de Boca de Selección, acá por Splendid, la radio del hincha de Boca. Y hoy que tenemos premios para ustedes, ¿sí?
1: Ay, sí.
0: Hoy vamos a entregar las entradas, vamos a entregar las entradas. Vamos a sortear las entradas a las 12 menos 5, más o menos, con la señora Verónica Álvarez.
1: Hola, Marce. ¿Cómo estás? Pero estamos todos regaleros hoy. Mucha gente, muchos integrantes. Mirá qué lindo todo esto que vamos a estar sorteando.
0: Sí, señora.
1: Juego rápido para fanáticos del Mundial.
0: Sí, sí.
1: Me encanta.
0: Sí, sí, sí.
1: Me encanta.
0: Juegos de caracol, Juego de caracol, los juegos didácticos más lindos que usted puede encontrar y regalar a sus hijos. Juego de caracol. Hoy vamos a sortear. ¿Cuántos sorteamos?
1: ¿Cuatro? Y sorteamos
0: ¿Cuántos sorteamos?
1: ¿Cuatro o tres?
0: Bueno, no sé. ¿Sorteamos tres? Sorteamos tres.
1: Y sorteamos tres.
0: Sorteamos tres.
1: Me gusta.
0: Sorteamos tres y le regalamos
1: tenía ganas
0: uno a Verónica.
1: De estar haciendo un,
0: ahí está.
1: Un rompecabezas nocturno.
0: Sí, sí.
1: Así como me gusta, viste, fluorescente. Sí.
0: De noche le gusta hacer los jueguitos.
1: No, porque aparte hace bien a la cabeza hacer todo tipo de.
0: Bueno, como estamos muy generosos,
1: ¿sí?
0: Sorteamos uno ya, ¿eh? El primer oyente que escribe y pone quiero un juego del caracol.
1: Sí.
0: Se lleva este, el más largo.
1: Oh, el más hermoso.
0: El más largo del Mundial.
1: Miren
0: del Mundial, mírenlo. Acá estamos.
1: Bueno, en YouTube nos están viendo.
0: El Mundial, mírenlo. Es Juegos del Caracol. El que escribe ya se lo lleva.
1: Hermoso.
0: Así que tienen que escribirnos. ¿A dónde, señora Verónica?
1: 11-38-28-09-90. Ahí estamos, sorteando hoy un día de sorteo. Más las entradas para ir al partido esta noche, ir a la cancha
0: Sigan
1: de Boca.
0: Escribiendo porque las entradas las vamos a sortear. Antes de terminar el programa, antes de darle el pase a Leo Uranga y a todo su equipo, ahí vamos a estar sorteando las dos entradas, las dos plateas, para ir a ver Boca Lanús hoy a la noche. 21:30 empieza el partido. Nosotros arrancamos 2 horas y media antes, a las 19. Ya van a estar los muchachos en la cancha, también con Pikachu. Me olvidé de nombrarlo. Rapo. A Pikachu, que es nuestro técnico estrella. Que nos pone en el aire ahí desde la Boca y desde cualquier cancha donde vayamos a transmitir. Ahí está Pikachu con toda la infraestructura
2: espectacular que nos hace salir al aire de una manera muy, pero muy nítida. A ver, primeras informaciones. ¿Tiene
1: ya algún... están diciendo, quiero jugar Caracol. Quiero...
2: Bueno, diga uno.
1: El
2: diga
1: primero,
2: uno.
1: Buen día, saludos a todos, excelente programa. Quiero jugar Caracol. No me pone el nombre, no, vamos, pongan el nombre porque si no, no. A ver, audio. Hola.
3: Hola, soy Josefa. Quiero el juego del caracol.
2: ¿Qué es eso?
1: Vamos, pongan, si ponen el nombre se lo doy, porque están poniendo por apurarse, ¿entendés? Acá está escribiendo, o sea, logra a todos, excelente el programa. Nos escribe, quiero un juego de caracol, quiero el juego de caracol. ¡Cristian! Se lleva el primero, vamos.
2: Cristian, acá está, este es tuyo. Cristian.
1: Cristian, mira lo que te está llevando,
2: Cristian, este es tuyo. Tenés que pasar acá por la radio.
1: Freire 932, ahora yo se lo escribo en el mensaje.
2: Bien, este ya es tuyo. Después vamos a sortear otros dos más, en un ratito. Tal vez con alguna consigna, con alguna pregunta. Y bueno, las entradas que son el postre para poder ir a ver Boca Lanús hoy a la noche. Sortearemos siempre que Boca juegue en la Bombonera. Así que el próximo sorteo será para el partido contra Sao Paulo.
1: Bien.
2: Bueno. Porque se han confirmado las fechas para los partidos, ¿no? Boca va a jugar el día 8 y el día 15. El 8 juega acá en la Bombonera y el 15 juega en el Morumbí contra Sao Paulo por los cuartos de final de la Copa Libertadores, de la Copa Sudamericana, y el ganador va a jugar contra River. Ah, no. No.
1: ¿Qué?
2: No, perdió River, ¿no?
1: Qué feo, feo.
2: Va a jugar contra el ganador de Vasco Independiente Santa Fe. No juega River, ¿no?
1: No, River quedó. River? No, quedó fuera de la Copa, ¿no? Viste, para el otro día.
2: Claro, me hubiese sido una buena posibilidad para jugar un clásico. ¿No? Bueno, de afuera nos miran, nos repudian de afuera. Bien, a ver, primera información. Vamos con una información que es agridulce, ¿no? Porque decirles que ayer fue operado con éxito Tomás Aranda de esa rotura de peroné que tuvo de su tobillo. Y que la operación fue exitosa, que los médicos quedaron muy, pero muy conformes. Hizo noche ayer en la clínica, ahí en San Isidro, y hoy por la mañana, tal vez ahora, en un ratito más, le van a estar dando el alta para que pueda continuar con, primero, por supuesto, con el reposo, con el descanso, y después empezar la recuperación. Ayer, como decía el doctor ayer, seguramente a las 2 semanas, a los 20 días ya pueda empezar con la recuperación, estimando un tiempo de retorno de entre 4 o 5 meses, 3, 4, 5 meses, lo más probable es que Tommy esté listo para arrancar la pretemporada después de las vacaciones de verano. Así que le mandamos un abrazo grande a Tommy, que se recupere, es joven, es fuerte.

0: los compañeros, apodo que le puso el técnico de la selección argentina, Scaloni, porque la vez que jugó en la selección mascaba chicle antes de ingresar al campo de juego, y Scaloni dijo, escupí eso, ¿cómo se entra con eso? En el chicle. Pero eso mostraba también un poco la tranquilidad del pibe, nada más y nada menos jugando en la selección argentina. Así que lo mejor para Tommy Aranda. Y también contarles, ¿está para abajo?
1: Ahí estamos.
0: Y también contarles que el que está intensificando y que muy pronto lo vamos a ver ya involucrado en el trabajo del equipo es Rodrigo Bataglia, ¿sí? Rodrigo Bataglia está cada vez más cerca de volver a entrenar a la par de sus compañeros. Lo está haciendo, no está haciendo todavía fútbol con sus compañeros, pero está entrenando la parte física, la parte así de juegos con la pelota. Todavía no ha jugado al fútbol en un partido de entrenamiento, pero es muy probable que en 2 semanas Rodrigo empiece ya a tener más contacto con la pelota, más contacto con sus compañeros, y poder así sumarse a los trabajos del equipo. Y ser para el Vasco Arruabarrena también una opción para el mediocampo. Vieron, el mediocampo de repente se te lesionan 2, 3, ¿a quién ponemos? ¿A quién damos de descanso? Bueno, posiblemente en poco tiempo va a estar el chico Bataglia, Rodrigo Bataglia, ya a las órdenes del Vasco Arruabarrena. Es una buena noticia esto para el mundo Boca, es una buena noticia la recuperación. Primeros mensajes que van llegando, independientemente de Cristian, que se ganó ya este Juego del Caracol. Enseguida venimos con más sorteos de Juego del Caracol.
1: Al 11-38-28-09-90.
0: Sí. ¿Algún mensaje que tengamos?
1: Hay muchos mensajes, pero están pidiendo las entradas para la noche.
0: Todos participan.
1: Claro, gracias. Acá, bueno, preguntan si puede ir otro día porque está trabajando el ganador. Sí, ahora después arreglamos tranquilos. Ángel de Quilmes dice, me gustaría participar por las entradas para el partido contra Lanús. Yo soy vitalicio, pero tengo un hijo de 8 años que nunca pude llevar a ver el partido. Me encantaría que conociera cómo es ver a Boca en vivo. Mis 3 últimos del DNI, muchas gracias, fuerte abrazo. A mi gran amigo Roberto Leto. Bueno, la Lerner y compañía quieren participar por las entradas. Yo no te hago ningún chamullo para poder ganar. Es simplemente, quiero ver a Boquita, Héctor de la Ferrer.
0: Está bien, Héctor. Ojalá entras en el sorteo. Bueno, que es con el sistema automático que el director de la radio ha instrumentado como para que hagamos después. Entonces, -5 más o menos vamos a estar haciendo el sorteo.
1: Exactamente. Acá tengo una foto de Hernán de Gleu, que fue a comer a Pipo ayer. Mirá qué rico todo lo que comió. Papas fritas, dice, milanesa a caballo, como entrar una copita de helado, una bocha de helado. Bueno, de todo. Tengo fe y hoy gana Boca. Ahí está. Mirá qué lindo. Fue con su compañera.
0: Mira qué bueno.
1: Así que bueno, felicitaciones y gracias.
0: Un abrazo, Hernán. Hernán nos sigue desde hace mucho tiempo, siempre nos escribe, y la parte primaria de su escritura siempre es acá tomando unos ricos mates.
1: Ay, qué lindo.
0: Cosa que nos provoca a usted, no porque usted toma soli.
1: No,
0: pero bueno,
1: no,
0: yo no tomé ningún mate, entonces a mí me provoca un poco de envidia.
1: Y sí, es verdad, hay que tomar. Escucha, buen día, amigos bosteros, acá pasando por el templo, los escucho desde el camión, Jorge.
0: Qué grande, Jorge.
1: Mirá, y nos manda la foto. Primero que en el asiento de al lado tiene la camiseta de Boca, y además desde la ventanilla se ve allá el templo.
0: Qué grande.
1: La cancha de Boca.
0: Un abrazo, Jorge. Pensando en el partido de hoy a la noche, ya vimos que las cosas se van aclarando de a poquito, ¿no? ¿Por qué? Porque había una, decía el turco, a la luz el otro día, que una de las dudas era si jugaba Lozano o jugaba Gorosito. No, Lozano ni concentró. Así que juega Gorosito. La defensa entonces sería con el arquero Montero, marcando punta derecha a Gorosito, Di Lolo, que vuelve a la titularidad. Yo acá dejo abierto, aunque todos se la juegan por Figal, ¿sí? Porque la defensa sería Gorosito, Di Lolo, Figal y Blanco. Yo dejo abierto una ventana, ¿eh? Yo dejo abierto una ventana de esas que el Vasco a veces te sorprende cuando están llegando a la cancha y bajan la lista y confirman la lista oficial del equipo. Yo dejo una ventana abierta para que Jagger Herrera sea titular hoy. Yo dejo una ventana abierta, no la cierro. Bien.

0: El medio campo, para mí, para mí, no es confirmación, pero para mí juega Paredes. Para mí vuelve Paredes a la titularidad. Tal vez descanse Delgado. No, no es que no vaya a estar en el banco de suplentes o que... El Vasco sabe positivamente que hoy tiene que ganar Boca. Tiene que ganar, es imperioso que gane. El inicio del torneo no era el esperado. 4 empates, 1 triunfo, 1 derrota. Es poco, muy poco para Boca. El fútbol va creciendo, el equipo se va consolidando, pero hay que empezar a enhebrar triunfos. Entonces, yo creo que el Vasco va con lo mejor. ¿Será arriesgarlo a Delgado después de lo que pasó el otro día en el partido frente a Racing, que tuvo que salir con esa molestia? Después los estudios determinaron que Delgado no tiene nada, pero sintió esa molestia. Entonces, ¿lo arriesgo pensando más que nada en Vélez, no? ¿Lo arriesgo o no lo arriesgo? ¿Lo arriesgo o no lo arriesgo a Delgado? Eso está hoy en la cabeza del Vasco Arruabarrena. Yo no sé si la molestia desapareció totalmente. Yo sé que el Vasco quiere ir con lo mejor. Y si va con lo mejor, hoy el mediocampo es Paredes, Delgado y Ascacíbar. Sin ningún tipo de dudas. Sin ninguna duda de eso. Ahora, si no está Delgado bien, ¿quién entrará? ¿Entrará Belmonte? ¿Entrará Velasco? Depende del esquema. Depende del esquema. Y ahí está la otra gran duda. ¿Qué esquema utilizará hoy el Vasco? ¿Jugará con 3 de punta? Si hablamos de jugar con 3 de punta, es con el Chico Flores, que juega seguro, con Merentiel, que juega seguro, y con Villa. Entonces ahí está la duda, o Villa o Velasco. Si juega con Villa, juega con 3 adelantados, aunque Villa puede bajar a volantear un poco y arrancar de más atrás porque tiene tanto tan buen estado físico que puede arrancar de más atrás. Pierde un poco de efectividad cuando llega, pero puede arrancar un poco más atrás. Y si no, los 3 bien arriba. O la otra es que Villa vaya al banco y que juegue 4-3-1-2. O sea, el 1, el enganche, sería Velasco. Ahí están las dudas del equipo y del esquema que va a utilizar el Vasco. Si vos me preguntás a mí qué es lo que yo creo que juega 4-3-3. Yo creo que juega Paredes, Delgado, Ascacíbar, Flores, Merentiel, Villa. Yo creo que juega así. Y yo creo que también que juega Jager Herrera abajo. Nadie me lo dijo, Nadie. Sí, bueno, alguien me... Algo en el oído me dijeron, pero no me lo aseguraron. Entonces no lo vamos a confirmar. Pero yo no cierro la chance, la posibilidad de que Jager Herrera hoy sea titular en esta noche de Boca. Y veremos si por un tema de experiencia, por un tema de partido mata-mata, como es el que va a jugar el próximo miércoles en Córdoba, en el Kempes frente a Vélez, no lo pone por el tema de experiencia a Figal en ese partido con Dilolo. Veremos. Lo cierto y concreto es que Boca tiene 9 jugadores confirmados de los que van a salir hoy al campo de juego. Habrá que aguardar por los otros 2 que el Vasco Arruabarrena vaya definiendo en un partido con un rival que no viene bien, que ha tenido un declive, pero que es un rival siempre peligroso, que tiene muy buenos jugadores y que también está necesitado de puntos porque también necesita sumar para las copas, necesita sumar para entrar también a los playoffs. Entonces es un equipo difícil Lanús, no es un equipo fácil. Siempre los partidos con Lanús resultaron complejos. Lo bueno que tiene Lanús es que no es un equipo que se vaya a esconder, que se vaya a meter atrás y que le saque mucho espacio al juego de Boca. No digo que vaya a ser cachetazo contra cachetazo, va a ser más precavido, pero que va a salir a buscar el partido también y a tener sus posibilidades. El equipo que dirige Pellegrino seguramente va a ser así. Así que más o menos con esto estamos planteando cómo van a ser las alternativas de este partido de Boca Lanús, que hoy usted lo va a tener acá en Splendid, la radio del hincha de Boca, a partir de las 19 horas.
1: Transmisión, ¿no?
0: ¿Con quién? ¿Quién relata?
1: Leto, Moyo.
0: Y todo el equipo.
1: Y todo el equipo.
0: Usted tiene que decir, cuando habla de Moyo, tiene que decir el relator del pueblo llanaíce.
1: Ah, el relator del pueblo llanaíce, el señor Moyo.
0: Ahí está.
1: Comentarista Leto.
0: Leto.
1: ¿Está bien?
0: Próximo miércoles, modestamente.
1: El señor Lerner.
0: Nos sumaremos a la transmisión.
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0: Ahí lo tenés, el relator del pueblo llanaíce, Daniel Moyo. Bien, vamos a sortear otro juego del caracol.
1: Ajá.
0: Vamos a sortear otro juego del caracol.
1: Bueno.
0: Este que está acá.
1: El del caracol.
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1: Bueno.
0: Bien, Juego del Caracol.
1: A ver,
0: este
1: ¿quién?
0: Puzzle.
1: Buen día, amigos de Boca. Me quiero llevar el Juego del Caracol. Soy Martín, los tres últimos del DNI 431. Felicitaciones.
0: Acá está Martín.
1: Muy bien, vamos, Martíncho.
0: Queda acá esto.
1: Ay, se va el segundo.
0: Sí, señora. Acá queda esto para que lo vengas a retirar cuando quieras. Ajá, a partir de la semana que viene.
1: Okay.
0: Esto queda acá, ¿sí?
1: Hoy mismo. ¿Ya puede quedar? ¿Qué decís?
0: Sí, claro, yo los dejo.
1: Lo dejamos en recepción. Esto es Freire 932, Colegiales. Yo igualmente escribo acá en el WhatsApp a los ganadores.
0: Muy bien. Más mensajes, querida Vero.
1: Sí, claro. Aldo de San Martín, por las entradas. Abrazo a todos. Hoy hay que ganar, Aldo. Sí o sí. No sirve el empate, ¿eh? Bueno, Hernández Leu dice, por el juego de caracol. Hola a todos. Hola, Osvaldo, de Paso de los Libres, nos está escuchando. Hace 40 años estoy acá escuchándolo. Feliz porque Marcelito vuelve a las transmisiones. Un gran abrazo.
0: Gracias.
1: Al turco, mi ídolo. Un beso enorme a Berito. Bueno, muchas gracias. A la madrugada los escucho y este año se escapa temprano para escucharlos al mediodía. Estoy cocinando un guisardo y mirándolos. Mirá el guisardo.
3: Bueno, tiene? Muchas gracias.
1: Un guisito ahí.
0: ¿Y qué tiene ese guiso?
1: Que, sí, bueno, tiene un poco de todo.
0: ¿Un poco de todo?
1: Tiene un poquito de todo.
0: ¿En dónde? En paso
1: de los Libres.
0: Mira qué bárbaro.
1: Sí, sí.
0: Y guiso hay que comer ahí en esa época, en el verano, medio complicado comer guiso ahí.
1: Bueno, al 11-38-28-09-90, Darío dice, me gustaría participar por las entradas para Boca. Fernando, taxista, participo por las entradas para hoy. Gracias, saludos a todos. Pregunta, Lerner.
0: Sí.
1: Soy Fernando.
0: Hola, Fernando.
1: Rodrigo Battaglia, ¿no podría jugar de marcador central cuando se recupere?
0: Pero cuando lo hizo... Sí, puede jugar de marcador central. Pero cuando lo hizo no... No convenció. Tal vez ahora teniendo un mediocampo como el que tiene Boca adelante, ¿no? Mejor parado, tal vez esté más resguardado y pueda... Uno tiene el recuerdo, la imagen de Battaglia jugando esa semifinal para el Cruzeiro contra River, jugando de líbero, de stopper para Atlético Mineiro y haciéndolo en una gran forma. Pero cuando jugó en Boca no fue. Yo creo que puede ser un buen complemento para, o una buena alternativa para acompañar a Paredes en el medio. Uno está muy tranquilo y muy contento con Delgadito, con el Chelito Delgado, que está jugando bárbaro, y también con Ascacíbar. No es para tocar ese mediocampo, está claro. Si están bien los tres, tienen que jugar los tres. Hoy es el mediocampo, creo que de los mejores que hay en la Argentina. Pero bueno, es una alternativa tenerlo a Battaglia ahí. Fíjense lo que pasó con la lesión de Paredes, con la lesión de Delgado. Tuvo que jugar Belmonte. Con todo respeto a Belmonte, no hay nada personal contra él, pero es un jugador que yo creo que a Boca no le aporta a Belmonte. No es una solución Belmonte, lamentablemente, ¿no? Llegó
1: presente. Estoy acá escuchándolo, feliz porque Marcelito vuelve a las transmisiones. Un gran abrazo.
0: Gracias.
1: Al turco, mi ídolo.
0: Battaglia le puede dar más que Belmonte. Ahora, lo que vos decís, Fernando, sí, él juega de dos también, y de hecho jugó muchos partidos en Boca de dos, pero no... Es como que le faltó, no. Uno lo notaba medio lentón. Pero bueno, ese seguramente será una alternativa. Y más teniendo en cuenta que Boca no tiene muchas opciones en esa zona. Porque aparte, quiero decir, El 31, ahora el 31, que si no me equivoco es lunes, cierra el libro de pases en Europa. Y hay un interés del Benfica por Dilolo. No llegó nada a Boca, Pero en los últimos tres días los equipos europeos tienden a acelerar algunas contrataciones. ¿Y quién les dice a ustedes que una de esas contrataciones sea la de Dilolo al Benfica? Entonces ahí también empezás a tener algún tipo de falta. El tema del zaguero, a Boca le interesa el Chico Álvarez de Argentinos Juniors. Hubo sondeos, pero no hubo avances. Me parece que Argentinos está zafado con la cifra. Y Boca no está dispuesto a pagar lo que pide Argentinos. Por eso no sabemos si acelerará y si habrá alguna negociación, si entrará algún jugador en medio de la negociación. No sé, pero... Y otro justamente que Boca está sondeando y negociando y parece que al jugador le interesa la posibilidad de venir a jugar a Boca es el chico de Nehuen Pérez, que está jugando en el Porto de Ecuador, de Portugal también. Entonces, bueno, son alternativas, pero sí, Bataglia cuando vuelva, yo calculo que el Vasco lo va a tener en cuenta más para el medio que para abajo, pero no descartamos los de abajo.
1: ¿Más mensajes?
0: Más mensajes.
1: Bueno, nuestro canal de YouTube también se están anotando. No sé si participan. ¿Qué decís vos, Marce?
0: Sí.
1: Bueno, entonces.
0: Participen todos.
1: Participen todos. Entonces, en nuestro canal de YouTube, cuando escriban, pongan su nombre y sus últimos tres del DNI, porque entonces participan por las entradas para ir a la cancha hoy y se llevan el par de entradas, ¿eh? Así que, bueno, ahí están todos, Gaby, participando. Por suerte no entró ninguna gallina, avataras al chat, se hablan entre ellos. Bonca, siempre Boca, gracias por este programa, gracias Lerner por las entradas, nos pone muy felices, gracias por los juguetes, me pone muy feliz también. Hoy cumple mi nietito, 12 años,
0: listo.
1: Tere,
0: listo.
1: De La Fe City, vamos a ver de dónde es, de La Ferrer debe ser.
0: ¿Cómo se llama?
1: Tere.
0: Bueno.
1: Teresa, bueno, que nos escriba.
0: Tere.
1: Claro, no, no. O bueno, le decimos.
0: Acá está.
1: Ahí está, perfecto.
0: Este es tuyo, Tere. Este es tuyo, acá. O sea, lo estoy mostrando para los que están viendo en YouTube, en nuestro canal de YouTube. Lo estoy mostrando el juego. Este queda para ella, para el
1: Claro,
0: netito.
1: Claro.
0: Para el netito. Ya me conmovió. Ajá. Y se lo damos, sí, se lo damos.
1: Bueno.
0: Ningún problema, se lo damos entonces.
1: Ahí estamos.
0: Y también vos podés retirarlo acá por la... Por la puerta radio. De la radio, ¿sí? Uh-huh. Yo cerraba al revés, qué boludo.
1: Freire 932, ¿eh?
0: Sí, sí.
1: Bueno,
0: sí.
1: No, vamos a anotar todo.
0: Cada vez que dice la dirección de la radio y nombra ese nombre, es como que me provoca un poco de cosquilleo.
1: ¿Por qué?
0: De la gente que no se porta bien a veces. Pero no importa.
1: ¿De Freire?
0: No lo digo.
1: ¿De dónde? ¿Quién es Freire? No. Hola, soy Elsa. Quiero la entrada para mi marido y mi hijo. Así podemos llevar a Felipe, que tiene tres anitos y fanático de Boca.
0: Bien.
1: Él cita.
0: Entra en el sorteo.
1: Buen día. Hoy cumpleaños mi hijado. Quiero la entrada, dice, como regalo. Dice Cristian.
0: Bien, Cristian.
1: Me llamo Victoria. Buenas, quisiera participar por las entradas, que lo súper merece. Las hijas mujeres le salimos de Racing, pero mi viejo sí es de Boca, así que se merece las entradas.
0: A mí ningún hijo mío me saldría de otro equipo que no sea Boca.
1: Ay, bueno.
0: Es una falla eso. Ha habido una...
1: No.
0: Bueno, bien.
1: Les hablo de San Justo, muy buen programa, quiero participar por las entradas. Mi nombre es Ramón.
0: Bien, Ramón, entrás también vos. Ahora, querido amigo, vamos a la pausa, hacemos una pausinha.
1: Sí, claro.
0: Y después volvemos. Dale, con más Boca, más show de Boca de Selección.
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1: Lo estoy mostrando el juego. Este queda para ella, para el netito.
2: Claro, claro.
1: Para el netito, ya me conmovió. Seguimos acá en el show de Boca de Selección. Vamos hasta las 12. Después viene Uranga. Ya a las 12 menos 5 sorteamos las plateas. Y cómo juega Boca hoy a las 7 de la tarde arranca la gran transmi con el relator de Puebla Llena, dice Daniel Moyo, con el comentario de Robertito Leto y con todas las precisiones y el gran laburo de mis compas ahí abajo, especialmente con mi amigo Fernando Presti, que está en Ezeiza, nada más y nada menos. Hola, Fer, buen día.
3: ¿Qué tuvo, Gruño? Marce, Vero, compañeros oyentes y amigos de Boca de Selección, abrazo pertuti. ¿Cómo andas?
2: Hola, buen día. ¿Cómo estás?
3: Bien, porque hoy se vuelve a casa, ¿no? Hoy se vuelve al templo, después de más de un mes y monedas, en donde Boca tuvo que ceder su localía. Anoche tuvimos la posibilidad de presenciar de antemano, ¿no?, lo que y cómo está el terreno de juego, ¿no? Tuvimos en la ceremonia, en la fiesta, en donde se presentó la nueva camiseta alternativa que Boca tendrá a partir de ahora, en este año, y pudimos ver cómo está el campo de juego, y la verdad, Mar Severo se lo ve impecable, ¿eh?
2: Ah, qué buen dato.
3: El club ayudó bastante. Bien. Para que hoy a la noche podamos ver seguramente un nuevo campo más reluciente, ¿no? Sin
1: qué
3: tantos
1: bueno.
3: Tintes de colores, ni gama de colores, por lo menos de la posición que tuvimos, vemos que está el color verde como queremos que esté, ¿no? Y se lo ve bien el piso.
1: Qué bueno. Ojalá, porque todos sabemos lo importante que es para Boca, para el hincha Boca, jugar en casa y volver hoy con el campo así, está bárbaro, está muy bueno. En un partido donde Boca, Fer, se juega, para mí se juega mucho, es un partido donde Boca tiene que ganarlo, no queda otra, sí, alternativa, ¿eh?
3: Lo que pasa, Marce, que vamos, quizás no quiero entrar ya en un terreno de discusión, digo, ya sé que Boca tiene que ganar todos los partidos, lo que pasa es que hoy Boca está atravesando una situación donde va a tener que un poco determinar qué es lo que quiere, para dónde va el rumbo. Hoy la Copa de la Liga te permite tomarse estas licencias, por más que vos mires en la tabla del grupo, no en la anual, en la tabla del grupo, que todavía estás afuera, pero quedan muchas fechas, entonces vos tenés que determinar con teniendo a la vuelta de la esquina un mata-mata muy importante como es el partido de Vélez el próximo miércoles, en donde lamentablemente Conmebol una vez más no se ha portado como corresponde y nos ponen el partido por Sudamericana frente a San Pablo muy pegadito a lo que es una nueva fecha de la Copa de la Liga en Mendoza. Boca tiene que viajar a Córdoba, Mendoza, y la Conmebol, la verdad, mucho no ayuda para que nos pongan un partido el martes. Vos tenés que empezar a racionar esfuerzo físico, y no es que lo dice Presti, lo dicen los resultados, los problemas que está teniendo Boca de lo físico. Entonces, vos no podés pretender que jueguen hoy, que jueguen el miércoles. Por algo dijo hace un tiempo Arruebarrena que se siente más seleccionador que entrenador de Boca hoy, por más que algunos quieran con esas palabras tirar porquerías a veces o agua para su molino. Hoy el Vasco con el cuerpo técnico se levanta y lo viene haciendo todos los partidos previos. ¿Cómo estás vos? ¿Estás bien? ¿Bien? ¿Estás bien? ¿Estás bien? Y ahí después se analizan qué equipo van a poner. Y hoy va a pasar eso otra vez. Entonces vos, obviamente, que vamos a con información y con deducciones sobre todo, ¿no? Porque por lo menos a mí nadie me confirmó el equipo, no sé si a vos sí. Pero
1: no, a mí me dieron algunas precisiones que las volqué hace un ratito. Yo tengo dos dudas, esencialmente. Una, ¿quién va a ser el 6? Con preponderancia de un 90% que sea Figal, y dejo abierta una ventana del 10% para el chico Herrera, para Jagger. Y después la otra duda es saber primero que defina qué esquema va a utilizar.
3: Claro.
1: Porque yo me dijeron sí que Paredes va a jugar sí. Y tengo la duda de
3: Paredes va a jugar, para mí es un 4-3-3.
1: Para vos es 4-3-3, para vos
3: si juega Paredes es un 4-3-3 con Ascacíbar, con con Belmonte y con un Flores, Berentiel y Villa arriba.
1: Vos decís que entendido. Vos ya los dos afuera, que no juega seguro Delgado.
3: Para mí a Delgado se lo cuida. Delgado no tuvo lesión, pero sí tuvo una sobrecarga importante y es una pieza vital para el partido del miércoles. Insisto, son teniendo de charla, de información y lo que me cuentan. Hoy a la mañana, cuando se levantó, seguramente le habrán preguntado cómo estará Delgado. Acá hay un tema que todos quieren jugar, ¿eh? Todos, lo que sí tiene que poner el Vasco y el cuerpo técnico, entre comillas, los huevos suficientes para decir, ya saben, tenés que ganar de jugar, pero prefiero cuidarte, prefiero reservarte, porque todos quieren jugar. Yo tengo entendido que Delgado está bien, pero es una pieza fundamental para el partido del próximo miércoles con Vélez por Copa Argentina, por octavo. Si no juega Paredes y va al banco, yo lo que tengo entendido es que se mete Camilo Reiro Meneche en el medio, también con Ascacíbar y con Belmonte, y el que puede llegar a tener un lugar, producto de que alguien tiene que crear algo de juego, es Velasco.
1: Ajá.
3: Y no estaría Villa.
1: Ajá. Bueno, está bien. O sea, que hay dudas en relación al esquema y a los nombres todavía.
3: Exactamente. Y en el fondo, yo lo que tengo entendido es que a Dilolo también se lo va a cuidar, o es la idea de cuidarlo, volvemos a lo mismo, si está bien, no, la idea es cuidarlo a Dilolo, y que sea Figal y Facundo Herrera los de la saga central.
1: Uh-huh. A mí me dijeron que Dilolo juega. Bueno, está bien. Son
3: Sí.
1: Son...
3: O sea, por eso te digo, es muy cambiante todo esto,
1: claro.
3: Y acá el acertijo, el jugar al acertijo está bárbaro. Acá el tema es que el Vasco ponga realmente a los que estén bien, e insisto, ahí sí podemos discernir un poco, digo, hoy el partido fundamental, para mí fundamental es el del miércoles, ¿eh?
1: Yo no le resto importancia al partido del miércoles, para mí es un partido también importantísimo, pero este también es importante.
3: Todos son importantes
1: tenés 5 días de diferencia entre uno y otro, hay más tiempo de recuperación, entonces yo creo, y aparte el contexto de la vuelta a la Bombonera, todo, yo creo que va a ir con lo mejor, pero siempre con la precaución de cuidar, como vos bien decís, bueno, pongamos una duda sobre Delgado, porque hay que cuidarlo por esa molestia que tuvo. Para mí, Paredes juega, porque Paredes quiere, aparte, está hoy, esta semana.
3: Igual, ojo, ¿no? Perdón, Marcel, si juega, yo también tengo la información de que juega. Si las cosas andan bien, no va a jugar los 90 minutos.
1: No, claro. ¿Está? Claro. Pero bueno, sabemos, tanto vos como yo, como los oyentes de Yo de Boca de Selección, saben que Lanús no es un equipo fácil, ¿eh? Que es un equipo que hay que, si bien no está en su mejor, no está en la cresta de la ola. Hay que tener cuidado porque tiene muy buenos jugadores y bueno, también está necesitado de puntos porque ya no juega nada Lanús, juega solamente el torneo y está fuera de todo. Vos sabés que en relación a lo que decía Fer, una cosa que me contaba hoy un dirigente de Boca es que Boca decidió que no vuelve a Buenos Aires después del partido con Vélez, se va directo a Mendoza.
3: Exactamente.
1: Así que van a dormir en Córdoba y al otro día de la mañana se van para Mendoza, porque el martes después, o sea, va a jugar el sábado en Mendoza en el estadio de Gimnasia sin visitantes, porque es un estadio pequeño, lamentablemente, para claro. La gente de Boca y para la gente de Gimnasia
3: que todos hacer... Imagínate, Marce, que todos estaban esperando Boca jugar el domingo por el tema del descanso lógico, domingo miércoles, ¿no? Sería lo más lógico para afrontar distintos compromisos con ese lapso de descanso. Y Gimnasia tenía la intención de jugar en el Malvinas Argentina, porque como ocurre con toda la mayoría de los clubes del fútbol argentino, cada vez que juega Boca es un momento ideal para recaudar. Y al jugarse el sábado y jugar los Pumas el sábado en el Malvinas Argentina, no se puede hacer. Así que mirá el desbaratuje que hizo la querida Conmebol para ese fin de semana.
1: ¿Vero?
2: Sí.
1: ¿Usted tiene en su casa un desbarajuje?
2: No, es Fernando, habla así. Él es
1: habló,
2: muy,
1: mezcló el castellano, palabras. El castellano con el iris.
2: Desbaratuje.
3: A Vero le gusta que meta esos términos sí. De vez en cuando.
2: Sí. En Rivadavia hace lo mismo, yo me lo cruzo todos los días y escucho que habla así Y le digo, me gusta, usalo también en el show de Boca, viste, en Splendid, viste, hacemos esa charla. Y entonces vamos, nos vamos enriqueciendo con términos
1: muy bien
2: extravagantes.
3: Además me gusta hablar como hablamos en la calle, como hablamos en un bar, en un café, claro, en una cerveza. Que la gente entiende también un poquito esos términos que usamos todos, ¿no?
1: Totalmente.
3: Yo no.
1: Epa. Tiene tanto, yo sé tantas cosas del turco, es increíble. Para cada cosa hay una persona
2: turco.
1: Sí.
3: Fer, hay una frase turco.
1: Sí, Fer, la última antes de despedirte, recordándoles a los oyentes que Fer va a estar en la transmisión, en la gran transmisión, que arranca a las 7 de la tarde de La Bombonera con el relator de Pueblo Llanense Daniel Moyo, con Roberto Antonio Lito en los comentarios, el turco Fer y el Pampa en la zona de vestuarios, la China y Pancho en la locución comercial del show de Boca de Selección. Creo que está ese en los estudios centrales. Gracias, ese, como siempre, muy gentil.
3: Equipazo.
1: Y el miércoles tiene un refuerzo, ¿eh? El miércoles.
3: Sí, lo sé, cómo lo estamos esperando, ¿no? Cómo lo estamos esperando.
4: Muy generoso.
1: Gracias, turco, gracias. Fer, lo que te quería preguntar, ¿cuándo se ponen, o si ya se pusieron en venta las entradas para el partido de Boca de Copa Argentina? Porque la gente va a viajar. Yo sé que hay mucha gente que ya compró pasajes.
3: Sí.
1: Tengo conocido.
3: ¿Una cosa, Marce? Tengo entendido que se agotaron.
1: Ah, ya se agotaron.
3: Sí. Hasta ayer habían quedaron algunas plateas. Ajá. Pero las populares tengo entendido que se agotaron ya.
1: Sí, el tema de... ¿Sabes cuál es el tema de plateas? Que, a ver, populares le dieron una cabecera a cada equipo, Boca y Vélez.
3: Sí.
1: Pero Vélez, primero, no... Está bien, no hay manera ahí, es la popular, no hay manera de mezclar gente. No vendió toda la capacidad de esa popular, pero tampoco vendió toda la capacidad de plateas. O sea, hay mucho lugar de platea libre que Vélez no va a utilizar y que posiblemente se la terminen dando a Boca, acomodando el estadio de alguna manera diferente para que pueda entrar más gente y tenga la gente de Boca todavía que no compró, tenga posibilidad de comprar plateas en el sector, en alguno de los sectores que le habían dado a Vélez y que Vélez no lo va a utilizar. Así que habrá que estar atento a eso.
3: Exactamente, ¿no? A ese, como decimos, reacomodamiento que hará la organización, y Vélez confirma y dice que, mira, hasta acá llegamos, y deciden darle más capacidad a Boca en zona de plateas, y por eso seguramente... en ese reacomodo, informar también al hincha de Boca que tienen chances de comprar otro tipo de ubicaciones dentro de un Malvinas Argentina que seguramente, perdón, Mario Alberto Kempes, que seguramente estará repleto de hincha de Boca como corresponde.
1: Sí, señor. Y también decirle a los hinchas de Boca, a los socios de Boca, que la semana que viene van a salir a la venta las 2.000, en principio 2.000, 2.200 localidades que le va a dar al Sao Pablo a Boca en el Morumbí, para el partido del 15, porque la gente para comprar boletos a Río, no es lo, a Sao Paulo, no es lo mismo que volar acá nomás, hay que comprarlos con bastante anticipación, y la gente de Sao Paulo avisó que para el partido del 15 de abril van a tratar de confirmar y dar las entradas lo más antes posible para que la gente de Boca que vaya a viajar a Sao Paulo tenga esas localidades. Boca después va a ser un recíproco con el Sao Paulo y le va a dar la misma cantidad de lugares que el Sao Paulo le va a dar a Boca en el estadio Morumbí. Así que preparando los partidos, los próximos mata-mata, ¿no? En el caso de Sao Paulo, sí, ida y vuelta, primero a La Bombonera el 8, después en Sao Paulo el 15. Y en el caso de Vélez, Racing está esperando al ganador de Boca Vélez, partido que va a terminar, y si termina empatado, ahí se definen por empate. El próximo día miércoles vamos a estar desde muy temprano, desde las 7 de la tarde también, desde el Kempes, con todo el equipo transmitiendo Boca Vélez. Fer, nos volvemos a escuchar hoy a la noche, te escucho, los escucho, hoy a la noche.
3: Así será, desde las 7 de la tarde estaremos otra vez en casa, en el templo, para este partido importantísimo, como decimos, Marce, no definitorio, pero sí importante para que Boca siga sumando puntos en esta Copa de la Liga. Así que con muchas ganas de estar en casa otra vez.
1: Un abrazo grande, Fer, querido.
3: Abrazo, Marce, beso, Vero.
2: Beso. Chao, Fer.
1: Chau. Bien, Fernando Presti, desde Seiza, con las últimas novedades, con las dudas que hay todavía para la formación del equipo que va a jugar hoy a la noche. Estamos desde las 7 de la tarde en la Bombonera con Moyoleto y todo el equipo. ¿Tenemos, me queda pausa todavía o ya estoy?
2: Una tanda.
1: Vamos.
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0: Bien, señores, ya nos estamos yendo. Recordándoles que a las 7 estamos de vuelta, por supuesto, desde el templo, desde casa, desde el lugar más lindo del mundo, desde el patio de nuestra casa, desde la Bombonera, para hacer Boca Lanús, relata el relator del pueblo, Yanaise, de Daniel Moyo, todo el equipo con Leto comentando y todo el equipo. Señores,
1: sí, estoy.
0: El Turquito va a estar ahí presente. Llegan temprano, Presti, el Turco y el Pampa, que hoy cumpleaños, feliz cumpleaños nuevamente, Pampa. Y
1: sí, claro, por supuesto.
0: Vas a tener más derecho al catering que cualquier otro, ¿eh? Así que, Pampa, morfe mucho catering. Y bueno, que lleve también una tortita, algo. Estaría bueno.
1: Muy generoso.
0: Y bueno, sí, se lo merece el Pampa. ¿Cómo que no? En su cumpleaños. Bien, señoras, señores, prometimos que alguien iba a ganar dos entradas para ver Boca Lanús. Hacemos el sorteo, toque el botoncito en la computer.
2: ¡Ay, qué nervios! Bueno, a ver, porque acá hay un sistema donde... Primero vamos a agradecer porque desde hace una semana que viene escribiendo mucha gente, ¿eh? Y acá tenemos todo, nosotros hicimos todo un chat aparte con todos los que fueron llamando, escribiendo, mandando audio para las entradas para Boca Lanús esta noche en la Bombonera. ¿Quién se lleva las entradas?
1: Yo no.
2: Todos fueron unos mensajes hermosísimos, pero bueno, el sorteo es así. ¿Quién se va esta noche al reestreno, se puede decir, de la Bombonera?
0: Sí,
2: ¿sí? A la reinauguración.
0: A la reapertura.
2: A la reapertura. Es un hombre. Es de zona sur. Uh-huh. Sí. Le voy a quedar medio cerquita. Capaz.
0: Sí, la cancha. Yendo, a ver.
2: ¿De dónde es? Berazategui.
0: Ah, sí, rápido. Por el acceso, por la ruta, La Plata, Buenos Aires.
2: Claro, al toque llega. El ganador de las dos entradas, gracias a Marcelo Lerner y a todo el equipo del show de Boca, que han donado estas dos entradas para ir a ver a Boca Lanús hoy por la noche, es... Los tres últimos del DNI 806. ¡Felicitaciones! ¡Qué lindo!
0: Señores,
2: ¡qué emoción! ¡Qué
0: ya,
2: emoción!
0: Todavía no empiecen porque faltan, es el 8 de abril. Pero bueno, el 8 de abril juegan Boca Sao Pablo. Y vamos a estar también sorteando para Boca Sao Pablo el 8 de abril. Voy a hacer un intento. Después lo voy a llamar al amigo Patané a ver si nos puede dar alguna plateita para sortear para el partido de Copa Argentina también, a los que quieran viajar a Córdoba.
2: Claro.
0: Pero bueno, veremos si Patané es generoso o no. Siempre es generoso Patané y toda la gente que organiza la Copa Argentina. Les mandamos un abrazo grande. Pero bueno, el próximo partido de Boca de local, que va a ser contra Sao Pablo, estaremos dando. Pero...
2: Gracias, Lerner. Pasala lindo, buen fin de semana.
0: Igualmente para ustedes, disfrute, descanse.
2: Sí, por favor. Vamos a Boca.
0: Nos encontramos la semana que viene, nosotros acá en el show de Boca de Selección, y los muchachos hoy a la noche con la gran Transmi de Boca Lanús, con Moyo, con Leto y con todo el equipo. Nos encontramos, ahora viene Leo Uranga con todos los muchachos para Boca Sport. 5 horas a puro fútbol acá y deporte, por supuesto, acá en Splendid. Sí, a ellos les gusta que digan la radio del deporte.
2: Y sí, es
0: la radio del hincha de Boca, por más que no les guste. Cami Méndez, muchas gracias, una fenómena. Yo soy un abrazo grande en la operación técnica y nosotros volvemos el lunes con el show de Boca de Selección. Si alguien lo ve a Bimber, mándele saludos.
2: Besos. Chau.

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Amigas, amigos, jardineras, jardineros, familia de la Splendid 990. Trasnochenautas, si ustedes me permiten el neologismo. Se corre el telón imaginario de nuestra mente para que salga a escena este encuentro radiofónico correspondiente al día de la fecha, que no es otro que el ya martes 12 de noviembre de 2024. Corría 2024 y nadie podía alcanzarlo. Ni Usain Bolt, ni Colapinto te lo alcanza el 2024. Yo estoy todavía con aire medio abril-mayo. Y hay que estar noviembre. Recién me estoy recuperando de la resaca de fin de año del 2023. Y ya quieren que empiece a descorchar por el 25. ¿Qué pasó? Bueno, perdidos en el tiempo y en el espacio, espero que haya alguien del otro lado. Si es así, mucho mejor. Y si quieren dejarlo saber, pues hacen de este sencillo speaker un sujeto al menos escuchado. Porque si me dicen que estoy acá es porque están escuchando. Si no, ¿para qué me van a decir acá estoy? Pablo, querido, buenas madrugadas para vos y todos los jardineros. Los abrazo desde El Camión. Jorge, el camionero Duquilmes. ¿Qué haces, Jorge? Muy bien. Jorge había dejado el mensaje antes que yo tirara lástima. Se me acabó la... ¿Se apagó la compu, loco? ¿Qué toqué? Ah, pateé por abajo. Qué quilombo de cable que hay acá abajo. Bueno... No pasó nada. Hola, Jorge. Jorge va en su camión. ¿Por dónde anda, Jorge? ¿Por dónde te agarra el comienzo de la jornada? Bueno, es nuestro lunes, aunque es martes. Es un lunes jardinero que arranca último. Pero como la rima lo permite, esto de el lunes jardinero arranca último, pero termina primero. Maximiliano Marino se encuentra en el control técnico. Nombre serio. La vida sin música sería un error, la radio un desperdicio. Va entonces el saludo al pianista inestable de este programa. Y en su nombre saludamos a todas las músicas, artistas, bandas que sonarán en estas 2 horas de radio en vivo. Hola, Monk. La vida sin música sería un error y la radio un desperdicio. Por eso, si nos organizamos, escuchamos todos, todas, todes. En este, un programa diseñado para nosotros los rotos,
los falladitos, los imperfectos, que a la hora en la que la inmensa mayoría está apolillando en el sobre, durmiendo, nosotros, por algún motivo, digo nosotros, nosotras, nosotres, como mejor te haga sentir. Es todo un tema ser anfitrión. Vos creo que alguna vez has hablado de ser anfitrión. ¿Maximiliano Marino tiene pinta de ser un anfitrión malo? Ah, mira. El miércoles me toca una anfitrioneada. Que empezó como algo pequeño, que dale, que pone fecha, que pin, que pan, que pum. Bueno. Obvio que me voy a ocupar yo a anfitrionear y después queda claro que se romanea, porque no hay espalda, billetera, ni amistad y amor que aguante. 9 da la cuenta. Gente muy querida. Estoy en Chascomús, contesta Jorge, esperando para cargar. Jorge, tengo entendido que el primer tema va a ser de tu agrado. Hola, Pablo. Estudiando y con una oreja en el jardín. Saluditos, la rotita de Alicia de 11. ¿Podría Alicia contarnos qué está estudiando, por favor? Nuestro público, nuestra audiencia participativa, culta, exigente tal vez, siempre buena onda igual conmigo, exigente no en el modo tonto. Viste que hay una exigencia que a veces es tonta, ¿no? Esa gente que te tiene todo el tiempo a prueba. Pero relájate, que te invite a comer. Dejá la parrilla tranquila. Vos ponete ahí y entrega el control. Hay personas que todo el tiempo tienen que estar controlando todo. No sé por qué. ¿De dónde vendrá el mandato? Si te invitaron a un lugar, afloja el cinturón. Por ahí no, esas pedís permiso, te sacás los zapatos. Y es lo que propone Jardín de Gente, en definitiva. Terminó el día, o empieza, o ahí estamos. Y si bien no nos olvidamos, yo no me olvido del, ¿cómo llamarle? De la pesadilla cruel que estamos viviendo. No me voy a dar manija, no me quiero enroscar. No nos olvidamos, no me olvido de eso. Vamos a ir rumbo a desencillar hasta que amaine durante al menos 2 horas de música en un programa hecho de datos irrelevantes, reflexiones innecesarias y música para hacer más llevadero este mundo violento, gritón y desquiciado. Vamos a intentar dar testimonio de nuestro amor por esas cosas que nos gustan, la charla. Si ustedes quieren charlar como hasta acá Alicia y Jorge, lo pueden hacer. No sé si lo dije, el 11-38-28-09-90. Tengo la garganta post fin de semana. Yo no soy de fumar, pero me fumé un puro. Estaba con una gente que estaba fumando y me comieron un puro. Tosí más de lo que lo disfruté. Me empeciné en querer. Otra vez apagó el monitor. Prendete, maldito monitor. Golpe técnico, no funcionó. Y tengo la garganta que me quedó un poco como ustedes escucharán. En cualquiera de los casos, es de trasnoche y como siempre, acá estamos espalda con espalda y será cuestión de crear o reventar. Hubo un tornado hoy, a mí me parece, en Buenos Aires. Volaba mi terraza, yo subía a descolgar unas sábanas que había dejado y casi salgo en parapente. Termino haciendo una especie de up criollo. Veo que volé un poquito, me parece, ¿eh? Me gustó, me agarré de los costaditos y se me armó un doméstico globo sabanístico. Yo no sé lo que están haciendo, pero si están escuchando y tienen una historia para contar, acá estamos para escuchar. En el 11-38-28-09-90. Y hablando de historias, hoy nuestra charla, en un programa que, como les decía,
tiene más ganas de desensillar y hablar un poco de otra cosa, si bien se filtra eso que a uno le molesta o le duele invariablemente, la charla de esta trasnoche en nuestro jardín de gente va por acá. Y...

Carlos Alberto García Moreno, que estás en nuestros corazones y en nuestras orejas. Escuchada sea tu música, mas nunca santificada. Influencia es el nombre de este tema que Charlie elige adueñarse, ¿no? Porque esa es una de las artes marciales en la que Charlie es 39º Dan. Era agarrar una canción, en este caso respetando el copyright, porque todos sabemos que no es de Charlie el tema. Y ha pasado en otros discos y en otros momentos. Y no me estoy refiriendo a los temas en los que uno puede decir, bueno, le gustó Sweet Home Alabama y con Cerú hizo Encuentro con el Diablo. Sus versiones no son covers. ¿Viste que hay bandas que hacen covers? Bueno, Charlie jamás va a hacer un cover. No. Y pasó el día de la tradición. No me voy a poner en modo villiquen wikipédico. Los hermanos sean unidos porque esa es la ley primera. Tengan unión verdadera en cualquier tiempo que sea y bla, bla, bla. Porque si entre ellos se pelean, los devoran los de adentro. ¿No? Si se pelean los hermanos, aprovecha alguno que está por ahí, que lo ve, que por general no está afuera, está adentro. En el día de hoy nosotros, si a ustedes no les parece mal, podemos charlar de esas tradiciones que son parte de nuestras costumbres cotidianas, cotidiánicas. No sé cuáles son tus costumbres. Yo, por decir una básica, es que no empiezo el día hasta que no tomo mate. No funciona mi organismo, mi ser. Parece que estoy vivo, pero recién cuando en estado ni dormido ni despierto, caliento el agua.

agua, de algún modo llega la yerba a ese cuenco que llamamos mate, y cuando ya hago toda la otra parte, ¿no? Mismo uno puede decir que una de las costumbres de uno es tomar mate, pero también hay costumbres cual mamushka de costumbres, porque no todos hacemos el mate igual. Yo soy muy de hacer mate varias veces en el día, y repito mi costumbre. Diría que soy ese robot, y calculo que no hago nada muy distinto. Ahora, no siempre el mate sale igual. Es una cosa que no sé si el que cambia es uno, porque es la misma yerba, en el mismo mate, con la misma bombilla, el agua sale del mismo lugar, se calienta en el mismo artefacto, pero nadie se baña dos veces del mismo río y el mate no sale dos veces igual. A veces dice, che, ¿qué hice? Por ahí entonces el que está distinto es uno. Y empezamos con García, Charly García, y seguimos con el noneto de Juan Cruz de Urquiza, de una tradición chacística, la de nuestro país, curiosa y singular cuando la ponemos al lado de el lugar de nacimiento de esa música que viene de los esclavos. Bueno, no existen los esclavos, ¿no? Hay que decir de las personas esclavizadas. Porque si uno dice esclavo, parece que la persona es esclava, y no, no existen los esclavos. Existen los esclavizadores. Que, viste, porque el lenguaje guacho también, en cuanto a sus propietarios, prefieren no dejar marcados los dedos a la hora de hacer el mal. Bien, decía, el jazz de algún modo va con la esclavitud africana al continente norteamericano, y lo que conocemos que se transforma en esa mezcla de músicas que al compás del trabajo forzado se escuchaba en los algodonales, por ejemplo, y no sé cómo, pero llegó acá. Dio toda esa vuelta, esa tradición. Por hablar de otra tradición, ¿no? No solo la del Martín Fierro, ni la del mate que contaba recién. Solo de Juan Cruz de Urquiza, sobre un tema de Charly García, de esta hermosa música de negro llamada jazz.

En la batería el Pipi Piazzolla, Mariano Otero en el bajo. Una banda descomunal la que acompaña a Juan Cruz de Urquiza. Invitado Diego Urcola. No quiero presumir, pero Diego Urcola lo conocí en el Village Vanguard, donde los lunes... Como está pasando los lunes en el vivo en Buenos Aires, está tocando una big band. Nadie gana guita con una big band. Son músicos que aman lo que hacen y por eso ponen su tiempo, su talento, energía. Son 16 músicos esos que están en una big band, en un boliche de Palermo. A Diego Urcola, un gran trompetista argentino, lo conocí en uno de esos lugares que a fuerza de el amor de los músicos por la música y de quienes se acercan a escucharla, hay bandas residentes en lugares que en el Village, como la del Village Vanguard, están hace más de 50 años. Por supuesto que el recambio que impone la biología hace que los músicos no sean siempre los mismos. Básicamente porque se van muriendo. Pero si fuera que no se mueren, seguirían tocando. Y es una cosa muy linda. En los lugares de jazz suele haber muchas fotos. Cuadritos que se van acomodando uno al lado del otro hasta ser cientos, a veces miles. Davis. Charly García es una enorme tradición para nosotros y nunca perdemos la ocasión en hacer costumbres, porque somos bichos de costumbres, y si somos bichos necesitamos de nuestro jardín para hacer lo que sea nuestra costumbre. No sé, pero tal vez tengas dos, tres, las que sean, que digas son estas costumbres con las que yo no sería yo. Hay quien tiene por costumbre lavar el auto, hay quien tiene por costumbre hacer la siesta, ir a la cancha. Es más familiar o estar con los amigos, lo que sea tu costumbre. De orden gastronómico, deportivo, cultural. Hay gente que es muy del hágalo usted mismo y tiene por costumbre meterle mano a cualquier asunto de la casa.

pasaba este arranque muy Charly García. 14 grados la temperatura y una de las mejores bandas que ha dado la República Argentina, los Beatles.

0: En términos musicales, nuestras costumbres, de las que ya hemos hablado más de una vez, hacen que muchísimas veces terminemos escuchando una y otra vez la misma música, y está bien, porque dichos de costumbre, como esos caballos, pobres bichos, yo sé que no juzgo a nadie, diría Víctor Hugo Morales, pero me da una cosa esos caballos de los lugares turísticos, viste, que tienen una pinta de no doy más. Paren de subirse arriba mío. Bueno, el tema es que hacen el mismo camino siempre, como uno que es un animal de costumbres. De esas costumbres, de esas tradiciones, ¿cuáles decís que son las más argentinas que tenés? Yo que este miércoles seré anfitrión y después voy a tener que venir a la radio, o sea que tengo que tener mucho cuidado cómo manejo los tiempos. Me gusta mucho prender fuegos y hacer cosas asadas. Hay un asado que es como bien el bien tradicional. ¿Qué tiene que tener el asado básico? Ese que decís, así, criollo, no me la compliqué. Gracias a los Beatles, no sé qué haríamos sin ellos. No, hay cosas que identifican a un lugar, que son parte de su tradición. Hablando de la Argentina, nuestra tradición futbolera, nuestra manera de putear. Nos distingue. Y después están las costumbres. No sé, hay personas que no importa qué hora se levanten, se tienen que bañar antes de arrancar el día. Otras necesitan hacerlo a última hora, como última actividad. Y después estamos los desordenados que nos bañamos cuando se puede. No hay un horario. ...11-38-28-09-90... nos transformamos en un jardín de costumbres, de tradiciones. Pensaba en nuestros sándwiches de miga, en nuestros helados. A mí me agarra por lo gastronómico, pero sé que hay otras marcas identitarias que podemos indagar, y para eso están ustedes. De todo esto que estoy hablando y la ensalada que les pinte, las tradiciones políticas y la admiración, además, ¿no?, por los distintos hombres y mujeres que son parte de nuestras tradiciones. Digo, Charlie Spinetta, La Negra Piazzolla, San Martín, Juana Azurduy, Evita Ofavaloro. Podríamos hablar también como una tradición argentina, la de a veces sentirnos los peores del mundo. Esto es una porquería, parecen decir algunos. O irnos de mambo y sobregirarnos con que estamos para ganar cualquier cosa. Ni tan pelado ni con peluca. 11-38-28-09-90. Hola.
1: Hola, jardín de gente. Espero que anden muy bien. Acá Vero de Floresta les saluda. Qué lindo programa, che. Bueno, pensando en tradiciones, para mí hay así una costumbre bien argenta que es el mate. No lo dejo por nada. Si me separo un rato del mate, siento que estoy abandonando mi patria. Bueno, pero un poco. Les mando un abrazo enorme.

Tomamos unos mates. Hola Pablo y habitantes del jardín, aquí bajo tu influencia, la música y las palabras, dice Mavi. A esta hora no tomo mates, aunque lo puedo libar todo el día. Lo primero que hago al bajar de la cama, calentar el agua y empiezo el día. Martín Fierro sabrá entender que hoy mi mate tiene coco y manzanilla. Y aparte, cada cual toma el mate como mejor le da la gana. Hola Alicia. Bueno, sí, el mate muy presente, ¿no? En tu día, Mavi, igual que en el mío. Yo muchas veces me encuentro tomando mate después de la radio. Viste, hacer un programa te pone en un estado de atención, de danza con los elementos que hacen a la radio, y estás como arriba de un escenario imaginario. Diría, y por eso suena peyorativo lo de la costumbre, lejos estoy de esa idea hoy, de esta hermosa costumbre cotidiana de poder encarar Jardín de Gente, que arranca con los primeros mates. Yo ya entro en contacto con el mate y voy pensando. Hago una especie de planificación semanal con algunas cuestiones que me tiran las fechas. No voy a desconocer que hay días como el que pasó, el de la tradición, que me dan el pie. Digo, claro, las costumbres, papu. Habla de lo que sabes, de nada. Pero sí uno puede hablar de las costumbres que tiene. De ahí no hay más especialista que uno, que una. ¿Quién pudiera hacer lo que el título de esta canción propone? Que expresa muy bien el sentimiento. Y si bien el autor no es argentino y los sonidos son de una especie de mediterráneo, falso Caribe, no sé qué se estaría imaginando Henry Mancini, pero la siesta

ser palpada, ¿no? Es el nombre de la canción, sí, esta, de Henry Mancini. Y es una tradición, una costumbre hermosa, que deberíamos establecer por ley. En mi presidencia, quiero que sepan si me acompañan, en las próximas elecciones generales, habrá tiempo de siesta en las grandes ciudades. Conquistaremos nuestro derecho a ejercer una de las máximas tradiciones que han legado nuestros patriotas en las luchas de la independencia: la siesta. ¿Cómo no tenemos siesta acá? Bueno, sí la tenemos, será cuestión de ingeniárselas. Siesta, Henry Mancini. Los mensajes que siguen llegando, como el de Horacio. Hola Pablo, una vez le preguntaron al negro Dolina qué opinaba del paso del tiempo y dijo: estoy en total desacuerdo. Respuesta acorde a los 71 que cumpliré el 15 de noviembre de este año. ¿Cómo se me pasó tan rápido? Bueno, brindo por todo lo que sigue, porque lo que pasó, espero, deje un buen sabor, estimado Horacio. Yo, mate y música son ingredientes esenciales en mi día. Bueno, estaremos atentos al 15. Ustedes me hacen acordar si se me pasa, por favor, porque yo puedo olvidar una cara, pero jamás recuerdo un nombre. Costumbre naturalizada, dos puntos. Yo trato de salir habiendo ido de vientre livianita. Ah, entendí. Sí, quien pudiera, ¿no? Claro. Perfecta, la salida triunfal. Salís a lo que tengas que hacer primero por... Tomo la idea. Es una muy buena costumbre. Gracias, le digo a Henry Mancini. Caña seca y un membrillo. Yo estoy muy membrillero, vieja. Así de dulce de membrillo, el de la lata. Voy a la fiambrería que está cerca de casa. Tuc, como en los viejos tiempos, y corta esa, la marca de la E, la clásica. Ahora es cierto, y preguntaba por el asado tradicional, el criollo, que entiendo tiene un chorizo y una morcilla, y un cacho de carne, y después todo lo demás. Ahora, fíjate lo que mancha el membrillo. Te arruina el plato. Tocás membrillo y manchás toda la casa con membrillo. Eso quería decir. La morcilla es lo mismo. La morcilla sobre la tabla del asador es una bomba atómica. Contamina todo. Hay que hacer la parte, ¿viste? Caña seca y membrillo. Y un membrillo. Los redondos.

0: Seguimos en el tono que propone Alicia con lo de ir al... Dijo Alicia, voy a re... Perdón, tengo la garganta, como les decía. ¿Te empecinaste en querer terminar un habano? Ah, me dice. No sé si lo terminé siquiera. No sabría, creo que se fumó solo. Yo metía cada tanto, viste, que no tragás el humo. Pero bueno, no soy un muy buen fumador de habano. ¿Qué querés que te diga? Pero no pude evitar la tentación de aceptar la invitación. Y me sentía un poco un titán, viste, como... Ah, una porquería. Sé que era caro, por lo que la concurrencia celebraba a quien había sacado una caja, muy bonito, todo, su lugar, un lugar que no te lo querés perder, ¿viste? Me dice entonces Alicia que su costumbre es salir liviana de vientre. ¿No les pasó o les pasa a veces que con ese afán, con ese objetivo... Sabrán entender lo escatológico del comentario, pero yo no lo empecé, Alicia, esto. Pero ¿por qué no hablar de eso que es algo que hacemos todos? Cagar. O intentarlo. No debería un conductor de radio en la madrugada, pero ¿por qué no seguirle la charla a mi amiga? Gracias por la incidentalidad, Maximiliano. Viste que te tomás una pava de mate, un termito, seguís con tus cosas, diciendo, bueno, ahora voy a, justamente, como dice Alicia, antes de arrancar, ir al laburo, voy a descomer. Y no, y decís, pero qué raro, ya me tomé una pava de mate, bueno, voy con otra. Y ya el tiempo te empieza a apurar. Y le entras a mandar lo que podés, no sé, por ahí tenés un juguito de naranja, por ahí un café de ayuda, y no... Y sabés que en algún momento eso va a golpear la puerta. ¿Quién golpea la peta? Qué bronca, ¿no? Da cuando uno hace los deberes, pero no ocurre la cuestión. Otra gran banda argentina, los Rolling Stones. Hablando de tradiciones hoy, el día después del día de la tradición, en la trasnoche hay una tradición. Ustedes, amigas y amigos, como parroquianos que se acercan a ese boliche que está en una esquinita, en ese lugar al que solo no sé si valientes, desorientados o advertidos parroquianos se acercan a tomarse un mate, escuchar algo de música. ¿Y por qué no conversar a través del 11-38-28-09-90?
1: La verdad, queridos jardineros, que nos unen tantas cosas tan lindas que la argentinidad al palo. Tenemos costumbres muy, muy arraigadas que siempre salen a relucir en los momentos especiales. Ser solidarios, hacer la gauchada, estar presentes en aquellos lugares donde nos necesitan, héroes nuestros de todos los días, que uno de pronto a lo mejor pasa inadvertidos y cuando repara un poquito en ellos siente que dan todo por todos, por aquellos que lo necesitan y por hacer el bien. Y los gustos generalizados, el mate, la ronda del mate, la tallarinada, que aunque sea italiana, sabemos que nos pega fuerte, y nuestros grandes, la negra, bueno, la negra una genialidad, Favaloro Belgrano, gente que admiro profundamente, San Martín, Messi, Maradona, lo quise mucho a Maradona, me apena lo que tuvo que vivir o lo que eligió vivir, pero me encantaba Maradona. Uy, cuántas cosas lindas que nos unen. Les dejo un cariño muy grande, soy Lidia de Devoto.
0: Gracias, Lidia. Nombraste a la negra y justo vino hablando de tradición y vanguardia.

que hallazgo. El encuentro entre la tradición y la vanguardia. Era un chiquilín, Luis Alberto Spinetta. 15 años tenía cuando escribió esta canción. Pasaría décadas. Y por esas vueltas de la oreja y los cruces entre la tradición y la vanguardia, me parece que las vanguardias necesitan de las tradiciones para ser tal, porque ahí se impulsan, como quien se empuja desde el borde de la pileta. Uno toma envión desde las tradiciones que lo rodean, porque nadie es ajeno a su cultura, aunque quiera. El bruto no cae demasiado lejos del árbol. Y fue, decía, 2009 que sale Cantora. Y el encuentro entre Luis Alberto Spinetta, que ya no tenía más 15 años, pero que parecía en el brillo de su cara, si lo ven en el video, en el backstage, digamos, de la grabación, está como un nene. Está cantando su canción con Mercedes Sosa. Y somos un jardín de tradiciones que se cruzan y se encuentran, que llegan desde lejos y en el mestizaje tal vez se den los mejores surgimientos. Un encuentro entre la música de tradición folclórica del Brasil con el encuentro de la música de tradición folclórica de los Estados Unidos. Llega Stan Getz, saxofonista, João Gilberto, brasilero, creo que es Astrud, ¿no?, la que canta. El tema lo habían escrito Jobim, que era un compositor muy culto y con un enorme sentido del humor, y la letra Vinicius, o Sid Vicious, si querés, Di Moraes.

en un baño de la Perla de Once, un poeta maldito, atormentado, que viviría poco, se le ocurrió esta idea de estoy muy solo y triste acá en este mundo de mierda, dijo su amigo Lito, que ya había escuchado este tema. Y luego diría, porque era más que evidente, que la armonía, los acordes eran la estructura armónica del tema, era el mismo. Lito contó, había escuchado Garota de Ipanema y fue e hizo su propia versión. Con el que muchos dicen es el primero de los temas en español que inaugura la tradición del rock en nuestro propio idioma.

0: aventura.
1: Bueno, tengas una tanda. Ya volvemos en nuestro encuentro habitual, nuestra tradicional reunión, en nuestra costumbre trasnochada, en nuestro jardín de gente. Hay más por escuchar, más por compartir, luego de esta tarde.
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Y es la esquina que todos conocemos, la de la identidad. Y el encuentro que nos une. Pobre tipo al que le envenenaron el alma al punto de hacerle odiar a Maradona. No estás obligado a creerlo, nadie está obligado a creer a nadie. Pero aún con sus más inaceptables errores, si querés. Y el que no haya cometido errores, que arroje la primera piedra. Pero, en fin. Tradiciones, costumbres. No me canso de escuchar el gol y menos de verlo. Adictivo. A Maradona le preguntaron, y saltando y dialogando de una tradición que excede lo deportivo por completo, como Charlie excede lo musical, al Diego le preguntaron por, entiendo yo, su propio Maradona. Qué linda la charla entre Maradona, conductor de su propio programa, el show de Maradona, creo que se llamó el show del 10. En el encuentro lúcido que tienen con Charlie. Y me imagino que si hay un Maradona para Maradona, ese es Charlie. Se le notaba la admiración que le tenía. Estaba el Diego como cualquiera de nosotros frente al Diego. No sé si me explico. Una mamushka de Maradonas. Segunda vez que digo mamushka hoy. Me enteré no hace mucho que en realidad mamushka es la marca, que cuando uno quiere referirse al genérico, el término es matrioshka. Y así como la negra Sosa, Sarah Vaughan cantó el repertorio de estos temones que estamos escuchando, Lullaby in Birdland. Lullaby quiere decir canción de cuna. ¿Se acuerdan de las canciones de cuna? Por ahí cuando la escuchas mientras se la cantan a otro o a otra, y por ahí decís, ¡ah! ¿Eso no me lo cantaba mi abuela o mi mamá? Y te decía que Maradona, hablando de su propio Maradona, o sea, de Charlie García.

0: Y lo tenemos listo, llegó. Venía desde el más allá. Diego Armando Maradona, hablando de Charly García.
1: Los nombres son los obvios, los tipos que realmente me rompen la cabeza, empezando por Fito, que es el que más me la rompe. Charly.
0: Claro, no es mala mía, toda mala mía. No es Maradona hablando de Charly. Pero no está mal escucharlo a Spinetta hablando de sus ídolos, que también son los nuestros. A ver, vamos de nuevo.
1: Los nombres son los obvios, los tipos que realmente me rompen la cabeza, empezando por Fito, que es el que más me la rompe. Charly, es cierto, Astor Piazzolla. Un poco de Soda, un poco de esto, un poco de lo otro, y me gusta casi todo.

0: Hola Pablo, soy Laura. Me gusta mucho la costumbre que tenemos de tomar mate y de tomar café como puntos de encuentro entre nosotros, nuestras familias, nuestros amigos. Invitar a alguien a tomar mate me parece una de esas costumbres lindas que tiene la argentinidad. Bueno, tenemos este rasgo creativo, futbolero, amiguero. Sospecho que nada de todo eso es exclusividad nuestra, pero todo tiene un significado distinto acá, ¿no? Eso que se dice siempre, ¿no lo entenderías? Bueno, parte de eso es por cómo somos.
1: Gracias, Laura, por tu mensaje. Bueno, eso que hace quienes somos. Y la tradición en este caso de Páez siguiéndole la canción a Charlie directamente. De No soy un extraño a Fito Páez, Tu vida, mi vida. Dos minutos pasan de las dos de la madrugada. Te pregunto por tus costumbres. Si es que las podés contar por ahí. No da para contarlo en un programa de radio, pero lo que puedas contar, adelante, en el 11 38 28 09 90. Nos encontramos a charlar en la trasnoche de la Splendid 990.

hijos de una tradición que muchos dicen fue apropiada, esa música que hacían los afrodescendientes para el divertimento en los salones de las clases más acomodadas. Es común ver en películas, cuando se juntan a tocar para ellos y su gente, y cuando tocan para esos grandes salones a los que no podrían nunca acceder. Claro, hablamos de tiempos pasados, que posiblemente tengan bastante en común con el presente, en cuanto a la exclusión y el racismo. Pero la tradición llevó a músicos como a quien estamos escuchando, a Charlie Parker, haciendo un tema que le es propio, Lear Bird, a llevar esa música a agrupaciones más reducidas, quintetos en el caso de él, aunque supo tocar con orquestas, e inventar algo que no había sido explorado, que es el componer mientras se toca. ¿Cómo es esto, Markovsky? Usted podrá decir. Y sí, porque el nivel de improvisación, el nivel de excelencia que tienen en el lenguaje cuando se transcriben los solos de Charlie Parker nota por nota, ni el mejor de los compositores podría haber acertado todas las notas que el tipo tocaba a una velocidad vertiginosa en vivo. Y parece que además, en contra, como todo Maradona, puesto, intoxicado de veneno que mejor olvidar. Este es Teddy Wilson haciendo una canción hermosa, también de esa misma tradición jazzera, pero si se quiere, más para bailar abrazaditos.

0: Teddy Wilson solía acompañarla a Billie Holiday al piano. Divino como tocaba. Alicia, sobre Mercedes Sosa, nos dice en el 11-38-28-09-90, dice que en el verano del 69 la negra Sosa recorría clubes para hacer presentaciones. La vi en lo que se llamaba el Centro de Cazadores de San Vicente, Buenos Aires, junto a las Trillizas de Oro, que tendrían unos 10 años. A ver si entiendo bien, era Mercedes Sosa y aparte en otro momento las Trillizas de Oro o las cuatro juntas. Me acuerdo que las Trillizas de Oro acompañaban a Julio Iglesias, por ejemplo. Pero imagino que sería esos bailes de club donde pasaba una banda, después otra, y así las mezclas eran insólitas. Bueno, sigo el mensaje de Alicia. Era un club familiar con piscina, juegos como el billar, gol y parrillas para hacerte el asado. Hoy pertenece al municipio. Está la entrada de Alejandro Korn, cerca de donde el expresidente Duhalde hacía de bañero, el Lago Azul, que hace rato que no existe. Inicios que le dicen. Cuentan que al principio quería cantar boleros. ¿Quién, Duhalde? Ah, no, Mercedes Sosa. Ay, parece que las Trillizas y Mercedes Sosa tenían el mismo representante. Mientras tanto, Mavi nos manda una foto con un mate. Lindo mate. Un mate en el que se adivinan los rasgos de un dibujo de Charly García, versión Costanzo, ponele. Unas galletitas tipo de cereales y después unas masitas. Suplementos de las benzodiazepinas por ahora. ¿Eso es ahora en vivo? Uy, me tentó lo que mandó. Un mate con... Y atrás se ve un libro medio fuera de foco en el que yo llego a adivinar el nombre Emma. Bueno, mando una foto, Mavi. Y más mensajes que siguen llegando en vivo hasta ahora. Sí, aunque usted no lo crea, no estoy solo. Ustedes están ahí, hola.
1: Hola, Pablito y Jalineres. Yo también soy la del mate, no funciono sin mate, no sé cómo hago, medio dormida, para preparármelo, porque no arranco. Sin ir más lejos, hoy en ese no sé cómo hago, se me pasó el agua y me pelé todo el paladar. Todo el paladar, qué horrible. Bueno, igual hay cosas mucho más horribles. Les mando un abrazo, Alicia de Monte Grande.

pa, pa, pa, pa. Bueno, son los Beach Boys. God Only Knows, solo Dios sabe. El tema luego lo versionarían de un modo hermoso. Charlie con Pedro, Aznar y García. No pondría a competir. Cada vez me gusta menos la idea de competir. A punto tal que me anoté, leí algo que me gustó y lo voy a compartir en minutos nomás. Expectativa, suspenso total en la trasnoche. Decía que la versión de los Beach Boys original es preciosa y la de Charlie con Pedro es hermosísima y qué lindo y viva la vida. Solo Dios sabe, me lleva a hablar de otra tradición o costumbre argentina que tiene

estudio, una encuesta nacional sobre creencias y actitudes religiosas en la Argentina, realizada por el CONICET, tan atacado, ¿no? Uf, no me quiero enganchar, no me voy a enganchar, pero ¿qué onda la gente que ve mafias en cualquier lugar menos donde realmente están las mafias? ¿No? Porque hablan de las mafias, de las universidades, de el cine, del CONICET. Bueno, si alguien está haciendo un curro, rájenlo. Ahora, no desprestigien, no ataquen las cuestiones que son motivo de orgullo y que son parte de una tradición cultural tan importante para nosotros. Pero volviendo a las cuestiones religiosas, hoy que hablamos de costumbres y tradiciones, hablando de religión, decía, en este estudio, se me cerró la compu, bueno, que toque el tema Dr. John y ahora te digo.

Bien, ahora sí. Según este estudio, ya que hablamos de tradiciones, de las personas religiosas, la distribución de la población argentina por religión es la siguiente. 62,9%, no hace falta ser detective privado para saberlo, católicos. O sea, es una tradición muy extendida la creencia religiosa en nuestro país. Eso quiero decir, no digo nada nuevo. El 15,3% de la población es evangélica. 18,9% dice no tener filiación religiosa. 2,9% otras religiones. Fíjate vos que no aparece ahí. Dijimos 63 casi por ciento católicos, un poquito más del 15 evangélicos. La tercera sería no tengo religión. Cuarto lugar, otras. Y dentro de esas otras, si bien yo no soy una persona religiosa, entra el judaísmo. Mi familia viene de historia judía, ¿no? Así que bueno, eso en cuanto a la religión, que me disparó el tema. Me disparó un tema, no, me disparó God Only Knows. Mientras que Sebastián manda un... ¿Qué es, Seba? ¿Qué vendría a ser? Una escultura, obviamente, de una figura que tiene alas. Que está en... arrodillada, sacando con medio la espalda arqueada. Tiene un rodete. Entiendo que será una mujer. Un ángel. Los ángeles no tienen sexo. Bueno, no hace falta describirlo. Gracias, Seba, por compartir. Seba agrega con su foto. Seba es un artista trasnochabundo. Y dice, hola, escucharlos provoca esto. Muchas gracias, Sebastián, por compartir tu arte a estas horas de la trasnoche. Un tema de los twists que me encanta, y que habla también de una serie de tradiciones. 25 estrellas de oro. Ustedes con el correr de la letra podrán identificarse o no. Ya me dirán.

0: Qué idiota el que no va a votar. Se cantaba allá en comienzos, los comienzos del de la primavera alfonsinista, de la recuperación democrática. Éramos niños, preadolescentes. Bah, yo al menos lo recuerdo así. Y la música en joda que parecía proponer los twists tenía, con el correr de los años, un peso simbólico importante, que abrevan distintas tradiciones. Una banda rockabilly, por ejemplo, en el look ya hay algo que cuenta de una tradición. De las primeras bandas en estoy con la idea de la palabra disfraz, aunque no lo es, pero un poco sí. Pero claro, como entraba en juego el humor, posiblemente no se los tomaba tan en serio. Y tal vez esa era parte, ese era el objetivo, que nadie los tome en serio. Pero La Dicha en Movimiento fue durante un buen rato el disco más vendido, Metió sus magias Charlie también en esa zona. Pero ahora nos encogemos o tomamos contacto con el niño, niña que todos somos. Porque joder, uno se mira al espejo y hay días en los que yo tengo 52 y hay momentos en los que aparece, para bien o para mal, esa mirada. Por lo menos en mi caso, porque tengo dos chicos que justamente ahora se van a ocupar de ganarse el almuerzo y la merienda de mañana. Se llaman Emilia y León Markovsky, por eso este momento se llama Markovsky Kids. Y sobre costumbres, tradiciones propias de la Argentina, a continuación nos cuentan.
1: Hola pa, hola jardineros y jardineras. Bueno, una tradición mía que me gusta mucho en la Argentina es tomar mate. Por ejemplo, en mi colegio es una tradición que no se llevan cartucheras. Hay útiles compartidos en la mesa que te toca. No hay pupitres en ningún año. Hasta séptimo usas mesas con compañeros y que se usa el inclusivo. O sea, no se dice chicos y chicas, no se dice chiques. Bueno, chao, beso. Si te gusta la radio, este programa es para vos.
0: Salió vendedora, Emilia. ¿Vieron lo que dijo Emilia esto del inclusivo? Ustedes, le digo a ustedes, a los que... No, ustedes que están escuchando, ¿no? A los que, por ejemplo, se escandalizan porque hay un libro que en un pasaje por ahí a las mentes más empapadas en cloroformo las escandalizan. La mejor promoción que se le hizo a la lectura en los últimos años se la vi hoy a una importante cantidad, me comprometo no adjetivar, me mordí la lengua para no decir nada grueso, pero tanto hombres o mujeres de la comunicación o de la política, ¡ay, qué espanto! Le están haciendo una gran campaña, están haciendo una gran campaña de lectura, muy bien. Cuenta la historia que el papá de Abelardo Castillo, un escritor fundamental, por lo menos para mi vida y sé que para muchos también, y en la literatura argentina, le tenía prohibido agarrar los libros de determinado estante. Un bicho, el padre de Castillo, porque cuenta Abelardo que se los leyó todos, a escondidas. Así que sigan prohibiendo libros que a los pibes eso les va a encantar. Van a querer recontraleerlo, se lo puedo asegurar a fondo. Y en cuanto al lenguaje inclusivo, por eso me acordé cuando lo quisieron prohibir. es que los chicos y las chicas, y no es que yo les digo a los chicos, dale, usen. Yo no lo uso, por ejemplo, el lenguaje inclusivo. A veces, en algún mensaje escrito, me doy cuenta de lo machista que puede llegar a ser el lenguaje. Y la verdad que me empezó a hacer ruido a veces a mí, pero en el habla, en mi manera de hablar oralmente, no me sale decir chiques. Pero a mi hija y a mi hijo tampoco me sale decir hijes, me tengo que obligar a veces. ¿Pero por qué voy a decir mis hijos? Bueno, está bien, entiendo las reglas del castellano, como también entiendo perfecto la discusión y cómo los chicos hacen propio lo que les sirve y lo que no lo desechan. Por eso, sigan prohibiendo, que es la mejor campaña que pueden hacerle a esos libros que tanto miedo ustedes le tienen. No los vi tan escandalizados cuando lo escuchamos al que Tejedi decir que el Estado era un pedófilo frente a niños encadenados en un jardín de infantes cubiertos en vaselina, ¿no? Dios. El mundo del revés. El León Markovsky, ¿cómo le va?
2: Hola, pa. Hola, jardineros y jardineras. Bueno, bueno, a ver. Yo soy argentina, siento que soy argentino. Porque, no sé, somos campeones del mundo 3 veces. Somos los actuales bicampeones de la Copa América. Además, me gusta el asado, me gusta el mate, me gusta el alfajor, me gusta el dulce de leche. Me encanta estar con amigos, es lo mejor que me puede haber pasado en la vida, estar con amigos, tener amigos. Me gusta hacer planes con amigos, estar con mis amigos. Y bueno, también me gusta subir la música. No sé, me encanta escuchar Charlie, El Flaco, Fito, y los más actuales, Wos, Milo J, también me encantan. Y obviamente el fútbol, que bueno, ya lo nombré anteriormente, pero tenemos al Diego, a Riquelme, aguante Boquita, a Leo, obvio, Leito, a Di María, y un montón más, tenemos un montón de genios en el fútbol.
0: A vos te tengo.
2: Y, a ver, mi top 3 personajes favoritos de la historia argentina, de todo, Maradona, Messi y Belgrano.
0: Muy
2: bueno,
0: bien.
2: Te dejo un beso y te amo mucho. ¡Mua! Un programa.
0: Y uno se pregunta qué tradiciones le pasará a sus hijos. Junto con alguna que otra obsesión, temor.

0: Buenas noches, jardín de gente. Bueno, tradición es mantener las costumbres y el folclore de nuestro país. Es lindo, a mí me gusta juntarme con amigos, un asadito, una charla, un café, las reuniones familiares que no deben faltar nunca, paseos, música, nuestra entrañable música folclórica desde remotos tiempos, un Larralde, una Atahualpa, una Mercedes Sosa y tanto los Chalcha, lindísimo. También el rock nacional con los jóvenes y no tan jóvenes, y que seamos, no sé, recordatorio de nuestros errores y mejorarlos como tradición sería un buen ejemplo, y mejorarlos para bien, ¿no es cierto? Mejorarlos para bien y para todas. Bueno, es hermoso todo lo que es tradición. Un abrazo grande, Carlos de Don.
1: Gracias, Carlos. Me gusta eso que decías del encuentro con un amigo, cafecito, asado. Bueno, el encuentro en este caso de la tradición de la música de raíz folclórica. Desde alguien que recorrió la tradición, llamémosle del rock, pero ya desde el temblor, cuando pasa el temblor, que Cerati tenía un oído puesto en la música de raíz. Cactus Cerati.

0: pensaba en otras canciones, de las primeras bien populares de un artista más identificado con el rock. Uno podría decir, yo vengo a ofrecer mi corazón, de Fito. En Charlie hay más tango y música rioplatense, más candombe, si se quiere, en términos de música de raíz folclórica, que ese 6x8 de Las Pampas, ¿no? Más argento, identificado, si se quiere, con la samba, la chacarera, carnavalito, ¿no? Cuando pasa el temblor es un carnavalito. Tocado con baterías electrónicas y guitarras amplificadas. ¿Y cuál es el problema? Ninguno. Y que vivan las experimentaciones, las mixturas. Bueno, algunas ya no tienen nada de experimento, son un género en sí mismo. Le mando un beso grande a la negra. Se me enoja. Lo que pasa es que yo, se me mezclan todos los mensajes. Dice que no va a escuchar otro programa si no la saludo, me parece. No le doy bola. Bueno, dice que le gusta la música. No es poco. Por ahí se queda. Hola, negra. Se sigue sumando gente a la trasnoche. Me encantaría saber lo que yo estaba diciendo, pero no tengo idea, amiga, amigo. Soy Dory de Buscando a Nemo. Y así es la cosa. ¿Para qué servirán las tradiciones? Podría ponerse uno a preguntar. No lo pregunto con fines utilitarios, pero me parece que en el porvenir está la tradición, en el futuro. La tradición está no solamente como una cosa de museo, sino escuchar lo que recién compartimos de Cerati. Solo por hablar de un aspecto, que es la música. Pasa en la cocina, esos platos súper nuevos que usan, bueno, elementos que domina un gaucho y dice, ah, qué rica que está la proboleta. ¿Qué, se le cayó el pasto, jefe? Que viene esas proboletitas con cositas y un buen. Y bueno, por ahí hay comidas que son para saborear un bocadito. Esa comida fusión, high technology, que uno necesita. A mí tráeme un plato de lleno de algo. No me pongas, no, pero si quiero mirar un cuadro, voy a un museo. Yo vine a morfar. No, igual hay que saber o intentar disfrutar de esa otra experiencia, que evidentemente es otra, que no es morfar. Y es otra forma de arte. He probado cosas muy ricas, pero necesito que me traigas. Si esta es la comida, prepárame un tupper con la comida que le comió el personal, que suele ser muy rica, ¿eh? Uno cuando va a tocar, no siempre, pero come la comida que comen los mozos, el personal del lugar, la gastronomía, porque los músicos, al igual que el resto de la tropa, del bachero hasta el mozo, viste que vivís a mitad de camino, cuando laburás, entre la realeza, en una época se decía, y la servidumbre. La servidumbre, las pelotas y los trabajadores. Bien. Para quien supo ser ministro de Cultura francés, André Malraux, la tradición no se hereda, se conquista. Y esa idea me gusta, la de conquistar nuestras tradiciones. ...11-38-28-09-90... es el lugar donde nos encontramos. Y ustedes, con tosudez, siguen afortunadamente dejando mensajes.
1: Hola, jardín de gente, ¿cómo andan? Bueno,
0: Muy
1: por acá
0: bien.
1: Elena de
0: Hola, Elena de
1: Floresta.
0: Florista.
1: Mi tradición más aferrada es el mate a la mañana.
0: Y sí,
1: yo hasta que no
0: no
1: tomo
0: falla.
1: mate, me puedo bañar, puedo salir a la calle, puedo hacer cosas, pero si no tomo mate, para mí el día no empezó. Esa es mi tradición más fuerte y creo que es por ser argentina.
0: Carnet de identidad. Nuestro documento debería ser un sándwich de miga. Eso sí que abre puertas, ¿no? ¿Cómo me clavaría media docena? Me gustan esas casas de tradición de hacer sándwiches de miga, bien de sándwich de miga.

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No es intención de este programa, de Jardín de Gente, que ustedes entren en un pozo depresivo. Pero qué bien la... ¿Cómo acierto una vez más María Elena Walsh? Para... En una canción... Con su poesía... Hablar de la memoria, ¿no? En el país de no me acuerdo, doy dos, tres pasitos y me pierdo, es que ya me olvidé. La quinta Beatle, María Elena Walsh, sin dudas. Bueno, hay tradiciones que no son muy virtuosas. Creo que hay, así como tenemos quienes plantan bandera con la memoria por verdad y justicia, quisiera pensar o poder creer en esa idea de que somos un pueblo con memoria y entonces quien las hace las paga y todo vuelve, pero ahí tenés a cuántos que volvieron dos, tres veces. Algunos de ellos se han tenido que ir a escondidas. Bueno, igual y lamentablemente lo económico nos cambia. Tradiciones. ¿Quién toma hoy mate con facturas? Claro, es verdad. Bueno, si lo miramos con mentalidad positiva, si nos miramos con mentalidad positiva, nos están ayudando a no consumir harinas, Alicia. Porque el mensaje fue de Alicia, ¿no? Dice Horacio, sí estoy de acuerdo con la conquista de las tradiciones, pero la tiringuería urbana hace que la penetración cultural, festejamos, comamos y no se marcan con más marketing nuestras costumbres. Sí, está bien, entiendo lo que decís, Horacio. Sí, sí, que lo que se suele llamar la asimilación, en este caso no de la vanguardia, sino de las tradiciones, ¿no? Como te agarran la empanada y te hacen... De esas costumbres que decís vos, bah, las recontratunean y marketinean. Y ahí tenés parrillas. Yo me acuerdo que hay parrillas de Palermo a las que iba en Ojotas a retirar el pedido que había hecho previamente por teléfono y hoy hay filas de turistas. El término es gentrificación, que es cuando un claro ejemplo son esos barrios de casas bajas, de vecinos que están hace generaciones ahí, de personas mayores que sacan su sillita a la vereda y de golpe llegan grandes inversores y las torres aparecen y la gente se termina yendo porque les compran las casas o porque ya no puede vivir más ahí porque no puede sostener los impuestos, te expulsa. No sé cómo llegué hasta acá, Horacio, pero tu mensaje me impulsó esa reflexión innecesaria. Y este no sería Jardín de Gente si no compartimos reflexiones innecesarias. Lo nombré a Fito Páez más temprano, en el tema de 17 podremos ver cómo él, una vez más, en este caso, y de la mano de la música de tradición litoraleña, le dedica una canción de amor a su papá. Un tema tan lindo, parte del aire.

0: son algunas costumbres que van pasando de una generación a otra, como la forma de hablar o putear, las formas musicales y literarias, los festejos de Pascua, Año Nuevo, cumpleaños, carnavales, el mate y el asado, todas comunes entre nosotros. Además, cada uno recibe las particularidades de su familia, como la forma de festejar o de cocinar. Yo tengo a todas presentes, pero adhiero solo a algunas, imprescindibles para mí, compartir con familia y amigos. El mate, las heladerías y las milanesas, sean ensanguchadas o no. Soy Ada, la desvelada de Villa Luz Uriaga. Chao.
1: Gracias, Ada. Bueno, el mate por lejos hoy fue nombrado por todas, todos, todes. Creo que nuestras esquinas, nuestros lugares de encuentro, y este tema que es Cabildo y Juramento, se mete en nuestras tradiciones, ¿no? Gracias, Ada, por el mensaje. Ya vamos terminando el programa, el primero de la semana. No se asusten, tenemos más. Alicia dice... A ver si la compu me sigue. Y costumbre sagrada meter el pan en la salsa o en el... Obvio, obvio. No se puede servir la comida si uno antes no mojó el pan en la salsa. Fundamental. Hablando de helados, como dijo Ada, esta es la semana del helado artesanal. Lo organiza la Cámara de los Heladeros. Qué rico tomar helado. Cualquier hora, cualquier día, haga frío o calor. Entiendo que hay otras partes del mundo con grandes heladerías, pero te lo dicen las personas que vienen a la Argentina, que les llama la atención por la cantidad y la calidad. En general, morfamos. Bueno. Digo esto, morfamos en primera persona del plural, cuando sé que hay tantos millones que no morfan, ¿no? Así que retiro lo dicho. Bueno, amigas, amigos, tenemos por delante toda la semana. No sé qué están haciendo, no sé por qué estás escuchando el programa, pero si lo estás haciendo, te lo agradezco. Tal vez te desvelaste. Por ahí tenés un examen y estás estudiando, por ahí estás laburando. En cualquiera de los casos, compartimos 2 horas de radio, de costumbres y tradiciones. La costumbre dice que mañana nos vamos a volver a encontrar después del show de Boca en esta nuestra casa, en la Splendid 990. Maximiliano Marino en la operación técnica, Mariano Suárez en la edición. Quédense en la Splendid 990, que en un rato comienza la programación periodística. Costumbres Argentinas, Calamaro, Auténticos Decadentes. Mi nombre es Pablo Markovsky. Estos son mis finales. Y si no te gustan, ¿sabes qué?

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1: Dale, viejo, a laburar, que las cuentas no se pagan solas, ¿eh?

El aire fresco del valle despierta todo lo que toca, las montañas, los tallos, las hojas, los racimos de uva. Sus ojos todavía hinchados y coronados por alguna que otra lagaña, recorren el viñedo y el sabor áspero, oscuro, aparece en su paladar. De golpe, siente el calor de la mano de Lucía que toma la suya y se une a su despertar. Después de años de mucho trabajo y poca recompensa, lograron hacer la escapada que tanto habían añorado. Mendoza, vinos, besos, qué mejor plan, ¿no? Bueno, al menos para ellos que gustan de los vinos y de los besos. Nosotros, los que hacemos Jardín de Gente, llenamos nuestra copa imaginaria y brindamos por ellos, por vos, que nos acompañás cada madrugada, noche tras noche, hace cuatro temporadas en el aire de la Splendid 990, siempre de tu lado.

5 minutos han pasado de la 1 de la madrugada de este día que hace muy poco nació. Es un día bebé. Vamos a tratarlo con cariño. Sobre todo además porque es viernes el día. Nació viernes. Si la vida de un día es 24 horas, como trae mi hijo en sexto grado los problemas para que yo lo ayude en su tarea de matemáticas, ¿cuánto representa una hora en 24 horas? Expréselo, por favor, en fracciones. Levante la mano quien está cursando el grado de su hija, hijo. Yo tengo dos. Mariano Blanco se encuentra en la operación y me mira con cara de... Y cada tanto me toca explicar algo. Y uno la cancherea hasta cuarto, quinto, sexto. Ya tenés que... Cuando te vienen con pan, me explicas esto, le decís... Déjame acá el material, marcame la página y vení dentro de una hora, pibe. Y yo te lo explico. Hasta acá vengo bien, pero estoy recursando la primaria. Y decía que este es un nuevo día. Y que es viernes 15 de noviembre de 2024. Corría el 2024 y nadie podía alcanzarlo. Un programa es este, diseñado para nosotros, los rotos, los falladitos, los imperfectos. Y lo hacemos espalda con espalda, con la ilusión de poder alejarnos del morbo, del ruido. ¿Cuánto ruido, loco? Pero no solamente el ruido del tránsito, el ruido de las obras en construcción. Uno ve una obra en construcción y que, no sé, yo por lo general me alegro por la gente que tiene laburo. Es cierto que te sacan loco, sobre todo las grúas, ¿viste? Que ahora hay grúas cerca de casa, tengo una especie de sonido cuadrofónico de obras, con edificios inexplicablemente grotescos, obscenamente altos en barrios de casas. El progreso que le dicen. Pero el ruido del tránsito y el ruido en estéreo o cuadrofónico de las obras en construcción, decía las grúas, ¿viste? Porque está el... depende del momento de la obra. Por ejemplo, las obras que ya están llegando a las terminaciones tienen mucho... La amoladora. Hay que cortar caño, fierro, cerámico. Pero cuando están haciendo los cimientos se escucha el... de la grúa esa gigante, ¿viste? Que cuando se mueve, por una cuestión de seguridad, tiene que hacer ese ruido. Y uno llega el domingo con la esperanza de que ningún vecino... después de soportar de lunes a sábado los sonidos de las obras en construcción, arranque con su hágalo usted mismo con taladro y demás herramientas del diablo. Decía entonces que nos queremos alejar no solamente de esos ruidos, el de los bocinazos, sino los otros, esos que aparecen y... como en una especie de arena movediza entra uno. No digo que no haya que entrar a las redes, me parece que están buenísimas las redes. Yo, en lo personal, además de informarme y enterarme el exabrupto del día, la puteada, la noticia salvaje, la... los avisos fúnebres, viste que antes uno agarraba el diario y abría la página del aviso fúnebre, ahora entras a Twitter o a las redes, que también meten mucho ruido, como mete mucho ruido el discurso de odio, la violencia, el ataque permanente como forma de construir poder. Pero bueno, espero vengan tiempos mejores. Por eso también alzo mi copa y brindo por todas, todos, todes, como cada cual se perciba. La radio no ha muerto, de eso nos ocupamos nosotros hasta las 3 de la mañana, en vivo, en la Splendid 990, en nuestro cuarto año de Jardín de Gente. Así que amigas, amigos, jardineros, jardineras, secuaces, trasnochenautas, aflójense los cinturones, porque vamos a ir despacito. No, si van en un auto se los abrochan. Primero,
como le digo a mis chicos, hasta que no están los cinturones, no arranca el auto, bla, bla, bla. No hace falta chocar, en una frenada te rompiste la jeta contra el tablero, contra el asiento. Esta es mi pequeño aporte de campaña vial. Me pregunta Mariano, ¿cómo hace la moto? No, la moto no tiene, maestro. ¿Qué le vamos a hacer? Usted es la carrocería en la moto. Para valientes. Cuando no. Bueno, hay que andar con cuidado, básicamente. Y rezar porque los demás también lo tengan. En el 11-38-28-09-90 podés hacer llegar tu idea, reflexión innecesaria, dato irrelevante, lo que tengas ganas. Por ejemplo, Jorge, a la 1:06 de la mañana, dejó por escrito: Pablo querido, acá estoy. Los saludo a todos los jardineros, deseando un gran día para todos. Abrazo. Abrazo es como un abrazo sabroso. Abrazo grande, Jorge, el camionero de Quilmes. Me encanta siempre que esté Jorge. Jorge, luego existo sería para este programa. Si no está Jorge, no se da por inaugurado. Hay otros también que están, como Silvio de Chaco, Alicia, Lidia, aparece Laura. Bueno, no se me pongan celosos. Voy nombrando a días algunos a otros, los que ya van dejando su mensaje. Gracias, Jorge, querido. Te mando un abrazo. ¿Laburás hoy, Jorge, o estás en casa? Contame algo, dale. Contame algo de tu vida. Gracias, Jorge. Bien. La vida sin música sería un error, la radio sería una porquería sin música. Así que saludo al pianista inestable de nuestro programa. Hola, Monk, ¿cómo estás? Monk me guiña un ojo y me dice, si nos organizamos, si nos organizamos, me dice Monk, escuchamos todos. Epillo, Monk. Bueno, y en el nombre de Monk, saludo a toda la música que va a sonar en nuestro programa, desde el mismo estudio en el que alguna vez cantó Gardel. Jorge me dice que está en Chascomús, así que está laburando. Cuando decía lo de aflojar el cinturón, me refería a que este programa propone desensillar un toque hasta que amaine, sacarnos el día de encima, tratar de transformar el veneno acumulado en medicina. Lejos de los látigos, por favor. Esta es nuestra contribución radiofónica para tales fines. Esperemos que ustedes lo vivan así, como bienestar en forma de programa de radio. Y ya mismo me adentro en zona de charla. Una trasnocharla. Trasnocharla, la charla de la trasnoche. Bueno. Porque no nos olvidamos del mundo en el que vivimos, de las noticias, de los quilombos que hay, de las injusticias varias. No me olvido de todo eso. Pero durante un rato quiero hablar, sin olvidarme de todo eso, por ahí se filtra alguna opinión, como ya pasó. Porque uno siempre es lo que es, mejor dicho, uno solo es lo que es y anda siempre con lo opuesto. Y a esta altura del sarao andar disimulando lo que uno piensa, qué infelicidad, hermano, ¿no? Pobre las personas infelices que no pueden decir lo que piensan, en el tema que sea, ¿no? Por supuesto que uno no tiene por qué andar confesándose. Pero si hay un micrófono adelante y uno va a conducir un programa, más vale que pueda manifestarse con libertad. Tal es la situación en este programa, así que cada cual diga lo que piensa, lo que siente, lo que quiere. En principio sobre la charla del programa, si les pinta otra, adelante. Porque como decía mi abuelo, si a vos te gusta y a mí no me duele, la charla de esta trasnoche, damas y caballeros, tiene mucho que ver con nuestra música.

esa guitarrita es Mark Knopfler, ¿no? Dire Straits meets Los Redondos. Qué encantadora está esta noche.

¿Son por acaso ustedes hoy un público respetable? ¿Pueden acaso beber el vino por ustedes envasado? ¿Puede alguien decirme, me voy a comer tu dolor? Si pudiera ser practicado. A veces ocurre que alguien nos banca en esos dolores. Y este infierno y esta noche nos planteamos la charla a través del dilema de la pregunta que podría ser bien formulada de esta forma. ¿Beber o no beber? Esa es la cuestión. Claro, hablamos de consumir alcohol, puchos, sustancias legales, de las otras, sustancias varias. Lejos de cualquier juicio de valor por parte de quien les habla, la idea es contar de los distintos modos que las personas tienen de relacionarse, por ejemplo, con el trago. Pero bien vale cada cual hablar de lo que le pinte. Ya verán por qué. Vamos a hablar de la parte, si se quiere, divertida, de quienes tienen anécdotas de me acuerdo aquella salida y esa borrachera y jajá, que a fulano que le pasó y que no sé qué. Hay otras historias que por ahí no terminan así de divertidas. Suena Louis Armstrong, yo voy a callarme la boca. Se llama Muggles el tema. A ver, ¿quién sabe a qué se refiere? El tema no tiene letra, pero es el Satchmo haciendo Muggles.

de las primeras formaciones, Louis Armstrong. Uno podría señalarlo como uno de los padres fundamentales de esa idea, de ese movimiento. Porque el jazz es un movimiento. Y el movimiento se demuestra andando. Satchmo no era tanto del licor, del etanol, porque en definitiva cuando uno bebe alcohol, lo que la sustancia es el etanol. Ahí va la trompeta de Satchmo. Este tema, Muggles, habla, sí señoras y señores, de Faso. Sí, se lo dedicó al cannabis. Hace, digamos que un siglo.

0: 96 años tiene esta grabación. Muggles hace referencia a la hierba. Y acá entra el primer interrogante. ¿Por qué es legal y de venta libre, con restricción a menores de 18 años, pero anda a chequear, para el alcohol? ¿Y por qué será ilegal, por ejemplo, la marihuana? Por supuesto que desde aquí no estamos alentando a nadie a ninguna forma de consumo. Y desde el vamos, planteo que hablar de beber o no beber hoy en el Día Mundial, Día Sin Alcohol, una idea que encontré por ahí, que justamente propone poner sobre la mesa el consumo problemático. No todo el mundo tiene consumo problemático. Decía, lejos de cualquier juicio de valor, contar las partes divertidas. Yo tengo toneladas de grandes momentos que están asociados a distintos grados de intoxicación. No sé, un casamiento, una fiesta, con mi familia, abrazado con mis viejos, revoleando a quien fuera de la familia que se estaba casando, con mis tíos, con mis primos. Pero también tengo el recuerdo de las resacas o malas decisiones por ahí producto de la intoxicación. Primero que nada, si vas a manejar, no bebas. Y si por algún motivo sentís que no controlás el trago o lo que sea, podés pedir ayuda. En un rato daremos los teléfonos oficiales. Primera pregunta, ¿cuándo tomaste por primera vez alcohol? ¿Te acordás que de chico te daban alguna mojadita, algún tío picarón? ¿Quién no se agarró un pedalín de esos licores que dejaban las tías, las abuelas por ahí y probabas? O a veces hasta por equivocaciones, que vaya uno a saber. Bueno, uno escuchaba los cuentos de los mayores que habían empezado con el pucho en la cuna, más o menos. No, yo empecé a los 8, no, que yo a los 10. ¿A qué edad probaron los que probaron el cigarrillo? Sea que después fumaron o no. A mí me pareció una porquería el día que probé el cigarrillo. Y tengo la dicha que no me gusta el pucho. Y muchísimo menos sin beber. Porque de whisky uno se podía convertir en una chimenea. Y ahí entra el tema. ¿Por qué hacer cosas a veces que no nos gustan? Que después podemos charlar si hace bien o mal, ¿no? Bueno, de eso va un poco el encuentro de esta trasnoche. Insisto mucho con que no hay juicio de valor. Yo he bebido para toda la cosecha, como les conté alguna vez. Decidí no beber. Después, si pinta, haré algún comentario al respecto. Ya voy casi para 2 años. Ayer hubo reunión en casa con amigos. Hubo gente que bebió un poquito y hubo gente que bebió un montón y otros no bebimos. Se puede beber para brindar por un logro en una fiesta, beber para olvidar, dicen algunos. Beber para darse coraje, para divertirse, para el sexo. Hola, Paez.
1: Chico Buarque tiene puestos los anteojos que...

Y esto que dice Paez, de hoy paré con la botella, todos saben lo difícil que es alejarse de ella. Ella tiene el par de piernas más largas que vieras. Lindo tema de ese hermoso disco, además tan bien orquestado por Carlitos Villavicencio. Escucha esas cuerdas. Y acá Paez se juega además a tirar un solito de sesgo yacero y sale siempre muy bien parado. Gran músico, Fito. Y esta secuencia armónica es la de All the Things You Are. Hubo quienes lo señalaron, esto para los que están un poco más avanzados en términos de ciertos datos del jazz. All the Things You Are, de hecho, es una reescritura que hacen de una canción pop Parker, Charlie y sus amigos. Bueno, los acordes de este tema podrían ser considerados muy similares. Ahí va el solito de piano de Fito. Escuchen qué lindo.

y sigo molestando con las preguntas. Hay distintos tipos de tragos. Si bebés, ¿cuáles son las bebidas favoritas, las tuyas, las que sentís que puede ser un vinito? Hay quien diga, a mí me gusta el whiskacho. ¿Bebés mucho? ¿Bebés poquito? ¿Bebés nada? No, no, lo de bebés niños, de beber, digo. ¿Y para qué dirías que bebés? En la palabra de Oscar Wilde, y cito de memoria, decía que él bebía, frase que fue dicha en otras ocasiones por, y de otras modos, si se quiere, por, gracias Fito, después te buscamos para seguir la charla. Decía entonces, uy, este tema, ¿se acuerdan que hablaba la otra vez, perdón que cambió el tema, la charla, de este lugar en New York, el Village Vanguard, donde todos los lunes toca la misma orquesta hace más de 50 años? Es esta la orquesta. Es la orquesta de Mel Lewis y Tad Jones. Nobody knows the way I feel this morning. Claro, el tema, como decía un amigo, es noches alegres y a veces mañanas tristes, digo, por esto de la resaca. Un superpoder sería no tener resaca después de una noche de ronda. Pero si te gusta el durazno,

0: Beber o no beber, eso, esa es la cuestión. Y las preguntas que ya han circulado. Cuando hablamos de bebida, también quien quiera meter otro tipo de venenos, adelante. A veces son mágicas pociones que nos llevan al mundo de la risa, la creación, a romper nuestras inhibiciones. Decía de Oscar Wilde, y me quedé trunco con la idea. El tipo decía algo así como: yo bebo para hacer a los demás interesantes. Y es posible que personas más inhibidas o que en una situación de reunión social encuentran en el alcohol ese lubricante social que les permite una charla más relajada, bajar un poco la guardia. A veces, decía entonces, son mágicas pociones que nos llevan al mundo de la risa, de la creación, a romper nuestras inhibiciones. Otras veces, el alcohol y u otras sustancias legales o no pueden ser el pasaporte directo a problemas e infiernos de los que cuesta salir. Si tenés una historia para contar en Jardín de Gente, estamos para escucharla en el 11-38-28-09-90. Hola.
1: Hola, Pablo, soy Laura. A mí me parece que, bueno, está bien, ¿no? Es divertido y todo, pero hay que tener cuidado con los excesos. Yo enseño bastante a mis hijos ese cuidado que me parece indispensable. Sí, alguna vez me excedí, alguna vez demasiado, y bueno, el tema está en que uno no sabe cuándo puede quedar enganchado, ¿no? Me parece que hay algo ahí, por ahí no lo puedo ver en esta época de mi vida de otra forma que no sea como mamá. Luego, creo que la adolescencia, muchos de nosotros sobrevivimos de casualidad. Bueno, trato de cuidarme, de que no me haga mal, de no estar al otro día pasándola mal si salgo y bebo. Y bueno, trato de cuidarme un poco. Me parece que es una buena forma de encarar ese tema, ¿no? Está repleta la vida de excesos en este momento. Y está buenísimo estar bien entero, cuidándose.
0: Comparto esa idea, Laura. Bueno, y un buen tema que trae Laura. ¿Cómo nos plantamos frente a nuestros chicos, hijas, hijos? Porque me parece que lo peor que podemos hacer es no hablar de lo que van a tarde o temprano vivir.

los mensajes llegan. Beber o no beber es el disparador. Traje algunos libros, uno en particular que me impactó, de María Moreno, una gran escritora. El libro se llama Blackout. Un libro que leí y releí, y me gusta que en mis lecturas voy marcando los libros. Entonces, cuando los abro, veo que marqué el libro que leí en el 2017. Pero esta fue la segunda vez que compré el libro, porque seguro que lo regalé antes. María Moreno, Blackout. Les voy a leer algunos pasajes. Mezcla con entre diario, memorias, ensayos, crítica social, cierto registro científico, desnudo. Bueno, en un ratito. Pablo, yo tomo los sábados cuando salgo. Igualmente tranqui. Pasé por tiempos de borracheras con amigos, pero ya no. Aparte, yo con mi trabajo es alcohol cero, y eso es primordial. Claro, Jorge, vos te llegan a agarrar. No sé, no en pedo. Después de un almuerzo por el cumpleaños de... No podés beber, claro. Sos un chofer profesional, camionero. Decía Jorge, aparte yo con mi trabajo es alcohol cero y eso es primordial. No solo por mí, sino por los demás. Bien, Jorge. Tengo muchas anécdotas de alcohol. Algunas graciosas, otras no tanto. Pero siempre con mucha preocupación por no pasarse de mambo. Bueno, te saludo, amigazo. Y nada de exceso. Jorge, el camionero de Quilmes. Sí, a mí me pasa cuando cuento. Y lo hice mucho después de darme cuenta que había dejado de beber. Que me encantó cada vez que lo hice, la pasé genial. Y por diversos motivos, para cuidarme, porque ya había tenido suficiente. No es que estuve al borde de la muerte o me detectaron una enfermedad. No, yo sentí que prefería seguir sin eso. Y para mí estuvo bien, y no quiero decir que lo que para mí estuvo bien vaya a estar bien para alguien o para otra persona. Si digo, porque escuché historias, que si sentís que tenés un problema, mejor encararlo, más que hacerte el boludo. Me parece que uno se hace el distraído todo el tiempo que puede, hasta que ya deja de tener argumentos frente a ese problema. Y cuando decía beber o no beber, este tema de los Beatles no está relacionado a la intoxicación por la vía del alcohol, sino por el ácido lisérgico, cuenta la historia. Hay varias versiones, que el hijo de Lennon hizo un dibujito, pero son varios los temas de los Beatles que hablan de la experimentación con la alteración de la conciencia.

canción de Lamento Narcótico, La Línea Blanca, se terminó llorando en el espejo. Charly García, Serú Girán.

0: buen tema, espectacular Charlie, llorando en el espejo. Y si le seguís la letra, claro, está hablando de fa-fa-fa-fa, dice uno. La línea blanca se terminó, no hay señales en tus ojos y estoy llorando en el espejo y todo lo que empieza a decir. Son muchas las canciones que más poética o prosaicamente hablan del alcohol. Hay un tema de Johnny Cash que me encanta, que va a sonar en un rato, que hemos escuchado alguna vez, que se llama Sunday Morning Coming Down. Y es el tipo que se levanta desayunando una birra y dice, como no me alcanzó, no, y la birra que tomé me hizo sentir mejor, así que me tomé tres más. Arranca así el tema. Vuelvo sobre el punto de no estar yo sugiriendo que nadie se intoxique. I'm out, estuve ahí, pero I'm out, estoy fuera de los consumos. Se suele hablar de recuperación y me pregunté mucho qué es lo que se recupera. Es todo un asunto aprender a hacer lo mismo que hacías sin beber. Estar en una fiesta, en un boliche, en una reunión. Esa es la parte complicada. Como divertirte sin el bastón químico. No estoy acá para evangelizar ni convencer a nadie de nada. Gracias, Charlie García. Y el piano de Tom Waits, dice Waits que estuvo escabeando. Escuchen.
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1: Les decía que en mis manos tengo un ejemplar de Blackout de María Moreno. Novela, memorias, retrato de época, microensayo, crónica social, diario íntimo, registro científico, crítica, mapa de la magistral mixtura de géneros a las fronteras entre Plaza Miserere y Barrio Norte, al, o a los parecidos entre Emilio, el mozo que le alcanza la cartera cuando tropieza hacia la vereda, y George, el barman del Ritz que ante Hemingway ignora a Scott Fitzgerald. Biberón de gauchos, borrachera de la indiada, santo de la bohemia, el alcohol que su madre doctora en química tiñe mágicamente de rojo para alegría infantil, se vuelve presagio. Cuando la niña crece, su cuerpo pierde sangre y exuda whisky. Abro una página que se me ocurrió abrir así, antes de empezar el programa. Más tarde lo estuve releyendo el libro y dije, voy a abrir, me propongo eso, donde abro, abro. Y está datado como un diario íntimo, dice primero de diciembre, página 253 de Blackout de María Moreno. Cuánto yo quisiera esa cárcel disfrazada de hotel, la clínica de rehabilitación, pero no tengo plata. O me la prestarían para algo menos vergonzoso, presumen mi esnobismo, que quiero jugar a la montaña mágica, a Leonora Carrington en abajo. Escribir no evita mis ganas de tirarme por la ventana. El peligroso progresismo de mis seres queridos, todo progresismo es fundamentalmente irresponsabilidad y narcisismo, dice María Moreno, les ha impedido escuchar mi pedido. Una intuición, pedido de ayuda. Del mismo modo que me reprocha mi fascinación por parias de un extravagario erótico que, en última instancia, no me han dado más que algunas modestamente alimentadas, alegrías, bien digo, no me han dado más que alegrías, modestamente alimentadas por la imaginación y la ironía, me privan de aquellos entre los que yo encontraría mi club, mi parroquia y mi asilo, los que beben. Me piden al mismo tiempo que no los prive de su compañía, que sea yo misma en seco, pero que no me recluya. Ignorarán que lo que me permitió soportar a la mayoría de ellos es esa eliminación del otro que permite el alcohol. Nombraba más temprano a Oscar Wilde. Fíjate cómo cierra, ¿no? Diciendo o proponiendo la pregunta. Ignorarán por sus amigos, escribe María Moreno, que lo que me permitió soportar a la mayoría de ellos es esa eliminación del otro que permite el alcohol, entre otras cosas, ¿no? Porque si estás reembolado en una fiesta, te clavas 3-4 tragos y viste que el que te parecía un plomo era divertido. Los días de vino y rosas, tema que adoro, que me encanta, ¿no, negra? Que es un temazo. Lo escribió un tal Henry Mancini, que nada que tiene que ver con los trajes. Y hay versiones divinas. Esta es de Bill Evans junto a Tony Bennett. Claro, días de vino y rosas. Tiene su justificación. Es hermoso, otro. 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
1: Y en el 11-38-28-09-90, y le pido disculpas tanto a Bill Evans como a Tony Bennett, a quienes respeto y admiro, pero mensajes son amores y no vamos a dejar a nuestra gente esperando.
2: Hola, jardineres. El alcohol y las drogas no son mi problema, porque no los consumo, pero sí soy exfumadora. Empecé muy joven mientras cursaba la escuela secundaria con esa adicción. Como creo que pasa con todas, hubo periodos en que el consumo era controlado y en otros, por salidas, compañías o problemas, aumentaba la cantidad y o la frecuencia. Finalmente, y por un trabajo donde no podía ni fumar ni tener signos de hacerlo, decidí dejarlo con mucho esfuerzo, mucho mate y mucha actividad física. Pero pasados unos años, las alternativas de mi vida se alteraron y volví nuevamente al amigo incondicional que me acompañaba, me tranquilizaba y disimulaba mis problemas. Y les cuento que cuando quise dejarlo me costó el doble que la primera vez. Y fue un trayecto lento y doloroso, con varias recaídas, pero finalmente lo logré. Soy Ada, la desvelada de Villa Lucho Duriaga. Chao.
1: Gracias, Ada, por contarnos tu historia. Bravo el Pucho, ¿no? Difícil, todos los que quedan muy enganchados te la cuentan, ¿viste? Porque hay un punto donde la mayoría dice, che, me parece que más vale corto con esto. Cuentan que Freud, Segismundo, ya enfermo, con varias operaciones encima, con los médicos señalándole del inconveniente de seguir fumando mientras padecía cáncer de mandíbula. Ni los perros se le acercaban de lo mal que estaba y olía. Y ante el señalamiento o la prohibición del médico de fumar, le dijo, no, de ningún modo. Mi pasión por el tabaco es más fuerte que cualquier otra cosa, así que buscaremos alternativas o tratamientos alternativos y de última tendré menos tiempo de vida. Freud, re loco. Llegó a viejo igual el tipo y era una época que se fumaba en los aviones, en los teatros, se fumaba en las salas de espera de los hospitales, se fumaba en cualquier lado. Te fumaban tus viejos en la cara. Mi papá me mandaba al kiosco, yo siendo un chiquilín, de la esquina de Condarco y Nueva York, a comprarle el cartón de puchos. No el atado, el cartón de los L&M. Y las publicidades y el aliento al consumir, ¿no? Me traje unas palabras sobre el consumo. Me parece un tema fascinante, ¿eh? Porque si lo pensás bien, la sociedad es una sociedad a la que le decimos sociedad de consumo. Una sociedad de consumo que en la palabra del doctor Marcelo Rubinstein modera, redefine conceptos e incorpora nuevos términos en su avance dinámico y arrollador. Anclado etimológicamente en una idea sencilla que no admite ambigüedades. Con, viene de todo, y junto, tomar. Consumir significa tomar todo. Y vivimos en esta sociedad a la que le decimos sociedad de consumo. Tomamos todo. Todo el vino contenido en una botella. Podría ser esto, por supuesto, repartido y llevado a distintas ideas. La sociedad de consumo encontró varias soluciones efectivas para enfrentar la angustia del consumo consumido. Una de ellas fue incorporar innumerables objetos de consumo moderno. Amigas, amigos, vamos a hacer una breve tanda. A la vuelta seguiremos con más Jardín de Gente. Hola, Alicia, mira. Dice Alicia, hola, Pablo. Para mí, poco y raro, en estos días estoy tomando un poquito de cerveza o de licor de huevos. En general no me gusta, quema arde. En la casa grande fue un problema con dos tíos. ¿Qué será la casa grande en el mundo de Alicia, no? Y uno de ellos se envalentonaba con un arma en esos momentos. Hay casos en los que no se domina. Bueno, es que tiene un costado muy criminógeno el alcohol. Esto que contás de tu tío, que se envalentonaba y entraba a revolear el bufoso. Y es muy loco la pregunta que hacía. Cuando vas a las estadísticas de hechos de violencia, a veces en el tránsito, que derivan en muerte, es pavoroso el modo en que interviene el alcohol. Más no, por ejemplo, otras sustancias que no son legales. Es una discusión, ¿no? ¿Cuántas personas sufren daños? Bueno, es cierto que si una persona se fuma un porrito, como decía Calamaro, y después maneja un auto, puede provocar o provocarse serios problemas. Pero vayamos por el lado luminoso también de la charla, porque así como están los problemas, en situaciones más o menos controladas todos hemos tenido momentos fabulosos. Hacemos una pausa y seguimos hoy en este Jardín de Gente, el programa de radio que se mueve como pez en el aire del Splendid 990. Ya volvemos.
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legalícenla, así podría ser traducida esta canción de Peter Tosh, que ha sido también interpretada por otras agrupaciones musicales. Queda pendiente, yo no tengo dudas que el prohibicionismo no hace más que acrecentar los peligros a los que se exponen las personas que de todos modos han decidido consumir determinada sustancia. En cuanto a la marihuana o el cannabis, en muchas partes del mundo, sin ir más lejos, en Uruguay, está regulado, controlado. Yo creo que sobre las sustancias, una de las primeras cosas que hay que pensar, y aquí ya entramos en cuestiones de salud pública, es en el control de daños. Pasan las fiestas electrónicas, por ejemplo, las que yo no voy, pero por cuestiones periodísticas he abordado el tema, donde hay carpas de distintas ONGs que les permiten a los concurrentes a esas fiestas, que no necesariamente son chiquilines, más gente grande. Viste que en los diarios sale cada tanto, murió una profesora de educación física, un médico, que se mandaron una pastilla. Y en estas carpitas de las ONG, fuera de las fiestas electrónicas, lo que hacen es testear las pastillas para que las personas no mueran envenenadas. Porque al fin y al cabo hablamos de venenos. La definición de droga va por ese lado, ¿no? Lejos de cualquier mirada o juicio de valor, digo, mirada moralista sobre el tema, hoy proponemos esta charla que arranca con la idea o la pregunta, ¿beber o no beber? Esa es la cuestión. Yo no sé qué estás haciendo despierto o despierto a esta hora, pero si estás con ganas de contar una historia, que estamos para escucharla. Pensaba que está el trago dulce, el de el festejo, la llegada de un hijo, una hija, se recibió ese hijo o hija después de unos años, o a vos te fue bien y brindás. Ahora, hay personas que tienen dificultades con el asunto. Por eso el 15 de noviembre es que se celebra el Día Mundial Sin Alcohol, que tiene como finalidad concientizar acerca de los problemas, tanto físicos como psicológicos, que puede consumir, que puede producir, bien digo, el consumo de alcohol, sobre todo en exceso, el consumo problemático. Y nos da pie para hablar también de las cosas que consumimos en tantas sustancias, pero si profundizamos con la idea de sociedad de consumo de la que veníamos hablando más temprano, no solamente andamos consumiendo productos. Hay momentos de la vida en que si no estás bien plantado, hasta te consumen a vos. ¿Viste que hay personas que te consumen? O uno puede terminar consumiendo relaciones que para no tiene tan asociados a un consumo alegre. Entra en juego la compulsión, ¿no? Llega sumo. Qué lindo tema. Bueno, una buena excusa para la recolección artesanal de músicas. El abordar a veces mágicas pociones que nos llevan al mundo de la risa, de la creación, a ser más desinhibidos, a encontrarnos con nuevas experiencias. Otras, esas pociones pueden ser el pasaporte directo a problemas o infiernos de los que cuesta salir. En cualquiera de los casos, en Jardín de Gente, hoy por ahí va la música y la charla.

Sigo leyendo las palabras de Marcelo Rubinstein, que me parecieron muy interesantes al respecto del consumo, porque el tipo arranca con la sociedad de consumo. A lo que marqué, dice, los bienes de consumo durables no se consumen, duran, una casa, por ejemplo. Su moneda de cambio, la contracara, el dinero sí se consume, se gasta, quema en las manos, desaparece. A las migas, el humo y las cenizas, el consumo moderno incorporó nuevos desechos. Sigue el texto, pero habla de billeteras vacías y bolsillos agujereados en gente de a pie, cuentas bancarias familiares en rojo, empresas quebradas, municipios en bancarrota, países endeudados. Las múltiples caras de las problemáticas del consumo y su estado superior, los consumos problemáticos. Otro alivio peligroso que encontró la sociedad de consumo para enfrentar la angustia del consumo consumido fue la producción en serie, un verdadero ansiolítico que inmortaliza el consumo. Ya no solo es durable, también es eterno. Los consumibles se consumen, pero es posible reponerlos cerca y pronto. Más helado, más cerveza, más whisky. Infinitos clones de cada botella se despliegan intactos sobre infinitas góndolas de infinitos supermercados. Y si hace y ni hace falta salir a la calle para retomar el consumo, ahí están los Rappis, los deliveries. A sus marcas, listo ya. La carrera del consumo se renueva año a año, siguiendo los caprichos de la moda, y nadie sabe dónde está la línea delgada. La civilización es la multiplicación ilimitada de necesidades innecesarias, aseguró Mark Twain por esos tiempos en que percibió con nitidez los hilos ocultos que mueven la maquinaria del consumo.

Alicia nos comenta, porque más temprano habló de un tío que se envalentonaba con el escabio en la casa grande. Entonces yo le pregunté, ¿cuál sería la casa grande? Dice, la casita chica, agrega Alicia, sería la de mis papis, mi hermano y yo. La casa grande sería la de la familia ancestral. Igual conozco personas más dañinas, abstemias. Entiendo que la recuperación refiere a afianzarse como personas sin aditivos. Bueno, te mando un fuerte abrazo, Alicia, que me manda un mensaje privado y respetuoso del pedido de privacidad al hacer con mi afectuoso abrazo en este día tan importante para ti. Llegan los Doors que piden a los gritos, llévame al próximo bar que encuentres abierto.

0: El señor Blanco, operador técnico, dice que su bebida es el Fernet. Muy bien. No sé qué estás haciendo, ni por qué estás escuchando Jardín de Gente, pero por el motivo que sea que estás despierta, despierto, a la hora en que la mayoría está durmiendo, acá nos encontramos para conspirar bajo las estrellas, para contarnos historias, para compartir músicas. En el 11-38-28 llegan los mensajes, beber o no beber, y de demás venenos y sustancias hablamos esta trasnoche. ¿Alguien probó un pucho a edad precoz? ¿Cuándo fue la primera vez que, por ahí en el contexto familiar, no se prueba por primera vez ese vinito, esa birrita? Hola.
1: Hola, jardineros. La verdad que no soy de esas personas que de pronto el alcohol le preocupa y no es la versión más agradable de la gente que está alrededor mío cuando tienen una copa de más, así que no es lo más disfrutable para mí. Y yo misma no tengo cultura alcohólica para nada, así que no bien tomo un poquito de alcohol, se pone de manifiesto en mi comportamiento. Por eso no me parece lo ideal. De pronto en una rica cena tomar una copita de vino o solo eso, creo que, y un vasito de cerveza con una rica pizza también.
0: Ah, al final te tomás todo. Un poquito de este, un poquito lo otro.
1: Me siento cómoda con gente que bebe por demás.
0: Y sí, es un bajón.
1: Haciéndolo yo, que obviamente no tengo posibilidad de hacerlo porque no me da el cuero, no me da el cuerpo.
0: Bueno, aparte es un presupuesto, ¿eh? Ojo.
1: La verdad.
0: ¿El vicio? Bueno, no digo nada nuevo.
1: No está bueno tener que vivir pendiente de alguna sustancia para pasarla mejor. Pero bueno, es mi criterio, es mi manera de ver.
0: Bueno, esa es la idea.
1: Te dejo un cariño grande, soy Lidia de Devoto.
0: Gracias, Lidia. Que cada cual tire su rollo. La Mississippi, un trago para ver mejor mientras avanza la trasnoche, 2 de la mañana, o de la madrugada, mejor dicho, 11 minutos. Calurosa noche con 25 grados de temperatura.

0: Buenas noches, Jardín.
1: Me despedí de todo menos de un poco de vino cada tanto. Ahora prefiero las endorfinas del ejercicio. El cannabis, por desgracia, me pega películas de terror al punto de sentir que me persigue un patrullero. Suficiente con prender la tele. Mando un abrazo, Julieta. ¿Y para qué forzarse a cosas que además... Una cosa es probar y experimentar en el orden de saber de qué se trata, pero yo no necesito, no sé, hacer alguna cosa para saber que mejor no. Me sigo preguntando, desde estos años, ya voy casi dos de sobriedad, si de las cosas que probé, tal vez la sobriedad no sea la mejor de las drogas. La lucidez, porque uno que va a buscar en el trago o lo que quiera. Sospecho que sacarse un poco los problemas, si estás estresado, está asociado, ¿no?, a la diversión, al relax. Más investigo sobre el tema, bueno, parece que, salvo el momento, el pique corto inicial, luego genera el efecto opuesto. Porque despierta el cortisol. Pero no me voy a poner a hablar de esas pavadas, porque el cortisol es, ya sabemos, la hormona del estrés. Esta botella conmigo.

0: Voy a rogarte. Esta noche te vas de veras.
1: Y después está el clásico charlas entre borrachos, que uno tiene atesoradas algunas increíbles, porque uno ha sido el borracho.

un tiempo atrás. ¿Cómo manejar esa situación? Demanda tal vez alguna cintura. Y se habrá bebido Chabela, ¿no? Es Chabela Vargas, amigas y amigos, haciendo En el último trago.

0: el último trago nos vamos.
1: Gracias, Chabela. Y de Chabela, Frank Sinatra. Estamos como queremos. Versión de Sinatra de Los días de Vino y Rosas.
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1: Más temprano tuvimos a Tony Bennett con Bill Evans y acá orquesta. No sé si esta versión es dirigida por la... Me entra la duda, pero yo diría que es Quincy Jones el director. El recientemente fallecido, eterno Quincy Jones, que no dejó aventura musical en la que embarcarse, ¿no? Sinatra o Michael Jackson, USA for Africa o los discos propios. Nombrame un gran cantante, hombre o mujer, y ahí estuvo. Y recordando publicidades, dice Alicia, hoy algunas serían impensadas. ¿Me bajas la caña, Carlos? Chunchuna por Legui. Qué gran recuerdo me acabas de traer. Chunchuna Villafaña. Qué mujer hermosa, por otra parte, ¿no? ¿Cómo le dirán? Chunchu. Creo que ha dejado el edificio Chunchuna, ¿no? Aznavour haciendo de mozo enseñó Champagne Monitor, ¿te acordás? O el muchacho de Camen en el Jeep, o el bajón del Chucky Club al comentar del amigo que es tomar el mate. ¿Vos sabés que yo intenté que me gustara el cigarrillo? Lo intenté porque me parecía que era de gente muy segura a fumar. Boludeces de pendejo, ¿no? E iba a la escuela de periodismo, al terciario, a facultad, llamarlo como quieras, a TEA. Y todo el mundo fumaba en las aulas. Y yo no podía. Me mataba el olor. Bueno, de laburar mucho en la noche desde pendejo. Antes se podía fumar y vos terminabas fumando la peor parte del cigarrillo, ¿no? El fumador pasivo, ¿se acuerdan? Que fue toda una discusión, ¿no? Llega Axel Krieger, gran músico argentino, y su tema Alcohol.

o frutos o granos fermentaron de manera natural. Las primeras evidencias arqueológicas de bebidas alcohólicas datan de hace unos 7.000 años. En la región de lo que hoy es China, donde se descubrió que se producía una suerte de vino a partir del arroz, zonas como el antiguo Egipto, donde hoy se encuentra Irak, se producía cerveza a base de cebada. Por tirarte algunos datos irrelevantes de las civilizaciones antiguas. En la Edad Media, el consumo de alcohol se extendió por toda Europa. Sobre todo las monarquías y las iglesias comenzaron a regular su producción y distribución. La cerveza siguió siendo popular, pero fue durante la Edad Media que se desarrolló la destilación. Y ahí sí, agarrate, porque entramos en la cosa golda, en el brandy, el aguardiente sería. Los alquimistas árabes como Avicena y Rhazes fueron fundamentales en la posibilidad de perfeccionar la destilación. Y ustedes podrían seguir preguntando a alguna inteligencia artificial, a Google, buscando data, y encontrarían algo de información parecida a esta. Dice Alicia que Chunchuna vive, que tiene 84 años, parece. Ah, mira vos, noticia de último momento. Gracias, Axel Krieger, que pase el que sigue.

usted con razón podría preguntarse, estimado oyente, oyenta, ¿hace cuánto tiempo se toma alcohol en la historia humana? Se supone que comenzó a ingerirse de manera accidental

0: Hola, jardín de gente, buenas noches. Respecto a la bebida y al cigarrillo, en exceso todo es malo. El cigarrillo es algo que no se fuma, el tabaco lo va fumando a uno y lo va deteriorando. El cigarrillo social ya se terminó, ya no va. La bebida, en cuanto a mí, yo desde muy joven tomé alcohol y también he agarrado borracheras. Y el cigarrillo también estuvo incorporado en mi vida, pero yo lo dejé cuando tenía una corta edad y nunca más recaí en él, porque pensé en lo que significaba para mi salud y la de mi familia. La bebida también fui aflojando y dándome cuenta que es divertido cuando te desinhibís un poco con tus amigos, en la familia, en una fiesta, pero nunca hay que pensar en la última copa. En la última copa es la que no se debe tomar. Y para los jóvenes les dejo como mensaje que no sigan la conducta del consumo en las publicidades exageradas y viciosas. Es un regalo la vida y no hay que arruinarla con tantas pequeñas cosas que hacen tanto daño. Bueno, Carlos de Devoto, les deseo una buena noche.
1: Bueno, la sabiduría de nuestros amigos y amigas trasnochados, cada cual con su mirada sobre los distintos temas que noche tras noche encaramos. Hoy pintó hablar de los vicios, centralmente en lo que dispara la charla es el alcohol. Beber o no beber, esa es la cuestión, sin ningún ánimo de señalar con juicios de valor a nadie. Yo me acuerdo que una vuelta cuando empezaba a tocar, imagínate la noche, tocábamos en un casamiento. Partamos de la base que yo de muy niñito me fui a Australia solito, con mi propia alma. Y ahí escabian, como nosotros tomamos un 31 de diciembre a la noche, cualquier día de la semana. Esa fue la impresión que me llevé de Australia. Y de no haber tomado nada de alcohol, porque aparte, por suerte siempre hice mucho deporte, podría decir que mi historia con la bebida empieza ahí, a probarla de vez en cuando, tomar en una fiesta. Pero me impresionó la cantidad de alcohol que se toma. De hecho, tienen los liquor shops. O sea, que entras con el auto. Acá hubo alguna vez alguna que otra tienda de esta naturaleza. Pero hasta por la disposición de los suburbios, es muy común entonces que así como entras a un supermercado, ponele solamente de alcohol. Iba con dos amigos. Éramos todos menores de edad. Ellos ya tenían sus documentos falsos, el fake ID. Y uno compró una, lo que llamamos un case of beers, o sea, una caja con, creo que son 12 o 16 latas, o 24, no me acuerdo. Y el otro una botella de bourbon. Me dije, bueno, ¿cuánto es mi parte? ¿Qué tengo que poner? No, esto es mío, me dijo uno, esto es lo mío, ¿vos qué vas a tomar? Claro, cada uno estaba llevando lo propio. Y en las fiestas cada cual deja lo suyo y se toma lo suyo. ¿Y yo por qué estaré contando esto? No tengo idea, amigo. Pero cada cual cuenta su historia, ¿no? Con los vicios. Y hasta tiene algo para decir quien prefiere ni probarlos. También tienen para decir cosas los chicos. Uno diría, pero Markovsky, ¿cómo los pibes hablando de alcohol o cigarrillos o lo que fuere? Bueno, a mí me parece fundamental. Hubiera deseado que alguien hubiera hablado conmigo, aunque el mundo del deporte me mantuvo siempre muy cuidado. Y vuelvo a lo del control de daños. Veo poca campaña de prevención. Ahora que estamos hablando de adicciones, fíjate que no solamente se trata de sustancias como puede ser el alcohol, el pucho y todo lo demás. Fíjate el juego. Estamos todos al corriente que la ludopatía, las apuestas online, están siendo un problema gravísimo, no solamente para los chicos menores de edad, sino para sus familias. Con la ilusión y el verso y la super publicidad. Digo, tenés al arquero de la selección, campeona del mundo, y no es por entrarle al Dibu, no, no. Pero te lo muestran como que es algo buenísimo. Y es un problemón. Personas que, como dice Mr. White, pierden hasta la casa. Pero ahora estoy hablando de los menores de edad. Yo creo que tenemos que hablar con nuestros chicos de esas cosas. Como podamos. Como también les enseñamos a cruzar la calle, les enseñamos a cuidar su cuerpo. Mi hijo tiene 12 años. Ni pinta, pero ni por asomo. En los cumpleaños, porque la comunidad de papás y mamás estamos muy atentos, pero en algún momento uno no va a estar, y es con lo que los pibes mirá qué chiste, ¿no? Con lo que los chicos mamaron en casa es que van a salir al mundo. Y yo no estoy diciendo ni pensando ojalá que mi hijo no pruebe, sino que cuando esté ahí, ojalá que no, la verdad sería un favor a él, pero que sepa de qué estamos hablando. ¿O no, Leo Markovsky? Muy buenas trasnoches, mi hijo.
2: Hola, pa, ¿cómo andás? Hola, jardineros, hola, jardineras. Bueno, hablando sobre el alcohol, sobre fumar y eso en general, a mí me parece que es una cosa que no está buena, que no hace bien. Que además de no hacer bien mentalmente, físicamente tampoco. Con la salud tampoco. Y obviamente gastas un montón de plata en algo que no te está haciendo bien. Para mí, cuando tomas alcohol, desde un determinado punto empezás a depender de tomar alcohol o de fumar o de la adicción que tengas. Yo no tengo ningún contacto con eso, pero valoro mucho que vos y mami me expliquen y que podamos hablar de esto. Te quiero mucho y te dejo un beso. Chau, pa.
1: Gracias, mi amor. Bueno, la palabra de un niño de 12 años. Y qué importante que a esa edad les hablen en las escuelas. Creo que deberían hablarles sobre el tema del juego, y seguramente lo hacen para proteger a los chicos y a sus familias, además. Cure for Pain, cura para el dolor, nos canta una banda de nombre narcótico, Morphine. Y vuelvo al punto en el que ni a palos ni en pedo yo estoy acá para decir qué hay que hacer o no hay que hacer. Me fijo en mis notas. Solo digo que si uno siente que tiene un problema, si el trago no es más con amigos o para celebrar, sino que el trago es en soledad, podría decirse que hay mejores tratamientos para calmar los dolores de la mente, del alma. Porque al fin y al cabo, con la sustancia o las sustancias, las que sean, nos automedicamos. Es un tratamiento. Y posiblemente sea para aguantar lo difícil que es la vida. Y como tratamiento, lo que sí tengo para decir es que hay otros. Hay quienes utilizan las sustancias para salir de su propia cabeza, para poder parar de pensar un poco, de rumiar. Como decía, cada uno, cada una con sus cosas. Pero siempre se puede pedir, llegado el caso, ayuda para hacer más llevaderos esos dolores que uno se automedica. Es cierto que hay mucho estigma sobre la... porque estamos hablando de salud mental también, ¿no? Además de anécdotas de adolescencia, en ese viaje de egresados y ese pedo que te agarraste y que te cagaste de risa o por ahí te pillaste encima. Morphine, Cure for Pain.

0: frontera.
1: A primera vista, primavera. Martín Bellinzoni presenta su ópera prima musical. La idea del encuentro es el sábado 30 de noviembre. El lugar, Niceto Bar. Esto queda en Niceto Vega 5507. La hora, 20 horas. Y estamos escuchando su canción A Primera Vista Primavera, que le da a su ópera prima el nombre. A Primera Vista Primavera tendrá en su presentación a Alejandro Franov en sitar y teclados, un musicazo. Pero más que hablar yo sobre Martín Bellinzoni y su primer disco, lo tenemos al mismo para hablar de su música y su creación.
2: Buenas, Pablo, ¿cómo estás? ¿Cómo está ese jardín de gente? Bueno, yo la verdad que con mucha felicidad y muchas ganas de contarles en este lugar que qué mejor lugar que un jardín de gente para cuidarlo, para quererlo y para traer A Primera Vista Primavera, que es mi primer disco. Y si tengo que hablar de lo que significa para mí, es como un parto, y está siendo un parto hermoso, porque es poder compartirme desde mis sensaciones más puras, esenciales, hermosas, que tienen que ver con el momento este en el que viene una canción, en el que creo la música, y cómo se va desarrollando eso con la producción, con las palabras que voy encontrando, con la manera de decirlas, con los músicos que lo graban. Y quiero hablarles especialmente de dos temas. Uno es el que le da el título al disco, A Primera Vista Primavera, que creo que tiene mucha potencia en cuanto al que nos podamos unir de una manera, a que podamos ver al otro a los ojos y podamos, como en ese vínculo que generamos, realmente ser permeables y poder mostrarnos hacia el otro para poder, bueno, enredarnos en esta enredadera de la que ya estamos siendo parte, y de alguna manera cuando tomamos conciencia de que somos eso, que se puede llamar una enredadera, un jardín de gente, como lo decía el Flaco, yo creo que ahí es donde aprendemos a cuidarnos y a querernos, y siento que está tanto desde la palabra como desde los instrumentos, ¿no? Se mezcla un poco de música hindú, un poco de rock nacional, más del palo del Flaco Spinetta, de Charlie, ¿no? Como algo clásico, pero que no deja de ser rock. Y Un Amor Sin Igual, para mí, es como la manera más auténtica de poder llamar al amor, cuando viene de esa manera tan espectacular que realmente no tiene comparación con nada más, ¿no? Cuando sentimos ese amor con una persona o con algo que estamos haciendo, es lo que nos permite de alguna manera como ser nuestra mejor versión. Entonces, Un Amor Sin Igual, con esa vibra rolinga también, como con un pop rock medio psicodélico, que es la música que más me gusta a mí, es retomar un poco también esta vibra de los 70, estos clásicos, y volver a significarlos, porque hoy en día tenemos mucha más capacidad también de, y tenemos otros problemas que afrontar. Entonces, de ahí, bueno, se trata de afrontar desde la alegría, desde la sutileza, desde el power del rock. Y bueno, agradecerles por este espacio. Para mí es espectacular presentar A Primera Vista Primavera en un jardín de gente.
1: Martín Bellinzoni, A Primera Vista, sábado 30 de noviembre a las 8 de la noche en Niceto Bar. Gracias, Martín, por tu mensaje. Y escuchándolo, nos quedamos un rato en nuestro jardín de gente.

0: 2:41, ya es viernes. Hay quienes están saboreando un fin de semana que ha de comenzar cuando termine la jornada laboral. Yo ando con el laburo en términos de horario normal, digamos, con parte importante de mi vida laboral al revés, pero mi vida familiar al derecho. Uf, te la regalo esa. No me quejo. Feliz hoy en las trasnoches, ya hace 4 años. Y ahí vamos, a la tanda. Y a la vuelta con más Jardín de Gente, el programa de radio que se mueve como pez en el aire de la Splendid 990.
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0: sexto, séptimo grado, sale la dicha en movimiento, aparecen los twists, vuelve la democracia y de golpe, ¿qué es esto? Flaca, pará un poco, tenés a todos los muchachos moqueando en la nariz. Claro, está hablando de la porquería. En esta noche en la que hablamos de sustancias, empezando por el alcohol, me pregunto si nuestros padres tendrían noción. Yo creo que no, que la inocencia era tal que al menos en mi entorno y en mi familia, estos temas de los twists. Recordemos que la dicha en movimiento lo toma Pipo Chipolati, creo que jugando con Melingo, con un libro de toxicología, donde, o de la policía, ya no recuerdo, posiblemente de la policía, donde las definiciones de cocaína, una era la dicha en movimiento. Y de ahí le ponen el nombre al disco. Y en plan música divertida y jodona, además de pensé que se trataba de cieguitos, que describe los horrores de la dictadura en clave, abro millones de comillas, divertida, también hacían esta canción. Y llega Johnny Cash diciendo: me levanté un domingo a la mañana y... vamos, Johnny.
1: Well, I woke up Sunday morning with no way to hold my head. That didn't hurt.
0: Me levanté y no podía sostener la cabeza, les traduzco. Y la cerveza que tomé para el desayuno estuvo bien, no fue suficiente, así que me tomé otra. Y arranca el pibe el día.
1: I fumbled in my closet, threw my clothes and found my cleanest dirty shirt.
0: Me puse a buscar ropa y me puse la más limpia de mis camisas sucias. Increíble frase. Y habla de alguien que viene puesto hace ya unos cuantos días y parece que tiene que enderezarse por algún motivo. Qué difícil a veces, ¿no? Que en medio de una situación de descontrol, de fiesta, de parranda, pase algo que obligue a alguien o a un grupo a ponerse las pilas. Es cierto que si venís medio en pedo y te asustás, se te pasa. O sea, si venís escabio y te roban, por ejemplo, la adrenalina que dispara tu propio cuerpo genera que te normalices, que se te vaya el efecto de casi cualquier cosa que hayas consumido. Me puse a investigar cuáles son los países en los que se toma más alcohol, donde el nivel de consumo es llamativo con relación a otros países. España está en el décimo lugar, entre 10 y 11 litros. Más bien vino, sangría, la cerveza, el jerez, las salidas de tapas. Décimo lugar para España. Estonia te sube a 12 litros. Vodka, cerveza. Ucrania, parecido a Estonia, en el octavo puesto. Hungría está por ahí también. Y en el podio tenemos a República Checa, a Lituania y Moldavia en el primer lugar. Mira vos, voy a investigar con un poco más de detalle. Puede ser que esta información necesite datos complementarios. Le digo gracias al indispensable Johnny Cash para que siga apareciendo música en nuestro jardín de gente. Y al final del día somos todos bichitos buscando algo que podríamos denominar placer, bienestar, pasarla bien. Es cierto que construir algo lleva tiempo, lo que sea. Un oficio, aprender un instrumento, escribir un libro, filmar una película, estudiar una carrera. Y que la ilusión que aportan las sustancias, ese subidón, quien brinda con champagne, recibe la recompensa que por ahí conseguís por la vía de construir algo, pero lleva más tiempo. creo que de todos modos ahí vamos, de banquina en banquina, buscando algo que nos dé nuestra cuota de placer.

Ahora, si hablamos de lo que vulgarmente se conoce como adicción, bueno, todos medio sabemos, ¿no?, que es la imposibilidad de decir adicción. No solamente las personas podemos ser o tener problemas de consumo con alcohol, pastillas, sean estas legales o no, porque cuánta persona colocada hay, insisto, sin ningún juicio de valor, de manera recetada. Al respecto diré que más vale que haya un médico involucrado y que nadie tiene por qué cargar cruces y dolores innecesarios, que la ciencia, la medicina avanzó y mucho, y que hay casos en los que ayuda y mucho la medicación. Pero hay personas que no son, o no les va por el lado ni de las sustancias, ni el alcohol, ni demás, sino, como dijimos, por el juego. O por el trabajo. ¿Nunca escucharon hablar de workaholic? De hecho, los japoneses tienen una palabra para eso, que denomina a la muerte por exceso de trabajo, que es karachi. Por supuesto que volverse una cosa es tener que deslomarse porque no llegás, estas nuevas formas de esclavitud dentro del capitalismo. Y otra cosa es que una persona que le va bien no pueda parar, ¿no? O también ocurre con las personas que se pasan de rosca con el deporte, o con las dietas, a veces, que ponen en riesgo la salud y llevan a los trastornos de otro orden. Pero lejos de meterme en berenjenales, me quedo con la idea de escuchar a Virus a las 2:52 de la madrugada. Superficies de placer.

Como me gusta Cypress Hill. 24.8 la temperatura. Ahora les voy a contar información reservada que tengo sobre el fin de semana y el estado del tiempo. Qué programa vicioso el de hoy que hicimos, ¿no? La música no pasa un allanamiento. Vamos todos presos, como le decía un amigo a otro. Pestañá, que vamos todos en cana. No, no puedo, le dijo el otro.

Hablando de bebidas fuertes, vamos a hacer un repaso de bebidas insólitas. Como por ejemplo el Su Ye King de China. Es un licor tradicional chino que se elabora mediante la destilación de arroz. No es conocido fuera de China. Y el porcentaje de alcohol, viste que las botellas te dicen cuánto porcentaje tiene de alcohol. Está entre el 60 y el 70%. En Rusia hay una bebida alcohólica que se llama kamikaze, no hace falta explicarlo mucho. Se obtiene a partir de una mezcla de grano o fruta, y bueno, agarrate. Es muy fuerte porque al igual que el vodka, se destila a altas temperaturas para obtener una bebida extremadamente concentrada en alcohol. Y así podemos seguir el Korn de Alemania, el Balcán en Bulgaria. Hay uno que se llama The End of History, el fin de la historia, de origen belga. Es una cerveza de edición limitada. Se lanzó como una de las más alcohólicas del mundo y tiene 55% de alcohol. Para una birra es un delirio. ¿Cuánto tiene? 4, 5, 6, 7 una cerveza. Y así como para muchos puede ser una joda, una diversión, para otros puede ser un infierno. Por eso cada ratito machaco con el plan de, bueno, si te parece que se te está yendo de las manos y se complica la vida y tus relaciones y el laburo y bueno, distintas maneras de pedir ayuda. En este caso es Amy Winehouse, que no quiere saber nada con ir a rehabilitación. ¿Qué le vamos a hacer? Era brava.

Y uno piensa en el talento de Amy Winehouse o en el de Charlie Parker o en el de Bill Evans o el de tantas y tantos hombres y mujeres del ámbito de la creación artística. Y finales espantosos. Es que pasa que para subirse al escenario muchos han contado que luego de muchas horas de avión, de giras, de cansancios y demás, el consumir algo los hacía aptos para afrontar la tarea, que no deja de ser un trabajo soñado para muchos, pero trabajo al fin. Lemmy de Motorhead. Bueno, hay muchas canciones que hoy no sonaron. Speed Freak. El tipo tomaba speed y subía al escenario. Bueno, así sonaba Motorhead, ¿no? Insisto con mi descubrimiento, después de haber sido una persona que cada vez que bebió fue feliz y disfruté y tuve, como la mayoría que hemos bebido, borracheras memorables y las olvidables, y momentos de dicha y momentos de bajón, y bebí solo y bebí con amigos, y de viaje, y me subí al avión. Viste, es lindo en el avión, si es un viaje largo y hay este servicio, te irte un whiskacho. Creo que las viví esas. Y fui cada vez que bebí un tipo súper feliz, más o menos beodo, borracho, con anécdotas y risas. Pero un día pedí la cuenta y dije, hasta acá llegamos. Como hasta acá llegó este programa, que les vuelvo a decir que si van a manejar, no beban. Pero si van a beber, háganlo con mucha alegría y acompañado de la gente que los quiera, ¿no? Y ojalá que sea por buenos motivos. Mariano Blanco en la operación técnica, Mariano Suárez en la edición. Quédense en la Splendid 990, días de mucha, mucha noticia e información que demandará también el análisis de periodistas y analistas de los equipos de la radio. Para cerrar el carpo, tengan ustedes un gran fin de semana. Espero reencontrarlos cuando el lunes se transforme en martes de la semana próxima. Mi nombre es Pablo Markovsky, estos son mis finales, y si no te gustan, ¿sabes qué? Tengo otros.

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1: Buen día, amigos, buen día, ¿cómo les va? Bienvenidos a Palabra de Campo, bienvenidos porque tenemos este rato hasta las 7 de la mañana para hacer la previa de nuestra Palabra de Campo tradicional, hasta las 8 de la mañana, por supuesto, con mucha información y muchas noticias. Vamos a compartir dos charlas en este rato. Una que hemos mantenido con Enrique Erice, uno de los hombres que más sabe del mercado de granos en la Argentina. Erice tiene muy pero muy en claro lo que está pasando en el mundo y sobre ese escenario, que es lo que ocurre dentro del mercado agrícola, los mercados granarios. Así que vamos a charlar con él dentro de un rato nada más. Y también vamos a conversar con Jorge Day, que es un economista de la Fundación Mediterránea del IERAL, para hablar de las economías regionales, un hombre que está instalado en la provincia de Mendoza y tiene también un panorama muy pero muy concreto y muy realista acerca de cuál es la situación actual hoy por hoy en el mercado de las economías regionales. Así que esos van a ser los dos temas transversales sobre los cuales vamos a transitar esta prehora en un rato. A partir de las 7 de la mañana comenzamos, por supuesto, el Palabra de Campo tradicional, como les decía, junto a Viviana Valles y gran equipo. Quiero empezar el programa hablando de algo que me parece muy importante que ha ocurrido durante la semana, y es ni más ni menos que el tratamiento de un proyecto que se ha dado en el ámbito legislativo. La Fundación Barbechando siempre nos mantiene muy pero muy informados acerca de algunos proyectos. Uno de ellos es el de vandalismo rural. Vamos a hablar seguramente más tarde con gente de CRA para que nos cuente qué es lo que ha ocurrido durante la semana vinculado a este proyecto que ellos mismos se están impulsando para buscar aumentar las penas para delitos del vandalismo rural. Pero hay otra cuestión que estuvo ocurriendo y es muy interesante. En principio, vamos a repasar lo que ha pasado en el Congreso. Por un lado, acerca del ecocidio, que es uno de los temas que también hemos tratado en el programa, acerca de todos los temas que involucran al campo y al medio ambiente. La senadora Terenzi pidió tratamiento de preferencia para que el proyecto de ecocidio, que crea formas especiales de criminalidad ambiental, sea tratado en la próxima sesión, con lo cual quizá tengamos novedades en este sentido. Otro de los temas que es novedad desde el punto de vista del periodismo agropecuario en el Congreso, se han actualizado las multas de UATRE, se han modificado las multas por falta de registración de los trabajadores rurales, así que se están actualizando por UVA. Esas nuevas multas por trabajador prevén, en los casos de penas leves, 120.000 pesos, se han elevado a 187.000, de graves han pasado de 375.000 a 1.5 millones, y muy graves de 1.5 millones a 7.5 millones, con lo cual esto es muy importante para que las empresas tengan bien en claro que normalizar y tener en blanco a los trabajadores es determinante. Otro de los puntos que se ha tratado en el Congreso esta última semana tiene que ver con el incentivo a las inversiones relevantes. El RIR se ha presentado en el Senado un proyecto para extender los beneficios del RIMI a empresas que superen la categoría mediana tramo 2 con un piso de inversión de $12 millones. Esto es muy importante para el sector agropecuario, para el sector productivo, porque hay muchas empresas que quizás te pueden tener beneficios a partir de sus inversiones. Y me despido con lo último, quizá encima lo último de la semana, porque fue lo último que ocurrió, y quizá más trascendental para el Congreso, para el ámbito legislativo, que tiene que ver con el campo. Se realizó la tercera jornada de comisiones del Senado para avanzar en una nueva ley de biocombustibles. Hay acuerdo del oficialismo y aliados, y eso por ahora tiene un final abierto. Los nuevos cortes mínimos obligatorios estarían planteados en el caso del biodiesel del 7,5 al 10%, en el caso del bioetanol del 12 al 15%, y en el bioetanol se mantienen 6% para caña de azúcar y 6% para maíz. El biodiesel se plantea una transición hasta diciembre del 2031 para llegar a ese 10%, con lo cual todo por ahora es materia de análisis y de discusión y de debate. Pero me parece muy importante que cuando en el mundo se está discutiendo cómo se hace para producir más biocombustibles y para que los biocombustibles sean incorporados a la aviación, en la Argentina todavía no tengamos una ley. Me parece muy importante, insisto, que este tema se trate abiertamente en el ámbito legislativo. Así que queremos empezar el programa con estas noticias que nos parecen claves para el avance de los proyectos en el ámbito del Congreso de la Nación. Pero de esta manera comenzamos el Palabra de Campo especial, edición previa a nuestro tradicional del día de hoy. 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Y seguimos transitando una cantidad interesante de entrevistas que hemos realizado en estos últimos días aquí con Palabra de Campo. Vamos a hablar del sorgo, que es un cultivo que tiene mucho protagonismo en esta última campaña y además tiene mucho para crecer. Santiago Galán es técnico de RAGT Semillas y nos ha dado un panorama bastante interesante de cuál es la actualidad del sorgo en la Argentina y también de las posibilidades que ofrece la genética en la campaña actual. Lo escuchamos, Santiago Galán de RAGT Semillas. Bueno, hay un cultivo que viene creciendo en la Argentina, que históricamente tuvo un recorrido interesante, después por algunas otras cuestiones, incluso por el propio desarrollo de lo que ha crecido la agricultura en cuanto a las oleaginosas, empezó a perder protagonismo y ahora lo está recuperando de alguna manera en algunas zonas en particular. Hablo del sorgo, ¿sí? Y Santiago Galán, que es ingeniero agrónomo y que además es responsable técnico para el Centro Norte de Santa Fe en RAGT Semillas, nos va a dar algunas precisiones sobre lo que está pasando y vamos a hablar un poco más sobre algunas curiosidades que tiene el sorgo. Santiago, gracias por este rato.
2: No, gracias a vos, Daniel. Buenas tardes.
1: Muchas gracias. Bueno, Santiago, el sorgo viene ganando. Digamos, ¿por qué crees en principio que el sorgo viene ganando un poco más de terreno en este último tiempo?
2: Mira, Daniel, el sorgo, a ver, obviamente RAGT como una empresa sorguera, sin duda que para nosotros es importante el cultivo en la región, en Argentina y globalmente. Y puntualmente en Argentina y en la zona donde me toca un poquito tener mi acción, mi campo de acción, es un cultivo que siempre estuvo, ¿sí? Siempre estuvo en la cabeza del productor, siempre estuvo vigente, más allá de que obviamente hubo ciertas cosas o ciertos disparadores que hicieron que el cultivo crezca, ¿sí? Uh-huh. Sobre todo tecnología, sobre todo implementación de ciertos manejos, ¿sí? Que el productor fue adoptando. Pero creo que es un cultivo súper noble que el productor le está encontrando la vuelta, ¿sí? En cuanto a hacer el cultivo. Nosotros estamos insistiendo mucho en cuanto a manejo. Creemos que es un cultivo que requiere y todavía se necesita aprender mucho en cuanto al manejo, más allá de que, como te comentaba anteriormente, el cultivo fue teniendo una evolución en cuanto a genética y tecnología, es como que los otros cultivos es como que fueron evolucionando en cuanto a manejo y solo como que quedó relegado un poquito. Es como que el productor todavía tiene incorporado que el sorgo es un cultivo rústico, entonces ahí implica sembrarlo en los peores lotes, cuando puede, en el momento que puede, no lo va a ver como corresponde, como otros cultivos. Lo mismo con la cosecha. Entonces, es como que fue evolucionando mucho, y esto es un trabajo en conjunto entre compañías y productores y distribuidores y asesores, que estamos hablando cada vez más en lo que es manejo de cultivo, y eso hace que el productor hoy tome decisiones por el uso del cultivo de sorgo, que es un cultivo que te aporta un montón de cosas, ¿sí? como gramínea. Entonces creo que es súper válido como opción, ¿sí? para rotar, si querés, como opción al maíz en muchos lugares, y es donde hoy por hoy está creciendo despacito.
1: Claro, o sea, ¿dónde se ubica dentro del ciclo productivo en el año, en tu zona?
2: No, en mi zona es un cultivo que va a ir, se empieza a sembrar desde mediados de octubre hasta, tiene una ventana amplia, ¿sí? Uh-huh. de siembra. Te diría que empezamos a sembrarlo principios de octubre, si querés, uh-huh, hasta pasado diciembre, con lo cual tiene una ventana muy amplia, más allá que hay fechas óptimas de siembra, que se juntan mucho con la de soja y otros cultivos, pero básicamente tiene, como te digo, una ventana muy amplia donde tenés mucha facilidad a la hora de decidir tomar una decisión, decir, bueno, lo siembro temprano porque puedo, lo siembro más tarde porque puedo también, entonces eso te da esa ventaja al cultivo.
1: ¿La recomendación cuál es?
2: La recomendación es, depende de la zona, Daniel. Okay. Siendo la zona centro-norte de Santa Fe, hablamos de fechas de siembra, de mediados de octubre, primera semana de noviembre, aunque estamos por ahí haciendo algunas experiencias y tratando de adelantar un poquito la siembra. El año pasado hubo algunas siembras de mediados de septiembre. Ya sabemos que el cultivo de sorgo requiere una temperatura o una cantidad de grados durante 3 días consecutivos para que tenga una buena germinación emergencia, que es una parte fundamental del cultivo. Pero es como que estamos tratando de buscar algunas herramientas de adelantamiento o de manejo, ¿sí? De adelantamiento de fecha de siembra para evitar, ¿sí?, esos calores extremos que estamos teniendo últimamente, y es donde el sorgo también le pega, no es porque sea un cultivo rústico, no le va a pegar, tiene un periodo crítico como tiene cualquier cultivo. Entonces es rústico para el estrés hídrico, pero para el estrés calórico obviamente tiene sus consecuencias también en el cultivo. Entonces estamos buscando alguna alternativa de adelantamiento, ¿sí?, cuando el clima y la temperatura del suelo nos permite, o de atrasar un poco más la fecha de siembra, de irnos ya a fecha más de siembra, te diría mediados de noviembre para adelante, para evitar esos calores y esos, viste, sopletes de enero, febrero que estamos teniendo y que obviamente le pegan al cultivo.
3: Claro. ¿Es en la provincia de Santa Fe o en la zona donde vos estás donde más está creciendo la adopción del cultivo otra vez?
2: Sí, sí, yo creo que Santa Fe hoy por hoy te diría que es una provincia donde el cultivo es sumamente importante. Te diría que el NEA, el centro norte de Santa Fe y NEA son dos provincias, ¿sí? Que en provincias hablo, NEA incluye básicamente Chaco, ¿sí? Es donde fuertemente el cultivo está creciendo este último tiempo. Sí, fue ahí donde tuvo la explosión, te diría, los últimos 2 o 3 años.
3: Claro. Sí. ¿Para qué se usa el sorgo?
2: El sorgo tenés obviamente para consumo animal, para grano, para exportación, para silo de planta entera, tiene una infinidad de usos para etanol, para alcohol, para un montón de usos. Con lo cual, por eso insisto que es un cultivo que el productor debería tenerlo más en carpeta, debería verlo con más cariño, digo, como para que obviamente el cultivo siga creciendo en hectáreas, que es lo que realmente buscan las empresas que te dedicas al sorgo como nosotros.
3: ¿Qué necesita, digamos? Me imagino que la genética habrá ayudado en este tiempo, digamos, cuando tenés más inversión. De parte de las empresas hay mejoras, hay más competitividad dentro del mercado. Sí. El productor se va dando cuenta de eso, puede llegar a adoptar, pero después para lograr buenos rindes, digamos, para llegar a algún tipo de buen rendimiento, techo, digamos, ¿qué necesita el sorgo?
2: Yo creo que todo converge en lo que es manejo, Daniel, particularmente. Porque como decía, ganancia genética hubo, en los últimos tiempos ganancia genética tuvimos, hoy hay tranquilamente sorgo que si las condiciones están dadas, el manejo se hizo, tranquilamente puede llegar a 9, 10 mil kilos, tranquilamente. En cuanto a tecnología, control de malezas, control de ciertas plagas, también hoy hubo una ganancia en los últimos años, con lo cual, de vuelta te digo que todo converge en el manejo, y es lo que te decía anteriormente. Es como que tenemos que trabajar conjuntamente compañías, asesores, productores, en entender que al

0: fertilización, densidad, fecha de siembra, profundidad de siembra, monitoreo, que el sorgo es un cultivo que realmente se va poco a verlo del campo, y hoy por hoy tenemos una plaga que es extremadamente agresiva, como el pulgón amarillo de la caña de azúcar, que hizo temblar al cultivo hace un tiempo atrás. Obviamente las empresas ya venían trabajando con cierta tolerancia a esa plaga y rápidamente pudieron salir al cruce. RGT, te diría que fue la primera empresa que tuvo una tolerancia al pulgón amarillo, de la caña de azúcar, que es nuestra marca Seprotec. Hoy todo el portfolio de cultivos de productos de RGT tiene tolerancia a ese pulgón, con lo cual estamos ahí cubiertos. Pero, como te decía, muchos factores, desde el inicio de siembra, de elección de cultivar, elección de lote, barbecho, densidad, profundidad de siembra, máquina con la que sembramos, monitoreo, cosecha fundamental. Creo que son todos aristas donde tenemos que ir trabajando de a poquito para que realmente podamos ir como sorteando cada uno de todas esas aristas y poder llegar al resultado esperado, ¿no?
1: Se van a producir más de 3 millones de toneladas, como viene pasando, más o menos, los números de este último tiempo. Digamos, ¿qué expectativas tienen ustedes?
0: ¿Vos me hablas de toneladas, Daniel, o me hablas de hectáreas?
1: De toneladas.
0: ¿Cuánto lo produjo? Bueno, eso le pasa.
1: Estamos ahí en esa línea, estamos, ¿no? En producción.
0: Sí, a ver, se habla más de hectáreas, de cantidad de hectáreas en el año. No sé si es a dónde vas, o después la cantidad de toneladas. Obviamente va a depender del año, de cómo venga el año, porque climáticamente va a jugar un papel importante, ¿no? Pero sin duda que aspiramos a que las hectáreas sigan creyendo, aumentando. Sí, totalmente. Es lo que buscamos. El cultivo, los últimos años, cuando apareció la famosa chicharrita, que pegó mucho en el cultivo de maíz, ahí el cultivo tuvo un crecimiento importante, se llevó a sembrar casi 1.2 millones de hectáreas. Después, estos últimos años, bajamos un poco a casi 850, 900 mil hectáreas, pero obviamente aspiramos a que el cultivo siga creciendo y que volvamos a tener esa aspiración de 1.200.000, 1.300.000 hectáreas, ojalá. Sí.
1: ¿Dónde pueden ubicarse las que se agreguen? ¿En qué zona?
0: Yo creo que la frontera de la utilización de sorgo, con toda esta tecnología que te comentaba, control de malezas, manejo de ciertas plagas, creo que se abrió mucho. Hoy podemos hacer sorgo en cualquier lugar del país, más allá de que hay ciertas provincias, como te comentaba, Chaco es una, Norte, Santa Fe es otra, Córdoba es otra, Entre Ríos es otra. El NOA también está jugando un papel importante en lo que es el sorgo. Siempre, al ser un cultivo que es más tropical, va más para el norte. Si bien en el sur también podemos hacerlo, y han habido muy buenos resultados en sorgos en el sur. Yo diría que en cada una de las provincias tiene posibilidad de crecimiento, más allá de que Santa Fe y Chaco son dos provincias que van a empujar muchísimo el crecimiento del cultivo de sorgo en los próximos años.
1: Y Santiago, ¿por qué un productor debería elegir a RAGT y no a otro?
0: Ya, RGT, como te decía, tiene una historia con sorgo muy, muy grande, tiene una base genética muy buena, muy sólida, tiene tecnología de punta, la última tecnología que hay en el mercado. RGT, estamos con sorgo Sagro, más S-Protec, todo el portfolio es S-Protec, con lo cual estamos tranquilos de que lo ofrecemos a los productores genética de punta, con tecnología de punta, que si hacemos en conjunto todo el trabajo que te comentaba anteriormente, vamos a tener los buenos rendimientos que buscamos todos. Además, somos una empresa relativamente nueva en el sector, que nos tiene que conocer, y además estamos con un equipo de trabajo en todas las provincias fuerte, sólido, con un equipo de desarrollo sólido también, con lo cual tenemos un diferencial en cuanto a producto, genética y tecnología, y un equipo totalmente convencido de lo que tiene, que es eso lo que tiene RGT para aportar al mercado argentino de sorgo.
1: Y le diríamos a un productor que le dedique algunas hectáreas al sorgo, porque la relación insumo-producto ha mejorado en este último tiempo, digamos, que le dedique algunas, que le saque un poquito, no haga todo maíz y que haga un poco más de sorgo.
0: Es un poquito más de sorgo, yo creo que estaría bueno hacer un mix. Es un cultivo del sorgo, viene valiendo más que el maíz los últimos tiempos, la tonelada vale más que el maíz. Y está bueno.

0: diversificar. Yo creo que hoy por hoy está bueno diversificar porque los números son muy finitos, con lo cual hay que ser muy eficiente. Y diversificar creo que es una buena herramienta. Y en cuanto al cultivo de sorgo, si le damos las condiciones que realmente le tenemos que dar, hoy RGT puede ofrecer productos con genética de calidad y tecnología para explorar los altos rendimientos, tanto en grano como en silo, que también se usa mucho el cultivo de sorgo.
1: ¿Cómo se lleva con los años niños?
0: Y con los años niño, obviamente, está instalado que el cultivo es un cultivo, a ver, viene de África, de zonas, viste, de no tanto milimetraje, pero sin duda que el cultivo cuando realmente llueve explora sus rendimientos. Donde saca una diferencia versus maíz puntualmente son en los años secos,
1: Ajá.
0: donde el maíz la pasa mal y el sorgo tiene una revancha versus ese tipo de clima y de año, pero un año con buen milimetraje de humedad y todo, son productos y son cultivos que realmente exploran su potencial y la necesidad de agua es necesaria exactamente igual que cualquier otro cultivo.
1: Gracias, Santiago, por este rato.
0: No, por favor, gracias a vos, Daniel.
1: Un abrazo. Gracias.
0: Gracias, saludos.
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9: Bueno, seguimos en Palabra de Campo y la verdad es que seguimos muy de cerca los informes que habitualmente nos llegan de la Fundación Mediterránea. Hay un trabajo bien interesante que se hace específicamente sobre el sector agropecuario y uno de los últimos me pareció muy atractivo, especialmente porque si hay un sector al que le está costando o sobre el que hay que poner el foco es el de las economías regionales. Y se hizo un trabajo que han denominado el otro agro, digamos, no es el agro, el tradicional, de la agricultura extensiva, el de la soja, el trigo, el maíz, digamos, el de las grandes producciones, sino el de las economías regionales, que en definitiva, como hablamos tantas veces acá en el programa, es el que termina dinamizando la economía de los pueblos, de las provincias, sí. Es el que genera otro andamiaje.
10: Vos sabés que sobre eso le pregunté la semana que pasó a Lucas Mañano de Coninagro qué economía regional hoy estaba pasando el peor momento y me habló de yerba y de uva.
9: Claro, bueno,
10: puso
9: exactamente.
10: El poco de
9: verba y... Bueno, ¿quién mejor para hablar de este tema que alguien encima que, si no me equivoco, está en la provincia de Mendoza, o tiene un vínculo muy directo con la provincia de Mendoza, que es Jorge Day, que es economista del IRAL? El IRAL es el Instituto de Estudios sobre la Realidad Argentina y Latinoamericana, que tiene un centro de investigación justamente de la Fundación Mediterránea. Y además es profesor de la Universidad Nacional de Cuyo, con lo cual seguramente puede aportar mucho sobre el tema de la uva y del vino. Jorge, Daniel Aprile y Viviana Valle te saludan. Buen día.
10: Hola.
11: Buen día, ¿cómo están?
9: Muy bien, muy bien, muy bien. Jorge, en principio, ¿qué pasa con ese otro agro, no? Con el agro que emplea tanta gente, que tiene una gran parte de industria, que llega al consumo muchas veces. ¿Qué está pasando con ese otro agro de las economías regionales?
11: Bueno, a ver, cada economía regional tiene su particularidad, es decir, su magia, digamos. Lo que yo trato de ver es cómo la macroeconomía impacta sobre esos sectores. Entonces, ¿qué es lo que vos tenés? Primero, más o menos tener idea de cómo son estos sectores. Generalmente son intensivos en empleo, no manejan grandes volúmenes. Es decir, para nosotros son grandes, pero cuando comparamos con la región pampeana, obviamente son chicos, estamos lejos de los puertos, es decir, que el tema de costo logística le influye bastante. Entonces, dos indicadores que son claves son cuánto están pagando por la exportación, el precio promedio, y si el dólar rinde o no. Entonces, en la época 2003-2010, más o menos la primera década de los 2000, vos tenías un dólar muy caro, es decir, costos relativamente bajos en dólares, y tenías una China creciendo, el mundo creciendo fuerte, por lo cual la mayoría de los precios regionales iban ascendiendo, eran crecientes. Entonces, sí, es decir, te podías quejar de tu sector, pero la verdad es que el contexto económico era bastante bueno. ¿Qué es lo que vos tenés ahora? No tenés un dólar súper barato como la convertibilidad, pero estaba bajo, comparado obviamente con la década que recién hablamos, y tenés presión muchos en baja, es decir, en baja. Entonces es como se mezcla, tengo costos crecientes en dólares y los precios no rinden como antes.
9: Esos precios
11: en promedio.
9: Los precios están en baja y uno, la verdad es que poco puede hacer sobre eso, porque sobre los precios influye mucho la demanda. Ahí jugaba China seguramente en un papel fundamental que ahora no lo está jugando. Pero, en definitiva, el negocio es siempre así, digamos, es mis costos, precio de venta y ahí se obtiene una rentabilidad. ¿Sobre qué tenemos que trabajar entonces si no podemos trabajar no podemos influir sobre el precio de venta?
11: Sí, la rentabilidad depende de dos cosas. Uno, lo que vos comentás, como que sería el margen, precio menos costos.
9: Claro.
11: Y el otro es la productividad. Es decir, no voy a hablar acá específicamente del agro, pero lo que se dice de Argentina es que es un país poco productivo.
9: Sí.
11: A ver, te cuento una básica. Cuando uno va a Estados Unidos, a ver, cuando vas a la estación de servicio acá, ¿cuántas personas hay? Y 3-4 personas atendiendo. Va a Estados Unidos, hay una sola persona.
10: Y nadie.
11: Que no está, no te pone la nafta. Él está cuidando el kiosco, el almacén que tiene. Hiperproductivo. Ese tipo te rinde muchísimo. Bueno, lo que quiero decirte es que tenés muchos casos de Argentina que son pocos productivos. En el agro, me imagino que algo de eso hay. Es decir, lo que tiene que ser es cómo mejorar el rendimiento, cómo bajar costos. Porque como comentás vos, no puede manejar los precios. Cosa que no es tan fácil, obviamente. Lo que te digo así, entendí, pero no es tan simple. Es un proceso, me parece, que lento.
9: Claro, hay que trabajar lento, puertas adentro.
11: Y parte puertas adentro. Uno dice, le pide al gobierno, mira, bajen los impuestos. Pero ¿por qué los impuestos son altos? Porque el gasto aumentó fuertísimo, el gasto público aumentó mucho. Entonces, aumentar el gasto público es muy fácil, es más, es muy popular, digamos. Vos haces una escuela y decís, qué bueno, ponen el nombre tuyo en la escuela, algo así. Bajarlo es dificilísimo, te insultan todo, es decir, todo lo que preguntarle qué opina la gente sobre el presidente, y obviamente te van a decir todas las malas palabras que se le ocurre, porque lo que está haciendo, está bajando costos, está bajando gasto público, que es una tarea muy difícil. Bueno, entonces, para bajar impuestos, tienen que bajar el gasto público, que obviamente va a ser un proceso muy lento.
10: Y si no repunta la actividad económica, ¿cómo se va a modificar para bien la situación de ciertas actividades?
11: Sí, a ver, creo que estamos en un proceso, no te diría como una revolución, pero algo parecido, porque estamos, a ver, Argentina tiene 80 años de inflación, es decir, estamos acostumbrados a la inflación, entonces, bueno, los costos iban variando, los precios variaban, entonces no tenías que manejar mucho los costos, teníamos economía relativamente cerrada, es decir, protegida contra el mundo. Teníamos dólar caro, entonces costos bajos en dólares. Bueno, ahora tenés totalmente lo contrario, todo lo diverso. Entonces, para unos negocios es muy bueno y para los otros es cómo adaptarse. En países normales, estos procesos son lentos. Es decir, el dólar se va abaratando de a poco, los costos en dólares se van abaratando de a poco, entonces uno va mejorando su productividad. Lo Argentina es a lo argentino. Es decir, teníamos costos muy bajos en dólares en el 2023 y ahora pasamos a tener costos muy altos en dólares al año siguiente, digamos. Es decir, que obviamente que para ser empresario hay que ser, es decir, hay que curarse de nervios, digamos, porque
10: Oh,
11: es difícil.
10: un economista.
9: Ahora, el gobierno quitó retención, digo, terminó de ordenar un poco está ordenando la macro, tuvo medidas para con las economías regionales. Ahora, es inexorable pensar, y no sé si es una cuestión intrínseca o de contexto internacional, pero a las economías regionales les iba mejor con el peronismo, aunque cueste hacer este análisis, digo, comprenderlo, porque ahora las cosas están tomando un rumbo mucho más normal en la economía. Pero encima de todo esto, digo, a las economías regionales me parece que con todos los matices que uno pueda tener, les iba mejor. ¿Cómo explicamos esto?
11: Sí, a ver, a muchos les iba mejor, porque vos tenías costos bajos en dólares,
9: Sí.
11: tenías economía cerrada, pero en una economía poco productiva. ¿En qué se traduce esto? En nuestros ingresos. Te diría, en los 80 nosotros teníamos ingresos superiores a los chilenos.
9: Sí.
11: Nosotros éramos como Gardel en Chile. Ahora ellos tienen ingresos más altos que los nuestros. Para no compararte, qué sé yo, con Singapur, Corea del Sur. Corea del Sur creo que tenía en los 80 la mitad de nuestro ingreso per cápita. Ahora ellos tienen 5 veces más. ¿Qué es lo que vamos viendo? Vamos, en la época que vos decís, tipo, cuando teníamos esta inestabilidad, alta inflación, decíamos, bueno, tenemos empleo, nos va mejor en economía regional, así, pero cada vez menos productivo. Nuestros ingresos cada vez. Argentina, los ingresos de Argentina iban mejorando, pero muy, muy por debajo del ritmo de otros países. Entonces, cuando vas a otros países y te das cuenta, che, mira qué bien que les va, algo te explica eso.
9: Está difícil, ¿eh?
10: Pero es impresionante la comparativa
9: Sí, sí.
10: de cómo estábamos hace unos años con
9: Sí.
10: respecto a la región, el nombre
9: Sí,
10: Chile.
9: bueno, los 90 trajeron
10: Bueno.
9: muchos problemas, pero una de las cosas que uno puede destacar de los 90 después de la convertibilidad fue que en ese momento muchas empresas lograron industrializarse, es decir, el dólar uno a uno evidentemente les hizo muy bien a la industria del vino, si no me equivoco pasó eso, digamos, cuando uno estudia qué pasó con el vino, bueno, claramente estuvo muy preparada para después del 2000 empezar a explotar como explotó, pero bueno, después pasaron cosas, ¿no? La Argentina,
11: Sí,
9: indudablemente.
11: a ver, el caso del vino que vos tenés, más o menos que vos comentás, en los 90 que tuviste, dólar barato, es decir,
9: Claro.
11: no era tan rentable, pero podías traer equipamiento,
9: Claro.
11: tecnología, vinieron bodegas y mejoraron todo el marketing porque el vino tenía un gran problema, era el consumo interno. Siempre te dicen de 70, 90 litros per cápita, en ese momento de haber llegado a 30 litros per cápita, entonces dijeron, el mercado interno, esto no va más, es decir, o no es que no va más. Tenemos una complicación, tenemos que vender más. Y
9: Claro.
11: salieron al mundo. Se tuvieron aparte la suerte, dos suertes, en la primera década de 2000. El dólar se voló, es decir, que los
9: Claro.
11: costos en dólares pasaron a ser más baratos, y estaba acaso China. China movía todo el mundo. Entonces, decía, consumo mundial del vino subía, el costo barato en dólar, estabas industrializado, tenías mejor gente preparada para ir afuera a vender vino. Bueno, ahora tenés como lo contrario, digamos. Es decir, no se ha hecho mucha inversión, algunos han hecho, pero no han hecho tanta inversión. El consumo del vino viene cayendo. Gran parte por culpa de China. China parece que consumía mucho vino y no sé qué pasó con los chinos, pero los chinos redujeron sustancialmente el consumo de vino. También se ha reducido en Estados Unidos, Brasil, inclusive. Pero bueno, el vino hemos tenido no solamente la mala suerte de la macro, sino aparte de que el sector ha bajado el consumo. Entonces, obviamente, cambiar lo que ha pasado ahora. Es como una revolución de los negocios, digamos. Es decir, hay gran ventaja para aquellos que son más intensivos en capital. En algún momento va a servir mucho lo que es el mercado interno, pero la verdad es que estamos 80 años acostumbrados a otro tipo de economía. Entonces, bueno.
9: Pero nos vamos a tener que adaptar.
10: No va a quedar otra.
11: Claro, o salvo que el próximo gobierno dice, voy a cambiar totalmente, ¿qué es lo que ocurrió en Argentina? En Argentina tenemos 80 años,
9: Claro,
11: es
9: el
11: decir,
9: péndulo.
11: el
9: El
11: gran
9: péndulo.
11: péndulo, ¿cómo decís?
10: Sí,
11: El
10: sí.
11: péndulo, es decir, somos totalmente de un lado, ahora pasamos a ser del otro, que para un empresario que dice, ¿cómo me adapto a esta locura? Dicen que los argentinos somos especialistas para movernos en distintos contextos. Sí, lo entiendo, pero igualmente no es tan fácil.
10: Dame un poco más de previsión y lo voy a agradecer.
9: Claramente, sí. Bueno,
11: Claro, sí,
9: los
11: no puede
9: países que han
11: ser que
9: crecido han sido previsores.
10: previsores, obviamente.
11: Sí.
10: Tiene que ver con
9: El
10: eso.
9: caso de Brasil, digo, lo tenemos al lado.
10: Claro.
9: Es un claro ejemplo. Gracias, Jorge, por la charla, por este rato.
10: Muy amable.
11: Bueno, un gusto haber hablado con ustedes.
9: Un abrazo grande.
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9: Bueno, seguimos en Palabra de Campo y ustedes saben que es noticia todo lo que ha pasado este último tiempo con el precio de los granos, pero fundamentalmente con lo que va la comercialización, con lo que tiene que ver con la comercialización por parte de los productores argentinos que han tenido una dinámica bastante distinta o atípica respecto de lo que ha ocurrido años anteriores. Estoy con Enrique Erice, titular de Novitas. Enrique, gracias por este rato.
15: No, por favor, un placer.
9: ¿Qué estás viendo? ¿Qué estás viendo ahora en la Argentina con este nivel de comercialización? Ahora están los puertos explotados por el maíz. Empieza a entrar la soja, supongo. ¿Qué pasa?
15: Sí, la gente vendió mucho maíz y guardó la soja. Eso era el consejo nuestro. Bueno, en realidad que yo fui optimista todo el año, algunas veces hemos hablado durante el año. Hoy a la mañana tuve una reunión con un grupo de productores pesados que me daba la razón. Ellos vendieron bastante y ahora se arrepienten porque los valores han subido. Pero la cuestión es muy sencilla de entender. Los stocks mundiales en trigo y maíz vienen bajando hace 7 años en trigo y hace 12 años en maíz, con lo cual eso tiene un significado. El consumo de maíz en el mundo, la conversión de maíz en carne o en leche es un negocio espectacular, no solamente acá, sino en todo el mundo. La carne vacuna, el índice de la FAO no para de subir, así que eso genera mayor demanda, una seguridad de demanda, un creciente demanda sostenida, y la producción no podía tener ningún pequeño desliz, ninguna pequeña, un pequeño tropiezo, y lo tuvo. Pero había, cuando yo decía en marzo, yo no vendería, yo esperaría, porque era altamente probable que hubiera algún pequeño problema, sobre todo con el tema del Niño y las condiciones climáticas en el mundo. Bueno, tuvimos una sequía feroz en Europa, eso afectó el mercado de trigo, sobre todo en Francia y Alemania. Después la guerra entre Rusia y Ucrania, que no afloja. Yo ahí tengo una teoría, ¿viste? El mundo de hoy, el mejor negocio es el tráfico de drogas y el segundo mejor negocio es el tráfico de armas. Así que estemos con la guerra del Medio Oriente a pleno, la guerra entre Rusia y Ucrania, para mí tiene algo que ver con esto. O sea, hay gente que le interesa que esto continúe. Y Trump también hace su negocio, ¿viste? Dice que va a subir, que va a romper con Irán, entonces sube el petróleo, había comprado petróleo antes, debe estar pasando esas cosas, con lo cual a mí no me sorprende todo esto lo que está pasando, pero era previsible, había una alta probabilidad de ocurrencia y pasó. Entonces los precios del trigo, bueno, los últimos días, la explosión de los precios del trigo por la turbulencia que hay entre Ucrania y Rusia, que aumentan día a día. Eso está poniendo en riesgo el aprovisionamiento mundial de trigo, porque el ruso es el principal exportador mundial de trigo. En maíz es menos importante, el girasol es clave, entonces el girasol explotó, el trigo está que arde, y el maíz también, porque en Estados Unidos, que es el otro gran jugador, o el gran jugador generalmente, el clima de Estados Unidos no es perfecto. Venían de 12 años consecutivos de clima casi ideal, y bueno, finalmente hubo un pequeño tropiezo, nada grave, pero 1.000 kilos por hectárea menos de rinde respecto de lo que Luz esperaba. Es un dato, son 19 millones de toneladas menos de maíz que habría en Estados Unidos respecto de lo que dijo Luzda el 15 de agosto. Y eso surge de un tour de especialistas que se llama el ProFarmer Tour, que recorren toda la zona agrícola americana. Arrancan un grupo por el este, otro grupo por el oeste, y se juntan finalmente en Iowa y dicen lo que ellos vieron. Y los tipos dijeron el viernes que ellos no ven el rinde de Luda, ven 1.000 kilos menos por hectárea lo que dice Luda en maíz. En soja dice que no, que las socas todavía zafan. Pero bueno, la cuestión es que el país se recontracalentó, arrastra un poco la soja, y además China comprando más soja en Estados Unidos. Esto es un dato muy importante. Xi Jinping está yendo a visitar a Trump a Estados Unidos el 23-24 de septiembre, y entonces está comprando más soja en Estados Unidos, lo cual es razonable, visto que se van a encontrar, a pesar de la guerra comercial. Como yo digo, la guerra comercial de Estados Unidos y China también tiene una lectura muy particular, por lo menos para mí. Yo digo, Estados Unidos le financia superávit comercial a China. O sea, China le vende a Estados Unidos 500 mil millones de dólares y le compra 150 mil. O sea, tiene un superávit comercial de 350 mil. Es el principal cliente de China en el mundo. Entonces, Estados Unidos le financia superávit comercial, pero China le financia el déficit fiscal a Estados Unidos, porque es el que compra los bonos que emite desde Estados Unidos para financiar su déficit. Entonces, mi teoría es que ambos se necesitan. Vos financiame superávit comercial, te acepto que me vendan mucho más, yo te banco, pero vos aceptame la deuda que yo emito. Es parte del falta de envidia y truco del mundo, que algunos lo entienden, otros no, pero para mí es así. Entonces, ahora China está comprando más soja en Estados Unidos, entonces se recalentó la soja también, entonces caliente el maíz por razones climáticas, caliente la soja parcialmente por razones climáticas y por las compras chinas, y además está todo detrás de todo esto, está el super niño que se viene, que es un temazo. Porque cuando uno habla del niño, el único país del mundo, mira lo que te voy a decir, el único país del mundo donde el cual el niño es buena palabra o es bienvenido es Pampa Húmeda, Argentina. Bueno, Uruguay también, pero Uruguay no mueve el perímetro, Paraguay tampoco, sur de Brasil tampoco. Y ahí es donde llueve por encima de lo normal. Para el resto del mundo, yo vengo de Australia, para los australianos el niño es un drama, es sequía. Es sequía para la India, es sequía para el sudeste asiático, es sequía para los países, y es sequía, y esto es lo más importante de todo, probabilidad de seca, en parte importante del Mato Grosso. Entonces ya se especula con que la cosecha de soja en Brasil, que no para de crecer 10 millones de toneladas por año, este año no solamente no va a crecer, viene de 160 millones, 170, 180 este año. y di a 190, esa era la sensación que uno tenía. Ahora dice, no, este año va a bajar a 170. O sea, en vez de ir a 190, bajaría a 170. Eso no solamente impacta en el mercado de soja, sino que también el exceso, la falta de lluvias en el Mato Grosso están demorando la siembra de soja, y por lo cuanto van a demorar la siembra del maíz tardío que se siembra arriba de la soja. O sea que el combo es perfecto para nosotros y se da una situación de mercados firmes y sostenidos, con volatilidad, por supuesto. Cada 3 días el mercado pega una baja porque los fondos toman ganancia. Bueno, esto también es de manual. O sea, todo lo que está pasando era previsible. Había gente que era más conservadora. Yo era un poquito más optimista, siempre lo fui. Pero ahora ya es un mes que digo, bueno, estamos viendo valores que cierran. Las ecuaciones económicas, los márgenes por hectárea cierran. Entonces, las reuniones de ayer y anteayer y hoy a la mañana, yo digo a la gente, bueno, hasta acá llegamos. Yo te decía, no vendas, espera. Pero ahora ya un maíz de $200 para marzo, un trigo de $230 a cosecha, cuando el año pasado a esta altura se hablaba de 185, ya son valores interesantes. La soja 340, 350, ya empieza a despertar interés en mucha gente. Y entonces aparece el resultado de todo esto, y el consejo más interesante que uno puede dar a los productores es, cuando los valores escalan a estos niveles, es el momento de hacer estrategias, digamos, con flexibilidad. Hace 4 años que no sugerimos comprar puts para tener un piso, porque eran pisos muy bajos. Porque además los precios de los productos agrícolas estaban en niveles históricamente bajos, todavía no están. Esto lo hemos charlado con vos más de una vez. Entonces, sí, sí. Ahora con los precios 30, $40 para arriba, el maíz y soja ya, hay que ser consciente de que puede ser que esto continúe. Yo no descarto, le doy la probabilidad de ocurrencia de que los precios sigan entonados, porque la cosecha americana todavía no terminó, los stocks están ajustados, en Europa es un drama, la guerra en el Medio Oriente continúa, lo de Rusia y Ucrania parece no estar cerca de su final. Entonces podría haber algo mejor, pero ya con estos precios que se puede capturar rentabilidad, el productor tiene que empezar a hacer estrategias flexibles, o sea, comprar puts, vender y comprar calls y ese tipo de cosas, ¿no?
9: El tema es con qué costo sembrás, porque también tenés insumos caros.
15: Sí, está bien, pero los márgenes dan mejor que hace 2 meses.
9: Seguro, seguro.
15: Todo argentino, convengamos una cosa, Daniel, o sea, la gente siempre igual.
9: Sí, sí.
15: La gente dice, no me lo dan, pero los alquileres no bajan. O sea, esta es una realidad acá y en toda parte del mundo. En Brasil tampoco aflojan, van para Frenchy, como dicen ellos. Los americanos tampoco bajan el área. No lo pueden subir, pero tampoco lo bajan.
9: Claro.
15: Y no le mezquinan en productos y en tratando de potenciar los rindes. Y acá también. Entonces, pero llega un momento que vos decís, si yo puedo capturar rentabilidad con un put, donde no estoy comprometiendo físico, estoy más seguro, $120 para el trigo, sin venderlo, con una herramienta que se llama el put, y bueno, entonces lo tenés que hacer, porque si no, estás manejando mal tu patrimonio. Y
9: claro.
15: Ahora, yo le digo a la gente, bajate de la chata, sentate en el escritorio y empezá a hacer estrategia de cobertura, porque el contexto lo amerita. Y la ventaja de como los precios están tan altos, puedes hacer puts y sin comprometer tu patrimonio. Ese mercado sigue subiendo, yo sigo acompañando, pero tengo un piso. Esta es la regla del juego.
9: Va a entrar, o sea, que va a entrar mucho por maíz, va a entrar mucho por soja, digo, se está vendiendo, se está comercializando más. Al gobierno, dólares no le van a faltar, es un escenario del que hemos hablado más de una oportunidad. Y vos has dicho.
15: No, es más. Caputo reconoció que en el primer semestre de este año el ingreso de divisas del sector nuestro es récord. O sea, yo me pregunto, si lo dice Caputo, podría bajar un poquito la presión impositiva, ¿no? Bueno, pero esas son cosas que pasan por otro lado. Yo creo que había espacio para un toque adicional a las bajas de retenciones, pero el gobierno dice que no puede. Bueno, en realidad el campo no tiene peso político, entonces incluso el Vaca Muerta es una máquina de generar divisas, con lo cual dólares en la Argentina en los próximos tiempos van a sobrar, lo cual también es un otro problema. Pero bueno, la cuestión es que el campo está enfrentando una buena campaña con precios atractivos que permite capturar rentabilidad, y la gente tiene que poner arriba de la mesa todos los factores de mercado, hacer una ponderación, pero tomar decisiones inteligentes. O sea, lo único que no puede hacer un productor hoy es mirar el mercado, saber que está subiendo varios días seguidos y quedarse mirando. Es para sentarse y empezar a tomar decisiones.
9: Es lo que suele hacer, quedarse, esperar.
15: Sí, y sobre todo cuando sube, pues la gente es alcista por naturaleza. Cuando baja se asustan y por ahí vende, pero cuando sube dice, no, esto va a seguir. Y es probable que siga, pero yo lo que digo es, pegó una sube de 20, $30 el maíz y la soja en un mes. Bueno, ahí tenés que ponerle un piso. Después vemos si sigue. Yo no digo que te vendas forward y cierres el partido. Yo seguiría mirando el mercado, pero por lo menos lo miro con un piso asegurado. Esta es la gran diferencia.
9: ¿Crees que empieza a impactar o crees que en algún momento va a empezar a impactar el? Porque acá ya empezamos el año electoral y viste que los años electorales y mucho más en la dinámica de cómo va comportándose el productor son un problema, son un tema a mirar. ¿Crees que en algún momento el año electoral va a empezar a pesar en las decisiones?
15: Sí, por supuesto que sí. Siempre los años electorales tienen alguna consecuencia en decisiones, en la toma de decisiones políticas. En realidad, todas las decisiones económicas que toma un gobierno tienen un fundamento político, acá y en la China y en Estados Unidos también. O sea, yo creo que un año electoral al gobierno le preocupa porque la micro no termina de acomodarse, la gente se queja, la gente no llega a fin de mes, esto hay que reconocerlo. Pero hay una ventaja para este momento del gobierno. Vaca Muerta está funcionando, no al nivel que podría, porque los capitales son cobardes y podrían estar ingresando más capitales, para, sobre todo para la minería, para el cobre, la cordillera, eso va a llevar tiempo. Pero Vaca Muerta, el petróleo, el gas no convencional, están generando ya 20 mil millones de dólares de ingresos de divisas el año pasado, y las proyecciones dicen que para dentro de 9 años van a ingresar por el sector de Vaca Muerta 84 mil millones de dólares. Entonces, eso a cualquier gobierno de la Argentina en los últimos tiempos es un alivio. O sea, divisas no van a faltar. Ahora, ¿cómo hace el gobierno para evitar que eso genere un atraso cambiario, como el que hay, porque el gobierno lo niega, pero el dólar está barato? ¿Y cómo hace el gobierno para esa bonanza que tiene en los precios externos del sector típico tradicional de los granos, más energía y minería, cómo hace para que eso derrame alguna ventaja en la gente de clase media o clase baja? Ese es el gran desafío del mercado.
9: Populismo no va a ser, el gobierno populismo no va a ser, si eso muere con la bota puesta, digamos.
15: No, es verdad, pero bueno, Milei es un tipo ingenioso, de economía sabe, Caputo también, y aparte Caputo ya vivió situaciones parecidas de bonanza y no las supo manejar, o sea, alguna lección debe haber aprendido. Ahora le tocan precios mejores que los que él, cuando él estaba con Macri, los precios habían caído, ahora están de vuelta subiendo. O sea, tiene esa ventaja, esperemos, quiera Dios, que la sepa aprovechar, ¿no?
9: Que la soja deje de ser peronista.
15: Exactamente. Hasta ahora, la soja peronista, como yo decía ayer tuve una clase en la UBA, un convenio que tiene con Bayer. Había 50 chicos jóvenes, usted decía, le mostraba los gráficos y decía, la soja peronista, y no sabía si reírse o llorar, porque no decían, bueno. Y sí.
9: Por ahí deja de serlo en este tiempo, ¿no? Por ahí ayuda un poquito.
15: Por eso, así que Caputo tiene esa ventaja de que los precios. Yo creo que esto vino para quedarse. Porque los stocks en Estados Unidos, que en el fondo son los que definen los precios de Chicago, y Chicago es y seguirá siendo el mercado de referencia, los stocks de maíz están muy ajustados, y de soja también. Entonces, aquí hay un dato que no es menor. ¿Chicago es el mercado de referencia? La respuesta es sí, contundentemente sí. Entonces, Estados Unidos dice, voy camino a dentro de un año a un nivel de reservas muy ajustado. 6% de reservas de maíz en Estados Unidos es intolerable. En Estados Unidos, un país que consume 400 millones de toneladas, que produce 400 millones, de las cuales consume 300 y pico, no puede tener maíz para 20 días. Con lo cual, tienen que racionar la demanda externa. Y ellos no tienen como costumbre cerrar las exportaciones para racionar la demanda externa y asegurar el abastecimiento interno. Lo que hacen es que los precios se ocupen. Y eso es lo que está pasando. Los precios están subiendo para frenar la demanda externa y racionarla. Y ese trabajo todavía no terminó. Porque nunca dijo unas cifras el 15 de agosto. El tour de especialistas dijo que para ellos es menos la cosecha. Ahora veremos qué dice Luz el 15 de septiembre, pero va a tener, o el 10 de septiembre, no sé cuánto es el reporte. Lo van a tener que reconocer.
12: Claro.
15: El mercado se empieza a anticipar. Y en todo este contexto de factores que actuando están los fondos especulativos de inversión que tratan de sacar tajada de todo esto. Entonces, como yo digo a la gente, 3 días de subas y el cuarto día te vas a comer una baja, porque los fondos dicen, bueno, paf, paf, paf, vendo y tomo ganancias. Es de manual, hay cosas que son de manual para mucha gente. Otros por ahí más improvisados o con menos experiencia no la ven, pero los fondos son los que marcan el día a día. Ahora, yo que vivo de esto no miro el mercado. Yo no me levanto a la mañana a agarrar el celular y a ver cómo está Chicago. A veces lo hago si tengo tiempo, pero si no, no me preocupo, porque el día a día es peligroso, ¿viste? Porque los fondos, una cosa que me digan, subió la soja porque la cosecha americana hay una ola de calor, o subió la soja porque los fondos se iban a comprar. No es lo mismo. Entonces, primero tengo que averiguar por qué subió y después ponderar ese factor. Pero bueno, así estamos.
12: Te hago la última. Hablamos de las elecciones acá, pero va a haber elecciones en Estados Unidos también. Es un tema que a nosotros como país y como a los productores argentinos, ¿les tiene que empezar a preocupar o tienen que empezar a mirar qué puede pasar?
15: Sí, por supuesto que sí. Primero, no te olvides, primero están las elecciones en Brasil. Ahora no había.
12: Sí, claro.
15: En Brasil se juega mucho entre Lula y Javier Bolsonaro, sí, Flavio Bolsonaro, el hijo de Bolsonaro. Sí. Bueno, aparentemente ganaría Lula, pero bueno, está todo en discusión. Y eso también hay que mirarlo. Después vienen las elecciones el año que viene en Estados Unidos también. O sea que y Trump no puede fallar. Y Milei tampoco puede fallar. O sea, todo eso, las cuestiones políticas también juegan un rol importante. Así que la respuesta es sí. La política condiciona la evolución de los mercados, sin duda alguna.
12: Gracias, Enrique, por tu tiempo. Como siempre, muy valioso y muy bueno tu aporte. Muchas gracias.
15: Gracias. Un abrazo grande.
12: Gracias. Que sigas muy bien. Un abrazo.
15: Adiós.
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8: 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Amigos, gracias por habernos acompañado en esta edición de la previa del Palabra de Campo Tradicional de cada fin de semana, de cada sábado. Recuerden que siempre pueden encontrar mucha más información en @palabradecampo en nuestra cuenta de Instagram, y también pueden ingresar a nuestro portal a www.palabradecampo.com. Ya empezamos junto a Viviana Valles, nuestro Palabra de Campo Tradicional hasta las 8 de la mañana. Recuerden siempre que cuando empieza el fin de semana en Radio Splendid hay mucha información del mundo productivo, y esa información está aquí en nuestro programa en Palabra de Campo. Gracias por acompañarnos, quédate hasta las 8, hay más noticias, más información, y después durante todo el fin de semana siempre sintoniza la 990. Chau.

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0: Buen día, amigos, buen día, ¿cómo les va? Buen sábado para todos, aquí estamos comenzando con el mate en la mano.
1: Muy bien.
0: Este Palabra de Campo del día de hoy, de este sábado, junto a Viviana Valles. ¿Cómo estás, Vivi?
1: Hola, Dani, ¿cómo estás? Bien. ¿Cómo están todos? Qué rico arrancar con un mate la mañana, tiene otro sabor, mira.
0: Para los que nos están
1: viendo
0: en el streaming.
1: Me pasa el mate, Dani.
0: Gracias a Aldara González, gracias a Alejandro Correa.
1: Capos.
0: Gracias a Guillo, a Lucas Novoa.
1: A todos.
0: De una u otra manera
1: colaboran para que este programa salga al aire.
0: Le ponen su granito de arena para que esto funcione.
1: Bueno, ¿cómo andan? Estuvimos un poquito pasados por agua algunos días de la semana y nos preparamos para mañana Santa Rosa. Puede llegar, como no, va a llegar en algunas zonas de la Argentina.
0: ¿Vos te viniste específicamente así por Santa Rosa?
1: ¿Así como? ¿De rosa?
0: Bueno.
1: ¿De rosa? ¿Preparándome para mañana?
0: Sos como una pantera rosa.
1: Tengo una camperita rosa. Estoy muy con el rosa. No,
0: Para los que nos están viendo en el streaming.
1: Tengo una camperita.
0: Y después nos van a ver en las redes sociales, en arroba palabra de campo o en arroba splendid990.
1: Rebotan nuestras fotos juntos.
0: Sí.
1: Yo tengo una teoría. Para mí, hay mucha gente que no sabe que somos marido y mujer.
0: Sí.
1: Y entonces dicen, claro, es como el morbo
0: esta
1: de...
0: La gente tiene
1: mirá
0: mucha confianza.
1: Mirá qué cercanía, mirá qué confianzuda
0: yo
1: ella.
0: Tengo
1: mirá
0: otra
1: que,
0: teoría.
1: Mirá qué buscón.
0: Porque nos sacamos una foto, llegamos acá con unas cositas para comer y el mate. Un día, y esa foto pegó, nos sacamos otras, no.
1: ¿Qué tuvo esa foto?
0: ¿Sabés que lo estuve analizando? Y yo tengo
1: una palmerita.
0: Yo tengo una palmerita en la mano. Para mí, la gente hace zoom, hace así, con el dedo, y mira, ¿qué está comiendo? Estoy seguro, ¿eh?
1: Yo tengo varias teorías. ¿Qué
0: es
1: tenés en la mano? Una palmerita.
0: Estoy seguro.
1: La gente cree que yo voy a medir 2 metros y vos nada, porque vos estás sentado.
0: Tampoco, ¿verdad?
1: Vos estás como arrodillado, así, mostrando la palmerita. Bueno, la foto fue un boom.
0: Pero
1: hay que igualar esa foto.
0: Es como cuando la gente hacía zoom en la pandemia y vos no lo escuchabas nada. Mirabas para atrás a ver qué veías
1: obvio,
0: de la casa. ¿Viste
1: obvio.
0: Eso? Para mí es eso.
1: El portarretrato de la biblioteca.
0: Si yo compré una palmerita. Después les paso la dirección de la panadería donde compramos esas palmeritas.
1: Programón para hoy. Hasta las 8. Quédense que esto recién empieza.
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1: Seguimos avanzando en esta mañana de sábado. Atención, atención, atención, porque mañana, domingo, es la fecha.
0: Okay.
1: Se viene Santa Rosa. Vos me dirás, no, ya se vino el jueves, al menos en Capital Federal.
0: Podríamos decirlo.
1: Y en algunas horas, qué manera de llover la madrugada del jueves en la ciudad de Buenos Aires, en otras regiones de la Argentina también. Pero bueno, estaba leyendo los datos precisos de Mauricio Saldívar de Meteorred. Le mando un beso enorme, lo queremos mucho, Mauricio. Mañana domingo es la fecha exacta, Santa Rosa. El foco del mal tiempo se va a trasladar al sur de Misiones y al noreste de la provincia de Corrientes. Atención con esto, pues son zonas que empiezan a acusar recibo de las condiciones del Niño y que podrían recibir hasta 100 milímetros adicionales. Y también mañana domingo se esperan tormentas en la provincia de Córdoba, en La Pampa y en el sudeste bonaerense. O sea, Mar del Plata se puede sumar a las pocas regiones donde vamos a tener la tormenta de Santa Rosa 2026.
0: Qué bárbaro. Vos sabés que, qué increíble, porque uno habla del cambio climático, de las cosas que van pasando, pero hay cositas que no cambian. Esta, por ejemplo, la del tema de Santa Rosa y la fecha, es algo que más o menos se mantiene con el transcurrir de los años.
1: Sí.
0: Yo siempre cuento que le pregunté un día a la familia Nardi por qué hacía la exposición La Agroactiva. En los primeros días de junio, que nos morimos de frío ahí en Armstrong. Y la respuesta que me dio fue que en ese momento estaba estadísticamente confirmado que no llueve casi nunca.
1: Mirá.
0: Que para una expo que llueva, acá una expo campo que llueva, es un problema.
1: No, el frío te lo bancas. Ahora, recorrer la expo con lluvia.
0: Aparte es invierno, es lógico, ¿no? Pero,
1: no.
0: Pero la lluvia te complica la dinámica de la expo. Entonces, fíjate que en primer día de junio ya podríamos confirmar que no llueve. Y ahora, en este último tramo de agosto, podremos confirmar que siempre llueve, ¿no? Cosas que van que se mantienen a pesar de esto del cambio climático
1: y
0: toda la situación.
1: Eso no se modifica. Bueno, atención, hablando justamente de modificaciones, hay modificaciones que no se celebran y otras que sí. Y me parece que modificar el Código Penal, finalmente, para incorporar la figura de vandalismo rural, algo que el sector agropecuario está celebrando mucho y que desde Confederaciones Rurales Argentinas venían batallando para que esto se logre, es una gran noticia. Queremos conocer más en detalle sobre esta información y por eso lo hemos convocado en esta mañana de sábado a Carlos Castagnani de Confederaciones Rurales Argentinas. Carlos, ¿cómo le va? Viviana Valles acá y Daniel Aprile lo saludan. Buen sábado.
3: Buenos días, ¿cómo le va? Bien, realmente creo que es algo que el Congreso no puede dejar pasar, esto del vandalismo. A nuestro criterio es, nadie se puede oponer a dar más seguridad y más tranquilidad a la gente que vive en el campo, o sea, y ya no tanto por lo material, sino directamente cuidar la integridad personal, sea de todos los que habitan y viven en el campo, y realmente se presentó en el Congreso con hechos lamentables, ¿no? Y creo que la gente que vive en el interior del campo tiene los mismos derechos de seguridad que cualquier ciudadano. Entonces, un poco el proyecto, lo explico de una manera muy no técnica, pero el espíritu que llevó adelante este proyecto, ¿no?
0: ¿Entra ahí tema cazadores, por ejemplo, la gente que irrumpe en tu campo? Y digamos, no es solo vandalismo el hecho de una rotura de un silobolsa o de un robo en sí mismo.
3: No, ya entra, o sea, al ingresar a un establecimiento sin permiso es como que ingresaran a tu casa. Eso ya es un hecho. Por supuesto que va a haber tipificaciones que van según el grado del delito, diríamos, ¿no? Pero por supuesto que a veces, todos sabemos los que andamos en el interior, que a veces hay cazadores que realmente hacen ese deporte, pero hay gente que van camuflado de cazadores para después delinquir, ¿no? Y eso no estaba legislado, bueno, y esto un poco incorpora esa figura de que si es una propiedad privada, nadie tiene derecho a entrar sin un permiso, ¿no? Exacto. Es como lo más lógico.
1: Es como lo obvio, pero bueno, a veces hay que explicar lo obvio, Carlos. A ver, para poner en contexto para quien no está muy familiarizado con el tema, la iniciativa lo que propone es modificar dos artículos, el 186 y el 189 del Código Penal, y ahí incorporar el 184 bis justamente para crear la figura de vandalismo rural. Penas que van de 2 a 5 años de cárcel para quienes destruyan silobolsas, para quienes destruyan ganado almacenado, cultivos. Y también, y esto me parece interesante, Carlos, incorpora nuevas modalidades dentro del delito de estrago. Por ejemplo, la liberación de agentes biológicos o patógenos, distintas escalas penales según exista dolo, imprudencia o negligencia. Así que me parece que está bueno poner el foco ahí, ¿no?
3: Sí, yo creo que es, por eso, bueno, descontamos que esto tiene que ser totalmente aprobado, porque es algo positivo en el sentido que es el cuidado de la gente, así que damos por descontado que no debe haber oposición, ¿no? Sería insólito que alguien se oponga a esto, pero bueno. Tiene que pasar todos los pasos correspondientes. Yo sé que el otro día en la sección de diputados fue muy, fue tenido muy en cuenta y positivamente, ¿no?
0: Uh-huh. Carlos, hoy por hoy en el campo preocupan dos o tres temas muy, muy fuertemente. Uno de ellos es el Niño. Es el tema climático, es lo que está haciendo todo el sector y el gobierno y las provincias para empezar a tratar de mitigar los efectos de lo que puede llegar a ser un Niño muy fuerte con muchas precipitaciones a partir del mes de septiembre, que es mañana. Estamos a la vuelta de la esquina de lo que sería ya el inicio de este Niño que está declarado, pero que empezaría a manifestarse en las próximas semanas. ¿Qué mirada tenés sobre este punto?
3: Bueno, preocupante, o sea, creo que se está trabajando, hay uno cuando recorre el interior ve que se están limpiando canales, que se están tomando algunas prevenciones. Sabemos que esto lo maneja el clima y a veces va a sobrepasar esas prevenciones, pero por lo menos menguar los daños que pueda causar. Nosotros estamos en contacto con las autoridades, más que nada para que el productor que realmente sea perjudicado y tenga que retirar o sacar su hacienda del establecimiento, está la figura de la venta forzosa, que es una venta, bueno, que hay que justificar que uno vende porque, bueno, tuvo que sacar la hacienda del campo y no tiene dónde llevarla. Esto estamos en tratativas o charlando con las autoridades y también con la declaración de emergencia. En ese sentido, hay provincias que están adelantando algún método, como la de Santa Fe, para ver si se puede prevenir este aspecto técnico, diríamos, antes, porque
0: viste, son todos medio lentos para sacar los decretos de emergencia.
3: Disculpa, no te...
0: ¿cómo? No, digo que después son todos lentos para sacar la emergencia. El productor tiene una urgencia, y entre que lo saca el municipio, después provincia, después nación, viste, porque a nadie le gusta dejar de recibir los ingresos de impositivos.
3: Claro, porque, bueno, hay provincias, estamos en contacto, que nos dicen que, bueno, hasta que no suceda el hecho, que no se puede declarar la emergencia, y la nación no lo puede homologar hasta que la provincia declare la emergencia. Eso es correcto, pero a veces eso llega, como bien decís vos, tarde, y se está viendo una figura para prevenir eso y que el productor tenga... algún arma, diríamos, para poder defenderse antes que llegue esto, ¿no?
1: Carlos, ¿qué mirada tienen ustedes desde la Confederación y qué les dicen los productores sobre la ley de manejo del fuego, que para muchos es bastante injusta?
3: A ver, yo como productor, pero más que nada como ciudadano, lamento enormemente que no se haya estado a la altura de las circunstancias de no darnos la oportunidad como argentinos de debatir la ley de fuego. Yo creo que no hay que tenerle miedo al debate. Yo estuve en las zonas de incendio, he estado con familias que perdieron absolutamente todo en incendio intencional, y lo que me parece que es ilógico que la ley de fuego actual castigue tanto a aquel productor que le incendia en el campo, o sea que encima de ser víctima, después, bueno, tiene una pena de 30 años que no puede volver a usar su predio, y sí castigar al que hace el incendio intencional. Pero por eso nos parece, y nosotros de nuestra entidad vamos a bregar y vamos a hacer todo lo posible para que esa ley se pueda debatir en el Congreso.
0: Ya terminamos hablando del Congreso también, con la última pregunta que te hago, Carlos. ¿Sale la ley de semillas este año?
3: La pregunta del año. Yo creo que hay buena voluntad de todas las partes. Hay temas que se han superado. Ayer hubo una, yo no estuve presente, pero el equipo sí, una reunión de trabajo, de semilla. Por supuesto que hay diferentes miradas, que bueno, o sea, pero creo que...
0: ¿Dónde está el conflicto? ¿Dónde está el no acuerdo? ¿Dónde está el no acuerdo?
3: ¿Cómo?
0: ¿Dónde está el no acuerdo?
3: Mirá, está en el uso propio, te diría más, y de algunas variedades, que bueno, que son...

0: porque hay productores que todavía están utilizando eso. Después está también lo que es las economías regionales, Salta, Tucumán, lo que es Poroto, Chía, que son específicas y que también tenemos que tratar para ver qué cobertura le podemos dar a esos productores. Creo que el temario es muy amplio, pero te diría que se está avanzando, quizás a un ritmo que desearíamos que sea más rápido, pero bueno, yo creo que habiendo buena voluntad, tenemos que llegar a una ley de semilla para beneficiar o no perjudicar ni al ostentor y a los productores, ¿no? Esa es un poco la idea.
1: Carlos, muchísimas gracias por esta charla, por este ratito con nosotros en este sábado. Un beso enorme. Buen fin de semana.
0: Gracias igualmente,
1: Que
0: hasta
1: estén muy
0: luego.
1: bien, que estén muy bien. Ahí pasaba Carlos Castañani, titular de CRA.
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5: Buen día para todos. 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Cielo cubierto de arroz recalentado con vientos de otra vez fideos desde el sudeste. Alerta amarilla por bajón a las 3. 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

0: Seguimos en Palabra de Campo y vamos a hablar de algo que... Mira, esto que vamos a charlar lo despertó una o dos charlas que tuve con gente cercana. Uh-huh. Una persona que con la que estoy hablando viajó a Brasil hace poco, una ciudad, no importa cuál, del interior de Brasil.
1: Sí.
0: Y me decía, es impresionante lo que es Brasil, en cuanto a que cualquier ciudad pequeña crece. Edificios, se ponen lindas las ciudades, la gente vive mejor. Esa fue la conclusión a la que llegamos. Y otra charla que tuve con un amigo que no tiene nada que ver con el sector agropecuario, que me dijo algo parecido y en un momento me preguntó, ¿pero por qué Brasil está así y nosotros no? Si nosotros tenemos un montón de cosas como para estar como Brasil. Digo, bueno, es verdad.
1: Al menos para ir achicando la brecha.
0: Es verdad, pero hay muchas otras cosas que no hicimos que hizo Brasil. Entonces, cuando empezamos a desandar este tema, dijimos, ¿con quién podemos hablarlo? Y lo vamos a hablar con alguien que estuvo trabajando esta idea y muchas investigaciones para responder estas respuestas, que es Gustavo Oliverio, asesor y coordinador de la Fundación Producir Conservando. Gustavo, ¿cómo estás? Daniel Aprile y Viviana Valles te saludan.
2: Buen día, ¿cómo les va?
1: Bien, muy bien, ¿cómo estás?
0: Bien, Gustavo, muy bien. Bueno, hice una pequeña introducción para que empecemos a charlar de este tema del que vos has escrito y has hablado mucho, pero bueno, a veces cuando uno hace la comparación siempre duele.
2: Mirá, duele.

0: Duele y duele sobre todo porque todo este gran cambio de Brasil, que significó una transformación del uso de la tierra, una transformación agroindustrial importante y demás, lo hicieron en un periodo que no es corto. Hace 20 años arrancó Brasil con condiciones macroeconómicas más serias, con condiciones que de alguna forma permitieran pensar en agregado de valor, en instalación de agroindustria y demás. Y yo te doy un. De la misma forma que vos contabas recién, la primera vez que yo fui a Brasil hace 20 años, al norte de Brasil, a toda la zona de Cerrados, que es el gran desarrollo del área agrícola, fui a una ciudad en donde había muy poco desarrollo, en donde todo estaba en sus inicios y en donde hoy es una ciudad gigantesca, es una ciudad que ha desarrollado no solo industrias, digamos, digo, está la avicultura, está plantas procesadoras de soja, extrusión, en fin, todo un desarrollo, sino además educación, salud,
1: Claro.
0: gente que se fue a vivir, un desarrollo impresionante. Y lo mismo viví, eso fue hace 20 y pico de años. Hace 10 años fuimos con la fundación en los inicios de lo que era Adecoagro. Adecoagro ustedes lo conocen porque está en Argentina y demás. Adecoagro en su inicio de instalación de ingenios azucareros y alcoholeros en la parte sur de Brasil. Y bueno, Ivinhema, que fue, hoy es uno de los ingenios, provocó un desarrollo de un pueblo rural a donde se accedía prácticamente por caminos de tierra impresionante. Y eso es así, pero de vuelta, Brasil arrancó con este proceso hace 20 y pico de años.
1: Un proceso,
0: Nosotros estamos
1: Gustavo,
0: viendo.
1: pero según lo que
0: Sí.
1: vos vas relatando, que es todo muy interesante, pero fue un proceso mancomunado, digo, un poco la responsabilidad de ese crecimiento la tuvo el productor y un poco las buenas
0: Sin
1: decisiones
0: duda.
1: económicas, ¿no? La
0: Sí.
1: previsión, fue un combo.
0: Sin duda, es un combo, pero es un combo que arranca con un país que ofrece una condición de estabilidad
1: Claro.
0: razonable que permite, digamos, planificar a mediano plazo, en donde no se cambian las reglas de juego. Hoy te dejo exportar, mañana no te dejo exportar. Hoy pienso en el mercado interno, en la mesa de los argentinos, mañana no. En fin, entonces todos esos cambios generan inestabilidad y, por lo tanto, los niveles de inversión se
1: O
0: paralizan.
1: sea, ¿Brasil
0: No fue
1: empezó
0: lo
1: a
0: que ocurrió.
1: transitar un camino parecido al que estamos transitando ahora con este gobierno?
0: Exactamente, pero lo hizo hace 20 años y
1: Claro.
0: por eso el gran desarrollo de Brasil tiene que ver con que esto tiene larga data, 20 o 25 años en algunos casos, y en donde el productor se sintió atraído a invertir y en donde la agroindustria, veamos que hoy la agroindustria brasilera es un ejemplo de agroindustria, están como líderes el número uno en muchos productos alimenticios y eso lo hicieron prácticamente de la nada. El
1: Sí.
0: tema de carnes, por ejemplo.
1: Claro.
0: Carnes, Brasil nos compraba carnes. Hace 20 años nosotros, uno de nuestros clientes era Brasil y hoy es el exportador de carne más grande del
1: Del
0: mundo
1: mundo.
0: o más grande del mundo, como dicen
1: Sí,
0: ellos.
1: sí, sí.
0: Y la verdad es que es así. Pero de vuelta, para mí tiene mucho que ver, bueno, primero son un país enorme, ¿no? Cada vez que yo escucho las comparaciones de por qué Brasil produce 180 millones de toneladas de soja o 170 millones de toneladas de soja, bueno, convengamos que Brasil siembra casi 50 millones de hectáreas. Nosotros, en el mejor de los casos, sembramos 16, 18 estos últimos años.
1: Claro.
0: Entonces, eso sumado a una productividad mayor, porque invierten más, porque pagan la propiedad intelectual, bueno, en el caso de soja, pero bueno, en todo Brasil arrancó mucho antes que
1: Pero
0: nosotros. Brasil,
1: es interesante esto que
0: sí.
1: mencionas porque además, bueno, pero Brasil, obvio que además creció en cuanto a productividad por hectárea, que eso es ahí donde la Argentina se quedó. Y ahí va mi siguiente pregunta, Gustavo, que es que no es fácil lograr consensos. Vos decías recién, todo esto se logró porque, bueno, el agro empujó, el gobierno empujó, la economía empujó, digo, tenían un país estable, tuvieron un país estable. Para poner un dato, en 2023, cuando acá teníamos 200 y pico de inflación, Brasil terminó el año con menos de 5%, con lo cual, y eso es un proceso de mucha estabilidad que hace que todo esto que estamos hablando haya funcionado. Ahora, también, ellos han conseguido consensos puertas adentro, o tranqueras adentro, quiero decir. Por ejemplo, con tema de propiedad intelectual, que es algo que en la Argentina cuesta mucho, y recién ahora estamos empezando a pensar Bueno, ahora mismo hay un encuentro para ver si terminan de consensuar algo, pero cuesta muchísimo, incluso tranqueras adentro.
0: Bueno, a ver, convengamos que el argentino promedio, el empresario argentino promedio, ha ido sobreviviendo y esquivando las dificultades en Argentina, tratando de sobrevivir a las condiciones en que estábamos en nuestros distintos negocios. Eso nos hizo muy pícaros y creyendo de que estábamos haciendo un beneficio enorme, que era evadir la propiedad intelectual en semillas de autógamas, y bueno, estamos perdiendo 3.000, 3.500 millones de dólares que no ingresan por año gracias a esta viveza o a esta supuesta viveza que nosotros decimos, no, nosotros no pagamos propiedad intelectual. Bueno, no superan mientras Brasil y Estados Unidos tienen 3.500 kilos de promedio país de soja, nosotros no llegamos a 3.000. Entonces, bueno, esos son ingresos de divisas que no llegan. Ahora, ¿por qué el productor brasileño o por qué el productor americano sí paga la propiedad intelectual?
2: Sí.
0: Porque sabe que el resultado viene al final. El resultado de pagar la propiedad intelectual es su mejora tecnológica y él está dispuesto a invertir porque tiene de vuelta condiciones razonables que le permitan pensar en el mediano plazo y dice, yo no me voy a perder el beneficio de la tecnología de lo que viene.
2: Pero fíjate todo lo que estás describiendo, Gustavo, o sea, es como ponerse los lentes del futuro. Es saber que no hay soluciones mágicas, que nadie va a venir con una varita y que de hoy para mañana las cosas se van a solucionar. Y que no te van
1: a comer nada.
2: Exactamente, claro, y hay que proyectar. O sea, antes decías, bueno, Brasil empezó a ser más previsor, empezaron a trabajar para dentro de 10, 20 años obtener los resultados que están obteniendo ahora. Entonces, estamos empezando, según lo que decías vos antes, a hacer las cosas bien. Estamos empezando a ser un poquito más previsores. ¿Le tenés miedo a un cambio de rumbo entonces en el 2027?
0: A ver, por supuesto que un cambio de rumbo importante, el famoso péndulo del que habla Ricardo Arriazu, si viene un péndulo y va a la otra esquina, evidentemente sería complicado. Yo entiendo que todo este proceso es un proceso que recién se inicia y tenemos que ser muy conscientes de eso. Hoy estamos, los argentinos somos todos muy exitistas o muy derrotistas. O perdimos la final 5-0 o la ganamos de por vida. Entonces, la realidad es que esto es un proceso que recién se inicia y, bueno, y debemos ser serios. Vuelvo a insistir, Brasil, bueno, ni hablar de Estados Unidos, son el resultado de políticas serias que no significan beneficios fiscales, que lo puede tener, Estados Unidos lo tiene, Europa lo tiene, nosotros no, más, otra que beneficios, tenemos reglas fiscales que nos perjudican, digamos, en forma muy importante, derechos de exportación, ingresos, bueno, todo lo que ustedes están cansados de escuchar de parte del productor y de quienes participan en la economía en Argentina. Ahora, de aquí en más, si realmente hacemos las cosas en serio, si realmente se mantienen las políticas de mediano y largo plazo en serio, no hay bandazos todos los días, porque de vuelta, ¿por qué el productor brasilero usa esas tecnologías nuevas y demás? Porque sabe que nadie le va a prohibir exportar, como pasó en Argentina. Nadie le va a cerrar la puerta, independientemente de que tengan una, como dicen ellos, una bancada agropecuaria en el Congreso muy importante que los limita a poder decidir muchas cosas, a la política me refiero, pero bueno, esto para mí recién empieza, y por supuesto que si esto diera una marcha atrás furiosa, por el motivo que sea, que obviamente sería por resultados de elecciones, o elección de la gente que no debe continuar un proceso de estos, y bueno, daremos una marcha atrás. Mi impresión es que no hay mucha posibilidad, no estoy hablando de que no vaya a cambiar, digamos, y que el péndulo vaya, sino que la gente también se está empezando a acostumbrar que no es lo mismo vivir con 7-8% de inflación mensual o más, o proyectada a hiperinflación y a condiciones de cero estabilidad, a las condiciones que hoy tenemos, que es una estabilidad, diría yo, precaria, pero que empieza a mostrar algunos resultados. Y de ahí las inversiones están empezando a venir. Estoy hablando de campo, no estoy hablando de gas, claro, ni de minería. Sí. En el campo mismo la gente está más animada. Por supuesto, los números dan muy ajustados, los números son complicados porque la presión fiscal es muy alta, está todo bien, pero la realidad es que hay un ambiente de productividad importante, ojalá se mantenga porque va a ser el resultado de mantener políticas públicas y política económica y política institucional, que también hace mucha falta para que las cosas tengan una proyección de mediano y largo plazo.
2: Gustavo, un gusto la charla. Muchísimas gracias. Buen sábado.
0: Gracias, gracias a ustedes por el llamado y nos seguimos viendo.
2: Claro que sí, que estés muy bien. Gustavo Oliverio, asesor y coordinador de la Fundación Producir Conservando. Me parece interesante esto que decía Dani, porque a veces ni siquiera hay que innovar, hay que copiar modelos de la región que funcionaron y que funcionan.
1: Sí, sin duda, sin duda. Para resumirlo en una línea, mientras que Brasil dio incentivos y apoyó una industria para sacar a la gente de la pobreza, Argentina castigó y puso obstáculos. Eso fue lo que pasó en el medio, en estos últimos 25, 26 años. Si uno pone el 2000 como fecha de corte, por el tiempo que decía recién, por ejemplo, Gustavo Oliverio, que estuvo en Brasil, vamos a poner dos cifras para que se termine de comprender esto con números. En el 2000, haciendo un corte para esa fecha, Brasil producía 44 millones de toneladas de soja y Argentina 30. Mm. O sea, producía Brasil 1,5 más que nosotros. La relación era 1,5. Hoy Argentina produce 50 millones de toneladas, o sea, levemente por encima de lo que producíamos, pero Brasil se fue a 180.
2: Claro.
1: O sea, la relación se fue a 3,6. El número es similar en carnes, en exportación, todo lo que explicó recién Gustavo Oliverio. Pero esto básicamente es porque Brasil, que es más grande, apoyó y Argentina puso obstáculos. Le puso impuestos. Brasil te daba crédito e incentivo. Argentina no te permitía financiarte y te ponía retenciones. O sea, en el medio de todo eso, hay un montón de ciudades de los interiores productivos que crecieron, que florecieron, que empezaron a darse cuenta de que a partir de la producción agropecuaria y de la industrialización, empezaron a desarrollarse. Y cuando una ciudad se desarrolla, no hay mucho misterio acá. Y lo sabe todo el mundo que ha dado una vuelta por la 8, la 9, y que ha recorrido la Argentina un poquito más hacia el norte o un poquito más hacia el sur. Cuando las cosas funcionan, en tu pago se nota.
2: Sí, sí, sí.
1: O sea, el ferretero labura distinto, el que arregla los autos labura distinto, y todos, en definitiva, terminan trabajando distinto. Distinto es mejor.
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1: Bueno, el norte de la provincia de Santa Fe realmente ha atravesado unas semanas muy, pero muy críticas, muy críticas. Otra vez se viene un escenario que pareciera ser complicado. Digamos, estamos en víspera de Santa Rosa, con lo cual
2: mañana
1: se prevé que más tarde, más temprano, otra vez tengamos precipitaciones en gran parte de la Argentina. Hay muchos campos anegados, muchos caminos afectados y muchos productores que han sido obligados, se han visto obligados a mover su hacienda o a vender su hacienda, muchas veces
2: mal vender.
1: Esa venta forzosa, que es producto de que no tenés a dónde llevar tu hacienda, a un campo más alto, etcétera. Así que nos preocupa lo que pasa en el norte santafesino y por eso lo vamos a saludar a Carlos Chamorro, que es el presidente de la Sociedad Rural de Vera. Carlos, ¿cómo estás? Daniel Aprile y Viviana Valles te saludan.
5: Buen día, ¿cómo están ustedes?
2: Bien.
5: Muy bien.
1: ¿Cómo está la situación en los campos, más allá de lo que esté pasando ahora en este momento a nivel climático? ¿Cómo están esos campos que seguramente recibieron mucha agua en los últimos tiempos?
5: Sí, mira, nosotros venimos repitiendo que el Niño nos está afectando ya desde abril acá en nuestra zona, más que nada en la zona de los bajos meridionales.
1: A ver, como para que todo el mundo que nos escucha termine de comprender, ¿qué pasa cuando a vos te llueve mucho en el campo?
5: Bueno, mira, para entrar un poco en contexto de dónde, en nuestro terreno, en dónde estamos parados nosotros, tenemos dos ambientes, por así decirlo. Tenemos los bajos submeridionales y la parte alta de monte, que es más hacia al del centro oeste, digamos, del departamento. Los bajos son un declive natural en donde, por su naturaleza, recibe mucha agua. Comprenden provincias de Santiago, Chaco y norte de Santa Fe. De todas esas hectáreas comprendidas por los bajos submeridionales, por todo el ambiente, el departamento de Vera tiene 1 millón de esas hectáreas. La parte más baja de esos bajos está en nuestras tierras. Entonces, naturalmente, recibimos toda esa agua. Lo que nosotros venimos reclamando, que gracias a Dios hay noticias de provincia de que las obras que venimos pidiendo ya hace un tiempo van a empezar en los próximos días. Que Carlos, esto se escurra, que para que el exceso se vaya.
1: Sí.
5: Que es lo que nosotros necesitamos.
1: ¿Qué obra es la que van a empezar?
5: Limpieza de los canales en el norte, canales troncales en Los Amores, hay otros canales que se llaman canales del Inglés, canales de La Loca, canales de la Ruta 98. Eso es lo que estuvimos hablando con provincia estos días.
1: Pero, es increíble que celebremos y que le pongas mucho entusiasmo, me sorprende que le pongas entusiasmo. A decir que limpieza finalmente canales. Limpian los canales, y pensé que seguro que me ibas a decir, no, van a hacer una obra hídrica que nos va a cambiar la... Pensé que iba a ser algo mucho más, me muero, me quiero morir porque han sufrido muchos productores en los últimos tiempos por este tema.
5: Sí, exactamente. A ver, son obras que venimos ya hace rato pidiendo, que ojalá el tiempo justamente nos dé tiempo para poder hacerlas.
2: Claro.
5: No es fácil, son obras que llevan meses y que nos está apretando para poder hacerla en poco tiempo. No sé si se llegará, pero las obras van a empezar. Somos optimistas, porque nos han comunicado provincia eso. Y aparte también somos optimistas porque acá hay una zona, el departamento, de la parte centro-sur se desagua hacia el río Salado y del centro al norte hacia el Paraná por arroyos, por canales, ¿no es cierto? Se ha visto, ustedes estarán al tanto del tapón que había en Candioti.
2: Sí.
5: Bueno. Al destaparse ese tapón, la parte del arroyo Golondrina, que es la parte centro-sur donde van las aguas hacia el Salado, en nuestro departamento, van hacia el Salado justamente, y se ha notado cómo ha bajado el agua mucho más rápido cuando se destapó esa zona de Candioti.
2: Carlos, te hago una consulta. ¿En qué periodo estamos también para que el oyente comprenda con respecto a la aparición de los rodeos? Digo, porque que nazcan terneros bajo el agua es una complicación todavía mayor.
5: Es una complicación porque justamente estamos en época de aparición. Entonces, el movimiento de animales, si hay que hacerlo por arreo, es complicado. Es claro. Complicado mover una madre con un ternero recién nacido.
2: Exacto.
5: No tenemos cuantificado la cantidad, pero es muy complejo. Los productores, gracias a Dios, tenemos hoy las herramientas tecnológicas que nos están avisando hace ya un tiempo que esto va a venir. Sí. Para nosotros ya vino. Entonces, los productores ya afectados ya se movieron, prácticamente ya se movieron a zonas más altas, dentro de su predio muchos, y a arrendar campos otros más.
2: ¿Y aumentaron mucho los valores de los alquileres de esos campos más altos?
5: Sí, han aumentado. Después, bueno, se calmó porque bueno, entrar en pánico hace esto, que haya especulaciones.
2: Y claro.
5: También, exactamente, también pasa con las ventas forzosas. Hay especulaciones, hay especuladores que vienen a querer comprar muy barato, sabiendo la desesperación de los productores.
2: El otro día el productor me decía en el canal, me están ofreciendo la mitad de lo que me tendrían que pagar y lo tengo que entregar porque prefiero algo de algo que nada de nada.
5: Sí, pero nosotros queremos llevar un poco de calma a eso, porque me parece que deberíamos, nosotros queremos informarle a esos productores que se informen de que peleen por su producto, porque para no perder tanto.
1: Qué difícil.
5: Nosotros vamos a informar a través de nuestros canales los precios sugeridos que hay en la zona, digamos. Para que no vendan, no regalen su producto.
1: Carlos, me preocupa un poco el después, ¿no? Porque esto va a pasar en algún momento, pero este exceso de agua va a dejar problemas. Entre ellos, por ejemplo, el tema pasto, ¿no? Para el año que viene, porque en un contexto de mucha agua después se pudre todo, digamos, no podés, probablemente no podés sembrar, no podés hacer nada. ¿Ves un escenario complejo para el próximo ciclo también?
5: Sí, por supuesto. Estos movimientos no te deja coordinar los trabajos normalmente que se hace, el tema de reproducción. Tener que mover forzosamente, tener que mezclar los rodeos. Los productores, la mayoría tienen rodeos seleccionados, digamos, por potrero, vacas acá, vaquillas en otro lado, los toros se entora sistemáticamente. Entonces, tener que mezclar todo es una complicación en tema productivo. Y el pasto también, hay zonas que ya está en mal estado, ya está podrido, entonces eso va a costar muchísimo que vuelva a su normalidad.
1: ¿Cuánta hacienda hay en Vera? ¿Tenés más o menos ese dato?
5: El departamento tiene 700.000 cabezas, 700. Más o menos, es un número redondo, ¿no? Okay. Eso es más o menos lo que hay en el departamento. Es el departamento es el segundo en cantidad de cabezas de la provincia.
1: Yo me acuerdo, estaba haciendo memoria recién, en 2008, vos seguramente, Carlos, me vas a corregir si me equivoco, pero en 2008, 2009, por ahí usted sufrió una sequía, sí, de las más fuertes de la Argentina. Sí. Yo me acuerdo que se hablaba específicamente de la sequía en el norte de Santa Fe, y en aquel momento se perdieron una cantidad infernal de cabezas. Por eso te preguntaba cuánta hacienda hay, con lo que cuesta a veces recuperar el stock vacuno, ¿no? ¿Viven de emergencia en emergencia?
5: Sí, parece que sí, ¿no? Parece que vinimos de emergencia en emergencia. Después de esa, antes de esa gran sequía, el departamento contaba con 1.000.000 de cabezas. Fíjate que hoy, a 20 años, casi,
1: sí, claro,
5: 18 años, se ha perdido ese 30% y no se pudo recuperar todavía. ¿Pero por qué? Porque también después de esa sequía vinieron inundaciones, vino otra sequía hace 3 años. Tuvimos una muy muy jodida también, que fue, claro, larga, de 2 años, claro, la del 2003, 2002, 2003, que también hace que la merma en los estos ganaderos.
2: Y cómo, por último, Carlos, digo, ¿cómo se protegen sabiendo lo que va a pasar? Y como vos decís, bueno, el niño ya está entre nosotros, porque desde abril que venimos atravesando esto, más lo que viene, que va a ser mucho más fuerte, y además las estimaciones hablan de que se podría extender como mínimo hasta abril del año que viene. ¿Cómo se fueron preparando ustedes? Sí. Digo, porque perdés todo, sino lo que conseguiste, sí, hasta el momento, ¿no? Además, como pasa siempre, sí, la contracara de la moneda, algunos se perjudican y otros se benefician, porque seguramente va a haber más carne. Es probable que cuando vayas a la carnicería el precio de la carne baje por esta situación, porque va a haber mucha más carne, va a haber sobreoferta. Digo, ¿cómo ustedes se cubren?
5: Nosotros prácticamente, a ver, el stop se ve obligado a reducir. Tratamos de salvar lo mejor o lo que más podemos. Primero se sacan los animales, se saca el novillo, se trata de sacar el ternero, no la madre, no la fábrica. La vaca es la fábrica de todo. Exacto. Entonces se trata de salvar los vientres, es lo que se intenta. Sí. Con eso, pero también se reduce. Hay gente que está vendiendo no madres preñadas, sí, algunos sí. Pero también se reduce, pues una vaca vieja que no va a soportar el agua o esta cantidad de agua, se la tiene que vender obligadamente.
1: Tal cual. Carlos, gracias por la charla, por habernos atendido. Un abrazo enorme y seguimos ahí muy atentos a lo que pasa en, sí, el norte de Santa Fe.
2: Y a lo que necesiten.
5: Muchas gracias a ustedes.
2: Un abrazo.
1: Que sea muy bien. Carlos Chamorro, presidente de la Sociedad Rural de Vera, norte de Santa Fe, zona muy afectada hoy por hoy por el exceso de agua. Históricamente una zona, podría decir, muy afectada por las variabilidades climáticas.
2: Pero es lo que yo te decía, ¿no? Me parece que, o sea, algunos se perjudican y otros, entre comillas, sí, se benefician, ¿no? Sí, sí. Porque lo más probable, lo hablábamos hace 2 fines de semana atrás, me parece, que lo más probable con esta situación es que vayas a la carnicería y haya más carne y bajen un poco, sí, los precios.
1: Por eso la previsión, por eso uno va a hacer el foco en la previsión. Porque todo, sí, lo que se pueda prevenir para el manejo de esta situación, en definitiva, termina dándole un tipo de beneficio al productor. Obvio. Desde el punto de vista de que no tenga que malvender lo que tiene. Es como, bueno, viene el agua. ¿Qué hacemos, che? ¿Te embromás o te ayudo? Bueno, sí, si te ayudo, probablemente, no sé, no tenga que vos salir a comprar urgentemente cosas porque todas tus cosas de tu casa se hicieron pelota, claro. Entonces, la previsión ayuda a todos en la región, ¿eh? Porque cuando un productor malvende, por ahí se beneficia a otro lado, pero en esa zona todos se perjudican. Por eso yo siempre hablo del ecosistema económico claro. de una sociedad.
2: Y cómo va derramando, lo bueno
1: claro.
2: y lo malo.
1: Sí, es inevitable. Si al productor ganadero de esa zona le va mal, difícilmente pueda arreglar la tranquera y que el alambrador trabaje, y que el alambrador que cobró vaya a la carnicería,
2: y que no se arte, o sea, y que no se arte y diga, bueno, hasta acá.
1: Yo sé que las teorías del derrame son súper complejas, ¿eh? Y no quiero ir a lo, bueno, las grandes inversiones, los brotes verdes, no llegó, no quiero ir a eso. Pero en lo chico,
2: sí, en
1: tu pago, sí, estas cosas son así. Es real, es real. ¿Te fue bien? ¿Le fue bien? Mandá a la concesionaria, fíjate, del pueblo como hay una rotación.
2: Sí.
1: ¿Te fue mal? Y el tipo de la concesionaria no vende, el vendedor no vende, no cobra comisión, el vendedor tiene menos ingreso en su familia. O sea, eso es directo, ¿eh? A mí nadie me lo va a explicar. Uno lo vive.
2: Mm.
1: Bueno, por eso es que deseamos que estas cosas, cuando son,
2: sí.
1: se pueden prever, ayudan. Por eso uno habla tanto de estos temas y trata de ponerlos en el tapete, porque, bueno, porque cuanto más lo pones en el tapete, más posibilidades tienen los Carlos, que son los presidentes de las sociedades rurales, de ser más fuerza sobre eso, de alertar a los productores para que traten de no malvender y que los políticos hagan algo. No puede ser que el tipo esté reclamando hace meses que limpien los canales.
2: Y esto que decías es importante, entre todos cuidarse y al menos poner un valor mínimo para no malvender tanto sus animales, ¿no?
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0: Bueno, último tramo del programa del día de hoy.
1: Me encanta este momento, me encanta, la queremos mucho, aprendemos mucho con ella. La gente la adora en redes sociales, se lo hacen saber, porque además hay algunas cosas que sabemos, pero que queremos aprender un poquito más. Y hay otros temas de los cuales desconocemos absolutamente.
0: Sí.
1: Nombres.
0: Sí,
1: ¿no?
0: Exacto. Cosas que van pasando en el jardín en esta época del año.
1: Formas de hacer las cosas.
0: Cosas que se pueden hacer, además, y de eso vamos a charlar ya mismo con nuestra ingeniera agrónoma, Anabel Ditlaukis, de Growing Agro Distribuidora. Dejamos además el Instagram de Anabel.
1: Sí. Growing
0: Agro Distribuidora, para que toda la gente que quiera ver más cosas sobre el jardín también la pueda seguir a ella. ¿Cómo estás, Anabel? Buen día.
2: Buenos días, Dani. Buenos días, Vivi. Oh, qué lindo escucharlo.
1: Lo mismo. Qué honor.
0: Igualmente. Estábamos hablando de las cosas que van pasando. Bueno, la semana pasada charlamos, ¿no? De esto que fue pasando con la lluvia. Este fin de semana también tenemos encima Santa Rosa, sí. Con lo cual, indudablemente, todo eso también va a seguir afectando. Así que les decimos a todos los que quieran volver a escuchar parte de lo que charlamos, que está algunos tramos en unos clips en Instagram y otros en nuestro Spotify, está la charla completa, siempre la dejamos disponible, pero en esta jornada del día de hoy vamos a hablar de unos, yo le digo pinos, porque no soy tan entendido en la materia, pero ahí están pasando cosas en el jardín y algunos pinos están cambiando su coloración y eso tiene una explicación.
2: Sí, hablamos de los Cupressus leylandii, que son estas coníferas que usamos en cercos. Es muy común porque tiene un hermoso crecimiento, crece con una tasa exponencial bastante grande, o sea, tiene buen crecimiento durante el año, uh-huh. Y están poniéndose las ramas de color rojizo como quemado, uh-huh. El famoso quemado de las coníferas y también conocido como pestalotia, peste negra, que es un complejo de hongos que ataca, pero en realidad ataca a la planta porque a la planta le bajan las defensas.
0: Ah, mira, como a nosotros en el invierno.
2: Igual que a los chicos,
1: ¿se puede
2: que a
1: prevenir
2: nosotros,
1: que les baje las defensas, Anabel? ¿Se puede hacer algo?
2: Si se puede prevenir, sí, por supuesto. Como tenemos estas condiciones climáticas, volvemos a repetir, muchos días nubosos, muchas precipitaciones, estos cupressus les encanta crecer y desarrollar en suelos sueltos, justamente lo que no estamos teniendo ahora. Suelos sueltos con buen porcentaje de oxígeno. ¿Le gusta el agua? Sí, les encanta el agua, pero que ese agua drene, vaya en profundidad, sus raíces exploran y buscan el agua, pero no soportan encharcamiento, o sea, ahí empieza el estrés.
1: Claro.
2: Cuando hay encharcamiento, cuando hay suelos pesados, suelos de relleno, que quizás hacemos un cerco con el vecino y en nuestro lugar, en nuestra casa, tenemos un suelo de relleno muy pesado. Después de una obra podemos encontrar hasta pedazos, no sé, de material, ¿sí? Y eso que siempre decimos hay que extraer. Y una vez que uno elige una especie para plantar, hay que armar una buena olla en profundidad, romper los contrapisos con unas palas bien fuertes de punta. Podemos colaborar bajando este estrés, Vivi, como decíamos, poner una base de pometina que nos asegure el drenaje. Pometina es una piedra que es de origen volcánico, la piedra pómez, que tiene una alta porosidad y alta retención y liberación de agua.
1: ¿Y cuánto tiempo tarda después, Anabel, en verse ese trabajo que hacemos, ¿no? Para cuidarlo, para que se mejore? ¿Cuánto tiempo pasa para volver a verlos verdes? Después una belleza, estábamos viendo recién con Dani fotos, quedan hermosos
0: y
1: en los cercos.
0: Sí, hermoso, sí.
1: Verde.
2: Quedan divinos. Eso, mira, lleva un periodo de 6 a 8 meses, tenemos que trabajar en profundidad sobre el suelo, por eso hago hincapié en colocar, o armamos bien desde un inicio una buena olla de plantación, o una vez ya plantados y empezamos a ver esta sintomatología, armamos como acequias, una línea fina paralela a este cerco, donde vamos a incorporar materia orgánica y vamos a tratar de que todo lo que sea exceso de agua vaya hacia afuera, hacia esta pequeña acequia o canal que conduzca el agua lejos del cuello de la planta.
0: Okay.
2: Otra forma es colocar tubos cribados, por ejemplo, caños de PVC de plástico, se los perfora con un taladro, uh-huh, y o se les hace ranuras con un serrucho. Estas ranuras lo que permiten es que una vez que tengo ese tubo todo ranurado, perforado, lo coloco o lo pongo en el suelo, en el sistema radicular de la planta, alejado a unos 50 centímetros del tronco principal. Y esto lo que me genera es que el agua en exceso se conduzca hacia este tubo y libere las raíces de anegamiento. Ah, y mira, de paso incorporo como tubos de oxígeno en el suelo.
0: Mira vos, piola eso, no lo había pensado nunca.
2: Esto es una muy buena medida de prevención de estrés de estas coníferas. Otra medida antiestrés es colocar, pulverizar productos antiestrés que son netamente orgánicos, que la planta lo reconoce inmediatamente y lo que genera es que la planta continúe su crecimiento. Sabemos que cuando una planta está estresada, por ejemplo, igual que nosotros, corta o deja de crecer.
1: Claro.
2: Y cuando deja de crecer es ahí cuando es invadida por los patógenos, los hongos que están en el ambiente mismo, como es así en todos los jardines, en todos lados, los hongos están en nuestro suelo. Entonces, el inóculo está. Lo que nosotros tenemos que trabajar es sobre la fortaleza y la sanidad de la planta.
1: Uh-huh. Anabel, te llevo ahora a una imagen visual que se me viene a la cabeza, ¿no?
2: Sí.
1: Abrir una ventana y ver un jardín con muchas flores, con muchos colores, para esta etapa del año. ¿Qué se puede poner?
2: Mira, ahora es el momento increíblemente indicado, fines de agosto, que los días se están estirando, y vamos a aprovechar también esta lluviecita, sembrar caléndulas, copetes, piñas, caléndula la dije, sí, taco de reina, todas estas flores que van a salir muy rápido de semilla, que las vamos a poner a 2 centímetros de profundidad, Vivi, y con un pequeño riego, y después a medida que levanta la temperatura volvemos a regar, o sea que no necesitan mucha cantidad de agua, van a llenar nuestro jardín, nuestra huerta de flores, y estas flores las vamos a poder consumir, son flores comestibles.
1: ¡Comestibles! Y me vuelvo loca.
0: ¿La caléndula comestible?
1: En una ensalada caléndula.
0: Sí. No.
1: Te pongo copete.
2: Exacto, uso los pétalos, igual que el copete. Exacto. Hay que animarse nomás.
0: Sí.
2: ¿Vos sabías que el taco de reina da como un sabor picantito y se lo usa?
1: Muy bueno.
2: En pestos, y también en ensaladas, junto con semillas de zapallo y ensaladas de hoja.
1: Pero
2: y
1: obvio.
2: Le da un picor especial.
0: Mira,
2: te la recomiendo.
0: Bueno, yo prefiero verlas, digamos, en el jardín. Me encantan. Estuve recién viendo algunas fotos. Me encantan, me parecen hermosísimas. Soy un poco más reticente al tema del consumo, pero bueno, respeto mucho a la gente que...
1: Se pueden comer, es una opción, pero solo con... Escúchame, Anabel, con admirarlas es un montón. ¿Y cuánto van a durar en el jardín? ¿Hasta fin de año?
2: Sí, en realidad duran toda la primavera, todo el verano, porque son las de ciclo primavera-verano. Así que vamos a tener flores. Te voy a contar algo importante ya para disfrutarlas en el jardín.
0: Sí.
2: Vamos a llenar de polinizadores, de abejas, de un insecto que es benéfico. Este insecto se encarga de alimentarse de los pulgones, por eso estas semillitas y estas flores las podemos sembrar en la huerta intercalada para prevenir ataque de pulgones en tomate, en pimiento, en berenjena, que son los plantines de estación de huerta que vamos a plantar ahora a finales de septiembre.
0: Entonces levantas todo y te lo comes. Ahí levantas todo junto y y la mandas a la ensalada.
1: Domingo.
0: Claro.
1: Entonces, y listo.
0: Ahora sí, ese era el tema.
1: Pero los invito a que ahora, mientras escuchan a Anabel, bueno, si están manejando, cuando frenen en casa, si están en casa, no sé, en un momento, busquen las flores, porque son una belleza, una más linda que otra. Muy
0: taco de reina, caléndula.
1: Copete.
0: Hermoso.
2: Copete, ciñas, las ciñas que no son muy nombradas, pero son muy lindas y aparte vienen de colores súper variados y aparte, atraen a los polinizadores que queremos tener un jardín lleno de abejas. abejitas chiquitas que estén ahí y estén colaborando con el ambiente. ¿Sabías que hace un ambiente mucho más equilibrado cuando tenemos flores de distintos colores y de distintas especies?
1: Además te sentás y contemplás, ¿viste?
0: No hay nada mejor. Sí. Nada mejor.
1: Cuando totalmente. Las mariposas.
0: 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Sube muchísimo contenido.
1: Ella se hace la humilde y ella no lo va a decir.
0: Sí.
1: Pero tenemos registro de que pone sus manos en jardines de famosos.
0: Sí, sí.
1: Ella
0: sí,
1: no lo va a decir. La gente muy tope de gama.
0: Lo tiene clarísimo su trabajo. O sea, trabaja muy bien.
1: Maneja muy bien el ego, porque te digo, mucho. Podría mandarse la parte mucho. Y no lo hace.
0: No, pero es una genial.
2: Ustedes son más lindos, me hacen poner colorada.
0: Nos encanta mucho charlar con ella. Yo insisto con esto, porque uno por ahí ahora simplemente escucha y bueno, va tomando tres o cuatro apuntes. Sigan a Anabel Didlaukis en las redes sociales, en arroba growingagrodistribuidora, porque ahí realmente ya sube mucho contenido y mucho consejo para hoy, para el jardín.
1: Sí.
0: Y eso estoy seguro que a muchos que son apasionados, como nosotros, del jardín y de las plantas, tengas balcón, jardín o maceta, te va a servir y va a hacer que tus plantas estén un poco mejor.
1: Gracias, Anabel. Buen sábado.
2: Gracias a ustedes. Buen fin de...
0: Beso enorme. Buen fin de semana. Anabel Didlaukis, nuestra ingeniera agrónoma. Nosotros nos vamos, nos despedimos. Esto llegó al final.
1: Sí, no me quiero ir sin una noticia que se va a conocer esta semana y que me parece que va a dar mucho que hablar para la semana que viene. Finalmente, Trump oficializó lo que había anunciado en sus redes sociales. Firmó una proclamación para ampliar de manera temporal el ingreso de carne vacuna magra sin aranceles por fuera de la cuota habitual. 300.000 toneladas, pero la medida no va a beneficiar a Argentina porque el país, al igual que Uruguay, Australia y Nueva Zelanda, ya tiene contingentes específicos libres de arancel para ingresar al mercado estadounidense. Así que de esta medida de Trump, Argentina se queda fuera.
0: Vamos a seguir el tema de ganadería y de las exportaciones de carne la semana que viene.
1: Sin duda.
0: Sin duda.
1: ¿Nos vamos?
0: Nos vamos, gracias. Si llueve, ya de paraguas.
1: Y sí, claro.
0: Es el mejor consejo que les puedo dar.
1: Simplemente. Básico.
0: Sí, básico.
1: Buen fin de semana. Chau. Buena semana. Chau.
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0: ¿Cómo les va? Muy buenos días. Exactamente la hora 8 y 1 minuto. Estamos comenzando esta mañana hasta aquí linda en materia climática. Enseguida le voy a preguntar a Weise cómo son los datos aleatorios. Pero nada, es una temperatura aceptable. No llueve, parecería que hay sol, el cielo está celeste. Así que estamos comenzando muy bien esta economía 21. En un ratito estoy con el señor Daniel Fernández Canedo, vamos a estar con Mariano Ryan, hablando de todo lo que pasó esta semana, mucho en materia económica. Va a haber crédito hipotecario, es una gota en el desierto, significa un poco más. Definiciones de Toto Caputo, mensajes de Milei desde la ORT, junto con todo lo que está pasando en el Congreso de la Nación, que me parece que tiene un significado muy especial, y es lo de marcarte la huella para lo que viene. Creo que el gobierno consiguió, falta la sanción en el Senado, pero trató reforma de la Carta Orgánica del Banco Central, inocencia fiscal, el gobierno, y además, principalísimo, analizando la cuestión factores de poder en la Argentina, volvió a votar en el Senado otra lista importantísima, algo así como 67, 68 jueces y camaristas que están hasta que perdure su decisión. En algún caso se van cuando cumplen 75, otros siguen. Pero repito, el gran contraste con un gobierno de Alberto Fernández y Cristina Fernández, que teniendo números superiores a los de el gobierno libertario en el Senado, no nombró prácticamente a nadie, ni siquiera a Rafecas como procurador. Bueno, llegó casi en silencio, con algún ruido. Juan Bautista Maíquez dijo: yo me encargo y dale. Primero una tanda de casi 100 jueces, fiscales y magistrados, y esta semana casi 70. Así que la verdad, te marca lo que viene, lo mismo que la reforma de la Carta Orgánica. Podrás por DNU decir, no me gusta Bausili o el que esté, pero las características de la reforma donde dicen el Banco Central solo para preservar el valor de la moneda, va a ser muy complicado, si lo pretende, de modificar por el que eventualmente llegue en el 2027 o cuando sea. 8 de la mañana, 5 minutos. Primero el señor Daniel Fernández Canedo. Canedo, ¿cómo le va? ¿Qué dice? Buenos días.
1: Bien. Buen día, Pato. Buen día a todos. Buen día, Vale.
2: Hola, buen día. Buen día, Dani. ¿Cómo va?
3: Buen día, Dani.
1: Buen día, chicos. Bueno, Pato, sí. Aparte, me parece que no solo está esto que ha logrado en el Congreso. Creo que, por el otro lado, vemos un Caputo que dice que no solo que, bueno, que la reactivación hay que darle cosas,
0: sí,
1: hay que tratar cosas, sino esta semana lanzó el tema de los créditos hipotecarios, ¿no? Con la plata de los jubilados, con los fondos de garantía,
0: sí,
1: de rentabilidad. Esto me parece que es también decir por parte del gobierno que no va a haber un plan platita, no va a haber algo para algo así como aumentar el gasto público para darle más poder de compra a las familias, pero sí van a intentar, no solo por el lado del crédito, sino también por el lado de la discusión de un salario mínimo, ¿no? Un ingreso mínimo de los trabajadores mayor, darle una base para tratar de esto de reanimar el consumo, ¿no? En los sectores más complicados, ¿no? Que mayor poder donde le cayó el poder de compra del salario y de los ingresos familiares. Pero a pesar de eso, me parece que es un camino que obviamente vaya a tardar más que lo que sería inyectar pesos para que la economía se dinamice, entre otras cosas, porque lo que está también asistiendo, y hay algunos números que están apareciendo sobre lo que está pasando con el dólar, lo que pasó en julio con la compra de dólares, donde hay un monto, ¿no? Ayer se conoció, está hoy en la tapa de Clarín, una noticia de Manuel Bermúdez, que habla sobre que en julio las empresas también, pero básicamente la gente.
0: Sí, el minorista.
1: La mayoría es para las utilidades, ¿no? También hay un número importante de las empresas, pero que la gente sigue comprando dólares, ¿no? Que me parece que es un indicador de lo que el gobierno quiere evitar, entre otras cosas, porque está impulsando, entre otras cosas, esta ley de alivio fiscal.
0: Sí, ¿no? Inocencia fiscal, efectivamente.
1: Inocencia fiscal para que, en el intento de que, ya lo dijo el ministro de Economía, que la gente saque los dólares del colchón para invertirlos en algo, ¿no? En un departamento, en un auto, o en alguna refacción, o algo que tenga que hacer, pero que salgan los dólares del colchón, que es lo que está tratando de hacer el gobierno para tratar de dinamizar el consumo, más allá de lo que dice el presidente, de que no va a haber ningún cambio en lo que hace a la política de incentivación de consumo, entre otras cosas, que no se va a meter en el tema de la morosidad, porque sí es un problema entre privados y que esto no le dice el gobierno, ¿no?
0: Sí.
1: Que esto no es un problema de gobierno.
0: Sí, el tema de la morosidad lo pone como muy, muy loco a Milei. Te cuento esto porque hubo varias reuniones esta semana, cosa muy inusual, ¿viste? Reuniones con el PRO, reuniones por la mesa política, reuniones con diputados propios. Y en la reunión que mantuvo Milei, que habrá tenido, qué sé yo, este año una o dos reunión con diputados, les dijo, vayan a pelear el tema de la morosidad, expliquen que no pasa tal cosa. Era como una solicitud muy enfática a su grupo de diputados, cosa que Canedo pasó poco, porque la verdad, defender el tema y plantarte y discutir y mostrar números no es un tema sencillo. Él lo hace con cierta comodidad, no es la característica principal de la mayoría de los diputados, así que él pidió, creo que vanamente, que lo defiendan, porque, qué sé yo, los diputados le mostraron otra cosa, mirá, te votamos esto, te votamos los otros, pero la pelea cultural tratando de explicar que no hay morosidad, si pretendía eso, Milei consiguió poco y nada, pero bueno, ahí estamos.
1: ¿Y cómo está el tema de la discusión de las patentes con los Estados Unidos?
0: Bueno, mira Canedo, qué tipo perspicaz para preguntar. No, digo esto porque se votó esta semana, Canedo, se votó. Lo que pasa es que...
1: Eso es de una importancia, me parece, para el sector, para el gobierno,
0: sí,
1: y para lo que es la relación con Estados Unidos, me parece que es un tema clave.
0: Totalmente, Canedo, pero lo que pasó ayer, o lo que pasó esta semana, que se rubricó, fue la consecuencia de una negociación muy silenciosa que demandó por lo menos 3 o 4 meses, porque este acuerdo de patentes con Estados Unidos había que firmarlo allá por el 30 de abril. Era un plazo que ponía el propio Congreso norteamericano. La Argentina no cumplió porque en ese momento no había acuerdo acá con los laboratorios nacionales, que se negaban a firmar ese acuerdo. Lo que pasó entre abril y la aprobación de esta semana fue que finalmente el gobierno terminó accediendo a los reclamos de Silfa, de los laboratorios nacionales, que se habían mostrado también muy cercano al gobierno en eventos internacionales. Se acató y se pudo aceptar lo que pedían los laboratorios nacionales, y finalmente este capítulo, Canedo, que antes había generado tanta irritación, se terminó votando esta semana en el marco del paquete global.
1: Sí, así es, pero clave, porque me parece que en esta semana hubo esto que se suele decir, el lugar común de una de cal y una de arena, que se leyeron con el tema de Estados Unidos no incluyó a la Argentina.
0: Sí, el tema de la carne.
1: El tema de la carne. Pero por el otro lado te diría que si eso supuestamente se considera, aparte que ya tiene un acuerdo especial, ¿no? Por la carne en Argentina, ya fue autorizado la importación de una cantidad importante de carne argentina por parte de los Estados Unidos. En este caso, lo que se leyó, o lo que queda, lo que se considera una exclusión. Por el otro lado, con el tema de
0: patentes.
1: Las patentes, me parece que es un avance muy, muy importante.
0: Sí, y lo otro, Canedo, dato también de ayer importante, hay crisis climática en las zonas productoras de maíz en Estados Unidos, eso le genera problemas a los productores locales, es un gran exportador de maíz, y eso está redundando en beneficio de la Argentina, que podría ocupar esos lugares vacantes con ventas propias, generando ingresos para la Argentina muy, muy importantes, repito, por la crisis climática en zonas productoras de maíz en Estados Unidos, contaba un experto anoche a última hora, ¿eh?
1: Mira, tuve oportunidad, Pato, una sola cosa más. Tuve oportunidad de hablar con un, bueno, con uno de los economistas que sigue el tema de la actividad
0: económica
1: argentina muy, muy detalladamente, sí. ¿No? Largamente. Y él me decía, mira, hay algo que cambió y que hay que tener en la cabeza como parámetro. Que el tema este de que van a entrar más dólares en la Argentina,
0: sí,
1: van a entrar más dólares, es un tema que hay que tenerlo claro para ver el 26-27. Básicamente el 27. Esto que vos decís, tema que...
0: Se muteó algo, Dani. Algo pasó, Canedo. Algo pasó, vamos a mejorarlo, porque se me enmudeció Canedo. Debe haber sido el susto de anoche. Tuvieron que ganar en el último minuto. Pero bueno, nada, ahí estamos. 8 de la mañana con 13 minutos. Estábamos hablando con Canedo de lo que pasa con el tema de los dólares en este 2027. Vamos a tener más ingresos, que era el gran elemento que generaba tanto inconveniente antes, porque ahora tenés no solo lo que contábamos del maíz, no solo lo que contábamos del tema del campo, sino básicamente por el gas y el petróleo. Pero primero la saludo a ella, Valeria Weise. ¿Cómo andamos, Weise?
2: ¿Cómo estamos, Pato Méndez? Buen sábado. Bueno, fresquito pero agradable.
0: Sí,
2: está linda,
0: ¿viste?
2: La mañana, con 9 grados 2 décimas de temperatura, la sensación térmica un poquito menos, 8 grados 6 décimas ahora, 92 el porcentaje de la humedad, algo de viento del sud-sudeste a 6 kilómetros por hora, cielo parcialmente nublado. Va a estar muy lindo. Hoy, mañana, las máximas, sí, 18 grados. Se entusiasma un poco, ¿eh?
0: Ayer estuve en el río, estaba muy lindo, un poquito de viento. Sí. Pero nada, ¿qué viste? ¿Fuiste al teatro? ¿Hiciste algo o no?
2: Mira, una de las mejores obras que vi en el año, debo reconocerlo por el show, por el espectáculo, por la entrega, por la mega producción, fui a ver Rocky.
0: ¡Ah!
2: Chicos, impresionante.
0: Claro.
2: Ahora sí, te voy a contar todo. Pero mega producción.
0: Un Vázquez que deja la vida porque dos, Nico, por tres se lesiona, ¿no?
2: Tremendo.
0: Porque trompada, mucho
2: son
0: sí.
2: Son 2 horas, 1 hora 50 en el escenario, pero con una producción realmente impresionante. Y él hace un esfuerzo físico que
0: qué lindo.
2: Está muy bueno, muy
0: porque
2: bueno.
0: Además, hasta donde yo sé, no hay muchas realizaciones teatrales de la película, ¿no?
2: No, porque hay musicales en Broadway. Hay musical de Rocky, pero no había una que esté tan aferrada a la historia para contar justamente la vida, ¿no? De este personaje. Así que me gusta. Me
0: sorprendió. Me contó un amigo que anduvo hace poco por Chicago y bueno, Rocky es un protagonista centralísimo,
2: señor, claro,
0: de la vida cotidiana de Chicago, efectivamente.
2: Exactamente. Así que en un rato te cuento sobre Rocky.
0: Muy bien. 8.

0: ocupado.
1: No, lo que pasa es que además, viste, es como, qué sé yo, ella va invitada siempre, qué sé yo, explota nada. 8 de la mañana con 16 minutos, estamos en Economía 21, vuelvo con Canedo en un ratito, pero a ver, ¿Leonas a qué hora juegan?
2: Leonas, 11 de la mañana, buen día, Pato, sí, pensaba, podría repartir un poquito el juego, ¿viste? Vale, no, claro. ¿No? A veces,
0: son
2: qué
0: bravos,
2: sé yo.
0: Leonas,
2: juegan la final del mundo a las 11 de la mañana, vamos a hablar, por supuesto, de esta gran chance que tiene el seleccionado argentino. Ayer los varones perdieron la semifinal contra Alemania, 2-1, mañana irán por el bronce. Para que se entienda, es tan importante lo de los leones jugando por el bronce que lo de las leonas jugando por el oro, ¿sí? Ya hablamos muchas veces de lo que es el hockey femenino en la Argentina y lo que es el hockey masculino, que tiene que competir contra el fútbol, el rugby, el básquet, el vóley, ¿sí? En cuanto a deporte de conjunto femenino, el hockey indudablemente es el que tiene la mayor cantidad de jugadoras. Vamos a hablar de eso, de la liga profesional. Recién adelantadas un poquitito, Boca ayer sufrió muchísimo. En la última jugada, Toto Belmonte, un ex Lanús, le marcó el gol justamente a Lanús en la Bombonera y Boca ganó 1-0. Goleada de Unión en Santa Fe 4-1. La crisis que vive River, por supuesto, vamos a hablar de
1: bueno,
2: eso.
1: Bueno, cambio de, no es tampoco tan grave. Digo, sí. No, tremendo lo de River.
2: Lo decís con ironía, ¿no?
1: Tremendo lo de River.
2: La crisis que vive River, vamos a estar hablando
1: de eso. ¿Cuándo el fin de semana?
2: River, claro.
1: Ya están haciendo cálculos de cuántos partidos aguanta Poncio.
2: Poncio, fíjate una cosa.
1: Dale.
2: No es interino. A Poncio le dan. River tiene que sacar muchos puntos,
1: claro,
2: en este segundo semestre, en lo que queda del segundo semestre, para aspirar a la Copa Libertadores.
1: Sí,
2: River no puede
1: nada.
2: Aspirar a otra cosa que no sea la Copa Libertadores.
1: No.
2: La Copa Sudamericana para River es un vuelto, ¿sí? Tiene que aspirar a la Copa Libertadores. Vamos a hablar de eso, por supuesto. Vamos a hablar de los Pumas, que juegan también hoy contra Australia en San Salvador de Jujuy, y del abierto de los Estados Unidos del US Open de tenis, que comienza mañana y que tuvo ya una previa espectacular, con una noche mágica en la que estuvo como gran protagonista Roger Federer.
1: Ahí estamos, 8 de la mañana con 18 minutos, comenzamos Economía 21, tenemos dos notas muy importantes. Ahora el flaco Luis Spinetta, dale.

0: Las 8 de la mañana, 21 minutos. El flaco Luis Alberto Spinetta, como siempre, en el comienzo musical de Economía 21. Acá, con Lito Vitale, Tres Agujas.
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0: Muy bien, 8 de la mañana con 25 minutos. Estamos en Economía 21. Vamos a estar hasta las 10. Enseguida volvemos con el señor Fernández Canedo. Hablamos de lo que está pasando con créditos hipotecarios. Hablamos de lo que está pasando en el Congreso. Lo que me parece que va a ser más difícil, creo que le dijeron tirate al agua, Patricia, y hay así 2 centímetros, es lo que tiene que ver con la reforma política. Una manera bastante particular, en una sesión preguntó una senadora por Chubut qué era lo que pasaba, tuvo que responder. Patricia dice que en 15 días en asuntos constitucionales van a empezar a hablar de reforma política. El gobierno sabe que no tiene los votos, sabe que no hay consenso y sabe que el reloj le juega en contra, porque la reforma política, si la haces, básicamente la tenés que hacer antes del 30 de noviembre. Ya estamos en septiembre, 15 días, entra el presupuesto. Pero bueno, el gobierno quiere por lo menos suspender las PASO. Habrá que ver, pero me parece que la idea de Patricia Bullrich está incentivada por todo el gobierno. Quieren que esto se concrete. Me parece que va a ser bastante trabajoso. 8.26, güey.
1: Mañana que está con 9 grados, 2 décimas de temperatura, sensación térmica de 8 grados, 7 décimas, humedad del 93%, hay viento del sur a 6 kilómetros por hora y el cielo parcialmente nublado. Pero te decía, Pato, que va a estar lindo, sí. Va a estar agradable, con el cielo ligeramente nublado hoy y mañana, hoy con máxima de 18, mañana domingo parecido, 12 de mínima y 18 de máxima. Me gusta la semana que tenemos por delante, porque estoy viendo al menos lunes y martes 19 máxima, así que va tomando un poquito de color y sin nada de lluvia. Eso está buenísimo. Algunas cosas de las que vamos a hablar hoy, que es Día del Abogado, si tiene un abogado.
0: Mirá vos,
1: todo el mundo tiene un abogado cerca, ¿no?
0: Por supuesto.
1: Por el nacimiento de Juan Bautista Alberdi, el predilecto del presidente, además, ¿no? Claramente.
0: Estuve leyendo y hablando de Alberdi,
1: sí.
0: Con una amiga de Canedo, con Patricia Kolesnikov,
1: sí, señor.
0: Que ha trabajado años en Clarín, ahora está en Infobae. Y Patricia ha hecho un libro muy original que se llama Un presidente que sea como un rey. Y el origen es que ella me contó, estaba de vacaciones en Ubatuba, cuando asumía Milei. Ella conocía lo que conocemos todos de Milei, pero que le llamó la atención que en algún momento el presidente dijo, mi referente es Alberdi. Y ella dice, yo no sabía cuál podía ser el vínculo, el puente entre Alberdi y Milei. Y efectivamente, yo conocía a Alberdi lo que conozco todo. Yo soy licenciada en letras, no en historia, pero hizo un muy buen trabajo y habló mucho, dice, con Milei, con el cual no tenía tanto vínculo. Pero cuando le dije, voy a escribir sobre esto, no quiso hablar en el libro Milei. Pero nada, es como el referente,
1: el
0: mentor de Milei. Y
1: lo cita en todos los discursos.
0: Exactamente.
1: ¿No?
0: Y el libro de Patricia Kolesnikov es como muy interesante.
1: Mirá qué
0: efectivamente.
1: Bueno, buen dato, ¿eh? 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
0: vos,
1: en el Auditorio de Belgrano.
0: Bueno, un tema que se acerca colateralmente a la nota que empezamos enseguida, y la verdad que me parece una buena noticia, ingresaron fondos a las constructoras y se reactivan las obras en la represa de Santa Cruz. Esas obras que arrancan y se detienen, arrancan y se detienen, le cambiamos el nombre, eran las represas Zepernik y Néstor Kirchner, cambiamos, modificamos los nombres, había negociaciones con China que se interrumpían, volvían. Bueno, se trata de 30 millones de dólares, según anunció el gobernador de Santa Cruz, Claudio Vidal. Es uno de los proyectos de infraestructura más grandes del país. Ingresan, repito, fondos y se reactivan las obras en la represa de Santa Cruz. Bueno, y ahora esto sirve como preámbulo para saludarla a Mariela López Dulce, que es directora comercial en el grupo López, especialista en el mercado inmobiliario. 8:30 a.m. Mariela, ¿cómo te va? Buenos días. Acá saludan el señor Fernández Canedo y Carlos Méndez. Gracias por atender, ¿eh?
2: Hola, buen día. ¿Cómo andan?
0: Muy bien. Bueno, a ver, Mariela, primero, ¿cómo está el tema? Después hablamos de cuánto puede reactivar o no la cuestión, el tema de los créditos inmobiliarios. Pero ¿cómo está hoy el mercado? ¿Qué sé yo? No es referencia, pero uno ve que se sigue construyendo, por lo menos en CABA. Pero ¿cómo puede ser tu descripción?
2: Bueno, se sigue construyendo porque hay obras que... El proceso de obra dura mucho tiempo.
0: Claro.
2: Desde que uno mira un lote, lo evalúa, ve la factibilidad, cómo sería el negocio, y se empieza todo lo que tiene que ver con la documentación para poder empezar la obra. Eso lleva más o menos un año, y después, cuando uno empieza los edificios, depende del tamaño del edificio, más o menos el tiempo de obra es entre 24 y 36 meses.
0: Claro.
2: Obviamente, las obras más grandes, más tiempo. Entonces, bueno, son procesos largos, y en una Argentina eso puede ser que te pasen varios presidentes, o puede ser que pase una pandemia en el medio. Entonces, bueno, las obras se siguen porque a veces son obras que se empezaron 3 o 4 años antes, y bueno, y vienen con el envión. Pero lo que está pasando actualmente es que el metro cuadrado de construcción nuevo está más caro que el usado.
0: Perdón, ¿cuánto, Mariela? ¿Cuánto está promedio, si se puede establecer un promedio?
2: Bueno, depende mucho de la calidad constructiva, pero una calidad constructiva intermedia, hay que empezar a pensar a partir de los $1,000.
0: $1,000.
2: 200, Eso desde la constructora, que nosotros contratamos mano de obra al por mayor. Si alguien está haciendo en su casa una refacción, tiene que pensar en más.
0: Claro, claro, sí. Canedo, consulte, por favor, a ver.
3: Perdóname, no. ¿Y esos $1,000 qué representan en la historia? Digo, cuando en la historia reciente, en términos, ¿cuánto cuesta en Argentina construir para en momentos de reactivación, digamos? ¿Cuándo resulta rentable en este caso?
2: Bueno, como nosotros somos constructora y desarrolladora, siempre nos debería resultar rentable. Lo que pasa muchas veces con los ciclos de la Argentina es que el metro cuadrado construcción y el metro cuadrado usado a veces se acompañan, a veces está uno más alto, uno más bajo. Pero generalmente va pasando por ciclos en donde se juntan y ciclos donde se van separando las curvas. Actualmente la curva está bastante separada. El metro nuevo está mucho más alto que el metro usado, por eso también generalmente la gente que consulta por usados, y dentro de ese mercado en donde se mueve más lo usado que lo nuevo, que llegue una línea de créditos, la verdad es que va a favorecer mucho, porque el metro cuadrado usado estuvo en baja después de la pandemia, pensamos que iba a repuntar más rápido, y está repuntando, pero muy levemente. Entonces, todavía no recuperó lo que tendría que haber recuperado. En este mercado, en recuperación, que llegue una línea de crédito que puede favorecer para la compra de usados, está buenísimo porque a la gente, además de sacar el crédito, puede comprar un usado en un momento de que todavía no recuperó el valor, y es un buen escenario.
0: Mariela, y pregunto, digo, proyectos como Inocencia Fiscal o en su momento Los Blanqueos, la etapa posterior puede decir, bueno, tengo legalizada mi situación, lo que estaba a la sombra está a la luz, digo, ¿eso es un precipitador de mayor inversión en obra pública, en departamentos o no?
2: Y sí, generalmente el que tiene un resto, por nuestra cultura, invierte en ladrillos. Lo que pasa es que hay que ver cuál es el blanqueo, y también hay gente que se arriesga en el blanqueo y gente que no, porque tuvimos un blanqueo en la era de Macri en donde la gente, alguna salió beneficiada y otra no, como que no se sintieron tan cómodos con ese blanqueo.
0: Claro.
2: Entonces hay que ver si la gente vuelve a confiar en los bancos y en el gobierno que plantea el blanqueo, y si ese dinero lo invierten en inmuebles.
0: Está Canedo.
3: Te quería preguntar en la introducción que hizo el Pato, el tema de los créditos hipotecarios. Hoy en créditos hipotecarios ayer los datos que conocí, 8 billones y medio de pesos, ¿no? Que, y a esto se sumarían lo que anunció el gobierno, ¿no? Que dijo que va a haber cerca de 2 billones de pesos adicionales en créditos, lo que representarían, según el cálculo que hizo el ministro de Economía, pero un poco al vuelo, unos 18.000 créditos hipotecarios, ¿no? Esto, ¿cuánto puede ayudar al mercado inmobiliario? Porque evidentemente, como lo que anunció Caputo, es un poco crédito para la clase media, ¿no? Porque habría que tener ingresos familiares del orden de los 3,5 millones de pesos para que dé la cuota, ¿no? ¿Cómo verías esa inyección en el mercado?
2: Bueno, todo lo que es línea de crédito siempre favorece. Hay líneas de créditos actualmente. Nosotros tuvimos muchas operaciones con Banco Nación, por ejemplo, en donde todos los clientes de Banco Nación tienen una tasa preferencial y eso mejora la posibilidad de sacar un crédito. También está bueno pensar que está apuntado a la gente que no puede conseguir una propiedad por motus propio. Entonces, la línea de crédito lo que hace es favorecer para que esas personas accedan a una propiedad, aunque sea una vez en la vida. Entonces, bueno, el ministro anunció un montón de directivas, hay que ver ahora cómo los bancos lo aplican en la realidad, pero es interesante que haya créditos, porque la necesidad habitacional en la Argentina siempre fue un problema, por más que haya líneas de crédito, ahora y hace poquitos años también hubo, eso no satisface la necesidad que tiene la gente. Y si el crédito realmente, si vos sacás $100,000 más o menos y tenés que pagar lo que sería el equivalente a la cuota de un alquiler, me parece que es una buena opción de adquirir una casa propia. Si ante la posibilidad de sacar un alquiler y de tener un crédito por el mismo dinero, mucha gente se volcaría al crédito. Si la documentación que piden y todos los requisitos son amistosos para el común denominador, ¿no?
0: Mariela, te hago una consulta que tiene que ver con esto. Digo, los lugares que buscan aquellos que, bueno, necesitan comprar o ahora podrán acceder eventualmente al crédito hipotecario, digo, ¿hay la Capital Federal es un lugar muy privilegiado o hay búsquedas en el Gran Buenos Aires? ¿O en el Gran Buenos Aires hay poca búsqueda? ¿Cómo es eso?
2: No, esto alcanza a toda la Argentina.
0: Sí.
2: Obviamente que hay zonas en donde con $100,000 compras.
0: Ah, claro, depende.
2: Y hay zona donde no.
0: Claro.
2: Depende la zona, depende el valor, depende de lo que cada uno quiera.
0: Sí.
2: Pero me parece importante este concepto, que uno a veces cree que lo que tiene que comprar con el crédito es su casa soñada.
0: No, claro.
2: Es un primer escalón.
0: Efectivamente.
2: Entonces, lo que yo hago es invitarlos a todos los oyentes a que si alguien tiene la necesidad de tener su casa propia, se acerque al banco, consulte, vea cuáles son los requisitos y lo evalúe, porque uno a veces piensa que es inalcanzable y a veces no es tan inalcanzable, o sumando todos los ingresos del grupo familiar pueden llegar a acceder a algo mejor, aparentemente por la información que dio Caputo, los ingresos no son tan desmedidos como en otras líneas de crédito donde era bastante más inalcanzable, y capaz que con $80,000 o $100,000
0: puedes, claro,
2: comprar una primer vivienda, aunque se ajusten y no sea la mejor vivienda de su vida, ese primer pasito es el que más cuesta, y después eso pueden, no sé, en 5 años, saldar esa hipoteca, sacar una nueva hipoteca y agrandarse de vuelta. Entonces, bueno, hay un montón de opciones y de posibilidades.
0: Mariela, siguiendo tu línea de pensamiento, que comparto plenamente, creo que la mayoría de nosotros ha comprado nuestro primer auto así usado, ¿no? Entonces, te lo compras, efectivamente, después con el tiempo puedes ir mejorando, pero efectivamente es así. Además, después, efectivamente, como decís vos, puedes utilizar, hacer una traslación de hipoteca, te compras un departamento mejor y haces la traslación de la hipoteca. En algún momento se podía, por ejemplo, ¿no?
2: Claro, una opción es esa, otra opción es saldás la hipoteca inicial y volvés a tomar otra hipoteca para volver a agrandarte. Entonces vas haciendo como un caminito en donde te podés ir agrandando, siempre apoyado por líneas de crédito. Quizás ahora sale esta línea de crédito, es muy efectiva, y dentro de 4 o 5 años vuelve a salir otra línea de crédito. Entonces siempre que hay líneas de crédito en la Argentina hay que ir y a los bancos y consultar, porque son momentos épicos, no hay tantos a lo largo de los años. No hay que perder la oportunidad, aunque haya que ajustarse un poquito más o rever algunas condiciones del grupo familiar, me parece que vale la pena hacerlo, porque nuestra cultura siempre quiere tener la casa propia, todavía seguimos pensando en que un primer escalón es tener la casa propia, entonces bueno, es muy importante. Y a su vez, esta línea de crédito también va a dar créditos en dólares a las constructoras y desarrolladoras, entonces también abastece el mercado desde el otro lado, considerando que somos grandes dadoras de trabajo, que eso mueve mucho la economía del país, entonces bueno, las líneas de crédito apuntan a las dos cosas, a que se revea el usado y se empiece a mover más, y también que las constructoras y desarrolladoras podemos tener líneas de crédito en dólares en donde nos podamos apalancar para seguir construyendo.
0: Canedo.
2: Que parecería ser...
0: Sí.
2: Bueno.
3: La pregunta es referida al costo del crédito, ¿no? El ministro anunció que esta línea que van a lanzar va a tener un costo máximo de 7,5% anual, ¿no? A eso habrá que sumarle ya el UVA, la inflación, ¿no? Sobre la inflación, sí. 7,5%. Primero, ¿qué te parece esa tasa de interés respecto de lo que está hoy en el mercado? Y segundo, bueno, que la gente no sé si mira la tasa de interés o mira la cuota final, ¿no?, que tiene que pagar a la hora de la hipoteca.
2: Sí, mira las dos cosas, porque ellos después, todos los meses, tienen que pagar un importe. Entonces, efectivamente, si este planteo que hacía Caputo cuando detalló todo cómo eran las líneas de crédito nuevas... Él dio un ejemplo en donde uno saca $80,000 y como tiene que tener el 25%, más o menos llegaría a 100, $105,000 para comprar, para disponer para la vivienda, y eso tendría una cuota inicial de $865,000. Por eso digo, costo-beneficio, si uno está pagando un alquiler de capaz 700, $750,000, ajustarse un poquito más y llegar a pagar $865,000, como dice el ejemplo, es una buena ventaja si está pagando la casa propia, porque el alquiler, uno todo lo que invierte en una propiedad que es alquilada, después lo pierde el día que se va de esa propiedad. Entonces, qué mejor que tener algo propio, y aunque no sea el ideal, que sea algo menor o en una zona más de las afueras, pero que pueda ser propio y que todo lo que invierta uno se pueda capitalizar, ¿no?
0: Claro. Ahí está Mariela López Dulce, directora comercial en el Grupo López y especialista en el mercado inmobiliario. Mariela, y la última pregunta, salvo que a Dani le quede algo pendiente, digo, vos decías, se está construyendo porque son obras que se empezaron antes. Hoy el mercado está frío, ¿lo puede definir así uno?
2: Y sí, todo lo que es nuevos edificios y nuevos desarrollos, el metro cuadrado está alto y nosotros seguimos construyendo porque son negocios que ya teníamos, algunos ya los tenemos vendidos, entonces bueno, tenemos que respetar lo que le prometimos a la gente y rezar para que el mercado se equipare y que los costos bajen un poco. En la medida en que uno tiene varios proyectos, contrata mano de obra al por mayor, contrata materiales al por mayor y eso baja un poco los costos. Pero bueno, la rentabilidad que teníamos hace muchos años ahora bajó mucho, entonces tenemos que focalizarnos mucho en comprar mano de obra buena, pero que los costos sean adecuados para esta obra, que los materiales también sean los adecuados. Por eso muchas veces las constructoras salimos a buscar precios o directamente sacamos al intermediario y vamos a la fábrica directo,
0: sí.
2: O muchos se tiraron a importar desde China. Esto tiene que ver con que los costos son tan finitos últimamente que hay que ajustarlos por donde mejor se puede. Y en vez de resignar calidad constructiva o los materiales que uno pone en las propiedades, conviene negociar más agresivamente que en otros años.
0: Ahí estamos. Mariela, muchísimas gracias, y buenos días.
2: No, por favor, buen día.
0: Bueno, ahí estamos, 8:45, enseguida estoy con Valeria Weise, que va a contar lo que pasa con Rocky, enseguida estamos también con el señor Mariano Ryan, y tengo que ir a la tanda, pero Canedo, perdóname, estás en línea, Canedo, ¿no?
3: Sí, sí.
0: Escúchame, me quedé con eso de que habías estado hablando con algún analista importante que te había contado un par de cuestiones, y ahí se cortó. ¿Podés seguir con eso, Ale?
3: Bueno, no, lo que decía respecto de lo que puede cambiar el panorama. O se puede
0: efectivamente, que ahora tenemos dólares que antes no teníamos, efectivamente.
3: Exactamente, que ahora están entrando dólares, año, ¿no? Exportaciones por 100 mil millones de dólares, ¿no? Y que el año que viene puede superar esa cifra, ¿no? En unos 10 mil millones de dólares, a raíz de los cambios que está habiendo en una parte en el mundo, ¿no? La inestabilidad que está generando en los precios de los commodities, de la soja, por ejemplo, de lo que está pasando con el precio del petróleo, que para la Argentina eso en este momento representa una ventaja competitiva importante, ¿no? Y después lo que están viendo es el tema, en el caso del campo, se están adelantando operaciones previendo el tema del Niño en algunos casos, ¿no? Porque hay algunas zonas de la Argentina que todavía tienen mucha agua, y que hay agua acumulada en la tierra, digamos, y que prevén que el Niño traiga más agua, y por lo tanto están tratando de ver cómo se enfrentan a esta, adelantan la posibilidad de la cosecha y las exportaciones, ¿no? Están trabajando bastante en eso, entre otras cosas en el tema de la carne, en muchos casos con el tema del ganado.
0: Perdóname, Dani, acabo de escuchar acá, venía para la radio y estaba escuchando Splendid al compañero Daniel Aprile en el programa que nos antecede, hablando con el presidente de la Sociedad Rural de Vera, ¿no? Donde, la verdad, un señor chamorro de apellido explicaba los enormes problemas que tienen en el norte santafesino como consecuencia del Niño. Y el problema, claro, tienen 700.000 cabezas de ganado y la verdad que los riesgos son muy, muy altos y hay mucho peligro de pérdidas importantes, efectivamente. Zona absolutamente de productora de carne, norte de Santa Fe. Dale, sí.
3: Así es, pero me parece que, bueno, ese es un caso típico, pero me parece que eso, si lo lees en términos de sector externo, probablemente y haya posibilidad de exportación y posibilidad de precio, bueno, te puede dar un sector externo más consolidado en el 2027, que es lo que obviamente el sector, el gobierno, entre otras cosas, está buscando para, bueno, para enfrentar lo que cree va a ser durante 2027 una mayor demanda de divisas por motivo incertidumbre, frente a la política, ¿no?
0: Sí.
3: O sea, que pasa en los años electorales habitualmente en la Argentina. Así que el tema es ese, ¿no? Hay un sector externo que parece fortalecido ya en 2026 y que podría crecer incluso en 2027, no solo por las condiciones internas, sino también por las condiciones, no solo y por las condiciones externas, ¿no?
0: Estamos.
3: Este mundo que entre la geopolítica y los fenómenos climáticos está generando cambios importantes en los precios de algunos productos que la Argentina tiene.
0: Todo tiene que ver con todo, decía alguna expresidenta Canedo. Bueno, estamos. 8 de la mañana, 49 minutos, estamos en Economía 21, enseguida viene Mariano Ryan, enseguida viene Weise, mañana hermosa de sábado en Buenos Aires.
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0: Ahí estamos. Voy a ir aprendiendo. Se tiene que primero encender la luz roja, decir aire y arrancar. 8 de la mañana, 53 minutos, diga Weise.
1: Pato Méndez, estamos en una mañana de sábado linda, agradable, sí. Con 9 grados, 2 décimas de temperatura, 8, 7 de térmica, 93 el porcentaje de la humedad, esperamos 18 de máxima. Pato, te contaba que fui al teatro. Sí. Estuve en el Lola Membrives, que es un precioso teatro, Corrientes al 1200, y me lo debía, y la verdad es que me sorprendió.
0: Sigue siendo de los espadones, me parece, el Lola Membrives.
1: Sí, yo creo que sí, la verdad que en este momento no tengo el recuerdo.
0: Sí.
1: Fui a ver Rocky. La verdad que uno de los espectáculos más premiados del que se ha hablado
0: y mucha taquilla hace rato que venden.
1: Pero ahora entiendo por qué el éxito, porque realmente lo vale, es de lo más potente que tiene la cartelera de espectáculos porteña en este momento. Es un despliegue en una hora y media en el que te olvidas absolutamente del mundo y te metes, no como decíamos en el comienzo, en las versiones adaptadas a nivel internacional, que hay mucho musical en las internacionales.
2: Este no es musical.
1: Este no es musical, para nada. Está muy aferrado a la narrativa y a la simbología, a la versión, te diría, una adaptación para reflejar lo más fiel de la historia de la película icónica de Sylvester Stallone. Y la verdad es que Nico Vázquez está fantástico. Hay una apuesta y una entrega física en la adaptación, en ese tiempo, con todo. Y, por ejemplo, la voz, ¿no? Una voz grave, un ritmo pausado que ha conseguido, hecho una interpretación fabulosa.
0: Y perdóname, lo que pasa es que dice que es muy bien lo que se hace en materia de combate de boxeo, cuando
1: absolutamente,
0: se pegan mucho.
1: Absolutamente.
0: Está muy bien hecho eso.
1: Exactamente, el ring.
0: Hay un fenómeno incluso cinematográfico, ¿no?
1: Por supuesto, porque lo que logra acá a través de la tecnología son las proyecciones. Eso, ¿te acordás que fueron a grabar a Estados Unidos en los lugares en los que entrena justamente Sylvester Stallone para la película, subiendo las escaleras, ¿no? Todo ese mapping, todo eso lo tenés en una interacción que es muy ágil. O sea, se te pasa volando realmente la historia.
0: Claro.
1: Porque la agilidad técnica y el despliegue escenográfico donde entra la casa de un protagonista por la izquierda, después la casa del otro protagonista, el ring que viene de atrás, el gimnasio, son tres...
0: Producción de Gustavo Yankelevich, me parece, ¿no?
1: Junto a Nico, exactamente. RGB más Nico Vázquez, lo han hecho realmente.
0: A mí te digo, estas
1: bien.
0: Historias de Nico Vázquez, de ser un chico simpático, que así empieza su carrera...
1: ¿Sí?
0: Digo, como Suárez y como
1: otros.
0: Bueno,
1: ya brilló en Tutsi, ¿eh?
0: Sí, pero digo, a convertirse en esto, en un empresario de sus propios éxitos, es como muy meritorio.
1: Y de los 13 actores que están en escena, por supuesto, Dave Fernández, que es su actual pareja, que hace el personaje de Adrian, su novia, posterior esposa, está fantástica, está muy bien lograda, como todos. Leo Trento, que es Polly, que es el hermano mayor del personaje de Adrian, mejor amigo de Rocky.
0: ¿Quién hace el entrenador de técnico?
1: Bueno,
0: la película,
1: David Masainik él hace del entrenador, que está fantástico.
0: Que en cine hace un papel bárbaro.
1: Mickey,
0: exactamente.
1: Sí, exactamente. Claro. Diego Dara, que está también. Bueno, una propuesta inmersiva en la apuesta lo han logrado, porque es 360, vos te sentís por el pasillo entran corriendo, por supuesto que en las escenas de boxeo todo el mundo hincha, grita como si estuvieses en las tribunas, así que lo recomiendo fervientemente, y va mucho más allá del boxeo, porque uno tiene muy internalizado esto,
0: claro,
1: ¿no? Las escenas de los golpes, el ring, que está fantástica la recreación, pero en el fondo es, te quedás con la historia de la resiliencia.
0: Totalmente.
1: Del amor, de la lucha, ¿no? Por lograr lo que uno quiere.
0: Los otros días, digo, no sé si es exactamente igual, pero me va a ayudar el amigo Ryan, pero los otros días murió George Chuvalo. George Chuvalo era un canadiense, campeón del mundo en algún momento, un gran peso pesado, que era un blanco, boxeador blanco, que había pocos en tiempos de grandes negros, como Muhammad Ali.
1: Sí. Y de los pesos pesados.
0: Exactamente.
1: Claro.
0: Y Chuvalo, que era un canadiense, pierde, pero después de una batalla épica con Muhammad Ali o Cassius Clay.
2: Okay.
0: Y dicen que ese es el elemento que hace germinar la historia, pero nada.
1: Es probable,
0: Otro blanco era...
2: Rocky Marciano.
0: Exactamente. Pero Marciano era antes.
2: Era anterior.
0: Esta generación estaba, uno era Chuvalo, otro era el gran Ringo Bonavena.
1: Es claro, verdad, blanco, nuestro
0: claro. Y había un alemán, Karl Mildenberger había, pero era el reino de los negros, ¿no? Sí, Sonny sí, Liston, Cassius Clay, efectivamente.
2: George Foreman.
0: Exactamente, sí, señor.
1: Bueno,
0: sí,
1: qué
0: señor.
1: Lindo mundo, ¿no?
0: Y era un mundo, sí. La verdad, que lo seguíamos con Macati.
1: Con otra pasión.
0: Sí, eran enormes pasión. Peleas. Sí,
1: sí, y después se leían las críticas de Ernesto Cherkis viendo el gráfico. ¡Qué pluma!
2: Tremenda, sí, tremenda. Claro, sí, yo me acuerdo una fiesta de 15... hace tantos años, en el Hotel Claridge.
0: ¡Epa! ¿Sí?
2: Una fiesta de 15 en el Hotel Claridge.
0: ¿Qué ámbito que en un momento de vinculación?
2: Paró, yo iba a regata, en un momento saludar. Frenamos los varones. Teníamos, sí. Yo tendría,
0: ¿y quién
2: porque
0: llegó?
2: Era una amiga de mi hermana, así que yo tendría 17 años. Sí. No, no, sí. No.
0: Ah.
2: Y se detuvo la fiesta,
0: sí.
2: Para ver una pelea de Martillo Roldán.
0: ¡Claro!
1: No.
2: Creo que contra Marvin Hagler, la pelea contra Marvin Hagler.
0: Juan Domingo, Martillo Roldán.
2: Exactamente, pero...
1: San Francisco. La fuerza que tenía el evento deportivo, ¿no?
2: Sí. ¿Eh?
1: El evento deportivo,
2: claro,
1: la fuerza que
2: pero mirá
1: tenía.
2: Lo que era, que paramos chicos de 17 años a parar por una pelea de boxeo.
0: Totalmente.
2: Yo no sé si hoy... No, hoy no pasa ni loco.
1: Hoy no
2: pero
1: pasa.
2: Era increíble eso. Sí, sí, en un momento en el que el boxeo era muy popular en la Argentina y en el mundo, los medianos... Sí, esa categoría de los medianos, la de Monzón,
0: sí.
2: Era una categoría fuertísima.
0: Totalmente, fuertísima. Totalmente. Bueno, nada, el que no se acuerda de eso...
2: A la fiesta de
0: no sé, porque okay. Estábamos hablando de la historia...
2: Rocky.
0: De efectivamente, error. Canedo es más chico, así que no tiene estas cuestiones, no tiene recuerdo
2: no
0: de eso.
2: No.
0: Canedo, todo suyo, perdón. Diga antes de las 9.
3: No. Yo quiero participar en esto, porque sí. Los estaba escuchando atentamente, sí, por supuesto. Y yo quería preguntarles, referido a esta de las cosas de la modernidad,
0: sí.
3: Si ustedes están farmeando aura.
2: No,
1: siempre,
2: dime, no.
1: Siempre, sí, ¿cómo no?
2: Me tuvieron que explicar el otro día, sé, Dani, sé lo que sabemos, lo que es el aura, yo sé lo que es
3: ¿sabes?
2: El aura. Sí, sí, Messi ¿sí? Tiene aura, ¿sí? Un tipo como, no sé, el papá tiene aura, ¿sí? Por más que creas o no. Pero
3: todos tenemos aura, se supone.
2: Claro. Pero fermear, sí. ¿Fermear es?
1: No, farmear.
2: Farmear aura.
1: Sí, viene de los,
2: farm
1: de los juegos.
2: Es una granja.
1: Exacto.
3: Al Pato lo noto muy callado. Me parece que no lo tiene muy claro, que es farmear aura. ¿No, Pato?
0: ¿Cómo te aprovechás, Canedo, eh?
1: Mirá, cuando el pato entra al estudio...
0: ¿Cómo te aprovechás?
1: Con el gorrito tejido negro ya está farmeando aura.
2: No,
1: ya está farmeando aura.
3: No, ya está farmeando.
1: Pero,
3: es cierto, vale, es cierto.
0: Pero
1: sí,
0: viste que en serio, tengo 10 segundos. Yo supongo que Ryan sabe la historia, pero ayer le preguntaba a otro compañero periodista deportivo, porque esta semana sancionaron o postergaron a un árbitro porque justamente habló de farmear aura en el
2: Espinoza.
0: Momento del sorteo.
2: Sí. A Espinoza, sí. Fernando Espinoza.
0: Exactamente, sí, sí. Y nada, qué sé yo, ¿en el diario farmean aura en el diario de lunes a viernes? No.
2: No, hace bastante, que no hay aura en el diario.
0: Bueno, Canedo... porque además veo que bailan mucho, ¿no? Es una de las
1: sí, modas... hacen desafío los chicos.
0: Exactamente.
1: Sí, en el recreo mi hija me dijo séptimo grado, me dice, hicimos una competencia entre sexto y séptimo farmeando aura. Bueno,
0: sí,
1: está bien. Yo fui referee, me dice.
0: Dale, a ver.
3: Claro. El tema me parece para
0: sí.
3: Aclarar un poco. Sí. Yo entiendo farmear aura como... demostrarle prestigio, tener que alguien
0: totalmente.
3: Tiene prestigio de determinadas cosas.
1: Carisma,
3: ¿no?
1: ¿No?
3: Entonces, eso es farmear aura.
0: Claro. Y decime, Canedo, ¿cómo habría que, cómo tendrían que farmear aura, por ejemplo, Bausili y Toto, para que las cosas se le enderecen?
2: ¿Para qué país se
0: bueno,
2: un poquito
0: tener
2: mejor?
0: Receta, Canedo, la verdad. Los créditos hipotecarios son para farmear aura, supones vos.
3: Y, están intentando farmear aura, de alguna manera, sí. Sí, pero con movimientos, en este caso, habrá que ver el resultado, pero lo intentan permanentemente, me parece.
0: Ahí estamos. Bueno, 9 de la mañana, mear aura, por ejemplo, Bausili y Toto, para que las cosas... se le enderecen.
2: ¿Para qué país se bueno, un poquito
0: tener
2: mejor?
0: Tener receta, Canedo, la verdad. Los créditos hipotecarios son para farmear aura, supones vos.
3: Y, están intentando farmear aura, de alguna manera, sí. Sí, pero con movimientos, en este caso, habrá que ver el resultado, pero lo intentan permanentemente, me parece.
0: Ahí estamos. Bueno, 9 de la mañana, 2 minutos, el señor Canedo. Ya volvemos, Canedo, porque tenemos... una nota en un ratito para ver lo que está pasando. Mientras tanto, vamos, mirá lo que pasaba. Fue un Milei con mucha exposición esta semana. Habló en la ORD. Hay quejas en la ORD por lo que pasó por parte de algunos de los padres o autoridades. Pero esto decía Milei en la semana, dale.
4: Ahora el nuevo mercado repugnante sobre el que están trabajando, digo, es el de la morosidad y es siempre lo mismo. Y son, digamos, argumentaciones para dividir a la sociedad, mercados que claramente generan mucha controversia y de esa manera ir achicando el conjunto sobre los que pueden adherir a la posición del gobierno. Es decir, pero bueno, yo confío en los argentinos. Nosotros vamos a seguir haciendo lo que es correcto y la decisión, en definitiva, va a quedar en manos de los argentinos.
0: Bueno, y ahí estamos ahora, porque esto de que no hay que hablar de la morosidad es prácticamente del peculio del propio Milei, y el resto no niega el tema, ¿no? Son números demasiado grandes, el peronismo habla de 20 millones de endeudados, pero bueno, en esta categoría entran los que compramos algo con tarjeta de crédito, durante un tiempito estamos endeudados, pero no somos morosos. Los números que tiene la oposición es que hay 6 millones de morosos. Entonces, la verdad, evitar este tema es como un poco absurdo, o no querer hablarlo. Patricia Bullrich, por ejemplo, dijo sobre el tema morosidad lo siguiente, a ver.
5: Hay 12% de endeudados y hay 87% que todos los meses pagan su crédito. 87. Del 100% de crédito, 12% no lo pagan y 87 lo pagan. Y 47 millones de argentinos que no quieren pagarle a los que hoy, a los bancos que quizás le dieron un crédito con una tasa demasiado alta y que hoy también, bueno, que los bancos empiecen a pensar y que las fintech empiecen a pensar salidas. Darles más plazo, refinanciar, pero no puede pagar un trabajador que no sacó un crédito, que vive su sueldo, o uno que sacó el crédito y todos los meses le paga, no puede pagarle al que sacó el crédito.
0: Bueno, pero ves, esto es lo que pasa en el gobierno, ¿no? Dos miradas absolutamente distintas. Bullrich que dice, busquemos una solución, que se hagan cargo las fintech o que se haga cargo el banco, pero esto así hay que corregirlo. Frente a un Milei que dice de esto no se habla, así que nada, un dato. 9 de la mañana con 4 minutos, una suya, Ryan, vamos.
2: Muy bien, para hablar de la Liga Profesional, porque ayer comenzó una nueva fecha, una victoria con mucha angustia por parte de Boca, no la pasó nada bien Boca frente a Lanús. Lanús, 3 pelotas en los palos, 1 en el travesaño, 2 en los palos, 2 en los postes. Terminó ganándolo en la última jugada con un golazo de Toto Belmonte, el volante que es muchas veces resistido por la hinchada de Boca. Bueno, el ex Lanús terminó dándole la victoria. Es más, fueron a sacar el medio y el partido terminó en el tercer minuto de tiempo adicionado. Ahí ganó Boca en su vuelta a la Bombonera. Además, la victoria, la goleada de Unión en Santa Fe por 4-1 sobre Sarmiento de Junín, que venía de 3 victorias al hilo, ¿sí? Tarragona, 2 goles. Malcorra con nuevo look, 1 gol. Una Unión que se hizo fuerte en el 15 de abril. Hoy, Deportivo Riestra, Vélez Sarsfield, Central Gimnasia La Plata, Huracán, Estudiantes de Río Cuarto, Atlético Tucumán, Belgrano, Talleres Central.

0: El Córdoba para mañana ya hay partidos bien interesantes, y por supuesto la atracción será cómo reaccionará River en Banfield, en su visita a Banfield mañana domingo. River, que tendrá nuevo entrenador, o tiene nuevo entrenador, que es Leonardo Poncio, luego de la dolorosa eliminación de la Copa Sudamericana. Se le acabó el crédito al Chacho Caudet, a Eduardo Caudet, y terminó siendo despedido. Se fue en una... no fue conferencia de prensa, fue una presentación en la que se habló, y Di Carlo, el presidente, y Francescoli, bueno, le dieron las gracias a Caudet, y empezó el ciclo de Leonardo Poncio con un River que necesita sumar puntos para llegar a la Copa Libertadores. Mañana también se destaca Independiente Gimnasia de Mendoza e Independiente Rivadavia en Mendoza recibirá Racing.
1: Bueno, algo contó Canedo al comienzo. En julio la gente compró 3.319 millones de dólares, récord desde las elecciones. Una que compró mucho fue Weise, pero repito,
2: sí, se ríe. No me hagas reír.
1: 3.319 millones, amplío con Canedo en un ratito. Bebote Álvarez, ex jefe de la Barra Brava de Independiente, con nexos narcos. Triunfo de Boca, recordamos, en el partido frente a Lanús, con protestas por el arbitraje. Los títulos de Clarín esta mañana, 9 de la mañana, 7 minutos. Y ahora una del ex jefe de gabinete de Javier Milei, Guillermo Franco, que decía lo siguiente, a ver.
3: En los gobiernos siempre hay distintas visiones, a veces, o distintas posiciones internas, y yo sentí que de esto que hablábamos recién, ¿no? Esta forma de comunicarse en las redes, yo percibí que había un persistente ataque o cuestionamiento a mí, me hacían renunciar todos los días, decían que me iba, como pasó al principio también, cuando me decían todos los días, sabía que me iba embajador de Inglaterra, de embajador de Italia, cuando era ministro de Interior, o cuando fui jefe de gabinete, ahí como recién estaba empezando, no. Pero ya, en esta segunda parte, después que ganamos la elección de octubre y se empezó y seguía eso intensamente, yo no trato de no juzgar de dónde venía, tengo mis sospechas, algunas personas dicen que no fueron, pero no importa, la cuestión es que eso era algo objetivo, que me atacaban por las redes de la fuerza propia, ¿no? Con estas famosas versiones de que me iba, que renunciaba, que yo...
1: Bueno, ahí estamos. Canedo, estás en línea, Dani, ¿no? Sí.
4: Así es, sí.
1: Bueno, vamos a saludarlo, Canedo, de manera conjunta a Martín Polo, que es economista. Martín, buen día. Aquí saludan Fernández Canedo y Carlos Méndez. ¿Cómo te va?
5: Hola, buen día. ¿Cómo están? ¿Todo bien?
1: Bien. A ver, Martín, primera pregunta. Bueno, recién hablaba de las vicisitudes clásicas el ex jefe de gabinete, Guillermo Francos. Pero te pregunto esto, digo, el dólar está tranquilo, la inflación está a la baja, ¿estos elementos alcanzan per se para cierta tranquilidad o vienen las elecciones, pasan otras cosas y hay volatilidad? Martín, ¿qué decís?
5: Bueno, a ver, Carlos, estar tranquilidad es un adjetivo muy
1: ambicioso
5: a cada uno, ¿no? Sí. Como, ¿cuánto le genera tranquilidad o no? Digamos, si vos me preguntás que el tipo de cambio haya superado los 1.500 pesos, ¿te pone tranquilo? Claro. Te diría que no, pero bueno, se puso tan de moda que había un techo del tipo de cambio y demás, y cuando rompen esas barreras, lo que pasa ahí es como que el mercado tiene que rearmar un poco sus expectativas. ¿Cómo te mueves sus expectativas? Eso, si querés, Carlos, a nivel general. La situación está para estar intranquila en cuanto a si nos posicionamos en el mercado cambiario, te diría que no. A ver, están habiendo mucha entrada de dólares, tenemos muy buenos precios de nuestras exportaciones. De hecho, esta última semana subieron muy fuerte los precios agrícolas, tenemos el sector minero, el sector petrolero que nos mejora, tenemos una afluencia de dólares bastante importante, el Banco Central está comprando, y bueno, estamos en este contexto también de reacomodamiento de precios relativos, en el cual vamos a una carrera nominal bastante pareja, ¿no? ¿Qué le llamamos carrera nominal? y a lo que sube el dólar, a lo que suben los precios internos, o si querés la inflación, y a lo que están las tasas de interés. Así que en ese contexto, tu primera consulta, digamos, mira, estamos bastante tranquilos, está todo muy muy finito, no es que está habiendo como una presión en alguna variable que nos pone intranquilos, ¿no? La segunda derivada de esto es, bueno, ¿esta tranquilidad alcanza para que la economía o el nivel de actividad reactive un poquito más fuerte? Porque eso, si querés, es la intranquilidad que está teniendo el mercado o incluso el gobierno, una actividad que está muy bastante floja. En términos generales, la actividad no crece desde febrero del año pasado, ¿no? Con algunos vaivenes, pero no estamos teniendo un crecimiento que nos deje cómodos. Así que si no estamos cómodos, estamos ciertamente claro, intranquilos. Y si estamos ciertamente intranquilos con el nivel de actividad, se une el tercer efecto que te lo uno a tu consumo.
4: A ver.
5: Que sería, bueno, si arranca, si esta economía deja cómodo al gobierno de cara a las elecciones. A mí me parece muy pronto todavía como para hablar del panorama electoral, pero bueno, viste cómo es esto, el mercado va tratando de adelantarse a esto, obviamente en el medio empiezan a surgir encuestas y demás,
4: sí,
5: empieza esa mirada hacia el año que viene. A mí me parece todavía muy temprano para estar intranquilos, si querés,
4: sí,
5: en cuanto a ese tema, pero bueno, te lo resumo, tranquilidad cambiaria, no confort, si querés, con el nivel de actividad y cierta expectativa sobre lo que puede pasar a nivel político, en el cual ahí, Carlos, se puede haber dos visiones, ¿no? Que el gobierno, viendo cómo está la oposición,
4: sí,
5: esto puede ser tranquilo, puede ser revalidado en las elecciones, o bien que con esta actividad y este panorama social se vaya complicando y ese trade electoral, es decir, ese gobierno reelecto en los próximos 4 años empieza a tener fisuras y obviamente el inversor no le gustaría, me imagino, es claro, más incondicional.
4: Canedo.
6: Ahora, Martín, ¿qué tal? Buen día.
5: Buen día.
6: En este camino hasta las elecciones, hasta el 27, lo que está tratando de armar el gobierno es un puente de dólares, me parece, ¿no? Pero hay datos que hoy en la etapa de Clarín está en la edición de papel, está el tema de en julio hubo compras de dólares por 3.319 millones, ¿no? Que representa un número importante. Pareciera que por un lado el gobierno quiere juntar dólares, pero por el otro lado hay como una canilla que gotea de gente que está comprando dólares para enfrentar, se supone también, o tal vez con motivo de precaución, para las elecciones del año que viene. ¿Cómo ves esa puja entre uno y otro y la capacidad que pueda tener el gobierno de manejar al dólar?
5: Bueno, Daniel, los números son los que vos marcaste, ¿no? Es cierto que en julio tuviste un incremento en la formación de activos externos, la demanda de activos. Recordá también que en julio, por lo general, suele haber más de demanda producto del cobro de aguinaldo, ¿no? Entonces la gente que compra más dólares, que si querés no es algo nuevo para lo que venimos viendo. Fíjate que durante todos los meses esa canilla, si querés, esa gotera estuvo intensa, ¿no? Digamos, ¿qué es lo que compensó? Y vuelvo a la pregunta de Carlos del principio, sí, que por qué esto no genera intranquilidad, y bueno, porque por el lado comercial estás teniendo mucha entrada de dólares. Entonces eso es lo que te permite que esa entrada de dólares pueda ser demandada por la gente y que eso no provoque inestabilidad del tipo de cambio, ¿no? Entonces eso a nivel general. La pregunta, Daniel, es, bueno, ¿qué es sostenible este ingreso tan fuerte de dólares del lado comercial? Porque si esto se apaga, ¿qué va a pasar esa demanda y si esa demanda no baja? Que es un poco lo que se prevé que pase en 2027. Entonces, uh-huh, en ese contexto, el gobierno tiene dos mecanismos para usar eso, o tres. Puede o bien dejar subir un poquito más el tipo de cambio, como para que la gente no lo vea barato, si querés. Puede subir las tasas de interés un poquito más, como para que el posicionamiento en pesos le rinda más que estar en dólares. O bien, bueno, después ver cómo impacta esto en un nivel de actividad, Daniel. Si la actividad sigue floja, es más probable que el tipo de cambio vaya tranquilo, porque, digamos, tenés un componente de la demanda muy importante, que son las importaciones, que no te está jugando. Y si voy un puntito más, un pasito más en esta, en lo que me comentabas, Daniel, en julio pensá que tuviste esa salida de dólares por esa demanda, sin embargo el Banco Central compró un montón de dólares, compró 2.000 millones de dólares. Entonces, ¿qué pasó ahí? Bueno, tuviste un saldo comercial muy fuerte. Este saldo comercial muy fuerte tuvo las dos bondades. Primero, suba de expo, al mismo tiempo los exportadores liquidaron más de lo que exportaron. Y por el lado de las importaciones, importaron menos y al mismo tiempo pagaron menos. ¿Qué te quiero decir con esto? Que tenés más ingresos de dólares comerciales y más deuda comercial que te favoreció esa compra grande que pudo hacer el Banco Central en julio. Por eso la demanda de dólares quedó ahí un poquito escondida, ¿no? En los grandes números. ¿Me explico?
1: Martín, una consulta.

0: y que el Estado tiene que ser absolutamente prescindente, y otros dentro del propio gobierno que le dicen, Javier, hay elecciones el año que viene, entibiemos un poco la economía, entibiemos la actividad, y en ese marco estaría la cuestión de los créditos hipotecarios. La gente que habla con vos, digo, ¿está más cerca de qué posición? ¿De darle un poquito de fuego a la economía para que funcione un poco más? ¿O más cerca de la mirada bien, bien libertaria del presidente?
1: Mira, Carlos, es difícil resumírtelo en una sola línea de lo que piensa a nivel general.
0: Sí, porque debe haber varias miradas, claro.
1: ¿Qué cosas creo que el mercado, o por lo menos qué creo que se valoriza mucho y que el gobierno seduce con eso? Un poco la dinámica fiscal, un poco de las cuentas públicas, yo creo que es un activo que el gobierno viene cultivando desde que asumió, y como que el mercado le ve una buena, como que es bueno que el gobierno se mantenga ortodoxo en su política fiscal. Esto de mantener un superávit primario todos los meses me parece que es algo que el mercado festeja, que le gusta, que le da tranquilidad. Después podemos ver cómo se llega a eso, pero me parece que, te lo digo por la negativa, un gobierno que salga con un plan palatita masivo para reactivar la actividad me parece que no va a ser bueno para los, no es algo que guste, ¿no? Eso si querés por un lado. Si querés por el lado de la política cambiar y de tasas, ahí está mucho más debatido en el sentido de, bueno, ¿qué nivel de tasas necesita esta economía, no? Necesitamos tasas un poquito más altas para que la gente mejore la monetización en pesos y que no pase lo que comentaba recién Daniel, que vaya al dólar, o necesitamos dejar subir un poquito más el dólar, aflojando las tasas, y que eso reactive un poquito el nivel de actividad, porque varios sectores, un poco es un poco la queja, ¿no? Este tipo de cambio que quedó un poquito ahí estabilizado y no les permite un poco mejorar la competitividad. Del otro lado, el mayor activo, me parece acá, Carlos, que el gobierno tiene que lograr es mantener este sendero de desinflación, ¿no? Una inflación que probablemente en agosto le traiga buenas noticias con un número que esté más cerca del 1.8, 1.6, es lo que estoy estimando. Sí. Eso te puede dar ese empuje. Recordá que estamos esperando un poco las esquirlas o los beneficios de la desinflación, algo que no pasó en el primer semestre, ¿no? ¿Cuál es el beneficio de la desinflación? Y bueno, que mejore el salario real.
0: Claro.
1: Entonces, si mejora el salario real, y eso obviamente va a empezar a mejorar un poco, a reducir la morosidad y demás, eso te va a ser una buena noticia como para generar ese engranaje. Ahora, si el gobierno no logra que la inflación perfore el 2% de con fuerza, no te digo que vaya a cero, pero mantener este rango entre 2 y 1.5 es una buena noticia. Si no lo logra, se le va a empezar a complicar porque los salarios no le van a poder acompañar. Entonces, en ese contexto, me parece que ahí está un poquito más dividido. Me parece que el gobierno, tampoco los dogmas, es un modelo que me parece que el dogma es para la tribuna,
0: Sí. Entonces
1: es más pragmático, ¿no?
0: Sí, sí.
1: Entonces,
0: sí,
1: me parece que esto de empezar a tratar de mover un poquito el crédito, lo mismo pasaba con el tema de morosidad, decía que no iba a pasar nada, que no tenían que hacer nada, y ahora el Banco Central está un poquito más activo con estas medidas. Así que me parece que ahí es más allá de lo mediático, en el medio uno tiene que gobernar y, bueno, tiene que ir resolviendo problemas. Lo que va definiendo es qué ataca primero, cuál es la urgencia, ¿no?
0: Ahí está Martín Polo, con varias definiciones. Es importante mantener este sendero de desinflación y que el gobierno salga con un plan platita para reactivar la actividad, no sería algo que guste, y varias más definiciones de Martín Polo esta mañana en Economía 21. Martín, muchas gracias y buenos días.
1: Bueno, muchas gracias y buen fin de semana.
0: Igualmente. Bueno, 9 de la mañana, 21 minutos, usted señor.
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0: 9:24 en la mañana y quería contarte que a raíz de las declaraciones del presidente Javier Milei, donde culpa a los argentinos por endeudarse, el intendente de La Matanza, Fernando Espinosa, lo desmintió. La mora por no pagar las deudas en la que caen las familias es un termómetro de su intencionado plan económico, insensibilidad para los vulnerables y generosidad para los más ricos y poderosos. Y cerró diciendo Espinosa, la gente se endeuda para comprar comida y pagar la luz, no para comprar televisores.
1: Bueno, estoy enseguida con el señor Ryan, estoy enseguida con el señor Canedo. Vamos por favor con De Andrés. Fernando De Andrés es un diputado hoy el más ligado, te diría, más que Ritondo, a Mauricio Macri, con el cual tiene incluso una relación familiar. De Andrés tuvo reuniones con el gobierno y lo que fue notorio en Diputados esta semana es el alineamiento discursivo absoluto del PRO, sin diferencias. Por eso, la verdad que a veces cuesta entender un poco lo que van a discutir, pero están absolutamente alineados con el gobierno nacional, los diputados y diputadas del PRO. Esto fue lo que dice De Andrés. A ver.
2: En este momento de la Argentina y en función a la experiencia del 2019, entendemos y compartimos que hay que llevar certidumbre en el horizonte político. Básicamente, de alguna manera, eliminar lo máximo posible el riesgo cuca, ¿no? Como dice más el gobierno. Entonces, llevar certidumbre política también implica en los distritos que repasamos la conversación con los radicales, la conversación con gobernadores de partidos provinciales. Más allá de diferencias que, por supuesto, tenemos y tiene el gobierno con determinados gobernadores, más o menos sabemos quiénes son los que están pensando la Argentina en el mismo rumbo y los que definitivamente no. Y eso, bueno, lleva mucho, mucho tiempo.
1: Bueno, ahí estábamos. La verdad, la semana pasada hablábamos con Humberto Schiavoni, que sostenía que al PRO le corresponde tener un candidato presidencial. Ellos hablaban explícitamente de Hernán Lacunza y decía por qué, con argumentos muy lógicos, Schiavoni, por qué tenía el PRO que sentar esta posición. Bueno, nada, quedó claro, Lacunza es un economista reconocido, Schiavoni es un hombre de mucho peso en el partido, en la provincia de Misiones, ex senador, pero por el otro lado está esto, ¿no? Donde prácticamente no hay diferencias, por lo menos en el discurso, y esto que dice De Andrés, hay que eliminar la posibilidad del riesgo de que el kirchnerismo vuelva al poder. Los gobernadores, hablo de Río Negro, hablo de Misiones, hablo de Salta, tienen otra posición. No están confrontando con el gobierno, pero a veces apoyan, a veces se levantan y no votan, a veces coinciden, a veces no, pero es una relación no tan alineada. Lo del PRO a veces, para negociar, no es tan sencillo, porque si decís, estamos con ustedes en todo, ¿y qué te queda para negociar? Poco. ¿Qué le queda a Lacunza para decir el candidato soy yo? Pero es un tema que al gobierno le preocupa muchísimo. Porque si no se suspenden las PASO, habrá PASO. Pero si, por ejemplo, no hay PASO, no hay PASO, que es una posibilidad, ¿qué pasa si va Lacunza de candidato por el PRO? Claro. Y saca 3, 4, 5 puntos, 7.
3: Perdón,
1: le arma un ruido.
0: Claro.
1: Ni te cuento el ruido que le arma a los
3: libertarios.
1: Perdón,
3: ignorancia, Zapato. A ¿Lacunza candidato a qué quiere ser?
1: Dijo él que eventualmente es candidato a presidente.
3: Ahora, ¿Lacunza tiene
1: chapa
3: para ser candidato
1: a presidente? Bueno, pero el tema es así, mira. Acordate del año, y enseguida estoy con Canedo que quiere hablar.
3: Sí.
1: Pero en el año 2003, acordate, había una enorme crisis porque había renunciado Fernando de la Rúa, la gente había
3: veníamos,
1: la calle,
3: sí, veníamos.
1: Los bancos se habían quedado con la plata de la gente.
3: Decímelo
1: bueno,
3: a mí.
1: Bueno, por eso. Entonces, ¿qué pasó? Había un peronismo atomizado que tenía tres candidatos, por lo menos, que eran Carlos Menem, que lo iba a llevar de ministro de Economía a Melconian, lo tenía un tal Néstor Kirchner, impulsado por Duhalde, estaba Adolfo Rodríguez A, estaba Ricardo López Murphy, estaba Elisa Carrillo. Entonces, ¿qué pasó? Sacó, Menem ganó con el 25%, el resto,
0: ¿verdad?
1: Claro, sí. Kirchner el 21% y el resto, bueno. Digo, Ahora, algunos piensan, dice, bueno, mirá, si no hay PASO, porque la PASO hace que los partidos tengan un solo candidato, a lo mejor el peronismo va dividido, el PRO va con candidato, Miriam Breckman va de candidata, el radicalismo va con alguno, y lo que ellos dicen es, en ese escenario, Milei podría ganar en primera vuelta. Claro. Tampoco es tan sencillo.
3: Miriam Breckman, yo lo entiendo porque quizás es el personaje más fuerte que tiene la oposición. ese sector, ¿no? Sí, esa manera de pensar. No, claro. Pero la Kunza, bueno, en el PRO.
1: Coincido. Lo que pasa que son candidaturas a veces, entendelo, para negociar.
3: Sí, sí, sí.
1: Porque lo que tiene un candidato como la Kunza no tiene tantas posibilidades para ganar, pero tiene muchísima posibilidad de daño. Porque, ¿me entendés? Claro. Eso divide el voto liberal-libertario.
0: Total, claro.
1: ¿Me entendés? 9:30, pero bueno, explica más cosas el señor Daniel Fernández Canedo. Diga, Canedo, somos todo oídos, dale.
4: Pato, estaba repasando esta semana un poquito los números de esto que es en términos del empleo.
1: Sí.
4: Esto de que, bueno, el presidente detesta que se diga esto, ¿no?
1: Sí.
4: El tema de la economía a dos velocidades,
1: sí,
4: en términos de lo que está pasando con la minería, el petróleo, el gas y el campo, ¿no? Que son los sectores más dinámicos, los que están empujando para arriba el nivel de actividad, que están aumentando las exportaciones y que están creciendo, pero que en términos del empleo, ¿no? Genera, según los datos del INDEC, un millón y medio de puestos de trabajo en general, ¿no? Un millón y medio de empleos. Mientras que los sectores que están más complicados por la caída del consumo, por la baja del consumo, su actividad es la construcción, la industria, ¿no? El comercio,
1: sí,
4: y los servicios, que generan 8 millones y medio de empleos. Y ahí me parece que está uno de los problemas centrales en temas de la cantidad, la distinta cantidad de generación de empleos que afecta a la economía argentina y que afecta obviamente a muchas de las familias argentinas y sobre las cuales, bueno, recién Polo estaba hablando de que va a ser difícil el camino de la recuperación y que va a tener que venir el tema de la recuperación del poder de compra y de empleos, va a tener que venir por el lado de la baja de la inflación, ¿no? Pero que el gobierno no va a incentivar de alguna manera por el lado del gasto,
1: sí,
4: el tema de la generación de empleo. Esos dos números me parecen interesantes, ¿no? Muy interesantes como para poder evaluar la diferencia en peso en lo que implica el empleo de cada uno de los sectores.
1: Bueno, perdóname, Dani, a lo mismo iba a hacer referencia yo, porque esta frase de Polo dice, la actividad no crece desde febrero del año pasado. La verdad que
4: Con algunos matices, pero no crece desde,
1: claro,
4: el año pasado. Y en realidad lo que se ve es que los números que te tiran para arriba están concentrados en los sectores, a esto le va bien, que son sectores que exportan, pero que a los efectos de derramar capacidad de generación de empleo en el mercado doméstico tienen menos peso que lo que puede generar los sectores más ligados al consumo.
1: Ahora, Canedo, esto vos lo hablaste, ¿no? La semana pasada algo decíamos, pero me parece que para el gobierno, para los sectores, si querés, Karina Milei, hasta uno podría decir Caputo, que dicen, che, bueno, anunciemos el tema de los créditos hipotecarios, vamos a tratar de que esto que está frenado desde febrero crezca un poco la economía. Me parece que son intentos, pero que tienen enfrente un dogmatismo muy, muy marcado de Milei, me parece, Canedo, ¿no? Para que no se toque nada. ¿Cómo ves eso?
4: Mirá, yo recuerdo que en Economía 21 habíamos hablado de esto varias veces, diciendo que el gobierno en este punto no iba a ceder.
1: Sí, me acuerdo, totalmente. Sí, sí,
4: que
1: sí,
4: en este punto no va a ceder porque es una señal muy fuerte y que me parece que se enmarca esta semana con esto de ir fijando políticas y condiciones para trascender lo que pueda llegar a ser el año electoral. Y me parece que hay que mirar en estos tres puntos de lo que pasó una semana. Por un lado, esta definición del presidente de que, bueno, entre otras cosas, los problemas de la morosidad se van a arreglar entre privados, que no va a haber plan platita ni nada que se le parezca en términos de posibilidad de aumentar el gasto público para darle al bolsillo de la gente, que no lo va a hacer, pero por el otro lado me parece que lo que está planteando como camino para cementar esta política es el tema de, bueno, haber logrado en el Congreso el tema del Banco Central, ¿no?
1: Sí.
4: La independencia del Banco Central, me parece que ahí lo que hay es, y de esto obviamente la oposición está haciendo, lo está remarcando, la idea de que Santiago Bausili pueda seguir como presidente del Banco Central, digo, más allá de lo que haya un cambio de gobierno o no, ¿no? Y por el otro lado, la idea de superávit fiscal desde ya, ¿no? Y por el otro lado, generar, eso sí, las posibilidades de otro camino para intentar la reactivación, como es el de Caputo, usando plata de los jubilados para destinarla a créditos hipotecarios, ¿no? O sea que, por un lado, no plata del gasto público, pero por el otro lado, parte del stock de que tiene el gobierno en el Fondo de Garantía de Solidaridad,
1: sí,
4: sustentabilidad, poder usarlo para créditos hipotecarios. Por un lado, digo no al plan platita, por el otro lado, digo, bueno, doy una pincelada por lo menos para un, sí, plan crédito.
1: Canedo, vos sos periodista, no sos un algoritmo. Yo te digo, pregunto y tengo más o menos, la gente que habla conmigo la tengo dividida en dos, no arbitrariamente, hablo de los permanentes abusos y las enormidades que dice Milei. Con la gente que hablo, alguna la tiene, no sé si bien o mal, pero la tiene como naturalizada y ni las escucha. Y otra es gente que se harta. Digo, esta semana lo dijo 20 veces Milei, esto de que las mierdas humanas con micrófono siguen describiendo que estamos ante el apocalipsis. Pero digo, con la gente que vos hablás, ¿esto lo naturalizan, se ponen un paraguas y siguen? ¿O esto joroba un poco, Canedo, y crea un clima inestable? ¿Ves algo, Dani, o no?
4: No, me parece que cada uno tiene su matiz, pero
1: sí.
4: Milei debe saber muy bien que esto de separar las formas del fondo con estas formas o con cualquier forma siempre no resulta en materia política, ¿no? Y me parece que inquieta mucho, me parece que parte de lo que está marcando el riesgo país,
1: claro,
4: como leen los mercados parecen decir, mira, esta gente tiene superávit, esta gente dice, sí, que no va a emitir para financiar el gasto público.
1: Pero
4: la gente dice que no va a pelear va a seguir y va a profundizar la lucha contra la inflación. Pero también esta gente dice, se pelea de la manera más violenta y agresiva contra periodistas, contra quien no opine como él, contra economistas, contra empresarios, ¿no? Y bueno, me parece que eso en parte es esto de que la Argentina tiene un riesgo país de 500 puntos,
1: sí,
4: y no un riesgo país de
1: 300.
4: 150 o
1: 400. Sí. ¿No? Canedo, quédate ahí, 9 de la mañana, 38 minutos. Tengo la tanda, pero viene enseguida Ryan. Antes, miren lo que dijo del tema de la semana, créditos hipotecarios, Toto Caputo. A ver.
5: Hoy hay, como saben, casi un 50% de nuestros trabajadores en la informalidad. Ven el no pago de impuestos como una suerte de ahorro, pero esto de alguna manera los encausa a la formalidad, porque en realidad ahora es un gasto en términos de alquiler, que pudiendo acceder a un crédito hipotecario, entonces ese alquiler ahora pasaría a ser efectivamente algo muy parecido a lo que sería el pago de la cuota por tener vivienda propia.
1: Bueno, ahí estamos, 9:39, enseguida viene Weise, dale, Mariano.
3: Bueno, mañana comienza el US Open, el último Grand Slam de la temporada, que tuvo una semana de festejos, una primera semana de festejos. ¿Por qué? Porque entre otros se hizo un reconocimiento a Roger Federer. Roger Federer había ganado 5 veces consecutivas el torneo, entre 2004 y 2008.
1: Ah, por eso fue el homenaje esta semana. Ah,
3: pero el tema fue, en 2009 él juega, llega una nueva final, ¿y quién le gana la final del 2009? Juan Martín del Potro.
0: Ah, claro.
3: Bueno, termina de jugar su último torneo en el US Open, fue en el 2019. Claro, él esperaba ir, llega a cuartos de final. Él esperaba ir en el 2020, lesión. 2021, lesión. 2022 decide retirarse. Por eso no había habido una despedida, ¿sí?
1: Como la que hubo en su momento Roland Garros para con Nadal, por ejemplo, ganó 10 veces.
3: Por ejemplo, claro. 14 veces. Bueno, entonces fue una muy linda despedida para el gran Roger Federer. Mañana comienza el torneo, mañana habrá 4 argentinos, el partido más importante, sugiero, 8 de la noche, Novak Djokovic frente a Mariano Navone, el chico del 9 de julio, que desafiará al gran Novak Djokovic.
0: Mañana a las 8.
3: Mañana a las 8 de la noche en la cancha central. Si vos tenés una oportunidad de ganarle a uno de los grandes, es en el primero o en el segundo partido.
1: Claro.
3: Están fríos. Y Novak Djokovic, por supuesto, no viene bien. Es más, su último partido lo perdió contra un argentino, Thiago Tirante, en Cincinnati, hace 2 semanas. Además, la marplatense Solana Sierra contra Elina Svitolina, la ucraniana, la mujer de Gael Monfils.
1: Sí.
3: Thiago Tirante, de muy buena temporada, frente a Adrián Manarino, y Tommy Echeverri contra el checo Vítek Kopriva. El resto, bueno, a partir del lunes. 11 varones, 2 mujeres en el cuadro principal del Abierto de los Estados Unidos, que comenzará mañana en Nueva York.
1: Después voy a hablar del futuro de River, que me decís que es complicado. Después, vamos con Valeria Weiss.
0: Bueno, hacemos un repaso de algunas cositas para ver en plataforma. Decirte que ya está disponible desde anoche Barreda. Llegó Barreda a Prime, señores, a Prime Video, dirigida por Daniela Goyi, protagonizada y en un papel impresionante. Bueno, yo ya, la verdad que todo lo que hace, hace también Luis Machín.
3: Es bueno.
0: Qué bueno que es Luis Machín, por favor. Qué actorazo, qué sólido. Impresionante como Ricardo Barreda acá, el cuádruple asesino, ¿no? El caso que nos conmovió a todos en La Plata en el año 92, mató a su suegra, a su esposa, a sus 2 hijas.
1: Y debe tener que ver también con algo inmanente, que es vender, cortar entradas, porque a Machín, digo, si te llaman, es porque cuando te ponen tu cara, sos garantía, ¿no?
0: Garantía.
1: Yo lo vi en Freud, que me encantó.
0: Freud, por ejemplo.
3: Leí algunas críticas que decían que no se parecía el physique du rôle a Barreda. Pero el tipo la rompe toda. Los trailers que vi.
0: Bueno, es como.
1: ¿De qué hace Carla Peterson? ¿De esposa de él?
0: Es la esposa. Carla Peterson hace de Gladys, de la esposa de Barreda. Mercedes Morán interpreta a la suegra. Y las hijas son interpretadas por Maite Lanata y por Margarita Páez, la hija de Fito. Así que realmente.
3: ¿De Fito y de Cecilia Roth?
1: Sí.
0: No. Cecilia es Martín.
3: Martín.
1: No.
0: Y la verdad es que esto está desde anoche. Lo otro, ya tenemos fecha para que.
1: Todo es la cara, es muy parecida al padre, Margarita.
0: Sí, muy parecida al padre. Y la verdad es que me piden mucho de chicos. Y por ejemplo, yo lo disfruté en vacaciones de invierno con los míos, porque soy fanática de Toy Story. Toy Story 5 llega el 23 de septiembre a Disney Plus, a la plataforma, después del exitazo en el cine. Hablando de chicos, en teatro. La verdad es que es económico porque está en el Cervantes y es una maravilla de obra y de puesta, El Mago de Oz. Clásico. Así que vayan al Teatro Nacional Cervantes.
1: La historia de la revista en el Cervantes, que después terminó interrumpida, pero muy buena obra en el Cervantes.
0: 2:30 de la tarde está El Mago de Oz. Me parece que es un clásico que los chicos tienen que ver, que vale la pena. Así que en el Cervantes con una apuesta realmente fantástica.
3: Ese teatro vale la pena ser visto.
0: Totalmente.
1: Ahí estamos, 9 de la mañana, 44 minutos. Esto es Economía 21. Llega a las 10. Cuestiones pendientes con el señor Ignacio Miri. ¿Cuál es la temperatura que está divina? ¿Cuál es?
0: Está muy linda, 11 grados ahora. Está preciosa la mañana, 92 el porcentaje de la humedad, viento del sur a 4 kilómetros por hora y esperamos muy linda temperatura. Hoy y mañana, 18 de máxima.
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0: siempre el final musical en Economía 21 es con Led Zeppelin, Good Time, Bad Times. El final musical con Led Zeppelin y siempre empezamos con el Flaco Spinetta, así que música nacional e internacional, pero siempre de primera calidad.
1: Ahí estamos, quedan los últimos 12 minutos, así que es un muy buen tiempo para hablar dos temas muy sensibles. Uno rápido, porque el señor productor Diego Weinstein me decía por qué el peronismo apoyó en el Senado la designación de prácticamente todos los jueces, votaron solo en contra de Bertuzzi algunos, pero acompañaron al resto. Lo que tiene que ver es que, o lo que explica en parte, es que en el paquete de 67 designaciones, obviamente que hay una mayoría notable de abogados y magistrados y fiscales cercanos al gobierno, pero hay una cuota aparte, al mejor estilo Sadi de los años 80, cuando negociaba, hay una cuota aparte de gente que fue propuesta por el peronismo. Como tiene que pasar, repito, mucho mérito de la negociación de Maíquez, porque hizo votar un paquete de 67, 68, más los ciento y pico de antes. Y el peronismo acompaña, algunos suponían que, primero porque no tenía número para rechazar, pero básicamente porque también en el paquete algunos son cercanos al peronismo y acompañaron. Lo que tendría que haber hecho y no hizo el peronismo en sus 4 años entre el 19 y el 23, perdiendo una oportunidad que ahora aprovecha muy bien Maíquez, que la verdad que llegó después de Cunio Libarona, había mucho nombre pendiente en el Consejo de la Magistratura, se puso a negociar y cerró un paquete muy bien cerrado. Señor Canedo, temazo Canedo, 17 mil millones de dólares de multa para Meta, para Zuckerberg. ¿Qué dice Canedo? A ver.
2: Bueno, me parece que es un tema muy importante. Lo que igual la multa es, entre otras cosas, por el carácter adictivo que tienen las redes, en este caso Meta, pero aparte por el perjuicio que se genera en los más jóvenes. Y me parece que esto lo que determinó es toda una discusión en torno a y nuevas normas que se aproximan, pareciera, frente al uso de las redes por parte de los adolescentes. El tema de limitarlo, el tema de limitarlo diariamente, el uso de las redes, el tema de limitarlo en términos de edad para acceder a las redes, y el tema de advertir sobre el carácter adictivo que tiene esto del scrolling permanente, ¿no?
1: Claro.
2: Esta cosa de que uno puede estar 24 horas, ¿no? Solamente poniendo el dedo sobre el teléfono y escroleando y pasando cosas en alguna de las redes, ¿no? En TikTok, en Instagram o en la que sea, digamos,
0: claro,
2: ¿no?
0: Claro.
2: Y esto me parece que es capital, esta multa es tan importante que abre un debate realmente muy destacado que, entre otras cosas, esta semana se unió a una advertencia que hizo Bill Gates el
1: sí, Microsoft sí
2: Microsoft, bueno ya, sí. ya no está más en Microsoft
1: sí,
2: pero
1: sí.
2: Y alguien bueno que muy importante en el mundo de la tecnología que planteó mucho riesgo con el tema de la inteligencia artificial, el tema este de máquinas sobre máquinas que generan contenido y que generan realmente contenidos muy, en algunos casos, muy riesgosos.
1: Bueno, en China hubo ola de despidos, por ejemplo, ¿no? En China hubo ola de despidos por este tema, por ejemplo, ¿no?
2: Sí, aparte me parece que ola de despidos, bueno, Gates dice, entre otras cosas, esto de que el trabajo está tremendamente amenazado y que no va a ser fácil, ¿no? Porque no va a ser fácil compensarlo con nuevas actividades que nadie desconoce, entre otras cosas, porque las máquinas están generando cosas que generan para máquinas y por lo tanto no usan o no son necesarios los seres humanos, ¿no?
0: Pero además, Daniel,
2: pero me parece que los dos temas son muy importantes.
0: Muy importantes. El primero me quedo, además, como mamá, porque, digamos, uno, a través de las redes sociales, ya viste que te agarra bronca. Decís, ¿cómo puede ser que yo no pueda ponerme un límite? Te lo preguntás vos. Y después te piden además que le pongas vos el límite
1: a los hijos, claro.
0: Es muy difícil ya de todos los límites que le tenemos que poner en la crianza y demás. Pero tiene que haber una responsabilidad por parte de la compañía que ofrece, porque es tramposo eso de los algoritmos. Es como que es una pelea perdida. Tremendo. Porque te ganan, los retienen. Sí. De un sí. modo conectados por sí. horas y horas, y es muy difícil ponerles sí. el límite. Entonces, entiendo este tipo de multas para que
1: pero
0: haya una conciencia
1: que...
0: social de lo que pero... está pasando con los chicos.
1: Canedo, dale.
2: No, Pato, me parece que el tema es que en el mundo del trabajo hoy, sí. abandonar el contacto con el celular es imposible, me
0: imposible,
2: parece.
0: Imposible, olvídate.
2: Es imposible, en el mundo del trabajo
0: coincido,
2: es imposible. Cualquiera que tenga... que esté trabajando activamente o que tenga la posibilidad, incluso, bueno, buscar trabajo, ¿no? Es imposible desprenderse del sí. celular. Hoy me parece, es muy difícil.
1: Ahora,
2: pero en el caso de los chicos, sí. me parece que también es difícil porque, como vos decís, vale, también nos ven a los padres, ¿no? A todos.
0: Pero hay un impacto sobre la salud mental que se está empezando a notar muchísimo, y no en vano, digo, los países de avanzada que piensan y organizan sobre todo sus su educación de un modo muy muy importante, están empezando a retirar otra vez los celulares y a volver a la escritura manual. Es muy interesante lo que está pasando
1: ahora,
0: de tratar de ponerle un freno.
1: Ahora, ¿no? En el caso de la multa a Zuckerberg, hay una historia personal, yo lo venía siguiendo al tema. Y la verdad que esto se precipita a partir de que un altísimo directivo de Meta le dice a Zuckerberg, che, nosotros lo que estamos haciendo es condicionando a los chicos, los estamos obligando a que nos sigan mirando, me parece que esto no está bien. Y Zuckerberg le dijo, seguí tu ruta, no respondió nada, y este señor, que era un alto ejecutivo, termina renunciando él, porque él veía en sus propios hijos obvio. El tema del acostumbramiento. Dice, yo no quiero ser parte. Y él renuncia, ahora se dedica a otra cosa, y es el testigo de cargo más complicado para
0: porque
1: esto.
0: Porque salían de la empresa.
1: Que la propia empresa celebró, porque lo que no quería la empresa era que esto se judicialice. Y lo que permite el arreglo es justamente eso, evitar la judicialización.
0: Pero, Pato,
1: así que bueno.
0: Además es como un doble camino, Daniel. Esto sí. que decíamos del impacto negativo sobre la salud mental, retenerlos durante horas con el algoritmo y demás. Y después también está la privacidad de los chicos, que está vulnerada en muchos casos. Digamos, tenés normas y son... también vulneradas y no respetadas ya desde la edad en que pueden utilizar cada una de las redes. La verdad que ahí tienen que poner, porque hay un montón de cuestiones que tenés que priorizar, que son menores de edad y se exponen a situaciones sí. muy delicadas, ya lo sabemos, cada vez más graves y con consecuencias nefastas.
1: Ahí está.
3: ¿Mariano? No, estaba pensando también que más allá de los chicos, también nosotros caemos.
1: Por supuesto.
3: Nosotros que ya... estamos sí. mucho más curtidos. Nosotros caemos mucho en esa adicción. Yo ahora estoy, por ejemplo, con un tema que a mí me aparece permanentemente de una chica que viaja a través del tiempo y que me ubica, no sé si a ustedes les llega.
1: No.
3: Y que me ubica en, estoy en París, es 1789 y algo muy mirá increíble
0: vos.
3: Está por...
0: Es que saben que a vos te gusta viajar.
3: Bueno, estoy en la Plaza de Mayo en la ciudad de Buenos Aires. Hoy es 22 de mayo de 1810.
0: Lo viste una vez
3: y algo muy... sí. ¡Wow! Sí. Y me pone loco. Y estoy con eso. Entonces digo, sí, es muy
1: gustarás?
3: Preocupante. ¿A la chica? No creo. Y es muy preocupante.
1: ¿Y sí?
3: Muy preocupante porque nosotros caemos en esta uh-huh. tentación tremenda de este aparatito que nos ha cambiado la vida, ¿no?
1: Sí, no. A mí lo que me pasa es que siempre antes de hacer algo que yo sé que tengo que hacer por obligación y que me va a demandar cierto esfuerzo intelectual, tengo que pensar una nota, tengo que pensar una agenda, me tengo que poner a leer algo porque mañana tengo que hacerlo, ¿sabes qué? Me tomo mi propio descansito y digo, y viste, scrolleo, voy a Instagram sí, sí. y miro, yo
0: pero
1: supongo...
0: se te va mucho más tiempo del que...
1: Pero por pensado. Supuesto, pero me cuesta asumir la obligación totalmente. De verdad sin haber pasado por el divertimento antes,
3: y
1: o el entretenimiento, que me lleva a lugares y a tiempo que a veces no manejo.
3: Nosotros vivimos las dos épocas, ¿no? Vivimos la época en la que viajabas con un mapa.
1: Totalmente.
3: Y tu compañero, tu copiloto... desplegaba ese mapa.
0: Pero el mapa de TF.
3: Y ahora es...
1: La guía yo era un gaucho llegado de Santa Fe bueno, y me daban la
0: guía
1: Filcar.
0: La Filcar. Claro.
1: Obviamente.
0: La Lumbi.
3: Y eso pasó, hace nada.
1: Nada.
0: 25, 30 años.
3: Vengo de viaje el otro día y le sacás una foto a una piedra y te dice, vos estás en Palermo en la calle tal y tal, y esa piedra la puso tal persona en tal año.
1: Canedo, wow. ¿Usted cuándo empieza a viajar desde Vicente López al centro? ¿Desde chiquito o no?
2: ¿De Vicente López al centro?
1: Sí.
2: Muy chiquito.
1: Ah, sí.
2: Muy
1: chiquito. Y lo llevaban a la cancha de Boca, es cierto, claro.
3: Pasaba la cancha de Boca.
2: Bueno, pero una característica que tiene viajar de Vicente López al centro es que se llegaba a Retiro en algún momento,
1: claro,
2: en 22 minutos. Siempre era, sí, yo lo tenía muy calculado cuando yo iba, entre otras cosas, a la facultad.
3: Ahora, ¿no?, tardás 40.
2: Ahora tardás, exactamente.
3: Es increíble.
2: Ahora tardás 40 minutos.
3: No, perdón, el tren a Mar del Plata. El otro día mi hijo, bueno, cumpleaños ahora la abuela hoy, y me dice, me voy a ir en tren, papá, que es mucho más barato.
4: Claro.
3: ¿Vas a tardar?
1: ¿A Mar del Plata?
3: A Mar del Plata. Vas a tardar tanto. Y me puse a pensar, era lo que yo tardaba cuando era chico. Y mi abuelo, que era
1: totalmente
3: directivo del Roca. Y era,
1: ¿ah, sí? No,
3: sí, sí, me acuerdo que mi abuelo tenía un buen cargo en el Roca.
4: Es lindo viajar en el tren.
3: Era hermoso.
4: Sí. Es.
3: Era hermoso, desayunabas, ¿sí?, y tardabas lo mismo.
1: Sí. Que ahora, bueno.
3: Lo mismo, y no sé si tarda más ahora.
2: Sí, ahí lo que pasa que ahora, me parece que, bueno, esta velocidad que vos estás marcando, Mariano, y esta distancia de lo que está marcando la tecnología, la tecnología, me parece que en esto de la creación de las corporaciones del entretenimiento que te llevan a robarte la atención,
3: claro,
2: y te llevan a robarte tu tiempo, ¿no? Utilizar tu tiempo en términos de esto, lo que planteaba recién el Pato, ¿no? Hay veces que se toma un ratito y dice, voy a ver un poquito de redes.
1: Claro.
2: Cuando empezás a moverte ahí decís, bueno, tengo 10 minutos y te pasás media hora.
1: Y además, cuando querés ver lo que, o querés analizar lo que miraste, a veces ni te acordás, porque es imagen tras imagen y tema tras tema, efectivamente, sí señor.
2: Es absolutamente adictivo, absolutamente,
1: claro,
2: adictivo, porque aparte tiene una característica, tiene una velocidad, tiene una capacidad de comprensión, tiene una,
1: sí,
2: llegada, que realmente es muy adictivo, ¿no? Y los trolls caminan muchísimo, ¿no? Y ni hablemos, bueno, lo que está pasando en Twitter, es impresionante.
1: Ahí estamos, 10 en punto de la mañana. Canedo, abrazo grande, nos estamos viendo.
4: Beso, Dani.
1: Hasta abrazo. Aquí llegamos. Enseguida, cuestiones abrazo pendientes. Gracias, Vale. Gracias, Mariano Ryan. Les recuerdo, ellos, Diego Weinstein, Lucas Ricoy en la producción general y Emilio Jorge a cargo de todo esto. Nada más, gracias. Muy buenos días.
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0: Buenos días, ¿cómo les va? ¿Cómo les va, amigos? Rosario Biosi, Ezequiel Burgo.
1: Buen día.
0: ¿Cómo andan?
2: ¿Qué tal? Muy buenos
0: mañana.
2: Días.
0: Hermosa mañana, diría Franchella. Muy linda.
1: Ya con un poco de humo, de niebla, no sé bien qué es. Yo siento como un humo con gusto a plástico, con olor a plástico quemado.
2: Con olor
0: puede
2: a plástico.
0: Puede ser algún incendio en el Tigre, esas cosas que suceden.
1: Algo, no lo pude averiguar.
0: Pero bueno, está bastante mojado la tierra, no sé si ahí está, da para incendio, pero puede ser. ¿Sabés qué? El otro día escuché a un meteorólogo que decía, bueno, decretamos el fin del invierno, digamos, se terminó el invierno. Una cosa que yo no sabía, dijo, los meteorólogos siempre decimos que el invierno se termina el primero de septiembre, no el 21 como...
1: Ajá,
0: como
1: ¿por qué?
0: Porque climatológicamente ya empieza a cambiar el clima antes de que se decrete formalmente.
2: O sea, tormenta de Santa Rosa, que sería hoy, pero ya fue,
0: claro,
2: digamos. Debería ser hoy, pero ya fue.
0: Y él lo dijo, bueno, ya desde el lunes pasado terminó el invierno. Puede haber alguna lluvia, pero no va a bajar a 2, 3 grados la temperatura, 5 grados.
1: Vos decís que la campera gruesa ya la voy
0: ya
1: guardando.
0: La podemos guardar.
1: La pongo ahí en la baulera.
0: Sí, por lo menos según este meteorólogo, que ahora se me escapa el nombre, pero...
1: Mirá.
0: Bueno, hay que empezar a pensar más en un atuendo primaveral, en un día un poquito más largo, en amanecer un poquito más temprano. Y es verdad, ya lo dijo y yo ya me acomodé y le creí,
2: Ya lo entendiste.
0: Sí, ya lo entendí.
1: Es eso más, es cierto.
0: Un par de días no llevé campera al trabajo, claro. Y estaba... Se podía estar. Pero
1: eso
0: bueno.
1: Es cierto, yo me levanto siempre las persianas a las 7 de la mañana y hasta hace poquito yo levantaba la persiana y era de noche.
0: Sí.
1: Ahora la levanto y es de día.
0: Ah, mira.
1: Eso cambió.
2: Porque te levantás después de las 7 y media.
1: Sí, a las 7.
2: A las 7.
1: Minutos antes de las 7.
2: Entre las 7 y las 7 y media, ahora debe estar y 20 y pico, ya amanece, ya sale el sol. Pero va asomando, yo me hago la canchera porque me levanto antes.
1: Claro.
2: Ya va asomando el sol y cuando vos lo ves desde el río a eso de las 6 de la mañana, ella... Te imaginas cómo va a ser el día.
0: ¿Cuántos
2: estos
0: amaneceres
2: días,
0: vio Rosario Bigossi?
2: No, todos. Los vengo viendo todos hace como 30 años,
0: sí.
2: Sobre todo cuando voy por el lado del río, que me encanta.
0: ¿Vos le pedís al remis que vaya por ahí siempre?
2: Te digo una cosa,
0: sí.
2: Vienen a buscarme para ir al trabajo diferentes remises. No les dije nada y todos eligen el camino del bajo.
0: Ay, sí, ellos también
2: porque
0: quieren
2: yo vivo en San Isidro,
0: sí.
2: Y puedo ir por el bajo al lugar que me manden. ¿Por qué? Porque se ve el río.
0: Claro.
2: Porque se ve el río. Y cuando la noche es espesa todavía, a esa hora, se ven las estrellas,
0: sí.
2: Todo, y se puede llegar a ver incluso cómo se escapa la luna, si la
0: claro.
2: Luna está visible. Y cuando empieza el amanecer, días como estos están buenísimos, porque ya se empieza a ver el naranja, cuando el día se viene lindo, ya lo ves,
0: sí.
2: Ya lo ves llegar, porque
0: sí.
2: Empieza a salir naranja, y les recomiendo, levántense, vayan a la Plaza del Clavo, que está ahí frente al río, en San Isidro, en Paraná, y más o menos, ¿no? Paraná no es Pacheco y el río.
0: Sí.
2: Y ahí mismo, yo digo la Plaza del Clavo porque tiene un monumento al clavo.
0: Ah, mira.
2: Porque es el monumento al trabajador. No
0: sí,
2: sé
0: sí,
2: por
0: sí.
2: Qué clavo para hablar de trabajadores.
0: Me parece que lo
2: hubiera diseñado Milei. Bueno, la cuestión es que cuando hicieron eso,
0: sí.
2: Cuando vos podés ir ahí y van muchos autos, tal vez con otra intención.
0: No sé si para mirar.
2: ¿Sabes el dibujo de la ciudad de Buenos Aires? Rodeado del naranja.
0: Ah, muy lindo.
2: Está divino.
0: Tips de madrugadora.
2: Ya fue difícil levantarse, ahí cambia un poco la
0: sí.
2: Mano.
0: Así
2: que
0: bueno.
2: Cuando levantes la ventana, acordate de
1: me
2: que.
1: Me voy a acordar de eso.
2: De eso.
1: Está bien.
0: Escúchame. Y...
1: Bueno, pero me diste una buena noticia, porque ya estamos en primavera, entonces. Si
0: sí.
1: Termina el,
0: todavía
1: el
0: no
1: invierno
0: técnicamente,
1: climático, significa que empieza la primavera.
0: La primavera, exactamente.
1: Mi estación favorita, sí. Bien.
0: Las alergias, todas esas cosas.
1: ¿Pero por qué tenés que mirarlo? Con
0: y no,
1: negativo.
0: Porque a mí me agarra, lo primero que me agarra es eso. Y después
2: está. Está sufriendo.
1: Ya igual, se pone en modo periodista y mira el lado negativo, lo malo.
0: Lo malo, qué cosa. Es una condena ser periodista.
1: Lo que sí está empezando ahora es eso.
0: No digamos lo suficiente a los meteorólogos.
1: es verdad. No, lo que sí está empezando ahora, y ahí no hay dudas, es el último cuatrimestre del año.
0: Sí.
1: ¿No?
0: Sí.
1: Que es el que pasa más rápido, el más intenso de todos.
0: Sí, a mí.
1: Siempre.
0: Sí. Agosto salarialmente se me hizo largo. Te quiero decir,
2: enero y agosto son larguísimos. Explícame sí. Por qué. Tiene que haber. Tiene
0: y
2: que
0: el
2: haber.
0: Número, la cantidad de días. No sé si hay menos feriados o qué, pero.
1: Pagar la tarjeta después de
0: salarialmente,
1: la
0: salarialmente, claro. Tengo más problemas con la tarjeta que Tini.
1: ¿Quién pudiera tener los problemas
2: pobre
1: de Tini? ¿No?
2: Tini.
0: Y sí, pobre Tini. La verdad que te afanes.
2: Pobre Tini.
0: Un drama. La
3: bueno,
0: verdad.
3: Hay que ver. Quizás la encuentra dentro de 10 años. ¿Sabés? Quizás es como el FGS.
0: Sí, que le quedó. Pero ojalá que haya sido eso y no un robo llano, porque...
3: No hay que verlo del FGS.
0: No confiar en tu papá es jodido, ¿eh?
3: Bueno.
0: Debe ser difícil.
2: Y cuando... A lo mejor no es que se lo robó, sino que creyó que él lo podía hacer mejor que ella.
0: Bueno, devolvésela.
2: Devolvésela.
0: Te dice, che, papá,
3: bueno, pero
0: yo la puedo manejar. Me la maneja de Paul, dejá. Y no
2: ella
0: sé.
2: Puede, ella está en edad de tomar decisiones.
0: Ella, claro. La puedo manejar
2: las
0: yo.
2: Las que sea, incluso equivocarse.
0: Sí, es la plata de ella. Uh-huh. Así que bueno. Es un dramático. Un drama familiar que, obviamente, como es una estrella, estuvo en boca de todos esta semana.
3: Es para una serie de Netflix.
0: Sí, va a salir.
3: Va a salir.
0: Seguramente va a salir la serie de Netflix.
3: El papá, la mamá.
2: Sí, como con el papá de Luis Miguel. No sé si ustedes vieron la de Luis Miguel, yo me la vi completa y podría verla de nuevo.
3: Dicen que es muy buena, ¿eh?
0: Yo no la vi.
2: No, a mí me gustó y me creí todo lo que pasó. Sí. Así que sí, por supuesto hay una buena dosis de aprobación de Luis Miguel. O sea que a lo mejor hay cosas...
0: Ah, es la versión de él.
2: Claro. Aceptando algunos espacios ligados al consumo y todo de su vida, incluso la abandono como papá.
0: Claro.
2: ¿No? Con una mirada por ahí un poco más tenue, pero su abandono como papá.
0: Ah, él tiene un hijo y no lo...
2: Tiene una hija y él hizo su vida y
0: nunca la reconoció.
2: Y después le costó recuperarla, pero la quería. Él lo que muestra ahí es que él la quería, que no sabía ser de padre, pero la quería. Pero bueno, el padre lo fagocitó.
0: Sí, realmente lo fagocitó. Me imagino, pero bueno, no la vi. Algo pendiente. Tampoco vi la otra que está ahora... Bueno, ya cayó un poco, pero viste, la semana pasada fue el top.
2: Moria. No la vi todavía.
0: Yo tampoco. No es un personaje que me interese mucho, pero dicen que está bien. Así que habrá que verlo.
2: Estamos hablando ya como si estuviéramos en casa, pero a mí la de Moria todavía es como que... Tengo cierto prejuicio para verla, porque vi la de Coppola. La de Coppola era muy divertida.
0: Sí.
2: Pero era una cosa muy sobreadaptada sobre la vida de Coppola. Era hacemos algo irónico de la vida de Coppola, claro, con ironía, con las cosas, los tips típicos de Coppola.
0: Sí.
2: Estaba los buena.
3: Los lugares comunes.
2: De Coppola, claro. El personaje era la caricatura de Coppola. Muy divertido, pero el problema es cuando uno lo conoce al personaje.
0: Claro.
2: Y le conoce la historia, qué sé yo, y como que estoy con el prejuicio de si no será un poco así esta serie.
0: Esta memoria, claro.
2: Y yo a mí me gusta más como ver su vida real y lo otro, bueno, no sé, tengo que estar como más predispuesta.
3: Bueno, Coppola es un lindo personaje.
0: Sí, claro, pero como dice Rosario, ves la parte divertida, después de la parte oscura y toda esa parte, claro, no la ves.
2: Bueno, la voy a terminar viendo como todo, pero bueno, me pasa eso.
3: A Coppola lo vi... en dos situaciones en mi vida. Una, en un VIP, en un boliche, en una disco.
0: Sí, en años 90.
3: Sí, una llamada El Cielo.
0: Sí, lo cual me acuerdo.
3: Y otro, voy a hacer la confesión. Cuando estaba al cepo, fui a una cueva a operar.
0: Y estaba Coppola.
2: Prescribió, por suerte.
3: Estaba del otro lado, estaba dentro de la cueva.
0: Muy buena. Atendía.
2: ¿Él era el que te atendía?
3: No, estaba con lo que manejaba todo. Sí, era. Estaba como. Lo veías moverse como dentro del boliche.
0: Bueno,
3: como
0: porque él es contador, ¿no? ¿Qué es? No, él fue bancario.
3: Pero lo digo bien, digo, ¿viste cuando
2: algunos
3: una...
2: por hacer esa tarea ahora están en juicios orales? O sea, por suerte prescribió. Eran como una especie de...
3: ¿Pero por qué? Si era un mercado, era un mercado negro, digo, no.
2: No, pero lo que pasa que a veces, ¿qué es lo que se cotiza dentro del mercado negro? Sí. Si es tu ahorro, bueno, listo. Es
3: el billete.
2: Tema de evasión. El problema es que a veces el billete viene de otro lado.
0: Claro, es verdad.
1: Es una lavandería.
2: Claro, eso ahí
1: más
2: está
1: que una
2: dicho Martín, siempre la palabra justa.
3: Como esa noticia que salió ayer de los que cambiaban fichas de juego en el casino de Mar del Plata.
0: La llevaban a Tigre.
3: La llevaban a Tigre para lavar dinero. Sí, espectacular.
0: Sí, es verdad. Pero bueno, arrancamos así. En primavera, podemos decir ya, para este programa es primavera.
1: Declaramos la primavera que ha comenzado.
0: Una primavera mental. Por lo menos, no sabemos si todavía va a ser real, pero o virtual, o no sé cómo se dice ahora, pero podemos arrancar ya acá como si estuviéramos en primavera.
2: Allá.
0: Vamos ahora, dale, con cuestiones pendientes a escuchar un tema y después ponemos las cuestiones que siempre nos quedan pendientes de la semana, lo que viene para adelante en la política, en la economía, en los negocios, en el consumo y en la justicia. Dale, vamos con eso.

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0: Luego de un desempeño que había sido decepcionante para el propio gobierno con la ley de tierras, recordemos, en el Congreso tuvo que retirar el proyecto de inviolabilidad de la parte de las tierras del proyecto de inviolabilidad de la propiedad privada, luego de varios fracasos reiterados. Ahora el gobierno cambió la estrategia parlamentaria. Empezó a negociar con la oposición, sobre todo a través de la inclusión de proyectos pequeños, pero que para algunos sectores de la oposición son importantes en las sesiones. Esto no lo había hecho nunca el oficialismo de que llegó Milei al gobierno. Y entonces consiguió, por ejemplo, esta semana, darle media sanción a la reforma de la Carta Orgánica del Banco Central, a la... ¿cómo es el otro proyecto? Bueno, al
1: Inocencia Fiscal.
0: Inocencia Fiscal 2, es decir, una reforma, el proyecto original de reforma de Inocencia Fiscal, y también al proyecto, a la aprobación del acuerdo sobre patentes con Estados Unidos. Eso es una victoria para el gobierno. Consiguió un buen desempeño luego de un desempeño decepcionante. Esto implica, en parte, un cambio en la estrategia política del gobierno. Es decir, ya no ir al choque todo el tiempo, sino, bueno, sentarse y negociar qué necesitas vos o qué querés sacar vos. Yo necesito sacar esta ley, te apoyo en esta ley, vos me apoyás en la otra. Lo que hacen todos los gobiernos de la historia argentina y del mundo. Cualquier democracia que tenga un Congreso enfrente, si el gobierno tiene mayoría en el Congreso, no negocia. Pero si no tiene mayoría, como pasa en este momento, tiene que negociar y negocia. Bueno, eso es lo que volvió a hacer el

0: gobierno, lo había hecho en algunos primeros meses de la gestión, no incluyendo proyectos de la oposición, pero sí cambiando o modificando algunos de los proyectos del oficialismo. Ahora tiene esta nueva estrategia, lo cual es bastante saludable para la vitalidad del gobierno, porque puede llevar adelante iniciativas que hasta hace poco no podía llevar. Eso implica también una conversación con gobernadores. Se sabe, el gobierno no tiene ningún gobernador propio, ¿no? Milei llegó al Poder Ejecutivo con un puñado de diputados y apenas de 3 o 4 senadores, lo que tenía en aquel momento. Eran 6, perdón, y después perdió y quedaron en 5. Ahora tiene un poco más después de la renovación legislativa. También tiene un bloque de diputados un poco más grande, pero lo que no tenía el acompañamiento, porque no tenía ninguno de los gobernadores de su propio partido, no tenía gobernadores y tenía 2 intendentes. Ahora se pasaron algunos, tiene un poquito más. Pero era un gobierno que en ese sentido estaba solo. Entonces empezó a negociar con algunos de los gobernadores, sobre todo los que pueden aportar apoyos en el Congreso. Lo cual también, repito, es un cambio saludable para lo que necesita el gobierno. No estamos hablando ahora de la calidad de las leyes o de si están bien o están mal las leyes, sino de la dinámica política y legislativa. El gobierno necesita, como cualquier gobierno del mundo, necesita que se aprueben en el Congreso los proyectos que envía el Poder Ejecutivo. Bueno, ahora, esta semana lo hizo, manda la Cámara de Diputados esos
1: proyectos. Y también bloquear los de la oposición, ¿no?
0: Sí, pero a diferencia de lo que pasaba antes, que no aceptaba nada de la oposición, esta semana incorporó 14 proyectos de la oposición. Algunos eran proyectos pequeños, por ejemplo, declaración de capital nacional de el Cerdo Negro o del teatro a la Ciudad de Buenos Aires, por ejemplo, temas que tienen por ahí alguna importancia impositiva en esa ciudad, que eso, la actividad se puede subsidiar de alguna manera, pero por lo general son los gobiernos provinciales los que lo hacen, o sea que el gobierno no tiene un gasto mayor. Sí hubo uno, el que pidieron los misioneros, que es el de quitar el IVA a la fécula de mandioca, digamos, a la harina de mandioca, que es también un costo muy menor para lo que es el erario público nacional, que es una rebaja de IVA para los productores de mandioca y para la industria que gira alrededor de eso en Misiones o eventualmente en Corrientes. Ese es un proyecto importante. Pero bueno, es una novedad que hasta ahora no había existido. Aceptó 14 proyectos de la oposición para conseguir el quórum, ¿no? Que era una necesidad que tenía el gobierno, porque no lo estaba logrando hasta que se decidió por esta estrategia. Y ahora esos proyectos tendrán que ir al Senado. Bueno, el Senado tendrá que haber una negociación nueva, ¿no? Son 2 cámaras distintas. Las negociaciones, en algún caso, están vinculadas una a la otra, en otros no. Pero bueno, vamos a hablar ahora con... No había existido. Aceptó 14 proyectos de la oposición para conseguir el quórum, ¿no? Que era una necesidad que tenía el gobierno, porque no lo estaba logrando hasta que se decidió por esta estrategia. Y ahora esos proyectos tendrán que ir al Senado. Bueno, el Senado tendrá que haber una negociación nueva, ¿no? Son 2 cámaras distintas. Las negociaciones, en algún caso, están vinculadas una a la otra, en otros no. Pero bueno, vamos a hablar ahora con Pablo Giuliano, que es diputado nacional por Provincias Unidas, para hablar un poco de este panorama y también de lo que ve él hacia adelante. ¿Cómo le va, diputado Ignacio Miri?
2: ¿Cómo andás, Ignacio?
0: Bien, muy bien. ¿Cómo te va, Pablo? Bien. Bueno, es un cambio, como lo digo yo, importante en la estrategia del gobierno, o lo ves como una cosa más de maquillaje y por una necesidad puntual, temporal, y que después puede llegar a volver como era antes?
2: Yo creo que es un maquillaje para poder, lo que yo denomino la mayoría de cartón, ¿no? Arman una mayoría de cartón en donde vos seguís sosteniendo un número que había sido bastante entusiasta por parte del gobierno, o prometedor, sí, en términos de sus objetivos, como bien describís vos, pero que vos fíjate las balas que se han humedecido y gastado y mojado a la vez, o sea, todo el mismo momento. Desde febrero para acá, la agenda parlamentaria del gobierno entró en una tónica permanentemente refundacional. Sí. Y en esa refundación prácticamente no hubo un espacio, así que vos dijeras, un cachito, una serie de entradas, por lo menos para la tercera bandeja, que hablaran del metro cuadrado de la gente. eran todas grandilocuentes y claro, alimentaban el relato, ¿no?
0: Sí.
2: O fíjate que el poco capítulo, el capítulo del FAL, ¿no? Desde el fondo,
0: sí, sí, sí.

0: dentro de la modernización laboral, lo tuvieron que desactivar. O sea, que lo poco que podía llegar a entusiasmar a una fibra, cuando yo le digo al gobierno, che, metan a los argentinos adentro, porque vos ves glaciares, modernización laboral, habían intentado avanzar con sociedades anónimas de personas no humanas. Sí. O sea, una cosa, viste, que vos decís,
1: delirante, sí,
0: parece
1: sí.
0: En un momento, claro, delirante. Y llegan ahora con el Banco Central, que venía del grito de pegarle un bombazo y derrumbarlo y dinamitarlo, sí, a casi la única ley con más institucionalidad de lo que va de todo el periodo Milei. Ahora, el gobierno sigue en una actitud que es más duro que un cascote, porque vos fíjate la cantidad de observaciones, prestemos la atención a la sesión, sí, un montón de diputados de la oposición le brindaban sugerencias a la miembro informante, que era, creo que terminó siendo la diputada Rodríguez Machado, y no eran malas observaciones en términos de los objetivos, en términos, claro, de la propia carta. No estaban chicaneando, no fue una sesión de chicana. Con vos queremos emitir, sin, sí, vos no emitimos. No entramos en ese infanticidio. Incluso la advertencia de la bancada de Unión por la Patria, cuando dice, che, ojo con el artículo 13. No les importa nada. Entonces, ¿qué te digo con esto?
1: ¿Qué era el artículo 13? Que yo la vi esa intervención para explicarle a la gente qué pasó ahí, qué le estaban advirtiendo.
0: Es el destino de lo que vos puedas hacer con determinadas reservas, ¿sí?
1: Claro.
0: La maniobra que te deje la reserva. Pero pues digo, está claro que a veces vos decís, yo siempre digo que no es ser y parecer, sino también poder sostener las cosas, tener autoridad en el señalamiento de las cosas. Desde un montón de bancadas, el gobierno, vos fíjate, vos lo estabas describiendo muy bien, y ahí es donde quería apuntar con esto. ¿Solo es capaz de darle a los aliados declaraciones de capitales turísticas? ¿En serio de sus aliados no encuentra nada? ¿No hay en los aliados del gobierno, y cuando digo los aliados es aquellos que le pueden prestar votos para poder otra cosa más trascendental? Coincido con vos que lo de la mandioca es trascendental para la producción en el NEA, pero también en un impacto de casi 500.000 personas que tienen celiaquía en la Argentina, y el encarecimiento de la canasta de sus alimentos va directo. Entonces, mirá vos, lo tengo que estar inventando yo, no lo está diciendo ni, sí, el gobierno. Entonces, ¿qué digo con este tema? Me parece que el gobierno entró en un laberinto en donde los resultados económicos no están a la vista, en donde el número, la numerología parlamentaria está enclenque. O sea, al gobierno no le gustó nada que nosotros en un apartamento hayamos juntado 133 diputados, claro, para intentar ingresar el tema del endeudamiento.
1: Sí, ¿y eso cómo quedó? Porque ayer el gobierno finalmente anunció que iba a empezar a tratar el tema en una de las comisiones, no en todas, por supuesto, creo que es Finanzas, ¿no?, la que convocó para tratarlo. ¿Eso desactiva la sesión que había pedido la oposición, o van a seguir adelante con este pedido que ya había por lo menos juntado 133 votos en la sesión pasada?
0: Es una intentona de parte del oficialismo y del gobierno de desarticular esa sesión. No quiere la postal, sí, de 130 y pico diputados tocando un tema que el gobierno expresamente, claro, y en palabras del propio presidente de la Nación, les pidió que impidieran el tratamiento de este tema. Entonces, sí, el gobierno, evidentemente, es el gobierno quien le pone la categoría, quien ya anuncia que si eso sucede es una derrota, ¿no? Obviamente la comisión convocada es una comisión sola.
1: Sí.
0: Vos en esa sola comisión, yo leí 48 proyectos. Es decir, es completamente insuficiente, no podemos tratarlo.
1: Claro.
0: No está a la altura. Y es una informativa. ¿Qué quiere decir? Nosotros la sesión del 9 la estamos pidiendo para tener un calendario de trabajo, que tengas las sesiones informativas, un plenario que quede emplazado por el pleno. ¿Esto qué quiere decir? Que los presidentes de las comisiones van a estar obligados a convocarla,
1: sí,
0: y que esas comisiones se junten y resuelvan el tema para que pase al recinto. Eso es, todo eso pasa cuando vos emplazás una comisión. No tiene punto de comparación con lo que el gobierno sale a hacer o intentar hacer la semana que viene. Yo voy a participar igual de la Comisión de Finanzas, como voz cantante de uno de los proyectos en materia de endeudamiento, pero porque creo que me parece que hay que ir a desarticular esta maniobra burda y tonta e infantil de, sí, no lo abro hasta que no lo abro al Congreso hasta que evidentemente estoy derrotado en los números, pero eso daña la conversación. Te vuelvo a repetir, el gobierno tiene un modus operandi, Nacho, que tiene que ver con lo siguiente. Me da esta sensación: primero lo niega todo, como el disco de Sabina, como el, sí, tema de Sabina, lo niega, no, acá no pasa nada, no hay endeudados. Después de eso inventa siempre que hay una operación. Lo hizo con el caso Sper, lo hizo con lo de Adorni, lo está haciendo ahora con las personas endeudadas. Yo lo que digo es, ¿qué gana el gobierno construyendo el relato o alimentando el relato de que las personas que están sobreendeudadas y empeñadas son enemigas del gobierno? Es un infantilismo total.
1: Sí, es verdad. Escuché, tengo una pregunta, Pablo. Ahora ya faltan poquitas semanas para que el gobierno mande el mensaje al Congreso y se empiece a tratar el presupuesto. ¿Ves ahí una apertura posible del gobierno o va a ser un lío como fue en años anteriores el tratamiento del presupuesto? Luego de que el propio gobierno no respetara alguna de las cosas que se habían sancionado en el presupuesto anterior, ¿no? El tema de los fondos para las universidades es el más significativo, pero también hay otros. ¿Cómo ves esa discusión hacia adelante?
0: Y es una discusión que va a llegar muy, muy alcanzada por estas intervenciones finales que está teniendo, últimas que está teniendo el presidente. Prestémosle atención al presidente en sus declaraciones. Él dice ser y aferrarse a los datos.
1: Sí.
0: Cosa que es completamente mentira. A ver, frases célebres de la negociación del presupuesto anterior. Vos recordá que vinieron con un presupuesto que tenía 10 puntos de inflación. Se lo comieron en 4 meses.
1: Sí.
0: En 4 o 5 meses. En agosto no va a empezar con 2. Bueno, empezó con 2. Ah, pero yo hablaba de la inflación mayorista. Ah, bueno, y dale, contame a ver qué cosas más estás pensando. A ver, para llevarnos qué. ¿Qué nos quiere llevar? ¿A UPA? ¿A Cococho? Sí. Eso es lo que digo, me parece que es de un infantilismo. Y después va al colegio Ort y habla de esta guerra en contra del marxismo. No tiene rigor de los datos el presidente. No tiene rigor, realmente no tiene rigor la conversación. Para que después, mira, el otro día estaba repasando cuando teníamos una reunión con algunos diputados de la Comisión de Salud. En el mes de mayo, 63 mil millones de pesos le guadañaron solo al presupuesto de salud. Y de ahí vos sacás todas las conclusiones. Vos mirá, nosotros vamos a llegar a la conversación del adelanto del presupuesto y ¿qué vamos a ir a mirar? La ejecución del presupuesto anterior.
1: Claro.
0: Yo, mirá, esta semana me iba a poner, después de que pase lo de endeudamiento, nos tenemos que poner ya a trabajar sobre este tema y a mirar y observar de cerca el nivel de sobreejecución que tienen. O sea que al presupuesto de ajuste, a la guadaña de mayo, del decreto 20, particularmente el de. ¿Se acuerdan que bajaron?
1: Sí,
0: bajaron
1: para provincia.
0: Yo saqué una columna cuando fue antes de ayer en el diario Clarín denunciando la situación de lo que está atravesando y sufriendo la familia militar. Están cobrando 2 mangos partido al medio, las fuerzas militares. Estos se dan el lujo de comprar capacidades nuevas que pueden ser materia de otra discusión. Y vos tenés a la familia militar sin obra social, porque la desmantelaron, la desguazaron.
1: Sí.
0: Entonces, ¿y por qué te planteo esto? Y porque en cada segmento en el que voy entrando, ya que les gusta discutir los datos, en esta materia discutir el presupuesto, porque sin datos es imposible, y aparte, a mí no me gusta que los datos no son de Boca o son de River. Los datos son puntos de partida. Vos no podés, entonces, históricamente en la Argentina, entrar en un debate laberíntico que no termina de salir nunca y no sabés si hay inflación, si era la mayorista, si era la minorista, si era la inflación de no sé qué. Entonces, esa trampa me parece que lo convierte a Milei en un atajo al kirchnerismo. Todo lo que él dice no ser, lo veo que se mete con los periodistas, que los agrede, que lo insulta a Marcelo Bonelli porque tuvo la osadía de contar qué estaban diciendo determinados banqueros con Caputo. Sí. ¿Y se merece una puteada Bonelli por eso? ¿O se merecen los estudiantes del Ort fumarse al presidente a hablar de la guerra contra el marxismo? Entonces estamos en un país delirante en un aspecto. Entonces yo la verdad que veo que la discusión del presupuesto, yo no sé con qué cara la van a venir a defender. Porque nosotros el año pasado se los dijimos a los funcionarios de Hacienda, presenten un presupuesto realizable, alcanzable. ¿Tienen cosas buenas? ¿Hay cosas por celebrar? Mira, la baja de la inflación la tenemos que celebrar todo y no importa del partido político que vos seas. La tenemos que celebrar. Yo, a ver, perdón la expresión, ¿no? Pero a ver, a mí no me importa si empieza con 2 o es 1,9. No voy a entrar en esa estupidez. Lo que estoy diciendo es al propio presidente le hablo. Que su palabra pesa, que su palabra genera expectativa, que su palabra rompe oportunidades y que me parece que en definitiva, esto que a él le gusta, en definitiva, estar en la boca de todos, no nos produce a nosotros una ganancia como conjunto, como país. El presupuesto, la verdad que lo vamos a tener que discutir en medio de toda esta tormenta.
1: Así es. Bueno, esperemos que se ordene en algún momento. Gracias, Pablo. Te agradecemos mucho este contacto y buen fin de semana.
0: Un abrazo grande.
1: Abrazo. Pablo Giuliano, diputado nacional de Provincias Unidas.
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0: Te voy a pasar un dato adicional sobre la discusión primavera-invierno.
1: A ver.
0: Mi mamá Celia, que es muy observadora de un fenómeno primaveral, que es la llegada de las golondrinas.
1: Mira.
0: Avisa en Necochea, que es un lugar donde hay una colonia importante de golondrinas, creo que vienen desde California, son aves migratorias,
2: claro.
0: Va entre el hemisferio norte y el hemisferio sur. En mi casa tienen nidos, que siempre se van a los mismos nidos, son muy fieles las...
2: Tu mamá los banca los nidos, sí, los rebanca, bien.
0: Sí, sí, los banca, los cuida,
2: muy bien,
0: y ocupan siempre el mismo, salvo que muera alguno de la...
2: De la familia.
0: De la pareja, claro. Entonces,
1: y
0: pero viene
1: se hereda
0: siempre,
1: después.
0: No sé, no, me parece que no, que hacen uno nuevo. La verdad que no sé, tendría que preguntarle a Celia, mi mamá. Pero bueno, avisa, las golondrinas llegan antes del 21.
1: Otro indicio. Muy bien, bueno.
0: Así que un saludo a Celia, que siempre
1: aportando.
0: Nos escucha, como aportando información. Escúchame, Martín, la otra cosa que viene, como las golondrinas, son los aumentos en septiembre, ¿no? Aumentos en transporte.
1: Exactamente.
0: Transporte y otros rubros, pero el transporte
1: otros
0: es normalmente,
1: sí. Quería en este momento enfocarnos en el transporte, porque, a ver, veníamos bastante acostumbrados a pagar boletos de colectivo, de subte, que, hay que decirlo, no movían tanto la aguja en comparación con otros gastos. Siempre cuesta pagar las cosas, pero por ahí en comparación con lo que te costaba cualquier otra cosa, había el transporte se había quedado atrasado, había estado barato. Pero hace un tiempo que nosotros venimos contando que en medio de este plan para bajar los subsidios al transporte, tanto la ciudad como la provincia de Buenos Aires venían aumentando las tarifas todos los meses y siempre por encima de la inflación.
0: Sí.
1: Sea cual fuera el índice de inflación, más o menos 2 puntos más subían los transportes que dependen de estas jurisdicciones. A nivel nacional, los colectivos y que dependen del gobierno nacional tuvieron otro esquema, terminaron subiendo más o menos lo mismo, pero de manera brusca. En cambio, esto fue gradual. Y bueno, eso en septiembre va a volver a pasar. El último dato de inflación fue 2,1% y entonces la tarifa de los colectivos de la Ciudad de Buenos Aires sube desde el martes otro 4,1%, los de provincia un 4,3%.
0: Claro.
1: Entonces, tenés más de 4% ahora, que se suma al 3,9% que se había aplicado este mes, y al 4,1% de julio, y al 4,6% de junio, y al 5,4% de mayo, y así venimos.
0: Claro.
1: El tema es que despacito, sin hacer muchas olas, cuando te pones a ver el acumulado, ¿sabes cuánto te subió el boleto ya? Bueno, un boleto de subte.
0: Sí.
1: A fin de año valía 1.208 pesos. Ahora pasa a 1.753. Aumentó ya un 45% en lo que va del año, considerando que ya estaría, si ya estuviéramos en septiembre.
0: Sí.
1: Boleto de colectivo de la Ciudad de Buenos Aires, de entre diciembre y septiembre, va a haber acumulado un 49% de aumento. Pasó de 593 a los 888 que va a valer a partir del martes.
0: Claro,
1: todo esto frente a un IPC que en el mismo periodo avanzó un 20%, o sea, el doble que la inflación.
0: Claro, la tarifa de transporte no había aumentado tan velozmente como los servicios públicos, con el gas y la electricidad.
1: Exacto.
0: ¿No? Ahora empieza a tomar ritmo. Presupuestariamente el subsidio al transporte tiene mucho menos peso que el que tiene a la luz y al gas, pero bueno, pasa esto, ahora se aceleró.
1: Y a Ezequiel seguramente le interesa saber cómo evolucionó en términos de dólar, también subió. En términos de dólares el subte, vos te podías tomar un subte a fin de año a 81 centavos de dólar, ahora estás pagando más de un dólar,
0: más
1: un dólar 14, está el subte en la Ciudad de Buenos Aires. Y el colectivo pasó de 40 centavos de dólar a 60 centavos, el boleto mínimo, ¿no? Y a esto se sumó, además, otra novedad, que es la limitación del servicio llamado Red Sube, que te permitía tener descuentos en las combinaciones.
0: Claro.
1: Ahora está en algunos viajes y en otros no. Ya no van a tener ese descuento. La verdad es que vos en el segundo viaje
0: tramo
1: encadenado
0: tenías más barato
1: el 50% y en el tercer viaje encadenado pagabas solamente el 25% de la tarifa normal. Bueno, este mes perdieron ese beneficio, por ejemplo, las combinaciones de tren a subte.
0: Sí.
1: Aunque sí lo mantienen las que van de subte a tren. Y también lo perdieron los de tren a colectivo de la Ciudad de Buenos Aires.
0: Hay que ver cómo está el uso de la SUBE, ¿no? Si la proporción de pasajes pagados con SUBE sigue tan alta como antes. Hay algunos... En el tren la tenés que usar, pero en los colectivos...
3: Pues sí, que mucha gente usa la tarjeta de débito.
0: Y tarjeta de débito, el pago con el teléfono, las billeteras virtuales. También aceptan esos pagos. Hay que ver si esa proporción...
1: La tarifa
0: es la misma, pero perdías ese beneficio de la combinación.
1: Exacto.
0: Cual si lo usabas con la con otro medio pago que
3: con
0: no fue la
3: SUBE. ¿Con débito o con SUBE es la misma?
1: La tarifa es la misma. Porque...
0: Claro, pero ese beneficio no lo tenías. Por ejemplo, el boleto escolar tampoco. Hay algunos beneficios que no los tenés.
1: Que solamente se activan con la tarjeta SUBE. Sí, sí.
0: Exacto.
1: Si vos pagás con débito, no tenés descuento al combinar, ¿no?
0: Claro.
1: Así que bueno, esa es la situación. No estoy diciendo que esté bien o mal tener tarifas más o menos subsidiadas. Eso se puede debatir, cada uno pensará lo que quiera. Sí, marcar que indudablemente todos estos cambios hacen que hoy el viaje cotidiano empiece a pesar poquito más en el bolsillo. Bolsillo que además, desde el martes también, va a tener que soportar otros aumentos, como decías vos. Peajes porteños también 4,1%. Sí. Fíjate que vos que ahora cada vez que pases por la 25 de mayo, la Perito Moreno, te van a descontar 4.700 pesos si no es en hora pico, y si es en la hora pico, 6.671 pesos por pasada. Sí. Prepagas mayormente aumentan entre 2 y 3%. Este mes también vienen aumentando siempre un poquitito más de la inflación. Cuando te querés fijar, ya aumentaron bastante. Colegios privados de CABA, los que están subsidiados también, 4,2% aumentan en CABA.
0: Ya me llegó el mail del colegio.
1: Sí.
3: Colegio es tremendo. Sí.
2: ¿Ya están los ajustes?
3: Sí.
2: De año?
0: El que está mencionando Martín.
1: Exacto. 4,2% en CABA. En Provincia de Buenos Aires, hasta 2,5%. La factura de AISA por el servicio de agua y cloacas, 2,3%. Veremos luz y gas está a confirmar. Y para cerrar con una noticia un poquito más alentadora,
0: por favor.
1: Que sigue tranquilo.
0: No me dijo nada Rosario de que llegaron los chocolates. O sea, para meter algo alentador.
2: Deja que termine y yo compenso.
0: Dale.
2: No te lo voy a regalar tan fácil. Perfecto. El comentario.
1: La otra buena noticia del día. No, te iba a decir que lo que sigue tranquilo son los combustibles. Habíamos hablado mucho de esto en los meses pasados.
0: Sí.
1: Había pegado un salto bastante traumático, mayor al 20% en marzo y abril. Todos los combustibles por la guerra. Pero te diría que en junio, julio y agosto prácticamente no hubo movimientos relevantes. En principio para septiembre tampoco habría grandes sorpresas, pero bueno, hay que seguir monitoreando lo que pasa en Medio Oriente.
0: Claro.
1: Porque el tránsito
0: de
1: buques petroleros por el Estrecho de Hormuz sigue lejos de estar normalizado. Y eso
3: los trenes no suben.
1: Los trenes han tenido un aumento. El gobierno nacional ha dado un aumento.
3: Pero ahora en septiembre no suben.
1: Entiendo que no. En septiembre. Pero ya tuvieron bastante aumento en los meses pasados.
0: Exacto. Sí. Bueno, Rosario Vigossi, Rosario...
2: Primero que nada, gracias por los chocolates.
0: Me parece muy bien que cumplas con la formalidad.
2: Digo, para que los que nos siguen sábado saben que hay una demanda por una deuda.
0: Documental, está vacío.
3: Una demanda que no...
0: Llegó lleno y está vacío.
2: Y no llegamos a
0: judicializar. A ver si la cámara me toma, señor director.
2: Trajo los chocolates de su viaje como corresponde. Mirá,
0: Rosario, te traje los chocolates.
2: Qué rico, ahora qué divino. Tal. Quedaron tres. O sea, gracias. Yo comí uno solo. Aflojen que me toca uno más. Bueno. Y ahora hablemos de justicia, pero justicia, poder justicia. Sí.
0: Poder judicial.
2: No. Esto fue justicia porque cumpliste finalmente, pero poder judicial.
3: Sí. Ya bueno, no es una cuestión pendiente.
0: No.
2: No, vamos a ver si esto se convierte, la de Nacho. Vamos a ver si esta cuestión pendiente se actualiza o no se actualiza.
0: Va, dale.
2: ¿Cuántas causas tiene Cristina Fernández de Kirchner? ¿Se acuerdan? Bueno.
0: De una por la que está presa.
2: Una que está condenada, firme, y está cumpliéndola en su casa de San José 1111.
0: Realidad.
2: Hay otra que está a la vista de todos, que es el juicio Cuadernos.
0: Sí.
2: Que todas las semanas, o casi todas las semanas, nos trae alguna novedad. Y otra que podría comenzar pronto, si finalmente se alinean los planetas, es otro juicio que realmente quizás sea el nuclear para la vida de Cristina Fernández, es el de Otesur Los Sauces. Que es aquel juicio en donde se evalúa si ella, junto con su hijo Máximo Kirchner, Lázaro Báez, Cristóbal López, Fabián de Sousa, todos ellos formaron parte de una asociación ilícita que se ocupó de lavar dinero obtenido por la corrupción.
0: Sí.
2: Algunos de ellos como beneficiarios y otros como recuperadores del favor. Viene lento esto por varias razones. Si ustedes se acuerdan, después vamos a ir a la historia, pero se acuerdan, en un momento eso se había considerado como que ese juicio no se debía hacer, que quedaban todos absueltos. Después decidieron, la Cámara de Alzada dijo no, esto tiene que seguir con un juicio oral y ahí resolverse. Y ahora lo que lo viene haciendo más lento es una pericia contable. La discusión que se da en estos días es la del fiscal diciéndole al juez, a los jueces del Tribunal Oral Federal 5, digo al juez porque hay algunos más duros que otros, ¿no?, en esta discusión, diciendo, por favor pongan fecha, arranquemos sin esa pericia y cuando llegue la incorporamos. Y los jueces diciendo, no, sin toda la prueba no podemos comenzar.
0: Claro.
2: En medio de esta discusión, que ya llegó a casación, y donde el juez, el fiscal, perdón, Diego Velasco le está pidiendo a casación, obliguen al tribunal a fijar fecha.
0: Claro.
2: Lo que hizo el tribunal fue llamar a una audiencia preliminar, que finalmente llegó la fecha, porque parecía lejana cuando la pusieron la fecha, y ahora es este viernes.
0: La audiencia preliminar siempre es como el último paso antes de...
2: Es el último paso para organizar el juicio. Claro. Nosotros estuvimos viendo ya la prueba proveída, o sea, toda aquella prueba que se incorporó durante el proceso dentro del tribunal oral. Hay un montón de material, pero la verdad la única que falta es la pericia contable, que ya se había ordenado y tardaba, y finalmente se la pidieron a la corte, porque cuando se la habían pedido, creo que en una universidad, demoraba un montón, entonces se la pidieron a la corte y tampoco llega. Y con esa pericia pendiente hay otro montón de pruebas, que son precisamente el material con el que están trabajando en la pericia. Porque la pericia es una especie de informe final sobre las entradas y las salidas del dinero, los gastos que tenían desde impuestos hasta empleados, verificar el uso de las habitaciones de los hoteles, Alto Calafate y todo lo que corresponde a la inmobiliaria Los Sauces, para ver si efectivamente eso se estaba utilizando, se pagaban alquileres que en realidad eran de departamentos que no estaban...
0: Claro, porque ahí la acusación es que
2: con el único propósito de
0: darle dinero a los Kirchner.
2: Exacto, de recuperar el dinero.
0: Era, digamos, están acusados de empresas cercanas, básicamente Lázaro Báez, pero también creo que había habitaciones pagadas por Aerolíneas Argentinas, ¿no? Por pilotos de Aerolíneas Argentinas.
2: Pagaban empresas del Estado, pagaba Cristóbal López para sus obreros, también pagaba Lázaro Báez para los de Austral
0: Construcciones. Claro, lo que se investiga es si esos son realmente habitaciones que alguien ocupó y durmió esa noche, o si era una forma de darle una coima a los Kirchner. Porque
2: sí,
0: los dueños,
2: una devolución del dinero. Por eso se llama lavado eso, porque le estaban haciendo... podría ser cohecho, pero en realidad sería como...
0: Es la parte de, claro, el cohecho ya estaba, ahí es una forma de viabilizarlo legalmente.
2: Claro, de blanquear el dinero. Bueno, el 4 de septiembre es una audiencia clave porque se podría definir la fecha de inicio del juicio oral. La prueba, básicamente, estuve viendo documentos, está casi toda preveída. Falta la pericia, definir un poco quiénes serán los testigos, que hay un estimado de quiénes podrían ser los testigos.
0: Esos hoteles hoy están prácticamente cerrados.
2: Están en la lista de los embargos para el decomiso.
0: Claro, pero a la vez están, yo fui a Calafate el año pasado.
2: Digamos, abandonados.
0: Todo indica que era el motivo, era blanquear plata, porque no tenía un sentido tener ese hotel ahí, porque no había un mercado.
2: No se olviden cuando fue la Nata, ¿se acuerdan?
0: Que
2: la Nata fue tomó a dormir ahí para ver cómo funcionaba el hotel y bueno, ahí quedó a la vista que el hotel era muy lindo, muy lujoso, pero iba muy poco, porque aparte el precio era accesible, ¿no? Bueno, la cuestión es que para que se acuerden de estos nombres, ¿no? Incluida en este peritaje está la actuación de Néstor Kirchner, que está absolutamente sobreseído porque falleció, pero digamos que formaba parte de la maniobra y hay muchos documentos que lo involucran a él, ¿no?
0: Claro.
2: También están Romina Mercado. Mira, yo tengo acá para repasar la lista de los imputados. Aparte de Cristina Fernández de Kirchner, está Máximo. Está Romina, que es la sobrina, Romina Mercado. Está Patricio Pereira Arandia, que es el esposo de Mercado y que también era directivo de la compañía, Lázaro Báez, Osvaldo Bochi Sanfelice, que era el expresidente de Otesur, Víctor Manzanares, el contador histórico que se arrepintió, no en esta causa, pero que se arrepintió y dijo muchas cosas que contribuyeron a la investigación. Está el escribano, hasta un escribano, Ricardo Albornoz, Martín Báez, que es uno de los hijos de Lázaro, Julio Mendoza, presidente de Austral Construcciones, ex presidente de Austral Construcciones. Bueno, y la lista sigue. La que no está es Florencia Kirchner, porque en un momento de todas estas idas y vueltas que tuvo la causa, que hay que decir que es del 2014, porque estamos en el 2026, decimos, ¿por qué decimos que el juicio no empezó? Bueno, la Cámara de Casación resolvió que la excluía a ella porque aunque figuraba como accionista, después de la muerte de su padre, se considera que no formó parte del armado inicial de toda esta estructura delictiva que se investiga, o presuntamente delictiva que se investiga. Así que para este viernes habrá novedades. Creo que el tribunal no tiene más remedio que dar una respuesta al reclamo que están haciendo, sobre todo desde el Ministerio Público Fiscal y la querella, que es la Unión, la UIA,
0: claro,
2: que es la Unidad de Investigaciones.
0: Ah, Administrativas.
2: Administrativas.
0: Exacto. Que antes era la PIA, ¿no?
2: No, la PIA es, es una unidad de la Procuración. Y la UIA es del Poder Ejecutivo.
0: Ah, perfecto. Era como era la SIGEN.
2: Es un lío esto. Yo también me pierdo, Tengo que pensar el nombre de cada uno.
0: La sigla. Pero bueno, vamos a ver una tanda cortita y volvemos con Cuestiones Pendientes. Dale.
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0: Ayer el Banco Central, como hace cada fin de mes, dio los datos del mercado cambiario, digamos, el balance del mercado cambiario. Es decir, la cantidad de dólares que compró y vendió la gente, nosotros, los ahorristas, tanto para atesoramiento, es decir, para guardarlo, en muchos casos para dejarlo a plazo fijo o en una cuenta a la vista en los bancos, y en otros casos para pagar consumos en el exterior del país o que pueden ser turismo o compras online desde otros lugares del país. Los argentinos en julio, dice este reporte, este informe, compraron 3.319 millones de dólares. Uno podría decir, bueno, fue el mes del Mundial, es un dato, es verdad. No creo que haya sido tan relevante en este caso, pero sí es relevante porque es el número más alto desde la elección del año pasado. El gobierno dijo, vivimos un golpe financiero, un golpe no sé qué, un golpe político, qué sé yo, porque estaba que nos obligó a vender dólares, o argentinos corrieron a comprar dólares. Bueno, ahora está algo en una situación parecida, es un nivel más bajo que el de octubre del año pasado, pero es el nivel más alto desde ese mes. ¿Por qué pasa esto, Ezequiel?
1: ¿Porque somos Argentina?
0: ¿Porque somos Argentina?
1: ¿Porque?
0: ¿Por qué ahora, además? ¿No?
1: Es una pregunta a lo todo por dos pesos, de Capusotto
0: y Alberto.
1: ¿Qué nos pasa a los argentinos? No, a ver, es el escenario clásico de la Argentina, que frente a un estadio de incertidumbre aumenta la compra de dólares.
0: Pero para las elecciones faltan un año.
1: Sí, es cierto. Y casi todos los economistas vienen diciendo que si hay que fijarse en una variable de cara al año que viene, es lo que se conoce o se denomina como FAE, que es la formación de activos externos, que es la demanda de dólares.
0: Sí.
1: Pero pareciera, como bien vos decís, que eso que iba a ser el año que viene se adelantó y es ahora. Porque
2: pareciera, perdón, que el factor turístico no habría pesado tanto.
1: No, ni se dio tanto.
2: Es el Mundial, el INDEC mismo dijo que en julio los viajes al exterior cayeron un 17%.
1: Es así. O sea,
2: la gente está viajando menos que el año pasado.
1: Es así.
2: Y gastando más dólares.
1: Es así. Cuando te fijas en estos 3.300 millones de dólares que compraron los argentinos en julio, que fueron 1,7 millones, en junio
0: de personas,
1: habían, sí, claro. 1,7 millones de personas, en junio habían comprado 1,5 millones. Cuando te fijas y en junio la compra de dólares había sido 2.400, es decir, aumentó casi 1.000 millones. De esos 1.000 millones lo explica muy poquito el turismo. De esos 1.000 millones lo explica casi el 10%. El resto lo explica para compra activos, claro, de gente que se hace, o empresas que se hacen en dólares. Y la buena noticia es que queda dentro del sistema financiero. No es que se lo llevan al colchón o lo sacan. Es decir, esa es la otra contrapartida, de que están aumentando los depósitos en dólares. Y por eso el gobierno también se está animando a tomar algunas medidas. Después seguramente vamos a hablar también de otras medidas que se conocieron en la semana para dar crédito. Porque lo que está pasando en definitiva es que es un poco el sueño de Milei y Caputo, ¿no? Que prometían la dolarización de la economía. Los argentinos nos estamos dolarizando. En definitiva, cuando damos esta noticia, le contamos a nuestros oyentes de que está aumentando la compra de dólares por parte de los argentinos, bueno, nos estamos dolarizando, eso quiere decir. El tema es que, como que no derrama, ahora que está de moda ese término, guardamos el stock de los ahorros,
0: sí,
1: ¿no? Pero no lo proveemos para transaccionar. No, como que
0: no lo usamos en la economía, lo tenemos encanutado.
1: Lo tenemos recontra
0: en este caso en un banco, porque hay 40 millones de dólares en depósito.
1: Encanutado, todo en blanco, todo legal, pero no pone en marcha la rueda de la economía.
0: Compras un coche, una camisa.
1: Y un fenómeno como la compra de dólares, que sobre todo de cara a las elecciones agrega presión al tipo de cambio y entonces presiona sobre el precio del dólar y hace que todos nos estemos preguntando qué va a pasar con el dólar, como pasó el año pasado, que cuando sucedió el año pasado el dólar salió del techo de la banda y tuvo que salir Bausili a vender dólares y después el gobierno a ser rescatado o respaldado por Scott Bessent cuando dijo, claro, bueno, vamos a tener 20.000 millones de dólares. Eso ahora no pasa. ¿Por qué? Porque hay oferta de dólares.
2: Claro.
1: Hay oferta de dólares. Entonces, bueno.
2: Y se prevé que siga creciendo. además.
1: Y se prevé que siga creciendo.
2: Que el año que viene entren más dólares al país.
0: 22 meses de superávit comercial, ¿no?
1: Este año Argentina se espera que tenga algo más de 100.000 millones de dólares de exportaciones, casi 25.000 millones de dólares de saldo comercial, y bueno, eso ayuda a descomprimir la tensión cambiaria.
0: Exacto. Bueno, estamos comunicados ahora con Ricardo Delgado, economista y presidente de Analítica, para hablar de este tema y de otros. ¿Cómo te va, Ricardo? Ignacio Miri te saluda.
3: ¿Qué tal? Buen día, Ignacio, ¿cómo estás?
0: Buen día. Bueno, recién le preguntaba a Ezequiel Burgo por qué ocurre esto, es decir, que los argentinos compran dólares, en este caso a un nivel parecido al del año pasado, cuando estaba la previa de la elección, digamos. Ahora falta un año entero para una elección, y sin embargo, los argentinos volvimos a comprar una cantidad significativa que nos lleva a recordar la de octubre del año pasado. Fue más alta en aquel caso, pero en este uh-huh. en este caso es el número, el segundo número es este. ¿Qué cosa nos está haciendo inquietar, digamos? ¿Por qué acudimos al dólar otra vez?
3: A ver, me parece que hay, a ver, en relación al dato de julio, me parece que hay cuestiones más estacionales, pero lo que sí es tendencial es que entre 1.200.000, 1.300.000 y 2.200.000 de argentinos sí. Compran dólares todos los meses.
0: Claro.
3: Dependiendo la sensación, la perspectiva, pero digamos, si vos en momentos normales, 1.500.000 de personas, 1.300.000 personas por mes compran divisas.
0: Sí. Hay que aclarar, esta es la compra en los canales formales. Claro. No, a eso hay que sumar las cuevas y todo eso, pero bueno, supongamos que no existen, claro.
3: Exactamente. Con lo cual digo, esto primero habla de la necesidad, yo te diría estructural, de acumular reservas en el Banco Central. Un error grosero que cometió el gobierno el año pasado fue no haber comprado reservas y llegó a las elecciones, a la elección en la provincia de Buenos Aires y a la de octubre en la nacional, en condiciones muy complicadas porque no tenía reservas, no tenía digamos el escudo de cobertura que necesita todo gobierno en un momento preelectoral en donde la dolarización naturalmente aumenta. Esto va a pasar el año que viene también, de hecho, esto es así. En el caso de julio, yo diría, ha habido, si querés algo de efecto mundial, si querés algo de, yo lo veo un poco marginal eso, pero en general julio siempre tiene algún, digamos, pico en relación a cantidades, producto de vacaciones de invierno y aguinaldos y ese tipo de efectivos. Entonces, como reto es para pensarlo en términos prospectivos, impresión, que es como lección para sacar, es importante seguir comprando dólares en el mercado. El Banco Central tiene que tener, el gobierno todo tiene que tener una actitud proactiva en ese sentido, de cara a armarse de los pertrechos necesarios para afrontar la realización previa a las elecciones.
1: Ricardo, este dato de julio, vos recién decías que obedecía a cuestiones estacionales. Más allá de eso, ¿es preocupante, no preocupante? ¿Cómo lo tomas vos?
3: Yo creo que, a ver, la dolarización de carteras siempre es una señal, no te diría de preocupación, pero sí de alerta, ¿no?
1: Okay.
3: Porque naturalmente, es cierto, como yo te escuchaba ese recién, plantear que hoy hay oferta en el mercado, que va a seguir habiendo, que aparecen sectores nuevos en el, digamos, de manera más estable, como es el sector de gas y petróleo, y básicamente con exportaciones petroleras. Esto está muy bien, pero siempre hay una demanda de cobertura, yo te diría ya casi implícita del argentino,
1: claro.
3: de que el dólar es una moneda de refugio y una reserva de valor. Después podemos hacer todas las consideraciones financieras al respecto, pero digamos, a los fines prácticos esto es así. Con lo cual digo, me da impresión que también hay todavía que hacer un trabajo grande, que va a llevar años, de convencimiento de que el precio es también es una reserva de valor, ¿no? Me parece que ese es el punto de forma. No lo veo como un problema preocupante o urgente, pero siempre hay que mirarlo, y por eso siempre es importante el Banco Central acumula reservas.
1: Y en ese sentido, bueno, este año el Banco Central creo que dio el giro quizás más importante sí. desde que asumió esta gente, empezó comprando, ¿no? Pero ahora pareciera que en el último mes disminuyó ese ritmo de compra.
3: Sí, está disminuyendo, naturalmente también disminuye algo la oferta en el mercado, producto de que termina la liquidación de la soja, ahora está viniendo el maíz, pero me da la impresión que obviamente ahora va a ser más difícil la acumulación. Pensemos que hay un programa monetario financiero que en realidad planteó el gobierno hace algunos meses atrás, que implican seguir acumulando dólares en cantidades importantes, por 1,000,000,000 más de acá fin de año. Con lo cual, digo, hay desafíos en términos de la acumulación que son importantes y que hablan también de eventualmente la necesidad de empezar a utilizar también, por otras razones, pero es importante, el tipo de cambio como instrumento para alentar un mayor flujo de liquidación de divisas, ¿no?
1: A casi 3 años de haber empezado este ciclo de gobierno o este plan económico, en cuanto a la estabilización de la economía, ¿vos en qué estadio la ubicarías, la describirías? ¿Si ya terminó? ¿Si todavía estás a mitad de camino?
3: A
1: tu juicio, ¿qué es lo que falta?
3: A ver, como programa de estabilización, como todo siempre es relativo. Uno puede comparar con el 2000, con el 2023, y la inflación desde que llegué en el acumuló 160%, después de terminar el año 211, después de la llegada del año de evaluación inicial, del 12 de diciembre. Dicho esto, me parece que cuando uno mira el ranking, no internacional, sino regional, Argentina, sacando Venezuela, es el país con más inflación por lejos de la región, Después vamos a terminar por segundo año consecutivo con una inflación del orden del 30%, número más, número menos, el año pasado fue 31%. Con lo cual, acá hay como dos maneras de ver la cuestión, ¿no? Comparado con la historia más reciente, la inflación bajó, sin duda, y de hecho no ha desaparecido, pero ha perdido importancia, si querés, en las agendas de opinión pública, digamos, en las encuestas de opinión pública. Ya no es la inflación, sino la actividad y el empleo, los problemas más acuciantes de la política económica, pero evidentemente 2%, 1,5% de inflación anual son hasta de inflación muy altas. Eso está dicho así. Entonces, parece que no enloquecerse, pensar que es un proceso largo, que requiere, como decía el asesor uruguayo del equipo económico, en total paciencia estratégica, la inflación se baja de a poco en este contexto. Pero bueno, en términos de resultados, diría que no es de lo mejor en términos de plan de estabilización comparados en la historia de la Argentina.
2: Ricardo, buen día. Martín Gross te saluda. El dato de inflación de julio dio 2,1. ¿Cómo pensás que va a dar el dato de agosto y cómo seguiría la película?
3: Seguramente va a dar abajo de 2. Nosotros en analítica cerramos 1,7. Es probable que tengamos inflaciones de acá a fin de año que empiecen con 1 todos los meses. Uh-huh. Ningún mes va a empezar con 0, probablemente tampoco eso. Pero bueno, sigue siendo inflación alta. Sigue siendo inflación alta, sigue siendo moderado, se está moderando. Todo lo que tiene que ver con inflación núcleo, una inflación que no tiene en cuenta precios estacionales como frutas, verduras, o los precios o las tarifas, los precios regulados de la economía, en torno al 1,5, un 6, un 7, esa inflación. Creo que va a ser difícil con estos niveles de inflación, aún con estos niveles un poco más bajos de inflación, ya no estamos arriba del 2, que haya una recuperación sensible del poder adquisitivo, del poder de compra de los salarios, que son el motor de la demanda en el corto plazo, ¿no? O sea, como tal, la actividad y el consumo me parece que van a seguir en estos niveles.
2: ¿Te imaginas entonces también para los próximos meses salarios recuperando y que eso quizás pueda ayudar a reactivar la economía un poquito, cobre un poquito más de ritmo?
3: Me da la impresión que puede haber algún mes que sí, pero que en general no va a haber una recuperación, porque el problema es un problema salarial, pero básicamente es un problema de ingreso disponible de la familia.
1: Claro.
3: ¿Qué quiero decir con esto? Cuando uno mira años atrás, el peso de los servicios, de tarifas, de servicios privados, era muy inferior al actual, cuando uno mira el ingreso disponible desde noviembre a esta parte, claro, la caída es de alrededor del 30%, ¿no? Se cayó 30 puntos el ingreso, si hemos ganado 100 en noviembre del 23, después podemos discutir si está bien o mal, si yo lo pago mal, es ingreso disponible con tarifas regaladas, pero a los fines prácticos, en términos de impulso de la demanda interna, para no tener ingreso disponible es inferior, con lo cual las ganancias a tener algún mes en términos de salario no va a compensar toda esa pérdida de ingreso disponible que sufrió, te diría, la parte formal de la economía, la informal, podemos discutirlo, la cosa a veces un poco rara en términos de ingreso informal, pero digo, creo que si la situación informal está todavía más complicada que el ingreso, ¿no?
1: ¿Y qué te parece en ese sentido el deseo o el planteamiento que hizo el gobierno de querer llevar el piso del sueldo de bolsillo a 1.000.000 de pesos?
3: A ver, me parece que...
1: Digo, porque daría respuesta... Como que pareciera que el gobierno empieza... hubo varias decisiones en los últimos días o semanas de que buscaría reforzar esto que vos señalás, ¿no? La pérdida de ingreso disponible está...
3: Sí.
1: Está demorando la recuperación y, bueno, un montón de problemas más, ¿no? Recaudación fiscal, etcétera, etcétera.
3: Sí, yo en general creo que a veces los salarios mínimos no regulan, son referencias, pero no terminan regulando el salario promedio,
1: claro,
3: de la economía ni de los sectores, ¿no? Quizás es más una inversión, una necesidad, digamos, política.
1: Claro.
3: Paradójicamente hay un gobierno que dice que hace hands-off, que no se mete en las relaciones entre el privado, pero bueno, llama la atención que vaya por ese lado. Yo tengo la impresión que más allá de eso, acá hay un problema de ingreso disponible que se ve no solamente en la caída del consumo, sino en la morosidad, ¿no? Que es un tema que, bueno, ya lo conocimos en el acto, volvió a aumentar la morosidad de las familias en el sistema financiero en julio, ¿no?
2: Ricardo, para cerrarte hago una pregunta, yendo a ponernos en el lugar de una persona que quizás tiene la suerte de que le sobren algunos pesos y dice, ¿en qué los invierto? ¿No? Te debe pasar que vas a cualquier asado y te dicen, che, ¿dólar o plazo fijo? ¿Compro dólar o voy en la tasa? ¿Vos qué le dirías hoy? Obviamente no puedes saber qué va a pasar, pero ¿qué te parece que tiene más chance de ganar en los próximos meses?
3: Bueno, la tasa en dólares es una tasa interesante, o sea, pasar a hacer el famoso carry trade, ¿no? Ponerse en dólares y después, digamos, poner esos pesos en tasa y después salir y volver a comprar dólares, porque me da la impresión que el gobierno no va a dejar subir más allá de ciertas subas marginales. El tipo de cambio, en lo que va del año, el tipo de cambio subió menos de 4% en términos nominales, contra una inflación de 16%.

0: sobre inflación, pero en general está en pérdida, uh-huh. con lo cual hay una situación.
1: ¿Te animarías a quedarte en pesos pese a que los segundos semestres suelen ser más complicados o un poquito más tirantes en el mercado cambiario?
0: Sí, con cautela. Por supuesto, siempre estas recomendaciones dependen del perfil del inversor.
1: Seguro, seguro.
0: Digamos, uno no puede hacer,
1: recomendaciones generales.
0: Consejos generales, claro, porque cuando habla algunos que van a ser más agresivos y otros más conservadores, pero digo, yo siempre tener liquidez en dólares siempre me parece una alternativa interesante.
2: Bueno, Ricardo, te agradecemos mucho este contacto y buen fin de semana.
0: Gracias, un gran abrazo, que anden bien.
2: Saludos. Ricardo Delgado, economista y presidente de Analítica. Nos vamos ahora a una tanda y más cuestiones pendientes después de los años.
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0: Infopolítica, a raíz de las declaraciones del presidente Milei, donde culpa a los argentinos por endeudarse, el intendente de La Matanza, Fernando Espinosa, lo desmintió. La mora por no pagar las deudas en las que caen las familias es un termómetro de su intencionado plan económico, insensibilidad para los vulnerables y generosidad con los más ricos y poderosos. Y cerró diciendo, la gente se endeuda para comprar comida y pagar luz, no para comprar televisores. Infoeconómica, según el último informe de la consultora 1816 sobre el conjunto de entidades financieras, ubica a Nuevo Banco del Chaco entre los de mejores desempeño en el otorgamiento de préstamos, así como la capacitación de depósitos del sector privado. Este año, el Nuevo Banco de Chaco ofreció un 24,4% en préstamos, superando la media nacional del 11,8%. En paralelo, atendiendo al contexto de endeudamiento que registra el sistema financiero, el Banco Chaqueño habilitó desde diciembre pasado una línea especial de refinanciación de deudas orientada al consumo para que las familias puedan liberar ingresos y mejorar su situación financiera.
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0: uno de los anuncios que se hizo esta semana fue el del ministro de Economía, Luis Caputo, que anunció que se iba a empezar a habilitar el uso de los fondos de garantía de sustentabilidad del ANSES para que los bancos los volcaran en el mercado del crédito hipotecario. Anunció que los bancos iban a poder acceder a esos fondos mediante licitaciones, por supuesto con una determinada tasa. Si un banco accede, puede tomar parte de esos fondos los puede volcar en el, o se los puede prestar, mejor dicho, a los usuarios, a los que necesiten sacar un crédito hipotecario, con una tasa tope. Es una son dos novedades. Una que el gobierno va a usar. Una que el gobierno está interviniendo en un mercado que hasta ahora decía que era un acuerdo solamente entre privados y que no tenía por qué intervenir en este tema. Dos, que van a empezar a usar los fondos del ANSES para prestar. Es algo que los bancos le venían, o algunos bancos le venían pidiendo al gobierno. Y tercero, que lo van a hacer a una tasa con un tope, es decir, otra intervención en el mercado, algo que está fuera del, del refranero libertario. Bueno, esa tasa va a tener que ser de un tope de 7,5% más la inflación, es decir, UVA claro. Más 7,5%. Es un número que ya estaban ofreciendo algunos bancos privados y algunos bancos estatales, pero bueno, es una medida, según el ministro Caputo, va a beneficiar a unos 18.000 tomadores de crédito, más o menos, esa es la plata que alcanza en base a los fondos que tiene disponibles la ANSES para ese tema, ¿no, Martín?
1: Sí, la idea es que se puedan construir o comprar o mejorar unas 18.000 viviendas, porque esos son los posibles destinos que van a poder tener estos préstamos. Compra, construcción, ampliación o refacción, siempre hablando de la primera vivienda, la única, familiar y de ocupación permanente, no para gente que quiera estar comprando otra casa para darle algún otro fin. Como decías vos, máximo de tasa para los créditos que se puedan dar con esta línea, 7,5 más UVA para créditos de al menos 15 años. Sí. Y de, según el ejemplo que daba el ministro de Economía, para una casa de poquito más de $100,000, la cuota inicial te estaría dando unos $865,000 y se estaría requiriendo un ingreso familiar de 3,5 millones, más claro. O menos, contando, por ejemplo, los sueldos de dos personas, una pareja, y que también se pueden sumar codeudores, ¿no? Gente que salga de alguna manera como garante de esos préstamos y que de esa manera se pueda incluir el ingreso para poder acceder al crédito. Bueno, eso es lo que se anunció. La gran pregunta ahora es si esto va a lograr que efectivamente bajen las tasas. Varios de los bancos, salvo el Banco Nación y algún otro más, la mayoría están con tasas un poquito por encima de sí. Este 7,5%. Están más en el orden del 8, del 9, incluso del 10. Siempre es un poquito más baja para el que tiene la cuenta en el mismo banco.
0: Claro, si cobras el sueldo ahí es más barata.
1: Totalmente. Pero bueno, el Nación, por ejemplo, está dando 6,7%. Claro. En este momento ya estaría en ese rango. Puede ser que baje un poquito más, sí.
0: El BBVA había anunciado 7,5, creo, justo
1: sí,
0: ese mismo día.
1: 7,5, viene dando hace un par de semanas. Pero bueno, hay como una tendencia. Distintos bancos vienen anunciando rebajas en las tasas que claro. Habían subido después del lío que hubo después de las elecciones el año pasado. Bueno, ahora se estaban acomodando la baja. La idea de este plan es que se pueda acelerar utilizando para eso fondos del Fondo de Garantía de Sustentabilidad del ANSES.
0: Claro.
1: ¿Va efectivamente a permitir esto que bajen las tasas? Bueno, hay que verlo. La respuesta todavía no la podemos saber porque recién la semana que viene se van a empezar a hacer estas licitaciones y hay que ver cómo termina llegando a la gente, qué propuesta arman finalmente los distintos bancos. Probablemente los bancos públicos siempre se adelanten a dar condiciones un poquito más ventajosas
0: claro.
1: Que el resto. El resto para competir se va a tener que ir acomodando. Lo que sí te puedo decir es que a corto plazo esto genera cierta pausa. Porque imagínate vos, ponete en lugar de alguien que está en este momento por dar el paso de tomar un crédito hipotecario y escucha en las noticias que probablemente en las próximas semanas
0: baja
1: las tasas van a bajar. ¿Qué vas a hacer? Wait and see, como dicen los,
0: sí, sí, sí.
1: Los estadounidenses.
0: Por lo menos un
1: esperemos
0: mes.
1: Y veamos qué pasa. Así que de corto plazo esto no va a ser reactivante. Hay que ver en la medida en que cuánto tardan los bancos en acomodar las tasas a la nueva situación y cuánto tarda la gente en decir, bueno, probablemente más que esto ya no baja y ahí volver a activar todas estas gestiones y
0: claro.
1: Que estas carpetas terminen finalmente convirtiéndose efectivamente en préstamos.
0: ¿Es una política masiva? Por ahora no. Es 18.000 personas es una gotita en el claro. Mar de 8 o 9 millones
1: claro.
0: De personas que alquilan en la Argentina. Se calcula que es más o menos el mercado del alquiler en la Argentina ese, o sea, 18.000 es una medida que va a beneficiar solamente a personas que tengan un ingreso familiar, dijo Caputo, alrededor de 3 millones y medio. Uh-huh. Ese ingreso para la Argentina es un ingreso alto, ¿no?
1: Sí, digamos medio alto, podríamos decir.
0: Exactamente.
1: Pero bueno, vos pensás que hay muchas familias de clase media que están pagando un alquiler de 700.000, 800.000 pesos, que si logran juntar estos ingresos con ayuda de los padres o de alguien más, bueno, podrían reemplazar ese alquiler poniendo 100.000, 200.000 pesos más por mes.
2: El salario promedio es 1.200.000 casi.
0: Claro, por eso, está lejos todavía. Exactamente.
1: Para una persona sola, muy difícil. Para una pareja, hay que verlo con codeudores.
0: Sí, hay una
2: igual como instrumento,
0: alternativa.
2: Como instrumento está bien, digo.
0: Sí, como instrumento está bien. Escuché a algún economista algo parecido a lo que me habían dicho un directivo de un banco esta semana, que es que me decía, mirá, lo que no hay en la Argentina es un mercado secundario de hipotecas, como hay en otros países,
2: claro,
0: típicamente en Estados Unidos, que es que le permita a los bancos, cuando da un préstamo a largo plazo, venderlo a ese préstamo, sí, para
1: vender tu deuda
0: a algún
1: inversor.
0: A un inversor que quiera tener una inversión a 20 años, claro, digamos.
2: Sí, es lo que hace Chile, es lo que hace Brasil.
0: Que es lo que hace Estados Unidos.
2: Estados Unidos lo hace con dos instituciones muy conocidas que se llaman Fannie Mae.
0: Claro, que tuvieron una crisis claro, muy grave, pero que funcionan.
2: Claro, porque ellos titulizan y dan garantías, ¿no?
0: Claro, juntan hipotecas de distintos vencimientos.
2: Que se las compran a los bancos, claro, y los bancos tienen ese cash, digamos.
0: Exactamente, se lo dan a los bancos, ellos a su vez se las venden a los inversores, claro, arman esos paquetes de hipoteca. Eso, un economista, no me acuerdo si era, creo que era Levi Yeyati, decía, bueno, ¿por qué no usan el ANSES para eso? Es decir, para comprar hipoteca de los bancos, que es otra manera de darle más previsibilidad a los bancos.
2: Sí, Miguel Kiel también habló sobre crear un fondo de crédito hipotecario en el que Miguel Kiel fue un ex secretario de Finanzas. Y que viene hablando de este tema del FGS ya hace varios meses, y él proponía, como Levi Yeyati, crear este fondo de crédito en el que el FGS...
0: No me acuerdo si era Levi Yeyati, perdón si dije, sí, si invoqué el nombre, pero seguro que es Kiel, claro, también.
2: Claro, pero que comprara directamente estas letras hipotecarias a los bancos,
0: claro,
2: asignadores, como vos decís, en vez de que los bancos, bueno, tengan que salir a participar en estas licitaciones y después dar los créditos y seguir todo ese trabajo, ¿no? Es como que los sistemas financieros, cuanto más desarrollados son, bueno, tienen como pasos más especializados que permite que todo se dinamice más. Ahora, como bien recién decía también Martín, cuando mencionaba el tema de la tasa, esto en Argentina no solamente no está muy desarrollado porque no existen todas estas distintas instancias y estos organismos, sino porque todavía, ¿qué hay? Bueno, hay riesgos de descalces. Uh-huh. El riesgo de descalce, ¿qué quiere decir? Bueno, cuando vos prestás, te prestan a corto plazo y vos prestás a muy largo plazo. Claro. En una economía que todavía...
1: La gente hace plazo fijo, como mucho, a 2 meses, 3 meses o un año.
2: No, a 30 días.
1: Y a 30 días,
2: a 30 días. A
1: 30
2: días.
1: Y vos tenés que prestar 30 años.
2: A 30 años. En una economía, como recién decía Ricardo Delgado, donde el plan de estabilización... Bueno, es verdad que la inflación bajó, pero la inflación tiene que seguir bajando. Y cuando vos querés seguir bajando, bueno, todavía no terminaste. No terminaste. Entonces, quizás lo estoy confundiendo al oyente, pero son temas como, ¿viste cuando te decían en el colegio estás mezclando peras con manzanas?
3: Sí.
2: En una economía que tiene que bajar la inflación, que todavía le falta dar créditos hipotecarios, no quiero ser mala onda, pero bueno, todavía falta, como recién decía Delgado, bueno, se mezclan cuestiones políticas, digo. Es un anuncio, desde el punto de vista puramente económico, del fenómeno económico, no es que van a salir corriendo todas las personas a buscar un crédito hipotecario, porque no da, porque todavía a la Argentina no le da. Es como subirte a un auto, a un fitito y querer pisar el acelerador y llegar a 150. No, eso no va a pasar, no va a pasar.
1: Yeah.
2: Con una inflación todavía... de 30%, que podría llegar a ir a 25%. ¿Cómo haces vos para sacar un crédito a 30 años? Viste, la gente pregunta... Así
3: pero
2: como
3: hay una cosa... Perdón, termina porque si no te voy a interrumpir con lo
2: no,
3: que...
2: No, eso digo. Viste, así como recién Martín le preguntaba a Delgado, bueno, vos que te deben preguntar en un asado, che, ¿qué hago con la plata? Pero a vos también, Martín, te deben preguntar, che, ¿saco un préstamo hipotecario?
0: A mí me viene una sola, che, ¿cuándo están los chorizos?
2: No, pero pero ¿sabés lo que pasa con estos temas? Que vos decís, saco un crédito hipotecario o no. Y este tema de la tasa, el riesgo de descalce, para mí, en una economía que todavía no está estabilizada, no es tan importante como yo le preguntaría al que me hace la pregunta, mira, eso no es tan grave. Yo le preguntaría, ¿vos vas a tener trabajo durante los próximos 5 o 10 años para poder pagar la cuota? Porque si vos tenés trabajo, la tasa, te digo la verdad, bueno, puedes perder un año, ganar un año, pero el tema es cuando te quedas sin trabajo.
0: Inquietante para... la pregunta, que, bueno. La respuesta que le haces. Porque bueno. Si me la hacen a mí, yo digo, pásame otro chorizo, no quiero contestar, no sé.
3: No,
0: si
3: la pero tengo. Es que no, pero, precisamente no, yo lo veo, lo miro desde este lugar, ¿no? Desde el usuario que va al banco a pedir un crédito. Si yo tengo que pagar, un poco tomando el mismo argumento del ministro, y no es porque sea exégeta de él, pero yo tengo que pagar un alquiler todos los meses y tengo una mínima capacidad de ahorro para arrancar, o una herencia, o lo que sea, para arrancar y dejar de pagar un alquiler.
2: Está
3: para
2: perfecto.
3: Capitalizar ese dinero en mi propiedad, yo arriesgo. Obvio. Si después me quedo sin trabajo, veré cómo lo resuelvo, vendo la propiedad como está.
2: No, no. O, yo estoy diciendo que sí, arriesgar.
3: Trabajo de Uber, lo que sea, con el propósito, porque ¿sabes qué? La Argentina, precisamente, en los más de 50 años que llevo viviendo, nunca me devolvió estabilidad. Entonces, si yo voy a esperar a que la estabilidad se instale en la Argentina, me voy a morir antes.
2: Totalmente.
3: Necesito resolver el problema hoy.
2: 100%.
3: Hoy puedo, quiero agregar un solo comentario. Yo puedo pagar hoy un lavarropas en cuotas, un viaje en cuotas. ¿Cómo puede ser que no pueda pagar mi casa en cuotas? Bueno. Entonces, ¿sabes qué? Me siento y averiguo si hay alguna de esas opciones que calza con mis opciones de hoy, con una proyección de 1 o 2 años. No puedo pensar en más, porque además hoy no se puede pensar la vida más allá de eso. Y qué sé yo, si vienen mis hijas y me dicen, mamá, ¿qué hago? Le digo, arriesga.
2: 100%, 100%, la vida se nos va hoy. Por eso digo, quizás no pondría tanto énfasis en si la tasa conviene o no conviene. Sino, bueno, si tenés el ingreso, estás trabajando,
0: dale gas.
2: Exacto. Dale gas. Lo que yo decía es, al comentario de Nacho, de que le decían un banco, che, quizás estaría bueno que haya algún tipo de instancia dentro del mercado para que los bancos, justamente, se pueda haber más oferta. Eso sería lo ideal. Creo que eso todavía le falta, porque los bancos tienen este miedo, este riesgo de descalce, de que le presten. Le están prestando a poco plazo y ellos están prestando a muy largo plazo.
0: Claro, porque los bancos también hacen la pregunta del asado. Dicen, che, yo me conviene prestar a 20 años y bueno, a un tipo que no sé si va a tener laburo.
2: Es lo que dice Martín, le están poniendo, vamos, nosotros le ponemos la plata a 30 días, digo.
1: Y lo otro que piensa el banco es, ¿puedo ganar más plata haciendo otra cosa que prestándosela a Nacho? Sí. ¿A 30 años? Y probablemente la respuesta es que
2: pero,
1: sí.
2: Sí, pero
3: claro,
2: escúchame.
3: Estoy pidiéndole a los empresarios, a los financistas, al mercado, que tenga una mirada un poco más pragmática en función de las familias que van a ser las consumidoras. Bueno, porque todos no son el poder económico. La mayoría, el poder económico está concentrado en un sector y el resto se queda mirando. O sea, por ahí estoy haciendo un discurso de barricada y no sirve para nada. Lo que estoy diciendo, acá ustedes son los que saben de economía, pero a la hora, hoy hablábamos...
0: Un banquero igual corazón no tiene.
2: El punto que dijo Martín es interesante.
3: La psicología del señor en el mercado si nada me dan nada, yo también me retraigo, ¿no? No consumo.
2: Te voy a contestar con la billetera.
3: Dale.
2: Que estás hablando con el corazón. No, el punto que dice Martín es interesante porque justamente los bancos hoy están ganando buena plata. ¿Cómo gana plata un banco? Un banco.
0: Y por eso se les
2: con la tasa que cobra y con la tasa que paga.
0: Se
2: la tasa que paga.
0: El tema de estatal.
2: Un plazo fijo hoy está pagando de tasa. Ayer hacíamos la cuenta, casi 20%. Y la tasa está cobrada. Están teniendo un spread. La diferencia es el spread.
0: Sí.
2: Y bueno, como dice Martín.
0: Para 20% recibe el banco.
1: Y a vos te paga 60.
2: Claro.
0: A vos te paga 20, pero está la inflación de, no sé,
2: un préstamo
0: 40,
2: 30.
1: Al caso un plazo fijo, le pagan 20 y pico, al que va a pedir un préstamo le piden 60.
2: Sí, 60.
1: Por ejemplo.
0: Con buena intención.
2: Con buena intención.
1: Está muy alto la diferencia.
2: Está muy alta la diferencia. ¿Por qué está alta la diferencia? Está alta la diferencia por la incertidumbre que tiene el banco ¿De qué? De que me están depositando la plata por poco plazo y yo la tengo que prestar a un plazo claro. más largo.
1: A 6 años y año que viene a las elecciones y quién
2: entonces
1: sabe lo
2: que el banco dice, claro. como dice Martín, y yo con el préstamo hipotecario quizá son 18.000 no es nada. No,
0: claro. Cada banco le tocarán 500, un banco grande 1.000.
1: Te digo una cosa que es muy valiosa tenerla en cuenta para todo aquel que pueda llegar eventualmente a aprovechar estos planes o estos préstamos. Hay que saber que hoy pedir un préstamo hipotecario UBA es más riesgoso para la persona que lo pide que lo que era hacerlo, por ejemplo, en la época de Macri o hace 3-4 años.
2: Bien. ¿Por qué?
1: ¿Por qué? Vos tenías antes una cláusula obligatoria en todos estos préstamos que decía que si la inflación se disparaba muy por encima de lo que evolucionan los salarios, vos podías ponerle un tope a la cuota, pagarla según con un ajuste según los salarios y después se te agregaban cuotas al final para compensar esa diferencia. Bueno, el año pasado esa obligación, en 2024 cayó la desregulación, dijo el Banco Central dijo, esto no es más obligatorio. ¿Qué hicieron los bancos? No lo ponen más.
0: Claro.
1: Salvo el Banco Nación, que lo agregó como un opcional en los préstamos de primera vivienda.
0: Claro.
3: Entonces, ¿hace más caros esos préstamos cuando le pones ese artículo?
1: Exactamente. Entonces, tenés que saber que si lo tomás en cualquier banco, incluso en el Banco Nación para destinos que no sean primera vivienda, no tenés esa garantía. Sí. O sea, si la inflación se dispara y tu salario se queda atrás, bueno, no sé.
0: En el momento de Macri era UBA más 4, UBA más 3, ahora es UBA más 7,5, el mínimo.
1: Así que tener en cuenta eso, en caso de que vos quieras tener esta especie de seguro, hoy es un opcional. Tenés que ir a sacarlo al Banco Nación.
0: Va a haber en el caso de el gobierno de Macri. Sí. No existe más UBA más 1.
1: Exacto. Así que bueno, hoy es como un seguro que vos podés contratar. ¿Cuánto te cuesta? Bueno, efectivamente hoy más de la mitad de los préstamos que se sacan del Banco Nación se sacan con esta cláusula de tope por CBS, que es el coeficiente de variación salarial, y te sale, el costo es pagar el préstamo como si la tasa fuera 2 puntos mayor. En concreto, el Banco Nación te cobra UBA más 6,7. Si vos querés adherirte a este tope por CBS, pagás como si la tasa fuera 8,7, 2 puntos mayor. ¿Qué significa esto en un préstamo de 120 millones de pesos? Bueno, que en vez de pagar como cuota inicial 775 mil pesos, pagás un 25% más. Cuotas de 969 mil, lo que te sube también el requisito de ingreso. Pero bueno, tenés después ese beneficio si cada mes el banco se fija. Si la cuota ajustada por salario da menos que la cuota ajustada por inflación, ahí te dicen, ¿qué querés hacer? ¿Querés pagar según inflación o según salario? Si vos elegís salarios, después, bueno, al final del préstamo, eso se...
0: Es más largo el plazo.
1: Esa diferencia se pasa a UBA, se agrega al final del préstamo y vas a tener que pagar más cuotas. Pero sabés que pase lo que pase, si hay una hiper, estás protegido.
2: Pará, le dejaste preocupada a Rosario. Tiene
3: no,
2: cara
3: no,
2: de
3: no, no, no.
0: Vamos a dejarla pensando, Rosario.
3: Yo siento que quieren hacer arrancar la economía y ustedes le dicen a la gente, no arriesgue. Eso es lo que yo siento.
1: No, no. Arriesgá sabiendo el riesgo, nada más. Porque después dicen, nadie me había dicho.
2: No, pero pará, porque si no, pobre, Rosario... Yo igualmente, en estos temas, y sobre todo con un crédito hipotecario, soy más Team Rosario, ¿no? Digo, tenés que...
3: No tenés casa, ¿qué podés perder? La casa, ya
2: no,
3: está.
2: A ver, el riesgo, esto de que se dispare el precio del dólar, para mí es más riesgoso que tu ingreso, digamos. Tu trabajo, eso, ¿no? Que justamente quizás es el problema que está detrás de este otro tema, que no tiene nada que ver con esto, pero que es primo hermano, que es el aumento de la mora, ¿no?
0: Exacto. Bueno, vamos a una tanda y después volvemos con más cuestiones pendientes. Dale. Así pensamos.
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0: Esta es la última tanda, va, la última, mejor dicho, el último bloque. Fue la última tanda de Cuestiones Pendientes y la última canción. En este caso, Julieta Venegas, ¿no?
1: Siempre.
0: Sí, Julieta Venegas, exacto. ¿Qué, ¿con qué nos vamos, Martín? ¿Qué,
2: con,
0: qué temita tenés
2: qué
0: para
2: vamos?
0: Dejar como pendiente?
2: La vez pasada te avisé que esta semana iba a estar el Travel Sale.
0: Sí.
2: No sé si lo pudiste aprovechar.
0: No, dudaste. No, lo miré y no lo aproveché. No.
2: Hay buenas ofertas.
0: Sí, para viajes locales, sobre
2: especial
0: todo.
2: En vuelos, bastantes sí. Cuotas, puedes sacar vuelos nacionales.
0: Hasta 18 cuotas.
2: Exactamente, todavía. Así que por ahí una buena oportunidad para las vacaciones. Sí. Todavía tenemos hasta el domingo, con lo
0: sí.
2: Cual...
0: Y había para los casos de vuelos al exterior, te daban esas falsas tres cuotas, que son tres pagos en realidad, porque pagas
2: tres pagos,
0: antes del
2: y hay que terminar de pagar antes de que, claro. De que parte el vuelo.
0: Sí.
2: Bien, eso sigue vigente, últimas horas para aprovecharlo. Y lo otro... Que empezó a regir ayer.
0: Sí.
2: Es también una oportunidad para cambiar el colchón.
0: Mirá.
2: Viste que hay veces que vos tenés dolor de espalda
0: cambié,
2: y decís.
0: Ya lo cambié.
2: Estoy viejo, ya me duele la espalda. No. Te das cuenta que un día te vas de vacaciones y te deja de doler. Cambiaste sí. De cama y sí. Ahí no te duele más la espalda. Bueno, ojo con los colchones.
0: Yo digo, ya lo cambié hace 5 años que lo cambié, pero para mí está nuevo.
2: Mirá, la vida útil de un colchón se estima en 10 años. Uno muy bueno que te puedas comprar, 15.
0: Bueno, yo ya conté una cosa humillante, ¿no? Que me pasó.
2: Sí, con la heladera.
0: No, con el colchón. Con el colchón me pasó lo siguiente. Cuando lo cambié, pasó una señora, colchones, compramos colchones. Me digo, mirá, salgo. Le digo, mirá, tengo este colchón.
1: Ah, vos re pillo, dijiste, hago el negocio.
0: El tipo me dijo, no me sirve. Te lo regalo. No me sirve.
2: No me sirve.
0: Te pago un poco para que te lo lleve. No, gracias. Imagínate el estado de mi colchón.
2: El estado del colchón.
0: Yo estaba durmiendo ahí y el tipo es que vive de eso.
2: Hace mal,
0: no
2: hace
0: lo quería.
2: Mal.
0: Lo tuve que tirar. Estaba muy, muy deteriorado mi colchón. No. Tardé un poquito más de 10 años. Yo me casé en el 99, así que y esto fue hace 5 años.
2: Ay, Nacho, Nacho. Entre eso y la heladera que hacía un charco todos los días y la iba sacando con el trapito, no sé qué me deprime más.
0: No, te aviso que no cambié la heladera.
2: No la cambié.
0: Todavía está.
2: Pero la
1: arreglé. ¿Sigue perdiendo?
0: Pero, la arreglé, no, se arregló sola, porque eso, viste que depende, ese charquito...
3: tampoco se la quiso llevar el señor.
2: No hables más, Nacho, por favor, no des más detalles.
0: Porque eso, la heladera tiene atrás una bandejita en donde
1: claro,
0: cae ese. Sí. Y bueno, se ve que calienta más el motor ahí, se evapora más rápido, entonces no hay charquito ahora.
1: Ah, mira vos.
0: Pero bueno, debe ser momentáneo, una cuestión climática debe ser.
1: Un proceso de autocondensación hace.
0: Claro, las heladeras tienen eso, una bandejita atrás para que se evapore. Mm. Pero se ve que ahora... Yo creo que cambia 2 grados el clima y vuelve allá.
3: Por la humedad, ¿no? Baja la humedad, como el cuerpo. Che, hay mucha humedad, me duele el cuerpo. Ay.
0: En cualquier qué momento, barbaridad. En el próximo, yo creo que en la próxima década seguro la cambio la heladera.
2: En fin, bueno, para los que tienen una renovación pendiente de colchones
0: sí.
2: Y somieres en la casa, sepan que arrancó la semana del descanso, como se llama,
0: mirá.
2: En la que las principales colchonerías, más de 23 marcas, están dando ofertas especiales. Hasta 24 cuotas sin interés y dicen hasta 70% de descuento. Tómenlo con pinza igual porque a veces los descuentos son un poquito exagerados, parten de precios de lista algo irreales. Pero así todo, probablemente encuentren ofertas especiales y extraordinarias, o sea, un poquito mejores que lo habitual. Vean, la página es descansarbien.com.ar, ahí pueden ver las marcas participantes y ver si en una de esas encuentran una buena oferta.
0: Perfecto. Rosario Bigossi.
1: Bueno, yo hice al revés. Hoy arranqué con el pendiente, sí. Así que ahora voy a contar una pastillita de la semana. Condenaron al expiloto presidencial de Alberto Fernández, aquel que hizo el vuelo rasante con el avión nuevo que habían comprado para la presidencia. Bueno, ese señor, ese piloto, se llama
0: claro.
1: Leonardo Baroni. Bueno, y él tiene una empresa, o trabaja como apoderado de la empresa Global Jet Aviation, tenía voluntad de adquirir 10 aeronaves Petrel 912i destinadas a la instrucción básica de pilotos y se las quería comprar a la ANAC. Para participar de esa licitación pública que por ende había ganado, tenía que presentar pólizas. Bueno, parece que las pólizas que presentó fueron falsas. Entonces, cuando lo descubrieron en la ANAC, hicieron una denuncia. Algunos aviones los recibió, otros no, y llegó a quedar condenado, pero sigue libre porque es por 3 años en suspenso. Este hombre se dio el lujo de presentar pólizas que cuando fueron a fijarse en la compañía de seguros, le dijeron, no, este hombre no es ni siquiera cliente.
2: Claro.
1: Bueno, parece que la truchada le costó 3 años de prisión en suspenso.
0: Bueno, si se manda otra, esa se vuelve efectiva, ¿no? Esa, la prisión, el peligro de la prisión en suspenso es esa, que tenés que estar prolijito porque...
1: Exacto. Así que el vuelo rasante, nunca más.
0: Nunca más. Exacto. Perfecto. Ezequiel, ¿con qué nos vamos?
3: Nos vamos con el partido, la final que están jugando las Leonas en este momento contra Holanda.
0: Ayer Ezequiel es fan de hockey, es jugador de hockey, entonces está siguiendo los dos mundiales que se juegan en simultáneo en Holanda y Bélgica, ¿no?
3: De Holanda y Bélgica, sí, y en este momento están jugando las Leonas, van perdiendo 1-0.
0: ¿Pero qué, la semi o la final?
3: No, la final, la final. En este momento está jugando ya la final.
2: ¿Países Bajos?
3: Sí. Países Bajos. Yo digo Holanda, perdón.
0: ¿Es la tercera final de que llegan las Leonas, ¿no? De un mundial.
3: Sí, es la tercera final. Y si gana Países Bajos, va a ser el tercer mundial consecutivo que ganan.
0: Es la potencia actual, reinante.
3: Sí. Así que bueno, están jugando, es un partido muy difícil. Países Bajos en mujeres es campeón mundial y campeón olímpico.
0: Claro.
3: ¿No? Debe ser en el deporte, debe ser un fenómeno como Estados Unidos en básquet algo por el estilo. Sí. Debe ser uno de los equipos
0: domina
3: de una disciplina que mayor dominio tiene sobre esa disciplina hace ya casi 2 décadas.
0: No en varones, sino en mujeres.
3: No, en varones no. En varones es más parejo. Argentina hizo un muy buen mundial en el hockey masculino, perdió ayer la semifinal contra Alemania y va a jugar por el tercer y cuarto puesto contra Holanda, que perdió la otra semifinal contra España.
0: O sea,
3: España-Alemania en hockey masculino la final, Argentina-Holanda, Países Bajos por el tercer y cuarto puesto.
0: Acá es mucho más popular el hockey femenino. ¿En el mundo también está esa proporción o el masculino?
3: No, el masculino es más popular, sobre todo si vas a países como India, como Holanda, como Pakistán, el masculino. Mirá. En China no, China por ejemplo el femenino se juega femenino.
0: Claro, mira vos. Se juega femenino. Particularidades.
3: Sí.
0: Aprovechamos que Ezequiel es un especialista en el deporte. Y bueno, y nosotros en la política nos podemos despedir con lo que empieza a pasar en el Congreso, que nos decía ya el diputado Pablo Giuliano, se está empezando a armar la discusión por el presupuesto. El gobierno lo tiene que presentar el 30 de septiembre, ¿no? Es el mensaje, el límite para empezar a hablarlo. Es la ley más importante que tiene que presentar el gobierno en el Congreso, prácticamente lo que queda. Después el Senado tiene que votar los 3 proyectos que se aprobaron esta semana en diputados, y después quedan algunos nombramientos de jueces. El gobierno se apuró en este año en nombrar los jueces que quedaban pendientes. Había casi 300 cargos de jueces, fiscales y defensores oficiales. Un 30% prácticamente de los cargos oficiales judiciales estaba vacante. Este gobierno empezó con la designación de Juan Bautista Maíquez como ministro. Se dedicó a eso, a ocupar casilleros. Ahora viene la parte de las cámaras federales que se votaron esta semana. Hay otros cargos que
1: tribunales orales. En definitiva, muchas causas. Se nota que están ahí esperando el recambio en sus integraciones para empezar a firmar cosas pendientes. Y eso calculan para septiembre, ¿no?
0: Exactamente. Así que bueno, nos vamos con ese dato. También hay una cosa que hay que decir. Hay una reforma pendiente de la justicia federal, con lo cual de los 12 juzgados federales que hay acá en la capital federal, esos hay, creo que son 4 vacantes. No sé si se van a ocupar los 12.
1: Pensando en el acusatorio, que van a funcionar diferente y no van a necesitar tantos. Igual hay malestar, porque hay muchos jueces que fueron concursando para algunos de esas vacantes y se quedó, incluso tienen trunco. Un buen puntaje, se queda trunco, hay un malestar con eso.
0: Exacto. Bueno, nos vamos. La semana que viene nos encontramos de nuevo, como siempre, con la producción de Diego Weinstein y Lucas Ricoy. Nosotros tuvimos, como siempre, la operación técnica de Nahuel Nadalino. Y nos despedimos Rosario Vigossi, Martín Gross, Ezequiel Burgo y yo, Ignacio Miri. Chau. Hasta el sábado que viene a las 10, acá, como siempre, en Splendid, con Cuestiones Pendientes. Nos reencontraremos. Chau.

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0: buenos días a todos. 12 y 6 minutos de la mañana. Y una vez más comienza Ciudadanos Viajeros. Día lindo, soleado. Parece que volvimos a lo que debería ser.
1: Así es. Dejamos el hemisferio norte para volver a estar en el hemisferio sur.
0: En esta época del año. Pero bueno, ¿cómo anda María Inés Martínez?
1: Bien, muy bien, gracias. Y hoy es el día del abogado, así que si todos seguramente tienen algún abogado por ahí dando vueltas.
0: ¡Qué abogado!
1: ¡Feliz día! Pero bien, una semanita intensa con
0: todos
1: muchísima actividad.
2: Todos tenemos un abogado.
0: En el placar.
2: Sí, espere que le voy a mandar saludos.
1: Aproveche, yo ya lo hice.
2: Ahí está.
1: A falta de una, tres compañeras abogadas.
2: Ah, bueno.
1: Así que vamos bien, vamos. ¿Qué? Tengo para todos los rubros.
0: Qué semana, es cierto, mucho, pero mucho, mucho ajetreo esta semana.
1: Sí, empezando por la acción de la agencia Turismo que vinieron a Buenos Aires.
0: No fue de la agencia.
1: No fue de la agencia, fue...
0: No, fue de la provincia.
1: A la provincia, ah, bueno.
0: Y yo quiero destacar eso porque a veces cuando hablo de un país normal no se entiende mucho de qué estoy hablando. Pero la verdad es que Neuquén Neuquén.
1: Estoy hablando, yo le de Chubut, de la agencia Chubut Turismo.
0: Ah, eso fue el martes.
1: Eso fue el lunes.
0: Martes, no.
2: Se están peleando en vivo, ¿eh?
0: No, fue el martes.
1: Fue el martes.
0: El lunes estábamos en La Plata.
1: Es verdad, es verdad.
0: Entonces es el martes. El lunes lo que sucedió fue que... la provincia de Neuquén
1: hizo el Neuquén
2: Day. Ahí está.
0: Bien, presentó perfecto. El Neuquén Day.
2: Listo.
0: Exactamente. Y la verdad que volvemos al principio. Cuando yo hablo de un país normal, a veces tenemos que mirar para el interior. La provincia de Neuquén, que la semana pasada tuvimos una charla con Gustavo Fernández Capiel, que es el presidente del ente de turismo, de la provincia de Chubut, nos contaba algunas cosas que estaban sucediendo con Chubut.
2: Con Neuquén.
0: Ah, y cómo ahora así, sí. me has equivocado.
1: Yo fui la culpable.
0: ¿Y cuál iba a ser el efecto de Vaca Muerta en la provincia? ¿Y cómo iba a afectar?
2: Neuquén.
0: En la provincia de Neuquén. ¿Y cómo iba a afectar a la actividad turística? En los países árabes, previendo que el petróleo en algún momento se va a dejar de utilizar
1: o va a dejar de existir,
0: ya hace unos cuantos años que vienen trabajando fundamentalmente en la actividad turística como recurso económico para el futuro. Neuquén, probablemente mirando eso o viendo otras cosas, vaya uno a saber, también está haciendo lo mismo.
1: Sí.
0: Está generando infraestructura. Están llegando a Neuquén en promedio más de 10.000 personas por mes para instalarse en la provincia. Muchas sin trabajo. Muchas.
2: Claro.
1: Y con familia.
2: ¿Y sí?
1: Lo que todo esto implica.
0: Pero
1: escuelas, casas, claro. Comercio de cercanía.
0: Pero
1: desarrollo
0: más importante que eso, la infraestructura. Están haciendo caminos, pavimentando rutas, están generando escuelas, están generando hospitales, porque lo que tenía Neuquén hoy desborda a todo eso. Entonces, para mí es un buen ejemplo. Lo escuché hablar al gobernador Figueroa, lo sentí muy compenetrado con esa historia de que después de los productos del petróleo, Neuquén tiene que tener una continuidad y que la actividad turística es una de las actividades más fuertes para respaldar ese crecimiento que están teniendo.
2: La verdad, y además debe ser como un desafío y algo divertido para un gobernador que de repente te aparezca Vaca Muerta y tengas toda esa a disposición.
1: Claro.
2: Y bueno, ¿qué hago? ¿Hago por acá, hago por allá? O sea,
0: pero hay otras provincias que han tenido esa situación
1: y no lo vieron
0: explotar.
2: Bueno, eso también es cierto.
0: ¿Sí? O sea, dentro de un rato vamos a hablar un poquito de Comodoro, y ahí vamos a ver qué es lo que está pasando cuando se empieza a ir la comunidad petrolera. Y qué es lo que queda y cómo se debería reinventar una ciudad. Pero bueno, me parece que lo que generó Neuquén, lo que está visibilizando en este momento relacionado con el petróleo y la actividad turística, es muy importante como para que lo miren otras provincias que capaz que no tienen petróleo, pero tienen litio o tienen otros productos mineros, que los si los miran con atención, los ayudaría a replantearse el futuro de la provincia.
1: Bueno, algo de eso tiene que ver la charla que vamos a tener con la gente de Salta, con Fernando García Soria, dentro de un ratito, porque se les plantea una serie de desafíos a raíz del desarrollo más fuerte de la actividad minera en una provincia como Salta, y cómo están tratando ellos desde la Municipalidad de Salta de revertir un montón de falta de empleados, gente que se vuelca a la minería y deja otras actividades. Y es interesante lo que están planteando también, mirando más allá.
0: Claro. Bueno, volvamos al martes.
1: Bueno, el martes fue Chubut.
0: Muy bien.
1: Ahí sí. El Neuquén fue el lunes, Chubut fue el martes.
2: Bien.
1: Y como siempre, bueno, destaco la solvencia que tiene Leonardo Gaffet para contar lo que tiene la provincia, que tan grande y tiene tantas cosas que es imposible que realmente, por más que vayamos a muchas capacitaciones, terminemos de entender y de aprender todo lo que tiene. Y la verdad sorprende, porque hay paisajes, hay lugares, hay actividades que ni se nos ocurre estén en una provincia como Chubut. La verdad que sorprende cada vez que asisto a una de estas charlas, todo lo que tiene y lo que puede desarrollar turísticamente hablando.
0: Bueno, esa charla se repitió en La Plata el día lunes, martes Buenos Aires, miércoles Rosario, jueves en Córdoba. O sea, lo que está buscando la provincia es visibilizar todas esas riquezas que vos ves y que se puedan encontrar no solamente en las redes sociales, sino también en las agencias de viaje.
1: Exactamente, que puedan ofrecerle al cliente algo mucho más allá de lo tradicional. Es decir, la gente está buscando experiencias, y más que las que tradicionales de ir a esquiar o de ir a ver fauna marina, hay muchísimas más experiencias que se pueden poner a la venta, y me parece que eso es lo que hay que insistir realmente mucho. Y después, bueno, jueves y viernes tuvimos la conferencia también anticipada la semana pasada de G-Network 360, esta actividad que ya lleva 24 ediciones, donde se habla de diversidad, equidad, inclusión, de todos los aspectos. Ya lo dije en algún momento, empezaron como hablando de la comunidad LGBTQ+, y ahora es mucho más abarcativo, porque la inclusión incluye a quienes tienen una discapacidad auditiva, visual, motriz, a quienes son mayores de edad, quienes tienen un accidente, a madres con bebés chiquititos. Todo eso es inclusión, y todo eso va también para analizarlo, pensarlo y también programar hacia el futuro. Muy interesante.
0: Y
1: hoy acá. Eso.
2: No, hoy acá.
0: No, vino mal hoy. Se olvidó de la presentación de la Feria Internacional también de Turismo.
2: Ah, bueno.
0: Que aparentemente va a ser la más grande.
1: La tercera, digamos que es la edición número 30, entonces es especial. Todos los números así, con ceros, y que son decenas, centenas o lo que fuere, en este caso son tres decenas de años, 30. Sí, va a tener la mayor superficie expositiva, y va a ser, la verdad, muy interesante, con propuestas, como siempre, innovadoras, y con la presencia de provincias, municipios, países invitados. La verdad que muy interesante. Eso va a ser el 26, 27, 28 y 29 de septiembre.
0: Ah, pues el 25 se hacen los premios FED.
1: Exactamente.
0: Así que, pero bueno, empecemos el programa.
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1: Buen día para todos. 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Alerta amarilla por bajón a las 3. 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
7: 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Y ya son las 12 y 21 en la República Argentina. Estás en Ciudadanos Viajeros hasta las 2 de la tarde. Te comunicás con nosotros al 11 38 28 0990. Nos mandás un mensaje de WhatsApp o un mensaje de voz también. Así te escuchamos mediante WhatsApp al 11 38 28 0990. Como Jorge Perino, que dice: buen día, ciudadanos, con la vuelta del sol este mediodía. Saludos de Jorge Perino de 11. Le mandamos un gran abrazo a nuestro oyente fiel que siempre nos escribe. Al 11-38-28-0990. Y nos seguís por Instagram en @ciudadanosviajeros.
8: Muy bien. Y ahora nos vamos a Salta, donde Marinés nos había adelantado un trabajo que está haciendo la ciudad de Salta.
7: Sí.
8: Para capacitar
9: jóvenes talentos en turismo, porque se les presentó un inconveniente. La gente, digamos, incrementarse la tarea minera en la provincia,
7: sí,
9: muchos primeros empleos se van a trabajar a la minería, donde obviamente hay buenos sueldos, eso lo sabemos todos, y se están quedando sin gente para el comercio, el turismo, la asistencia a la gente.
7: Sí.
9: Y desde la ciudad de Salta, entonces, están haciendo una tarea para captar a la gente joven, capacitarlos y poder insertarlos nuevamente en un mercado laboral que estaba perdiendo gente. Así que, ¿qué tal, Fer? ¿Cómo andás?
10: Hola, muy buen día. ¿Cómo están? Un gusto escucharlos.
9: Igualmente. La verdad que me dejaste pensando mucho cuando me contaste ayer este problema que están teniendo ustedes. Contanos un poquitito cómo es ese...
8: Esperá, no te apures tanto.
9: Bueno, está bien.
8: ¿Cómo está el tiempo?
10: Hoy está acá nubladito, debemos tener unos 14, 15 grados, está nubladito, un poco fresco, pero lindo, muy lindo el día, la verdad, así que lindo para disfrutar y ya empezando a vivir el tiempo del milagro también, ese tiempo muy lindo que tiene Salta, con las fiestas del Señor y la Virgen del Milagro. Que bueno, ya empezaron a salir algunas peregrinaciones. Empezó, ayer fue el milagrito de los niños en la plaza, ahí en el atrio de la catedral. Hoy es el milagro de la infancia y la juventud. Ya se empieza a vivir ese tiempo hermoso que tenemos en Salta. Y que bueno, también desde la ciudad estamos trabajando en

0: poner en valor otros puntos, marcar los mojones, los puntos de referencia. Y este año vamos a estar, ¿se acuerdan? La otra vez habíamos hablado, le contamos de lo que era el proyecto Camino del Milagro, este
1: Sí.
0: proyecto de turismo religioso. Bueno, este año se amplía, vamos a estar presentando, inaugurando un paseo en la catedral, un paseo del milagro, donde va a haber cartelería interpretativa contando lo que es la historia del milagro y de los íconos que tiene el milagro, la catedral, las imágenes del Señor y la Virgen del Milagro, los peregrinos, y después un parque lineal en lo que es la Rotonda del Peregrino, yendo al aeropuerto para los que conocen Salta, donde vamos a tener esculturas que representan a los peregrinos. Representa su andar, va a ser, hay un espacio que vamos a inaugurar esta semana para que, bueno, la gente pueda también durante todo el año un poco graficar lo que se vive cada septiembre en Salta con el Milagro.
2: Bien, ahora sí,
1: Ahora
2: le doy
1: sí.
2: paso.
0: Ahora sí.
2: Pero es bueno hacer una introducción
1: No, está
2: de...
1: bien. Lo que pasa es que a veces los tiempos
2: Pero
1: se nos
2: usted va a los
1: acortan.
2: bifes directamente y no deja que la gente conozca todas estas cosas.
1: Podrían venir después también.
2: Dele.
1: Pero bueno, no, lo interesante es esto de un plan de capacitación para los jóvenes ante una realidad que se les presentó a ustedes y que vieron cómo, por lo menos, tratar de compensar esa realidad que se les presentaba en Salta, ¿no? Que era la huida de gente hacia otras tareas y abandonando, por ejemplo, el turismo.
0: Sí, son esas crisis de crecimiento que a veces se dan. Una actividad productiva como la minería, que ha tenido realmente un crecimiento muy bueno en el norte argentino, en Tucumán, en Salta, Jujuy y Catamarca, con todo lo que es los proyectos mineros, sobre todo vinculados al litio. Eso generó que haya necesidad de servicios en todo lo que son los campamentos mineros, y eso a su vez, obviamente, generó que esa rotación por ahí natural que tiene la actividad se sienta alterada, en el cual se requieran formar con mayor intensidad lo que son recursos para el turismo, y a su vez también con este posicionamiento que ha tenido la minería. Hoy por hoy la mayoría de los cursos y la instancia de capacitación que hay en muchos sectores es para trabajar en la minería, y desde la municipalidad, en el compromiso que tiene el municipio de forma integral vinculado a lo que es la capacitación, no nos olvidemos que el intendente Emiliano Durán es el presidente de la red de UNESCO para la educación.
1: Ah, claro.
0: Así que hay un fuerte compromiso. La municipalidad tiene la escuela de emprendedores, tiene fábricas municipales que se han inaugurado en esta gestión, y con el objetivo de, nada, de brindar herramientas para que la gente se pueda desarrollar, conseguir oportunidades, no solo formándose para el empleo, sino también para emprender. Y en ese aspecto nosotros notábamos eso en el turismo, que estábamos necesitando intensificar lo que eran los programas de formación. Entonces hemos diagramado todo un plan, bueno, ya está implementándose, vinculado a lo que es la formación inicial en lo que es el servicio turístico, de gente que tenga la posibilidad de formarse y conseguir su primer empleo a través de esta actividad. Eso a su vez se complementa con un fuerte plan de capacitación sobre las personas que ya están en el sector trabajando, para profesionalizar la actividad y brindar cada vez más servicios. En este contexto, una de las claves va a ser tener muy buenos servicios para poder competir, no solamente en precios, sino también en servicios. Y a su vez, empezar a trabajar fuertemente con lo que son los estudiantes de turismo en distintos programas, no solamente esquemas de pasantía. Nosotros tenemos la brigada de anfitriones como primer contacto con los chicos, y a su vez que ellos tengan una experiencia real con los turistas cuando empiezan a estudiar, después incorporándose a distintas áreas del ente, trabajando como líderes de proyectos, coordinando lo que son mesas de producto, trabajando con emprendedores, trabajando con empresarios en lo que son coordinar esas mesas, empezando a tener otro roce también, no esperar a que se reciban para recién empezar
1: Claro.
0: a conocer el sector. Y a su vez, muchos de ellos los hemos acompañado en su formación como implementadores de los sellos de calidad que tiene la ciudad, lo cual también Sí, una oportunidad laboral para darle después continuidad a esa implementación de los sellos. Bueno, y a su vez, una de las cosas que detectábamos era que era necesario empezar a formar líderes en turismo, empezar a acompañar a los chicos que se sientan capaces de tomar decisiones, que empiecen a tener una visión estratégica respecto a lo que es el destino. Y en ese aspecto se creó la Voz Joven del Turismo, que es una mesa de gestión con los estudiantes, en los cuales los chicos analizan distintas problemáticas, generan propuestas, y realmente nos sorprende la participación y el involucramiento de esto, a lo cual en un concurso que se convocó, transformando el futuro en el talento joven, desde la Fundación Plan 21 y la Red de Municipios Turísticos, concursamos y bueno, ayer en Paraná, en el encuentro de municipios turísticos, dieron a conocer que la ciudad de Salta había sido la ganadora del concurso, lo cual nos llena de orgullo, muestra un poco que ese trabajo silencioso que a veces se hace en la ejecución de programas tiene su resultado y a su vez nos marca un nuevo objetivo de alcanzar los 1.000 estudiantes certificados en lo que sean capacitaciones, a lo cual nos ha potenciado para seguir trabajando y formando futuros profesionales en el turismo.
2: Bueno, vos sabés que cuando arrancamos el programa, yo hablaba del ejemplo de la provincia de Neuquén, que está trabajando con parte de las regalías que le quedan en concepto de vaca muerta, invirtiendo en infraestructura para la provincia, porque en el primer semestre le están llegando un promedio de más de 10.000 personas por mes. A la provincia, lo cual necesita aggiornar la infraestructura. Pero aparte de eso, también están trabajando en desarrollar partes de la provincia que no están desarrolladas para el turismo. Por ejemplo, la parte
1: Norte.
2: norte. Entonces, me parece bien que se esté pensando en el futuro. Y Salta, con esto que vos estás contando, también está pensando en el futuro. ¿Cómo está afectando la minería a ese movimiento de gente que deja el trabajo en busca de otros horizontes?
0: Sí, creo que ese modelo es el que hay que implementar. A ver, creo que todas las actividades extractivas, todos sabemos que tienen un inicio y un fin. Y creo que lo que hay que hacer es eso, parte de lo que se ingrese o de lo que se genere por esa extracción, hay que empezar a invertirla y ahí aparece el turismo como un sector estratégico, porque va a ser el que va a permitir esa reconversión de gente trabajando, de ingresos, de todo, en lo que se refiere a complementar y después a sustituir. Lo que es la actividad, las actividades extractivas, en este caso el petróleo, la minería, generando un desarrollo que sea como ese complemento a largo plazo para que los destinos donde están sucediendo estas explotaciones de recursos naturales, después no tengan ese bajón que hay muchos casos en la historia, que terminó la explotación, las empresas se fueron. Y quedaron todos mirándose diciendo, ¿y ahora qué hacemos? Creo que es bueno empezar a mirarlo en este momento, a invertir en infraestructura, a invertir en mejorar servicios, en ampliar capacidad y también a promocionar y posicionar esos destinos que realmente nos va a permitir no, o sea, darle continuidad a esto y que sea un ganar-ganar. Se gana con la minería y también se gana con el turismo. Son actividades que pueden hacerse de forma complementaria, que pueden hacerse de forma conjunta y entendiendo ese rol estratégico que va a tener el turismo en esa continuidad del desarrollo de los destinos, tanto de las provincias como de los municipios.
3: Estamos hablando con Fernando García Soria, coordinador del Ente de Turismo de la ciudad de Salta. Fernando, quería consultar con respecto a, bueno, de lo que se consigue con la minería, cuánto se vuelca al turismo. Es decir, ¿hay algún tipo de fondo o algo así en la provincia? Porque en el primer semestre se exportaron 500 millones de dólares en minerales, ¿no? En la provincia de Salta.
1: Nada más.
3: Nada más. Sí. O sea, en el primer semestre.
1: Es un número.
3: Serían 1,000 millones de dólares en el año si lo extrapolamos. Vamos a ver, ¿no? De eso, ¿ve algo el turismo como para infraestructura, para promoción y todo eso?
0: Sí, a ver, de eso entra dentro. A ver, hay que destacar que creo que hoy por hoy con la minería se está compensando mucho de lo que fue esta retracción en los ingresos que han tenido muchas provincias. Y después sí, a ver, nosotros hay obras que se están haciendo, que se están generando, hay obras que se van a empezar, y creo que también eso es importante, pero es importante el rol que tenemos que generar nosotros desde el turismo, mostrando el turismo como una alternativa complementaria a lo que es la actividad. En Salta sí se ve porque, a ver, se está... gran parte de los establecimientos hoteleros de la ciudad están también prestando servicio a las mineras, muchas empresas también de catering, de transporte, y creo que eso también complementa, y en ese aspecto tenemos que trabajar de forma conjunta entre lo que es la minería, no solamente la minería, todos los sectores productivos, y el turismo como un sector estratégico para lo que es un desarrollo que va a ser sustentable, que el recurso turístico es inagotable, pero que a su vez es la gran herramienta que va a permitir, y creo que eso también en alguna nota, creo haberlo leído, que Neuquén lo está trabajando así, que va a evitar que haya grandes migraciones internas hacia los lugares de producción, tanto minera como hidrocarburífera, en busca de trabajo. El turismo va a ser una herramienta también de arraigo en muchas localidades que están alejadas de las explotaciones de tanto mineras como petroleras, y creo que en eso también tenemos que trabajar enfocándonos en ese sentido.
1: Sí, lo que decía Alejandro, bueno, por supuesto, Salta acaba de terminar junto con Aeropuertos Argentina 2000 una ampliación y renovación de su aeropuerto, fundamental para que toda la conectividad aérea mejore y los ponga más cerca del turismo de todo el país y del mundo también, sí. Obviamente.
0: Sí, también se está ampliando la circunvalación oeste, que va a conectar y va a facilitar el acceso a todo lo que es el Valle del Hermi, por ende el Valle Calchaquí. Las obras se están haciendo y esos fondos también salen de los recursos y de las regalías que deja también la minería. Y sobre todo genera un esquema de consumo de muchos servicios que también ayudan y complementan a esto.
1: Interesantísimo, la verdad. Sí. Bien por esa visión a futuro, ¿no?
2: Uh-huh. Bueno, Fer, gracias. ¿Cuándo es el evento religioso que nos contabas?
1: El Señor y la Virgen del Milagro.
2: La Virgen del Milagro.
0: La fiesta del Señor y la Virgen del Milagro, la procesión es el 15 de septiembre. Pero las peregrinaciones están empezando los primeros días de septiembre. Hay algunas que empiezan a caminar a partir del 1 o 2. Caminan alrededor de 500 kilómetros algunas.
1: ¡Qué locura!
0: Y sí, ahí es un momento de una manifestación de fe popular muy fuerte. Y que a su vez también los días del Triduo 13, 14 y 15, y sobre todo el 14, que llegan todas las peregrinaciones a la ciudad, es muy emocionante ver cómo la gente recibe los peregrinos, cómo esa gente que viene a veces de caminar 9 días, llega con una alegría, con una fiesta y a ese encuentro con el Señor y la Virgen del Milagro. Así que bueno, todos los que puedan venir, más que invitados a conocer lo que es esta fiesta de la fe que tenemos en Salta con el Señor y la Virgen del Milagro.
2: ¿Cuánto tenemos por conocer de la Argentina,
1: Más de 1,000,000 de personas, ¿no? ¿Se movilizan anualmente?
0: Sí, la procesión es realmente multitudinaria ese día. En peregrinaciones se estimaba que casi 400,000 personas se movilizaron el año pasado. Y bueno, ahí nosotros estamos trabajando, siguiendo algunos modelos, Santiago de Compostela, viendo lo que está haciendo Córdoba también con el cura Brochero, de generar un circuito vinculado al turismo religioso y a los senderos por cuestiones de fe, así que bueno, ahí estamos trabajando en eso y también haciendo nuestro aporte desde el turismo para que esta manifestación de fe la conozca todo el mundo.
2: Bien. Beso gracias, grande, Fernando, hasta la próxima.
0: Hasta la próxima, bueno, espero que ya nos estemos viendo en FIT.
2: Sí, señor.
1: Seguramente.
0: Ahí nos veremos.
1: Un abrazo
0: grande, chao, buen fin de...
3: Fernando García Soria, coordinador del Ente de Turismo de la Ciudad de Salta, pasó por Ciudadanos Viajeros.
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1: 12 y 43 en la República Argentina. Y como escuchaste, sí, viajás. Y como viajás, tenés que unirte a atrápalo.com.ar, como lo hicimos nosotros y como lo hace, por supuesto, Juan Manuel Arrías Camps, que es el director de marketing de atrápalo.com.ar, que está del otro lado del teléfono. ¿Qué tal? ¿Cómo andamos hoy?
2: ¿Cómo andan, gente linda? ¿Cómo están?
1: Muy bien.
2: Estamos... Salió el sol, sí. Por favor. Gracias a Dios.
3: Gracias.
2: Que diga, ¿no?
1: Sí, hermoso, hermoso. Para el asado, para lavar la ropa. No hagas asado y laves la ropa al mismo tiempo, porque después la colgás y te llena de humo. Hay que elegir una cosa o la otra. Claro.
3: Y de hollín.
1: Exacto.
2: No se saca ese aroma después.
3: ¿El señor Romano sigue haciendo asados todavía?
2: Sí, sigue haciendo asados. Es un gran asador. Ahora los fines de semana por ahí está con su maestría y por ahí con un ritmo no tan asiduo como el de antes, pero claro que sí. Ahora me toca a mí, ahora yo me estoy yendo a un asado también, a disfrutar del día.
1: Está muy bien, hay que hacerlo.
2: ¿Cómo andan, chicos? Travel Sale, ¿no? ¿Qué semanita tuvimos?
3: ¿Cómo fue?
4: Y, ¿cómo está yendo?
2: Tenemos, ¿no?
3: Sí,
4: hasta mañana.
2: Porque exactamente, todavía las promociones siguen vigentes. La verdad que fue consolida el evento, ¿no? Un poco lo que charlaban la semana pasada con Martín. Es un evento que tiene ya más de 10 años y la verdad que se posiciona a la hora de viajar. La gente lo busca, lo espera. Lo vimos por ahí días previos, ¿no? Una merma en tráfico y en conversiones online. Y la verdad que lo que vivimos el lunes fue un overflow de los técnicos, de gente entrando a los sitios y buscando opciones para viajar, ¿no? La verdad que obviamente los destinos de playa y el verano se vino muy fuerte. La verdad que había muy buena propuesta para todo lo que es paquetes y también las aerolíneas, ¿no? Las aerolíneas salieron a jugar muy fuerte con buenos descuentos en rutas internacionales y también todo lo que es el turismo doméstico, ¿no? Aerolíneas salió a jugar muy fuerte con descuentos de hasta $150 en pasajes de rutas internacionales, también con reintegros de hasta 30 mil pesos en lo que es nacional y las cuotas, ¿no? Bancos como el Banco Ciudad, que salieron con 18 cuotas, sí, sin interés, para paquetes nacionales. La verdad que una propuesta que se supera año a año y la verdad que le hace muy bien a la industria. La verdad que fue un push muy importante para lo que fue el cierre de agosto. Y volvieron a aparecer algunos destinos exóticos, ¿no?
1: Sí. Se
2: movió algo de Egipto y Turquía, ¿no? Que ahora, por ahí con las aguas un poco más calmadas, esa mitad del mundo que con la guerra y todo se vio más postergada, uh-huh. Bueno, vuelve a ser opción y con precios muy accesibles por esta situación, ¿no?
1: Y para...
2: Pero...
1: Sí. Sí,
2: no,
1: sí.
2: No. Si no, tomo un poco de agua mientras.
1: Dale, no, te quería preguntar si para Países Bajos, para ir a Ámsterdam, por ejemplo, hay alguna promo, así vamos con la camiseta de las Leonas que se acaban de coronar campeonas del mundo.
4: Lo lograron al final.
1: Mi país.
4: Y en penales, ¿eh?
1: Y en penales.
4: Sufriendo.
1: Así que...
2: Me fui de mi casa y tengo dos hockeystas, madre e hija, que se estaban levantando
4: sufriendo.
2: Para ver el partido.
1: Sí, sí, sí.
2: Así que bueno.
1: Así que bueno, dicho eso, vamos a ir a Ámsterdam con la camiseta de las Leonas.
2: Bueno, hay opciones, a ver, hay opciones para, sobre todo para entrar a Europa con rutas accesibles vía Madrid y las conexiones internas. Siempre los vuelos directos por ahí se hacen un poquito más caros,
1: sí.
2: Pero bueno, hay opciones con conexiones y por ahí con uno o dos días de algún destino intermedio. Como puede ser entrando por Madrid,
1: me
2: siempre
1: gusta.
2: Es una buena opción. Y nada, para aprovechar esto, Aerolínea salió muy fuerte, la verdad que esta semana con buenos descuentos y nosotros tenemos, ya te digo, hasta $150 de descuento en internacional con el código ARROFINT. 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
3: ¿Cuáles fueron los destinos más consultados?
2: Bueno, a ver, lo que es nacional, siempre el top, el tridente, Mendoza, Iguazú, Bariloche. Sí. El norte se movió bastante estos días. Y después aparece, ¿no?, como Punta Cana, Costa Rica, tuvimos un paquetito que está muy bueno y se movió bastante, que por ahí era un destino que no... Que no rankeaba hace por lo menos algunos meses, así que fue una sorpresa y bueno, seguiremos trabajándolo. ¿Qué más? Bueno, mucho crucero también, ¿no? Uh-huh. Temporada de crucero. Uh-huh. Y aparecieron, se movieron en las navieras MSC y Royal, salieron con descuentos muy atractivos. Descuentos de hasta $100, salidas programadas con cabinas súper super exclusivas a buen precio. Van a encontrar muy buena propuesta de cruceros para esta semana. Para los cruceristas o aquellos que les gusta vacacionar de esa manera, no se lo pierdan.
3: Bien.
4: Igualmente ahora ya los ponen a trabajar la gente de Aerolíneas Argentinas porque anunció vuelos a 2 destinos a donde no llegaba, Curazao y Cartagena de Indias. Así que van a tener que empezar a trabajar en armar paquetitos también,
2: Los tenemos.
4: Ah.
2: Lo bueno también, salió con un 20% off Aerolíneas en esas rutas y también promocionando o haciendo foco en algunas cabeceras saliendo desde Córdoba, saliendo desde Rosario. No, para el Cabo Frío también está en ese tridente,
4: es Curazao,
2: y el otro se me escapa, a ver si alguien me sopla.
4: Ah, espera que busque la información. Pero bueno, ya va a llegar, no te preocupes.
2: Pueden entrar a nuestra página y a el banner del Travel Sale, ahí van a encontrar y lo van a ver, y también en nuestras redes.
1: Claro, entonces que... nos metemos en atrapalo.com.ar.
4: Exactamente.
2: Ahí va. En la sección del Travel Sale.
1: Sección de Travel Sale, ahí estamos, el 24 y 30 de agosto. Vuelos, a ver, pará.
4: Hay mucho, me parece que la oferta es demasiado amplia como para...
1: Vuelos más hotel.
3: Bueno, hay que aprovechar que todavía tenemos un día más de Travel Sale.
4: Todo el día de hoy y mañana. Y como la venta es online, no necesitan más que sentarse frente a una tablet, computadora o celular y empezar a elegir.
1: Un ratito te tomás, soñás un poquito.
2: Bueno, vos sabés que esa... ahora, porque ya estamos cerca del final, ¿no? Pero gran afluencia a nuestras tiendas, ¿sí? Tanto la de...
4: A las físicas, digamos. Ah, mira, sí, buenísimo,
2: sí,
4: eso.
2: Mucha gente que se acercó y por ahí había visto alguna promoción y empezamos a hacer combinaciones entre oportunidades. Se vio muchísima afluencia de gente, ¿no? Hoy en cómo volver a conectar de alguna manera... yo no me canso de decirlo cada vez que tengo oportunidad, sigue siendo importante y bueno, y lo vemos en la gente que se acerca, ¿no?, con inquietudes, y el rol de la gente y el asesor de viajes es súper relevante. La verdad que el trabajo, te diría que de los chicos en nuestras tiendas fue igual o hasta superior en resultados que lo que fue la conversión online. Es un dato a tener
4: muy en cuenta
2: y a considerar también, ¿no? Porque habla de la tendencia de también del viajero que va mucho más informado, sabe lo que quiere, pero sigue necesitando esa asistencia personal, ¿no? Personalizada, que ninguna IA se la va a dar.
4: Uh-huh. Tal cual. Así que miramos qué dato interesante, ¿no? Porque la gente puede decir, bueno, sí, el online, la venta desde la computadora, pero lo que te da la experiencia un agente de viajes contándote en detalle cosas que vos tenés dudas es imprescindible.
2: Totalmente. A ver, modelos 100% OTA, hoy no voy a hablar porque, bueno, porque es competencia, pero cada vez más tiendas, bueno, nosotros arrancamos ese camino también hace 4 o 5 años y se consolida. La verdad que a veces por ahí no nos damos cuenta, pero es súper relevante, y sobre todo en las combinaciones, ¿no? Porque por ahí te permite combinar un aéreo con descuento que enganchaste con un circuito, claro, a medida, y el resultado final es un producto que en góndola no estaba. Y
4: pero lo armaste. Super,
2: exacto. Exactamente. Así que, y con la financiación, ¿no? Que obviamente aprovechando los beneficios de cada uno de esos productos. Así que nada, fue una semana intensa, como todo evento, pero reconfortante desde el laburo y desde los resultados obtenidos por los distintos equipos que lo hicieron posible. La verdad que una semana muy buena.
4: Positiva.
3: Juanma, ¿y qué nos espera para la semana que viene?
4: Exactamente, para nuestros oyentes.
2: Bueno, vamos a seguir en esa línea, ¿no? Para seguir incentivando, y la idea de viaje, vamos a sortear una gift card, ¿sí? Para viajar por Argentina en este caso. Salimos un poquito del espectáculo y en semana del Travel Sale, también para a modo de festejo y de seguir incentivando el evento, vamos con eso.
4: Fantástico. Entonces,
2: para viajar por Argentina.
4: Alejandro nos explica cómo es que tienen que hacer para poder ser uno de los ganadores de este gift card.
1: Tienen que meterse en Instagram en @ciudadanosviajeros, que es nuestra cuenta, y por supuesto en @atrapaloar, seguir a ambas cuentas. Y dentro de la cuenta de Ciudadanos Viajeros van a encontrar un posteo que dice, bueno, sobre el concurso. Vos escribís en ese posteo y ya estás participando. Así automáticamente.
4: Así que bueno, la semana que viene anunciaremos ese ganador, pero esta semana anunciamos el ganador de Argenmatch, que es @chechudupe. Ok.
1: Muy bien, Chechudupe, ganadores de la semana pasada. Chechu. Felicitaciones. Bueno, Juan Manuel, ve a comer tu asado.
2: Ah, sí. Es una gran obra de dos estandartes, ¿no? Nito y Miguel Ángel.
4: Claro.
2: Para no perdérsela y disfrutar, aquellos que quieran encuentran también las entradas en nuestra web con descuento, como siempre.
1: Me gusta.
4: Como siempre.
1: Eso.
4: Así
1: fantástico.
4: Es.
1: Fantástico.
3: Fuerte abrazo, Juan.
1: Un abrazo.
2: Gracias, chicos. Un placer.
4: A disfrutar el fin de.
2: Linda semana, gracias.
1: Igualmente. Saludos. Juan Manuel Arrías Camp, director comercial de Atrápalo Argentina, pasó por Ciudadanos Viajeros.
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0: Es la 1:01 en la República Argentina. Seguimos en Ciudadanos Viajeros. Te comunicás al 11-38-28-0990. Como Luisina, que dice: excelente programa, chicos, los escucho desde Tucumán. Un gran abrazo para Luisina. Y por supuesto, como les dije, se comunicarán al 11-38-28-0990. Quizás quieran anotarse este número para poder responderle a Manuel Sierra, porque siendo la 1, es el momento en el que nuestro factotum y conductor de Ciudadanos Viajeros se pelea con todo el mundo.
1: Como decía antes, qué buenos ejemplos los de la provincia de Neuquén y la ciudad de Salta para reforzar el futuro de la actividad turística. Yo creo que este es el camino correcto, pero no por una cuestión política, por una cuestión de sensatez. Todo este trabajo que se está haciendo ahora lo van a tener que continuar otras personas que hoy no están en el cargo, y que los que hoy están en el cargo
2: no van a estar.
1: Mañana no van a estar. Y esa continuidad es la que le da seriedad y normalización a un país. O sea, cuando yo hablo de buscar un país normal, de intentar ser un país normal, hablamos de esto, de tener previsión a futuro, de saber para dónde vamos a ir y no estar todo el tiempo en la disyuntiva de qué es lo que sucede todos los días con el dólar, qué es lo que sucede con el petróleo, dónde vamos a estar parados de acuerdo a variables que fundamentalmente no las podemos manejar. Crear infraestructura, crear trabajo, sí nos permite manejar variables. Y la creación de trabajo en la actividad turística, más allá de lo que contaba antes Fernando, que tiene que ver con capacitar a la gente, ya hace mucho tiempo que los hoteles, por ejemplo, buscan tener personas capacitadas desde el housekeeping hasta el mozo o
0: recepción,
1: o el ayudante de cocinero, sí, o recepción. Ya no es como antes. Ahora hacen falta otras habilidades que, por suerte, muchas de las instituciones relacionadas con la hotelería y la gastronomía las están generando en sus propios institutos. O sea, tanto FEGRA como la HRCC generan muchas capacitaciones que ayudan a tener una mejor calidad de servicio en todo el país. Antes, nosotros, yo me acuerdo hace unos cuantos años atrás, nos asombrábamos porque íbamos a Brasil y en Brasil nos trataban muy bien a los turistas. Y parecía que eso acá en la Argentina no sucedía. Sin embargo, hoy yo siento que Argentina no está en inferioridad de condiciones con nadie. Y en muchos casos está muy arriba. Lo que pasa es que, como digo siempre, a veces parecería ser que nos cuesta entender las cosas buenas que hacemos. La Feria Internacional de Turismo, que es internacional, tiene un pabellón enorme de la República Argentina. Y ahí hay de todo para mirar, de todo para conocer. Y yo creo que esa es la mayor fortaleza que tiene esa feria, que este año nos dicen que vamos a tener la feria más importante de los 30 años, que viene llevándose a cabo, a pesar de que hay una provincia que decidió no participar este año, como es la provincia de Buenos Aires.
0: No en contra de la FIT, sino por otros motivos.
1: Por motivos políticos. Sí. O sea, pero que así todo, el presidente de la FIT y de FAEBIT nos va a contar dentro de un rato que hay 37 municipios de la provincia que quieren tener participación. Vamos a preguntarle a él cómo es esto. En el medio de todo eso, una amiga, Laura Dugo, me está escribiendo que FAEBIT también tiene su centro de capacitación, que es el INCATUR. Lo cual es cierto. Por lo tanto, desde el sector privado, porque esas son todas instituciones del sector privado, se busca mejorar la calidad de la actividad turística en la Argentina. Y yo lo veo bárbaro. Lamentablemente, desde el sector oficial no veo la misma vitalidad para mejorar esas cosas y seguimos buscando al turista, en este caso brasilero, con mucho ahínco, pero los destinos se desarrollan con el turismo interno, no se desarrollan con exclusivamente con la llegada de turistas extranjeros. Por cada turista extranjero debe haber 100 turistas argentinos que visitan nuestro país. Y ahí está la fortaleza de la actividad turística, porque con el turismo interno se desarrollan los destinos y hacen que haya más fuentes de trabajo, haya más recaudación impositiva, que la economía del turismo derrame hacia abajo y le dé la posibilidad a otra gente que no está vinculada directamente con el turismo a crecer económicamente. Yo pongo el ejemplo del zapatero de Mar del Plata, pero de la misma forma tenemos desde pequeños negocios que venden ropa hasta los que venden pan en los distintos lugares, distintos destinos turísticos. El interior del interior necesita fundamentalmente de la actividad turística. Cuando no se produce nada, la actividad turística es un gran motor de esas economías. Yo, la verdad es que cuando hablo de aspirar a un país normal, hablo de eso. De que miremos con una visión más amplia. No miremos nada más que el hoy. Miremos para adelante. Salta creo que está trabajando al 2030, ¿no?
2: Sí, tienen planes proyectados hacia el 2030.
0: Plan quinquenal.
2: Tanto la provincia como la ciudad, ¿no? La postura esta que nos contaba hoy Fernando García Soria de tener 1,000 jóvenes profesionales capacitados es hacia fines del 2027, así que no están pensando para mañana, sino para dentro de casi 2 años.
1: Y en el caso de Neuquén estamos hablando de un plan al 2050.
2: Exactamente.
1: Sí, o sea, en el 2050 el gobernador Figueroa...
2: No va a estar como... No a menos estar. Que sea un caso como algún...
0: Sí, como
2: algún... O Isfran Formosa, que tiene 40 años. Pero bueno, no pero son los más.
1: Esa visión de futuro, sacándose el egoísmo de adentro, a mí me parece que es el camino. Y hablo de la actividad turística porque lo están haciendo otros países. Antes yo mencioné a los países árabes que ven que el recurso petrolero es un recurso mediato, o sea, no va a ser para siempre. Inclusive porque es probable que aparezcan otras energías que impulsen a que lo que hoy es muy codiciado, como es el petróleo, pasen a ser un segundo plano. Y eso es lo que tenemos que ver. Que ante esas situaciones, el turismo siempre es una alternativa. Por lo tanto, hay que mantener la llama viva de la actividad turística. No hay que dejarla pasar. Es mi sensación, no es pelearme con nadie. Yo creo que el secretario de Turismo, Ambiente y Deporte responde a un plan de gobierno. Pero eso no quiere decir que el plan de gobierno sea el acertado para este momento y para el futuro de la economía argentina. En el mientras tanto, mientras les dejo eso para que piensen un rato y terminen de festejar el triunfo de las Leonas contra los Países Bajos,
0: Mi país.
1: ¿Qué país que tenemos? Que es una de las cosas que yo digo siempre, ¿no? O sea, cantamos el himno y enarbolamos la bandera más por cuestiones deportivas que por cuestiones históricas, lamentablemente. Sí. Pero bueno, en el mientras tanto vamos a hablar con Andrés Dellá, que este año deja de ser el presidente de la Federación de Empresas de Viajes y Turismo. Yo ya le digo que es el ex.
0: Ya, porque
2: todavía falta.
0: ¿Cuándo termina?
1: ¿Cuándo termina la FIT? Cuando empieza, ya casi.
0: Ya se presenta el nueva presidente.
1: Sí, el nuevo presidente.
2: Una sola lista, así que...
0: Ya se sabe quién va.
1: Sí, ya se sabe, ahora lo vamos a hablar con él.
2: De Bariloche.
0: Ok.
1: Y que, más allá de las discrepancias que podamos tener.
0: ¿Ah, tienen discrepancias?
1: Sí, a veces tenemos.
0: ¡Opa!
1: Yo
0: quiero saber eso.
1: Yo reconozco que deja la vara muy alta para, no solamente para los agentes de viajes, sino también para toda la actividad turística, porque ha hecho un trabajo más relacionado con el buen entendimiento y las charlas que con la discusión. Hola Andrés, ¿cómo estás?
3: Buen día, ¿qué tal? Te voy a decir la verdad, te estaba escuchando. Cuando dijiste el ex, dije, le corto. Porque yo te juro que no. Digo, mirá, ayer estuve dando una charla para chicos estudiantes universitarios en Ramos Mejía hasta las 9 de la noche. Hoy sí. Me levanté a las 8. Mandando invitaciones para FIT. Digo, no soy yo, ¿por qué habla de mí? Pero esto último que acabas de decir me llena de orgullo, me halaga. Gracias por el concepto, sobre todo.
1: Pero
3: ¿cómo les va? Acá estamos, festejando.
2: Imagino.
1: Al futuro presidente, yo ya le dije que el ex me había dado un dato y él me mencionó a otra persona, así que no se dio por enterado.
3: No, estamos bien. Paevit queda a cargo de un gran dirigente, una gran persona y un gran equipo de trabajo que le van a dar una linda impronta. Hablando en serio, me puedo retirar tranquilo de que hay continuidad para los agentes de viaje de todo el país.
1: Yo creo que la mayor virtud de tu gestión tiene que ver con eso de formar equipos, de trabajar en equipo, que nos cuesta mucho a los argentinos.
3: Sí, yo trabajo en equipo, no sé trabajar solo, estoy incómodo cuando me toca trabajar solo. Los equipos hacen que a vos te potencien, que saquen lo mejor y a veces lo peor de uno también, pero que saquen cosas de uno. Porque si uno trabaja solo, queda en uno. Y además, con todo lo que hemos podido hacer por los agentes de viaje en estos 4 años, solo no hubiese podido. Porque te puedo asegurar, hay un montón de temas que yo por ahí los pensaba o eran una idea, pero después se lo daba, no sé, a Leticia Benítez para que se ocupe de los congresos, a Gabriela Martínez para que se ocupe de Mar del Plata, para que se ocupe de el sello de calidad, a Adrián Pastine como secretario, que todos los días me enseñó un montón de cuestiones técnicas, a mi tesorero, y así con todos. Sí, me gusta trabajar en equipo. Creo que hay que ser más solidarios en el turismo, muchachos. Esto es transversal a la economía y tiene que ser transversal en la sociedad también. Se nos viene ahora una FIT que cuando todos pensaron que la FIT, que el modelo y todo lo demás, Va a ser la FIT más grande en la historia de las 30 ediciones, con un montón de cosas nuevas. Vos recién decías que dejo la vara alta. Se van a sorprender con lo que van a ver en FIT este año. Y si le hace bien al turismo, le hace bien al país. Y bueno, me retiro contento, sobre todo.
1: La pregunta es, ¿dónde te vas a meter? Porque...
2: En su empresa.
1: Dejar de ser empresario, dejar de ser presidente de una institución, de alguna manera, siempre nos da la posibilidad de buscar otro espacio, ¿no?
3: Sí, mirá, me voy a meter en casa. En mi casa, en mi familia que amo y que se comió 4 años de muchas ausencias, en tener tiempo para llevar a mi hija a hockey, para acompañar a mi hijo al gimnasio, para ir a acompañar a mi señora a alguna carrera que ella quiera correr. Pero también siempre voy a estar a disposición del turismo y sobre todo del próximo presidente FAEBIT. FAEBIT es una institución gloriosa. Que los agentes de viajes movemos mucho en el turismo nacional. Uh-huh. Son muchos temas los que llevamos adelante. Todos los días, el 80% de mi tiempo lo ocupé para FAEBIT durante 4 años. Y está buenísimo y siempre voy a tener ese pensamiento. Cuando me necesiten voy a estar, pero de costado. En esto de los diálogos, de la construcción, vos pensá que esta semana, el martes próximo, tengo una reunión en ARCA por un tema impositivo que lo vengo pidiendo hace más de 2 años. Y bueno, y se da ahora la reunión y por eso te digo, hasta el último minuto.
1: Esperaron hasta último momento para darte la reunión.
3: No, yo no soy nadie para que se fijen en cuándo. Me parece que,
1: Pero estás en un error. Vos representás a muchos.
0: Claro.
1: Que tributan mucho. Por lo tanto, sos alguien. Vos y el que viene atrás y el que venga después. O sea, creo que es donde nos falta como actividad turística mostrar la importancia económica que tiene el turismo.
3: Mi primer discurso en FIT fue en el año 2023. Uh-huh. Contémoslo a la gente, yo asumí en el año 2022, el discurso de la FIT lo dio el expresidente Gustavo Ohanian, y a mí me tocó el del 2023. Una de las primeras frases que dije fue justamente esa, que al turismo, primero que a los que estamos dentro de turismo nos hace falta creérnosla un poco más.
1: Absolutamente.
3: Porque también nos hacían falta más números. Mm. Y que al turismo le hace falta

0: tienen más nombre y consiguen cosas. Bueno, si mi granito de arena en el paso de estos 4 años sirvió para que se visibilice más la actividad, para que se tenga en cuenta, bienvenido sea. Yo en mi discurso del 26 de septiembre, en el acto inaugural de la Rural, voy a decir cuál es el número económico que mueve el turismo, porque el equipo liderado por Pablo Singerman, hace tiempo que le pedí que me consiga ese número. Y vamos a sorprender. Seguro. Y por ahí lo podemos empezar a reflejar.
1: Ojalá, porque es lo que nos falta. Pero también nos falta capacidad de lobby, y eso, sin ninguna duda, es tarea de ustedes, los presidentes de las instituciones.
2: No, y pará, y el expresidente también, porque nos vas a seguir haciendo lobby, me imagino.
0: Obvio. ¿Yo?
2: Claro.
0: No, hay que... lo tiene que hacer el presidente que esté en funciones, y todos los demás tenemos que estar a disposición para que esto siga creciendo y que le demos a los jóvenes y a las nuevas generaciones condiciones para que puedan trabajar. A mí me gustan los procesos a largo plazo. Entonces, si nosotros tenemos condiciones a largo plazo, se pueden hacer cosas serias. Digo, cuando un empresario decide invertir en un hotel, hacer un hotel nuevo y todo lo demás, son 4 o 5 años para ¿sí? que ese hotel se ponga en funcionamiento. Uh-huh. Y en el país las condiciones lamentablemente cambian un montón. Entonces, sí, hay que darle seguridad transversal a la actividad, que exceda las administraciones. Creo que ese es el camino que hay que buscar. Hay algunos ejemplos que se vienen dando, por suerte, de provincias que trabajan a largo plazo, que está buenísimo, y que son las provincias que hoy están trascendiendo turísticamente. Entonces, no es magia. Digo, es trabajo, y sobre todo es visión. ¿Qué es lo que hay que tener? Hay que tener una visión a futuro y trabajarla todos los días.
2: Y también plasticidad, porque justo esto que planteabas es fundamental, que nuestro país es cambiante. Cuando te tocó asumir, era baratísimo venir a la Argentina, era un receptivo que
1: costaba... No solamente eso, yo se lo iba a decir, le tocó etapa...
2: Sí, la pospandemia...
1: No, pero bastante difícil, porque con la asunción de Javier Milei, cambiaron las reglas
2: por
1: del
2: eso,
1: juego.
2: Por eso, claro, tuviste media gestión...
3: Ministerio dejó de ser tal.
2: Claro, claro.
1: Dejó de existir la ley de agencias de viajes.
2: Por eso, por más visión a futuro que tengas, hay que tener una plasticidad tremenda del momento.
3: A moldarse.
2: ¿No? A moldarse, ir cambiando, ¿no? En el volantazo, ¿no?
0: Sí, sí, pero si nosotros como directivos nos quedamos con estructuras rígidas, pierde la actividad. Ya. Porque el mundo va para otro lado, el mundo va cambiando permanentemente, eso los hábitos de consumo van cambiando, las formas de viajar de la gente va cambiando. Entonces uno tiene que ser resiliente y tiene que ser un camaleón, si querés, ¿viste? Te tenés que ir camuflando según la situación, pero una cosa es camuflarte y otra cosa es cambiar, ¿sí? Mm. Lo que no hay que hacer es cambiar en el sentido este que hablábamos recién. La importancia de del turismo en la economía nacional, eso no hay que cambiarlo, no hay que negociarlo y hay que trabajar. Después, te toca a mí, ustedes lo saben, por suerte lo saben, porque el gran equipo de prensa de FAEBIT, al cual le agradezco un montón el trabajo que han hecho de acompañamiento para con mi gestión, yo me he sentado con casi todos los gobernadores de la Argentina. Y no importa la bandera política que tienen. Acá lo que importó fue que... Ni la mía. Nadie sabe cuál es mi pensamiento político. Porque nadie lo sabe. Y creo que también está bueno que nadie lo sepa. Porque yo tengo una convicción política. Pero por suerte, mi convicción personal... Perdón, mi convicción y compromiso con el rubro fue mucho más que mi convicción personal política. Porque como presidente de una institución yo tengo que estar por encima de todo eso para poder llegar a todos lados. Esta semana, sin ir más lejos, me llamó el ministro de La Rioja para reconfirmarme de que vienen a la FIT.
3: El año pasado no estuvieron.
0: Claro,

0: Pero este año, cuando estuve sentado con el gobernador en su despacho en La Rioja, porque lo fui, porque fui a visitar a los agentes de viaje, fui a ver al gobernador, que tan gentilmente me recibió, me dijo, vamos a estar en la FIT. Y hasta ahora estaban en dudas, pero me reconfirmaron que van a estar. Y todos sabemos cuál es la convicción y la bandera política.
1: Sí,
0: Pero
1: sí.
0: es la FIT es mucho más que una bandera política. La FIT es la vidriera de Argentina al mundo. Y así lo tomamos.
1: Seguro. Y Andrés, ya que estamos hablándole a la gente de la FIT y de la importancia que tiene como tal y en esta 30 edición, contémosle que tienen una gran ventaja este fin de semana, porque como tal están participando en el Travel Sale y están ofertando 2x1 en entradas generales. Así que me gustaría recordarles que ingresen a fit.org.ar para ya asegurarse su entrada para el sábado y domingo.
0: Gracias, sí, y viene como un 35% arriba de lo que fue la venta online del año pasado.
1: Mucho.
0: Lo cual demuestra también el interés por la FIT. Digo, con el 2x1 el valor de la entrada te queda el mismo valor que un café y según dónde, menos también.
1: Buenísimo.
0: Para venir a una feria que les doy una primicia
1: a
0: ustedes que les gusta y a toda la gente. El domingo a la noche en FIT, en la pista central de La Rural, cierran los nocheros.
2: ¡Opa!
1: ¡Bravo!
2: ¡Bien!
0: O sea, vos pagás una entrada que hoy la podés sacar en 2x1 y vas a ver a los nocheros.
1: Sí, no
0: por
1: pagás
0: el 10% de
1: nada.
0: Lo que vale una entrada a cualquier recital.
2: Por cierto, claro. Atenti, ¿eh?
1: Y les cuento que en la página web de FIT también hay para público general, para los jubilados y para estudiantes de turismo y para el PAC familia y amigos. Así que no tienen ninguna excusa para no comprar entradas.
0: Ahí estamos, sí.
2: 27 días, 21 horas, 34 minutos, 7
1: Eso
2: segundos
1: es lo que
2: para que comience la FIT. 27 días, 21 horas, 34 minutos, 3 segundos para que comience la FIT.
0: Andrés. Al mismo tiempo que para que yo deje de ser presidente.
2: ese reloj, claro. La cuenta regresiva.
1: La puso él.
2: La pusiste vos.
0: No me quemé. Sí.
3: ¿Cuáles son los cambios más importantes que viste durante tu gestión?
0: El diálogo. El acercamiento de todos los sectores del turismo a trabajar juntos. Uh-huh. Y me parece que el profesionalismo, una corriente de profesionalismo dentro del sector, pero no por ocasión, sino por convencimiento de que tenemos que ser profesionales en lo que hacemos para trascender. Eso lo veo nosotros en FAEBIT con Incatur, que es nuestro instituto de capacitación, de el año pasado a este año venimos creciendo más de 125% en la cantidad de agentes de viajes que se suman a las capacitaciones que hacemos. Y creo que está buenísimo el camino. Uh-huh. Fue uno de los ejes de mi gestión también, la capacitación. Así que creo que está bueno eso. Y después hay que terminar de trabajar esto que hablábamos antes, ¿no? Que será tarea de la próxima gestión y también tarea de todos de seguir empujando para que la actividad turística sea realmente una actividad económica dentro de la Argentina.
3: Bien, bien. Bueno, creo que va a ser tu última
2: entrevista
3: como presidente, ya cuando te saque...
2: Pero ve que todavía faltan 27 días.
3: Sí, pero cuando lleguemos al día 27, después de la inauguración ya...
2: ¿Y pero antes de la inauguración no lo vamos a hacer?
3: Y podríamos, ¿no?
2: Una semana antes.
3: Sí, una semana antes.
2: Sí.
3: Para que cuentes todas las novedades.
2: Claro, claro.
1: Para que la gente sepa qué es lo que puede hacer, como por ejemplo ir a FIT Outdoor.
2: El 19 de septiembre sería la entrevista. Agéndatelo.
1: Dale.
0: Sí, sí, voy a estar en Santiago del Estero ese día, pero por supuesto me he conectado con ustedes desde Qatar.
1: Es verdad.
0: En un momento,
1: es
0: miren
1: verdad.
0: Que no lo voy a hacer. Creo que siempre estuve a disposición y siempre también agradecido del lugar que le dieron a Faebit y a los agentes de viajes, pero sobre todo en comunicar las novedades del turismo, que la gente escucha y sí, que está ávida de que le contemos lo que estamos haciendo. Gracias. En turismo.
3: Gracias. Sí, señor. Gracias, Andrés.
0: Un fuerte abrazo, que termine bien el programa.
3: Gracias. Igualmente para vos. Chau.
2: Andrés de Ya, quien en 27 días, 21 horas, 31 minutos y 4 segundos dejará de ser presidente de Faebit, pasó por Ciudadanos Viajeros.
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0: 1:33 en la República Argentina. Seguimos en Ciudadanos Viajeros y vos te comunicás con nosotros al 11-38-28-09-90. Te acompañamos hasta las 2 de la tarde y acordate que nos seguís en Instagram en @ciudadanosviajeros.
1: Ya casi terminamos nuestras 2 horas de felicidad.
0: Quedan 26 minutos.
1: Pero todavía nos queda el último envión.
0: Sí, señor.
1: Para hablar de turismo.
0: Sí. ¿Y con quién vamos a hablar?
1: Ay, vamos a hablar con
2: Micaela.
1: Que yo la conocí esta semana. Y la verdad es que me sorprendió. En realidad la conocí hace como 3 meses atrás.
0: Sí.
1: En la ciudad de Comodoro Rivadavia, en una charla de la que participamos los dos, uh-huh, acerca de lo que podía hacer turísticamente la ciudad de Comodoro Rivadavia. Para ponerlos en contexto, cuando uno habla de Comodoro Rivadavia, piensa en el petróleo.
2: Sí, capital nacional del petróleo.
1: De hecho, es la capital nacional del petróleo. Pero con el auge de Vaca Muerta, cada vez hay menos corporativos visitando Comodoro Rivadavia, que se están yendo para Vaca Muerta o para Neuquén.
0: Sí.
1: Y la ciudad queda con una infraestructura impresionante. Queda con hoteles de muy buena factura, uh-huh, con muy buena gastronomía, con muy buenos alrededores. Que es de lo que yo trato de que la gente entienda, que la actividad turística no siempre se desarrolla en la ciudad específicamente. Hay atractivos que no son urbanos y que hay que salir de la ciudad.
0: Claro.
1: Entonces, el gran desafío que yo les planteé a los señores habitantes de la actividad turística de Comodoro Rivadavia era que se tienen que dar a conocer, que es fundamental darse a conocer, que es fundamental que conozcan las cosas que tienen en Comodoro. Y en un viaje que hicimos hace muy poquito y que compartí con ella, le propuse que salga a contarnos cuáles son las cosas que hay para hacer en los alrededores de Comodoro Rivadavia. Uh-huh. Y hay un montón, o sea, cuando yo hablo de que Chubut, sí, tiene actividades para tirar para arriba y que es un multidestino, es una provincia multidestino. Tiene el mar de un lado y la montaña del otro. Y a partir de ahí, todo lo que se les ocurra lo pueden encontrar.
0: Sí.
1: Y al principio estaba media tímida, pero parece que se sacó la timidez de encima.
0: Bueno, vamos a ver.
1: Y va a hablar. Hola, metro y medio.
0: ¿Cómo metro y medio? Sí, le decís.
2: Micaela.
3: ¿Cómo puede ser? ¿Cómo puede ser? Hola, ¿cómo va?
0: Hola.
3: ¿Cómo va todo por ahí?
0: Estamos hablando con Micaela Melian Ares, fundadora de Seaside Trail Experiences en Comodoro. ¿Cómo estás, Micaela?
3: Todo bien, por suerte. Recién llegada a Comodoro y ahora en Radatili, en mi casa.
0: Muy lindo.
3: Perfecto.
0: Qué lindo lugar, Radatili.
2: Estuviste hace poco, Ale.
0: Estuve hace poco, sí, cuando fue el concierto de los Fundamentalistas, justo el día posterior a que falleciera el Indio, estuve en Comodoro, uh-huh, y aproveché después, al día siguiente fuimos un rato a Radatili y la pasamos fantástico. Comimos asado libre, una cosa espectacular.
1: No me digas.
0: Sí, señor.
1: ¿Sí?
0: Sí, le digo.
1: Bueno, hay que decirle a Mica para que cuando vayamos para allá nos consiga el asado libre, por lo menos.
2: Bueno, es otra cosa.
3: Lo que quieran.
1: Mica, contanos.
3: No, lo que quieran, sí.
1: Contanos, como yo decía antes, ¿cuántas cosas hay para ver a partir de Comodoro Rivadavia?
3: A partir de Comodoro, bueno, tenemos de todo, qué sé yo, recién nombrabas la parte del mar. Si arrancamos por ahí, tenemos, hoy está en auge todas las actividades náuticas, como por ejemplo SUP, kayak, también está el buceo, ahora se aprobó el snorkel con lobos, la verdad que hay de todo. Comodoro tiene ahí la costanera, que tiene actividad todo el año, la gente se pone un traje y se mete todo el año. Uh-huh. Me dijeron que en otoño es el mejor momento también por el tema de las olas. Bueno, también a partir de octubre empiezan los paseos náuticos, que ahí estamos hasta mayo, más o menos, mayo, junio, porque tenemos la ballena Sei. Como dicen, Chubut es ballena todo el año, y se complementan con Madryn, ¿no? Con la temporada alta.
2: Exactamente.
3: Así que, bueno, eso está bueno.
2: Claro, porque le contamos a la gente que no van a ver la misma ballena, que es una ballena totalmente distinta desde el aspecto físico, ¿no? Es una ballena alargada, más estilizada, diferente a la ballena franca y que está en contratemporada. Así que cuando ven en invierno la ballena franca, en el verano pueden ver la ballena 6.
3: Exactamente. Y además, bueno, se hace ahora los paseos náuticos, las expediciones, al amanecer, al atardecer. Lo que tiene acá este lugar son los cielos, que a mí me fascinan. Y bueno, y si nos vamos para el lado de Radatili, lo mismo. Acá casi no hay edificios, se ve todo, vas a un cerro y ves el mar. Especialmente yo me dedico a hacer caminatas, senderismo interpretativo, que los invito a todos cuando anden por Radatili y Comodoro. Básicamente hacemos distintos senderos que tienen puntos panorámicos, y desde ahí, bueno, interpretamos el paisaje, la flora, la fauna, nos encontramos con guanacos, con zorros, de todo. Y también, desde esos puntos se pueden ver ballenas, ya que esta ballena lo que tiene en particular es que cuando respira, respira de manera vertical y se ve el chorro un rato largo si no hay viento. Y la podés reconocer enseguida, así que está buenísimo.
2: ¡Qué maravilla! Y además desde ahí, desde los paseos náuticos que decís vos, ¿qué es lo que ven? ¿Delfines o toninas overas? ¿Qué animales se ven en estas excursiones náuticas?
3: Y depende de la época, en verano si se ven toninas, hemos visto grupos de delfines, de rizo, ves de todo básicamente, ves pingüinos pasar, también aves como petreles, los cormoranes. Apenas salimos tenemos, bueno, ahí un paradero de lobos marinos, que están ahí cerquita del puerto, eso es maravilloso, están siempre ahí todo el año. Y bueno, y para mí lo más importante son las áreas naturales protegidas que tenemos. Que en Comodoro tenemos Rocas Coloradas, que es un imperdible, parece que estás en Marte, en otro planeta. Ahí tenemos más o menos 40 minutos hasta que llegás ahí, y la puerta de entrada es el Pico Salamanca, que es un pico el más alto de la costa atlántica, de 576 metros, un trekking espectacular. Y también es accesible porque tenés el Cerro Sombrero, que es una dificultad un poquito más baja. Y bueno, a partir de ahí entras a Rocas Coloradas, que básicamente el paisaje es rojizo, tenés una laguna roja, tenés el Monte de los Meteoritos y el bosque petrificado, de un bosque inmenso, la verdad. Y por el otro lado, si te vas para Radatili, tenés Punta del Marqués, que no sé si fueron a conocer alguna vez.
2: No físicamente, pero sí lo he escuchado por los prestadores de servicios, ¿no?
1: Contá cómo es Punta del Marqués. Yo estuve,
3: bueno,
1: pero...
3: es maravilloso. Punta del Marqués, bueno, Radatili está entre dos cerros, Punta Piedras y Punta del Marqués, para el sur. Ahí vas subiendo y ya en el medio vas viendo, bueno, toda la ciudad. Y tenés el primer punto panorámico, que es el Arboledo, y después el siguiente es el Falucho. Ahí ya tenés dos paradas, que se ve toda la ciudad, y atrás se ve Comodoro, el Faro, y también se ve el Pico Salamanca desde ahí, así que es espectacular. Y después, cuando llegás, tenés un refugio, que ahí te van a atender el personal del área y te van a dar unos binoculares, y bueno, desde tres puntos panorámicos vas a ver lobos marinos, y también se estuvo viendo una orca el año pasado que iba y venía, que ya está bautizada, Alpa. Aparte viene un tiempo, está ahí cazando los lobos y vuelve, va y viene. Es muy común ver otras especies, o sea, lo que más tenemos son hoy en día por el proyecto de cetáceos. Gracias a esa información sabemos que la ballena que más abunda en la zona es la ballena Sei, pero hace un par de días se vieron cuatro ballenas francas, también estuvieron crías muy cerquita, entonces se ven muy muy cerquita todo el tiempo. Y bueno, y a veces vemos grupos de delfines de, no sé, de 80 delfines, por decirte. Entonces, los chicos cada vez que están ahí me van avisando, a veces van publicando. Si entran al Instagram de Punta del Marqués también van a ver todas las imágenes de la fauna que hay. Así que es maravilloso.
2: Y el clima, porque siempre se ha dicho, bueno, por supuesto, no es ninguna sorpresa que hay viento.
1: Un poquito.
2: Depende. Pero ¿cómo se superponen estas actividades con el viento? ¿Cuáles son los mejores horarios, por ejemplo, para hacer las actividades náuticas?
3: Bueno, siempre los mejores horarios son a la mañana, eso uh-huh. siempre me lo dicen los chicos, que cada vez que salimos, sí. por eso a mí me gusta ir al amanecer. Tema del viento se ha calmado, la verdad, en enero hemos tenido un verano espectacular.
2: Mira vos.
3: Ahora, hoy en día está divino, estoy afuera en el patio con un sol divino, o sea, hay días que son increíbles, la verdad, y yo, por suerte, hasta ahora nunca tuve que suspender ninguna caminata por Bien. Eso, y si se levanta un poquito de viento, bueno, es parte de la Patagonia, digamos, estamos acá y hay gente que viene en búsqueda de sentir el viento. ¿No?
2: Tal cual.
3: Lo usamos a favor, o sea, hay actividades también que se necesitan el viento, como el carrobelismo acá, el kitesurf, o sea, hay actividades que, bueno, lo usan a favor. Pero la verdad que hay mucho también para hacer indoor, que son los museos. Acá tenemos el Museo Regional, muy lindo, en Radatili, y tenemos el Museo del Petróleo, que es espectacular. La verdad, tiene una parte, una muestra afuera y una muestra interna muy buena, muy moderna. Y hay un museo también nuevo que se llama Museo de los Recuerdos, así que bueno, hay un city tour también para hacer, que lo haces en auto, tenemos de todo, digamos, para cuando está feo el clima o cuando está divino.
2: Exactamente. Hay además, desde donde ustedes están, que es Radatili y Comodoro Rivadavia, se parte también para lo que es toda el área de la Patagonia Azul. Contanos un poquitito a ver cómo es esa partida hacia el norte.
3: Y mirá, desde Camarones hasta Radatili ahora, porque antes era hasta Rocas, pero ahora lo extendieron el área. Tenés de todo para visitar, la verdad. Tenés la Ruta 3 y vas parando. Es mucho turismo de naturaleza, mucho turismo, ¿cómo decirlo? No es masivo. Eso es lo que para mí hoy en día está buscando a las personas. Son refugios en el medio de la nada, si vas, no sé, a Cabo Raso, por ejemplo. La verdad que es un turismo que la gente hoy está necesitando y creo que es una oportunidad para que conozcan estos lugares no tan conocidos y disfruten una Patagonia totalmente distinta.
1: Sí, son lugares muy contemplativos, o sea, Camarones a mí me parece espectacular.
2: Pueblito pesquero.
1: Sí, pero
2: pequeño.
1: Con unas costas y realmente son para sentarse en una roca ahí, mirar y quedarse horas. Yo creo que es la parte desconocida que tenemos de la Patagonia, sobre todo de Chubut.
2: Absolutamente.
1: Por eso, en este momento visibilizar toda esta parte es muy lindo, porque es descubrir una Patagonia que no transitamos habitualmente.
3: Exactamente, no, y además me gusta, por ejemplo, ir a estos encuentros que fuimos el fin de para la gira de comercialización, ahora voy a la FIT, o estuve en Chile también en el ATA, y me encanta, bueno, dar a conocer estos lugares y que la gente ya lo marque en algún momento. Me ha pasado que ha venido una señora que viajó por todos lados y no lo había escuchado ni nombrar Radatili, por ejemplo, entonces... Sí. Es para mí un lujo, y bueno, yo vivo acá hace 8 años y estoy cada vez más enamorada porque es hermoso. Hay miles de senderos para hacer. Bueno, también no nombré cabalgatas, también se puede cabalgar, pasar una tarde de campo con tortas fritas, o sea, cada vez hay más propuestas. Hay hoteles nuevos, hay un hotel nuevo frente a la playa Ostrón, se llama al lado del viento, o sea, hay un montón de propuestas y cada vez estamos más preparados, así que bueno, nada, yo los espero con los brazos abiertos.
2: Estás, dijiste que estás haciendo caminatas. ¿Para qué sí. tipo de dificultad podemos,
0: calzado?
2: Claro, ¿cómo, ¿quiénes están aptos para hacer qué tipo de recorridos? Contanos un poquito.
3: Apto es para todo público, uh-huh. porque básicamente es senderismo interpretativo.
2: Claro.
3: No son caminatas deportivas, si bien hay gente que sí lo hace, sobre todo, por ejemplo, el Pico Salamanca sí requiere una preparación física, uh-huh. Pero lo mío, tengo varios senderos cortos de una hora y media, dos bárbaro. Horas, ahora estamos programando uno de 4. Este fin de semana que viene tenemos una caminata pasando Caleta Córdoba, más o menos de 5 kilómetros, así que también para que estén atentos en las redes que vamos a hacer una salida el fin de que viene. Y bueno, es para todo público básicamente, es súper accesible, sí, obviamente el calzado adecuado para una caminata y bueno, y las ropas necesarias, digamos, abrigo y sobre todo, bueno, a la tardecita.
2: En capas.
1: Anotame.
3: Sí, en capas.
2: Porque el solcito cuando pega, pega fuerte, en serio.
3: Sí,
1: ¿cuándo sale esa caminata? ¿Cuándo sale?
3: ¿Cuánto? ¿De
1: cuándo?
3: Precio?
1: No, ¿cuándo? ¿Cuándo?
3: Ah, ¿cuándo? El 5 de septiembre, a las 3 de la tarde la vamos a hacer.
1: Bien, a mí anotame. Si ves que a las 3 y media no llegué, arranque.
3: Te esperamos para la torta frita.
1: Claro.
2: A eso sí.
3: Y para el mate.
2: A esa actividad llega seguro. Vos dijiste Mica, que nos ven en redes sociales. Contémosle a la gente cómo están en redes sociales.
3: En redes sociales estamos como Seaside Turismo, así nos buscan súper fácil. Y bueno, y ahí están todas las propuestas, porque tenemos propuestas de todo tipo. Nosotros somos una agencia receptiva, así que nucleamos a los prestadores de kayak, de SUP, de buceo, de snorkel, de bueno, y senderismo me incluyo, y paseos náuticos. Bueno, hay actividades también, hay escuelitas de surf, hay cabalgatas, hay de todo. Así que bueno, ahí me pueden contactar.
0: Muy bien.
1: Pero... Y los que quieran ir... Comodoro Rivadavia tiene una conectividad muy importante.
2: Espectacular, un aeropuerto de primera línea.
1: Precisamente porque es la capital del petróleo.
2: Exactamente.
1: Tal cual. Entonces, visibilizar que hoy hay, atrás del petróleo, hay una actividad turística es muy importante porque hay toda una infraestructura hotelera y gastronómica y
2: de prestadores de servicios.
1: Todo a disposición para hacer una experiencia turística muy importante y muy linda.
3: Totalmente, rodeados de naturaleza, de tranquilidad y bueno, y una escapadita imperdible, que más o menos 3-4 días estamos, en realidad puede estar 10 días si querés, pero con 3-4 días por lo menos podés hacer algo.
1: Bien.
2: Te llevas una imagen más o menos
1: y a ver,
3: para volver.
1: Sí. Ilustranos de cómo serían esos 3 días.
3: Y bueno, yo empezaría primero por visitar Punta del Marqués y una caminata. Y después iría a los museos, obviamente. Sería un city tour. El city tour típico de acá es el Cerro Chenque, el Mirador, el Faro San Jorge, el Farallón y Caleta Córdoba. Después también un día lo dejaría para el paseo náutico y para tomarte unos mates en la playa relajadamente. O sea, hay un día que tenés que estar tranquilo en la playa porque la verdad que se disfruta un montón. Y después, un día de kayak y SUP también puede ser. Hay para todos los gustos, la verdad. Y también hay muchos senderos que o vas para un lado o para el otro. Yo todavía no termino de conocer todos los senderos que hay, imagínate. Así que bueno.
2: En SUP, cuando hablas de esto de subirse a la tabla, ahí tenés que tener ganas de caerte al agua porque seguro que en la primera lección te caíste 50 veces al agua. Pero bueno, habrá que ir con ese espíritu.
3: Sí, para todos los niveles, igual se puede de a poquito. Y después otra cosa que les quiero comentar es que ahora se viene un evento en noviembre, está Tierra Mar y Vino, el 6 y 7 de noviembre, y también está la Expo Turismo, que es como la FIT de la Patagonia. Eso es súper súper interesante para los que están quieren conocer un poco más de la Patagonia, van a estar un montón de prestadores, agencias y destinos, y Chile también. Y charlas ahí muy, muy interesantes. Y bueno, los que les gusta el vino, a la noche está el evento también, Tierra Mar y Vino, en Radatili.
2: Qué lindo.
1: Tierra Buenísimo. Mar y Vino. No conocía ese evento.
0: Está lindo.
3: Bueno.
2: Ahora ya lo sabes. Repetímonos las fechas. 6 y 7 de noviembre.
3: 6 y 7 de noviembre, en Radatili. Igual, cualquier cosa, me consultan, yo les paso toda la información.
0: Vamos para allá.
1: Bien. ¿Y dónde te encuentran? ¿Dónde puedes
3: En consultar? Instagram. Seaside Turismo.
0: Seaside, se escribe claro. Seaside, sí. Porque Seaside es el lado del mar. Seaside.
3: Y si quieren
0: Turismo.
3: Les paso el número de teléfono también.
0: ¿Cómo no?
1: Dilo.
3: El número es 297.
0: Sí.
3: 501. 4568.
0: Okay.
2: Perfecto.
1: Repetilo.
2: 297
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2: Fantástico.
0: 297-501-4568.
2: Ahí está.
3: Súper fácil.
1: ¿Cómo está Petete hoy?
0: Muy bien.
1: Bueno, Mica,
3: bueno.
1: ¿Cómo está el tiempo allá hoy?
3: Hoy está divino. A ver, no sé cuántos grados hace, pero estoy en el patio con sol.
1: Sí.
3: A ver.
1: Ya con que haya sol está bueno.
0: A ver, ¿para qué?
3: Hacen 10 grados y mañana va a ser 14 grados, pero está lindo, la verdad.
2: Para... Comodoro al lado del mar, o Radatili al lado del mar, está fantástico.
3: Para ir a la playa, no, sí está divino y no hay una gota de viento, estos días va a estar divino, así que claro, aprovechando.
1: Meterse en el agua, está bárbaro eso.
2: Bueno, vos no vayas al mar.
0: No, el agua no, por ahí, no, pero... hoy no, pero...
2: Pero podés bucear con traje, entonces haces snorkel o buceo con un trajecito de neoprene que está más protegido.
3: Sí, o te sentás ahí frente al mar, no es necesario que te metas a contemplar, a bajar el estrés.
0: Claro, 11 grados 6 la temperatura en Comodoro Rivadavia, la humedad 61%, el viento del este de 15 kilómetros por hora. Nada.
3: Divino.
0: ¿A cuánto puede llegar el viento?
3: Y ha llegado a 90 de ráfagas, o más, 100.
0: O sea, 15 kilómetros por hora no es nada.
3: Esos son muy esporádicamente, ahí es cuando hay alertas y demás.
2: Mica, eso es en el verano, ¿no? Cuando se dan las ráfagas más fuertes, o en invierno
3: la
2: también.
3: La verdad no tengo ese dato, pero sí, más que nada, creo que en invierno es más complicado.
2: Perfecto.
3: El viento.
2: Uh-huh. Bueno. Así que bueno, en algún momento vamos a ir, no te preocupes.
1: Mica, te esperamos para acá, para la Feria Internacional de Turismo, y... Disfruta ese lugar donde estás hace 8 años, que realmente vale la pena. Es otro estilo de vida, es otra sensación de vivir la naturaleza. Uh-huh. Pero
0: se percibe el tiempo de manera diferente.
1: Totalmente.
3: Tal cual.
1: Beso grande.
3: Te agradezco un montón. Sí.
2: te vemos en la FIT entonces. Te agradecemos mucho la llamada entonces.
0: Un abrazo.
3: Bueno, muchas gracias.
1: Chao.
0: Mica Melianares. Chao. Mica Melianares, fundadora de Seaside Trail Experience en Comodoro. Pasó por Ciudadanos Viajeros. Y nosotros, uy.
1: Ya estamos prontos. Pero todavía tenemos 5 minutos.
0: Sí, claro. 1:00 p.m, 55 minutos en la República Argentina. Nos quedan 5 minutos para que termine Ciudadanos Viajeros, pero antes...
1: O nuestras 2 horas de felicidad.
0: Nuestras 2 horas de felicidad, sí.
2: Te cuento que vos que estás hablando de esto de proyectar hacia el futuro, Comodoro Rivadavia aprobó el Plan Estratégico de Turismo Pioneros 2030. Así que están también analizando estructuras, proyectos, infraestructura, todo lo que tenga que ver con el desarrollo del turismo pensando en el 2030. Me parece bien porque la verdad que lo que vos decís, el petróleo o se acaba o se van a otro lado y... La infraestructura y la ciudad queda.
1: En charlas que he tenido con gente de Comodoro, han perdido el 65%
2: del
1: pasajero corporativo que se ha trasladado a Vaca Muerta. Pero para perder ese 65%, la cantidad de hoteles de muy buena categoría. Claro, todo eso no se traslada con la gente. Restaurantes de buena categoría, una buena gastronomía.
0: ¿Sabes lo que me pasó en Comodoro Rivadavia cuando fui por el tema del indio?
1: Del indio,
0: ¿no?
1: Sí.
0: Que le conté. ¿Qué fue? ¿5 de junio fue?
2: Ahora,
0: me olvidé. Sí. Bueno, esa fecha, obviamente nos pusieron a disposición un hotel. El canal, digamos, claro. Porque obviamente tenemos que dormir en un lugar. Y cuando vi la descripción del hotel, tenía pileta, una pileta grande, linda, climatizada. Sabe que cuando llegamos justo la estaban pintando ese fin de semana. Decían, no, porque no pensamos que iba a venir tanta gente este fin de... Y nos quedamos sin pileta.
1: Terrible la cantidad de gente que fue a ese recital.
0: Sí, fue mucha gente.
1: ¿No?
0: Sí.
1: Así que bueno.
2: Ya... Sí, fue en junio de este año, sí. El 26, a ver, espérate, ya te digo.
1: No se preocupe, no es tan importante. No es tan importante. Finalmente.
0: Sí.
1: Gracias. Hoy no estuviste tan libro gordo de Petete.
2: Bueno, hay días y días, claro. Hay días y días.
0: Es fin de mes.
2: Uno viene con una semana de actividades.
1: Está cansada.
2: El cerebro se gastó. Sí, seguramente.
1: El primero se
2: recompone, sí. Lo que estaban diciendo hoy, en agosto, yo creo que los meses de 31 días se estiran más que un chicle, porque hasta el lunes va a ser agosto todavía. No se acaba más este mes. Pero bueno, el primero de septiembre prometo resetear.
1: Me parece bien. Aparte, Vamos a tener un mes de septiembre movidito.
2: Muy.
1: Sí. Muchas gracias.
2: Por favor, de nada.
1: Muchas gracias a Marina Molinari y a Federico Daneman en la producción, a Lucas Albornoz en la operación técnica, Bernardo Schiaretta en la operación de streaming, Lucía Sierra en las redes sociales. Muchas gracias a usted también. Mire, siempre miro, usted es el primero, pero yo lo nombro último.
0: Sí,
1: muchas gracias, Alejandro Moreira.
0: Por
1: siempre,
0: favor.
1: Siempre es un gusto compartir con usted.
0: Lo mismo este digo, es un gusto compartir conmigo este espacio.
1: Sí.
0: Bueno, gracias muchas gracias, Manuel Sierra.
1: Gracias a mí que estoy acá para que ustedes puedan venir también. Nos queda un minuto, así que lo vamos a aprovechar en nuestra frase célebre del final del programa.
2: Sí, señor.
1: Todo concluye al fin.
0: Nada puede escapar.
2: Todo tiene un final.
1: Todo termina. Y acá termina Ciudadanos Viajeros en punto. Miren lo que es un lujo para nosotros hoy puntual. Decir que terminamos en punto. Los esperamos el próximo sábado por acá, por AM 990, Radio Espléndido. ¡Chau!

0: 2 de la tarde, 5 minutos, aquí estamos, nadie sabe nada, hasta las 4. Sol en la ciudad de Buenos Aires, impresionante. Se viene la primavera, ojalá. Primero quiero felicitar a las Leonas, que son campeonas del mundo. Está muy bueno, tercer título de la historia para las Leonas, que se quedaron con el Mundial de Hockey sobre Césped. Después me quedé con algunas cosas de anoche, del partido de Boca y de Lanús. El doctor Norte festeja el triunfo de Boca, agónico triunfo de Boca. Lo pudo haber perdido también, pero todos nos quedamos con esa falta de Flores, que el árbitro del partido, Dóvalo, vio, no sé, algo que no, qué sé yo, vimos otra cosa nosotros, que Flores pega una patada de karate y le sacó solo tarjeta amarilla. Raro, pero bueno, cosas que pasan con Boca muchas veces. Y mañana juega River. Mañana juega River a las 3 de la tarde con Banfield. Con el debut de un técnico interino como Leonardo Poncio. La espalda de Poncio es uno de los últimos ídolos que, o jugadores muy queridos. Pónganle el título que ustedes quieran. Yo no. A mí me cuesta ponerle un título a Poncio. Sí que es un jugador recontra querido en los últimos años de la historia de River.
1: Me gusta.
0: Y yo creo que esa espalda también ayudó a que los dirigentes, y Carlo, en este caso, Donofrio, vayan por él. No sé cuántas ganas tenía Poncio de ser el técnico de River, pero pone el pecho en una situación muy brava que tiene River Plate. Y trata de proteger a Poncio, que no tiene experiencia como director técnico. No es lo mismo ser jugador que técnico. Después eso puede salir bien o mal. Con el equipo de Marcelo Escudero, que ha sido y es entrenador de la reserva. Y que, por ejemplo, cuando Gallardo decide irse, dirigió el siguiente partido hasta que llegó Coudet. A mí me parece un manotazo de ahogado, y esto lo marcamos en la semana, después de la salida de Coudet y la eliminación de River Plate de la Copa Sudamericana, más allá de los resultados anteriores, ¿no? Pero todos sabíamos que la decisión final tenía que ver con cómo le iba a ir a River en esa serie con Independiente Santa Fe. Si River quedaba eliminado, Coudet no seguía. Pero no seguía por decisión del técnico, no por decisión de los dirigentes. Los dirigentes primero estaban convencidos que River pasaba. En un 100%. No veían ninguna posibilidad que River quedara eliminado. Yo eso lo puedo entender de los hinchas de River, que tienen la ilusión, la esperanza, más allá de cómo juega el equipo, de decir, no, ahí pasamos. ¿Cómo no vamos a pasar con este plantel? ¿Cómo no vamos a pasar? Y mira lo que es Independiente Santa Fe. ¿Cómo no vamos a pasar? Eso yo lo puedo entender de un hincha. De un dirigente, no. Del presidente de River, no. Porque el presidente de River, que fue elegido por los socios, por amplia mayoría, debe estar un paso adelante. Para eso fue votado. Y tiene que tener la alternativa. Siempre, cualquier dirigente en la historia del fútbol mundial, no hablo de la Argentina, mundial, el presidente tiene que tener una alternativa, un plan B, a la mano, para los próximos días. Y River no tenía esa alternativa. Sí, podía haber hablado con algún técnico, pero nada firme, nada seguro. ¿Por qué? Porque estaban convencidos que pasaban. Y ahí hay un error estratégico de la dirigencia de River, dedicarlo, en pensar, no tengo plan B porque no va a pasar nada malo. Yo creo que los dirigentes tienen que tener esa alternativa siempre. Y no está mal. Por más que confíen en el técnico. Solo los dirigentes confiaban en Coudet. Los hinchas ya le habían soltado la mano. Y esto lo veníamos diciendo. Coudet tiene el boleto picado por los hinchas. no solamente por las derrotas, sino por la manera de jugar que tenía River Plate. Porque el hincha de River no se sentía representado por el juego del equipo. Y de a poco le fueron soltando la mano, lentamente. Había muchas críticas en la primera parte del ciclo Coudet, el último semestre, perdón, el primer semestre, en donde River pierde la final con Belgrano. River encadenó algunas victorias, llegó a la final. Pero la crítica, ¿cuál era? La crítica era, che, no juega bien River. Gana, pero no juega bien. Ya había críticas permanentes. Pierde la final con Belgrano y ahí todo se desmoronó. Porque River jugó mal, perdió un partido increíble, se dejó ganar el partido porque se dejó gobernar el partido en el segundo tiempo y River lo termina perdiendo con Belgrano. Eso pasó. Después vino todo lo que vino. La lista, el container, la pretemporada en Alicante con 14 jugadores, muchos de ellos arqueros, la desesperación por llevar pibes de las inferiores para jugar un partido amistoso con Flamengo, el horrible partido que jugó River con Flamengo, que debió perder por 3 goles y terminó empatando 2-2. Nadie se acuerda de eso, pero yo me asusté mucho porque cuando vi ese partido dije, uff, la diferencia que hay. Y eso que se vio con Flamengo se volvió a ver en los siguientes partidos ya por los puntos. Y la eliminación en Copa Argentina y los siguientes partidos en el fútbol local. Hay que ver la tabla de posiciones del fútbol local de la Chiqui League para ver cómo está River futbolísticamente. Más la Copa Sudamericana. El empate en Bogotá, que River debió perder ese partido, lo terminó empatando, gracias a Dios. Y aquí en Buenos Aires, el hincha de River en general pensaba, no, lo tenemos que pasar. Con Correa, con Almada, con Otamendi, ¿cómo no vamos a pasar? Y River fue a los penales. Y pasó lo que pasó en los penales. Podría haber pasado, y podría haber pasado en los penales, como siempre pasa, y 50-50. ¿Qué iba a decir el hincha de River en esa definición por penales ganada, si hubiera ganado? Iba a decir lo mismo. Jugamos mal. El mismo discurso y la misma sensación que ha tenido el hincha de River en los últimos meses. Coudet nunca se metió en el corazón de los hinchas de River porque Coudet nunca representó con su estilo de juego el alma del hincha de River. Eso pasó. Y eso fue la gota que llenó el vaso. La eliminación en Copa Sudamericana. ¿Cómo siguió esto? Reuniones a la madrugada en el vestuario de los dirigentes con Coudet. Coudet decide irse, los dirigentes no tenían plan B. Los hinchas hicieron un hall, otra vez, pidiendo cabezas. Ya no cabezas de jugadores, cabezas de técnicos y cabezas de dirigentes. Eso pasó. La maravillosa idea que tuvieron los dirigentes de River es ir a buscar a un hombre de la casa, Leonardo Poncio, que es técnico, recibido, pero sin experiencia. Es un manotazo de ahogado. Puede salir bien, puede salir mal. Acá no hay nada contra Poncio. Poncio pone el pecho ante una situación de desbarajuste que ha tenido River en los últimos tiempos. Mucho tiempo, ¿eh? Esto no es de ahora. Esto empezó con el off de De Michelis. Y siguió con la situación política que tuvo Gallardo con Di Carlo cuando Di Carlo era secretario general del club, posicionándose para ser presidente de River o candidato del oficialismo, que es casi lo mismo. Gallardo entrando por la ventana. A Gallardo le va mal. Muy mal. Y viene Coudet. Y a Coudet le va mal. Y hace jugar a River como al Alavés. No como River. Y River se va achicando futbolísticamente. y se va achicando en decisiones futbolísticas y se va equivocando otra vez en el mercado de pases, como viene pasando en los últimos 6-7 mercados de pases. Y los dirigentes van haciendo a River cada vez más chiquitito. Cada vez más chiquito. Por eso River no juega bien nunca, por eso River no gana títulos, no compite de verdad. Y uno ve los partidos y ve que River hace un gol y se tira atrás, como si fuese un equipo de la C. Y eso el hincha de River no se lo banca. Y ve los cambios de los técnicos, en este caso lo de Coudet, y veías a un equipo que se refugiaba en su campo, con un esquema conservador. Todo eso pasó. Y eso el hincha de River no se lo bancó más. Y veía un técnico que lo único que hacía era gritar y gritar y gritar durante los partidos, desaforadamente. Y hoy van a buscar a Poncio. River tiene que tener un técnico. Si es de la casa, mejor. Los hinchas de River, uno se cruza con un montón de hinchas de River todo el tiempo. Y lo primero que te dicen es, che, qué mal estamos. Che, ¿por qué no lo llaman a Ramón? Son las primeras dos cosas que te dicen. Después hay un... sigue la charla, pero las primeras dos cosas que te dicen son esas. Che, este presidente no sabe nada. Es un amateur. Va tomando decisiones equivocadas todo el tiempo. ¿Por qué no se rodea mejor? ¿Y por qué trajeron un director deportivo español que no conoce nada de la Argentina? ¿Y cuáles son los éxitos de Longoria en esta desde que llegó? Ninguno. Ninguno. ¿Cuál era su misión, su primera misión? ¿Vender los jugadores que fueron puestos en la lista para vender? No vendió ni uno. Todo a préstamo. Y los que no pudo mandar a préstamo les rescindió el contrato. Como a Pesela, por ejemplo. Es que es una cagada atrás de la otra. Y así River va por la vida. Vamos viendo. Es el antes era vivir con grandeza, ahora es vamos viendo. A ver qué hacemos. A ver cómo sale lo de Poncio. A ver cómo sale lo de Poncio. Es decir que River se gastó 70 palos verdes, mínimo. Ponele 70. Y le tiran toda la responsabilidad a Poncio, que no tiene... tiene cero de trayectoria como entrenador. El hincha de River, cuando empieza un nuevo ciclo, dice, bueno, obviamente, tenés la ilusión de que salga bien. Lógico, claro que sí. Pero si vos salís de la superficialidad y te vas un poco más al fondo, decís, che, ¿pero qué están haciendo? ¿En serio? ¿Esto es de verdad o es una pesadilla? No, es de verdad. Yo entiendo lo de las obras, muy lindas las obras. Los restaurantes, hermosos. Las cocheras subterráneas, divinas. Primer nivel. En el fútbol están haciendo todo como el culo. Todo. Ni una hacen bien, pero ni una. A mí no me engañan. Vos tenés que tener un equipo, un equipo. Yo no veo ni un equipo de trabajo, primero, para definir quiénes son los jugadores que tienen que venir. ¿Está bien Correa? ¿Está bien Almada? Si querés, ¿está bien Otamendi? Sí, claro. Yo creo que cualquier, con plata, cualquier presidente o director deportivo los hubiera elegido. River la plata la tiene. ¿Y las posiciones? ¿Y el volante central? ¿Y el 9? Que si no está Drussi no sabemos quién puede jugar. Que tiene que jugar Borré, que no puede parar la pelota. Que tiene que jugar Beltrán,

lo ponen de 8 a Freita y antes a Juan Cruz Mesa. No son ninguno de los dos, es 8. ¿Para qué jugás con un 8 si no tenés 8? E inventás a dos pibitos en esa posición que no rinden, porque no es su posición. Lo mandás al matadero a los pibes. Son todas decisiones incomprensibles. Y yo lo veía a Francescoli en la conferencia de prensa de Carlo y Coudet, Francescoli como un fantasma, que voy a decir, ¿qué hace Francescoli ahí? ¿Cuál es la postura de Francescoli? ¿Qué piensa Francescoli? ¿Qué hace Francescoli? ¿Qué hace Longoria? Si te dieron una misión y no la cumplís y te llevas un montón de plata, ¿para qué está? Bueno, vamos viendo cómo sale. Y si sale bien, si le gana Banfield, y bueno, seguirá una fecha más. Y si no gana, ¿qué hacemos? ¿Otra vez quilombo? Esa no es responsabilidad de Poncio. Poncio hará lo que puede, lógico. A Poncio le dijeron, tomá, agarrá esto, hacete cargo y fíjate. Te rodeamos un poquitito y tratá de llegar a fin de año. Y si a fin de año más o menos está bien, seguís. Esa es la historia de River. La mayoría que ve este programa y que escucha este programa de lunes a viernes saben que yo no creo que el técnico tenga que ser Ramón Díaz. Pero también digo, si la mayoría de la gente quiere que el técnico sea Ramón Díaz, seguramente, ayer hicimos una encuesta y Ramón Díaz tenía más del 50% de los votos entre cuatro candidatos. Así que es el más querido por todos. Y eso vos te das cuenta cuando caminas la calle o cuando vas a la cancha o vas al club. Eso pasa. Ahora, se supone que el presidente del club es un representante de los socios. Es el presidente que representa al socio de River. Si la mitad de los socios de River cree que el técnico, la mitad, y por ahí es más, cree que el técnico tiene que ser Ramón Díaz, vos tenés que ir a buscar a Ramón Díaz, por más que te lleves mal. ¿Por qué Donofrio y Di Carlo no van a buscar a Ramón Díaz? ¿Porque se llevan mal? ¿Porque Ramón es un tipo independiente? ¿Que no le da bola a los dirigentes? ¿O le da poca bola? Que tiene una personalidad importante. Que es inmanejable para cualquier presidente. Sí, puede ser. Pero mirá que River se queda a pedazos futbolísticamente, ¿eh? Y ya probaste. Di Carlo ya tuvo a Gallardo. Y ya tuvo a Coudet. Y le fue mal con los dos. Anda a buscarlo. Y te repito, yo no creo que tenga que ser Ramón, ¿eh? Pero respeto la decisión mayoritaria del hincha de River, que cree que el técnico debe ser Ramón Díaz. Entonces no estás representando al socio. Entonces el club no es de los socios. El club es de Di Carlo y de Donofrio, no de los socios. Porque si los socios te dicen, anda por acá, y vos vas por otro lado, porque se te cató el culo decir, no, Ramón no. Estás encaprichado que no querés a Ramón, por lo que sea. Bueno, así te va. Yo creo que hay que reflexionar para la pelota y decir, ¿qué estamos haciendo? Estamos haciendo las cosas mal. Rodeémonos mejor de gente que sabe de fútbol. Porque hasta ahora esto no funcionó. Algunos te dirán, che, pero está Francescoli. Francescoli, la única buena que tiene fue haber traído a Gallardo en el 2014. Pasaron 12 años. Vive de esa. Vive de haber traído a Gallardo en el 2014. Después hizo todo mal. Trajo una docena de jugadores uruguayos que no sirvió ninguno. Longoria no se le conoce la voz. Vino para hacer algo, no lo hizo. Di Carlo, un desastre. Y entonces, traigan un técnico como la gente. De verdad.

Y además es una cuestión también de espalda, ¿no? De decir, che, bueno, mirá, Di Carlo por lo menos trajo a Ramón Díaz. Querían a Ramón Díaz, acá tenés a Ramón Díaz. Ahora putéenlo a él. Ni siquiera esa viveza tiene Di Carlo. Ni siquiera eso. Siempre, desde la ilusión del hincha de River como yo, queremos que el nuevo ciclo salga mejor. Queremos que a River le vaya bien. Queremos que mañana a River le gane a Banfield. Y esto empiece a mejorar. Pero si no decimos esto, nos vamos a sumar. Muchos te dicen, dale, apoyá, ¿cómo vas a criticar? Nosotros decimos lo que pensamos y lo que sentimos, en mi caso. Y si yo no digo esto, estaría mal. Porque yo creo que hay que tener ilusión, hay que tener esperanza, hay que tener fe, claro. Pero veamos por qué llegamos a esto. ¿Por qué llegamos a Poncio como técnico? ¿Quién pone a Poncio como técnico? ¿Por qué llegamos a Poncio? Porque manejan las cosas mal. Y ni me quiero acordar del mercado de pases. Y ahora quieren vender a Freita, y ahora quieren vender a Martínez Cuarta, y ahora quieren... Son todos manotazos de ahogado, vamos viendo, a ver qué hacemos. No va, ¿eh? Empiecen a hacer las cosas bien, porque si no... El hall va a ser un poroto. Y repito lo que dije ayer o antes de ayer. Políticamente, Di Carlo está match point en contra. Y no lo puede levantar ese match point. La única manera de levantarlo es rodearse de gente que sabe. Hasta ahora está mal rodeado porque él también toma malas decisiones. Y una de las malas decisiones es saber rodearse. Arranca el ciclo Poncio. En un rato lo vamos a tener a Sebastián Arrur para ver con qué equipo arranca Poncio mañana a las 3 de la tarde en el partido frente a Banfield en el Florencio Sola. Yo creo que está todo dicho. Está muy difícil el panorama en River. Muy difícil. Porque además hay un tema en River que al no haber oposición, nadie critica adentro. Nadie critica. La oposición en las reuniones que hay en River levanta la mano rápidamente para apoyar, antes que los mismos oficialistas. Eso es un horror. Eso no, yo no lo vi nunca eso. ¿Qué son al final? ¿Opositorios o son oficialistas? Parece que son oficialistas que están ahí. Esperemos que esto mejore. Ojalá. Por los hinchas de River que le ha tocado sufrir durante tanto tiempo. Tanto tiempo. ¿Cuánto hace que River no gane un título? ¿Qué van a hacer? ¿Van a regalar el año? Bueno, ¿lo van a tirar a la basura y decir, bueno, ya está, el año está perdido? Buenas noches, nos ocupamos en el 2027 y que esto siga así. Pareciera que es así. Pareciera que han regalado el año. Y si podemos, vamos a entrar entre los 8, a ver si podemos ganar el título local. La Sudamericana está afuera, estamos afuera. La Copa Argentina ya quedamos afuera hace rato con Aldo Civi. Nos pegó un peludo a los Inca Aldo Civi de Mar del Plata, nos pegó un peludo, una locura. Es decir, que no gana cualquiera. Arriba le gana cualquiera. De visitante, de local, en cancha neutral. A esto han llevado a River. Bueno, vamos a empezar el programa.

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2: Gracias a todos los que nos están acompañando, los mascaritas del chat, como siempre, a Sandra Rodríguez, a Cerrista de Corazón, a Lea Merlo, a Lidia Ricardina, a Patricia Renicoff, a Luis Alberto Castro, a Estefano, mira Estefano, a Baltasar, a Alexis, voy buscando, a Fabián Binda, a Amado de Jesús, a Nor Ponce, bueno, mucha gente, a Gustavo Mena, a Donato Miski, bueno, gracias a todos por estar ahí, por los comentarios. Gracias.
3: Saludos a los más.

0: Gracias, Silvia Sena, dice cómo te ayudaron ayer, impresionante. Está el Doctor Norte, está Juliana Echeves. ¿Cómo andan?
1: ¿Cómo le va?
0: Está muy blanco el doctor, me asusta el doctor. Sí,
2: no, usted tuvo un lapso, acaba de tener una CV, porque no, como que sentí que no le salía el nombre Juliana Echeves.
0: ¿Cómo no me va a salir el nombre?
1: Sí,
0: no
1: estaba
0: como hace 40 años.
2: Recalculando, es que con tanto trabajo por ahí la equivoca con otro compañero. No lo sé.
1: Yo creo que como el chat este de YouTube está tan caliente, Uranga quedó pensando y regulando y recalculando. Entonces, bueno, yo no sabía ni cómo me llamo.
0: Por favor, ¿cómo no me voy a acordar?
1: Bueno, ¿Se acuerda?
0: Yo creo que sí.
2: Habría que hacer un mini mental test.
0: ¿Cómo sería eso?
2: No, bueno, se le van haciendo preguntas, a ver qué recuerda. Se le da una hoja en blanco, por empezar. Le damos una hoja en blanco, doblela, guárdela. Si usted en el momento que yo le doy la hoja en blanco no sabe qué hacer, y bueno, ya sabemos que hay un deterioro, un déficit cognitivo.
1: Lo hemos perdido, podemos decir.
2: Sí, sí, sí.
0: No sé qué decirle, la verdad. No sé.
2: No, bueno, yo tampoco, no tengo palabras de contención emocional para todo.
0: ¿Usted no vino el sábado pasado?
2: No.
1: No.
2: ¿Quedó solo?
0: No, estaba con Camila y con Lucas.
2: No solo que no vine, no lo escuché tampoco. Y qué placer me dio, fue como... Me sentí, aumentó mi salud automáticamente, un 40%.
1: Ah, pero yo Doc lo vi en las redes. Estaba en un congreso, meta a dar charla y charla.
2: Sí, también.
0: ¿Pero usted estaba en un congreso?
2: Estaba en un congreso.
0: ¿Pero de qué? ¿De para mirar?
2: No. Lo que hacemos los doctores en los congresos. Vamos, exponemos nuestros casos y decimos, bueno, mirá, yo vine por acá, fíjate vos que si lo podés replicar.
0: Ah, muy bien.
2: Algunos dicen, che, un aplauso para el doctor, qué bueno, qué interesante.
1: Ah, y otros dicen, iba a decir un aplauso para
2: el asador. No. Otros dicen, epa, ¿qué pasó con el doctor? Este tiene que ir en cana. Bueno, hay discusiones, y ahí en esas discusiones es enriquecedor.
0: Donde enriquecedor.
2: Todos... Sí, sí, sí.
0: ¿Usted se volvió enriquecido?
2: Sí, sí, sí, sí, sí. Tanto de por las loas como por las críticas.
0: Ah, ¿hubo loas?
2: Sí, también.
1: Mira, sí, sí, sí. Muy ignorante, Leo, muy bruta. Lo perdimos. Muy
2: bien. Bueno, todos los congresos suelen ser jueves, viernes y sábado.
1: ¿Cómo, cómo?
2: Siempre,
0: okay.
2: Mayormente.
1: ¿Podremos ir nosotros un día de oyentes?
2: No.
0: No, como
1: no podemos, no. Leo.
0: ¿Por qué no son sábado y domingo, por ejemplo? Sábado y domingo.
2: Antes había un sábado y domingo, por ahí un fin de semana largo. Las pero jornadas de otoño de cirugía suelen ser fin de semana largo.
0: No laburan los jueves y viernes.
2: No, lamentablemente.
0: Y después tenemos problemas para sacar un turno porque el doctor se va a las Maldivas de un congreso.
2: No, lo peor es que usted tiene que entender lo siguiente. Cuando uno se va de vacaciones, que hace rato que no me tomo vacaciones, y eso no es salud, tengo que dejar de operar antes de irme de vacaciones, porque no puedo estar de vacaciones y tener una complicación o una cuestión, una nueva consulta. Entonces, no solo dejamos de atender los días que dejamos de atender, sino que también tenemos que frenar nuestra actividad.
0: Ah, qué bien.
3: Ah, bueno.
2: No, pésimo, pero bueno.
0: No sé.
1: Doctor, hay una
2: tenemos
1: fecha...
2: nuestro derecho, todo sea en pro del paciente.
1: Hay una fecha donde dice, por la salud de los médicos se tienen que jubilar a los 50 y pico.
2: No, eso es lo más difícil, porque los médicos no
0: son médicos hasta que se mueren.
2: Claro, porque cuando te jubilás te quitan la matrícula. Esto se está hablando igual, ¿no? Porque ya no va más, pero sigue vigente. Te quitan la matrícula solo y te dan un carnecito. En provincia te dan un carnet que dicen sos médico y atrás dice...
0: Jubilado.
2: Jubilado. Y a quiénes le podés recetar, que habitualmente son tus hijos y la persona conviviente.
0: Mira. Nada más.
2: Y nada más. Entonces nadie se quiere retirar, nadie quiere dejar de ser médico.
0: ¿Por qué dejaste, te jubilaste y todos tus conocimientos desaparecen?
2: Esa es la discusión que tenemos todos.
0: Y claro.
2: Porque
0: pero vas al congreso, viejo.
2: Porque uno es médico, no ejerce, no hace de médico, no simula ser médico. Uno
0: es médico toda la vida.
2: Y esa es la discusión que tenemos siempre.
0: Muy bien, doctor, pero pónganse rebelde, viejo. Están así.
2: Claro,
0: ¿cuánto hace que están así?
2: Estamos en eso. Hace muchos años venimos peleándola.
0: Mira, es fácil.
2: Gracias por darnos el espacio. La verdad que estoy muy contento de haber venido.
0: ¿Viste?
1: ¿Quién le abrió la puerta, doctor?
0: Sí. Díganle a los ¿qué es de la provincia de Buenos Aires o a nivel nacional?
2: Sí, sí. No, la provincia de Buenos Aires.
0: Vaya a la Cámara de Diputados de Senadores de la provincia de Buenos Aires y todos los médicos de la provincia de Buenos Aires y díganle, a partir de ahora no los atendemos más si no sacan esta ley.
2: Y se acabó. Claro.
0: O sea, como la sacan en 5 segundos.
2: Y lo que pasa es que es difícil, ¿no?
0: No porque es difícil, ustedes la hacen difícil.
2: ¿Sí? ¿Nosotros?
0: Ustedes.
2: Lo que pasa es que es muy difícil ver
0: no
2: el paciente.
0: No tiene huevos, señor.
2: Pero está el paciente ahí,
0: Acuérdese que un diputado de la provincia y un senador de la provincia de Buenos Aires
2: se está apagando el paciente.
0: Son pacientes.
2: Sí, señor, pero se apaga el paciente
0: antes que
2: como una vela.
0: Los senadores son pacientes.
2: El paciente está acusando dolor, diciendo por favor,
0: no
2: atiéndame,
0: atienda.
2: Y yo no lo tengo que atender.
1: Uranga,
2: ¿cómo
1: no
2: hago
1: atiende.
2: Eso?
1: Uranga, los doctores.
0: Sácame la, firmame la ley.
1: No, hicieron un juramento hipocrático, hombre. Tienen que atender.
2: Ahí está, claro. Y gratis, y morirse de hambre también. Ahí salió
1: ahí está,
2: la otra.
1: Se jubilan antes.
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0: Juliana Cheves.
1: ¿Cómo les va? Mire, primero
2: ¿otra vez
1: quiero
2: me va a saludar? ¿Cuántas veces me va
1: bueno,
2: a saludar?
1: Por eso soy así. Primero, no, y aparte quiero saludar muy especialmente hoy a mi pareja Mariano, que
2: muy
1: está
2: bien.
1: De cumpleaños. Así que ahí está, Marianito, que seas muy feliz. Te mando un beso grande.
2: ¿Qué es esto? Un programa de saludo. ¿Qué significa
1: sí,
2: esto?
1: Sí, ¿por qué no me dejas saludar?
3: Yo quiero mandar un mensaje a la gente.
2: ¿De quién?
3: Los que me manejan el monotributo.
2: Ah, muy bien.
3: Y avisarles si me pueden pagar la última cuota.
2: ¿Cómo te va a pagar la?
4: Muchas gracias.
3: Y al sí, que cierren la llave de gas también en casa.
2: Ah,
3: ¿sí? Sí, puede ser. Esto funciona así el programa, ¿no?
2: ¿Ah,
3: son
2: sí?
3: mensajes personales.
2: Personales.
1: Escucha, y otro, tengo otro mensaje personal. También le voy a mandar un beso a Beto y a Tina.
2: Beto
1: él
2: y Tina.
1: Toca el acordeón, ella cocina maravillosamente y los quiero mucho, mucho, mucho. Nos escuchan desde Pipinas.
2: Muy bien,
1: a
2: Beto.
1: A veces se van a San Clemente y también nos escuchan allá, así que les mandamos
2: muy
1: un
2: bien, Titina.
1: Bueno, ¿qué les traigo para hoy?
2: ¿Para hoy qué?
1: Mire.
2: Saludos.
1: ¿Qué quiere? Ya, saludos, sí. Hoy tenía muchos saludos. ¿Qué quiere llamar? Tengo Borges Tour.
2: Pa.
1: Tengo para hablar sobre el divorcio más escandaloso de los años 90, digamos. Y también tengo 90. Sobre el último libro que sacaron de Gabriel García Márquez. ¿Qué les pasa?
2: No, estoy preguntando nada más. Usted trae información, nosotros lo vamos comentando.
3: 90.
2: ¿Cuál es el problema?
3: ¿Pero es una novedad el divorcio de los 90?
1: No, es una novedad, pero ayer se cumplieron 30 años.
3: No, pero quiero saberlo entonces. Bueno, estoy ansioso por ese segmento.
2: A mí me interesa más lo de Borges.
1: ¿Lo de Borges?
2: Sí,
1: bueno,
2: claro.
1: Arranco por lo de Borges.
2: Ah, Borges, sí.
1: Le cuento, Borges.
2: Perdóneme, doctor.
3: No, está bien, pero yo quería saber, porque por ahí hay algo de los 90 que no me enteré.
2: Y por eso olvidó.
1: Doctor.
3: Claro,
1: claro. Entre
2: pero vayamos con Borges, por favor, doctor.
1: Vamos con el Borges Tour en Buenos Aires, ideado por el escritor y poeta Daniel Mecca, quien recurrió a la ayuda del sobrino de Borges para crear este city tour, digamos, de caminata, y sacar algunas dudas y creencias que se tienen sobre Borges de que él escribió su mayor obra en Europa. Entonces Mecca dice, no, él su mayor y mejor obra la hizo con los materiales sacados de acá, de Buenos Aires. Entonces, si usted quiere, por ejemplo, doctor, este escritor le ofrece un paseo por Buenos Aires partiendo del cementerio de Recoleta y uh-huh. mostrándole las bóvedas de Borges, sus familiares. Luego, otro recorrido por el mismo cementerio sobre los amigos de Borges. Ahí están Celedonio, Oliverio Girondo, José Hernández, Adolfo Bioy Casares, Victoria y Silvina Ocampo. Les va contando el vínculo que Borges tenía con ellos, cómo iba ideando cosas, genialidades, uh-huh. que también se pueden ver en su literatura. ¿Cuánto cuesta el paseo?
3: Cuesta.
1: 50.000 pesos, Leo.
3: Mira.
1: Incluye un libro gratis,
2: muy
1: pero
2: bien.
1: La entrada al cementerio la tienen que pagar aparte.
2: Ajá.
1: ¿Ok? Punto de inicio, la plaza del cementerio de Recoleta. Continúan por la residencia de la familia Borges, ubicada en la avenida Quintana 222, donde en una de las paredes se conserva un poema de Borges, y ahí está grabado en esa pared.
2: Bien.
1: Y luego, finalmente, la casa de Silvina Ocampo y Adolfo Bioy Casares en Posadas 1650. Así que quienes quieran saber sobre Borges, sus amigos y su familia, se pueden comunicar con Mecca este recorrido para recrear al literato.
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0: lo tenemos al doctor Norte.
1: Sí,
0: matrícula nacional, porque no lo dije todavía.
1: Claro.
0: 127018.
1: Sí.
0: ¿Sí qué?
1: Sí, continúe, continúe.
0: No, no, pensé que...
1: No, ¿dónde iba... viene la parte que...
0: ¿Qué qué?
1: No, que me presenta como corresponde, ¿no?
0: Y lo estoy presentando, le, sí, le dije el número de matrícula, le dije el doctor Matías Norte.
1: Excelentísimo doctor, no, conocido. Excelentísimo. Continúe.
0: No tengo más para agregar.
1: Ah, bueno.
0: Cosas positivas no tengo más para decir.
1: Qué bueno que las Leonas salieron campeones de hockey. Entonces yo pensaba...
0: ¿Qué pensaba?
1: Bueno, pensaba cómo ser un león en la vida, ¿no? No jugando al hockey, por supuesto. Porque Leonas hay una sola. Pero el tema es cómo lograr ser campeón de la salud y campeón del mundo en la salud. Y traje muchos consejos para ello. Sí, que los puede escuchar cuando usted quiera.
0: ¿Y contra quién compite ahí? ¿Campeón mundial?
1: Contra el tiempo.
0: Contra el tiempo.
1: Contra el tiempo.
0: Pero él siempre corre contra el tiempo.
1: Y tirano. No, no, no.
0: Nunca vas a ser campeón del mundo, no puede salir contra el tiempo.
1: Bueno, empátelo.
0: Para mí. Para mí, pienso yo.
1: Ese es un punto de vista, tal vez, algo...
0: ¿Negativo, dice usted?
1: Negativo, sí. Sí, no quería decir la palabra depresión, pero no, bueno, si quiere deprimirse, deprímase.
0: Soy realista, adelante. No soy depresivo.
1: Sí, el tiempo pasa, sí, sí, claro, el tiempo por pasa. Supuesto.
0: ¿Y entonces?
1: Y bueno, pero si usted se
0: pero
1: cuida...
0: Usted está mintiendo a la gente. Usted no. Dice, usted puede derrotar al tiempo, y eso no pasa, es mentira.
1: ¿Cómo
0: eso?
1: Que no? Sí, por supuesto.
0: Ajá.
1: Usted, el tema es vivir bien para morir bien.
0: Mira.
1: ¿Sí? Está tan sencillo como
0: vivir
1: eso.
0: Vivir bien para morir bien.
2: Sí, aprende, sí, Leo. Sí, sí, sí.
1: Porque hay, alguien me dijo por ahí en las redes sociales el otro día que me llamó mucho la atención. Bueno, doctor, da igual que morir. Bueno, perfecto. Entonces seguimos.
0: ¿Usted tiene adelantado el reloj, puede ser?
1: Sí, lo tengo adelantado para no llegar tarde a ningún lado. A propósito, es un autoengaño.
2: Ah, mira, se engaña el doctor.
1: Sí.
0: Usted está yendo al psicólogo.
1: Hay tres.
0: Sí. Sí, sí, dígame, dígame.
1: Hay tres personas que llegan tarde.
0: ¿Quién?
1: Y en breve le cuento
0: sí,
1: qué tipo de personas son.

0: Se habló mucho en la semana de este tema de Tini Stoessel, bueno, se va a casar Tini Stoessel con Rodrigo De Paul. Tiene un costado futbolístico, ¿no? Pero en realidad el tema pasa por otro lado, ¿no? Que tiene que ver con la auditoría de las finanzas de Tini Stoessel y la familia, el padre en este caso. Y lo tenemos en línea a Fernando Herrera, que es abogado penalista. Doctor, ¿cómo va? Buenas tardes.
1: Hola, ¿qué tal, Leo? ¿Cómo estás?
0: ¿Cómo va eso? ¿Bien?
1: Bien, muy bien.
0: Bueno, ¿cómo funciona todo este tema de la auditoría? Todo este, a ver, lo planteamos como ejemplo en este caso, ¿no? De Tini Stoessel con el tema del padre. Pero ¿cómo funciona en la práctica toda esta cuestión?
1: Sí, en verdad, Leo, es una auditoría personal, es una auditoría privada que hace sí, la claro. persona que, de alguna manera, lo que verifica es que hay números que no le cierran. Hay contratos firmados, hay giras que realizó oportunamente, ingreso de dinero, transferencias y demás cuestiones que en muchas ocasiones, como pasó en este caso, no pasa por el conocimiento del interesado, que en este caso, ¿quién es la persona involucrada que es Tini Stoessel? Sino principalmente porque no solamente hay una relación de confianza con el padre, sino es quien le administra por distintos poderes que ella le otorgó al padre, que ahí viene la cuestión, claro. la imputación que puede llegar a sufrir él, por quien administra en este caso los ingresos y toda la actividad económica y de Tini Stoessel. Entonces aquí entra un poco la confusión, he visto algún que otro periodista y colega hacer referencia a que de esa investigación, propiamente dicho que hace Tini, determina en principio de que hay ciertas cuestiones que no le cierran en cuanto a los números, los ingresos y varias cuestiones que obviamente involucrarían al padre porque es quien es el responsable de llevar adelante la administración de su dinero. Claro. ¿Sí? Ahora, después dependerá de Tini si lo quiere. Siempre que no existan otras personas perjudicadas, dependerá de ella si lo claro. quiere denunciar. No es un delito de acción pública que pueda la justicia investigarlo en forma ajena, ¿no?
0: Lógico, pero digo, en el caso que ella descubriera que no, esa plata no, primero que no, aparentemente no tiene acceso, ¿no? O tiene acceso a pocos recursos de lo que ella ha generado. ¿Qué herramienta legal tiene ella?
1: Lo que pasa es justamente, vos imaginate que el Código Penal, cuando habla de estafas y defraudaciones, hay unos incisos del artículo 673 que te dice, hay defraudaciones especiales que se pueden producir. Una de ellas es el abuso de confianza. Sí. ¿Sí? Es la administración fraudulenta, justamente es depositar la confianza en alguien en el cual vos le otorgas ciertos poderes para que te administre absolutamente todo y muchas veces no se tiene conocimiento. No sé si recordás la causa de Messi cuando lo condenaron mediante un juicio abreviado en España, había ciertas cuestiones con la hacienda que no se habían pagado, ciertas declaraciones que no se habían realizado, pero que obviamente el padre era quien tenía la potestad legal de realizarlo. Y en este caso de Tini es algo similar, que obviamente, escuché a varios colegas, como te decía recientemente, hacer referencia que no podría ser imputado porque la calidad de damnificadas es de Tini, el imputado sería el padre, y como hay una relación ascendiente, el artículo 185 del Código Penal prohíbe de alguna manera o imposibilita esta cuestión de la imputación y hace referencia a una situación excluyente de responsabilidad cuando hay familiares directos en ese rango. Uh-huh. Pero hay excepciones que son claras en este caso, que no es por una cuestión estrictamente de confianza, sino que había, en principio, un instrumento legal que el padre autorizaba al padre a administrar la carrera, claro. en este caso financiera de Tini. No es que por una cuestión estrictamente de confianza o de palabra o que Tini pudo haber sido perjudicada por un accionar del padre, digamos, libremente y sin ningún instrumento que así lo valide. En este caso sí, pero lo paso a seguir es que si ella hace una denuncia se va a investigar y acá el inconveniente no es solamente por la defraudación, sino que parece ser, y yo ahí puedo intervenir en la justicia sin la denuncia de Tini Stoessel, que se habían constituido en principio algunas sociedades para simular algún tipo de... o para evitar algún tipo de pago tributario en relación a dinero que venía del extranjero y demás, que eso es lo que surge en muchas ocasiones este tipo de casos, ¿no? Va más allá de la defraudación. Cuando surge el chispazo, surge el primer elemento para investigar, después surgen otras cosas. Entonces hablaban de que había distintas sociedades que habían sido, son sociedades fantasmas, ¿no? De alguna manera.
0: Sí, claro, claro.
1: Que forman para eso, que ya en este caso estamos hablando de otro tipo penal y sí, delito de acción pública. Uh-huh. Sí, que son desencadenantes de originariamente de lo que se está investigando, que es la defraudación
0: bueno,
1: hacia su hija.
0: Acá puede haber una responsabilidad civil o penal con respecto a esto. ¿Qué se puede hacer ante esto?
1: Sí, como te decía, puedo hacer la denuncia a Tini Stoessel y a partir de ahí derivarse en una investigación que va a intervenir un juez penal. El juez penal lleva adelante la investigación, recolecta pruebas y sí, puede haber una imputación claramente en relación en principio al delito respectivo. Entonces va a ver qué se encuentra, qué es lo que hay, cuál es el título de administración que tenía el padre. Bueno, pero sí, la investigación se puede llevar adelante, depende obviamente de la denuncia de ella, ¿no? Y hay obviamente acciones civiles y penales. Pero bueno, veremos, yo no creo que pase más que esto en relación a esa posibilidad, ¿no? Se está muy en juego un padre supuestamente que tuvo una relación con su hija bastante fluida durante muchísimos años.
0: Claro,
1: ¿no?
0: Tal cual. Voy a otro tema, doctor. Detención de 15 guardiacárceles por denuncias de torturas y abusos. Fueron detenidos. Esto pasó en la unidad penitenciaria número 51 de Magdalena. La causa investiga denuncias contra de 5 mujeres privadas de su libertad. Esto es gravísimo, doctor.
1: Sí, esto fue en el mes de junio, se hizo la denuncia. Varias personas venían interponiendo reclusas detenidas, venían interponiendo habeas corpus en los juzgados que intervenían en sus causas por las cuales estaban detenidas, hasta que se le dio intervención a la Comisión de la Memoria, que normalmente son organismos de derechos humanos que defienden de alguna manera el trato en relación a los detenidos. Y bueno, juntaron varias pruebas, varias denunciantes, y sí, la denuncia es muy grave. Se hizo una investigación en los últimos meses, no es que es algo que se hizo la denuncia y allanaron y detuvieron a las personal del Servicio Penitenciario bonaerense, sino que se viene investigando. Parece que hubo situaciones bastante complicadas, hay filmaciones, hay fotografías que aportaron las propias damnificadas y estamos hablando de bastantes complicadas, vejaciones, tratos crueles, lesiones, abuso sexual, en varias ocasiones denunciaron con situaciones, estamos hablando ya traumáticas, ¿no? Están denunciando, pero muy, muy graves. Por eso intervinieron también los organismos de derechos humanos y se ordenaron las detenciones. Quedaron bajo la esfera de la investigación del juzgado número 4 de La Plata, que ya las indagó a cada uno de los imputados. Y bueno, ahora la causa va a ir avanzando. En el caso de que la prueba vaya siendo contundente, estamos hablando de una causa muy grande con muchísimos años de prisión, ¿no?
0: Claro.
1: No es algo sencillo ni escarcelable, ni mucho menos.
0: No, claro. Además estamos hablando de 15 detenciones. Acá no, yo creo que es muy difícil hacer la vista gorda de los superiores jerárquicos también, ¿no? Porque no, hablando, sí, no estamos hablando de algo esporádico y chiquitito, estamos hablando de mucho tiempo además, y de mucha gente.
1: Yo sé cómo se manejan los servicios penitenciarios, yo defendía a la cúpula del Servicio Penitenciario Federal en la causa de espionaje ilegal, fui el abogado de ellos, y te puedo decir de que justamente el tema de la jerarquía dentro de lo que es el servicio, los distintos sectores y secciones, requieren obviamente la connivencia de otro ante cualquier eventual intromisión o cualquier acción, ¿no? Hay sectores y lugares del servicio penitenciario, por ejemplo, en este caso se le atribuye mucha responsabilidad a la jefa de vigilancia, de tratamiento y vigilancia del servicio penitenciario de Magdalena, porque necesariamente muchas de las decisiones que se iban tomando con las detenidas pasaban por ese sector, ¿sí? Claro. Entonces, si bien en muchos lugares, muchos áreas no intervenían en forma directa en el trato con las detenidas, sí deberían saber y se ha constatado que tomaron conocimiento de estas denuncias y estos reclamos que en principio habían sido de esa manera por parte de las detenidas. Entonces, a partir de ello se hizo la investigación, se llevó adelante y se procedió a la detención tan masiva, ¿no? De tantas personas que son distintas cúpulas jerárquicas del servicio penitenciario de la unidad de Magdalena. La causa es muy grave y están avanzando en distintos tipos de pruebas, de marco probatorio que están llevando adelante, y la verdad que es muy, muy complicado. No creo que haya ningún tipo de pedido escarcelatorio ni posibilidad actual de que claro. sean liberadas, por lo menos en principio de acuerdo a la prueba que hay, ¿no?
0: Y el jefe del penal, el que está a cargo de todo el penal de Magdalena, digo, por acción o por omisión, sí. tiene una responsabilidad importante también, ¿no?
1: Exacto, porque justamente hacían referencia en esta causa a aquellas acciones por omisión que también van a atribuir o van atribuyendo. A ver, esto a medida que va avanzando la investigación se va también filtrando de alguna manera
0: claro.
1: las imputaciones iniciales, ¿sí? No solamente en relación, puede ocurrir de que haya alguna persona que haya actuado por omisión o su participación haya sido secundaria en relación a los hechos que se están denunciando, se va a ir filtrando un poco todo, pero no te olvides que de los allanamientos se secuestran teléfonos celulares, se secuestran computadoras, un montón de elementos probatorios, y de la pericia de esos aparatos y de las declaraciones testimoniales se va a ir un poco acomodando el panorama de esta organización en principio delictiva, de la coautoría que le pueda llegar a caber a cada uno de ellos, ¿no? Uh-huh. Pero sí, el director del penal, hemos tenido muchos casos en Argentina,
0: claro,
1: durante años, que por hechos de los inferiores o de otros rangos jerárquicos, los jefes de los penales han sido inclusive puestos a disponibilidad de sus funciones e imputados penalmente, claramente.
0: Doctor, ¿cómo se puede comunicar la gente con vos?
1: Ah, mi teléfono es, telefónicamente, 116-135-5169, o por mi Instagram, arroba ferherrera77.
0: Muy bien. Doctor, gracias por estos minutos,
1: Leo, muy amable, gracias.
0: Abrazo grande. Ahí está Fernando Herrera, abogado penalista, charlando de alguna de los temas que se fueron dando en estos días aquí en Nadie Sabe Nada.
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0: tarde, 7 minutos. ¡Rur! Uy, ¿dónde está Rur?
1: ¿Cómo está, Leonardo?
0: ¿Está bien usted?
1: Aquí estoy haciendo ejercicio en Parque Rivadavia.
0: Ah, impresionante. Lo sé.
1: De supermercado, como siempre.
0: Sí. ¿Y qué va, con la bolsita de supermercado a hacer ejercicio?
1: Con el carrito.
0: Ah, con el carrito.
1: Digo, chupa un huevo. El carrito hizo parada, Marcelo.
0: Impresionante. Moverse, qué bien, ¿eh?
1: No, bueno, que cuidarse. Usted me vio ayer.
0: ¿Cómo? Sí, está muy finito.
1: Y usted, no sé si está finito. Bueno. Pero usted está espectacular. Yo trato de estar bien.
0: Y hay que estar
1: pero,
0: bien.
1: Pero, en fin, estamos acá, al solcito, haciendo ejercicios. Nos quedamos hasta la...
2: ¿Cómo está, Sebu?
1: Oh, Marce, ¿cómo estás?
2: Chau, Sebu.
0: ¿Cómo se? ¿Cómo? Entra y sale, Marcelo.
1: Pasa que está arreglando los detalles.
0: Claro, no puede hablar mucho.
1: Ah, bueno. Arreglando los detalles. No, bueno, no. Estás arreglando números, dónde claro. Vivís, cuando viajás, Marcelo.
0: Claro.
1: ¿Qué es magia. Que hace la gente del Ecuador?
2: ¿Cómo?
0: No, no, está muy bien.
2: Magia. Todo magia.
1: Magia, exactamente.
0: Igual puede dirigir una selección... Como hace Scaloni y se va un tiempo a España, viene para acá otro tiempo, va y viene.
1: No, ella sabe estar el disco, lo de Ecuador le dijo, mirá, yo me quedo en Buenos Aires el tiempo que yo quiera, claro. O ustedes quieran, y cuando voy para lo que tengo que hacer, ¿no?
0: Claro,
1: el resto.
0: ¿Y sí?
1: El resto no estoy, yo estoy con mi gente.
0: Exacto.
1: No iba a decir dónde, menos mal que
0: no. Importa, no importa.
1: Pero sí, está arreglando los detalles finitos, así que sí, yo no sé cuándo arrancan los amistosos fecha FIFA.
0: Y ahora, en septiembre hay.
1: Septiembre, correcto. Ahí estaremos, digo, ahí estará Marcelo.
0: Ah, ok.
1: Estaba viendo cuántos van del cuerpo técnico,
0: claro.
1: Van todos.
0: Bueno, eran muchos, ¿no?
1: Y lo que pasa es que tiene mucho ayudante, Marcelo.
0: Claro, es verdad.
1: Mucho ayudante. Yo creo que Bombichino va a ir, que siempre está con él.
0: Claro. Vizcay.
1: Buján, por supuesto, Matías.
0: Por supuesto, claro.
1: Así que no, un día,
0: no, para...
1: la verdad, habíamos repasado la semana, el día de ayer. Yo creo que usted sabe más que yo, Leonardo, si hacíamos 5 horas de River todos los días, no alcanzaba.
0: No.
3: ¿Cómo?
1: Con todo lo que pasa.
0: No, la verdad que no.
1: El programa hasta 5 horas por día no alcanzaba.
0: No, y después la repetición a la madrugada, imagínese, 10 horas por día de River, sería una locura.
1: O sea que, cuando ya terminó el programa, pasó de todo en un día.
0: Y sí.
1: Es increíble.
0: Y sí.
1: No, bueno, mejor para nosotros.
0: Sí, claro. No.
1: Y porque periodísticamente es muy rico esto.
0: Sí, claro.
1: Pero voy a arrancar.
0: Arranque.
1: Porque la gente debe estar explotando eso por ahí, ¿no? La sube, todo, ¿no? Ahí.
0: Sí, sí, sí.
1: Una locura. Gracias a toda la gente. Le quiero agradecer a la persona que ya hablé por usted. Creo que el sábado que viene vamos para donde le dije.
0: Bueno.
1: Vamos a estar muy bien. Información.
0: Okay.
1: Recién. En Cantilo no van los que están colgados nomás, ¿eh?
0: A ver, ¿qué significa eso?
1: Que el plantel principal hoy practica en Cantilo.
0: Muy bien.
1: Sí. Lo eligió el técnico. Y me parece que me están pasando información. Que Poncio va... Si no va todos los días, casi.
0: Uh-huh.
1: Sí.
0: No van a ir a Ezeiza.
1: El técnico va a elegir... asiduamente el predio como anticipo también a lo que será el lugar donde el fútbol profesional se entrenará el año que viene.
0: Claro, a futuro, sí. Pero todavía no está terminado eso, ¿o sí?
1: No está terminado, no. No, están haciendo una cancha especial para el primero y una concentración a nivel europeo.
0: Impresionante.
1: Para que sea más fácil, imagínate, si concentran ahí, por ahí está bueno estar con el socio de River, pero
0: sí.
1: Estás aislado, tranquilo, estás al lado del Monumental.
0: Sí, eso sí.
1: Eso está bueno.
0: Sí.
1: La concentración pasará a la reserva, que pasará de tener un lugar bueno, no tan bueno como ahora, a tener la concentración de Monumental. Movimientos que se van dando. River hoy, en un ratito, Leonardo practica el Cantilo.
0: Ok.
1: Ahora, ¿quiere que le diga por qué Central va River? ¿Por qué jugador ya llamaron de Brasil? El cuerpo técnico de Ponce, usted me dice ahí de todo, usted dirija.
0: Vamos por el jugador de Brasil.
1: Bueno, el Flamengo ya está hablando para tratar de llevarse a Joaquín Freitas.
0: Ahora, no en diciembre, ahora.
1: Ahora, el 11 de septiembre cierra el libro de pases en Brasil.
0: ¿Cuánto vale Freitas?
1: Mi interés y la cláusula de 100 millones, es figurativo, obviamente.
0: Sí, sí.
1: Para maniobrar de otra manera, y le digo al hincha, para que no es que van a pagar 100 millones, ojalá. Pero okay, es para tener cintura para negociar. Ejemplo, sí, claro, es más tanto, bueno, River había clavado la cláusula en 45 y no pudo salir de esa, si no le cobraba más al Madrid, claramente. A partir de ahí, todos valen 100. Y te moves. Dicho esto, para que la gente entienda, dice, ¿sí? ¿En qué no venía a buscar? No es así. Ahora, yo digo que me parece que no va a ser fácil que salga Freitas. Pues River no lo va a regalar, va a pedir un dinero fortísimo por un pibe que recién asoma y que anda bien, que estuvo en el Mundial, incluso fue sparring.
0: Sí.
1: Entonces me parece que no va a ser fácil. Van a ser, y una semana va a tener Flamengo nomás para negociar.
0: Sí.
1: Desde hoy 10 días, un poco más.
0: Sí.
1: No la veo. Pero Flamengo...
0: Pero hablaron de números, ¿no? Sí.
1: No. Lo que sí le digo, porque hablaba con colegas que cubren Flamengo...
0: Sí. Nazarala.
1: Flamengo, entre otros. Flamengo sí. No trajo ningún jugador en el traspaso. Eso me decían. Entonces me dicen que no trajo a nadie. Con todo respeto por Freitas, es difícil traer a Freitas. Algo que le paguen lo que quiere River, que no lo veo.
0: Ok.
1: Pero es noticia.
0: Sí.
1: Y usted, que siempre pide, yo le dije que River no se retiraba.
0: ¿Y yo cuánto hace que le vengo preguntando?
1: Le dije a usted.
0: Sí.
1: Que River iba por un central.
0: Sí.
1: Y en el Monumental ya no, Cebu, tranquilo, traemos a nadie. Iba a decir una barbaridad. ¡No! River va a ir a buscar un central.
0: Y sí.
1: Y me encanta este.
0: ¿Así le gusta?
1: Me gusta mucho.
0: Bien.
1: Pasa que siempre digo lo mismo, verlo en River no es lo mismo. Pero... doy un ejemplo, Alario en Colón llegó y parece que se jugó toda la vida en River y metió el semifinal.
0: Sí, claro, anduvo bien, claro.
1: Pero después hay otros casos que no anduvieron.
0: Y no.
1: Dicho esto, Francisco Álvarez, el central diestro de Argentinos Juniors.
0: Ajá.
1: Y esto va a ser...
0: lo que hizo Boca, estaba en la lista de Boca de Arroba Barrena.
1: Con el turco. ¿No vamos a pelear al aire?
0: No, bueno, pero no sé si lo van a ir a buscar en Boca, ¿no?
1: ¿Hace bajar?
0: No sé, si, la verdad no.
1: Mire, tenía entendido que venía la guerra por una semana.
0: No sé.
1: Lo que yo no sé, y esto lo tengo que averiguar, es si hay un permiso. O sea, si vos salís al exterior a un jugador, ¿podés traer uno a uno de fútbol argentino ahora? Yo creo que sí, pero no vi la letra chica todavía. Yo creo que sí, si no, River no se mueve. Y arriba le dijeron que por 5 millones mínimo sale. Yo digo, teniendo en cuenta el dinero que ha invertido River en este mercado, y 5 millones le puede hacer.
0: Es decir que en poco tiempo River le va a buscar dos centrales argentinos.
1: Claro, por Tobias Ramírez. Sí, ahora, si viene o no, es otra cosa.
0: No sé.
1: Pero lo van a intentar. Ahora, esto no está vinculado, y llegó la información que manejó Leonardo, No está vinculado que Martínez Cuarta se vaya.
0: Ah, no.
1: Porque Martínez Cuarta, salvo que venga algo ahora, no se va.
0: No, está claro eso. Usted lo dijo ayer.
1: Sí, porque yo veo que dice, ya está vendido, ¿a dónde?
0: ¿A dónde está vendido?
1: No, porque no, vino el Al-Sadd.
0: Al-Sadd, sí.
1: Era un préstamo con obligación de compra de 5 millones de dólares. River dijo no.
0: No.
1: No el jugador dijo no, el River
0: dijo. River dijo no. Qué una locura, ¿no?
1: La verdad que sí.
0: ¿Cuánto vale para River Martínez Cuarta?
1: Y con todo respeto.
0: ¿Cuánto lo pagó River a Martínez? ¿5? ¿7? ¿8?
1: Lo pagó 8, 9 millones.
0: ¿9 millones por Martínez Cuarta?
1: Se rompe la máquina de nada. Yo digo que en este momento, con todo respeto por el chino, que lo quiero mucho. Y tengo
0: sí, claro, no estamos hablando de la cuestión personal, estamos hablando del futbolista.
1: Lo mismo, porque los jugadores a uno se enojan.
0: Y bueno,
1: tipo, no, esto,
0: después postean.
1: Sí. ¿Qué quiere que haga?
0: No, ya sé.
1: Digo, el nivel del chino, y después del miércoles, el miércoles fue muy malo.
0: Sí, pero fue es verdad, porque además a River fue eliminado y las dos cosas que pasaron con Martínez Cuarta fueron terribles, pero digo, el nivel de Martínez Cuarta no es de ahora, lleva mucho tiempo.
3: ¡Para el culo!
1: No, tiene razón, pará, Marcelo. Lo que pasa es que la jugada que salió guapeando le salió mal.
0: Además.
1: El penal que cometió, el penal que erró, qué sé yo. Fue mucho en un partido demasiado importante el miércoles pasado, cierto. No viene de ahora.
0: No.
1: Dicho esto, no tiene nada que ver, o sí para alguno, para mí no, esto de Francisco Álvarez. Puede venir una oferta ahora, o incluso, si Al Sadd de Qatar vuelve y dice, y ahora me lo llevaron, me lo dejás salir, y Diego lo pensará, pero ahora, nada.
0: Ok.
1: Le hablé de Francisco Álvarez.
0: De Freitas.
1: De Freitas. Estoy mirando acá. ¿Le quieren?
0: ¿Sabe que necesito yo antes del cuerpo técnico de Poncio?
1: Sí.
0: El equipo de mañana.
1: Ah, eso sí.
0: Ah, bueno, lo dice eso, como dice, no le importa a nadie, el equipo.
1: Disculpe, me estoy mirando acá, está.
0: Ahí está.
1: Beltrán.
0: Sí.
1: Montiel, Martínez Cuarta. Me permite la duda, porque la práctica es 5:30.
0: Ok.
1: Martínez Cuarta, Rivero, me permite la duda.
0: Sí.
1: Es chévere. General.
3: ¿Cómo?
1: General. Otamendi.
0: Sí.
1: Acuña, Huevo. Hay un picado al lado mío que se escucha la pelota, justamente. Galván. Creo que va a repetir, Si no repite, pega en el palo. Galván, Andrada, Moreno, Piaguito, Almada, Angel, Correa y Drusi.
0: Ajá, ok. Bueno.
1: Salvo que hoy a la tarde que algo que por ahí lo saca Martínez Cuarta, y me dijeron, llevo atento a Rivero.
0: Uh-huh.
1: Que puede entrar.
0: Ok. Es decir, no casi tapes, el mismo seguro. Equipo que paró Coudet la última vez.
1: Y
0: parecido, muy parecido.
1: Los interinos habitualmente, primero
0: sí.
1: No tocan mucho.
0: Okay.
1: Aparte, fue miércoles, 4 días, nada.
0: Sí, claro.

0: grande, después se cayó. Pero hemos estado buenos tramos de fútbol y los puede tener mañana. Ojalá. Ojalá.
1: Ojalá.
0: Sea una linda tarde en Bonfield mañana, que vamos a estar temprano.
1: Cuerpo técnico.
0: Hasta esta hora, yo por las fuentes que tengo, no han llamado a Maidana.
1: No llamaron a Maidana.
0: Puede ser que Johnny Maidana esté, sí. Pero si no lo han llamado, es muy difícil.
1: Y es muy difícil que vaya si no te llaman.
0: Es claro. Muy difícil que mañana esté al lado del banco de Poncio si no lo llaman.
1: No, claro, es imposible.
0: Salvo que con señales de humo vuelva.
1: No va a pasar eso.
0: No puede pasar eso, no sé.
1: No.
0: Salvo que esto ocurra con la paloma, ¿no?
1: Bueno.
0: La paloma con el mensaje y aparece, ¿está todo eso no?
1: Es decir, que mañana el técnico es Poncio y el ayudante de campo es Escudero.
0: Con toda la gente de la reserva.
1: Toda la gente de la reserva.
0: Mañana. Pero lo quieren rodear con Nacho Coco, con Ariel Rojas.
1: Pero entonces no es un interinato. Si lo quieren rodear de gente, no es un interinato. Perdóneme.
0: Pero, no,
1: el interinato era Escudero, que era el técnico de reserva, dirige Escudero. Esto no es un...
0: Si me tengo que regir por lo que dijo el presidente el otro día, es un interinato.
1: Pero ¿y la práctica?
0: Y lo presentó como interino.
1: Pero sí, pero hombre, pero sí, lo ponen a Poncio. Con Escudero. Sí. Y le quieren traer ex jugadores de River para darle un apoyo así simbólico, etcétera. Sí. No es tan interino.
0: Yo estoy con usted, pero el presidente dijo...
1: No, ya sé lo que dijo.
0: Ya por eso. Y entonces no sé. Ahora, mejor para Leo. Que me lo puse ayer en el club.
1: Muy bien.
0: Una charla con él.
1: ¿Le dio ánimo?
0: Sí.
1: Bien.
0: Sí, señor.
1: Muy bien.
0: Siempre lo mejor. Buenas bien. Personas.
1: Claro que sí.
0: Buenas personas.
1: Buen pibe.
0: Lo que digo es... Ojalá le vaya bárbaro por River. Ahora, si esto no llegara a ocurrir, lo tenemos que decir. Yo no bajo los brazos por muchos nombres, Tengo que decirlo. Pues lamentablemente la gente quiere saber y hay que contar que úpeme. No
1: okay.
0: Puedo ir, no puedo. Quiero ser positivo siempre. Que
1: siempre,
0: ser
1: siempre positivo.
0: Siempre, pero usted me dice en octubre, me aseguras que en octubre si los resultados no se dan, noviembre, Poncio seguirá siendo técnico y no sé.
1: Nadie sabe.
0: Y no lo sé.
2: Se pregunta, ¿no?
1: Nadie sabe nada.
0: Como
1: Sebastián. Exacto. No, nadie sabe.
0: Nada, pero yo no puedo aventurarme tan lejos. Sí digo que Crespo en el que viene, si la posibilidad está, lo pueden traer. Sí digo que Eduardo Domínguez es una posibilidad. Que dicen que no, pero hubo llamados.
1: Mira.
0: Hubo llamado.
1: Okay.
0: Por algo suena tanto. Yo creo que lo contábamos nosotros jueves, apenas terminó todo esto.
1: Sí, señor. Bueno, Sebu, lo dejamos tranquilo con su tarea física, ¿le parece?
0: Chao, Sebu. Último, me voy.
1: Ah, la última, la del estribo, dale.
0: Último, Scaloni anda averiguando cosas de River,
1: ¿En qué sentido? ¿Qué quiere, un palco?
0: No, pregunta, ¿cómo es el día a día? ¿Cómo es esto? ¿Cómo es el 6? ¿Qué hay? ¿Horario? Ajá. ¿Quién trabaja? Cosas del día. Cosas del club.
1: Ajá.
0: O gente. No puedo avanzar. O gente importante.
1: Gente importante.
0: A varios le anda preguntando.
1: Mira.
0: Estos días, ¿eh? No ahora. Hace 10 años, ahora.
1: Ok.
0: Ahora, estos días está preguntando.
1: Bueno.
0: Yo creo que el miércoles está preguntando.
1: Sí.
0: Está preguntando cosas a gente que... A esa gente le dijo, no digas nada, no importa, hacemos entrar de todo.
1: Bien.
0: Y yo digo, y si le dicen que no, porque yo entiendo al doctor, ¿eh? El doctor que sabe toda la selección.
1: Ah, el doctor Santos, y, no el doctor Norte, sí.
0: El doctor Santos dice, no se va Scaloni, está bien. Hasta que no firme, dije, es que me duda.
1: Y claro, y hace bien. Usted tiene que dudar, por eso es periodista.
0: Siempre. Yo le agradezco y espero tener una gran tarde el día de mañana en Boca.
1: Ojalá, ojalá.
3: Y vigilante.
0: Que nos arrope el sol. Y el lunes con todo en el programa.
1: Sí, señor. Abrazo, Sebu.
0: Ah, chao.

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1: De la tarde, 26 minutos. Julián Echeves.
2: Ayer se cumplieron 30 años del divorcio más escandaloso de los 90. Ella, a ver, para el doctor Norte que dice que no sabe quién es. Ella dijo en un documental.
1: ¿Qué dijo?
2: En nuestro matrimonio éramos tres.
1: Upa. Upa. Fuerte.
2: ¿Quién es?
3: Sí, había un fantasma. Una
2: no.
1: No, no sé quién es.
2: El, en aquel entonces, el príncipe Carlos y Lady Di.
1: Claro,
2: ay, pero
3: yo estaba
2: cabecita.
3: Pensando más en una Susana Jiménez.
1: Yo estaba pensando algo local.
3: En una Zulemita.
1: Algo vernáculo.
2: No. Esto viene de Inglaterra.
1: Inglaterra.
2: Y ya pasaron 30 perfecto. Años de aquel entonces. ¿Se acuerdan cuando fue la boda del 29 de junio en 1981?
4: De acuerdo.
2: Que la televisaron.
4: La televisaron.
2: Mundialmente. Dicen que la vieron 720 millones de personas.
4: Más que el mundial.
3: Más que el mundial.
2: Una locura.
3: Qué bárbaro.
2: Bueno, era como el cuento de hadas, ¿no? Si bien el terrible cuento de hadas, qué maravilla. Ella 20 años, él 32. Sí. Pero bueno, ¿qué pasó? ¿Qué pasó años después? Dios mío. Primero, sí. La princesa en su libro Her True Story cuenta que en realidad me sentía como un cordero conducido al matadero. Pero ya estaba todo planeado, ya estaba todo armado. ¿Qué podía hacer? Y se casó. De ese matrimonio nació William, futuro rey, nacido en 1982, y Harry en 1984. Ahora, la tercera en discordia, ya sabemos quién era, ¿no? Camila Parker Bowles, que hoy se llama Camila Shand, ¿no?
3: Ajá.
2: Bueno, pero ella también le fue infiel al príncipe Carlos.
1: Pero te pido, por favor.
3: Me estás matando. Yo me vengo a enterar 30 años después.
1: Mira vos.
2: Con el ex oficial del ejército británico, James Hewitt.
1: Hewitt.
2: Pero que trajo un pequeño problema esto.
3: ¿Qué
2: problema? Porque Hewitt era pelirrojo.
1: ¿Y?
3: Sí.
2: Hombre, y Harry nació pelirrojo. Así que durante mucho tiempo quedó instaurado que
1: tal vez
2: el hijo no era de Charles, sino que era de Hewitt.
3: No te la
2: ahí queda, obviamente que no. Sigue la historia de que son hermanos William y que es del príncipe Carlos, el rey tercero de Inglaterra.
1: Sí, el rey.
2: El rey tercero de Inglaterra. Bueno, otras curiosidades que tuvo este terrible divorcio fue que Diana no fue tanto lo que hay, la pelea por los bienes o el dinero que ella iba a recibir, sino por el título de nobleza con el cual iba a ser llamada después del divorcio.
3: Claro,
2: porque ella, claro, iba a dejar de ser llamada Su Alteza Real.
1: ¿Y ahora? ¿Y
2: pero ella dijo, a mí me siguen llamando Princesa de Gales, ¿eh?
1: Claro.
2: A mí me siguen llamando Princesa Diana. Eso lo pudo conservar.
1: Mira,
2: pero Su Alteza Real, no. I'm sorry, le dijeron.
1: Sí,
2: claro. Ya no sos más Su Alteza Real.
3: Mira vos.
2: Así quedó. Y tras 15 años de matrimonio, se divorciaron.
1: Mirá.
2: ¿Qué contó ella en un documental? Que cuando salió el divorcio, Carlos y ella se sentaron en un sofá y lloraron.
1: No te puedo creer.
2: Mirá
1: vos, qué tristeza.
3: No, bueno. Aparte la tristeza
5: amor,
3: que...
5: me encanta.
3: En el Palacio de Buckingham.
2: Bueno, ¿dónde nació? Charles nació en el Palacio de Buckingham.
3: La tristeza que debe ser terrible. Está rodeado de oro
1: con
3: una tristeza.
1: ¿Dónde van a ser?
2: Bueno. ¿Qué pasó finalmente del divorcio? Un año y tres días después, la princesa Spencer de aquella firma muere en París con tan solo 36 años.
3: Sí.
2: Así que nada.
3: Están las columnas jónicas, las dóricas y las Spencer.
6: ¿Cómo?
2: Bueno, 36 años y murió, pobrecita. No pudo disfrutar de su título de nobleza ni de su juventud.
1: Una pena.
2: Pero se divorció de Charles.

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0: 3 de la tarde, 31 minutos, y llega Rosita Sagray nuevamente. ¡Hola, Rosita!
1: Leo, ¿cómo estás?
0: Muy bien.
1: Yo nuevamente, pero sí, en esta oportunidad, para contarte a vos y a nuestra audiencia, ¿qué? Que con una herramienta basada en inteligencia artificial, Metrogas presentó su séptimo reporte de sustentabilidad. En un documento que reúne los principales resultados de la gestión económica, social y ambiental de la compañía durante el año 2025 y que incorpora por primera vez un asistente online para consultar de manera interactiva toda la información reportada. Bajo el lema Crecimiento con Propósito, en el que refleja la obtención del Premio Nacional a la Calidad 2025, el crecimiento sostenido por tercer año consecutivo en materia financiera y el cumplimiento del 100% del plan de inversiones, entre otros hitos. Esta herramienta innovadora incorpora, como te decía, un asistente online con inteligencia artificial que permite que puedas realizar consultas específicas sobre cada indicador, sobre los programas, las iniciativas y los resultados que se incluyen. El concepto rector de crecimiento con propósito sintetiza esta mirada. El crecimiento de la compañía no se mide únicamente a partir de los resultados económicos y operativos, sino también por la capacidad de generar valor para sus clientes, para los colaboradores, para las comunidades y para los demás grupos de interés, integrando las dimensiones económica, social y ambiental. Esto nos comentaba Sebastián Mazzuccelli, CEO de Metrogas. El reporte de sustentabilidad 2025 se encuentra disponible online. Todos pueden consultarlo en www.sustentabilidadmetrogas.com.ar y consultarlo con este nuevo asistente inteligente para explorar todos los contenidos y también realizar preguntas sobre los distintos aspectos de la gestión de su compañía. Bueno, bien por Metrogas. Y nada, que puedan seguir con un cumplimiento tan alto en sus objetivos. Gracias, Leo. Un saludo.
0: Gracias, Rosita. Un gran beso para vos también. ¿Tenemos que ir a la pausa? Vamos.
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0: tarde, 37 minutos. Aquí estamos en Nadie Sabe Nada hasta las 4 y lo tenemos a Gustavo May, que es director de Brelli Almitas en Subasta. Gustavo, ¿cómo andás?
1: ¿Qué tal? ¿Cómo andás?
0: ¿Todo bien?
1: Muy bien, Leo, acá, bueno, esperando la función de hoy, 19:30.
0: 19:30 en el Teatro Border.
1: En el Teatro Border, así
0: es. ¿Esto es solo los sábados?
1: Hermoso y un teatro hermoso.
0: Bueno, y contarle a la gente, no a nosotros, a la gente, ¿de qué va la obra?
1: Bueno, la obra tiene un tema muy, pero muy actual, que nos pega a todos, que es la decisión de las parejas jóvenes de no tener hijos. Ese es el tema principal. Hay un cumpleaños con invitados y un regalo inesperado que tiene que ver con el tema de un hijo, de una adopción, de tener un hijo en forma natural o salir al mundo a adoptarlo. Uh-huh. Es una obra que nos interpela a todos y, por otro lado, nos deja pensando y nos asociamos con cada uno de los personajes. Uh-huh. Es una obra corta, no tiene más de 50, 55 minutos. Uh-huh. Y bueno, tenemos muy buena crítica y muy buen público.
0: Cuando lo leíste por primera vez, te pasaron el texto, te pasaron la obra, ¿qué viste?
1: El texto, y me pareció que era el momento para tenerlo, más allá, digamos, lo que está ocurriendo en el mundo y especialmente en Argentina, que hay, por ejemplo, en Capital Federal hay muy pocos nacimientos con respecto a los años anteriores, e incluso cerraron maternidades por no tener, nacimientos.
0: Claro.
1: Y eso nos pega absolutamente a todos, desde el punto de vista familiar, social, económico, el tema previsional. O sea, hay un montón de consecuencias que hay, que pensábamos que pasaba en Japón nada más, pero está pasando en todo el mundo, y Argentina es el segundo o tercer país de Latinoamérica y ha llegado a ser en los últimos años primero en baja natalidad.
0: Uh-huh. Julín, ¿alguna pregunta?
2: Gustavo, ¿cómo te va? Buenas tardes. Una consulta. Veo que te interpela el tema del nacimiento, de los niños, de la adopción. ¿Tus obras anteriores también has puesto en escena este tipo de temas?
1: No, en general, trato de ser muy diverso. Yo, estoy en la producción y en la dirección de obras, pero son temas diversos. La obra está, a la vez estamos haciendo una obra, por ejemplo, en el Teatro del Tinglado, que trata de los mandatos en la Grecia de 1930, y anteriormente, el año pasado, hice una obra que estuvo más de un año en cartel con la querida María Rosa Fugazot, que se llamaba Pobreza en Reparto, donde cuatro hermanos se disputaban la herencia de los padres y encontraban en la casa de los padres una mucama que hacía 45 años que estaba, y el tema era qué hacer con ella. María Rosa Fugazot brilló en esa obra. O sea que son temas diferentes, no es solamente el tema del... Encontramos el tema de la de la falta de natalidad y creímos que era el momento para ponerlo, porque de alguna manera nos toca a todos, ¿no?
2: Y como director, ¿cuánto tiempo te llevó a poner esta obra en escena?
1: Y esta obra estuvimos meses, son 7 personas en el elenco, estuvimos alrededor de 4 o 5 meses.
0: Vamos.
1: Además, esta obra, para poder hacerla, hacía falta investigación, hacía falta que cada uno, ver la historia personal de cada uno, cómo se conectaba con el tema, para que no esté de alguna manera actuando, que lo esté viviendo, ¿no?
2: O sea que en el casting de los actores, para vos fue fundamental que los actores se sintieran sensibles con este tema.
1: Sí, con el personaje que le toca, sí, claro que sí. Tenemos el pro familia y la persona que no quiere tener hijos y no los va a tener, ni adoptados ni nada.
0: Claro.
1: Entonces hay que ver cómo reaccionaban, porque si no, actúan, dicen el texto y nada más. En cambio acá, además de la formación actoral que se busca siempre, lo que quería de alguna manera que se conecte con el tema.
0: ¿Qué te gustaría que se lleve el espectador que va a ver la obra, después de esos 50, 60 minutos?
1: La inquietud, sí, que se lleve la inquietud del tema, que si lo lee en los diarios ahora lo sienta, y que pensemos que no es un tema que solamente le pasa a otros, nos claro. pasa a todos, tengamos o no tengamos hijos.
0: Gustavo, te agradecemos por estos minutos.
1: El tema de las mascotas, ¿eh?
0: Sí, claro.
1: El tema de las mascotas, ¿eh?
0: Sí. Es verdad eso, es verdad. Sí. Gustavo, te agradecemos mucho por estos minutos, ¿eh? Y lo mejor para esta obra.
1: Gracias, Leo, y ojalá que podamos contar con mucha gente. Teatro Borde, 19:30 horas. Estamos hoy, todo el mes de septiembre, un teatro hermoso, hecho con mucho esfuerzo. Y la obra es muy linda. Les agradezco a todos.
0: Abrazo, Gustavo.
1: Gracias.
0: Gustavo May, director de Brelli, Almitas en Subasta, que se presenta hoy también, todos los sábados a las 7:30 de la tarde, en el Teatro Border.

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0: 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Dice Ariadna.
1: ¿Cómo os va, guapos, a todos vosotros aquí con esta tarde maravillosa? Os traigo.
0: Está baja, Ariadna, ¿qué le pasó? Está como caída.
2: Está tan maravillosa la tarde con el tono.
0: El tono
2: el
0: ya arrancó de así como sí. Triste.
1: No triste, no, hombre, que yo estaba pensando en lo que les vengo a proponer para la tardecita noche de hoy.
2: Ir a dormir.
1: Si tenéis una invitación con amigos allí, les queréis agasajar con alguna cosita,
0: sí, he
1: dicho que les voy a llevar
0: ¿qué?
1: Trufas de cava y frambuesa.
0: No te puedo creer.
1: Ay, qué cosa más rica. Vos. Es súper fácil de hacer, Leo. Esto tú lo puedes hacer, ¿eh?
0: Claro.
1: Que no quiero que me digas, ay, que no sé cómo se hace.
0: Lo que pasa es que usted me trae ingredientes que yo no tengo.
2: Sí.
0: Ese es el problema que tengo.
1: Este seguro que... la frambuesa disecada la va a tener que conseguir.
0: Claro, no tengo en mi casa habitualmente frambuesa disecada. No es que... Le pido disculpas. Claro. Es que abro la heladera y tengo frambuesa.
2: No hay una...
1: Sí. ¿Y un cavita? ¿Un champagne tiene por ahí?
0: Creo que sí.
1: Bueno, pues ahí también hace falta eso, ¿eh? Okay. Pero si usted está esperando a gente en su casa, a unos amigos, va a tener que ir al supermercado, hombre.
0: Inevitablemente.
1: O sea, no es que usted va a hacer un postre delicioso con la nada, abre la nevera y no tiene nada, que no, que tiene que ir al supermercado.
0: Tienes razón.
1: Bueno, ¿qué va a necesitar para este postre?
0: A ver.
1: Aquí le cuento. Chocolate negro al 70%.
0: Cacao.
1: En cacao. La nata líquida, un cava o champagne.
0: Nata líquida es crema.
1: La crema de leche, claro.
2: Okay. Ah, no, muy atento.
1: La crema de leche, un cavita, azúcar glacé, mantequilla, las frambuesas disecadas.
0: Sí.
1: Y luego le va a poner lo que le quiera con lo que le quiera decorar.
0: Ajá.
1: Ok, vamos con la receta.
0: Vamos con la receta, por favor.
1: Vierte primero el cacao, lo troza todo en pedacitos, el cacao. Por otro lado, calienta la nata hasta que hierva.
0: Ajá.
1: Le chorrea arriba el chocolate negro.
0: Ajá.
1: Cuando lo va derritiendo aquello, ¿no? Que ya queda todo bien, bien derretidito. El chocolate con la nata.
0: Con la nata.
1: Y luego le agrega unos 5 gramos de mantequilla para que le dé brillo. Va a tener un brillo divino, doctor. Esto
2: es el brillo de la sartén.
0: Claro.
1: El brillo que va a tener esto. Luego, ¿qué hace? Lo vierte todo esto en una placa. Y le tira arriba de las placas la frambuesa disecada.
0: Frambuesa disecada.
1: Entonces lo va virtiendo, lo va dando vueltas ahí arriba de toda la mezcla de chocolate, que la frambuesa quede bien, bien rellenita del chocolate. Y a la nevera, Leo.
0: Sí,
1: lo deja en la nevera.
0: Claro. ¿Cuánto?
1: Y lo deja hasta que esté bien duro todo.
0: Ajá.
1: Cuando está duro, lo retira.
0: Ok, una noche.
1: No hace falta
0: tanto.
1: Con una horita, con dos horas, ya está bien aquello.
0: Hora.
1: Lo retira, luego coge una cuchara y le hace un rulito como para que forme la trufa.
0: La trufa.
1: Y envuelve la frambuesa que ya estaba.
2: ¿Cuánto laburo para morir,
0: Dice, no, le pido, por favor, es una receta.
2: Bueno,
0: ¿por qué
2: está bien, continúe.
0: Usted sigue.
1: Cosas buenas al doctor es que
0: no le gusta.
1: Bueno,
0: muy amargo.
1: Entonces, hace bolita con la mano, ayuda a hacer la bolita.
0: Claro.
1: Y cuando aquello vuelve, que no se le derrita, por favor, porque tiene que quedar duro otra vez.
0: Okay.
1: Le va chorreando lo que quiera por arriba. O le pone las bolitas de colores, o le pone más chocolate, o polvo de chocolate, o no sé si le gusta el coco, pero va a opacar un poco. Lo que le guste.
2: Es una trufa, un árbol de Navidad.
0: No, es una trufa,
1: pero decorada, doctor, decorada. Así que nada, ahí los dejo con la trufa de cava y frambuesa para invitar amigos.
0: Impresionante, me encantó.
1: Venga usted a mi fiesta, porque el doctor solo quiere que le dé espinaca.
2: El señor Uranga no tiene amigos, así que no va a ir. Si es para invitar amigos la receta.
1: Pero es que con ustedes dos yo no sé qué hago con el postre.
0: No, pero
1: entre que el doctor
0: no sé qué hago con ustedes dos. A mí me gustó.
1: El doctor come lechuga y usted no tiene amigos, pues mira, vamos mal, ¿eh?

0: 7:50 llega nuevamente Rosita Sagray. ¡Rosita!
1: Hola, muy buenas tardes.
0: Muy buenas tardes. Me saludo todo el tiempo, Rosita.
1: ¿Cómo están por ahí? Hola, Leo.
0: ¿Cómo estás, Rosita?
1: Bueno, yo sé que nadie sabe nada.
0: Nadie.
1: Pero yo les cuento que arroba Rosita Cordobesa sí sabe de recomendaciones sobre buenos espectáculos teatrales para pasarlo bien. En primer lugar, me gustaría contarles acerca de una comedia negra e inquietante sobre las fuerzas oscuras que amenazan en el interior de los vínculos humanos. Estoy hablando de Noche de Fiesta, que por primera vez en Argentina se presenta esta pieza fundamental del autor británico Harold Pinter, que fue premio Nobel de Literatura en el año 2005. Una obra que se adentra con mordacidad y tensión en los recovecos de nuestros vínculos más cercanos. Nos habla, nos cuenta acerca de un vínculo edípico no resuelto. Una madre hipercontroladora y castradora. Sí, ya sé, Leo, ya sé, estás pensando en mí. No soy yo. Hablamos de un evento que rompe la coraza defensiva del protagonista. Esta obra está protagonizada por Lisandro Fix, con la participación especial de Beatriz Spelsini, y completan el elenco Denis Rego, Patricio Schwartz y Maximiliano Sago. ¿Dónde pueden ver Noche de Fiesta? Noche de Fiesta pueden verla todos los domingos a las 17 horas en Almagna Teatro. Almagna Teatro queda en Guardia Vieja 3783. Pueden comprar las entradas en Alternativa Teatral para Noche de Fiesta. Chusmeen en arroba Noche de Fiesta Obra. Dura 60 minutos, como les decía, la pueden ver los domingos a las 17 horas. Lindo día, lindo horario, lindo lugar. Las entradas cuestan 28.000 pesos. Hay descuento para estudiantes y jubilados. Son 60 minutos y van a poder ver a Alberto, un hombre adulto que vive bajo la sombra asfixiante de su propia madre. Una noche de fiesta promete ser la escapatoria perfecta, pero inesperadamente se convertirá en el detonante de algo mucho más oscuro. Bueno, arroba Noche de Fiesta Obra, investiguen, vayan y disfruten. Yo les quiero decir que la obra de Harold Pinter, el autor, ha sido ampliamente reconocida por el virtuoso manejo que el autor tiene en crear climas de intensa tensión y la hábil estructuración dramática de diálogos muy vivaces e ininterrumpidos. Articulados por medio de un lenguaje que, lejos de ofrecerse como diáfano y transparente, se presenta como una herramienta de manipulación, evasión y sometimiento del otro. Así que, bueno, vayan a verla Noche de Fiesta. Por otro lado, me gustaría comentarles acerca de la obra que ya está en escena, escrita y dirigida por José María Muscari. Estamos hablando de Lucio y yo, que reúne en escena a Esteban Pérez y a Máximo Meyer para contar la historia real del vínculo entre Muscari y su hijo adolescente Lucio. El encuentro entre dos personas que, sin imaginarlo, comenzaron a construir una familia. Con una fuerte impronta autobiográfica, Lucio y yo recorre el proceso de adopción, la convivencia, los desafíos de la paternidad y las transformaciones que atraviesan tanto a un padre como a un hijo en el camino de convertirse en familia. Desde el deseo viral de Lucio, que cambió el rumbo de sus vidas, hasta la intimidad del día a día compartido, esta obra, Lucio y yo, propone un recorrido muy emotivo, profundamente humano, con mucha sensibilidad, y va a ser también una reflexión sobre los vínculos y las maneras inesperadas en las que el amor puede transformar una vida. pueden chusmear en el Instagram, @lucioyyo. Pueden verla los viernes y sábados a las 21:30 horas en el Centro Cultural de la Cooperación en Avenida Corrientes 1543. Dura 70 minutos. Las entradas pueden comprarse en Alternativa Teatral. Y antes de despedirme, les quiero comentar algo. Tuve la suerte de poder asistir al Teatro Ópera, invitada por el productor ejecutivo de El Señor de los Anillos, y disfrutar de un maravilloso concierto sinfónico con la Orquesta de Aeropuertos Argentina en vivo. Señores, tengan presente que varias veces al año Relat América propone este tipo de espectáculos con presencia de la maravillosa Orquesta de Aeropuertos Argentina, y realmente fue un disfrute increíble. Por eso le quería comentar a la audiencia que estuvieran atentos a las propuestas que se ofrecen varias veces al año. Yo tuve la oportunidad de ver, creo que ya lo comenté también, y habíamos sorteado entradas, un homenaje a Ennio Morricone. La verdad, es una orquesta tan emotiva, tan buena, de una calidad interpretativa, que les recomiendo que no se la pierdan y que estén atentos a la programación en el Teatro Ópera. Muchísimas gracias por haber escuchado mis sugerencias en @rositacordobesa. Pueden volver a escucharlas. Si algo les interesó, si les quedó alguna duda, pueden empezar a seguirme. Muy buenas tardes, lindo fin de semana.
0: Gracias, Rosita, impresionante como siempre. Vamos a la pausa, la última, dale.
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0: ganadores un set de vitaminas Vitamet del Laboratorio Framingham Pharma para Juan Pablo Vidal, últimos tres números del DNI 743. Esturla Viajes, Diana Moreno, últimos tres números del DNI 124. Y una bolsa repleta de alfajores de la marca Fantoche para Fabiana Merlo, últimos tres números 262. Felicitaciones para todos. Nos estamos yendo porque viene el fútbol.
1: Muy bien.
0: Sí, lo que hay.
1: Hay que jugar al fútbol. Es lo que corresponde, es salud.
2: Y si nos tenemos que ir, nos vamos.
0: No se resistieron mucho para él.
1: No, y al final no hablé de nada de eso.
0: Podríamos seguir muchas horas más con este.
1: No, vamos. No, ya me ningunearon. Ya me ningunearon.
0: Yo no lo veo.
1: Sí, ya está. Cierre.
0: Nos vamos con el Dr. Norte, nos vamos con Julián Echeves. Nos vamos con Luquitas Albornoz en los controles, con Camila Jiménez en la producción y coordinación, con Rosita Sagray, con Sebastián Arrur, y con todo el equipo, como siempre, a quien nadie se ve nada. Gracias, gracias a todos por estar ahí siempre. Nos encontramos el próximo sábado a las 2 de la tarde aquí en Radio Espléndida. Nadie sabe nada. Gracias por acompañarnos. ¡Agur!

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6: 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Hoy, por la séptima fecha del torneo clausura de Primera División, se enfrentan desde el gigante de Arroyito, Rosario Central versus Gimnasia Grima La Plata. Lo comenta Javier Luis, lo relata Adrián Pereira. Y vos, como siempre, lo vivís acá, en el show de los grandes por AM 990 Radio Splendid, la más futbolera.

0: buenas tardes para todos los que están del otro lado. Estamos en el show de los grandes, palpitando lo que será a las 17 horas el partido entre Rosario Central y Gimnasia y Esgrima de La Plata. Dos equipos que estarán obligados a conseguir los tres puntos. Siempre lo decimos, parece una frase hecha, pero en esta ocasión y siempre es necesario ganar en el fútbol. Por eso es que esta tarde me imagino un Rosario Central volcado al ataque. Gimnasia deberá afrontar este partido con la obligación de dar vuelta a la página que le cuesta y le está costando demasiado después de la dura derrota en el Clásico frente a Estudiantes de La Plata. Central eliminado de la Copa, viene de empatar frente a Talleres de Córdoba, venía de perder 2-0, terminó empatando con un poquito más de sabor a victoria. La semana que viene se palpita el clásico encima de Rosario, con día y horario ya confirmado. Pero bueno, tenemos una linda previa por delante para charlar, para deshojar cada cosa que tendremos de este partido y todo lo que pasó en una fecha que ya comenzó en el día de ayer, que ya comenzó con polémicas. Juega River, juega Boca y hay polémicas por todos lados. Lo voy a saludar a mi comentarista de esta tarde, el placer de tenerlo al lado mío. ¿Cómo le va, Javier Luis?
1: Mi querido Adrián Pereira, el gusto de compartir una nueva transmisión con vos. Y en un día, y me lo comentó mi amigo Adrián, importante para la Argentina, ¿eh? Con algo que no tiene que ver con el fútbol, pero sí con el hockey, porque las Leonas se han consagrado una vez más campeonas del mundo por tercera vez, así que es un día desde todo punto de vista para que la Argentina festeje y celebre también. Hoy nos convoca a un partido que en el arranque es interesante, pinta bien, lo decía Adrián Pereira en el arranque de la transmisión, un Rosario Central que si bien está ahí a un paso de los puestos más altos, con la chance hoy de alcanzar, aunque más no sea provisoriamente, la primera colocación, viene condicionado, ¿eh?, con aprobaciones a medias tintas para su técnico Almirón. Vamos a hablar en la previa, para su técnico, sí, Almirón, digo bien, ¿por qué se quedó afuera de la Copa Libertadores? ¿Por qué se quedó afuera de la Copa Argentina? Y Almirón había llegado a Rosario Central para tratar de subsanar eso de quedarse afuera en los playoffs. Y hasta acá no lo ha solucionado. O sea que le queda, en lo que resta del año, tratar de llegar lo más alto posible. Viene con una racha interesante en su casa, 12 partidos sin perder. Hoy Gimnasia intentará terminar con esto, pero el Gimnasia viene mucho más golpeado, ¿no? Con 3 derrotas consecutivas, todavía no puede sacarse de la cabeza aquella goleada sufrida 2 fines de semana atrás frente a su clásico rival, frente a Estudiantes de La Plata. Viene de caer en su casa con Gimnasia de Mendoza en un partido con situaciones cambiantes, pero en el que mostró severos problemas defensivos. Empezó perdiendo 2-0, después lo remontó y finalmente terminó perdiéndolo, también quedando fuera de la Copa Argentina a manos de Riestra por penales. No es un buen momento para el Pato Pereira y la gente de Gimnasia lo sabe, está enojada y le exige a su equipo que salga lo antes posible de esta situación. Está hoy ocupando el último lugar entre los que se clasifican para los playoffs, pero tendrá que levantar mucho desde lo futbolístico. Vamos a tener tela para cortar en esta larga previa en Splendid, pero es un gran partido, al menos desde la previa, el que van a jugar en un ratito en el Gigante de Arroyito, Rosario Central y el Lobo Platense.
0: Ahí está lo que será la previa, que tenemos mucho por delante. Voy a empezar a saludar a nuestros compañeros que estarán informando lo que pase en cada uno de los bancos de suplentes. Los saludo a Tobías Bajar, que estará con todas las novedades de Rosario Central. Hola, Tobi, ¿cómo andás? Muy buenas tardes.
2: Muy buenas tardes, Adri. Muy buenas tardes, Javier, a todo el equipo y a todos los oyentes de Radio Splendid. Como ven ustedes, ya venían comentando, un Rosario Central muy, pero muy irregular, con muchísimas dudas, eliminado de la Copa Libertadores en un partido polémico desde lo futbolístico, porque estuvo con un jugador más durante los últimos 45 minutos del partido y ni aún así pudo generarle peligro a Corinthians allá en Brasil. Se especulaba con la destitución del técnico Jorge Almirón, no fue así. Una nueva banca del presidente Gonzalo Belloso para el técnico, ya lo hizo una vez en una conferencia de prensa donde comentaba que hasta su propia madre pedía que lo eche Almirón, y aún así no lo hizo. Una nueva confirmación de Jorge Almirón en el banco de los suplentes, empató 2-2 contra Talleres en un partido también irregular, como viene siendo este semestre, perdía 2-0, lo empató 2-2 con un penal y una genialidad de Ángel María, lo pudo ganar sobre el final, y está cuarto en la zona B, 11 puntos, han sido 3 victorias, 2 empates y una sólida derrota. Está cuarto en la clasificación anual con 39 puntos, todavía pesa mucho lo que hizo durante la primera etapa, está en puesto de Sudamericana, pero si hoy gana se puede meter en lo que va a ser la próxima Copa Libertadores a la espera de muchos resultados. Hay muchas novedades con respecto al 11, porque hay una noticia de último momento, que es que luego de 623 días, Marco Rubén volverá a ser titular con la camiseta de Rosario Central. La última vez, el día de su retiro, 14 de diciembre del año 2024. 2-1 frente a Belgrano en cancha de Rosario Central, este mismo estadio donde va a jugar hoy. Ese día se retiró, volvió de retiro para jugar y hoy, después de, repito, 623 días, volverá a ser titular con la camiseta de Rosario Central. El equipo ya está totalmente confirmado. Hay 4 cambios, un cambio de esquema y muchas novedades en el equipo.
0: Bueno, ahora nos vamos a estar metiendo con eso, Dobby. Sí, para cerrar esa idea, afuera Copetti, ¿no? Que venía siendo el 9 titular y ahí está la primera novedad de esta tarde para Rosario Central.
2: Sí, y además con en las últimas horas una noticia sobre una posible venta al México, al Cruz Azul de México. Así que habrá que estar atento porque todavía el mercado de pases no cerró. Hay tiempo hasta el 2 de septiembre aquí en Argentina. Así que a estar atentos. Y además de Copetti, más allá de cualquier tipo de posible venta, un jugador muy resistido por el hincha de Central. Recordemos que en este mercado de pases solo se ha reforzado con Badaloni en la delantera, luego de lo que fue la salida de Alejo Vélez. Y muchísimo descontento el hincha de Central, que hoy yo creo que Almirón jugará un poco para el hincha, porque poner de titular a Marco Rubén es una decisión extremadamente arriesgada. Recordemos que todavía no ha superado los 40 minutos consecutivos desde que ha vuelto su segundo retiro con la camiseta de Central, así que toda una apuesta y todo un poco de jugar para el hincha, me parece hoy lo de Almirón.
0: Sí, hay que ver si el hincha quiere que juegue, ¿no? También.
1: Sí, definitivamente, comparto lo que dice nuestro compañero, ¿no? Pero también es verdad lo que decís vos, porque esto tiene que ver, esto es más, es un poquito de humo, ¿no? Como para bajar las aguas y decir, bueno, la gente lo tiene a Marco Rubén como un ídolo, eso es indiscutible, y bueno, lo ponemos al ídolo a ver si nos salva, nos saca un poquito de esta posición incómoda, ¿no? Pero a la vez hay que ver si es lo que más le conviene a Rosario Central teniendo a Badaloni en el banco, ¿no? Bueno, esto va a dilucidarse una vez que la pelota empiece a rodar.
0: Bueno, lo voy a saludar del otro lado de los vestuarios. Lo voy a saludar a Tommy Ragneri. Hola, Tommy, las novedades de Gimnasia. Buenas tardes para vos también.
3: Buenas tardes, Adri, compañeros. Es un placer de saludarlos. Gimnasia que viene de perder, Gimnasia de La Plata, viene de perder 3-2 frente a Gimnasia de Mendoza. 3 partidos consecutivos sin poder ganar. El clásico frente a Estudiantes quedó afuera de la Copa Argentina frente a Riestra por penales. Y el último, justamente como marcábamos, frente al Lobo de Mendoza. Un dato particular es que el Lobo de La Plata no le gana a Central desde el 2022, 1-0 con el gol de Ramón Sosa. Y otro dato particular es que hizo 3 goles de local, 4 de visitante. Todos los goles que recibió fueron solamente de visitante. Es una deuda pendiente que tiene este plantel, el equipo del Pata Pereira, poder hacerse fuerte, poder salir del mal momento de las 3 derrotas consecutivas que viene juntando. Parecía que todo empezaba bien en este torneo, pero poco a poco se fue diluyendo el resultado. Aparecieron algunas lesiones, aparecieron los expulsados, sobre todo en el clásico. Hoy vuelven a la convocatoria Santiago Villarreal en lugar de Jeremías Merlo. Vuelve después de la suspensión justamente por la expulsión en el clásico Germán Conti en lugar de Juan Cruz Cortazo, que tuvo una lesión en el bíceps femoral de la pierna derecha en el último partido frente a Gimnasia de Mendoza.
0: Perfecto, bueno, voy a saludar a Seba Traverso, que será el encargado de informarnos lo que pase en el mundo del deporte. Como le decía Javi recién, las Leonas consiguieron su tercer título frente a Países Bajos. Hola, Seba, ¿cómo andás?
4: Muy bien, Adri, querido, ¿cómo te va? Buenas tardes, abrazo grande para vos, para Javi, para Toby, para Tommy, toda la gente que nos está escuchando del otro lado. Y claro, sí, como bien decían, la noticia del día que tiene que ver con el hockey, con las Leonas, que se consagraron campeonas del mundo por tercera vez en la historia, ganándole por penales 3-1 ni más ni menos que a Países Bajos, que era el anfitrión. O sea, salió campeón el seleccionado femenino en condición de visitante. Empataron 1-1 en el partido. Majo Granato fue la que anotó el gol de las Leonas. Y después en los penales australianos, la selección nacional terminó ganando 3-1 frente a la selección europea. Y de esa manera se consagraron campeonas por tercera vez en la historia, revalidando lo que fueron los títulos de 2002 y 2010 anteriormente, Adri. Así que felicitaciones, por supuesto, para las Leonas. Una gran obtención para el hockey argentino. Y las Leonas, que por supuesto siguen agigantando su figura y todo lo que respecta al hockey en general. Siguiendo también con otros resultados, hay más actividad en el mundo del deporte. En el torneo clausura hay un partido que en estos momentos se está jugando allí en cancha de Deportivo Riestra, en cancha del Malevo, por la continuidad de la fecha 7. El torneo clausura va ganando Deportivo Riestra en 74 minutos, 1-0. Frente a Vélez, además de que también hay Primera Nacional con 3 partidos en simultáneo, todos sin goles. Colegiales contra Maipú, Atlético Rafaela frente a Tristán Suárez y Ciudad de Bolívar contra Defensores de Belgrano. Esto es lo más importante que tenemos hasta el momento en juego, Adri.
0: Perfecto, ahí está toda la información en la voz de Seba Traverso. Los saludo. Hola, Pancho, ¿cómo estás?
5: ¿Cómo anda, maestro? ¿Cómo anda todo allí?
0: Muy bien, ahí están todos presentados. Unas Leonas que le ganaron siempre a Países Bajos en las finales.
4: Claro, sí, otro detalle también a tener en cuenta, porque de las 3 consagraciones, siempre fue contra Países Bajos.
0: Siempre fue contra.
4: Las finales, siempre contra Países Bajos.
0: Ahí está. Bueno, lo voy a pasar por abajo. Me dijo que tenía las formaciones confirmadas ya. Toby, ya tenemos los 11 de Central.
2: Sí, claro que sí, con 3 cambios. Cuando quieran, de a poquito, lo vamos presentando.
0: Vamos a presentarlos y conocemos, a ver, los de Pata Castro para este encuentro.
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2: Los 11 de Jorge Almirón para el día de hoy, con 3 cambios con respecto al último partido: la salida de Alexis Soto, la salida de Alan Rodríguez y la salida de, como ya veníamos comentando, Enzo Copetti. Pasando en limpio, en el arco con la número 23, Jeremías Ledesma; 32 para Manuel Coronel; 46 para Ignacio Obando; 13 para Gastón Ávila y 3 para uno de los ingresos, Agustín Sández. En la mitad de la cancha, con cambio de esquema, ahora van a ser 2 en vez de 3, el ingreso del número 20, Vicente Pizarro, con el número 5, Franco Ibarra. Delante de esos 2, otros 3. Giovanni Cantizano con el número 26, 11 para Ángel Di María y 8 para Hamilton Campaz, otro que vuelve luego de lo que fue su molestia en el anterior partido frente a Talleres, donde jugó 35 minutos nada más. Y arriba, con la número 9, a falta de confirmación si será el capitán o no, luego de 623 días vuelve a la titularidad Marco Rubén, los 11 de Jorge Almirón.
1: Yo creo que por más que tenga de idolatría hacia y lo que represente Marcos Rubén para Central, la cinta a Angelito Di María no se la va a sacar nadie, ¿no? Pero bueno, este es un nuevo cambio por parte de Jorge Almirón, porque esta formación nos permite presuponer que va a ser un 4-4-2 con Ibarra y Pizarro, obviamente, en la función de doble 5, y Di María y Cantizano por los costados, porque Cantizano, más allá de que es delantero naturalmente, al menos lo utiliza como una especie de carrilero o volante por el costado. Sorprende, lógicamente, el ingreso de Marco Rubén. Soto había tenido su chance en los últimos partidos sobre el lateral izquierdo, no terminó de convencer, y

0: En aquellos 35 minutos que mencionaba Tommy recién, no había tenido un buen partido, pero siempre es una garantía el colombiano, por eso hoy estará del arranque, desde el arranque.
1: Bueno, ahí está Hamilton Campas, que después de ese coqueteo con su salida a América de México, quedó ahí un resquemor, ¿no? Por parte, no sé si del hincha, porque al hincha le terminó devolviendo después de, creo que fue partido de Copa Argentina o Copa Libertadores, que termina siendo el gol decisivo, le termina dando, devolviendo la confianza, pero parece que Almirón no, y eso que Almirón fue uno de los que terminó convenciéndolo de que se quede, ¿no?
2: Sí, además de eso, viene ya con una seguidilla de idas y vueltas Campas, porque recordemos que estuvo cerca de irse a Boca, estuvo cerca de salir en varios mercados de pases, por mucho tiempo estuvo colgado en un momento, que no jugaba, no entraba, muy irregular con las lesiones. Es un caso muy similar al de Cetrén Estudiantes, donde también coqueteó muchas veces con la salida, problemas físicos, con un nivel bueno, porque el nivel futbolístico claramente no se puede dudar, pero tiene inconsistencia física, entonces sale del once y vuelve a entrar, a la aparición de Cancizano también. Yo creo que es un ida y vuelta constante Campas con el hincha, y el once también de Central.
0: Yo si está bien no lo saco nunca a Campas en este equipo de Rosario Central. Para mí es definitivamente desequilibrante, y con la sumatoria de Cantizano jugando uno por cada lado, si se pudiera dar así me parece que es productivo.
1: El coqueteo o la duda, ¿no? Después, que ya se disolvió, después de la eliminación de la Copa Libertadores y una posible que se retiraba Di María, ¿eso quedó solamente una declaración de calentura o habrá que esperar a finalizar el campeonato?
2: Yo creo que habrá que esperar hasta fin de año, y yo creo que también se juega mucho con respecto a la clasificación para la próxima Copa, porque todavía no está confirmada la participación de Central en la Copa Libertadores del año que viene, que es, en frases de María, lo que tanto anhelaba y tanto buscaba en su vuelta. Yo creo que estamos viendo los últimos pasos claramente de Di María en Central, pero yo creo que un año más se va a quedar. Tiene contrato hasta julio del año que viene.
0: Hay que decir que lo salva un poco también en esta misma línea, Almirón, es que contra Corinthians no perdió mal Central. Hizo una buena fase, mereció ganar en el partido de ida, le hicieron el gol a poco del final en Brasil, fue un papel, una derrota digna, digamos, ¿no? Sí. Y eso lo salva, le salva un poco las papas a Almirón.
1: ¿Sabes lo que pasa? Que también creo que la bronca del hincha quedó y demostró también un poco el tema de la jerarquía de algunos jugadores, ¿no? Porque Copetti había tenido la misma situación minutos antes del gol de Corinthians, que cuando tuvo esa, y creo que la bronca que más pasa también por el hincha es que Corinthians estaba con un hombre de menos, Javi, y entonces me parece que la bronca pasa por ese lado. Tuviste la chance en tu 9, que la dilapiló de una manera increíble.
0: Increíble, increíble.
1: Y después, en la contra, Corinthians te termina marcando el gol, y siempre recae sobre el técnico, ¿no? Pero creo que en esta fue toda de Copetti, ¿no? Si Copetti metía esa, estábamos hablando de que estaba jugando en cuarto de final de la Copa Rosario Central.
0: Claro, claro. Y aparte fue por un error realmente de Copetti. Porque a veces se dan las jugadas de determinada manera y vos decís, bueno, por lo vertiginoso del fútbol. Pero esta se apuró Copetti. Tenía todo el tiempo del mundo para tirarse de livianito por arriba del arquero y salir gritando el gol. Pero bueno, son cosas que suelen suceder.
1: Bueno, Tommy, todavía por el lado de Gimnasia no hay confirmación, ¿no? De los de el Pata Pereira.
3: No, todavía no hay nada confirmado. Sí, como remarcábamos en la previa, que bueno, Germán Conti volverá después de su expulsión. Y lo que marcábamos, la lesión de Juan Cruz Cortázar, un chico que venía jugando como central, jugó clásico como titular, se metió en la última pretemporada por algunos problemas que había tenido Renzo Gianpaoli personales, que lo habían dejado fuera de la pretemporada que hizo Gimnasia en Rusia, y por eso es que hoy vuelve a la concentración, a la convocatoria Germán Conti en lugar del lesionado Cortazo, y todavía no hay nada confirmado, por ahora no hay nada.
1: Javi, vos te animaste a hacer un 11, ¿no?
0: Sí, a mí lo que me sorprende, y le quiero preguntar a Tommy Bajar si tiene, sin querer comprometerlo, si tiene la información al respecto, me sorprende la ausencia de Steinbach, después de que hoy está en condiciones de volver, después de la expulsión contra Estudiantes, ¿no? Porque este tema que es casi un clásico en este equipo. No sé si responde a alguna lesión o simplemente a la decisión del técnico, ¿no? pero bueno, ya lo vamos a ver.

0: Hoy va, me imagino que con el ingreso de, supuestamente, porque insistimos, está sin confirmar, el equipo todavía, el ingreso de Salazar y Hanson, junto a Nacho Fernández, ahí por detrás, apenita por detrás de Agustín Osmendi, es un intento de hacer un equipo un poquito más ofensivo, ¿no?
1: Sí. Este gimnasio. Otro que no está, Augusto Max, ¿no? Que fue de la partida frente en el Clásico. Es verdad, no dejó demasiado como para afirmarse y ser titular. Pero bueno, también la ausencia de Augusto Max en caso de que no se confirme lo que será el once inicial. Ayer se armó polémica. Hubo polémica en el partido de Lanús-Boca. Para algunos dicen que no, para otros dicen que sí. Me gustó la declaración del presidente de Lanús, muy caliente, de Russo después de...
0: ¿Qué dijo Russo?
1: Después de finalizar el partido. La declaración también del Vasco Arrobarrena, que estuvo bien, diciendo que creímos que no merecíamos ganar. Bueno, este partido entre Boca y Lanús, que para mí quizás se llevó un poco más lo que fue el equipo de Arrobarrena, viendo, ¿no?, en lo que fue el ida y vuelta del partido, ¿no? Lanús lo podría haber ganado con Peña Biafore en un par de ocasiones que tuvo de cabeza. Y Boca, bueno, hablamos un poco más de esta jerarquía, ¿no? De las que tiene, te termina convirtiendo. Y la bronca justamente de Peña Biafore después declarando como diciendo, no hicieron nada para ganarnos, igual nos ganan. Pero bueno, la polémica está instalada en el VAR, ¿no? En esa patada del jugador de Boca contra Marcic, que para el árbitro no fue nada, Javi.
0: Para mí ni siquiera entra con el mote de polémica. Polémica se genera después para aquellos que no quieren reconocer algo que en otras circunstancias merece prisión, la patada que pegó el hombre de Boca, ¿no? Para mí no me deja ninguna duda.
1: Ninguna duda. A mí lo que me llama la atención que del VAR no lo llaman. Seba, vos tenés la declaración que después da Delfino, ¿no? Del por qué no termina llamándolo al árbitro principal a ver la jugada en el VAR.
2: Sí, Adri, ahí ya la estaremos repasando, bueno, a la declaración de Delfino.
1: Bueno, mientras vamos a escuchar justamente a Mauricio Pellegrino, que terminó muy caliente, y tiene razón el entrenador, porque le llamó la atención que ni siquiera vayan a verla al VAR. Vamos a escuchar lo que decía el entrenador de Lanús, post-partido, muy caliente en la conferencia de prensa.
3: La jugada es muy clara, es una jugada con la pierna a la altura del gemelo, casi rodilla, ahora con el línea al lado, el VAR, cámaras, ni siquiera consultarla. La verdad que para mí es triste, ¿no? Porque no puedo decir otra cosa. Para mí, como profesional de esto, donde uno tiene reglas para todo, para mí es triste, pero bueno, en mucho más no puedo decir porque te queda ese sentimiento, ¿no? Los jugadores nos preguntan y preguntan por qué, y bueno, es una jugada clarísima que bueno, nada, no tengo mucho más para decir.
0: Y sí, es claro, es absolutamente entendible lo que...
1: Lo de Dóbalo no es entendible.
0: No.
1: Porque Dóbalo estaba un poco lejos. ¿Le podemos dar la derecha que no la vio? Venía corriendo con la tarjeta arriba, casi de mitad de cancha, en línea estaba al lado, y en el VAR estaba Delfín.
0: Claro, el tema es el VAR. Ponerle que el árbitro puede estar tapado, pueda no verla, que de hecho esa es una de las funciones para las cuales está el VAR, ¿no? Pero no podés dejar pasar por alto.
1: Lo peor de todo eso es la declaración final después de Delfino, que entre palabras más, palabras menos, decía que la pierna no había sido demasiado
0: quebrada.
1: Sí. Claro, ahí está, Seba, ¿la tenés ahí?
2: Sí, acá ya tengo la declaración de Germán Delfino, que estuvo en el VAR en el partido entre Lanús y Boca. Él dijo que Flores, el jugador de Boca, golpea a Sasha Marcic con el taco del botín, que no es un golpe pleno, que la fuerza que utiliza es entre media y baja, o sea que no aplicó demasiada fuerza al momento del impacto. Y además también dijo que el jugador de Lanús se levantó a los 40 segundos sin atención médica. Fue muy puntilloso en ese sentido. Y también dijo Delfino que, bueno, que debido a eso, a que el jugador de Lanús se levantó a los 40 segundos, ahí uno se da cuenta de que el golpe no tuvo la suficiente fuerza como para poder sancionarla con una tarjeta roja. Él sí consideró que era una acción temeraria, pero que es de suma interpretación.
0: Sí.
2: Así lo explicó Germán Delfino, sí, post partido.
1: O sea, el problema es que el jugador se levantó muy rápido.
0: Claro.
2: Claro. Si se quedaba, quizás cambiaba la decisión.
0: Claro, lo que da lugar a dos alternativas. Una es, a veces es mejor no decir nada, ¿no? Para argumentarlo de esa manera, porque está como diciendo que si no tiene una triple fractura expuesta, no vale la roja. Y por otro lado, es una incentivación para que de ahora en más los jugadores se queden tirados 10 minutos en el piso. Entonces, si me quedo tirado 10 minutos, lo va a echar. No tiene mucha lógica el argumento del árbitro.
1: Bueno, es verdad, no tiene mucho argumento. Aparte, mínimo anda a mirarla, qué sé yo. Después decidís de vuelta. En realidad, si no te llama el VAR es porque tu decisión de amarilla está bien. Esa es toda de Delfino. Pero bueno, después de escuchar estas declaraciones que se mantuvo en la decisión de no llamar porque él considera que el jugador se levantó muy rápido. Entonces, eso amerita de que estaba bien. Bueno, las declaraciones de Delfino, después el presidente ruso, obviamente de Lanús, diciendo cada vez que nos dirige Delfino, sabemos que algo va a pasar y que no es nada bueno. O sea, tremendo que sepas que cuando te designan un árbitro de esta manera, sea en principal o VAR, sepas que algo va a pasar. Es tremendo también la declaración de Russo.
0: No, sí, la de Russo sí, pero me quedo un poquito más con la del árbitro, ¿no? Porque acusa que el jugador de Boca apenas lo agarra con el taco, o sea, también no, lo tiene que agarrar de pleno, lo tiene que partir al medio para hacer, y hay que jugar también intención, ¿no? Porque se ve claramente en el posicionamiento del cuerpo cómo va el jugador de Boca a buscar esa pelota, que en definitiva no termina encontrando ninguna pelota, sino exclusivamente la pierna del rival.
1: Bueno, vamos a escuchar ahora en un ratito también a el Cali Izquierdos, que habló después del postpartido, también caliente, habló el Vasco Arrobarrena, pero primero voy a pasar por zona baja porque me parece que acaba de confirmar los 11 de Gimnasia de La Plata. Tommy, esto es así, ya están los 11 confirmados del Pato Pereira.
4: 4 cambios, Conti por Cortazo, Hanson por Colazo, Mateo Giovane en lugar de Augusto Max. Y en la delantera Salazar jugará en lugar de Nicolás Barros Esqueloto. Presentamos los 11 de Gimnasia La Plata.
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4: Número 23 en el arco, Nelson Infran. Los 4 del fondo, 31 Bautista Barros Esqueloto, 13 Germán Conti, 21 Enzo Martínez y 24 Pedro Silva Torrejón. En la mitad de la cancha, número 5, Ignacio Miramón, 18, Mateo Giovane, 8, el capitán Ignacio Fernández, 17, Lucas Hanson, y en la delantera, 2 puntas, 9, Maximiliano Salazar y 29, Agustino Osmendi, los 11 del Pata Pereira.
0: Bueno, el ingreso de Giovane se entiende que era titular hasta que hace 2 o 3 fechas atrás entró Max para aquellos partidos en los que el técnico entiende que necesita un poquito más de roce ahí en la mitad de la cancha. Giovane le da un poquito más de soltura, de movilidad. Miramón viene jugando bien en los últimos partidos. Hay que ver cómo se paran Lucas Hanson y Salazar. Si Salazar acompaña fehacientemente en lo más alto a Osmendi, pero definitivamente se entiende que el Pata Pereira obligado, ¿no?, y tratando de evitar por todos los medios su cuarta derrota consecutiva, lo que no es poco, irá a buscar un poquito más el partido con esta formación. Vamos a ver si después, cuando llegue el pitazo del árbitro, esto se manifiesta dentro de la cancha.
1: Bueno, está jugando Riestra, está jugando Vélez, Eva.
2: Así es, Adri, minuto 45 el segundo tiempo, se adicionan 6, 1-1 está el encuentro. Vélez llegó al empate con un tanto de Miño en su propia puerta, convirtió Manu Lanzini el segundo, pero por una mano previa ese segundo tanto fue anulado, por ende Riestra y Vélez por ahora están empatando 1-1 a pocos minutos de la finalización del encuentro.
1: ¿Qué momento está atravesando Lanzini en el fútbol argentino, Javi? ¿No? El hincha de River lo debe estar mirando como diciendo, acá se lesionaba y en Vélez hace 2 años que no para de jugar y encima hace goles.
0: Sí, es una situación bastante similar a la del Piti, ¿no?
1: Sí.
0: En Tigre.
1: Claro. Bueno, el Piti ahora se terminó lesionando.
0: Sí, ¿no? Bueno, se volvió a lesionar.
1: Pero es verdad, es como lo que le está pasando al Piti. O ahora, no sé, a Colidio, que hace goles en el Vasco da Gama, por ejemplo, ¿no? El hincha de River dice, bueno, ¿qué pasa cuando están en River, no? Pero bueno, lo real es que el Lanzini le acaban de anular el segundo, podría haberse puesto en ventaja a Vélez, que empata 1-1 frente a Riestra. Vamos a escuchar al Cali Izquierdos, que dijo, para mí hicimos un partido espectacular, lo cierto es que a Lanús con eso no le alcanzó ni siquiera para llevarse un punto.
6: Sí, es mérito nuestro también, viste, porque yo creo que Boca venía encontrando buenos circuitos de juego, todo. La falta de Aranda se notó. Yo creo que produce mucho fútbol de mitad de cancha para adelante. El hecho de que Paredes también, se lo veía que estaba en una pierna. Pero bueno, nosotros por momentos no tenían la pelota, pero no eran profundos. Por ahí alguna situación que generaban por banda, que tiraban en centro, que podían llegar a conectar, pero muy poquito. Y creo que es mérito nuestro. Nosotros siempre estuvimos bien plantados y cuando teníamos la pelota movíamos de un lado para el otro, rompíamos los espacios. Hicimos un partido, para mí, a mi criterio, espectacular, pero nos vamos con cero puntos.
0: Eso casi más una declaración de un jugador de Boca que de Lanús, ¿no?
1: Sí, te estaba por decir lo mismo. No le dolió tanto perder, ¿no?
0: Claro.
1: Parecía que estaba hablando, declarando un jugador de Boca. Bueno, referente y ha sido mucho tiempo jugador de Boca el Cali Izquierdos. Hablando de Paredes, habló Paredes. Era una lesión para estar parado más tiempo, declaró el capitán de Boca, que lo escuchamos.
2: Ya estaremos en un ratito con la palabra de Paredes,
0: no,
2: Adri.
0: No quiere hablar Paredes con usted.
1: No quiere hablar con nosotros,
5: Paredes. No, se niega a hablar y dice que eso de la media pierna no es verdad.
1: No es verdad. Pancho, bueno, aprovechamos y vendemos un poquito.
5: Dale,
1: adelantamos carpeta.
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1: Ahí está. Bueno, ¿querés escuchar al presidente de Lanús? Lo caliente que estaba con Delfino, Javi.
0: Dale.
1: Lo tenemos acá en el show de los grandes. Escuchamos lo que decía Russo de las declaraciones de Delfino, que estaba en el bar.
7: Vamos, cuando no ligas, no ligas.
8: ¿Y vos la crees que es más del bar que de Dóbal o la de Flores?
7: Sí, sí, es del bar. Pero yo, nada, cada vez que Delfino nos dirige en el bar, tenemos problemas. Con Manfred, el otro partido que dirigió. Yo, la verdad, que nada, no quiero que me dirija más Delfino en el bar. Pero bueno, yo no decir, no lo sabré.
8: ¿Se hará un reclamo en los próximos días?
7: No vamos a hacer ningún reclamo.
1: No vamos a hacer ningún reclamo. Siempre pasa algo. No quiero más que me dirija Delfino en el bar, dijo el presidente, claro, de Lanús. Tremendo la declaración.
0: Y está bien. Y está bien. Porque cuando uno siente que lo roban de esta manera, tiene al menos la posibilidad de expresarse al respecto. Russo es de no quedarse con ninguna siempre, ¿no? Habitualmente hace declaraciones relativamente fuertes y me parece lógico.
1: Y aparte tiene la autoridad de decirlo, ¿no?
0: Claro.
1: Está dentro de AFA, presidente de Lanús, equipo modelo, y tiene el derecho de manifestarse luego de, para mí, y creo que coincidimos, lo acabamos de hablar, Javi, de un fallo que por lo menos era para que Delfino le diga a Dóbalo, venía a verla. Bueno, lo cierto es que no.
2: Ahora, Adri, sí, ahora sí, tenemos la palabra de Leandro Paredes, llegó el capitán de Boca.
1: Llegó Leandro Paredes y lo escuchamos entonces.
9: Bien, con miedo porque llevaba 13 días de la lesión, cuando era una lesión para estar mucho tiempo más parado, pero bueno, creo que hicimos un trabajo muy bien con los médicos, los kinesiólogos, el profe también, así que optamos por estar, por acompañar, por poder jugar lo que jugué, arriesgando porque el riesgo estaba, pero me sentí muy bien.
1: ¿Cómo se regenera Paredes, no? O sea, me acuerdo que la final del mundo, con ese problema en la costilla, que dijeron que posiblemente tenía una fisura, terminó jugando, apenas llegó, y ahora con una lesión que, como dice él, parecía más grande, más larga, se recupera rápido. Un estado físico privilegiado el del capitán de Boca.
0: Y bueno, son jugadores de elite, ¿no? Del máximo nivel a nivel mundial. Entonces uno mínimamente espera eso, más allá de que después empieza a pesar la edad y esas cosas, pero bueno, está dentro de la línea.
1: Bueno, nos vamos metiendo de a poquito en lo que será el partido que nos convoca hoy con Javi, aquí en el Gigante de Arroyito, Rosario Central y Gimnasia de La Plata. Un partido que tendremos por delante muy lindo, atractivo, por lo menos en los nombres está. En el buen pie también, Nacho Fernández de un lado, Di María del otro, con Hamilton Campaz dentro de los titulares, sin sorpresas, con muchas variantes los dos entrenadores que... La derrota para cualquiera de los dos, te digo, Javi, lo deja prácticamente en la cuerda floja. No me animaría a decir desvinculado, falta mucho, pero creo que Almirón hoy con su gente aquí en el Gigante se juega demasiado.
0: No, sí, desde ya, por esto que decíamos en el arranque, ¿no? Almirón había llegado a Rosario Central producto de que el equipo terminaba quedándose en los mata-mata, ¿no? Entonces dijeron, bueno, vamos a tener un técnico que esté acostumbrado a campeonar, a llegar a finales, a superar estas situaciones, y no lo ha podido lograr. Ha quedado afuera de Copa Argentina a manos de Estudiantes de La Plata en un resultado importante, ¿no? A través de un 3-0, quedó afuera con Corinthians. Entonces, como que los objetivos que tenía Central para este año de a poquito se fueron cayendo, se fueron desdibujando, y hoy le queda nada más que esto, y aparte sumar para la próxima Copa, ¿no? Pero insisto con esto, la imagen que mostró Central en el torneo internacional finalmente no fue mala, fue una imagen positiva, una derrota digna, y eso le permite seguir un poquito más, pero igual están repartidas, ¿no? Las ideas, las apreciaciones dentro de los hinchas, ¿eh? Hay algunos que bancan más, pero me parece que mayoritariamente están un poco ofuscados con el técnico y le van a exigir, lógicamente. Peor está el Pata Pereira.
1: Peor está el Pata Pereira, te iba a decir, ¿no? Después de perder un clásico por goleada, que por lo general son clásicos sacatécnicos, ¿no? Son sacatécnicos porque vos perdés 4-1 con estudiante, tu clásico. Está bien, después el contexto, jugaste con dos hombres de menos, te echaron a Conti, a Stenbach, y los jugadores hicieron lo que pudieron dentro del terreno de juego con dos jugadores de menos, y la goleada que para mí podría haber sido más tranquilamente de estudiante. Pero bueno, parece que también el Pata Pereira, con una mirada del hincha de Gimnasia, que si, quizás hoy no lo sienta tanto porque no va a sentir esa presión, me parece que un mal resultado ir al Bosque después será determinante. Lo mismo para Almirón. Almirón la semana que viene clásico.
0: Sí, o sea, claro.
1: Yo no creo que, quizás no, perdiendo hoy, Almirón no se va a ir a una fecha de clásico, ¿no? Pero bueno, el clásico será el punto límite para saber si Almirón sigue o no sigue en Rosario Central.
0: Sigue juntando fichitas.
1: Fichitas, claro. Creo que ahí será el detonante. Y por otro lado, Gimnasia, como decía, Patacasto, veremos. Yo creo que Gimnasia, con lo que tiene, con lo que puede, ¿no? No tuvo un mal arranque de campeonato. Después se fue cayendo, obviamente, pero no tiene una billetera como tiene River.
0: No, ni hablar. Pero aparte, Gimnasia tiene como un karma, ¿no? Contra Estudiantes. Porque aparte, creo que profundizó más esta sensación actual, que llegaba al clásico con un Gimnasia bastante bien parado y con un Estudiante un tanto a los tumbos.
1: Claro.
0: Y en el partido comenzó así, con un Gimnasia mejor, superándolo futbolísticamente, hasta que se termina dando lo de la expulsión. La expulsión lo derrumba a Gimnasia, le permite a Estudiantes afianzarse y ponerse arriba, y después con la segunda expulsión ya fue la hecatombe total, ¿no? El equipo se derrumbó definitivamente, y a partir de ahí, más allá de la carga terrible de terminar el clásico con un 0-4, encima después con un equipo recién ascendido como es Gimnasia de Mendoza, terminar perdiendo en tu casa después de la derrota estrepitosa contra el rival, es una presión extra desde ya.
1: Me lo imagino, lo veo a Nacho Fernández acá en la formación y me lo imagino al hincha de River, ¿no? Cayéndose un lagrimón después de los mercados de pases que ha tratado de reemplazar a Nacho Fernández, que para mí fue una de las piezas fundamentales en el gran momento de River. Otro hoy lo tiene como técnico, que es a Leandro Poncio. Veremos cómo le va a Poncio en River. Algunos le dan su granito de arena, otros no. Veremos cómo termina de acá a fin de año el técnico de River. Me quiero meter un poco de River, porque suena Ramón Díaz. Sí. Con esta dirigencia no hay chance de que Ramón Díaz sea entrenador de River. Gallardo es muy pronto para ir a buscarlo, sería una joda de mal y pronto ir a buscar de vuelta a Gallardo.
0: O sea,
1: se va Gallardo, viene un interino, vuelve Gallardo. Coudet ya fuera, creo que por abajo la expectativa. Me acuerdo que en la semana, en uno de los programas del show de los grandes, La Mesa, decía Fabián Natalio, ¿a qué juega River? Fue antes del partido frente a Independiente Santa Fe. Y es verdad, la identidad esa de River era, ¿a qué juega River? ¿A qué jugaba el equipo de Chacho Coudet? ¿A qué jugaba este equipo que gastó millones y millones en refuerzos y que no pudo plasmar la idea Coudet dentro del campo de juego? Es verdad, con Santa Fe podría haber ganado 3-4-0. Lo cierto es que lo termina perdiendo.
0: Sí, lo termina perdiendo el técnico.
1: Y lo termina una perdiendo el más, técnico.
0: Una vez más. Es el técnico clásico, como suelen hacer otros mucho más laureados que Coudet, de jugar para atrás permanentemente. Y que les pasa que lo peor que te puede suceder es que tu equipo haga un gol.
1: Sí.
0: Que es lo que le pasó a River.
1: Claro.
0: Porque River venía siendo inmensamente superior a su rival y le pasó en varios partidos, con Vélez también. Y el típico técnico que pierde por miedo a perder,
1: sí,
0: ¿no? Porque lo vas ganando, le das la pelota al rival, retrocedés, dejás de jugar como venías jugando.
1: Te empatan y no tenés más argumentos, porque los jugadores, claro, de buen pie lo tenés afuera.
0: Claro, y se desacomodás a todo el equipo para preservar algo que nunca lográs hacer. Entonces. Pero igual, más allá de eso, vos decís a qué juega o el concepto de River, de Coudet al frente de River, es totalmente diferente a lo que quiere el hincha de River, a la idiosincrasia de River, al paladar de River, ¿no? Ningún hincha de River va a soportar que su equipo vaya ganando 1-0 y se meta atrás.
1: Sobre todo con todo lo que invirtió River en jugadores, ¿no? Porque ya no se trata de jugadores, se trata de técnicos. Porque
0: sí,
1: Thiago Almada, Correa, la defensa casi de selección que tiene River, no le encontró la vuelta al equipo de Chacho Coudet. Y la gente pide a Ramón Díaz. Pero Ramón Díaz, el último paso en River,
0: sí, no,
1: tampoco es que se fue de la mejor manera. Está bien, se fue mal con la comisión directiva, eso es real. Pero no sé si es la solución de River, Ramón Díaz. Quizás uno se abraza siempre a lo viejo,
0: claro,
1: y a lo que mejor te dejó. Pero no sé si en actualidad Ramón Díaz no pasaría a ser un Bianchi cuando vuelve a Boca, por ejemplo.
0: Sí, ese es el manotazo de la desesperación producto de un mal momento, de un pésimo momento, ¿no? Pero yo también estoy de acuerdo con vos. No creo que a esta altura de las circunstancias Ramón fue todo lo grande que supo ser y que,
1: claro,
0: logró ser un River.
1: Que tampoco le fue bien en los últimos tiempos como técnico, en ningún equipo donde estuvo.
0: No, yo creo que él no se acertó. El otro día escuchaba decir a una persona que es bastante famosa en el mundo de los medios hoy por hoy, algo que me parece que es verdad. Cuando vos invertís tanto dinero en un plantel, el técnico que tenés que tener tiene que ser de categoría.
1: Claro.
0: Y acá no pasó. Pasa en todos los mejores equipos del mundo y acá no pasó. Igual River compró mal, incorporó mal durante mucho tiempo, en este último tiempo. Y hay otra cosa más que tiene que ver con lo que vos mencionabas recién de Nacho, Lanzini un poquito más abajo, pero hay otros que sí. River ha tenido jugadores con un nivel altísimo a los que le ha costado una enormidad reemplazarlo, ¿no? A Nacho, me acuerdo de Sánchez, uruguayo, entre
1: claro,
0: tantos otros.
1: Mora.
0: ¿No? Mora también, De la Cruz.
1: Bueno, vamos a escuchar justamente a Emiliano Díaz y la posibilidad de volver a River. Nos pegamos a eso, a la pausa de la radio, y ya nos metemos en el partido que nos trae aquí, Rosario Central y Gimnasia.
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0: Bueno, volvemos al gigante de Arroyito para este gran partido por delante entre Rosario Central y Gimnasia y Esgrima de La Plata. Un Rosario Central que quiere ganar y subirse a lo más alto de la tabla anual, donde está Independiente Rivadavia Mendoza, Argentinos Juniors. Y Vélez, Seba, terminó empatando.
1: Así es, Adri, terminaron 1-1 Deportivo Riestra y Vélez en cancha del Malevo. Fue igualdad entre ambos equipos con este resultado. Vélez es el puntero de la zona A con 3 unidades junto con Instituto y Deportivo Riestra, por su parte, quedó noveno con 8 puntos. Si hablamos de la tabla anual, el Fortín está tercero, suma 41 unidades y por ahora se mete en puestos de clasificación a la próxima Copa Libertadores.
0: Se viene Rosario Central al campo de juego, se viene Gimnasia y con ustedes, después del presenta, los 11 que tendrá el equipo canalla en la voz de Tobías Bajar.
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3: A ver si
0: ahora, Toby, si te escuchamos. Bueno, ahora volvemos con Toby. Vamos con los 11, Tommy, los 11 de Gimnasia.
4: Dale, lo presentamos.
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4: Con 4 cambios respecto al último partido. 23 en el arco para Nelson Infran. En la defensa, línea de 4, 31, Bautista Barros Esqueloto. 13, Germán Conti. 21, Enzo Martínez. Y el lateral izquierdo, 24, Pedro Silva Torrejón. En la mitad de la cancha, 5 para Ignacio Miramón. 18 para Mateo Giovane. El capitán con la número 8, Nacho Fernández. 17 para Lucas Hanson. Y en la delantera, 9, Maximiliano Salazar. Y 29, Agustín Aumendi.
0: Ahí están los 11 que tendrá el equipo del Pata Pereira. A ver, vos hablame, Toby, a ver si te escucho. Bueno, Javi, vamos a presentar los árbitros de este partido.
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4: Árbitro principal, Darío Herrera. Asistente 1, Gabriel Chávez. Asistente 2, José Castelli. Cuarto árbitro, Leandro Villanueva. En el VAR estará José Carreras. Y en el AVAR está Mariana de Almeida.
0: Ahí está, bueno, José Carreras en el VAR. Atención, con todo lo que se habló ayer. Esperemos que no tenga protagonismo el VAR en este partido. Vos, Toby, hablame, que en algún momento cuando salí presentamos lo de Central, Bueno.
2: Hay un tenor en el VAR.
0: Hay un tenor en el VAR. Javi, bueno, ya los equipos en el terreno de juego. Central, vestido de Central, con su camiseta azul y amarilla a rayas. Y el equipo de Gimnasia con la tradicional camiseta del Lobo, ¿no?
3: Como debe ser.
0: Como debe ser, cada uno con su camiseta. Vamos a presentar a los de Central. Después de presenta, Pancho, si no sale Toby, lo decimos nosotros, Javi.
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0: Con la número 23, Jeremía Ledesma. La 32, Emanuel Coronel. La 46, Ignacio Bando. La 13, Gastón Ávila. La 3, Agustín Sández. La 5, Franco Ibarra. La 20, para Vicente Pizarro. La 26, Giovanni Cantizano. La 11, Angelito Di María, el capitán. La 8, para Hamilton Campas, el colombiano. Y la 9, para Marcos, el goleador, Rubén. Los 11.
5: Adri.
0: Sí.
5: Ahí me escuchás.
0: Ahora sí. No, vos querías que lo diga yo para aparecer, Toby.
5: No, te sumo información. Vuelve la titularidad de Marco Rubén luego de 623 días. Y atención, porque en el banco de suplentes aparece por tercera vez, luego de su regreso, Franco Servi. Tercera convocatoria, todavía no pudo ser titular. Ha tenido solo 19 minutos en su redut en el empate frente a Racing hace casi más de un mes. Luego tuvo una lesión, estuvo el banco frente a Talleres y hoy podría ingresar de nuevo.
0: Ahí está, bueno, el sorteo en la mitad de la cancha. Mandamos saludos a toda la gente que está conectado, escuchando a través de la radio de la 990. Saludos para Concordia, para Gaby, que está siempre prendido cuando hay show de los grandes, cuando hay fútbol. El Pelu dice presente. Ya el sorteo en la mitad de la cancha. Di María de un lado y del otro lado. Sí, me llamaste hoy.
6: ¿Ahí me escuchás bien?
0: Ahora sí, perfecto.
6: Bien, te agrego una información. Recién estuvimos viendo a Franco Ibarra con una plaqueta de los 100 partidos. Ha llegado el número 5, Franco Ibarra, a los 100 partidos. Fue una entrega de plaqueta y ovación del estadio de aquí en el Gigante de Arroyito.
0: Perfecto, ahí estaba el sorteo entonces, como decíamos, Nacho Fernández, Di María. Todo para comenzar aquí en el Gigante de Arroyito, entre Rosario Central y Gimnasia de La Plata. un partido en la previa obligado a ganar ambos equipos, porque Central tiene a la vuelta de la esquina nada más y nada menos que el Superclásico, el Clásico Rosarino. Es el clásico más fuerte, uno de los más fuertes después del River y Boca, sí, Javi.
3: Sin duda. Aparte hay que decir lo impresionante que es cada vez que juega el equipo rosarino. El marco esta tarde en el Gigante es terrible.
2: Se paraliza Rosario literalmente.
0: Es así, Pancho. Uh-huh. Bueno, ya los jugadores en la mitad de la cancha por dar comienzo a estos primeros 45 minutos. Moverá el equipo visitante, moverá el equipo de La Plata, Gimnasia, cuando el árbitro del partido, Darío Herrera, mueve Central. Finalmente ganó el sorteo, eligió sacar. Ya parado en el círculo central, Darío Herrera para darle inicio a estos primeros 45 minutos en el Gigante de Arroyito. 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El primero de los partidos que tendremos este sábado. Mueve Central, comienza en Rosario el partido.
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0: Late el corazón, comienza la pasión. Aquí la pelota, ya la tiene Ledesma. Desde el fondo saldrá Rosario Central con Obando. Sale con la pelota dominada, abre hacia la derecha para Emanuel Coronel. Banda derecha, por ahí está la primera acción del equipo rosarino. Toca atrás para Obando, Obando hacia la mitad de la cancha. Para que se venga Ibarra, se apoya atrás Ibarra. Casi complica la salida, tiene que salir Ledesma hasta fuera del área. Pelotazo hacia arriba de cabeza. Por allá salta Martínez, la pone para que se venga Marco Ruber. Primer contacto de la pelota con el goleador. Acá la tiene el Fideo Di María. Va teniendo la pelota central por ahora en estos primeros segundos de partido. El reloj ya marca el primero. A pelotas en la izquierda para Sandes. Se viene Rosario Central con Hamilton Campala. Lleva sobre el fondo de la cancha. Viene el centro. Tiraba hacia el área. La pierna del jugador Germán Conti. Y el tiro de esquina será para Rosario Central.
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0: Y Di María con la pelota. En el tiro de esquina, buscará Olímpico Javi, levanta su mano derecha, ya está en el área, Marco Rubén, viene el centro del área, el cabezazo, cerca del palo izquierdo, se lamenta, tuvo el primero Rosario Central desde arriba, lo tuvo Central, lo tuvo Ávila, se salvó Gimnasia.
3: Cayó bien Ávila, se negó ante la marca del defensor de Gimnasia, ganó la posición y la altura, el cabezazo fue de pique al piso, le erró el arco.
0: Me hizo acordar a una de las tantas que tuvo ayer Peña Biafore, ¿no, Javi? Esos cabezazos cerca del área, sin marca, que después te terminás lamentando cuando no entra.
3: Claro, bueno, tuvo la primera Rosario Central que había sido presionado en la salida, ¿eh? Gimnasia se nota que tiene la orden de, cuando la tiene Central en su campo, hacer ejercer presión alta.
0: El saque de mano será en la mitad de la cancha para el equipo local, con su gente que alienta ya desde temprano. El saque de mano se hace largo para Marco Rubén, de espalda, quiere girar el número 9. La pelota deriva en la mitad de la cancha para Pizarro, la tiene Vicente Pizarro. Abre hacia la izquierda, aparece Sandes, la pone hacia adelante para Hamilton Campas. La tenía el colombiano, vuelve para Pizarro. Más atrás ahora para Gastón Ávila, sale desde el fondo Rosario Central.
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0: La buscaba Osmendi, termina devolviendo desde el fondo la defensa canalla. Le queda el Fideo Di María, lindo caño. Y el remate de Di María, por arriba, y Fran con sus dos manos por arriba del travesaño. Tiró un caño hermoso el Fideo. Después sacó el remate. Se fue por arriba del travesaño. La tajada de Infran.
3: Buenísimo, lo de Di María sacándose el mismo nombre. A lo Di María. Y de lejos levantó la cabeza y le metió zurdazo ahí que pedía ángulo superior izquierdo de Infran, que respondió más que bien.
0: Se viene el tiro de esquina desde la derecha. Se venía cerrando. Sale Infran con el puño. La pelota deriva dentro del área. La va recuperando Nacho Fernández. La puntea hacia adelante para que vaya corriendo por allá Salazar. Corría Salazar. Llega primero el defensor de Rosario. Se la alcanza Ledesma. Saldrá desde el fondo el equipo local, que ya tuvo el primero del partido.
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0: Sale Gimnasia desde atrás. La pone cerca del círculo central. Pizarro desde el piso para recuperar. Le queda Miramón. Del piso Miramón, sin infracción. Se terminó cayendo solo. Increíble de Miramón. Va tocando ahora hacia la derecha para Nacho Fernández. Pone el botín Nacho Fernández. Se queda corto. La recupera Ávila. Toca hacia el centro. De vuelta para Ávila. Sale central. Tira, pisa. Muy bien ante la marca de Ausmendi. Vuelve a empezar desde el fondo. Lo quiero felicitar, Javi.
3: Ayer.
0: Acabo de mirar de reojo y recordé algo y lo quiero felicitar por la tarea que realizó. No erró ninguno. El tipo cayó con las dos hojas y las 22 jugadores plasmados en su pizarra y pegó los 22.
3: Estudié durante la semana, ¿vio?
0: Tremendo. Yo pensé que tenía conexión directa con los técnicos. Pelota por la mitad de la cancha. La tiene y sale hacia adelante Ibarra. Uno en el camino, dos en el camino. Se vendrá el centro, prefiere abrir hacia la derecha. Hace una pausa para Cantizano. Vértice del área, la punteaba hacia adentro. La terminan de sacar. Ahora le quedaba Miramón. Gimnasia y poco tiempo con la pelota. Va corriendo Miramón, la tira hacia adelante. Se le va abriendo. Estaba muy lejos Ausmendi. La pelota abandona el campo de juego. El saque de mano será para Rosario Central.
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1: Dylan Aquino es nuevo refuerzo de Unión Saint-Gilloise de Bélgica. A cambio de 9 millones de dólares, Lanús se queda con un 15% de una plusvalía.
0: Bueno, qué venta, ¿no, Seba?
1: Sí, una venta enorme para un jugador que supo destacar muchísimo en el último tiempo en el Granate.
3: Claro, es una buena venta, pero es una baja importante también para Lanús, sin dudas.
1: Sí, efectivamente. Próximamente va a viajar a Bélgica y va a firmar su contrato por 4 años.
0: ¡Vendemos, Pancho!
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0: El remate vino por arriba, se lucía Infran, el tiro de esquina lo va a hacer Di María desde la derecha, se vendrá del centro de la derecha, le pega el fideo, bien Infran, abraza la pelota, se queda con los 32 gajos del balón y sale desde el fondo.
3: 5 minutos ya alcanzan para decir que Central es más, que Gimnasia intenta jugar a pared, está muy participativo Pizarro, la mitad de la cancha, parece Campas, también Di María. A Gimnasia todo se le hace complicado, como forzado cada vez que tiene la pelota en su poder.
0: Sández con la pelota, toca hacia atrás para Ávila. Este juega para el jugador Ibarra. Con la pelota bajo la suela, Ibarra la va adelantando de a poquito. Pasito a pasito, ganando metros en el campo de juego. Abre hacia la izquierda, ahora de vuelta para Ávila. Ávila juega con Obando. Obando de vuelta para Coronel. Sale Rosario Central, que no se apura. Por ahora Gimnasia replegado en su campo, esperando que la pelota le llegue para una contra rápido a Hanson. La pelota se viene por la derecha, la termina tocando ahora el defensor Silva Torrejón. El saque de mano será para Rosario Central. Ya se hace rápido, la va recibiendo de espalda Marco Rubén, toca para el fideo Di María, de vuelta para Rubén, la va llevando sobre la derecha, se vendrá el centro de Coronel, hace una pausa, engancha muy bien, deja su marca en el camino, otro más, la quería puntear hacia adelante para Marco Rubén, termina despejando desde el fondo. La pelota deriva en la izquierda para Nacho Fernández, la van tirando hacia adelante, la tiene Rosario Central.
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0: La salida desde el fondo será para Enzo Martínez. Casi se mete en un problemón, Javi. Estaba muy atento ahí Marco Rubén. Le fue a presionar la salida, la terminó revoleando, le terminó cayendo a Jerónimo Ledesma.
3: Sí, como un equipo cargado, Gimnasia, se lo ve al menos en estos primeros minutos, ¿no? Con el peso de estas 3 derrotas consecutivas, dubitativo por momentos y a un paso de cometer errores groseros.
0: La tiene Campas, toca para Pizarro, en la mitad de la cancha se juega, se apoya hasta atrás para Ávila, el cambio de lado para que le caiga Coronel, trepado por el carril derecho, hace una pausa el número 32, toca con Obando. La va conduciendo Obando, toca para Ávila, levanta la frente, por allá lo ve a Marco Rubén, afuera lo tiene a Sández, la pelota va para el número 3, se la va llevando sobre el final de la cancha, quería tirar el centro, termina pegando en Lucas Hanson, la pelota se va por el fondo, el tiro de esquina será para Rosario Central.
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0: Miramón está con Marcos Rubén. El Fideo levanta su mano derecha, viene al centro del punto del penal, la termina sacando de cabeza Conti. No se va el peligro, la van abriendo de vuelta para Di María, que está muy solo, se mete dentro del área, engancha, le fue muy larga. Igualmente la tiene el Fideo, desde el piso tiraba al centro, termina rebotando, la recupera Lucas Hansson. Después la infracción del Fideo Di María, la tuvo larga dentro del área, si le quedaba justa, te digo, para mí sacaba el latigazo el Fideo otra vez.
3: Sí, se resolvió mal Di María en esta, ¿eh? Pero peor resolvió defensivamente Gimnasia, que salió de un córner dejándolo al Fideo totalmente solo por la izquierda. Si le pegaba de primera Di María, no sé cómo termina la jugada.
0: Sale desde el fondo Gimnasia, Pancho, hay tiempo para vender.
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0: Franco Ibarra iba con la pelota, la termina perdiendo ahora, la recupera por allá Salazar, la llegaba Salazar. ¿Qué hizo Salazar? El pase que intentó darle a Hansson, que después termina, por suerte para él, llevándosela por delante Pizarro y deriva en el lateral. Es innombrable, la tiene poco y cuando la tiene se mandan este tipo de cosas.
3: Sí, no, hasta acá en los primeros 9 minutos Ignacio no logró dar 3 pases seguidos, esto es literal, ¿eh?
0: 10 minutos marca el reloj, 0-0 aquí en el Gigante de Arroyito entre Rosario Central y Gimnasia.
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1: Fue final por la fecha 27 de la Primera Nacional. Ganó Colegiales 1-0 frente a Deportivo Maipú en Munro.
0: Ganó el equipo de Leo Fernández. Gran victoria del equipo de Colegiales. ¿Qué más? ¿Está jugando algo más en simultáneo, Seba?
1: Sí, Adri, en 48 minutos está ganando el puntero de la zona B, está ganando Tristán Suárez 1-0 de visitante contra Atlético Rafaela. Empatan sin goles Ciudad de Bolívar y Defensores de Belgrano. Mismo resultado para Midland y Chicago.
0: Pelota filtrada hacia adentro del área para el Fideo Di María. La quería poner en el medio, termina sacando. Miramón como puede de media vuelta. La recupera por allá Pizarro. La terminó despejando, lo que no quería, que se le arme el lío en una contra.
3: Fue buena esta de Rosario Central, que finalmente entró por el costado. Era Rubén, que jugó buscando a un supuesto 9, que era el mismo, que no entró por el medio. Por eso la jugada terminó diluyéndose. Pero da ventaja Gimnasia en el fondo, es mucho más central.
0: Hay un jugador en el piso de Gimnasia que se va poniendo de pie. ¿Quién es? Uy.
4: El número 29, Agustín Ausmendi.
0: Ahí está, ya está de pie Ausmendi, se tomaba el posterior, pero siga, de pie, la va teniendo Rosario Central, mitad de la cancha, la va dominando Obando, filtraba para Pizarro, Pizarro juega cortito para el Fideo Di María, que está en un gran momento en el partido. La pelota se la termina llevando por delante y la recupera Salazar. En la mitad de la cancha la tiene el jugador Miramón. La pierde rápido Gimnasia de La Plata. O la recupera rápido Central. Coronel de lujo para el Fideo Di María. Tira el centro al área. Cuando se metía por el fondo Campas, sale Infran y se queda con esa pelota.
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0: Toby, ¿cómo está el banco canalla?
6: Por ahora calmado, Jorge Almirón camina de un lado al otro, pero sin tanto nerviosismo, le gustan estos primeros minutos de su equipo.
0: La tiene Salazar por la izquierda, hace una pausa, le mete el zurdazo, no terminó agarrando la comba, aplaude Nacho Fernández la intención del número 9. Lo cierto que Conan Ledesma abría sus manos, la pelota se va por el fondo.
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0: Pizarro con la pelota por el campo de Gimnasia, toca para que se venga Franco Ibarra, abre la mano Ibarra marcándole el pase a la Coronel, esa ahí hacia la derecha para Cantizano, le quedó corto el pase, por eso es que ya la recupera Gimnasia, y así como la recupera se la devuelve a Central para que siga haciendo de la suya. Va tocando Obando por la derecha para Coronel, la tiene el equipo canalla con el Fideo Di María, toca y toca, triangula de acá para allá, por ahora Gimnasia la ve pasar, se metía en el medio Miramón, la recupera, a ver si de contra está, cuando quería de la contra Osmendi. Quedó pasado, la pelota le pasó por abajo de la pierna y ya la recupera Obando de vuelta para Central, Javi.
3: Sí, otra vez lo tiene Central. Y a esto juega Gimnasia, ¿no? Replegado, esperando, tratando de aguantar en el fondo y aguardando algún probable error de Rosario Central en el medio, una pérdida de pelota que le permita habilitar rápidamente a Osmendi. Hasta ahora no ha sucedido.
0: Sale Central desde el fondo, Pancho.
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0: Tommy, ¿qué pasa en el banco de Gimnasia?
4: Por ahora, tranquilo, el Pata Pereira le pide a los mediocampistas que corten rápido en el medio del juego interno de Rosario Central.
0: Claro, y es eso lo que necesita. La pelota por derecha con Echeloto, viene el centro al área. Con los puños le pegó una trompada como con bronca Ledesma. La pelota derivó en un pase por la derecha. Y ahora sale Rosario Central con la pelota. La va abriendo hacia la izquierda para que se venga Sández. La va dominando el número 3, la va llevando para adelante. Adelante lo tiene justamente a Campás. Prefiere jugar con Pizarro. Pizarro con Campás. Juega para Marcos Rubén. De espalda ante la marca de tres jugadores de Gimnasia. Se la rebusca para salir el número 9. Toca para Ibarra. Ibarra hacia la derecha para el Fideo de María. Le mira la pelota Silva Torrejón. Engancha el Fideo. Termina perdiendo con Salazar, que está en posición de 3. Ahí está el número 9 tratando de dar una mano. Sale hacia adelante para Nacho Fernández. Desde el piso le toca la pelota a Cantizano. Se va por un costado, el saque de manos era para Gimnasia.
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0: Ya se hace el pelotazo largo, va corriendo por el sector izquierdo, la va teniendo Nacho Fernández, quiere tirar el centro, lo consigue, termina quedando corto, saldrá Rosario Central. Javi, me querías decir algo después de esta, porque la salida fue mala, le queda Salazar, ahora Hanson, desde el fondo, en la media luna hacia adelante para sacarla. Ojo que Gimnasia parece que está dormido, pero mirá la que tiene Miramón, tira el centro al área, se zambulle, no había nadie. Ledesma le dice, ¿por qué no me escuchás a mí? Le dice Obando, que no quiso problemas, se zambulló, la tiró al tiro de esquina.
3: Claro, le dicen de todo, porque venía un centro pasado y el hombre de Gimnasia se daba cuenta que estaba en posición adelantada, volvía caminando despacito para no entrar en la acción. Y el hombre, el defensor central, Obando, los termina salvando, porque se zambulle absolutamente solo, el jugador más cercano lo tenía a 10 metros, tirando la pelota al córner, ¿no? Ingenuo.
0: A Osmendi lo mira como diciendo, ¿qué pasó? ¿No?
3: Claro, pero aquí no está mirando el partido, le dijeron.
0: Nacho Fernández con el centro de la izquierda, tiro de esquina, Hanson, termina dándole mal, termina despejando desde el fondo Ibarra. La pelota deriva hacia el círculo central, donde ya la recibe Seaone. Y va tocando hacia atrás para Infran. La tiene el arquero con este pelotazo con derecha, fuerte y arriba, buscándolo a Osmendi y a Salazar y también a Hanson. Pero el que gana es Obando. La pelota la recupera Ibarra, que abre hacia la derecha y muy bien para el Fideo de María. La mata con el hombro, piensa, ejecuta. Luego busca por allá Marcos Rubén. La pelota lo sobra al número 9. Cuando le caía el número 8, apareció Fran, dijo mía, y se queda con la pelota.
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3: Iba a marcar antes algo, que una precisión tuya que fue muy concreta y fue buena, ¿no? Porque hablabas de Salazar, que estaba jugando de 3, y Salazar por momentos juega de 3, por momentos juega, intenta jugar de 11, él habitualmente es 9, es delantero, pero es como que es un comodín a esta altura del juego, pero para nada productivo para los intentos de Gimnasia, ¿no? Es el típico de cerrar, ¿no? Llegamos siempre tarde donde nunca pasa nada.
0: Está poeta hoy mi comentarista, me gusta, ¿eh? Un sábado poético tiene.
3: No, pero es flojo, para marcar que es flojo lo de Salazar hasta acá, ¿no? Corre demasiado y no termina ocupando ningún puesto.
0: ¿Te gustó, Pancho?
2: Sí, el nano siempre está, para todo.
0: Pelotazo hacia arriba, cae en el círculo central. La va recuperando desde el piso Pizarro. ¿Tiene alguna otra? ¿Algún otro tema, Javi? ¿Me trajo?
3: Después le canto un poquito. En el tiempo.
2: Si no, Sabina.
0: A ver si le canto un gol yo, Javi. Sería mejor, ¿no?
3: Sí, totalmente.
0: Para el partido que por ahora, en 18 minutos, 0-0, no pasa demasiado. Al piso iba Miramón. El tiro libre será para Gimnasia. Mirá si te lo canto acá. Mirá si te lo canto acá, tendrá la posibilidad de ir de arriba el Lobo en 18 minutos. Después de la falta se salva de la amarilla Cantizano, ¿no?
3: Sí, era. Lo podría haber amonestado y nadie podía decir nada. A ver, por manotazo desde atrás cuando se iba a decir los Torrejón.
0: Se salvó, ¿no, Tobi?
6: Sí, señor. Por ahora, cero amonestados.
0: Bueno, se vendrá este tiro libre que tendrá desde arriba en los pies de su cerebro, de Nacho Fernández, para intentar buscar de arriba la primera del partido. Me parece que no se salvó nada. Alguien fue amonestado, ahora vamos a estar viendo. Me parece que fue el reclamo del Pata Pereira, ¿no, Tommy?
4: Así es, amonestado Ariel el Pata Pereira por el lado de Gimnasia de La Plata por los reiterados reclamos para con el cuarto árbitro Leandro Villanueva.
0: Hijo, es un tipo tranquilo el Pata Pereira.
3: Sí, aparte tenía razón.
0: Viene desde la derecha el centro de Di María. Cierra Conti de cabeza. La pelota derivaba para Miramone. Le va a caer nuevamente al Fideo. Todas las pelotas van al 11. Bueno, se equivocó el Fideo y es noticia.
3: Sí, pero no es la primera vez en la tarde. Así como hablábamos de que Salazar no estaba haciendo un buen partido hasta acá, está incómodo Cantizano, claramente. No está jugando. Me parece que está mucho más cómodo siempre sobre el izquierdo y está del medio a la derecha.
0: Barros Echeloto con el centro pasado. Salazar se relamía por el fondo. Coronel le dijo hasta acá nomás. De cabeza la tira al córner, tiro de esquina de la izquierda, será para el Lobo.
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0: Le va a pegar Nacho Fernández, ya lo veo a Enzo, el uruguayo Martínez. Si sos uruguayo, te llamas Enzo y jugás al fútbol. Y de arriba irá el Lobo, viene el centro, el punto del penal, el cabezazo. La termina despejando hacia arriba Marco Rubén, estaba de central. Le queda Hanson, está habilitado. ¿Qué hizo Hanson? El puñetazo de Ledema, no termina de despejarla. La recuperó ahora para salir Rosario Central hacia la derecha para Di María. Un desconcierto, tanto en ataque como en defensa y en el arquero en esa última jugada.
3: Sí, sí, los errores defensivos no son exclusividad de Gimnasia. Central demostró estar a la altura en esta circunstancia y no solo la defensa, sino el arquero, ¿no? Que parecía que se resolvía la jugada y le metió una piña a la pelota, dejándola viva ahí, adentro del área.
0: La tiene Sandes, abre hacia la derecha Sandes para el Fideo Di María. Iba a cortar muy bien Silva Torreján, la termina sacando.

0: La va llevando el número 13, lindo pelotazo, si llega a pasar para que se meta Cantizano, pedía un penal, lo mira el árbitro, le dice que se levante, la va a dejar salir Enzo Martínez, no, la tiene en la línea, era Silva Torrejón, la pone hacia adelante, la va aguantando de espalda a Ausmendi, gira Ausmendi, le pasaba a Salazar, el saque de manos era para Gimnasia.
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0: Todavía no se hace, Pancho, dame otro.
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2: Juan Barinaga fue presentado como nuevo refuerzo de Racing. El lateral derecho llega a préstamo desde Boca por un año con una obligación de compra de 2,5 millones de dólares.
0: Me gusta, Seba. Estás en modo mercado de pases e informás a la gente cómo está de caliente, que ya cierra, ¿no? En breve el libro de pases.
2: Dentro de poquito, claro, sí. En estos próximos días, ya en septiembre, en el inicio del noveno mes del 2026, se cerrará el libro de pases.
0: Toby, ¿qué pasa? ¿Se vienen modificaciones? Veo movimientos en el Banco de Central.
3: No, va a ser una curiosidad lo que le voy a nombrar, pero es así. Como empezó a levantar el sol que enfoca directamente al banco de suplentes, los suplentes sacaron el buzo y lo están colgando como para una media sombra, ¿no? Para poder ver mejor.
4: Una toldería hicieron.
0: Un toldito, ¿no? El toldito canalla, pelotazo hacia la derecha, se va por la banda, el saque de manos será para Central.
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0: No se vio un chino, dice, ¿no, Javi, el refrán?
4: Tal cual, es raro, ¿no? Tendría que estar los bancos del otro lado.
0: Sí, señor, la pelota le va quedando, mirá, Di María en el borde de la media luna. El remate no salió cómodo, Infran la va dominando, le llega Mancitas. Es pelota del arquero Lobo.
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0: 23 minutos, 0-0 el partido aquí en el Gigante de Arroyito entre Central y Gimnasia. La va teniendo en salida el equipo canalla. Toca para Obando, Obando para Ávila. Juega para el jugador Ibarra, la tiene Ibarra, levanta la cabeza, le da el sol, pero igual el cambio de frente fue buenísimo en dirección a Sandes, que de primera la mete dentro del área y está, mira vos, no llegó Marco Rubén por un talle de zapatilla, le digo.
4: Fue buena esta de Central, cruzándola de derecha a izquierda, esta vez resolvió bien Sandes metiendo el centro rasante, le dio así como venía Pizarro, adentro del área, cruzado. Para mí intentó pegarle al arco, pero por atrás del último defensor de Gimnasia entraba Marcos Rubén, que se tiró con toda su humanidad y no llegó a poder contactar la pelota para mandar al fondo del arco.
0: Era 44 el botín, Javi. Sí.
1: Buena esa del talle de botín, ¿eh?
0: Se viene. Buena. ¿Le gustó, Pancho?
1: Buena.
0: La pelota por la mitad de la cancha, termina en el piso Nacho Fernández y la infracción será para Gimnasia.
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0: Nacho Fernández para Miramón, la va teniendo ahora Nacho Fernández nuevamente, abre hacia la derecha para Barros, Echeloto viene el centro al área, termina despejando justo Ávila cuando venía el cabezazo de Ausmendi, termina completando ahora, le va cayendo a Enzo Martínez, la va poniendo dentro del área, por allá va corriendo Coronel, hace un esfuerzo para que no se vaya al tiro de esquina, no lo pudo evitar. Tiro de esquina para Gimnasia desde la izquierda.
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4: La falta de fluidez en el juego de Gimnasia hace que cuando uno esté mirando el partido le diera la sensación de que nunca podría llegar al arco, pero llega ayudado por la desprotección que o la deficiencia defensiva que por momento proporciona Central.
0: ¿Qué pasa que no hay continuidad por abajo, Toby?
3: Pedían una mano recién los jugadores de Gimnasia, finalmente pegaron la cabeza y después estaban chequeando si la pelota se había ido o no. Si era córner lateral, finalmente córner para Gimnasia.
0: Perfecto, Seba, no hubo mano, no hubo nada, ¿no?
2: No, nada, nada.
0: Perfecto, entonces se reanudará con el tiro de esquina. Con Nacho Fernández viene el centro, el punto del penal, ¡cabezazo! ¡Ledesma! ¡Ledesma, gigante! ¡Ledesma la descolgó del ángulo! ¡Se metía el cabezazo! ¡Era el primero del partido, Javi!
4: Impresionante. El gigante de Arroyito esta tarde es Ledesma con esa tapada. Quema ropa delante del punto de penal, la punta del botín, pero era imposible sacarla. La reacción del arquero.

0: Pero fue fantástico.
1: Al ángulo, ¿eh? Ahí en el ángulo donde dicen que habitualmente duermen las arañas, ahí fue el cabezazo letal. No pudo ser mejor la estirada. Bien Enzo, el uruguayo puso la cabeza, ¿eh?
2: Donde arrullan los espíritus, decía el gordo Soriano.
1: Me gustó también, ¿eh? Habrá salida desde el fondo para el equipo del Lobo.
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1: Cuando salía desde el fondo termina viendo una infracción, ¿eh? En la mitad de la cancha que ya le va a pegar Nacho Fernández. Viene el centro del área, termina sacando de cabeza. Le queda el fideo Di María, a ver si se arma la contra. Bien desde el fondo dando una mano Conti para poner nuevamente la pelota en acción. Le va quedando a Salazar, el remate de Salazar. Por arriba del horizontal. La tenía controlada Ledesma, pero el Lobo en 27 volvió a llegar, Javi.
0: Sí, llegó esta vez, le fue por arriba, pero era la anterior. Me quedo con la anterior porque el cabecito de pique al piso, obviamente, es mucho más difícil. Para el arquero, el cabezazo de Enzo Martínez en esta oportunidad. Fue la más clara del partido, ¿eh? Decíamos que Gimnasia no atacaba, que le cuesta mucho, pero esta fue la más clara netamente.
1: Se cayó un poquito central en este momento del partido, ¿no? Mirá las imprecisiones, como en esta quiso salir jugando, se va directamente al lateral, Pancho.
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1: Se hace el lateral para el equipo Lobo. Mirá vos, qué mal lo hizo. Le cayó para al lateral directo para que sea de central ahora. Que ya lo hace, que juega para atrás, que sale Conan Ledesma desde el fondo.
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1: Se viene Ausmendi por la derecha, quería filtrar el pase. Le pasaba por afuera el jugador Barros Echeloto, termina acabándose la cancha. Terminó pegando en el de Gimnasia, pese al reclamo del sobrino de los mellizos. La salida será para central desde el fondo.
0: Para mí era córner.
1: Era córner.
2: Se acabó la cancha como el mate.
1: Se acabó la cancha. Dame uno, Pancho.
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1: Usted está bien atendido con los mates, Pancho, ¿no?
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1: No se puede quejar.
2: ¡Epa!
1: Di María con la pelota por izquierda. Vendrá el centro del fideo directamente a las manos de Infran. Sale el Lobo desde el fondo.
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1: Pelotazo hacia adentro de Di María. La recibe dentro del área. Está Marco Rubén. ¡Gol! ¡Gol! De Rosario Central. Del canalla. De su goleador histórico. Cuando se juntan los que saben, no fallan. Di María para Marcos Rubén, que con toda la experiencia, con toda la jerarquía, esperó que se mueva Infran. Lo punteó. Arriba, arriba el canalla en el gigante. 1-0 en 30 minutos. El gol de su goleador histórico, Marcos Rubén.
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0: Un golazo de Rosario Central con Di María bien tirado sobre el sector izquierdo esta vez, levantando la cabeza con todos los sentidos puestos para meter una pelota en profundidad a espalda de los centrales que dan ventajas una y otra vez. Por allá se filtró Marcos Rubén para poder poner la pelota por arriba de la cabeza del arquero con todo el tiempo y el espacio del mundo. Gran definición, le salió redonda esta al Mirón esta tarde, la de la incorporación de la de la vuelta a la titularidad de Marcos Rubén, porque define deliciosamente para que a los 30 el canalla se ponga en ventaja.
1: ¿Qué pasó, Tommy? Que van a protestarle a Herrera.
3: Y están reclamando un posible fuera de juego de Marcos Rubén en la salida.
2: Están chequeando.
0: Fuera de juego no hay seguro, te lo digo desde ya. Me parece que picaba un par de metros atrás.
1: Bueno, Seba, ¿lo estás chequeando? ¿Vos que tenés la tele ahí?
4: Sí, sí, sí. Habíamos tenido una repetición recientemente. Parecía estar levemente habilitado Marco Rubén.
1: Levemente, me gustó esa.
4: Levemente, porque viste cuando las jugadas son finitas.
1: Sí.
4: ahora que la veo de vuelta, me parece que está un poco por delante.
1: O sea, el talle de más que le pedía yo en la zapatilla, sí. Ahora le gustaría tenerlo
2: calzó
1: de menos,
2: 44,
1: ¿no?
2: Claro. Esta vez.
4: Sí, sí, sí. Ahora sí. Que la vuelvo a ver, no, opino todo lo contrario. Sí, para mí está un poco adelantado.
2: Con un 42 Rubén. Y andaba bien.
0: La chequemos en el monitor y sí, ahora da la sensación.
2: Con un 42 andaba bien.
4: Por delante de la línea de Germán Conti, del número 13 de Gimnasia. Sí.
1: Toby, ¿quién estaba en el bar chequeándolo, esperando esto?
3: José Carreras con Mariana de Almeida.
1: Aprovechamos para adelantar carpeta, Pancho, y dale. Vemos la decisión del VAR.
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1: Bueno, todavía no hay decisión. Ahora sí va a hablar Herrera. Atento a lo que dice Seba. Vos nos comunicás, nosotros no escuchamos nada, obviamente. Bueno, veo que levanta su mano, ¿no? Le habla ahí Fran.
3: Sí, offside, Adri, ¿eh?
1: Bueno, finalmente 0-0 el marcador. Se le anula el goleador. Se le anula el marcador y encima hay una amarilla que presentamos.
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5: Primero amonestado en Gimnasia de Grima La Plata con la número 8, Ignacio Fernández, por las protestas subidas de tono para con Darío Herrera.
0: Devuelva el dulce derecho usted.
2: Sí, largue, en serio.
1: Pelotazo ya saliendo desde el fondo, se salvó el lobo, ¿eh? Había definido Marcos Rubén. Que si valen, no definís así, ¿viste? Cuando no valen, parece que definís mejor,
0: Javi. Sí, era fantástica la definición.
1: Se viene Salazar ahora, Nacho Fernández, tocando ahora para Miramón. Se viene el lobo, que es afo de estar abajo en el marcador. Salazar por la izquierda, hace un enganche, toca atrás para Nacho Fernández, la pelota hacia el área, termina sacando bando de cabeza, le cae a Miramón, la mete de vuelta dentro del área, salta Salazar, completa ahora Coronel, le queda Salazar, una pausa de Salazar, una más Tiracaño dentro del área, después se engolosinó, me parece que si le pegaba como venía Javi, estábamos hablando de otra cosa. Es verdad, la podés tirar a la nube, pero la podés clavar al ángulo también.
0: Claro, y quiso hacer una vez más para sacarse encima el último defensor y encima se le fue un poquito larga, ¿no? Me parece que estaba mal pisado.
1: La pelota la tiene Rosario Central, la abre hacia la izquierda, se iba solo Campaz, banderina arriba, estaba en posición adelantada el bicho, pero está jugando al límite el canalla, ¿no?
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1: La pelota hacia arriba, al límite quiero decir, el delantero, ¿no? La defensa de Gimnasia, Javi.
0: Sí, arriesgando demasiado. Igual el partido, vos decías recién que se cayó un poco, te diría que está revolcado por el piso. Es malo el partido a esta altura.
1: La pelota le va cayendo ahora por derecha. Va usando su cuerpo, sus brazos, sus manos, el Fideo Di María. La recupera Nacho Fernández. Desde el piso ahora le queda Marcos Rubén. Termina en el piso el número 9. El árbitro retrotea la acción. El tiro libre será para Rosario Central.
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1: Digo que a Marco Rubén lo veo impecable, ¿eh? Mejor que algunos jugadores en plenitud de edad para jugar al fútbol.
0: Sí, y pienso que si Copetti hubiese definido así en Brasil, como definió hoy Rubén, Central estaría en la Copa.
1: Le está clavando una daga al hincha canalla, Javi. Claro. Pero tiene razón, ¿eh? La pelota la va teniendo por izquierda, así definió el de Corinthians, ¿no?
0: Claro.
1: La va llevando hacia un costado. El saque de mano será para Central.
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1: Herrera le levanta el pulgar a Castelli porque el saque de mano finalmente fue para el otro lado. Era para Rosario Central. Va saliendo ahora con el jugador Obando. Juega con Coronel. Se apoya atrás en Ledesma, central sin apuro, sale desde el fondo.
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1: La yerba que no falla, mirá el pase, el que sí falló en salida fue Ávila, le regaló la pelota a Miramón, por afuera lo tiene Ausmendi, lo va a encarar en mano a mano a Ávila, hace una pausa el número 29, tira la pelota desde área, Ledesma con los dos puños, le cae a Nacho Fernández afuera, cuando hizo todo el gesto técnico para sacar el remate, apareció justo Ibarra para despejarla, y ahora le cae hacia arriba a Marcos Rubén, después hay un codazo, te digo, Y Herrera estaba, el árbitro estaba al lado, Darío Herrera, Lo va a perdonar, te digo. Se acusa que fue movimiento corporal porque le terminó impactando en el medio de la nariz.
0: Sí, de Silvio Torrejón, Fue un topetazo violento, Adelante del árbitro, como bien decís, Adri. Demoró una enormidad Miramón para descargar el pase después de un error groserísimo de Ávila en la salida central.
1: La pelota la tiene Lucas Hansson. Pedía una infracción a Ausmendi, estaba en el piso. Lo cierto es que el balón derivó en Obando. Sale central, el jugador de Gimnasia sigue en el piso, Tommy.
5: Así es, Agustín Ausmendi que sigue en el piso, el delantero de Gimnasia.
1: El árbitro lo mira, le pregunta si quiere asistencia. No detiene la acción, ya se levanta Ausmendi. Juega para Ibarra. El cambio de lado tenía dirección Cantizano, pero termina despejando primero Silva Torrejón.
0: Si era Delfino, le decía, me parece que respira, así que déjenlo ahí.
1: Que siga, ¿no? La tiene Marco Rubén de primera, es buena para Cantizano, no va a llegar. Se va por el fondo.
2: El desfibrilador.
1: La salida será para Infran. Se estaba moviendo, por eso, ¿no? Y se movía, siga, dice Delfino.
2: Traían el desfibrilador hasta que no se muera, ¿no?
1: 38 minutos 0-0 en el Gigante de Arroyito.
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4: Ya que hablamos de árbitros, Guillermo Barros Esqueloto, técnico de Vélez, en conferencia de prensa tras el empate con Riestra, dijo que Araza y Ceballos no pueden dirigir nunca más a Vélez, que son los culpables de que Vélez no esté puntero en el campeonato.
2: Es raro el Vélez.
0: Yo le sacaría la parte donde dijo a Vélez.
4: Así parece.
1: Ávila desde el fondo. Tendremos una fecha de un marcado, ¿no? Arrancó temprano.
2: ¿Cómo arrancamos?
1: El viernes ya arrancó heavy, ¿sabes lo que va a hacer, no? Cuatro partidos vamos, ya
2: qué
1: reclamo.
2: Fin de mamá.
1: Oye, el que pierde reclama. Saque de mano, será para el Lobo.
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1: Y todavía no jugó River, ¿no, Javi?
0: Claro, bueno. Pero pregúntele a Central si Ceballos puede seguir dirigiendo, ¿no? Que le hizo ganar a Boca la Copa Argentina con un penal afuera del área, con un gol en Orsay.
1: Y vamos a ver qué declara Almirón, ¿no? Con el gol anulado a Herrera, capaz que dice no puede dirigir más tampoco, ¿no? Por el gol anulado a Marcos Rubén.
0: Ah, este no es para tanto.
1: Ese estaba bien. La pelota en el círculo central. Va metiendo por allá Pizarro. La recupera ahora para Sández. La va tomando por el sector izquierdo el número 3. A la marca iba por allá el jugador Miramón, termina regalando la pelota en el círculo central. Le cae a Nacho Fernández. Si había en alguien que no tenía que caer este balón, decía el jugador de central, era Nacho. Toca hacia la derecha para Hansson. Hansson hacia atrás ahora, de vuelta para Miramón. Se vendrá del centro al área y está el cabezazo. Mirá vos, termina despejando justo Ávila. Cuando se metía Salazar por ese balón, se salvó el canalla.
2: Sí. Enorme.
0: Dale.
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0: Error otra vez en el medio. Está sufriendo problemas a espaldas de, fundamentalmente, de Pizarro y de Ibarra, central en la mitad de la cancha. Por eso gana esa posición Gimnasia, se avivó hace un ratito y llega por los costados tirando centros que lo complican al canalla en su propia área.
1: Y justamente Ibarra es el que tiene la pelota en campo del Lobo. Toca atrás para Ávila, De vuelta Ávila para Pizarro. Al lado lo tiene Ibarra. Prefiere jugarla hacia adentro para Marcos Rubén. Termina haciendo mal el pase. La despeja Conti hacia el círculo central. Le va a caer a Nacho Fernández. Este toca para Miramón. De vuelta para Nacho en el piso. No hay infracción, dice el árbitro, se levante. Y ahora se viene Ibarra. Abre hacia la izquierda para Campas. Y lo tiene Hamilton. Vendrá el centro al área. ¡No llegó! ¡No llegó por muy poquito! Se zambullía Marcos Rubén. Otra vez necesitó el talle de más de Botines para llegar a ese balón.
0: Sí, definitivamente dos números más. Pero en esta fue terrible, ¿no? Porque Campas se animó a tirar un centro que todos pensábamos que de ninguna manera podía llegar al corazón del área, porque había muchos hombres en el camino, pues todos cerraron los de Gimnasia. Ninguno lo pudo sacar, pero tampoco pudo conectar Rubén en el final de la jugada.
1: Toby, por esto, ¿eh? Por esto no llegó.
0: Un poquito.
3: Increíble. Por ahora se le niega. Un gol anulado y dos errores claros para el goleador histórico de Rosario Central.
1: Tiro libre en la mitad de la cancha para el Lobo.
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1: Nacho Fernández, el mal pase para que la recupere Central, con Marcos Rubén que toca hacia la mitad de la cancha para Ibarra. De vuelta para Rubén. De vuelta para Ibarra. Abre hacia la izquierda para Campas. Lo va a enfrentar a Barros Echeloto. Le mira la pelota al 31. Y va el bicho. Va a tirar el centro por allá. Viene el centro. ¡Oh! A las manos de Nelson Infran. Se abraza la pelota. Se deja caer al piso y saldrá desde el fondo el Lobo.
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1: ¿Y ahora qué? Se viene Nacho Fernández. Toca para Salazar. Este abierto para Silva Torrejón. Y venía al centro. Se resbaló justo, me parece. Y ahora recupera Coronel. Toca para Cantizano. Esquiva una patada Cantizano. Salta como la soga para quedarse con el balón y seguir con el control. El cambio de lado fue muy bueno para Sandes. La va dominando Sandes. Toca para Campas. Se viene el bicho Campas. Por ahora no se le anima a salir el jugador Barros Echeloto. Se la pisa, la tiene bajo la suela. Toca para Pizarro. Pizarro para Di María. Di María para Ibarra. Le marca con el dedo hacia allá. Pero prefiero jugar hacia acá, le dice. Y ahora de vuelta para Pizarro. Ibarra, el toqueteo de Rosario Central en 43 minutos de este primer tiempo. 0-0. Di María. Se viene Di María para Coronel. La quiere filtrar hacia adelante para Marcos Rubén. De espalda el número 9. A la marca va Enzo Martínez. Termina en el piso Enzo Martínez. La falta es de Marcos Rubén. La salida desde el fondo, con pelota detenida, será para el equipo visitante.
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1: ¿Con quién te quedas en este primer tiempo, Javi, de los jugadores de Central? ¿Con Rubén o con Di María? ¿O ninguno de los dos?
0: No, me parece que Rubén estuvo errando algunas Di María aciertos y compartió aciertos y errores. Pero Rubén peleó, luchó. Y eso que no está jugando de nueve, Rubén. Está jugando como de media punta.
1: La tiene Salazar. Le abre las manos cuando quería el balón. El pase fue malo de Osmendi. Por eso que ya la recupera el canalla con Campas. Se termina resbalando. Igualmente le tocó, le salió hacia atrás para el jugador Sandes, la quería filtrar Sandes, termina perdiendo Campas ahora y sale Miramón, la tiene Nacho, el ex Boca la va dominando, atraviesa el círculo central, va rodando la pelota hacia la izquierda para que aparezca Silva Torrejón, la pausa de Torrejón, de vuelta para Miramón, el pase lo mató, fue fuerte, igualmente la domina el número 24 que toca hacia adelante para Salazar y ahora la pierde, va Marcos Rubén, quería que le cobren una infracción, dice que se levante el árbitro, le va cayendo a Salazar, engancha de afuera hacia adentro, lo tiene cerquita Nacho Fernández, que le pega a Nacho, no, prefiere jugar cortita dentro del área y está el remate al arco. Torrejón se resbaló en ataque, en defensa, ¿no? Se resbaló en el remate final.
0: Sí, un poco demasiado angulado, pero fue buena la de Nacho, que piensa que tiene la cancha en la cabeza, no descubrió nada, ¿no? Pero que le pone la pausa y que intenta poner un poco de orden a un desordenado Gimnasia.
1: La tenía por allá Ausmendi desde el piso. Sí.
3: 3 minutos más.
1: Jugaremos hasta el 48 entonces. 45 y media marca el reloj. La va teniendo Rosario Central. Atraviesa la línea media. Va tocando, el pase no fue preciso para Pizarro. Igualmente hace pie, retrocede y se queda con la pelota. Toca para Coronel. más abierto para Cantizano, la va llevando Cantizano, de vuelta para Coronel, por ahora no se deciden con quién jugar, la va pidiendo el Fideo Di María, adentro está Marcos Rubén, Ibarra con el balón, la puntea muy bien para Cantizano, se la va llevando por un costado, va a cerrar Salazar, desde el piso Salazar, que juega de todo Salazar, me parece un sacrificio tremendo, el número 9 delantero del equipo Lobo.
0: Claro, resignando su verdadera posición en el campo de juego, ¿no? Y su condición de ataque, yo creo que Cantizano es muy difícil que salga al segundo tiempo, no porque haya jugado mal, sino porque prácticamente no ha entrado en juego, no es su posición habitual. Sería Campaz o Cantizano, desde mi punto de vista, se superpone en la posición y Cantizano sobre la derecha no tocó la pelota en nuestro primer 45.
1: Se iba Auzmendi intentando generar una contra, pero lo camisetean y hay amarilla que presentamos.
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3: El primero en el local, amonestado el número 46, Ignacio Obando.
1: La termina sacando de cabeza Ávila. Le cae a Marcos Rubén. De espalda el 9. Tocando para Pizarro. Cantizano se hace del balón. Círculo central. De vuelta para Pizarro. La quiere abrir hacia la izquierda para que la domine Campaz. Le queda el número 8. Engancha a Campaz. Deja a su rival en el camino. Falta. Bueno, para mí la fabricó.
0: Para mí también.
1: No fue falta. El árbitro muy lejos. Darío Herrera. Caminando hasta canchereando, te digo, como diciendo, yo la vi, claro. Pero no fue nada, Javi.
2: Oro olímpico en natación.
0: Y usted que se llevó a Pereira, yo la vi de acá, dijo. Sí, lo que pasa es que Cantizano fue tan aparatosa la caída que lo hizo más para dudar, ¿no? Pero Herrera dijo, ya la cobré.
1: Herrera iba caminando como con el índice haciendo con la llave,
0: el,
1: ¿no?
0: El chavero, claro.
1: Moviendo como diciendo, yo te lo cobro. Bueno. Gracias, dijo Di María. Y tendrá, mirá, en 47 y medio la última del partido. De arriba irá Central. De arriba irá Marcos Rubén. De arriba irá Ávila. Obando también dice presente dentro del área. Arma la barrera Nelson y Fran. Dos en la barrera, viene el centro. Termina sacando de cabeza Conti. Le cae de vuelta Di María. 47, casi 48 marca el reloj. Será la última cuando el árbitro del partido era tiro de esquina para Central, pero prioriza marcar el final, el círculo central, 0 para Central, 0 para Gimnasia, aquí en el Gigante de Arroyito.
2: Terminó el primer tiempo, Rosario Central 0, Gimnasia Esgrima de la Plata 0, lo comenta Javier Luis y lo relata Adrián Pereira y vos, como siempre, lo vivís acá, en el show de los grandes por AM990 Radio Splendid, la más futbolera.
1: Toby, Di María hablando con los árbitros, no se le ríe Herrera.
3: Sí, la imagen típica de todos los partidos, el Fideo reclamando alguna jugada por demás. En esta última era córner para Central, el árbitro decidió terminarlo por cuestión de tiempos. Por eso el enojo del conjunto canalla, ya se retira de a poquito al vestuario. Sensaciones buenas para Almirón, que aplaude los últimos minutos de su equipo. Lamenta el gol anulado de Marcos Rubén. Y esperan por ingresar Werner, Verón, Saracho, Mayo, Alexis Soto, Paul Fernández, Navarro, Alan Rodríguez, Franco Servi, Copetti, Oviedo y Tomás Badalón.
1: Ahí está. Bueno, por el lado de Gimnasia, Tommy, Nacho Fernández agarrando siempre la lanza y conduciendo a su equipo, ¿no?
5: Así es la figura, el líder que tiene el capitán, el Lobo, Nacho Fernández, que es el único amonestado en esta primera parte. Conforme con los últimos minutos, sobre todo de la actitud del Pata Pereira, del Lobo de la Plata, en el banco esperan Kadijevic, Gianpaoli, Lamella, Melluso, Max Aguiar, Barros Esqueloto, Juan José Pérez, Villarreal, Manuel Panaro, Franco Torres y Agustín Colazo, los relevos que tiene en el banco de suplentes Pereira.
1: En esta fecha número 7, empata Central y Gimnasia en el Gigante de Arroyito, lo comenta el señor Javier Luis.

0: Y Rosario Central y Gimnasia de Esgrima La Plata nos regalaron un 0-0 en este primer tiempo, muy por debajo de las expectativas. Nos esperábamos mucho más de uno y de otro y del partido en general. Había arrancado mejor Rosario Central con la tenencia del balón, buscando el arco de enfrente, con un Pizarro adelantado, sumándose al intento de conducción del equipo canalla, con la participación de Di María, que ya los tres tuvo la posibilidad de plantados durante sobre el sector derecho, dejar pasar un hombre de largo y meterle un zurdazo buenísimo que pedía ángulo y que Infran supo contrarrestar más que bien, con unas ráfagas de el bicho Campás bien tirado sobre la izquierda. Había un déficit porque, y que permaneció durante todo este primer tiempo, porque no se le encontró el lugar preciso a Cantizano, ¿no? Que jugaba un poquito cerca de Rubén, al ladito del 9, y un poco tiraba a la derecha, pero no pudo entrar al juego, no pudo trascender en el juego ofensivo de este Rosario Central, que más allá de aquella chance a los 3, tuvo otra a los 23 en una buena combinación con un cambio de frente de derecha a izquierda, que Santés con un centro jugó para Pizarro, para mí mitad centro, mitad tiro al arco por parte del chileno, y en el camino apenas con la punta del botín la pudo rozar Rubén, pero no fue suficiente como para cambiarle la trayectoria del balón y mandarla al fondo del arco. Gimnasia fue un equipo desde el arranque trabado, dubitativo, inmerso en este presente de 3 derrotas consecutivas, con algunos errores en el fondo. ¿Qué esperaba? Esperaba timorato a la posibilidad de que Central se equivoque cerca de la mitad de la cancha y algún robo, algún quite, pudiera generar la posibilidad de habilitar a Osmendi en un posible contraataque, que no sucedió. Pero con el correr de los minutos fue creciendo la figura de Miramón en la mitad de la cancha por parte del tripero, también de Seoane. Le fueron ganando el juego a Pizarro y a Ibarra en las cercanías del círculo central. Gimnasia en su juego le fue ganando la espalda a los dos doble cinco del equipo de Almirón, y sin brillar, sin lucir, se fue amigando con la pelota. La había tenido muy poco y había sido muy errático en el arranque del partido, y de a poquito se fue plantando un poco más cerca del área de Rosario Central, que sin que lo ataquen demasiado demostraba tener algunas falencias defensivas. En un tiro de esquina a los 26 minutos, la situación más clara de este primer tiempo fue a favor del conjunto platense, ¿no? Un córner y un cabezazo de pique al piso fantástico de Enzo Martínez, que lo obligó al arquero Jeremías Ledesma a hacer una de las mejores atajadas de su vida, podría decir, sacando la pelota del ángulo, una pelota que iba con mucha violencia, muy vertiginosa, y le sacó espectacularmente al córner. Se había salvado ahí Rosario Central, que reaccionó 3 minutos después, ya con Di María tirado hacia la izquierda, habilitando muy bien a Rubén, que define fantásticamente ante la salida de Nelson Infran por encima de su cabeza, pero estaba finalmente en offside a manos del VAR. Fue muy mediocre este primer tiempo. Gimnasia terminó teniendo la pelota un poquito más que Central, y esto ya describe el panorama en general, porque Gimnasia es un equipo que no tiene el poderío suficiente como para hacer más de lo que muestra Central en nombres. Sin embargo, en cuanto a tenencia, terminó haciéndolo sobre el final de este primer tiempo, sin generar demasiado riesgo, pero tampoco pasando sobresaltos, que era lo que más había sufrido en el arranque del juego. Están en deuda tanto Gimnasia como Central. Esperemos que en este segundo tiempo puedan levantar un poco la puntería. Hasta ahora no se sacan ventaja, igual en 0-0.
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8: 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Flaco.
9: Sí.
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9: Pero claro que sí.
8: ¿Vos que te querías ir a Monte Carlo?
9: Exacto, sí.
8: No, señor.
9: No. Monte Carlo no, Hermoso en todo caso.
8: Monte Hermoso, exactamente.
9: Claro, es otro monte.
8: Pero más hermoso.
9: Más hermoso, exacto, claro. Nunca mejor dicho.
8: Exactamente.
9: Vamos a repasar un poco la agenda de partidos, además de la igualdad parcial entre Rosario Central y Gimnasia de La Plata. Les recordamos a la gente de que anteriormente hubo otro partido en lo que fue empate 1-1 entre Deportivo Riestra y Vélez.
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9: Primera Nacional, se terminaron dos partidos en lo que fue victoria de Colegiales 1-0 contra Deportivo Maipú y triunfo también de Ciudad de Bolívar 1-0 frente a Defensores de Belgrano.
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9: Final del partido, también en la Primera Nacional, perdió el puntero. Perdió Tristán Suárez. Dura derrota para Tristán, que sigue siendo el líder de la zona B. No pudo escaparse, no pudo aprovechar una victoria para estirar la diferencia de puntos y cayó 2-1 frente a Atlético Rafaela.
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9: 59 minutos de juego también en la Primera Nacional. Va ganando Midland. ¿Viste? Casi una hora de juego.
8: ¿Quién gana?
9: Midland.
8: ¿Cuánto?
9: Va ganando 2-0 frente a Nueva Chicago.
8: Tomá, pavo.
9: Un momento complicado para el Torito.
8: Esa.
9: Sí. Dura derrota por ahora, 2-0. El triunfo para Midland.
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9: Obvio, sí.
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9: Espectacular. Vamos ahora al viejo continente, a la Liga de España. Minuto 69 de juego, va ganando Atlético de Madrid. Ajá. Sin Julián Álvarez entre los convocados, por ahora el colchonero le gana 3-1 a Sevilla.
8: 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Y acordate de una cosita.
9: ¿De qué?
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9: Sí.
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9: Ahí está, impecable. También para tenerlo bien en cuenta. Tuvimos también otros dos partidos en la Liga de España en lo que fue victoria de Real Sociedad. 2-1 frente a Español. Allí en San Sebastián, en cancha del equipo vasco.
8: Hombre,
9: son los que es lo que decimos todos ante el resultado que se dio entre Levante y Betis.
8: Mira,
9: ¿cómo terminó el partido?
8: ¿Cuánto?
9: 5-2.
8: Ah,
9: una goleada tremenda por parte de Levante,
8: Mirá vos.
9: Se levantó con una goleada en su favor, 5-2 frente a Betis.
8: Eso le pasa al Betis por copiar la camiseta a Banfield.
9: Exactamente, ¿viste? Claro, sí, viste, le copié y le salió mal.
8: Exactamente. ¡Qué bombazo! Como las bombas pluvios que llevan el agua donde vos la necesitás, hablando de bombazo.
9: Ahí está.
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9: Nos vamos a la Premier League, a la Liga Inglesa, con Alexis McAllister de titular. Liverpool empató 2-2 de local frente a Nottingham Forest.
8: En la ciudad de los Beatles.
9: Claro, allí, en Anfield Road, ni más ni menos.
8: Exactamente.
9: Mítica ciudad.
8: Sí, obvio. 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
9: No levanta el Tottenham,
8: No, ahí no va el Levante, ¿no?
9: No, para nada, no levanta. Otra derrota para...
8: Con Newcastle, ¿no?
9: Para, sí, en este caso contra Newcastle. 2-0 y de local encima,
8: Sí.
9: Durísimo presente de Tottenham que arrancó de la peor manera de la liga inglesa.
8: ¿Vi el segundo gol?
9: Sí.
8: De medio rara chilena.
9: Sí, ¿viste?
8: El morocho, impresionante.
9: Una locura.
8: Golazo.
9: Sí, un golón tremendo. Golón tremendo. Y gracias a eso, Newcastle derrotó 2-0 a Tottenham.
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9: Arranca el complemento. Volvemos al gigante de Arroyito.
10: Bueno, ya con los equipos en el terreno de juego. Está por comenzar los segundos 45 minutos. Se mueve la pelota.
8: Arranca el segundo tiempo. Rosario Central 0. Gimnasia Esgrima de la Plata 0. Lo comenta Javier Luis. Lo relata Adrián Pereira. Y vos, como siempre, lo vivís acá, en el show de los grandes por AM990 Radio Splendid, la más futbolera.
10: Bueno, se mueve la pelota, ya la tiene Rosario Central en salida. Me parece que hubo modificaciones en el canalla que presentamos.
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11: Dos cambios en el conjunto local. Recordemos que el próximo domingo se juega el clásico y empieza a guardar piernas Jorge Almirón. El primero de ellos, se retiró el único amonestado que tenía el canalla, el 46, Ignacio Bando, ingresó en su lugar con la número 15, Facundo Mayo, y cuando quieran presentamos la segunda modificación.
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11: El otro que se retira, que esto me parece más táctico por el, la pelea del puesto, se retiró con la número 3, Agustín Sández, ingresó en su lugar con la número 33, Alexis Soto. Por la banda izquierda tiene muchas dudas Almirón de cara al clásico. Yo creo que acá se define el puesto.
10: Cantizano con el balón, claro, probar un tiempo para cada uno, el que mejor esté, juega, Javi.
12: Sí, claro, pero el partido está lejos de resolverse hasta acá, ¿no? Y Sández para mí no había desentonado, trepó unas cuantas veces, tiró un par de centros interesantes. No sé si está como para probar en este partido, Almirón.
10: A ver si el ex Racing mete algún gol y ahí ya se definiría para el partido de Newell's. Toby, ¿o no? Mirá si es un gol Soto.
11: Y yo creo que no estamos muy lejos de este equipo. Obviamente la duda entre Soto y Sández. Y yo le agrego un cupo para Alan Rodríguez, que ha sido titular los últimos partidos. Este no, este fue la excepción. Pero yo creo que está ahí en la duda entre Alan Rodríguez, entre Navarro, entre Pizarro.
12: Claro, pero Soto venía siendo titular estos últimos tres partidos.
10: La pelota por arriba, la va sacando justamente Soto. Contacto con el balón, termina en el piso. El tiro libre será para Rosario Central.
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10: Y lo de mayo es porque Obando será titular, no deja otra duda, ¿no? Por eso lo
11: no,
10: saca.
11: No, sin duda. Salvo, ojo, yo no pongo las manos en juego por nadie, pero Obando está siendo pretendido por muchos clubes del fútbol argentino, así que yo entiendo que va a ser titular, pero falta una semana.
10: La tiene en salida Mayo, toca para Coronel, el sector derecho del campo de juego. Pelota en la mitad de la cancha ahora, buena de Ibarra que buscaba el filtro. La va despejando la defensa de Gimnasia, le cae a Campaz desde el piso, muy bien. Barros Echeloto, deriva para Osmendi, usa muy bien el cuerpo Soto. Toca atrás para Ávila, este para Coronel, se viene Rosario Central. Primeros tres minutos de este segundo tiempo, la tiene el Fideo Di María. Juega cortito ahora para Campuzano, la va teniendo Cantizano. De vuelta para Di María, la lleva el Fideo, uno en el camino. Baila el Fideo con la pelota, le dice a Cantizano, andá para allá, metete en el área. Se mete en el área, viene el centro del área, mirá vos. Mira vos, lo buscaba Marco Rubén. Terminó saliéndole hacia el arco. Estaba bien Infran. ¿Le pegó al arco o tiró el centro, Javi?
12: No, me parece que le pegó al arco, pero se lo débil. Pero fue fantástica la jugada de Di María. Otra vez tirado a la derecha, maniobrando por entre los hombres de Gimnasia. Le dijo Campuzano, vos te quejabas porque habías tenido poca participación, yo te voy a hacer jugar. Y le metió una pelota exquisita entre los hombres de Gimnasia. Por la derecha, con Cantizano tirado de 7, no pudo resolver bien el pibe de Central.
10: Dobló todo el tobillo, le metió tres dedos, tremendo, ¿no? Casi, el tobillo elástico del Fideo.
12: Casi se quiebra el pie para tirar ese pase.
8: El Fideo haciendo de Fideo.
10: ¡Qué precisión, exactamente! La pelota ahora es de Gimnasia, con una infracción que terminó cobrando Darío Herrera. Ya lo juega para Hanson, gira Hanson, toca ahora hacia adelante, se vendrá por la izquierda para Salazar, corre Maxi Salazar, por afuera le va pasando Silva Torrejón, hacia él va el balón, le va quedando ahora de vuelta para Seone, va a venir el centro, primero para Nacho, viene el centro de cabeza, la termina despejando, le va cayendo a Barros Echeloto que saca el remate, mirá vos, se la llevaba por delante a Osmendi. Levantaba la mano, pedía tiro de esquina. Lo cierto es que pegó en el de Gimnasia. La salida será para Central.
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10: La tiene el jugador Ibarra. Hacia afuera para Coronel. Por la línea se apoya en el Fideo Di María, que retrocede unos pasos, gira hacia el medio y ahora sí con la calidad de siempre buscando filtrársela para Cantizano. Al que busca siempre es a Giovanni. La pelota la quería filtrar para adentro, el pase fue malo. Termina derivando ahora en la cabeza de Martínez, que la saca hacia adelante. Se la devuelve a Central. Sale desde el fondo Gimnasia. Mitad de la cancha con Nacho Fernández. Toca para Hanson, que estaba en el piso. Hay infracción, pero el árbitro da continuidad. La pelota se va abriendo por la derecha. Aparece por allá Bautista, Barros, Echeloto. Va a venir el centro al área y está el cabezazo. Termina sacándola por allá Ávila. No se va el peligro. Le cae a Salazar. Le da el 9, centro al área. De cabeza nuevamente. Termina despejando la defensa de Central. Y ahora, ¿qué hizo? Torrejón intentó patear al arco y le salió hacia un costado, casi la manda al lateral, el 24 de Gimnasia.
12: Le pegó a la tierra, Torrejón, era para meter un centro por arriba y regaló la pelota ahí, cerquita de la media luna, propiciando la posibilidad de un contraataque peligroso.
10: Hay un jugador en el piso de Gimnasia, Tommy.
13: Así es, el número 9, Maximiliano Salazar, y ya empieza a moverse el banco con el Pata Pereira, ya moviendo ahí, tratando de buscar los cambios.
10: Lo van a asistir al número 9, hay momento para vender, Pancho.
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9: Galíndez, Blondel, Nervo, Palazzo, Ibáñez, Mora, Cedrés, Waller, Bizanz, Puceto y Cortés, los 11 de Huracán para recibir a Estudiantes de Río Cuarto en el torneo clausura.
10: Anota Oscar Cervera y Nicolás Mormandi. A continuación ese partido, Huracán Estudiantes de Río Cuarto, aquí en el show de los grandes, en AM990, Pancho.
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10: Hay modificaciones en Gimnasia.
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13: Sí, la presentamos.
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13: Ingresa con la número 26, Franco Torres. Sale con la número 9, lesionado, Maximiliano Salazar.
10: Lesionado, roto, desgastado, de todo un poco, Javi.
12: Sí, y fundamentalmente después de no haber hecho un buen partido, es cierto que no lo habilitaron demasiado, pero no fue bueno lo de Agustín Ojeda hoy ante Sarri.
10: La pelota se va por un costado, el saque de mano será para Rosario Central.
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10: La pelota deriva por el fondo. Termina siendo saque de manos para Gimnasia. Ya se hace. Lo va poniendo para Nacho Fernández, que terminan dándole una patada en esa zona, aquí en el muslo, que duele y te calambra todo, Javi.
12: La gente, usted se señala, pero la gente no ve, no lo está viendo. Difícil, lo cruzaron ahí cuando atravesaba la mitad de la cancha a un Nacho que todavía se queja del golpe, apenas se va recuperando.
10: Se va poniendo de pie, habrá tiro libre para Gimnasia.
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10: La pelota es de central, quería buscar el pase hacia adelante, termina recuperando el jugador de ex Vélez, toca hacia adelante, la va corriendo por allá Nacho Fernández, se quería meter en el circuito a Nacho Fernández, sale bien Pizarro, la falta es de Nacho, la calentura de Nacho que estaba molestado encima, Tommy, ¿no?
13: Así es, el único molestado, el número 8, el capitán Nacho Fernández.
12: En la lista de actuaciones flojitas hasta acá, déjenme sumar también a Lucas Hanson, que ha aportado muy poco al fútbol de Gimnasia.
10: Viene con el mismo nivel que venía jugando en Boca, ¿no?
12: Más o menos.
10: Poquito de Lucas Hanson, poquito. Va saliendo Ibarra, pelotazo largo hacia la izquierda. Este también lo nombré poco, a Campaz, quizás. Esperábamos más del bicho, ¿no? Engancha sin infracción, dice el árbitro, da ley de ventaja, va a sacar el remate, abren para el Fideo, le pega tres dedos Fideo, la tiene dentro del área, saca el remate, termina pegando el Silva Torrejón y deriva en el lateral para el equipo de Central en ataque.
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12: Pero ha sentido el dicho Campaz. En el primer tiempo no desentonó Campaz, tuvo participación. En esta segunda parte no ha aparecido tanto porque Central inclinó el juego sobre la derecha.
10: Ibarra para Pizarro, de vuelta para Ibarra, la tiene el 5. La lleva el 5, toca para Di María, siempre que lo tienen cerca, la opción siempre es Di María. Quería tirar un caño, el Fideo termina rebotando en el jugador Silva Torrejón, se va por un costado. El saque de mano que ya lo hace Ibarra, lo juega cortito para Pizarro. El cambio de frente un poco largo, va a tener que retroceder y correr. Gastón Ávila llega al balón, se acompaña ahora con Facundo Mayo. De vuelta para Ibarra, recostado en la línea derecha, el número 5, juega con Di María, va el Fideo, la va llevando. Tira una gambeta, 2-3 en el camino. Y se viene Fideo, qué jugada Fideo. Le va a pegar al arco, toma carrera. Ahora sí el remate. Infran. Le salió al medio la jugada del Fideo. Tremenda. Qatar 2022, Javi.
12: Era buenísima, pero me parece que pecó de egoísta en el final de la jugada. Di María, habían hecho una combinación buenísima en la mitad de la cancha con Franco Ibarra, pero era para descargar. Tenía dos compañeros libres sobre el sector izquierdo. Él se la quiso acomodar para pegarle al arco. Se demoró en una trabada ahí a mitad de camino y después cuando le pegó ya no estaba del todo cómodo y pudo responder Infran.
10: La va corriendo ahora el jugador Ausmendi. Termina despejando desde el fondo. La pelota deriva, toma altura y cae en el círculo central. Corre Conti, abre hacia la derecha para que se venga el jugador Hanson. Hace una pausa Hanson, toca con Miramón. La pelota es muy abierta, no va a llegar por allá. Bautista Barros Echeloto abandona el campo de juego. El saque de manos será para el equipo local, será para Central.
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10: Mayo abre sus manos, invita a sus compañeros a venir a buscar el balón, el central. Hacia ahí iba Di María. La pelota va hacia la izquierda para donde estaba Campás. Viene el centro a la área, termina sacando Martínez. Y ahora termina completando Miramón. La recupera Rosario Central, pidieron una mano, dice el árbitro que siga. Y ahora la contra, ¿eh? La contra para el Lobo, son 3-2. Por adentro está Ausmendi, la va llevando por el sector izquierdo. Toca para Nacho Fernández, le pega al Nacho. ¡Gol! ¡Golazo! ¡Golazo de Nacho en cerebro! Más vigente que nunca, la agarró el número 8, disfrazado de 8, es el 10 del equipo, es el cerebro, la agarró, guapió, aguantó con el cuerpo, sacó el latigazo de afuera del área, abajo a la izquierda de Ledesma, no llegó el arquero, lo gana Gimnasia, lo gana el Lobo, aquí en el Gigante 1-0, 13 minutos, Nacho Fernández.
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12: Y qué categoría la de Nacho para poner un remate quirúrgico contra el palo pegadito, contra el palo izquierdo de Jeremías Ledesma. Dificilísimo tapar para tapar en una jugada que no parecía traer demasiados riesgos. Atacaba Central, robó Gimnasia, la llevó Bautista Barros Echeloto, pegadito a la raya, cruzó la línea, volvió lento Central, casi despreocupado. Hasta que la jugaron en posición de 8 para el 8. Que en cuanto se acomodó le metió el zurdazo abajo. Imposible para el arquero, lo gana Gimnasia y es sorpresa.
10: Lo gana Gimnasia con el gol de su cerebro. Te lo decía en la previa, Javi. Lo debe estar mirando algún hincha de River. Se le debe estar cayendo un lagrimón.
12: Sí,
10: ¿no?
12: Seguro.
10: Un lagrimón. Porque está vigente el 8. Y ahora se viene Central, ¿eh? Pelotazo largo para Campás. Se mete dentro del área. Está el remate. Le quedó muy atrás. Igualmente no se va el peligro. La quería poner hacia adentro. Cuando se relamía Marcos Rubén. La termina punteando justo Conti. El lateral será para Central. Se puso lindo el partido en 15.
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10: Hamilton Campás con esta pelota detenida. Viene dentro del área, está en la pifia, no la saca nadie. Ahora sí Hanson la revolea, la pelota deriva en la mitad de la cancha. ¿Cómo se vivió por abajo este golazo, Toby Tommy desde Gimnasia?
13: Lo festejó todo el banco de Gimnasia. Un triunfo parcial importantísimo para este equipo dirigido por el Pata Pereira, que de visitante solamente ganó un partido. 2-1 frente al Dosivi en la fecha 3.
10: Bueno, y va por el segundo, Toby. Y ahora sí, de Central, ¿qué?
11: Enojo total de todos los hinchas y aparte también del banco, desazón, fastidio, no encontrar la vuelta. Se viene una semana muy picante de cara al clásico, que encima lo tendrá de local, y recordemos que todavía falta un montón, ¿no? Pero en este estadio hace 12 que no pierde.
10: Se viene Mayo con la pelota filtrada hacia adelante. Cantizano toca para Di María, la tiene el Fideo. El pase fue malo de Di María. Javi, vos decías que Di María está impreciso y es verdad.
12: Sí, ha alternado buenas y malas, pero con el correr de los minutos son más las malas.
10: Sale central desde el fondo, Pancho.
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10: Y ahora hay una infracción para Central. Tendrá desde arriba la posibilidad.
12: Sí, déjame agregar con respecto a Di María, que a veces ha decidido mal. Y se nota claramente que en el segundo tiempo Almirón le dijo: hacémelo jugar al pibe, ¿no? Por Cantizano.
10: Pelotazo larga dentro del área. Sale Infran. Se queda con la pelota el arquero, que ya sale con Miramón.

0: Desde atrás se la puntea, la recupera Martínez, que la pone larga y por allá va de vuelta, la tiene Torres, engancha a Torres, abre hacia la derecha, Ausmendi estaba al acecho y ahora a volver, mirá cómo vuelve Nacho Fernández con un sacrificio tremendo, toca para Di María. Nacho y Di María parecen los más jóvenes de la cancha, Javi,
1: sí, los pibes, los creadores del fútbol,
0: la tienen los pibes, la llevan los pibes y hacen gol en los pibes. Se viene Marco Rubén, la pilotea para atrás para que se venga ahora Di María, la va llevando por la derecha. Di María quería tirarla hacia la marca de dos jugadores. Había cuatro piernas por el camino, la quiso tirar por arriba. Estaba muy atento Enzo Martínez, la revolea, el lateral será para Central.
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0: ¿Cómo te duerme Gimnasia, no? Porque parece que no hace nada en el partido y te termina madrugando. Y mira ahora, y ahora se viene Hanson, ¿eh? Y uno contra uno, el mano, por a, mano a mano por izquierda. La quiso puntear hacia adentro para Ausmendi. El pase fue malo de Hanson, que está en otra sintonía, como dice Javi. Todos meten, todos luchan, todos van. Y Hanson lo único que hace es mandarse macanas en cada contra.
1: No, pero fue malísimo el pase de Hanson. Despilfarró una situación clara, ¿eh? Al menos había arrancado clara con libertad por izquierda. Le regaló la pelota a los defensores de Central.
0: Y encima después le recrimina al compañero, ¿no?
1: No.
0: Todo mal en la jugada.
1: Le voy a preguntar a los chicos abajo, ¿no? A mí me sorprende de entrada que no haya entrado hoy Nicolás Barros Esceloto, que no venía desentonando, no sé si tiene algún problema físico, pero ya me sorprende, más allá del 1-0 a favor de Gimnasia, que a esta altura del segundo tiempo no haya ingresado. Le daría un poco de tranquilidad y claridad a Gimnasia.
3: Así es, Javi, es uno de los máximos asistidores que tiene este equipo, pero hoy fue justamente una decisión más táctica de tratar de y defenderse mejor.
0: Va yendo Central con Di María. El pase no es bueno del Fideo. Y mira Nacho. Y va Nacho. Contra todos. La pausa de Nacho. Tiempista Nacho. Cerebro Nacho. Toca hacia atrás. Le hacen falta. El árbitro da la continuidad porque la sigue teniendo ahora Miramón. Abre para la derecha. La mata con el pecho Franco Torres. Viene el centro al área. Nadie. Por allá atraviesa de lado al área. Y no había nadie en ese lugar. La recupera Coronel, que sale. Para mí fue falta contra Nacho Fernández, Javi.
1: Fuertísima, le fueron de atrás, hombro contra espalda, es foul.
0: Va corriendo Soto. Domina Soto. La tiene Soto, por arriba Soto para Campaz, la va tocando para Pizarro, la puntean para Soto en el vértice del área, se quiere meter adentro, la termina dando un pase tan malo que la recupera Conti, igualmente le cae a Campaz, de vuelta para Soto, y está el Fideo Di María dentro del área, hace una pausa y le pega bien Miramón desde atrás para sacarle el balón y tirarla hacia arriba, el número 5 que recupera, después hay una falta ya Ausmendi, dice que no, para mí lo venía agarrando Ávila, Ausmendi, Herrera estaba a 50 kilómetros, era Torre, ¿no? Estaba a 50 kilómetros. El número 29, Ausmendi, la va teniendo ahora de vuelta, filtrada para Campaz, va a venir el centro al área, termina rebotando Bautista Barros Esceloto, la pelota se va hacia un costado, el saque de mano será para Central.
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0: Javi, te digo una cosa, Di María, se nota el cansancio del Fideo ya, ¿no? Porque tiene pases imprecisos que no venía teniendo en la primera mitad.
1: Sí, claro, aparte necesita un equipo que lo acompañe, ¿no? Central está confundido en este momento del juego, está apurado por momentos y voy a decir algo que era impensado hace un rato,
0: a ver,
1: nada más en la tarde. Estamos cerca de Gimnasia del segundo que Central del descuento.
0: Mire usted, bueno, y se van dos variantes más, tendrá el equipo de Rosario Central que irá por el empate con estos dos cambios que presentamos.
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4: El primero de ellos se retiró con el número 20, Vicente Pizarro, ingresó en su lugar con el número 31, Federico Navarro. Cuando quieran, presentamos el segundo.
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4: Se retiró con el número 26, Giovanni Cantizano, ingresó en su lugar con el número 22, Enzo Copetti. Le quedan dos ventanas y un cambio.
0: Bueno, con estos cambios me imagino doble 9, el cabezazo al área, Campaz, se elevó Campaz, a mano cambiada, bien Infran para tirarla por arriba del travesaño, claro, quedó dolorido el arquero de Gimnasia, tremenda la tapada.
1: Y decíamos, ¿no?, que alterna buenas y malas, pero cada vez que le saca punta al botín. Di María, bien tirados a la raza, sobre la derecha, metió un centro bajo.

0: Fantástico el cabezazo de Campas, dale.
1: Se viene el centro desde la derecha, segundo palo, no la encontró nadie, termina poniendo la pierna ya el jugador Enzo Martínez para tirarlo para el otro lado. El tiro de esquina será por la izquierda ahora para Central, que busca de arriba. Está Copetti, está Marco Rubén. Atención a la pelota detenida. Viene el centro de Campas. Por arriba la saca Nacho Fernández. Termina completando Miramón. La revolea dentro del área. Y está en soledad. En soledad Torres para abrirla. Termina pegando, ahora recuperando. Nuevamente Central, el balón sale desde el fondo.
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1: La tiene Campas por izquierda, hace una pausa, lo marcan entre dos, por eso que lo obligan a jugar con Soto. Hacia adentro para Navarro ahora, ahora para Coronel, la tiene Coronel, de vuelta para Navarro. La tiene el que ingresó hace un ratito nomás, Fede Navarro. Tocaba atrás para Ávila, el pase de Ávila, Campas fue muy fuerte, por eso que ya la recupera Gimnasia. Va saliendo el Lobo, con infracción en el piso, tiro libre para el Lobo.
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0: Y ahora la responsabilidad, lógicamente, de Central, que es el que tiene la pelota, el que va para adelante, el que empuja, pero no brilla, no tiene demasiadas ideas, no tiene claridad. Gimnasia aguanta y encuentra espacios a la hora de intentar contraatacar.
1: Va a poner en movimiento la pelota desde el fondo, Gimnasia. La revolea sin titubeo hacia arriba Gastón Ávila. La pelota deambula por el círculo central. Saldrá Infran desde el fondo.
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3: Bruera, González, Mafini, Ojeda, Valenti, Rodríguez, Talpone, Cabrera, Lanís, César y Valiente. Los 11 de Estudiantes de Río Cuarto para visitar a Huracán.
1: Anota Oscar Cervera, Nicolás Mormandi. Ya se viene pegadito a este partido Huracán, Estudiantes de Río Cuarto, con equipo ya confirmado. Acá gana Gimnasia, sí. Gana el Lobo en el Gigante de Arroyito. 1-0. El gol de Nacho Fernández. 24 minutos y medio, casi 25. Vendemos Pancho.
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1: Bueno, hay modificaciones en el equipo visitante que presentamos.
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4: Así es, porque sale con la número 29 Agustín Ausmendi y entra en su lugar con la número 4 Renzo Gianpaoli y se retira con la número 17 Lucas Hanson e ingresa con la número 16 Augusto Max.
1: Perfecto, bueno, ahí están las modificaciones. Agustín Colazo dentro del campo de juego.
0: Max, ¿entra?
4: 19, Agustín Colazo entró en la delantera.
1: Ahí está.
0: Porque si no te iba a decir, falta poner el micro nada más.
1: Claro, el micro y cerramos el estadio, ¿no?
0: Claro.
1: La pelota la tiene Nacho Fernández, que se queda en campo por ahora porque es gravitante en este partido. Desde abajo, fuerte, lo festeja Enzo Martínez. Queda dolorido Di María. Se toma la zona de la tibia, pero no fue infracción, ¿eh?
5: No, no fue nada. Se agarra su pierna izquierda, cerca del tobillo, un poquito más arriba, pero todo lícito.
0: Bueno, uno es puesto por puesto, ¿no? Colazo por Ausmendi, que no había trascendido demasiado. El otro, es, decíamos, ¿no?, que Hanson tenía todos los números para salir. Había sido muy flojo su rendimiento. Ahora, lejos de que ingrese Barros Esteloto, que le podía dar un poco de aire a la salida o de tenencia de pelota a Gimnasia, metió un defensor más, ¿no? Como es Gianpaoli.
1: Muy dolorido el fideo, ¿eh? Sí.
5: Sí, te iba a decir eso. No va ni siquiera a patear el córner, que le queda prácticamente servido a Di María desde la derecha para tirarlo cerrado. Patea Ibarra.
1: Le va a pegar Ibarra al primer palo. Por allá volaba una parejita cerca del punto del penal. Que se levante, dice Herrera, que no fue nada. Retrocede y la agarra el bicho Campas en posición de 8. La va teniendo el jugador colombiano. El cambio de lado, buscando a su compañero por allá. El recientemente ingresado, Fede Navarro. La pelota se le va por arriba. No llega a hacer contacto El saque de manos será para Gimnasia.
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1: Va saliendo desde el fondo Rosario Central. La pide cerquita Di María. Coronel prefiere jugar con Mayo. Ahora con Soto. El pelotazo largo por izquierda. Al piso para marcar Gianpaoli. Deriva nuevamente en Soto. Va saliendo Rosario Central, que no se apura, pero el tiempo pasa. Y por ahora gana el Lobo. Pelotazo hacia adentro para que vaya a correr Copetti. Le quería jugar de pivot a Marcos Rubén, que pasaba por el fondo. La pelota cayó directamente a las manos de Nelson Infran.
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1: 28 minutos, gana Gimnasia 1-0 con el gol de Nacho Fernández. La tiene Di María, toca hacia adentro ahora para Navarro. Se pone la cancha de frente Navarro, se recuestra el pase hacia la derecha para Di María, mete el centro a la área, por allá la va a recibir Copetti de espalda, pero dentro del área, va girando, lo van acompañando, lo invitan a salir del área, pero el peligro no se va cuando quería girar para meter el centro Coronel, termina rebotando en el jugador de Rosario Central. El saque de arco será para Infran.
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1: Sale con el pelotazo desde el fondo Infran, a la cabeza de Mayo, al pecho ahora de Nacho Fernández. Pedía en mano, pero no, pero la pelota le quedó a Central de atrás. Nacho mete un patadón. Está amonestado Nacho, ¿no? Le perdonan la vida. Le da continuidad a Herrera porque es Nacho Fernández. Te digo que otro jugador, Javi, sí, era la segunda amarilla.
0: Sí, fue fuerte abajo.
1: La tiene Navarro. Quería jugar de memoria hacia la izquierda. Termina apareciendo el jugador Torres. La pelota se va por un costado. El saque de mano ya lo hace Hamilton Campas. Juega para atrás para Ávila. Pasa a la mitad de la cancha Ávila con pelota dominada. La va a meter hacia adentro. El pase fue malísimo. Campas le hace como diciendo, pensá, no te apures. Filtrámela, la pelota se va por el fondo. Habrá salida para Nelson Infran.
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1: ¿Ya tiene fecha de la Supercopa Internacional Central o todavía no? Contra Estudiantes, ¿no, Toby?
5: Sí, a falta de confirmación oficial, sería entre la fecha 10 y 11. Frente a, como ustedes marcaban, hasta el Pincharrata, un cruce que se viene repitiendo bastante, sería en fecha FIFA el 26 de septiembre.
1: La pelota viene hacia adentro del área, ¡ah! No la puede conectar Torres. Tampoco podía Colazo. La termina despejando desde el fondo y ahora sale Central con esta contra. Le da la ley de ventaja y va, porque la pelota sigue en poder canalla. La va pidiendo Di María, que está recostado sobre la línea derecha. Hacia él va el balón, va el número 11. Por afuera le pasa Coronel. Hace la personal Di María. Termina en el piso sin infracción. Abre sus manos de rodilla en el piso, implorando una falta que el árbitro por ahora no le da y finalmente no le va a dar. La tiene Nacho Fernández. Toca para el jugador Agustín Colazo. Ahora por izquierda para Silva Torrejón. De vuelta para Nacho. Termina perdiendo Nacho. La recupera Navarro. Se viene el número 31 para Di María. Y se va el fideo. Y tiene tiempo para ir. Y campo para ir. Ahora sí, desde el piso, Enzo Martínez le puso la suela a la altura del tobillo al fideo, que se dejó caer. Y la falta será para el equipo de Central.
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1: ¿Por qué me mira así?
0: Ah, sí, un poquito. Más de Di María que el defensor, pero el árbitro compró rápido. Ahora déjame decirte, Adri, la anterior fue milagrosa en el área central. Por milímetro no llegó el Colazo, estaba totalmente solo después de ese centro.
1: Se vendrá el tiro libre de Di María. En su botín, la esperanza del empate del pueblo canalla. Da la orden el árbitro, viene la pelota dentro del área. ¡El cabezazo! casi estaba Ávila, termina despejando desde el fondo Enzo Martínez. La pelota se fue, se salvó Gimnasia, Javi.
0: Claro, y era lo mismo del otro lado. Centro cruzado, pasado, una cabeza que la mete adentro y con lo justo el defensor de Gimnasia Martínez alcanza a sacar esa pelota de cabeza porque le caía derechito a la cabeza de Ávila.
1: El saque de mano ya se hizo. Navarro por la mitad de la cancha. Miramón le cruza el cuerpo para mí. Con codo y todo, Pancho. Pancho, todo tuyo, Pancho.
2: Bueno, gracias. 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
1: Amarillas, amarillas y más amarillas que presentamos.
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5: En central, el único en cancha, el número 31, Federico Navarro.
1: Y amarilla también por el lado del Lobo.
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4: Con la número 5, segundo amonestado en cancha, Ignacio Miramón.
1: Bueno, empieza a ponerse lindo el partido, ¿eh? En esta zona del reloj 33, donde las temperaturas empiezan a elevarse en el cuerpo de los jugadores y la piernita empieza a dar señales de calentura, se llama, Javi.
0: Claro, empieza a subir la temperatura, el resultado es indescifrable, más allá de que lo vaya ganando Gimnasia por 1-0. No se juega bien, pero ahora la emoción pasa porque los dos se juegan lo que le queda para tratar de concretar.
1: Ibarra con el pelotazo hacia la izquierda, por allá va Campaz, por allá también saltaba Barros Echeloto, pero se va por la línea del lateral y el saque de mano será para el Lobo.
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1: Navarro con la pelota, levantaba la mano, Herrera marcando una posición adelantada en propio campo. Gimnasia tendrá esta salida.
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1: El fútbol sigue a lo largo de este sábado, pegadito Huracán Estudiantes de Río Cuarto, con los relatos de Oscar Cervera y los comentarios de Nicolás Mormandi. Y después de ese, se viene Atlético Tucumán Belgrano de Córdoba, con los relatos de Juan Gabegol y los comentarios de Jorge Marinelli. Quédate este sábado que todavía recién empieza, Javi. Tiene un montón por delante todavía.
0: Pero esto recién arranca. Y no le pregunté, ahora que hay un parate en el partido. Ya el SAT está en la final. Hoy hay un partido importante.
1: No, cuénteme. No me mates, Seba. Seba, vos tenés cómo salió el SAT con Metalúrgico hoy.
6: Ya te confirmo.
1: No me lo confirme. Déjalo ahí. No me lo diga nada porque me está metiendo el dedo en el corazón. La pelota
6: bueno, mal. Menos mal.
1: No me lo diga, Seba. Perdimos 4-1. Dimos lástima hoy.
2: Mientras que no te meta el dedo
1: no,
2: en el bolsillo.
1: La pelota la tiene Torres. Hacia atrás el remate. Estamos en horario de protección a menor todavía.
2: El bolsillo,
1: no, ¿no?
2: Dije.
1: Ah, bolsillo, discúlpeme.
2: Bolsillo.
1: Esto me pasa por adelantado. La tiene Di María. La lleva el zurdo. Levanta la cabeza. El cambio de frente hacia la izquierda para que la domine Soto. Se viene Rosario Central que quiere el empate. Abierto lo tiene a Campaz. La pelota hacia adentro para Marco Rubén. Está Copetti. Copetti. Copetti solo dentro del área. Copetti. Basta de errar goles. Copetti lo tuvo solo por atrás de todo. Lo terminó errando, dilapidando el número 22.
0: A favor de Copetti hay que decir que era una pelota que había que sincronizar bien los tiempos para conectarlas de cara al arco con un centro cruzado, pero en contra de Copetti tengo que decir que fue un centro muy bombeado, ¿no? Que le dio tiempo para acomodarse, para medirla de cara al arco, de frente al arco, casi pisando la línea del área chica. Copetti no pudo empujarla para empatar el partido.
1: Salí Fran desde el fondo, Pancho.
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3: Goleó Metalúrgico 4-1, Social Atlético Televisión 1-0, ganó Uribel Arrea contra las Mandarinas. Y golea 7-0 a Coaj contra Unión Deportivo Provincial.
1: Le dije que no me diga, Seba. Me lastimó el sábado.
0: Yo pensé que me iba a llevarse.
1: La pelota por la derecha dentro del área. ¿Quién caía por allá? Caían todos. todos reclaman. Lo cierto es que la pelota le cayó a Coronel. Y ahora la tiene Ibarra. La va llevando el número 5. Transita la mitad de la cancha y transita el 37 minutos el reloj. La pelota por la izquierda del segundo tiempo, claro. La tiene Campaz. La domina el bicho Campaz. Hace una pausa Campaz. A la marca está bien pegajosa de Barros Echeloto. Lo va aguantando el número 31. Por allá termina en el piso Campaz. ¿Qué termina ganando? A ver, ¿quién ganó ese duelo? De Titanes en el piso, lo terminó ganando Titanes el de Central. En el piso, habrá claro. Tiro de esquina desde la izquierda, Javi.
0: Pelea Central y aguanta Gimnasia ahora defendiendo con 5 horas. Pero Gimnasia no se anima a liquidar el partido, porque en el fondo Central da muchas ventajas y queda muy desprotegido.
1: Bueno, habrá un cambio más, se va el goleador, presentamos.
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5: Se retiró con la número 9 el goleador histórico del Central, Marco Rubén. Ingresó en su lugar con la 16, Tomás Badaloni.
1: El centro viene al área. Sale Infran, se queda con la pelota. 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
1: La tiene Torres, no se decidió a pegarle, por eso habla hacia la derecha. Ahora Miramón. ¡Qué cerca! ¡Qué cerca pasó el remate de Miramón! Se estiraba Ledema en el segundo de Gimnasia.
0: Pero sin duda, por eso decía, y el hincha de Gimnasia puede decir, bueno, venimos de 3 derrotas consecutivas y vos querés que vayamos a cerrar el partido. Y sí, porque está dado el partido para que lo cierre Gimnasia, porque defiende más Central con poca gente, vuelven pocos, y Central y Gimnasia pasa a la mitad de la cancha con 4 jugadores y le genera riesgo como en esta de Miramón, que le pegó desde afuera muy cerca del palo derecho.
1: Y ahora se viene Rosario Central. Intentaba infiltrar esa pelota corta Gianpaoli. Qué bien que entró Colazo, ¿no? Agustín Colazo al partido, Javi.
0: Sí, estuvo cerca de cerrarlo. No le llegó por un milímetro esa pelota al anterior.
1: Y ahora va Nacho Fernández. 3 dedos para abrir la pelota hacia la izquierda. Va derivando aquí en el jugador número 18. Hace una pausa de vuelta para Nacho. Gira muy bien y le pega, ¿no? Toca para Nacho Fernández de vuelta por izquierda. Viene el centro, una pausa del cerebro, el autor del único gol del partido. Se recuesta, no se apura para Silva Torrejón ahora. La va teniendo el equipo Lobo. Linda bocha de Nacho hacia adentro. Termina yendo al piso para cerrar Mayo. La pelota termina pegando en el de Central. El saque de mano será para el equipo Lobo.
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1: Silva Torrejón para Torres. No hace pie. La recupera el jugador Ibarra. Filtra Ibarra por arriba de la marca. Toca hacia la izquierda. Y ahora viene Central, que quiere empatar el partido con Campaz, recostado sobre la línea izquierda, va pasando pierna, se va metiéndose el medio, el remate dentro del área y está el remate. ¡Gol! ¡Golazo! ¡Gol! ¡Qué canallada Campaz! ¡Qué jugada Campaz! Se fue sacando hombres de encima, piernas por el camino. El número 8, el remate en el vértice izquierdo del área. Se la cruzó a Infran, golazo de afuera del área. Lo empata Central, lo empata el bicho. Gol de bicho, gol de crack. 40 minutos, 1 para Central, 1 para Gimnasia. Camito Campaz.
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0: Y qué golazo metió el colombiano. Le entregaron la pelota en los 3/4. Él estaba pegadito a la raya por la izquierda. Enganchó la diagonal hacia adentro. Con un movimiento se sacó de encima a 2 hombres de Gimnasia. Levantó la cabeza y le metió el zurrazo de pique al piso. Esas que pican ahí, antes de la línea de gol. No pudo Infran. Pegó en el palo y entró, lo empató Central, decíamos, si no te animas a ganarlo, podés perderlo.
1: Y ahora se viene por izquierda de vuelta Di María, viene el centro al área, ¡ah, Copetti! De cabeza por arriba, lo tuvo Central nuevamente, 41, qué lindo se puso el partido y por abajo, ¿qué, Toby?
5: Explotó todo el banco de Jorge Almirón, intrafocal, trajo alivio. Lo empata Central, gol número 23 para Hamilton Campaz con la camiseta de Rosario Central, y lo veníamos marcando en la previa, no sé si se acuerdan, que había salido del 11 por una molestia y lo necesitaba, hace valer su titularidad, su gol.
1: Mirá el pibe de 38 años. Va Di María corriendo como si irían 2 minutos del primer tiempo por la derecha. Termina no llegando finalmente, pero el sacrificio del Fideo es tremendo. Más vigente que nunca el capitán. El saque de manos lo va a hacer desde el lado derecho, que ya lo hace rápido hacia la mitad de la cancha. Se viene Ibarra. Lo quiere ganar Central. Tomó envión sobre el final. De vuelta. Toca la pelota para Badaloni. Termina perdiendo y la contra ahora. Y se viene Colazo. Se quiere meter en el área. Un enganche de Colazo y le pega. Ahí está. Desde el piso justo para sacar el remate. Igualmente queda viva. Desde afuera del área el remate. Está Miramón. ¡Gol! De Gimnasia. Miramón, Nacho a los 42 minutos agarró una pelota de afuera del área, dijo: yo también sé de golazos. Mirá vos, Miramón, la puso abajo del palo de Ledesma. Lo gana el Lobo, lo gana Gimnasia 2-1 en 43 minutos a Rosario Central.
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0: Y Gimnasia festeja la tarde de los Nachos. No había sido un jugador de Colazo, llevándose la pelota desde la mitad de la cancha, sacándose hombres de encima y nunca encontrando el perfil, el espacio para pegarle al arco. Después de un rebote le quedó la pelota a Miramón, que así como venía de derecha, le pegó desde afuera y la puso contra un palo para que Gimnasia, a 2 minutos del final, otra vez se ponga arriba.
1: Golazo. Golazo de Miramón. Es una tarde de Nacho. Falta el guacamole nada más, ¿no, Javi?
0: Sí, buenísimo, Pereira. Lo felicito.
1: Y por abajo,
2: impecable,
1: ¿qué,
2: impecable.
4: Lo festejó nuevamente todo el banco de Gimnasia. Primer gol en la carrera de Nacho Miramón. Y se van a venir los cambios. Ingresa ahora sí con el número 16, Augusto Max. Ingresa Panaro. Sale con la número 8, Ignacio Fernández. Y también se va a retirar el número 5, Ignacio Miramón. Los dos amonestados que tenía en cancha.
1: Ahí están las modificaciones, ahora sí, como dijiste vos, Javier. Clavar el micro, que ya sale, ¿no? En cualquier momento.
0: Claro, Max, ¿con qué número?
4: Max con la número 16. Y corregimos, el que se retiró es el número 18, Mateo Seoane.
1: Ahí está, Panaro, ¿con qué número, Tommy?
4: Con la número 7.
1: Gracias, Tommy. Bueno, y ahora sí, Toby, por el lado del central, ¿qué pasa?
5: Y la realidad es que da esa sensación de que cuando tu ciclo está mal perfilado, no te salen las cosas. Venía de convertir un error de Mayo, dos errores del arquero Ledesma, que para mi gusto responsabilidad en ambos goles, y cara de pocos amigos de Almirón, que se le viene el clásico. Yo me arriesgo a decir que si el próximo partido no era el clásico, no lo estaríamos viendo en el de banco.
1: Ah, se la está jugando entera. La pelota la tiene Jamito Campaz. No llega el bicho, igual estaba en posición adelantada. Mano arriba de Darío Herrera. La salida será para el Lobo.
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1: Toby le puso fecha de vencimiento al ciclo de Almirón.
0: Sí, yo coincido con él. Si no fuera porque el próximo partido es el clásico, y no sé cómo termine la tarde, porque no es perder cualquier partido, es perder en tu casa con un rival que viene muy golpeado.
1: Y Pereira de patas para arriba, ¿no? De alegría, Tommy.
0: ¿Cómo está?
4: Sí, la alegría total del pata Pereira, porque necesitaba ganar Gimnasia. Ya era un momento que de 3 partidos en los últimos 3 encuentros había perdido los 3, y bueno, era importantísimo sumar hoy.
0: ¿Cómo se enchufó, eh? Los goles le trajeron aire.
1: Me cambia el aura, ¿eh? La va tirando hacia arriba, 46 de cuánto finalmente. ¿Cuánto adicionó el árbitro?
5: 5 minutos más hasta los 50.
1: Bueno, iremos hasta los 50. 46, gana el Lobo, 2-1. Linda tarde de fútbol, ¿eh? Dejamos la vara alta para Cervera y Mormandi, ¿no? Tenemos 3 goles, Javi. Así arrancamos.
0: Y no es poco.
1: No es poco. Va saliendo Central con Navarro. Para Campaz por izquierda, pedía una infracción, claro que sí. Tiro libre para Rosario Central.
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1: Vuela una tarjeta por el aire.
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4: Tercer amonestado de Gimnasia con la número 31, Bautista Barros Esqueloto.
0: Voló una tarjeta en el aire porque antes había volado Campas en el aire del patadón que le metió Barros Esqueloto.
1: Se vendrá el tiro libre de la izquierda, el pelotazo al área, el cabezazo por arriba del travesaño. Ávila lo tuvo central, tuvo el empate, Javi, ahora se arma la contra. Pará porque se viene Colazo, giraba Colazo, terminaba pegando en el jugador de central, claro, para el otro lado, le dice Torres a Herrera. Herrera le levanta el pulgar. El saque de mano será para Gimnasia.
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0: Claro, pero la diferencia es que Almirón puso un 9 más, recurrió al doble 9 y a tirar centros cuando Gimnasia había metido un 5. Y Pereira decidió jugar de contra, aguantar y tratar de toquetear la pelota ante la desesperación de Rosario Central en terreno rival, y obviamente salió ganando.
1: Seba, ahora te voy a preguntar con esta victoria parcial de Gimnasia, ¿cómo queda en la tabla de posiciones el equipo Lobo?
3: Dale, con esta victoria está tercero en la zona B del torneo clausura con 12 puntos. Buen puntaje para Gimnasia de La Plata, que además, si hablamos de la tabla anual, está sexto con 38 unidades, a 3 puntos de los puestos de Copa Libertadores.
1: Mirá vos, se mete en Sudamericana el Lobo. Pelotazo desde el fondo, como es el fútbol, ¿no? ¿Eh? 3 puntos te cambian todo. Estábamos hablando de la continuidad de Pereira, hablando de Sudamericana y tercer puesto.
0: Claro, aparte de perder este partido, era complicadísimo para Pereira, ¿eh?
1: Todavía queda un minuto y medio, dice el hincha de Gimnasia. La tiene Di María. Viene el centro al área, el cabezazo. Saca la que quema por allá, aparece para rebolearla Panaro. De punta para arriba, sin vergüenza, sin ponerse colorado. Atraviesa el límite de la mitad de la cancha.
0: Sin vergüenza Panaro, le dice usted, ¿no?
1: No, sin vergüenza para despejarla, Javier. La pelota la tiene Ibarra, la quiere meter dentro del área. Se le fue abriendo un poco, por eso es que aparece Silva Torrejón de cabeza para sacarla. Ya lo hace Di María, rápido las espaldas de Panaro. Va tocando para Navarro, Navarro para Ibarra. Ibarra abre la cancha a la izquierda para que se venga el bicho Campas. Linda de Campas, el autor del empate parcial. Después lo termina liquidando Miramón. Saca Panaro desde adentro del área, hacia un costado. La pelota se va hacia el lateral, lateral para central. Ya se hace rápido porque la pelota vuela por el aire. Va a caer en el segundo palo, se agacha Silva Torrejón, le termina pegando en la espalda. El tiro de esquina será para central en la última, 49 y medio de 50. Estamos en el cierre del partido. Gana Gimnasia 2-1. El Fideo Di María con su magia en su botín. Mira el centro del área. Infran, vuela. Se quedó con la número 5, el arquero de Gimnasia. Me parece que se quedó con la última del partido, Javi.
0: Sí, Gimnasia lo supo aguantar bien sin pasar demasiados sobresaltos. Y esto tiene que ver con la impericia de central.
1: 49 minutos, sale Infran desde el fondo. Termina el partido. Ganó. Ganó Gimnasia 2-1. El gol de Nacho Fernández. Lo había empatado Hamilton Campas. Lo dio vuelta con un golazo del ex Boca, Nacho Miramón. Como dice Javi, tarde de Nachos. Ganó el Lobo en Gigante de Arroyito.
2: Terminó el partido. Rosario Central 1, Gimnasia de Grima La Plata 2. Y lo comentó Javier Luis y lo relató Adrián Pereira. Y vos, como siempre, lo viviste acá, en el show de los grandes por AM990 Radio Splendid, la más futbolera.
1: Bueno, Toby, paso por abajo. Las caras de los jugadores de Central a una semana del Clásico que ya tiene fecha confirmada y horario.
5: Claro que sí, el próximo domingo 6 de septiembre, 14:45 horas en este mismo estadio, y Central llega con dos rachas cortadas, la de 5 sin perder en los últimos 5, y le rompió la racha a Gimnasia de los 12 partidos como local sin perder. En esas instancias llega al clásico Rosario Central, eliminado también de la Copa Libertadores, y con un Almirón totalmente inestable. Veremos si hay alguna decisión durante la semana, no lo creo, pero a estar muy pero muy atentos. Se vendrá el clásico, se juega lo que resta del año Almirón y yo creo que varios jugadores de este mismo equipo.
1: Ganó Gimnasia a un Central que no lo podían bajar. Gracias, Toby.
5: Gracias Adri, gracias Javier y gracias Tommy. Abrazo a todo el equipo y a los oyentes de Radio Splendid.
1: Gran trabajo. Bueno, Tommy, del otro lado, esto, alegría y carnaval, se festejó como un campeonato. Te digo, desahogo después de la dura derrota en el Clásico, Tommy.
4: Así es, triunfo fundamental para recuperarse, como marcás, de haber perdido el Clásico, de los tres partidos también que acumulaba con un saldo negativo Gimnasia de La Plata. De los últimos tres partidos que jugó de visitante, ganó dos y ya está en posiciones de Copa Sudamericana, una competición que no jugaba desde el 2023. Y Gimnasia va a jugar el próximo sábado, 5 de septiembre, frente a Tigre en La Plata.
1: Javi, nos vamos, volamos al Ducó, que ya está Cervera y está Mormandi para Huracán Estudiante de Río Cuarto.
0: Seguimos con los muchachos, abrazo grande.
1: Abrazo Javi, abrazo del otro lado. Chau a todos, quédate, porque sí, Huracán Estudiante, Oscar Cervera, Nico Mormandi.
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1: Muy buenas tardes para todos, estamos en el Palacio Tomás Ducó, está todo listo y preparado para el comienzo del partido. Frente a la pelota Nacho Puceto, para inicio, pitazo, comienza el juego.
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1: Muy bien, bueno Nico, se nos viene un gran juego que ya está en marcha.
15: Sí, la vorágine, ¿no?, del fútbol argentino, que no te deja terminar de uno, de salir de uno, que ya rápidamente ingresamos en otro partido, ya arrancó con todo Estudiantes.
1: Muy bien, lo tenemos a Joaquín Rossi. Joaquín, dame los 11 del conjunto local de Huracán de Parque de los Patricios.
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16: Hola, Salva, Nico, el placer de saludarlos. por la 1 el capitán Hernán Galindi, 2 minutos de Mel.
1: ¡Penal! ¡Penal para Huracán! ¡Penal para el Globo! ¡Penal para el equipo de Diego Martínez! Señala el punto penal el árbitro del partido, Yael Falcón Pérez, antes del minuto de juego. ¡Penal para el Globito!
15: Veremos la repetición, pero me parece que se lo lleva por delante a Lanís, a el número 41, Lautaro Mora, después de que se juntaron por izquierda Bizanz con Cortés. El pase al medio y le pone justo el pie izquierdo delante el juvenil de Huracán, Lautaro Mora, a Gabriel Adanís. Y en el amanecer del encuentro, la infracción que marca Yael Falcón Pérez y la posibilidad temprana para el Globo de adelantarse en el marcador. Coincido, por lo menos sin ver la repetición, coincido en la decisión de Yael Falcón Pérez.
1: Muy bien, Joaquín, completame el 11.
16: 1 Galíndez, 2 Blondel, 21 Nervo, 35 Palazzo, 25 Ibáñez, 41 Mora, 5 para Cederet, 15 Waller, 17 Bizán, 23 Puceto, 7 Cortés, los 11 de Diego Martínez.
1: Sigue caído en el campo de juego el futbolista de Huracán. Gio Villalba, dame los titulares, los 11 titulares de Estudiantes de Río Cuarto, rápido.
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17: Lucas Vera en el arco, Gonzalo González, Maffini, Ojeda, Valenti, Fernando Rodríguez, Nicolás Alpone, Alejandro Cabrera, Gabriel Alanís y los delanteros, Ibrahim César y Mauro Valiente.
1: Frente a la pelota Nacho Puceto, en el arco del conjunto cordobés, Lucas Vera. 2 minutos 37, da la orden el árbitro, va Puceto. Puceto, remate esquinado contra el poste izquierdo, voló para la foto Bruera que nada pudo hacer, abrió el pie derecho, Puceto para la apertura del marcador en el Palacio Tomás Ducó, lo gana el Globo, Huracán 1, Estudiantes de Río Cuarto 0.
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15: Excelente la ejecución de Ignacio Puceto con la medida y el tiempo justo para que no pueda llegar Lucas Brera, que eligió bien el arquero, sin embargo, fue bien colocado por Ignacio Puceto, abriendo el pie a media altura, la pelota dio en el costado de la red y de forma temprana. Los dirigidos por Diego Martínez, que se adelantan en el marcador, gana Huracán 1-0 en el amanecer del encuentro.
1: Muy bien, bueno, y así le damos la bienvenida también a Juanpi Segade, que está en los estudios centrales de la 990 de Radio Splendid, con la victoria del Globito, que cuánto suma, Juanpi.
18: Hola Oscar, Huracán con esta victoria llega a los 11 puntos, queda sexto en la zona B, Estudiantes de Río Cuarto sigue décimo tercero con 5 y en zona de descenso por promedios.
1: Pancho Fernández le pone nafta a esta transmisión con nuestros oficiantes.
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1: La dupla T, Tommy Coraza y Tommy Ranieri están en la producción con la operación técnica de Guido Almirón y de Walter Sotelo. Esperemos que hayamos salido bien, Walter. Te hicimos un quilombo. La salida por el costado derecho. El rebote en el camino y el lateral. Cuando estamos llegando a los 5 minutos de juego, corresponde al equipo cordobés que ya pierde 1-0 en el Ducó.
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1: Pelotazo largo para que corre Bain Cesar en posición adelantada. Dice el asistente, tiro libre indirecto. Es para el local. Que a todo esto, ¿qué dice Diego Martínez con esta victoria tempranera para el equipo local?
16: Muy conforme empezó el entrenador, se festejó con todo el gol aquí en el banco, gol número 25 para Nacho Puceto por la camiseta del Globo en 87 partidos.
1: Del otro lado, el Jay Forestelo, Gio.
17: Y en cuchillas en este momento, mira para abajo, no lo puede creer, sin dar indicaciones ahora.
1: La salida de Globito desde el fondo.
19: El pelotazo largo para que la busque Puceto. Pierde Puceto en la zona aérea con Maffini, con el capitán de Estudiantes de Río Cuarto, y lo golpeó. Recibió un cabezazo en la nuca Puceto. Pero va el equipo local, el centro cortito de Cortés, el rebote en el camino. La busca Waller, a ver si puede ganar. Quería y terminamos perdiendo con el zurdo Alanís. Sale el flaco, levanta la cabeza, busca por el medio. Va en soledad. Ahora Mauro Valiente, la pivotea bien. El cambio de frente para que se venga por el sector derecho Estudiantes de Río Cuarto. 6-17, 6-18, 6-19 de este primer tiempo. Gana una con 1-0. El balón largo, el rechazo quedó cortito. Y la termina conteniendo ahora González. Quiere meterla en el área, la pisa González, la saca contra la banda. A ver qué hacen con este balón. El centro, rebote en el camino. La quería y no podía. Finalmente Nico Talpone. Talpone tocándose atrás. El Colo Cabrera. De Cabrera contra la banda, el centro, otro rebote más, el balón que sigue en juego. Cabrera, sombrerito, sigue Cabrera, la tira para Valiente, lucha Valiente, el rebote que quería finalmente a Talpone. Talpone y el cambio de frente, y va el conjunto visitante, pelota en el área, rebote en el camino, y el lateral es para el equipo dirigido por el Yagi Forestelo.
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19: 7-11, 7-12, 7-13. De este primer tiempo, finalmente el árbitro del partido, Joel Falcón Pérez, cobra el tiro de esquina. Se va a venir el envío, el zurdo a Alanís, el centro al punto, a penal, remate por encima del travesaño. Por encima del travesaño, el intento finalmente era de Matías Valenti. Salía desde el fondo para el globo.
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15: Buen movimiento el Estudiantes de Río Cuarto a través de la pelota detenida con el centro por parte de Alanís. El rulo que hizo César y la definición de zurda del número 77 en este estudiante que está parado con 5 en el fondo y que lo presiona bien alto con César y con Valiente.
19: Acá, viste, cuando te marcan amarillo,
15: sí,
19: lo pasás a nafta.
15: Claro.
19: Ahí. Lateral para el globo.
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19: El saque de Blondel. La busca y no podía finalmente. El número 17. Hablamos de Juan Pizanz. El balón suelto, el que luchaba ahora. Ganaba Blondel en las alturas. Buena salida de Puceto. Puceto Blondel buscando por el medio. El rebote en el camino. Cambia de frente. Sale Huracán por el lado zurdo. Allá va César Ibáñez. Ibáñez la tira larga para Cortés. A ver qué hace Cortés. Saca linda jugada. Cortés la individual. Enganchó. Pegale, pegale, pegale. Remató. Tapó el uno. Tapó Bruera. Pero le hizo bárbaro el colombiano.
15: La hizo genial. Cortés por izquierda. Primero en el enganche. Luego en la definición estuvo algo débil. El número 7. El colombiano que cada vez que arranca parece jugador de selección. Cuando define termina mostrando por qué no logra explotar.
19: Pero en esta no definió, man.
15: Pero es muy débil, ¿cómo que no?
19: ¿Ah, sí?
15: Sí, es muy débil. Fue muy débil.
19: Bueno, lateral corresponde al equipo local por el sector izquierdo en zona de ataque cuando estamos en 9-17.
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19: Rossi, para usted definió mal Cortés, porque acá mi compañero está acostumbrado a la Premier League, no sé qué está mirando últimamente.
16: Y creo que la jugada fue muy buena, pero le faltó un poco de esfuerzo la definición. Bueno,
15: gracias, Joaco, gracias.
19: Dios mío. Sale desde el fondo Globito, estamos en casi 10 de este segundo tiempo. Villalba, que mira mucho ascenso, ¿definió mal Cortés?
16: Sí. Podía haber
19: listo,
16: algo
19: listo,
16: más.
19: Listo, no se haga problema. Tiro libre indirecto corresponde a Estudiantes de Río Cuarto.
15: Los jóvenes de mi lado.
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19: De Cortés hacia atrás. Palaxo tocando para la salida de Nervo. De Nervo para Blondel. Levanta la cabeza Blondel. Pelotazo largo. A ver. Cierra desde el fondo Valenti. El rechazo le va quedando. Chocaba y no podía finalmente. El número 5, Huracán. Hablamos del Pitbull. Fernández Cedrés. El saque de manos. Corresponde a Estudiantes de Río Cuarto. Lo pierde 1-0. El equipo visitante lo gana y Globito, a los 3 minutos de juego, Puseto de penal, puso en ventaja a Globo.
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19: La lucha la gana César, pero ¿qué le marcan al delantero?
15: Me parece que se le fue la pelota al número 77, un estudiante que está obligado, ¿no? No solo por el resultado de hoy, sino por cómo viene a lo largo del certamen a conseguir los 3 puntos si quiere seguir con vida por lo menos un tiempo más en esta categoría, ¿no?
19: Pelotazo de largo, ya me vas a decir los números, Juanpi, pero me parece que es una quimera. Es casi imposible que se quede en primera Estudiantes. Falta sobre Cabrera, tiro libre. Corresponde al conjunto dirigido por Rubén Forestello. Llegando a los 12 minutos de juego. Pelota detenida, la juega Cabrera. De Cabrera para Valenti. Valenti tocando contra la banda. A ver, en esta la tiene Fernando Rodríguez. Un rodeo, toca hacia atrás a Lanís. Otra vez Rodríguez, pelotazo largo. Anticipo finalmente desde el fondo de Nervo. La pelota suelta. Arranca el conjunto cordobés. Balón por el sector izquierdo en campo rival. Mete el centro Rodríguez buscando a César Mechilena. ¡Afuera! La chilena de Ibrahim César, afuera. Bueno, ese es el fútbol que le gusta a usted, ¿no, Mormandi?
15: El centro de la izquierda por parte de Fernando Rodríguez y la pirueta en el aire de Ibrahim César sobre la marca de Palazzo. Termina siendo desviado, pero...
19: ¿Si lo hacía?
15: No, si lo hacía era el gol del torneo, sin lugar a dudas.
2: Quiso hacer la de Newcastle.
19: Sí. Si lo hacía, yo hago la de Araujo. Seguí relatando vos, Mormandi. No, por más que vayan 12 minutos de primer tiempo.
15: No creo que hubiese sido lo mejor. La realidad es que también está carente de gol, Estudiantes, porque ahora lo va a decir Gio, pero tan solo ha marcado 7 goles en el año.
19: ¿Desde que ascendió a primera?
15: Desde que ascendió a primera.
17: 7 goles desde que ascendió a primera y 2 en este clausura.
19: Bueno.
18: Y les doy un dato más preocupante de Estudiantes de Río Cuarto. Entre los 22 partidos que jugó entre la apertura y el clausura, mantuvo la valla invicta solamente en 6. En los 16 que le hicieron por lo menos un gol, en todos terminó perdiendo.
19: Bueno, el que está escuchando Bracán dice, listo, poné la novela, doña, que esto ya está cocinado. Esperemos que no. Esperemos que no. 13.5 tiro libre para el Globo.
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19: 13-41, 13-42, 13-43. Tiro libre para Huracán. Lo va a hacer Hugo Nervo, que levanta la cabeza. El balón en campo rival contra la banda derecha en posición de 8. Se demora Nervo. Vamos. La juega finalmente hacia atrás para su capitán Hernán Galíndez. La tiene el arquero de la selección ecuatoriana. Otra vez tocando para Nervo. Cabeza levantada, sale contra la banda. Lucas Blondel, engancha a Blondel. Se cae Blondel. Falta finalmente sobre el lateral derecho de Huracán. Tiro libre, es para el Globito. Cuando estamos llegando a los 15 del primer tiempo.
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19: Juanpi, venimos de la victoria del Lobo.
18: Sí, triunfazo de Gimnasia en Arroyito. Ledesma en contra tras un zurdazo de Nacho Fernández. Y Miramón le dieron la victoria a Gimnasia.
19: Y nosotros, ¿cómo continuamos? Después me contás de esta. Porque la tiene y la maneja Valiente. Valiente el cambio de frente para Lanín. Metete al área, zurdo. Se engancha a Lanín. Le quedó para la derecha. ¡Falta! ¡Penal! ¡Penal para Estudiantes de Río Cuarto! ¡Penal para el conjunto cordobés! Cuando estábamos llegando a los 15 minutos del primer tiempo, se metió el zurdo por banda izquierda en posición de 11. Alanis enganchó cuando parecía que le iba a pegar. Volvió a tocar la pelota y Blondel lo termina derribando para el penal de la visita.
15: El pase justo por parte de Valiente para Alanis, que enganchó ante la marca de Lucas Blondel adentro del área, y cuando le toca con la pierna zurda la pelota nuevamente el flaco Lanís, es Blondel quien desde el piso termina tocando el pie izquierdo del ex Huracán, y de esta manera en 15 minutos tendrá la posibilidad el conjunto visitante, los cordobeses, de poder llegar a la igualdad
20: Habrá que ver qué está haciendo Galíndez, que me parece que va...
19: Yo no quiero atajar, dice Galín.
20: Va a preguntar, a ver, va a pedir ayuda, me parece, ¿no?
16: Sí, así es. Se acercó al entrenador de arqueros y a Sebastián Mesa, el arquero suplente, para charlar acerca del pateador.
19: Juanpi,
18: sí.
19: ¿Viste la reiteración ya?
18: Bueno, lo primero que hay que revisar es la posición de Alanís. A mí me da la sensación de que está habilitado, misma línea. Y después el contacto en el penal es chiquito, ¿eh?
19: Para mí fue un compromiso porque ya había cobrado un penal antes del minuto de juego.
2: Ponele.
20: Para mí le termina tocando el pie izquierdo abajo Blondel. Y por eso creo que en esta ocasión, al igual que en el primer penal cobrado por Yael Falcón Pérez, es una buena decisión del árbitro. Veremos a ver si lo llaman del VAR, pero para mí están bien cobrados los dos penales hasta acá.
19: Muy bien. Lo llaman del barrio de Gregorio La Ferrera, Mormandi, porque le gusta el torneo de penales. Acomoda el balón. Se va a venir el envío. Está frente a la pelota Ibrahim César. Para lo que va a ser el penal, perfilado con pierna izquierda, frente a frente a Hernán Galíndez. Estudiantes de Río Cuarto quiere callar la boca de las estadísticas. ¡Remató! ¡Tapó gol! ¡Gol!

0: Estudiantes. Lo hizo Ibrahim Hazard. Remate rasante contra el poste derecho. Ahí fue Galíndez. Pero parece que la pelota estaba enjabonada, porque a Galíndez le pasó por debajo del cuerpo. Gol de Estudiantes de Río Cuarto. A los 17 minutos de este primer tiempo, el partido está bárbaro. Huracán 1, Estudiantes de Río Cuarto 1.
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2: Y todo lo contrario al penal de Puceto, porque este no fue bien pateado, porque fue débil, porque iba a las manos de Galíndez. Sin embargo, se le escurre al capitán de Huracán por debajo del cuerpo. Se lamenta el número 1 y llega a la igualdad a través de Ibrahim Hazard, que abrió su pie izquierdo, que no fue esquinado, y de esta manera termina igualando el elenco cordobés. Y ahora se viene de nuevo.
0: Pelotazo largo para Lanís. Es la carta. Es la carta al zurdo. Encara Lanís como número 11. Levanta la cabeza. Se mete al área. El centro de punto penal. Rechazo. El balón cortito. Termina saliendo bien entre la marca. Finalmente el pitbull. Fernández Cedrés. Contame, Gio Villalba, ¿cómo se festejó esto en el banco cordobés?
3: Mucho festejo desde el lado de Forestelo, mucho abrazo con los suplentes que estaban también acá en el banco. Es el tercer gol de Estudiantes de Río Cuarto que mete en condición de visitante en primera. Es el segundo en este torneo después de lo que fue frente a Independiente Rivadavia. Y es el primero que mete un delantero en este campeonato.
0: Bueno, lo que hay que decir, estamos haciendo historia, Morbandi.
2: Es el tercer gol que le convierte a Huracán en primera, porque los otros dos fueron para un triunfo en la primera ronda, donde ganó el León 2-0. Y de esta manera, 3 de los 8 que tienen la máxima categoría son de Huracán.
3: También
0: ¿cómo estamos las estadísticas?
3: Le ganó 2-0 Estudiantes de Río Cuarto Huracán, y el otro partido que ganó fue 1-0 con Tigre. Por ahora, dos partidos de los 22. Que jugó en primera, ganó Estudiantes de Río Cuarto.
0: 19-35, 19-36, contame, ¿cuánto le sirve este empate al conjunto cordobés, Juanpi?
4: Le sirve poco, pero por lo menos puede salir del último puesto de la tabla anual. Lo pasa al Docivi por un punto, quedaría con 11, el Tiburón con 10. A 8 de Riestra, que es el primero al que tiene que mirar.
0: Ah, bueno, 8 puntos.
4: Sí.
0: ¿Cuánto resta? ¿Cuántos puntos en juego quedan? 8 puntos, está bien. O sea,
4: queda
0: quedar
4: 9 fechas.
2: El tema es el funcionamiento.
0: Claro. La tiene Fernández Cedrés, remata al arco, rebote, córner. Tiro de esquina, es para Ilovito cuando estamos en 20.
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0: 20-30, 20-31, 20-32. Se va a venir el envío del costado derecho. En el área lo veo a Nervo. La busca Palazzo. Quiere Puceto. Busca Bizán en el centro de Cortés al punto penal. Gana de arriba y termina sacando a Lanís, que hace todo el flaco. El rebote le queda a Cortés. Devuelve hacia atrás. El centro cruzado de Fernández Cedrés. Levanta la cabeza, hace todo. El rechazo de que la meten de nuevo. Quería y no podía. Finalmente Waller la buscaba y la sacaba Cabrera. Sigue el peligro porque la contiene Ibáñez. Ibáñez contra la banda. Levanta en el centro. Va para Puceto. Sacan desde el fondo. Devuelve Maffini. Balón en el círculo central. 21-10, 21-11, 21-12. El balón por bajo. Parecía infracción. No cobra nada el árbitro del partido y sale desde el fondo Nervo.
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0: 21-33, 21-34. Saque de manos que corresponde a Estudiantes de Río Cuarto. A esta altura es justo el empate, Mormandi.
2: Sí, es justo. Si bien arrancó mejor Huracán, a partir del

0: El momento lo gana el flaco.
1: Lateral que va a ser Fernando Rodríguez, el taquito en el camino. A ver, en esta te pone para Lanís para tal. Para nadie. Sale desde el fondo Huracán, Pancho.
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1: De Fernández Cedriz, tocando por el lado zurdo para César Ibáñez. De Ibáñez para Palazzo. Avanza Palazzo, 22-31, 22-32, 22-33. El balón pasa por el arquero y capitán de Huracán, Hernán Galíndez. De Galíndez nuevamente para Palazzo, que sale desde el fondo. Joaquín, ¿qué dice a todo esto Diego Martínez, el técnico de Globo?
3: Bueno, sigue muy enojado por el gol y por el penal convertido, más que nada de los men. Cuando corrió la falta, se dio vuelta con gestos, no lo podía creer.
1: Puseto hacia el lado zurdo para Ibañez, levanta la cabeza, juega cortita para Cortés, la tiene el colombiano. Descarga bien para Ibañez, cuarpea y el rebote, no, lateral. Saque de manos, es para Globo en zona de ataque por el sector zurdo. 23 minutos, lo hacen rápido. La tiene Cortés en el área, espera Puseto. Toca hacia atrás nuevamente para Palazzo. Cortés, por el medio para Fernández Andrés. Del Pedú para Cortés. Toca y toca y Globo, ahora se aleja del área rival.
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1: Fernández Cedrés, el Messi Bizanz. La tiene Bizanz como puntero derecho. Mano de Cabrera. Tiro libre. Es para Huracán, tiro libre indirecto para Globito.
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4: Primer amonestado en Estudiantes de Río Cuarto, el número 23, Fernando El Colo Rodríguez.
1: Muy bien, se viene el tiro libre, se vendrá el envío del lado derecho, frente a la pelota, Cortés, para pegarle con pierna derecha, a su lado lo vemos, a Facundo Waller, espera Puseto, reclaman, busca Nervo.
0: Reclaman ahí la distancia.
1: Jugado, dos toques, el centro que va al segundo paro, Brera, rebote en el camino y es saque de manos, es para el Globo, el arquero, permítanme el término. Salió horrible. ¿Qué hizo Mormandi el arquero?
0: El arquero, yo no coincido con usted. Para mí no salió mal. De hecho, venía de frente. El error es del capitán que viene.
1: Discúlpeme, cuando salí con los puños, el rechazo va para adelante.
0: No, pero,
1: para atrás.
0: Pero la rechaza el defensor, volviendo para atrás.
1: La busca Puseto, saca desde el fondo Maffini. El balón suelto, la peleaba ahora Waller. A ver en esta, ataca Huracán. Balón por el medio, Waller, la apertura de Mora. La tiene Blondel, le pegó por arriba el travesaño. Salida desde el arco, corresponde a Estudiantes de Río Cuarto.
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1: Contame, después de nosotros, ¿quién se viene, Juan Pisegade?
5: Van a venir Marinelli y Gabelán para Atlético Tucumán Belgrano, partido que se va a estar disputando a las 21:30, mismo horario, Talleres Central Córdoba.
1: Muy bien, el Gabegol asegura goles, no le quepan dudas.
0: Aparte, un horario lindo para el bar de Gabelán también, ¿no?
5: Sí.
0: Sábado de la noche.
1: Dios mío, tiro libre. Parecía que el 5 de Estudiantes estaba lesionado. ¿Sigue Cabrera, Gio?
4: Está con una molestia, camina con mucha dificultad, pero por ahora no hay movimientos en el banco.
1: 26 minutos de este primer tiempo. Ya tenemos dos goles. Estamos 1-1. Puseto para el conjunto del Globo. Gizar para el equipo visitante. La tiene Fernández Cedrés, avanza el uruguayo, la apertura para Blondel. Ataca Blondel, ataca Huracán. El balón contra la banda para que la tenga el Messi Bizán. Se perfila con pierna derecha. Amaga, ahora sí, la va a meter. Amaga de nuevo. Se perfila con pierna izquierda, centro, segundo palo. Va Cortés. No llega Cortés. Saque del arco corresponde a Estudiantes de Río Cuarto.
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1: Segade, ¿somos campeones del mundo de nuevo?
5: Exactamente, esta vez en hockey femenino.

0: Tercera estrella de las Leonas 2002-2010 y ahora 2026. Hoy le ganaron la final a Holanda en Holanda.
1: Mormandi.
2: Sí.
1: ¿Lo viste?
2: Por supuesto.
1: Ah. Lateral es para Huracán cuando estamos en 27 minutos en zona defensiva por el sector derecho. Lo va a hacer Lucas Blondel. El saque de manos.
2: ¿Quiere detalles?
1: ¿Cómo?
2: ¿Quiere detalles?
1: No, gracias.
2: Ah, para
1: ya que... me dio cegada de que ganamos.
2: No, no, por eso. En el séptimo córner corto convertimos en la igualdad.
1: No fue córner corto. Ah, el empate.
2: El empate, por supuesto. Ah. No, después ganamos por los penales australianos, 3-1.
1: Perfecto. Ah, ¿viste todo?
2: Sí, por supuesto, ¿cómo no?
1: Muy bien, muy bien. No te pusieron a hacer nada.
2: Hacer upas.
1: La tiene y la maneja. El cambio de frente de Palacio, sale Nervo, sale Huracán desde campo propio.
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1: Pelotazo cruzado de Palacio buscando a Blondel. Blondel de primera entregando para Bizanz. Va el Messi, se frena por punta derecha. Levanta la cabeza, amaga ante la marca de Rodríguez. Tocan cortita para Mora, de Mora para Blondel. A ver qué hace con esta. Blondel por el medio, largo el pase. La recuperaba finalmente Valiente. De Valiente para que la salida sea con César. Talpone, la pierde Talpone. La roba Cortés. Ataca el colombiano con el número 11. Puerta del área, se mete al área. Levanta la cabeza, descarga para Bizán. Le rebote en el camino, Puceto. Se la sacó desde el fondo. Increíble, pero estaba en posición adelantada Puceto.
2: Sí, pero la deja seguir.
1: Y sale desde el fondo González para Estudiantes de Río Cuarto, pero Huracán casi entra al arco con pelota y todo.
2: Sí, otra vez apareció Cortés por izquierda después de recuperar la pelota de colombiano. El pase al medio para Bizanz, cerró justo Rodríguez, después no pudo Puceto.
1: El balón que cruza toda el área, se va a ir por el costado izquierdo. Saque de manos, es para local en zona de ataque.
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1: Después me contás, Juanpi, que fue lo más destacado de la Primera Nacional, porque ya estábamos llegando a una instancia de la segunda categoría del fútbol argentino, donde comienzan a acercarse la definición y quiénes van a estar clasificados, quiénes van a pelear por el torneo. A Mormandi le importa demasiado eso. La tiene Bizanz, le pegó, rebote en el camino. Él busca rebote, a ver en esta. La apertura para jugar de Blondel para Mora. El centro de Mora, termina sacando desde el fondo Ojeda. El rechazo queda cortito. Encara Bizanz, centro de nuevo, rebote en el camino. Saca Talpone, la quiere bancar César. Falta, tiro libre. Es para Estudiantes de Río Cuarto que respira un poquito en 30 minutos.
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0: Y hoy por la Primera Nacional, Atlético Rafaela lo bajó al puntero de la zona B, le ganó 2-1 a Tristan Suárez. Ciudad Bolívar se impuso por la mínima contra Defensores de Belgrano, que sigue en zona de descenso. Y Midland también le ganó 2-0 a Chicago. El Torito a 2 de la zona de descenso en la zona B.
1: ¿Cómo debe estar la producción? Pues mañana juega el Bohemio, ¿no?
0: Mañana juega Atlanta.
2: Con San Martín de San Juan.
0: 15:30 horas.
1: San Juan. ¿Cómo va San Juan?
0: Mal.
2: Creo que no está entrando en reducido.
0: Noveno. No, mal. Está noveno, no está entrando en reducido.
1: Bueno, mal entonces.
0: Bueno, pero un descendido de primera.
1: Son tres equipos, creo, y está noveno. Mal.
2: No perdona a nadie ustedes.
1: La primera frase estuvo perfecta.
3: Terrible Mormandi.
1: Pisaba puerta del área por el sector derecho. Engancha para la zurda, le pegó, rebote en el camino. Era para Puceto, Messi. ¿Por qué no se la dio a Puceto?
2: No sabemos por qué no se la dio. Estaba solo Puceto.
1: Va Ibrahim César. La apertura contra el costado izquierdo. Para que ataque ahora el conjunto visitante. Centro, rebote en Blondel. Gana Blondel. La tira contra el costado Blondel.
2: Te digo, para Estudiantes. El partido está para cualquiera. Está partida, no hay mitad de cancha. Abre la cancha Huracán por derecha con Bizanz, por izquierda con Cortés. Y creo que podemos tener un show de goles.
1: Rosy. Martínez, ¿le dijo que se la dé a Puceto o no le dijo que se la dé a Puceto?
4: Y no sabe lo enojado que está Puceto. Le sigue recriminando a Bizanz y Martínez también. Cuando amagó para patear, ya empezó a hacer gesto.
1: ¿Por qué quedó lesionado el jugador tras el pelotazo?
5: Sí, es lo que recibió de asistencia Sergio Ojeda después de,
4: Pero el
1: Gio,
4: pelotazo
1: hoy
4: de
1: no
4: Luzán.
1: Hace tanto frío. Cuando hace frío, sí, te pega la pelota y te duele.
2: Sí, sí.
1: Pero hoy no. La gente está con busito en la cancha, el más friolento. El resto estamos en remera.
4: Pero mucha carrocería hay ahí en el medio.
1: Bueno, está dolorido Ojeda. El aire es tuyo, Pancho Fernández.
3: Muchísimas gracias. 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
1: Gio.
4: Sí.
1: El Shaggy está preguntando si lo cambian o no. ¿Lo cambian?
4: Parece que sí, es una molestia muscular. Y ahí ya está mandando a buscar el reemplazante. Me parece que el que se va a venir es Quiroga, pero no está del todo conforme Ojeda.
2: Sería increíble que de un pelotazo lo lesione en la rodilla, ¿no?
1: Y Forestelo se vuelve loco y le dice, pará, ¿hago el cambio o no hago el
2: cambio? ¿Qué hago? Dice.
1: Y casi no, se cae el jugador del carrito. Agarrate,
4: no
1: negro.
4: Tiempo. Bueno. No quiere perder tiempo, le dijo París o no. Por el lado del jugador no quiere, por el lado del técnico lo está apurando a que tome una decisión.
1: Y claro, está sumando un punto de Estudiantes. A ver en esta. La saga contra Costa Blondel. Forestelo hace todo en Estudiantes de Río Cuarto. Bueno, presentame el cambio, Pancho.
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4: Se retira lesionado con la camiseta número 30, Sergio Ojeda. Entra a la cancha con la número 6, Juan Antonini.
1: Bueno, Antonini a la cancha. Yo es la primera vez que veo que un jugador se lesiona por un pelotazo. Salvo que sea un pelotazo entre las piernas.
3: O en la cara, frente a la cara.
1: Este es insólito. La saca Nervo. La lucha ahora. ¡Oh! Cayó feísimo Cabrera. ¡Oh! Cayó muy mal Cabrera.
2: Le falta el aire.
1: Cayó mal Cabrera, que fue a buscar la pelota con la cabeza. Enfrente estaba Bizanz. Y no pudo colocar el brazo, ninguna oposición en la caída. Ahí se reincorpora el volante central de Estudiantes, que está muy dolorido. 34-42, 34-43. Falta, no fue falta.
2: Le pone el cuerpo por debajo, me parece.
1: Partido de sábado por la noche, todo se puede dar, Juanpi. Ojo, se viene el tiro libre desde el lado zurdo. El centro de Alaní, el primer palo, rechazo de Blondel. Pelota suelta, le queda a Talpone. La apertura contra la banda. A ver en esta, a ver si la meten en el área. La tiene González, amaga González, se demora González. Nicolás Talpone. Y el balón termina en campo propio de Estudiantes de Río Cuarto.
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1: Sale desde el fondo Maffini. La lucha Nervo, la saca contra el costado. Saque de manos. Es para el equipo cordobés. A todo esto, ¿qué dice Martínez en el banco de Huracán?
4: Claramente el técnico no está conforme. Obviamente con el gol había comenzado bien, pero a medida que fue transcurriendo la primera parte se lo entra disconforme y habla constantemente con situaciones en el campo.
1: Anticipo de Palazzo. La salida es con Nervo. De Nervo hacia Galíndez. La tiene el arquero y capitán de Huracán, 36. De este primer tiempo estamos 1-1. A los 3 minutos de juego abrió el marcador Nacho Pusito de penal para el equipo local. Lo empató también de penal Ibrahim César. Y por eso estamos igualados en el Palacio Tomás Duco.
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2: El ingreso de Antonini lo posiciona como primer stopper. Por izquierda continúa, en este caso Valiente. Como último hombre está Maffini, el capitán.
1: Anticipo de Alanis. La lucha El balón suelto le queda a Ibáñez. Infracción sobre César. Tiro libre. Es para Estudiantes de Río Cuarto. La salida del equipo del Chagui Forestiel, 37 minutos. Pelotazo de largo de Cabrera para que vaya por el sector derecho González. Le domina González mano a mano ante Ibáñez. A ver si puede ganar la cuerda. Va por la banda derecha. Quiere llegar hasta el fondo. Rebote. Y el lateral. El saque de manos es para el conjunto cordobés.
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1: Saca Ibáñez. Balón en el círculo central. Anticipo desde el fondo de Antonini. Engancha por la banda de izquierda. Ahora Rodríguez. La toca por último Blondel. El saque de manos es nuevamente para los cordobeses de Río Cuarto. Rodríguez. El balón para Matías Valenti. Rodríguez. Caño sobre Mora. ¡Opa! Quedó en el camino Blondel. Hice la tirada larga. Va para el flaco. El centro de la mano. No fue mano tras el centro de Rodríguez.
2: Me parece que da primero en el muslo. Eso es lo que marca ya el Falcón Pérez.
1: La tiene Puceto. Amaga Puceto. Encara Nacho por el centro. Levanta la cabeza y se la roban desde atrás. Y ahora cobra la infracción sobre Puceto. Avísame, Juanpi, cuando vea la reiteración de la jugada recién del centro de Rodríguez.
0: ¿Yo sí.
1: ¿Qué querés que te diga?
2: En la mano da seguro. No sé en la repetición, Juanpi, si...
0: Estamos esperando una mejor repetición.
2: Porque la mano da seguro.
0: Sí, eso seguro.
2: Es lo que dice Javier Falcón Pérez. Pero para mí primero le dan el muslo. Si le dan el muslo previo a darle la mano, está no es para cobrar. No es sancionable.
1: 38-38, estamos 1-1.
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1: Sale Talpón en el sector derecho, le roba la pelota a Cortés, toca cortito. Cortés viene en el retroceso el colombiano, que termina finalmente interceptando el pase. 39 minutos.
0: Y la anterior, Oscar, es como dice Nico, muslo mano.
1: Bueno.
2: En una fecha que ya tuvo varias polémicas, ¿no, Juanpi?
0: Exactamente, en Riestra Vélez, un escándalo que le anularon a Vélez y ayer la no expulsión de Flores en Boca Lanús, por ejemplo.
1: Bueno, ¿qué pasó? Contame lo de Vélez.
0: Un gol de Lanzini sobre la hora que lo ponía a Vélez como puntero de la tabla anual. Lo ganaba 2-1 y cobraron un full. Lo llamó Ceballos Araza para que revise la jugada. Full inexistente.
2: Diego Ceballos, ¿no?
0: Sí.
1: Ajá. ¿El del gol de Boca?
0: Exactamente.
2: Y no dirigió más en
1: la
2: primera.
1: Copa Argentina. Sí. Muy bien. Alanis, el centro de Valenti, rebote en el camino y es córner. Tiro de esquina. Corresponde a Estudiantes de Río Cuarto. Bueno, ¿qué pasa? Bueno, sábado por la noche, no es momento, muchachos. Un sábado por la noche, Pancho, es noche de amor. No de cabeza con cabeza.
0: Pues, mirá,
1: en todo caso,
2: puede ser.
1: Como grandes como nosotros, de cabecear en el boliche.
2: Claro, bueno.
3: Claro, esto de gallito no da.
1: No.
3: No da, muchachos, somos grandes.
1: Se viene el tiro de esquina para Estudiantes de Río Cuarto frente a la pelota del zurdo Alanis. Va César. Quiere Maffini, busca Antonini. El centro que va, ¿cómo le pegó? Con un globo. El centro, segundo palo, rebote en Antonini. La baja Cabrera, la apertura de Talpone. El que corre por banda derecha es González. El centro de González, rebote en el camino. Saca Nervo, anticipo. Le queda Maffini, domina el capitán de Estudiantes. El centro cruzado del Colo Cabrera para Alaní, paradito el número 11. Levanta la cabeza, se mete al área. Se perfila con la derecha, le pegó, rebota en el camino. La pelota que pica va a llegar a la media luna. El balón suelto la quería Antonini. La recupera el Colo Cabrera y ahora Estudiantes de Río Cuarto, por primera vez de que ascendió a primera, arrincona un equipo contra el área. El balón suelto, no podía. Y la gente de Huracán, que no lo puede creer, no mira incrédula. La toma Rodríguez. Centro con pierna izquierda, segundo palo. Saca del fondo Ibáñez. La lucha, el balón suelto. Despeja ahora finalmente Waller. Y el lateral ahora es para el equipo cordobés.
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0: Y hablando de arbitrajes polémicos, para estar atento el otro partido de esta noche, Talleres Central Córdoba, ¿no?
1: Talleres.
2: ¿Quién dirige?
0: Ya te confirmo.
1: ¿Y por qué?
0: Bueno.
1: ¿Pero por qué va con ese pensamiento negativo?
0: Y a todo esto no jugó Barracas. Va el lunes contra Tigre. Bueno, igual ahí, ahí están parejos.
1: Espere, no se me anticipe.
3: Está hablando con Segade, más respeto. Él tiene que decir que está mal.
1: Pero cuando pasa, no,
3: no
1: antes.
3: No, antes. Bueno. Hay que refutar la leyenda.
1: La tiene Cortés, la tira larga. A ver, no llega finalmente. No termina.
2: No termina una Cortés, ¿no? ¿Eso quería completar usted?
1: Sí, claro.
2: Porque
1: no,
2: la realidad...
1: ¿No te gusta el colombiano?
2: No, no, no, porque me parece que queda todo en intenciones. Lo que hace Oscar Cortés, abierto a la izquierda, levanta el enojo de la gente de Huracán también. Un Huracán que lamentablemente, después de lo que fue un triunfo histórico en el Clásico ante San Lorenzo, en el nuevo gasómetro, después le ha costado. Estos son los vaivenes, ¿no?, que tienen los dirigidos por Martínez, que no logra de hilvanar algunos triunfos consecutivos que lo posicionen de una vez por todas arriba.
0: Ramírez esta noche en Talleres Central Córdoba, pobre Talleres.
2: Para mí es uno de los más confiables.
1: Es el mejor árbitro del fútbol argentino.
0: Qué criterio raro tiene.
3: Si Segade dice que no, es no.
2: Vamos, ¿y en el VAR?
0: Brian Ferreira en el VAR.
2: Ahora sí lo entiendo. Ahora sí lo podría
0: acompañar. No, por Ramírez también.
1: Lateral que va a ser Blondel. Ahora me contás, Joaquín, cómo son los resultados de Globo después de la victoria ante el Cuervo. La tiene Talpone. Sale por la banda. Falta sobre González. Tiro libre. Y el árbitro mete la mano en el bolsillo y muestra una tarjeta más en el partido.
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4: Bueno, primer amonestado en el conjunto local, el número 25, César Ibáñez.
1: Contame, Juaco, ¿cómo son los resultados de Globito post-San Lorenzo Almagro, post-victoria en el nuevo gasómetro?
4: Después de lo que fue la victoria 2-0 contra San Lorenzo, perdió 2-0 contra Sarmiento en Junín y empató 6-0 en este estadio contra Riestra.
2: Bueno, es lo que decimos, ¿no? No logró sacarle provecho a ese envión.
1: Hasta este penal.
2: A ese envión anímico, ¿no? Que generó un buen clásico jugado por Huracán en el nuevo gasómetro con Jordi Caicedo como la gran figura. Y que después.
1: Que hoy está en la tribuna.
2: Que hoy está en la tribuna, casualmente, por haber hecho lo que le hicieron a, en ese caso, fue a Blondel, ¿no?, en el clásico, de una agresión y después se le apagó la tele al ecuatoriano. Por eso digo, no logra poder entrar de una vez por todas Huracán en el lote de pelear todos los torneos.
1: 44-44 sale Globo desde el fondo.
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1: Lateral que va a ser Rodríguez por el sector izquierdo para la salida de Estudiantes de Río Cuarto. La lucha, la ni balón suelto, recupera el Colo Cabrera, sale con una rabona, salió el pelotazo largo, el balón que vuelve rápidamente. Otro lateral más para el visitante.
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1: La lucha ahora y la gana finalmente, atacando Mauro Valiente, se mete al área, centro cruzado, pero no había nadie allí. No había nadie, la termina recuperando Ibáñez. Sale desde el fondo el chico Huracán, el balón en el camino. La toca por último Antonini, lateral, es para el Globo en zona de ataque por el sector izquierdo.
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1: 46 minutos de este primer tiempo. El cambio de frente de Fernández Cedrela. El balón para el Messi Bizán en el centro de Bizán al punto penal. ¡Le pegó! ¡Afuera! ¡Afuera! El remate de miedo. Tijera de Mora, que la agarró de primera en el aire. ¡Y Mora! La tiró por el costado.
2: De lo más claro del primer tiempo en Huracán, hablamos de Lautaro Mora, a quien le hicieron el penal y de quién necesita más Huracán. La participación del número 41, que recibe a la altura del punto penal la pirueta, la definición, que se va apenas ancha. Un Huracán que se fue apagando con el correr de los minutos.
1: Estábamos cerca de los 47, balón largo para Valiente. Va Valiente luchando como un verdadero valiente, como lo marca su apellido. ¿Cuándo? Yael Falcón Pérez señala la mitad de cancha y dice, listo muchachos, lo dieron todo. Final de la primera parte.
3: En el Tomás Adolfo Ducó terminó el primer tiempo. Huracán 1, Estudiantes de Río Cuarto 1. 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
1: Joaquín Rossi, ya Huracán está rumbo a los vestuarios.
4: Así es, se retiran poco a poco los futbolistas camino al túnel. César Ibáñez, el único amonestado, esperan su oportunidad. Mesa Pereira, Martínez, Campo Lescano, Raineri, Gil, Kalinger, Romero, Peralta, Uribe y Soto.
1: Giovanni Villalba, estudiante, se va al vestuario, por ahora sumando un punto y eso es noticia.
5: Es novedad, sí, ahí se están juntando los jugadores en el medio de la cancha y ya buscan de a poco ir rumbo al vestuario.
1: ¿Quiénes son los que están sentados junto al Yagi Forestelo?
5: Agustín Laza en el arco, Agustín Quiroga, Chalá, Lo Celso, Ciro Rosané, Francisco Romero, Martín Garnerone, Juan Garro, Facundo Cobos, Raúl Lozano y Joaquín Rivero. Recordemos que en el partido en el primer tiempo ingresó Antonini por el lesionado Sergio Ojeda. Un cambio y una ventana usó el Yagi ya en este primer tiempo.
1: Es el momento de los motivos, los argumentos, las razones de este empate 1-1 entre Huracán y Estudiantes de Río Cuarto. En la voz del señor Nicolás Mormandi.
2: Este primer tiempo que lo podríamos llamar o titular el código penal, porque así fueron ambos goles, el de Puceto y el de Ibrahim César, con un Huracán que había arrancado la noche pareciendo que podía ser su noche. Con el movimiento por izquierda de Cortés, el centro y la infracción sobre Lautaro Mora que marcaba ya el Falcón Pérez al minuto de juego nada más. Y toda la gente aquí en el Palacio Tomás Adolfo Ducó se ilusionaba con tener una noche en la que no se sufra, en la que pueda desplegarse el fútbol que tanto desea, que tanto espera de los dirigidos por Diego Martínez. Sin embargo, con el correr de los minutos, el globo se relajó y le dio la pelota y el espacio a Estudiantes de Río Cuarto, que a lo largo del torneo siempre corrió de atrás y que nunca se sintió cómodo con la pelota dominada. Sin embargo, hoy con espacios apareció Gabriel Ananís abierto a la izquierda y en ese mano a mano que tuvo constantemente contra Lucas Blondel le termina jugando una pelota dentro del área y el ex Boca que lo toca abajo y Falcón Pérez que se vio obligado a tener que cobrar otro penal, en este caso para la visita, el cual cambió por gol Ibrahim César con una definición que por ahí no fue la mejor, pero poco importa eso porque a los 17 llegaba la igualdad el elenco visitante. A partir de ahí, un sinfín de errores, porque ni Huracán atacaba bien, ni tampoco aprovechaba los espacios el elenco cordobés. Por lo tanto, no hubo tantas situaciones de peligro. Un Huracán que tiene abierto a la izquierda Cortés, a la derecha Bizanz, que cuando agarran la pelota y arrancan en velocidad, parecen ser los jugadores desequilibrantes que necesita Diego Martínez. Sin embargo, cada vez que tienen que finalizar la jugada, no toman las mejores decisiones. Por eso Puceto no ha tenido casi situaciones de peligro. Por eso Puceto constantemente está en la lucha contra Maffini, contra Valenti, contra Antonini, ahora que ingresó en los últimos minutos. Y le cuesta, sin Caicedo, encontrar ese referente adelante que le aguante la pelota, que pueda descargar a las bandas. Veremos a ver qué depara el complemento. Estudiantes, en los últimos minutos, tuvo un ratito más la pelota. Sin embargo, se nota a las leguas que a los dirigidos por Forestelo no les sienta bien tener que ser protagonista de los partidos. Por eso hoy está donde está y por eso le cuesta también en la generación y poder patear al arco defendido por Galíndez. Esperemos que en el segundo tiempo levante un poco el nivel de juego que nos había ilusionado con el comienzo del partido por cómo habían arrancado, por cómo se veía ambos equipos dentro del campo de juego, pero que con el correr de los minutos lamentablemente se fue apagando. Huracán tiene material, tiene que asumir la responsabilidad, tiene que aprovechar el apoyo de su público aquí en el Tomás Adolfo Ducó y volver a ser el Huracán que fue hace unas fechas atrás. Ese Huracán que fue al nuevo gasómetro y después de tantos años pudo conseguir los tres puntos. Con esa injuria, con esa entrega, con ese juego, tiene que salir a jugar el segundo tiempo para demostrar de una vez por todas que Huracán quiere y tiene que pelear el torneo. Al momento igualan en uno aquí en el Tomás Adolfo Ducó, en el Palacio, Huracán y el León, Estudiantes de Río Cuarto.
1: Nos vamos a la tanda, al regreso la información con Juan Pablo Segade y el segundo tiempo de lo que es hasta ahora Huracán 1, Estudiantes de Río Cuarto 1.
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0: Entretiempo en Parque Patricios, Huracán y Estudiantes de Río Cuarto están empatando 1-1.
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0: Venimos de la victoria de Gimnasia 2-1 en Arroyito. Ledesma en contra tras un zurdazo de Nacho Fernández y Miramón le dieron la victoria al Lobo. Campas había marcado el empate transitorio del Canalla.
1: Te cuento que además está decir que obviamente está Walter Sotero en la operación técnica.
0: Exactamente.
1: Lo que suena es Pet Shop Boys, You're Always On My Mind. Y obviamente, la mejor música, ¿dónde está? Acá, en la 990. 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
0: Y en el primer turno de esta jornada de sábado, Deportivo Riestra y Vélez igualaron 1-1. Tomás González hizo el gol del Malevo, Minio en contra para el Fortín y sobre la hora a Vélez le anularon un gol escandaloso de Lanzini que le hubiese dado los 3 puntos.
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0: Se van a pegar a esta transmisión Jorge Marinelli y Juan Gabelán para Atlético Tucumán Belgrano, partido que se va a estar jugando a partir de las 21:30, mismo horario, Talleres Central Córdoba cerrando la jornada.
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0: Fecha del torneo clausura que comenzó ayer con la goleada de Unión 4-1 contra Sarmiento y la victoria de Boca 1-0 contra Lanús con el gol de Belmonte sobre la hora.
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0: Mañana 4 partidos, 15 horas Banfield River, 17 horas Argentinos Aldo Civi, 19:15 Independiente Gimnasia de Mendoza y 21:30 Independiente Rivadavia contra Racing.
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0: Y la fecha se cierra el lunes, 19 horas Estudiantes Newell's y Defensa y Justicia Platense, 21:15 Tigre Barraca Central e Instituto San Lorenzo.
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0: Por la Primera Nacional, Colegiales le ganó 1-0 a Deportivo Maipú. Rafaela lo bajó al puntero, superó por 2-1 a Tristán Suárez, líder de la zona B. Ciudad Bolívar se impuso por la mínima contra Defensores de Belgrano, que sigue en zona de descenso. Y Midland le ganó 2-0 a Chicago.
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0: Por la Primera B Metropolitana, otro puntero que perdió Excursionistas, cayó 3-0 en su visita a Sarandí contra Arsenal. Victoria de Talleres de Remedios de Escalada 1-0 contra la Guay Urquiza y empate 1-1 entre La Ferrer y Real Pilar.
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0: También igualaron en 1 Brown de Adrogué y Liniers, victoria de Sportivo Italiano 2-0 contra Argentino de Quilmes, empate 0-0 entre El Cadu y Camioneros y Doc Sud le ganó 2-0 a Ituzaingó de visitante.
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0: Lo más importante del fútbol europeo por la Liga Española. El Levante goleó 5-2 al Betis. Real Sociedad le ganó 2-1 al Español. Y el Atlético del Cholo metió un triunfazo 3-1 contra el Sevilla en el Sánchez Pizjuán. Y por ahora es líder de la Liga Española.
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0: Por la Premier League, Liverpool y Nottingham Forest empataron 2-2, gran triunfo del Hull City, 1-0 de visitante contra el Coventry, empate 1-1 entre Bournemouth y Everton y ganó el Newcastle 2-0 de visitante contra el Tottenham.
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0: Por la Serie A, el Sassuolo superó por 2-1 al Torino. Ganó Udinese 3-2 de visitante contra Monza. Goleada de Frosinone 3-0 contra Fiorentina. Y con un gol de Nico González, Juventus superó por 2-0 al Parma. Y nosotros volvemos al Tomás Adolfo Ducó para los segundos 45 minutos de Huracán 1, Estudiantes de Río Cuarto 1, con Nico Mormandi y Oscar Cervera.
2: Sí, porque ya están los jugadores en el campo de juego, porque va a mover el conjunto cordobés. Contame, Joaquín Rossi, ¿algún cambio?
3: No, sin modificaciones, Huracán. Recordemos que César Ibáñez es el único buen estado.
2: Muy bien, Gio Villalba, ¿cambios en el equipo del Jay Forestello?
4: No hubo cambios para estos 45 minutos. Recordemos, en el primer tiempo ingresó Antonini por Ojeda, que tiene una ventana menos, Estudiantes.
2: Pitazo de Javier Falcón Pérez. Comienza la segunda etapa.
1: Arranca el segundo tiempo en el Tomás Adolfo Ducó, Huracán 1. Estudiantes de Río Cuarto 1. Lo comenta Nico Mormandi, lo relata Oscar Cervera.
2: Avanza el conjunto cordobés. Cuando estábamos en 37 segundos de juego, la salida por el costado quería Talpón, el rechazo. La contiene Puceto. Puceto para Bisandel, Messi para Cortés, falta sobre colombiano. Sigue, dice el otro partido. Ahora sí, marca la infracción. El árbitro del juego, Javier Falcón Pérez, dura fue la falta sobre Cortés, sobre el colombiano.
5: Sí, si lo molestaba no estaba mal, ¿eh?
2: Bueno, pero claro, después termina retrocediendo, porque le cometen también la falta a Puceto, y es el que está caído en el círculo central. Nacho Puceto está dolorido. Ahí le está explicando al árbitro qué le pasó. Yo no me pareció que era fuerte la infracción. Es en el... ¿Dónde es básicamente la falta, Joaco?
3: Me parece que Puceto se tomó el aductor, si aquí no veo mal. Ingresaron los médicos a atenderlo con el Sky. No tiene muchos síntomas de dolor, pero es verdad que se quedó en el suelo y se levantó.
2: Estamos llegando a los 2 minutos de juego. El partido está detenido porque Puceto sigue siendo atendido en el círculo central. Te aprovechamos, Pancho.
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2: La salida desde el fondo del globito de Nervo, tocando el balón para Palazzo. Avanza Máximo Palazzo, pelotazo en largo para Cortés, va el colombiano, es que tiene la 7 en la espalda, que juega como 11 y levanta la cabeza, gana la cuerda, llega al centro, metió la pelota al primer palo, cierra el rebote, sacaba finalmente desde el fondo Maffini. Le tiene Ibrahim Gessar. La cubre, falta. Tiro libre para Estudiantes de Río Cuarto. Pero el globito llegó, Mormandi.
5: Sí, otra vez. Por izquierda, Cortés ganando la cuerda. el centro bajo del colombiano, no pudo en primera instancia Bizanz. Bueno, adentro Puceto, que no estuvo un minuto afuera.
2: ¿No?
5: No entiendo la regla nueva. ¿Qué quiere que le diga? No debería estar un minuto afuera.
2: Sí, y ahí va Puceto. Se frena Nacho. Entrega mal el balón Puceto. La saca Antonini, la regala Antonini. La domina el Pitbull. La tiene Rodrigo Fernández Andrés. La apertura contra el costado. Blondel. Se frena Blondel. Entrega para el uruguayo. La saca para el Messi. La tiene Bizamba como número 7. Va hasta el fondo. Mete el centro. Está en el segundo. Remató afuera. Afuera el remate de Blondel. Afuera el remate de Blondel, que llegó al primer palo sin marca. Se resbaló. Le pegó desde el piso y el balón se fue alto.
5: Otra jugada clara para Huracán, que abre la cancha, en este caso con Bizanz. El centro se filtra Blondel. Es como dice el relator, se resbala entrando al área chica. La garra derecha se le termina yendo por encima del travesaño defendido por Brera. Pero fue clara para el Globo. No defiende bien Estudiantes.
2: 4 minutos de juego, está 1-1.
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2: Sale desde el fondo el equipo local. Hugo Nervo, Lucas Blondel, avanza por la banda derecha. Se frena, se la pide el Pitbull. No se la dan. Pasa nuevamente por Nervo. De Nervo para Palazzo. Perfilado con la pierna izquierda. Descarga contra la banda. Envío largo de Ibáñez. Sale desde el fondo Antonini. Le termina despejando contra lateral. Saque de manos. Es para local.
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2: Pelotazo largo de Blondel. A ver si llega el Messi. No va a llegar. Cuerpea. Se va finalmente hasta el fondo. Salida es para Estudiantes de Río Cuarto. Solo nos queda el cierre con Atlético Tucumán Belgrano, Juanpi, ¿o hay algún partido más?
0: En el mismo horario que Atlético Tucumán Belgrano, Talleres Central Córdoba, los dos 21:30.
5: Ah, con el arbitraje Ramírez.
0: Una garantía para usted.
5: Claro.
2: Acordate que va a ser el mejor arbitraje de la historia del fútbol argentino.
1: Y del mundo.
2: Olvídate. Si somos los mejores, ¿no, Juanpi?
0: En eso seguro que no.
2: El centro que va por el primer palo. A ver qué pasa con esta. Cortés tocando para Ibáñez. Engancha Ibáñez. Cabeza levantada. Cortita para que la contenga ahora. Mora, Maga, Mora. A ver qué hace con esta. 5.50, 5.51, 5.52. Ataca Huracán. Puceto sale para la apertura para Mora. El centro que va al punto penal. Gana de arriba Maffini. La saca Maffini. La pelota que sigue en el área. Devuelve Rodríguez. Se desespera Valiente. Falta de Valiente. Ah, pensé que le había tocado en la cabeza. Sigue, dice el árbitro del partido. Nervo se recupera, así que no pasó nada. Fernández Cedrés. El balón pasa por Palazzo. Palazzo hacia adelante. Infracción, nada. Ahora sí. La primera no. La segunda sí. La segunda fue finalmente frente al número 15, Facundo Waller. Y la tarjeta en el conjunto visitante.
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4: Segundo amonestado de Estudiantes de Río Cuarto. En este caso estamos hablando del número 22, Mauro Valiente.
2: 6.47, 6.48, 6.49. Tiro libre para Globito, que va en busca del segundo. Cuando usted quiera, maestro. Las puertas están abiertas. Se va a venir el envío. Lo noto tímido a mi comentarista, Pancho. ¿Qué quiere que te diga?
1: ¿Ah, sí?
2: La juega cortita. A ver, de Cortés para Waller. Centro de Waller buscando el segundo palo. Quería Puceto. Traba bien Maffini en el aire. El rebote que le queda a Mora. Mora y el rebote. Corner. Tiro de esquina para Globo.
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2: Menos mal que está vos, Quique, que no me dejás tirado. Mormandi, me deja ahí al costado de la ruta.
5: Se suben a la grúa acá.
2: El centro que va al primer palo. Gana de arriba. Termina devolviendo Gésar. Lateral. Es para el Globo. Por el sector derecho en zona de ataque. Ya llega Blondel. Me estoy dando cuenta por qué Blondel no fue al Mundial.
5: Y sí.
2: está lejos del nivel mundial.
5: Sin lugar a dudas, está lejos de un nivel europeo, Blondel, que es un jugador cuando ataca que promete mucho, pero le cuesta mucho el retroceso.
2: No, está lejos del nivel de Tigre, por Dios, si fue su momento prime en su carrera, ¿no?
5: Sí, con Diego Martínez casualmente.
2: El cambio de frente de Cortés. El balón pasa por Blondel de la punta derecha, centro al punto penal. Saca Antonini. El balón suelto. Gana de arriba Blondel. Lucha Cabrera. Despeja Cabrera. ¡Pum! Va para arriba por parte de Talpone. Para que corra, le termine devolviendo, haciendo los relevos Hugo Nervo. Palazzo. Ibáñez.
5: Se resbalan mucho los jugadores. Recién
1: eso
5: fue Cortés,
1: mirando,
5: ahora
1: sí.
5: Fue Ibáñez.
2: Bueno, que cambie, maestro. Afuera los patines, adentro los botines. La pelota para Blondel. La juega por banda derecha. Ataca el Messi. Va el Messi hasta el fondo. Quería Bizanz. Corta finalmente el número 31, Matías Valenti. Saque de manos. Nuevamente para local.
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2: Igualmente,
5: el pase de Waller, ¿no?
2: Sí, el nivel del partido hace que nuestra transmisión sea casi como un esfuerzo de hora extra, ¿no?
5: Sí, sin lugar a dudas. Muchas imprecisiones.
1: Improbo.
2: La tira y la manija desde el medio Waller. Entregando el balón contra el banda. Ibáñez. Waller. La tira larga para el colombiano Cortés. ¿Llega Cortés? No, no llega Cortés. No llegó Cortés. Salía desde el fondo. Es para Estudiantes. Sí, ¿quién me llama?
3: Estoy acá, Joaquín. Vos sabés que en los últimos días Huracán tiene muy avanzada, por no decirte cerrada, la llegada de Bruno Barti Choto, proveniente de Talleres, más préstamo.
2: Bueno, le puede venir muy bien Barti Choto, en este caso, sí, a este equipo.
5: Es que necesita más peso en ofensiva, pero para mí necesita más un centrodelantero, si bien hoy no lo tiene a Caicedo, pero me parece que lo que le falta también es tener ese referente arriba. Pusetto no es el mismo Pusetto de antes de irse a México.
2: 10-14, 10-15, esto sigue 1-1.
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2: Lateral para Estudiantes de Río Cuarto. 10-33, 10-34, 10-35. Saque de manos. Que lo va a hacer Fernando Rodríguez. El toque en el camino. Otro saque de banda. Es para el conjunto visitante. ¿Ya está preparado Gavilán? ¿Usted sabe, Segade, si ya está en la cancha?
0: Sí, me parece que sí.
2: Bueno, por ahí tiene más suerte que nosotros. Porque nos ilusionaron.
5: Qué bien habíamos arrancado, ¿no?
2: Ah, era una locura. Era como que en la recepción del cumpleaños de 15 te ofrezcan todo. No, no solamente el salamito.
0: Tampoco es tan difícil, ¿no? Tener mejor suerte.
2: Nah, la vara está baja, maestro. La tiene Cortés. El cambio de frente, pelotazo largo para que corra el Messi. Babi San cierra bien. Y la tira contra el costado Antonini. Saque de manos. Otra vez. Es para el globo de Diego Martínez. A todo esto. ¿Hasta
5: sí.
2: ¿Cuándo es el mercado de pases?
5: No,
2: ya
5: nadie,
2: no sé cuándo.
5: Nadie sabe.
0: No cierra nunca.
2: Pero, ¿a cuántas fechas estamos?
1: Es como los kioscos 24 horas.
0: A nueve fechas de la primera fase.
2: O sea, ¿qué van a venir para los playoffs?
5: Claro.
2: ¿Qué,
5: hoy
2: la
5: estamos,
2: NBA, boludo?
5: Hoy estamos
2: en, ¿sí? Intercambian jugadores.
5: Fecha 7. La primavera va a traer refuerzos todavía.
2: O sea que trae flores y refuerzos. Muy bien. La tira larga, Talpone. Esta es buena. Ataca Valiente. Mete la diagonal que te metes al área. Se metió al área por derecha al centro. Termina cerrando bien Nervo. Bien por Hugo Nervo. Y sale del fondo Huracán.
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5: Hoy esa era una buena posibilidad, ¿no? Para Valiente. Se mete al área y después no toma una buena decisión. Le apuntó directamente a Nervo. Y ahora la amarilla para el jugador de Huracán. Le entró muy fuerte a plancha el número 15. Se vienen cambios también, todo junto en el globo.
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3: Bueno, amonestado el número 15, Facundo Waller. Y yo venía una modificación en el globo. La primera a la cancha, el número 24, Facundo Kalinger. Ahí confirmamos quién sale.
2: Muy bien. Callinger a la cancha. Entonces, ¿quién lo presentó, Pancho?
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3: Salió Cuceto.
2: Bueno, entonces la...
5: Bueno, cambia la estrategia. Veremos quién se posiciona como centrodelantero, porque Callinger es más un volante creativo. Me parece que va Bizanz ahí del centro.
2: A ver, digo, al final la dolencia era real.
5: Sí, en el codo izquierdo era de Puceto, pero acá está a las claras, lo que hablábamos minutos atrás, Oscar, la carencia que tiene Huracán en el centro delantero. Cuando hablábamos de Bartichotto, decíamos que por ahí necesita más que un extremo, alguien que juegue como centro delantero ante la ausencia de Caicedo. Porque Puceto no está en buen nivel y fíjate, termina saliendo, siendo la primera variante, empatando de local.
2: Pero aparte sale él y no hay nueve ahora.
5: No, por eso. No tiene nueve, por eso entra Callinger. Y fíjate, se posiciona Bizanz como centrodelantero, Mora a la derecha, Callinger detrás de ellos.
2: Ahí va, Mora la tira larga, quería Callinger. Falta de Blondel en ataque. Infracción de Lucas Blondel en ataque. Tiro libre para Estudiantes.
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2: 14:30, 14:31, 14:32. ¿Ya iba a meter más cambios o está conforme por ahora?
4: Por ahora no está mirando mucho el banco, habla con su ayudante de campo, pero está conforme con el partido.
2: El cabezazo para que corra Valiente, lo termina cerrando de atrás Blondel. Galíndez, la salida es con Ibáñez, presionado por Talpone. El rechazo largo de Ibáñez para que corra el colombiano Cortés, y va a llegar Cortés. En cara como número 11, mete la pelota en el área. La lucha Bizanz, la gana el Messi y le faltó 5 para el peso, Mormandi. Le faltó poquito porque si pivoteaba, aparecía Callinger de atrás.
5: La hizo bien Cortés esta, el centro a la carrera para agarrar en defensa, a la defensa caminando para atrás. Bizanz no quedó nunca cómodo el Messi.
2: Engancha bien Cabrera. Cabeza levantada del Colo, la va a perder. Se la sacó Cortés, arranca la contra. La domina Callinger. La apertura contra el costado derecho para que se sume el ataque Blondel. Cruza la mitad de cancha, levanta la cabeza cerquita de él, está Mora. La hace la Mora, la tiene Mora. Mora contra la banda, nuevamente Callinger. Ataca Callinger, devuelve con Mora. Lo madruga, Valiente. Saque de manos. Es para el Globo en 15:45.
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2: Domine Bañez contra el sector izquierdo. Se la pide Cortés. La tiene el colombiano. Se amaca, toca cortito ahora con Waller. Waller para Ibáñez, amaga el zurdo, le tapan la izquierda, por eso saca el centro con pierna derecha. El rebote en el jugador de Estudiantes y el lateral otra vez es para Huracán. 16-24, 16-25, 16-26. Ibáñez buscándose atrás para Palazzo. Avanza el zaguero, a ver qué hace el zurdo, la pierde y arranca la contra. La tiene Nicolás Talpone. Por el medio se la pide Valiente. La pelota para Valiente. La banca Valiente. La apertura para César. Domina el autor del empate para Estudiantes de Río Cuarto. Buscando hacia atrás con González. De González hacia el fondo y sale desde campo propio.
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2: Lateral en zona de ataque para Estudiantes de Río Cuarto por el sector izquierdo.
5: Que no le cambia nunca el ritmo a la jugada. Recién la perdió Palazzo, tenía la posibilidad por derecha. Se iban 3 contra 3, sin embargo Talpone termina frenando, volviendo y armar el juego nuevamente.
2: A ver en esta, el centro rasante a Alanís. El balón termina despejando finalmente desde el fondo Waller. La intentaba en el rebote. Veo que va a meter un par de cambios Martínez. ¿Quiénes son? Joaquín Rossi.
3: Sí, así es. Hay dos modificaciones. Uno es el Colo Gil.
5: Bueno, para tener un poco más la pelota, ¿no? El Colo Gil que arrastraba algunas molestias seguramente en lugar de Waller que volvía hoy. Me parece que es una pieza clave Colo Gil en el tándem con el Pitbull, con Fernández Cedrés. le puede dar mayor calma y amplitud también al juego, no en ofensiva, que necesita Huracán.
2: El envío largo, ganaba César, corre Alanís, cierra Palazzo, lateral, es para Estudiantes de Río Cuarto, 18-12, 18-13, 18-14 de este segundo tiempo, 1-1 el partido, Puceto y César, los autores de los goles, ambos de penal. La pincha bien González, César, parecía falta sobre él, la tira larga para Valiente, puerta del área, se mete, a ver, en la marca está Palazzo, amaga ahí por línea de fondo, saca el centro, rebote en el camino. Otra vez Valiente, el centro rasante, saca Blondel, otro centro más de César, no, amaga, se le individual.

0: y el balón termina en campo propio para Estudiantes.
1: César la hizo bien recién, sin embargo, no levantó nunca la cabeza Ibrahim porque por atrás de todos aparecía Rodríguez.
0: Y va otra vez por el costado zurdo. La banca bien valiente, el rebote en el 22 de Estudiantes. Y la pelota va a ser para Huracán cuando estamos en 19.
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0: Presentamos los cambios.
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3: A la cancha el número 49, Tomás Uribe, y el 8, Leonardo Gil. Se retiran el 15, Facundo Waller, y el 41, Lautaro Mora.
0: Bueno, ¿y ahora cómo se para el globo?
1: Bueno, Gil estará armando esa línea de tres volantes junto con Kalinger y Rodríguez Edrés. Y Uribe, este juvenil, abierto bien a la derecha. Tomás Uribe, 19 años para él. Ya jugó la semana pasada como titular. Veremos a ver qué le puede aportar otro de los juveniles por los que apuesta Diego Martínez.
0: La tiene desde el fondo Lucas Brera y sale Estudiantes de Río Cuarto.
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0: Juanpi, fue una jornada de fútbol europeo. ¿Hubo algún argentino que se destacó sobre el resto o nada importante?
4: Bueno, por ejemplo, en la victoria de la Juventus 2-0 contra el Parma, hizo un gol Nico González.
0: Ah, mira vos, que volvió a la Vecchia Signora.
4: Exactamente, después de su préstamo en Atlético de Madrid.
0: Bueno.
1: Y jugó el Atlético hoy, ¿no?
4: Y el Atlético, el Cholo, le ganó 3-1 al Sevilla en el Sánchez Pizjuán, con 2 de Baena y 1 de Lukman. Por ahora, puntero junto al Alavés, por lo menos hasta que jueguen Barcelona y Real Madrid.
0: Por ahí lo convencen a Julián.
1: Yo no lo veo.
0: Está puntero.
1: No lo veo. Me parece que Julián ya tiene los días contados. O si no, no jugará.
0: Ah, qué bueno.
1: Y porque no creo que se reponga, ¿no?, la relación con la gente del Atlético Madrid.
4: No, la relación difícil que se reponga. Si se queda en el Atlético, yo creo que va a ser tenido en cuenta.
0: Bueno, está dolorido el 19, Gio.
3: Así es Nicolás Alpone, que parece que Forestero lo miró, quiere hacer un cambio y él le dijo, no, pará, no quiero salir.
0: Bueno, vamos a ver. Mientras tanto, el equipo está con uno menos.
3: Así es.
0: Pero igual tienen tres jugadores alrededor. Vamos a ver que a quién saca. Tres cambios va a ser el Chay.
3: Se vienen Cobo, Garro y ya te confirmo el último.
0: ¿Garro, el ex Huracán?
3: Exactamente, Juan Garro.
0: Mirá vos. La toca por bajo el Colo Gil. La salida es con Fernando Cedrés. Fernando Cedrés tocando hacia atrás. Huracán sale con mucha pasividad desde el fondo.
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0: La tiene Alanis, la pierde en la salida. La roba bien Fernando Cedrés. No tiene el pitbull. La apertura para Brandeis. Si le pegás, le pegó. Rebota en el camino y es córner. Tiro de esquina. Es para el Huracán cuando estamos en 22-40.
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1: Siempre bien parado Fernández Edrés, ganando en primera línea en esa presión. Después descargando para Blondel, que intentó sorprender con un remate desde afuera. Siempre se posiciona en ofensiva Blondel, que creo que le sienta mejor jugar de 8 que de lateral por derecha. Sin embargo, Martínez lo prefiere como lateral.
0: Bueno, presentame los cambios, Pancho.
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3: Ingresa con la camiseta número 28 Facundo Cobos. Se retira con la número 22 Mauro Valiente. El otro cambio es, se retira con la 23 Fernando Rodríguez. E ingresa con la camiseta número 27 Juan Garro. Y el otro cambio se viene Ciro Rosané. Ya te confirmo quién sale.
0: Pelotazo cruzado, el segundo palo. La termina devolviendo desde el fondo Garro. Quería Rosané, terminaba perdiendo. Me avisame, pegase el grito cuando ya tenés el último cambio. El centro de Fernández Cedrés, rebota en el camino.

0: Rechazo, iba contra el piso César. Va hablando él. La busca por el medio. A ver en esta. Quería buscar la pared. La terminaba perdiendo. Ganaba el Colo Gil. No. Devuelve Rosané. Rosané es el ex jugador de Huracán, ¿no? Mormandi.
1: De San Lorenzo.
0: De San Lorenzo, perdón. De San Lorenzo Almagro. Me confundí. César, rebote en el camino. O sea que sigue siendo de San Lorenzo.
1: No, no, se fue en condición de libre a Barraca Central.
0: Perfecto. Completame, Gio.
2: Y el último cambio, se retiró con la 19 Nicolás Alpone para que ingrese justamente el número 8. Estamos hablando de Ciro Rosanelli, San Lorenzo.
0: Rebote en el camino y el, la salida desde el fondo. Es para Huracán, que en 24-40 empata de local 1-1.
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4: Final por el Brasileirao, el Atlético Mineiro de Eduardo Domínguez le ganó 2-1 al Vitória.
0: Juegan la pared perfecta para acá, el Germano a mano, lo cerró. Lo cerró bárbaro el capitán de Estudiantes. Hablamos de Gonzalo Maffini. Cuando Kalinger enfrentaba al arquero Bruera, Maffini la tira, el tiro de esquina. Fantástico lo del último hombre de Estudiantes.
1: Sin lugar a dudas, el cierre perfecto y a tiempo de Gonzalo Maffini, que ahora reclama que le había tocado Kalinger por última instancia y se rectifica. Yael Falcón Pérez, de esta manera será saque de arco para el conjunto visitante. Buena jugada, la deja pasar Kalinger, pivotea Cortés de nuevo para el juvenil y el cierre oportuno por parte de Maffini para salvar, porque se iba cara a cara el juvenil contra Bruera.
0: 25-50, va Huracán, quería Cortés, perdía, saca Maffini, sale fuera del área y la contiene ahora Galíndez. 26 de este segundo tiempo. Estamos 1-1, pelotazo largo para que la busque Kalinger. Rechazo de Antonini. El balón por el medio. Rosané, la pierde Rosané. Sigue, dice el árbitro del partido. Tocando por el medio Cabrera. La salida larga de Bruera. A todo esto, contame, Juanpi. El cierre del libro de pases en Inglaterra. ¿Qué indica? El Dibu ya es del Chelsea. ¿Y qué de la vida de Enzo Fernández?
4: Sí, Dibu Martínez al Chelsea y muy probablemente Enzo Fernández termine en el Manchester City, pero todavía no está hecho.
0: Eso. Ah, ok. Eso no está confirmado. No. ¿Lo de Dibu sí?
4: Sí, lo de Dibu sí.
0: La tiene por la banda izquierda Bizanz. Encara el Messi como número 11. Mete la bicicleta, saca el centro. No, córner. Tiro de esquina. Es para el Globo.
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0: Se va a venir la pelota detenida para Huracán. El envío del costado izquierdo al centro que va al punto penal. Devuelve Antonini. No podía blandar en el rebote. Se la va quedando Kalinger. El balón termina en el círculo central con Fernández Cedrés. Levanta la cabeza el uruguayo y dice, ¿a quién se la doy? Un rodeo. Sale contra la banda derecha. A ver qué hace con esta pelota. Encara con pierna izquierda. Kalinger, el rebote. La sacan hacia afuera. El centro cruzado. Quería Bizán. Saca Rosané. Le queda Ibáñez. El Colo Gil. Cortés. Cortés que la pierde. Cortés. Ni chicha ni limonada, como lo dijo el comentarista. Ahí retrocede y la gana. Y la tira por el medio. Y la maneja el uruguayo Fernández Cedrés. Y la sacan contra la banda para Blondel. El centro al punto penal. Quería Maffini, no podía. Pelota suelta. Saca Antonini. Se chocaron entre sí los jugadores.
1: Sí, sí, sí. Casi es un blooper en el área de Estudiantes que ahora aguanta la embestida de Huracán.
0: Y va al centro ahora buscando a Cortés. La lucha Cortés. A ver si llega. Llegó el colombiano. La mantiene en juego. La tiene contra el córner. El rebote en el camino y es lateral. Para Huracán, ya lo hace Ibáñez. 28-24, 28-25, 28-26. Cortés, Gil, centro al área, la quiere bajar, a ver si la puede bancar. No podía, Kalinger. Sale del fondo, Estudiantes.
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0: Va Ibáñez por el lado zurdo, el cambio de frente buscándolo a Blondel por el otro costado. Se prepara Blondel, se perfiló, le pegó, rebote en el camino en Alanís. La recupera Cabrera. ¡Uy! Le dejó clarita Cabrera. Descargan para que se viene el remate. A ver si le puede pegar el remate por afuera. Rebota en Mafini tras el intento de Uribe. Y el tiro de esquina, que es para Huracán en 29.
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1: La pelota le quedó a Blondel después de un error de Cabrera en salida. No despejó nunca el Colo. Y ahora otra pelota detenida para Huracán. Marca hombre a hombre Estudiantes. Veremos a ver si le saca provecho el Globo.
0: Toma Carrera para darle con pierna derecha a Cortés. El centro que va al primer palo. ¡Cabezazo afuera! El cabezazo en el primer palo. Se termina siendo ancho el frentazo del Messi Bizanz. Casi 30. No se mueve el marcador.
1: Fue claro este cabezazo de Bizanz. No llegó para la corrección por atrás de todos el juvenil Uribe. Huracán está más cerca del segundo. Veremos a ver en este último cuarto de hora. Por eso lo hemos caído al arquero del León.
0: Muy bien. Está dolorido el número uno. Hablamos de Lucas Brera, el aire es tuyo, Pancho Fernández.
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1: Esto se va a terminar cuando, como dice el amigo Marinelli, hagan ingresar a un arquero frío, ¿no? Al arquero suplente de forma temporaria. Fíjate, ya el Falcón Pérez ya no le cree a Brera, lo hace sacar rápido, ¿no?
0: La salida del arquero le queda a Cortés, mano en el reciente ingresado. Hablamos de Cobos. Tiro libre en el círculo central, corresponde a Huracán, que va en busca de la victoria. Globito frente a la pelota, el Colo, Leonardo Gil tocando por bajo. Palazzo, Nervo, se la pide cerquita el uruguayo Fernández Cedrés. La tiene el Pitbull. Cambia de frente para el lado zurdo para que se venga Ibáñez. Se va a abrir para recibir ahora Cortés. Prefiere recortar por el medio. No, retrocede y se apoya más atrás con Palazzo. Y de palazo a campo propio para Hugo Nervo.
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0: 32 de este segundo tiempo. La gente cantando por el globo, pero cada vez sí, un cuesta. Poquito menos paciente.
1: Es que le sigue costando la generación de juego. Callinger había ingresado bien, sin embargo, con el correr de los minutos se fue apagando el juvenil. No ingresó de la mejor manera el Colo Gil, que creo que es el jugador clave que necesita este equipo.
0: A ver en esta. La tiene Callinger, el cambio de frente para Cortés. Lo dejó pasar por el lado zurdo para que aparezca Ibáñez. Se perfila, saca el centro. Oh, despeja Antonini. El rebote para Fernández Cedrés. Y el Pitbull la tiró a la perrera.
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0: Bueno, repasando este sábado. Estuvo Adrián Pereira y el jabo de la gente. El jabo bueno de la vida. Hablamos de Javier Luis. Con la victoria del Lobo, Juanpi.
4: Triunfazo de Gimnasia 2-1 en Arroyito con goles de Jeremías Ledesma en contra y Miramón.
0: Y después de nosotros vendrá el Gabegol con George.
4: Para Atlético Tucumán Belgrano.
0: La saca Antonini. Anticipo de Nervo. El balón que queda cortito. La peleaba con falta. Sí, claro. Infracción le marcan a reciente ingresado en el conjunto visitante. Y sale Huracán desde el fondo. Domina Lucas Blondel. Blondel el cambio de frente buscando para el lado zurdo. Ahí espera Cortés. El colombiano la pone contra el piso. Levanta la cabeza. Estaba en posición adelantada Cortés. Tiro libre indirecto. Es para Estudiantes de Río Cuarto.
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0: Joaquín, ¿hay cambios todavía en Huracán?
5: No, por el momento no. Sí, no. Es verdad que hay jugadores que se están moviendo, pero todavía Martínez no llamó a nadie.
0: ¿Pero cuántos cambios le quedan?
5: Le quedan dos todavía.
0: ¿Dos y cuántas ventanas?
5: Le queda una ventana.
0: ¿Y Gio por el lado de Estudiantes?
2: Queda una sola modificación.
0: Muy bien. ¿Te parece bien, Mormandi?
1: Sí, igualmente. ¿Qué cambiamos? Me parece que Estudiantes se aferra a este punto. No desarmó la línea de cinco. Fíjate, bien marcada los tres volantes y los dos puntas.
0: Y va el Messi Bizanz. Va por banda derecha, quiere tirar al centro. Está cansado Bizanz. Corrió mucho Bizanz. Y sale desde el fondo ahora Garro. De Garro para César. César para Alanis. Al piso y va, la termina tirando contra el lateral. Hugo Nervo.
1: Es que no tiene mucho más. Es Bizanz dependiente hoy en día Huracán, porque mirás el banco de suplentes y le queda a un Oscar Romero muy bajo en cuanto a su nivel y que cada vez suma menos cantidad de minutos, y un Tayel Peralta, un juvenil que había arrancado muy bien, que prometía, pero que se fue desdibujando, de que ya no está con tanta confianza. Veremos a ver si apuesta por él Diego Martínez.
0: Yo te digo, con la postura que tiene Estudiante de Río Cuarto de no salir demasiado,
1: sí,
0: lo pondría a Oscar Romero como un jugador de rol en el básquet, cerca del área.
1: Sí.
0: Y una pelota que quede bollando por ahí que le pueda pegar. No mucho más que eso. Bueno, se viene un cambio más en Estudiantes.
2: Así es, se prepara con la número 40, Francisco Lo Celso.
0: Muy bien.
1: El ex central.
0: Exacto.
3: Algo de Giovanni, obviamente.
1: El hermano.
3: Ahí está.
0: Lo presentamos, Pancho.
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2: Se retira con la camiseta número 17, Gabriel Alanis. Ingresa justamente con el número 40, Francisco Lo Celso, el hermano de Giovanni. Con esto agota todas las modificaciones Rubén Darío Forestelo.
0: Muy bien, Lo Celso a la cancha. 36-18, 36-19, 36-20. Se va a venir el envío, el tiro libre para el conjunto visitante del lado zurdo. A ver, en esta, centro cruzado, se queda Galíndez, la pelota picó. Parecía brava, Galíndez no dio rebote.
1: Sin lugar a dudas que era complicada, porque el pique dentro del área chica pudo haber sido más complejo para uno de los mejores arqueros que tenemos en el torneo.
3: Arquero mundialista, queda de paso.
0: Exactamente. Falta ahora sobre Bizanz, tiro libre para Huracán. Por ejemplo, entra el paraguayo Oscar Romero y tira el tiro libre. No, lo juega corto. Centro del punto penal, la rechazan de nuevo. La tiene Lo Celso. Amaga Lo Celso. Entrega para César. César para Garro. Domina Garro. El cambio de frente. Balón queda corto. Recupera Iván y sale rápidamente en zona de ataque. Falta de Ciro Rosané. ¿No fue falta?
1: Me pareció más falta esta que la anterior. Esta no abajo, sino arriba.
0: Claro, lo toma del brazo. Bueno. Siga, siga, dice el árbitro. César se apoya campo propio. La pisa ahora González. De González para Antonini. De Antonini para que la tenga ahora Maffini. Maffini, el pelotazo largo. Sin sentido, recupera a Blondel. Sale desde el fondo Huracán, cruza a mitad de cancha. Blondel. A ver en esta. El que va es Uribe. Se la pide cerquita y se la terminan entregando a Cortés, que cambia de punta. Uribe. La va a perder. La perdió nomás. Ante Lo Celso. Sale Cabrera. De Cabrera ahora entregando por bajo para César. Toca y toca el equipo cordobés en campo propio. ¿Estás seguro? ¿Esto le suma, Estudiantes?
1: Para mí no le suma. Sin embargo, Forestelo los cambios los hizo para aferrarse al empate. No movió, no arriesgó nunca.
0: Porque, por ejemplo, me dijiste, Juanpi está a 8 de Riestra.
4: En la tabla anual queda 8 de Riestra, exactamente. Muy 11 bien. Río Cuarto, 19 Riestra.
0: ¿Cómo terminó Riestra Vélez hoy?
4: 1-1 hoy, en primer turno.
0: Si ganás acá, le achicás. Le puedes achicar dos más.
1: Coincido plenamente. Pero bueno, Forestelo está por ahí pensando en otra cosa.
0: Bueno, evidentemente está pensando en la temporada que viene. La juega por bajo. Palaxo, Gil, tocando por el medio para Cortés. Toca y toca y lo visto ahora. El balón contra la banda izquierda para Ibáñez. El centro que va por el segundo palo. Obrera que se queda. Cabezazo afuera. El cabezazo de Uribe. Se fue alto. Sale. Sale desde el fondo de Estudiantes. Ah, no. Corner marca. Bueno, tuvieron un par de entredichos entre el asistente y el árbitro principal. Finalmente terminó cobrando el tiro de esquina para el Globo.
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0: Presentame el cambio.
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5: A la cancha del juvenil, categoría 2007, el 51 Martín Soto se retira el número 5, Rodrigo Fernández se ve.
1: Bueno, la intención de Diego Martínez, sin lugar a dudas, es ir a ganar el partido. Por eso, adentro Martín Soto, segundo partido en primera.
0: Y ahí va, Soto le pegó. Bueno, se animó el pibe, ¿eh? La primera que tocó, remate con zurda, muy alto, por cierto, pero la intención estuvo.
1: Buena intención. La primera, la carta de presentación del delantero, que como todo centro delantero, cuando le queda una enfrente del arco intenta sorprender. Su remate se fue alto, pero ya por lo menos tuvo esa intención, esa idea, el número 51.
0: Recordame, Juanpi, ¿cómo será el domingo del show de los grandes? ¿Qué tenemos por delante? ¿Cómo comenzamos la jornada?
4: Mañana, 15 horas, Banfield River. 17 horas, Argentinos Aldo Civi. 19:15, Independiente Gimnasia de Mendoza. Y cierra la jornada 21:30, Independiente Rivadavia contra Racing.
0: Muy bien. Primera parada, el Florencio Sola. Ahí va a estar Mateo Sujarchuk.
4: Exactamente.
0: ¿Acompañado de quién?
4: Ya te confirmo.
0: La tiene y la maneja. Acá la tengo, la Patricio Cristino. Muy bien.
3: El Pato Cristino.
4: Desde las 14 la transmisión, el partido es a las 15.
0: Muy bien. Mate Sujarchuk con Pato Cristino. Después iremos repasando quiénes son los compañeros que van a estar en cada una de las transmisiones. 41 del segundo tiempo. Toca y toca Huracán. Ya vamos a ir con el comentario final antes del cierre del partido. Así entregamos en horario para lo que se viene, que es Atlético Tucumán, Belgrano de Córdoba, con los relatos de Gabegol, con los comentarios de Jorge Marinelli. Amaga, a ver, en esta, el centro de Bizán buscando el segundo palo, le queda Ibáñez, a ver, le quedó a Ibáñez, lo cruzó justo finalmente la salida de Valenti. Y el lateral, no, córner, dice el árbitro. Tiro de esquina para el Globito.
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0: La salida. El rebote que le quedaba a Gil. Toca y toca ahora. Domina Ibáñez. Ibáñez por bajo. Kalinger. Domina Kalinger. El balón otra vez para Ibáñez. Del zurdo para el Colo Gil. Se perfila, metió el centro cruzado. La quieren bajar de cabeza. La bajaba Ibáñez, pero se pasaba de largo Uribe. El rechazo que termina en Nervo. De Nervo por bajo. Va Huracán con lo último que tiene. El envío largo de Kalinger para Blondel. La termina sacando González. La pelota que pica y sigue en juego. Debe retroceder a campo propio ahora Hugo Nervo. De Nervo para Gil. Va Huracán. 42-31, 42-32. Pelotazo largo, no llega Bizanz. Cibrera domina sin problemas el arquero de Estudiantes.
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4: Juan Garzón y Tony Cabot van a estar en la paternal para Argentinos Aldo Civi. Alarcón y Borsa en Avellaneda para Independiente Gimnasia de Mendoza. Chango López y el tordo David Burstin para Independiente Rivadavia Racing en la jornada de mañana.
0: Muy bien, muy bien.
1: Jornada de muchos partidos.
0: Sí.
1: Bien radial.
0: Todo por la más futbolera,
1: sin
0: por
1: supuesto.
0: Por Radio Espléndida 990.
3: ¿Y dónde si no?
0: Exactamente. ¿Y Boca cuándo juega Boca?
3: Boca el miércoles.
0: Ya jugó Boca.
4: Claro, ayer le ganó 1-0 a la
3: Luz. Ayer, pero juega el miércoles.
0: De nuevo.
1: Por Copa Argentina vez. Contra exacto. Vélez.
0: El Córdoba, ¿no?
1: Sí.
3: Exactamente.
0: Perfecto. A ver en esta.
3: Sin Aranda.
0: Pelina falta. No, pobre chico. Se viene el centro por bajo, la tiene Ibañez, le va a pegar, le pegó. Muy arriba. Está claro que fue la mala noticia de la semana, la elección de Aranda, lamentablemente.
3: Fue operado con absoluto éxito.
0: Sí, una pena perderlo en este momento.
6: Sí, claro, sin lugar a dudas.
0: Se viene el envío de Cortés del lado zurdo. Mete el centro, primer palo, cabezazo. El balón que sigue, vivo, rebote en Cabrera y es córner. No, le cobran falta en ataque.
6: Lo cargó por la espalda Bizanza Cabrera. Cuando Maffini salvó nuevamente a Bruera, dudando el arquero en el área chica. Y el capitán termina salvándolo al número uno. Y después la infracción que sufre Cabrera, el Colo Cabrera, para mí una de las figuras del encuentro.
0: 44-37, 44-38. Para los jugadores estudiantes parece ser muy bueno también.
6: Sí, un puntazo, sin lugar a dudas.
0: Rosané, el envío largo para que vaya corriendo en soledad. No podía, agarro. La pelota se va por el costado. Lateral para el conjunto cordobés. Estamos llegando a los 45 minutos de esta etapa complementaria. Se va el partido. González, Rosané, Cabrera, Rosané. Todo por la banda derecha. Levanta la cabeza, busca por el medio. Recibe en el círculo central. Se desespera Valenti. Presionado por Soto. Descarga ahora contra la banda. A ver en esta. La tira larga Cobos. Va Cobos. Levanta la cabeza. El centro, el punto penal. Termina rechazando Gil. El balón queda en la puerta del área grande. La saca ahora Blondel. La busca el Colorado Cabrera. Ataca Estudiantes. Pivotea Rosané. González. Rosané. Va por el costado. Descarga bien para González. Amaga González. Rebota en el camino y es lateral. Lateral para Estudiantes de Río Cuarto. Estamos en 45. ¿Cuánto más jugamos, Rossi?
5: 4 más hasta los 49.
0: Lateral que lo va a hacer González. Va Estudiantes. El centro para Garro. Devuelve Gil. Rechazo, la busca González. Cuerpe pierde con Bizanz. El rebote en Cabrera. La saca Gil. Cortés. Anticipo de Valenti. Falta. Infracción, tiro libre indirecto para Huracán.
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0: De Nervo para Palazzo. Domina el zurdo. El cambio de frente contra la banda. La baja Uribe, el centro que va al punto penal. Saca Antonini con golpe de cabeza. La toma en el rebote ahora Gil. De Gil otra vez para Blondel. De Blondel para Gil. Se coloca el Colorado, se posiciona. Descarga para Palazzo. La pisa el zurdo. Puerta del área. A ver en esta. Pivotea finalmente Kalinger. La tiene Gil. Y si le pegas Colo, el centro de la carrera, córner. Tiro de esquina para el Globo, que va en busca de la victoria.
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6: ¿Será el tiro del final?
0: 47, nos quedan dos hasta los 49, vamos. Toma carrera una vez más Cortés para pegarle con pierna derecha del lado diestro. Advierta a todos en el área, ya el Falcón Pérez, el centro que va al primer palo, devuelve César. El rebote que le va quedando. A ver en esta, domina Blondel, el centro cruzado, la quería Nervo, el rechazo quedó cortito. Otro centro de Gil, saca Cabrera, la corre César. Devuelve ahora desde el fondo Ibáñez, falta de César. Y la tarjeta la presentamos.
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2: Nuevo amonestado en Estudiantes de Río Cuarto, el 77, Ibrahim Cesar.
0: Bueno.
6: Llega tarde, ¿no? El número 77. Y la posibilidad, otra vez, mediante la pelota detenida para Huracán, que lo hace rápido.
0: La juegan rápido y corto, 48 minutos. La tiene Blondel, la apertura contra la banda derecha. Domina el colombiano Cortés, como siente, como lo marca su camiseta. Va por afuera, tira la larga y metela. Tira la larga y metela, saca el centro. Rebota en el Colo Cabrera. El rebote que le queda a Blondel, otro centro más a la carrera. Devuelve Maffini. La tiene ahora y arranca Lo Celso que la tira al círculo central. No había nadie allí, sus compañeros.
6: Nadie, no llegaba nadie, ni siquiera a mitad de cancha.
0: Centro de Gil para Cali, que cabeceó afuera. cabeceó Kalinger, yo pensé que le iba a tirar al medio.
1: Pero algo tiene que hacer ya el Falcón Pérez. Si hay simulación nuevamente de Kalinger, es la segunda. Lo tendría que amonestar.
0: El pibe Kalinger pide que vayan al VAR. Ya el Falcón Pérez corrió hasta la zona, pensé que lo iba a amonestar.
1: Es simular. Que es la segunda simulación ya de Kalinger.
0: Estaba para que la baje. Termina llegando a cabecear.
3: Y lo ayudan un poquito.
4: Sí, falta no es seguro, pero como hay un contacto, no sé si se puede considerar como simulación.
0: Bueno, no fue nada. Saca al arquero. Yael Falcón Pérez señala la mitad de cancha y dice, listo muchachos, lo dieron todo, final.
3: Terminó el partido en el Tomás Adolfo Duco. Huracán 1, Estudiantes de Río Cuarto 1, lo comentó Nico Mormandi, lo relató Oscar Cervera y vos, como siempre, lo vivís acá. 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
0: Joaquín Rossi, el Globo se va con el himno de este momento, ¿no? Que es jugadores.
5: Así es, muy enojada la gente y también los futbolistas, creo yo, por esta última jugada, encabezados por el coro Gil y con Nervo, hablan con Yael Falcón Pérez, pero la gente muy enojada. Insultó bastante a los futbolistas, que ganó solamente uno de sus 6 últimos partidos, que fue contra Pablo Lorenzo. El otro que ganó en el torneo fue en la fecha 1, un partido contra Banfield.
0: Muy bien, Giovanni Villalba. Contame, me parece que hay satisfacción en el conjunto cordobés.
7: En algunos jugadores sí, en otros no. Era como que quería ver si podía dar la sorpresa aprovechándose de Huracán. Pero no los veo con tanta confianza y tan convencido de haber logrado el empate realmente. Recordemos que, a ver, no pudo ganar hasta ahora, desde que subió a primera, no pudo nunca ganar de visitante. Hasta ahora son solo 2 partidos ganados en 22 fechas de esta liga profesional.
0: Ahora es el momento de los motivos, las razones, las circunstancias de esta igualdad 1-1 en la voz de Nicolás Mormandi.
1: Y llegamos a Parque Patricios con la ilusión de tener un partido entretenido. Y sobre todo después de lo que fue el comienzo del juego, donde prometían buen fútbol, goles, situaciones. Sin embargo, con el correr de los minutos y a partir de la igualdad de Estudiantes de Río Cuarto a los 17 minutos del primer tiempo, mediante el penal de César, todo empezó a desdibujarse, porque las ideas con las que había arrancado Huracán ya no eran las mismas, porque Estudiantes ya había conseguido la igualdad y no lo veía con malos ojos, y la responsabilidad volvió a caer del lado del Globo. Con el correr de los minutos, como decíamos, no pudo generar muchas situaciones en el arco defendido por Bruera, tan solo centros cruzados de un lado por Cortés, del otro lado por Bizanz, y para el complemento, mucho más aún, porque el nerviosismo, la ansiedad, la necesidad del Globo ante su gente hizo que equivoque los caminos, que busque constantemente con centros cruzados y que crezcan las figuras de Maffini, de Antonini, de Valenti, sus 3 defensores centrales, que primero ante Puceto, luego ante Bizanz y finalmente ante Martín Soto estuvieron siempre en ventaja, no solamente física, sino también desde lo futbolístico. Por eso no ha podido Huracán romper esa defensa, ese cerrojo defensivo que propuso Forestello, sobre todo para los segundos 45 minutos. El ingreso de los juveniles, Kalinger, Soto, Uribe, no le ha dado mucho más juego de lo que había sido el primer tiempo. Y siempre cayó en las malas decisiones. Las estadísticas marcarán que tuvo más del 65% del tiempo la pelota. Pero también marcará que pateó tan solamente 2 veces al arco. Por lo que queda a las claras que tener la pelota sin tener generación de juego, alguien que ponga un pase filtrado, que logre dejar a un compañero cara a cara con el arquero rival, hace que sea todo aún más complejo, tal como lo fue como para Huracán esta noche. por el lado de Estudiantes, con el correr de los minutos, sin lugar a dudas, que se fue sintiendo más cómodo con el punto. Por eso, lo decía recién Gio, algunos se iban contentos para Río Cuarto, pero también con la preocupación de saber de que no logra conseguir la victoria, no solamente en el torneo, sino fuera de casa. Tendrá que seguir trabajando Forestello. Veremos a ver cuál es su idea, si es para pensar de acá a fin de año o si ya planifica también lo que puede llegar a ser la próxima temporada. La realidad es que no se sacaron diferencias, no se sacaron ventajas aquí en Parque Patricios. Igualaron en uno Huracán y Estudiantes Río Cuarto.
0: Y así nosotros nos despedimos de este Palacio Tomás Ducó, luego de lo que fue esta igualdad entre Huracán y Estudiantes de Río Cuarto. Ustedes se quedan en la más futbolera, en la 990 en Radio Splendid. Ya se viene Atlético Tucumán frente a Belgrano, con los relatos de Juan Gavilán, con los comentarios de Jorge Marinelli y nuestro gran equipo del Show de los Grandes. Nosotros nos despedimos. Chau, hasta la próxima.
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